viene a él pidiéndole que haga algo en su vida. Y desde luego, siga escuchando. Este es uno de los más importantes. Siga escuchando. Aprenda a escuchar a Dios. Muchas personas pasan la vida diciendo, pues Dios nunca me dijo nada a mí. Sí lo hizo. Quizás no le escuchó. Quizás no le obedeció. Él no le habló en forma audible, pero Dios nos habla y quiere que le escuchemos. Por ejemplo, ¿cómo conoce la voluntad de Dios? Debe escucharlo a él. ¿Cómo sabe lo que debe hacer al tomar decisiones críticas en su vida o decisiones sencillas? Escuchándolo a él. ¿Y cómo lo escucha? Guardando silencio. ¿Cómo lo escucha? Leyendo la Biblia y pidiendo a Dios que hable a su corazón. Y pienso que la lección más importante de la vida cristiana es aprender a escuchar a Dios y saber que estamos recibiendo dirección para nuestras vidas y la confianza para saber qué hacer después. Aprender a escucharlo a Él es absolutamente esencial para tener una vida piadosa, una vida útil y una vida provechosa. Por lo tanto, si quiero permanecer en el camino correcto, escuche bien esto. Si voy a caminar en la voluntad de Dios, tengo que escucharlo. Si voy a tomar decisiones sabias, tengo que escucharlo. Si voy a tener una buena relación con otros, voy a escucharlo a Él. Si voy a evitar ceder a la tentación, voy a escucharlo. Si quiero que satisfaga mis necesidades, voy a escucharlo. Sea cual sea su inquietud, aprender a escuchar a Dios es sin duda lo más fundamental. Cuando usted comienza el día, cada mañana debería escucharlo y decirle, Señor, habla mi corazón, guíame el día de hoy, hazme sensible a lo que pasa a mi alrededor, hazme sensible, Señor, a las personas que voy a conocer y cómo debo responderles. Si hay alguna necesidad, algo que pueda decir o hacer, Señor, ayúdame a saber escuchar para poder evitar ciertas cosas. Aprender a escucharlo a Él es absolutamente esencial. Porque, escuche bien esto, no tenemos discernimiento espiritual a menos que sepamos escucharlo. ¿Debo o no debo hacer esto? Escúchelo a Él. Estamos hablando de ser útiles todos los días de nuestra vida. Entonces, aprender a escuchar a Dios es absolutamente esencial. Y a la luz de lo que hemos dicho, escuchen este versículo 12 del Salmo 92. El justo florecerá como la palmera, palmeras datileras. Crecerá fuerte como cedro en el Líbano, plantados en la casa de Jehová. En los atrios de nuestro Dios florecerán. Aún en la vejez fructificarán, estarán vigorosos y verdes, o sea, fuertes, fructíferos y saludables, para anunciar que Jehová mi fortaleza es recto. Simplemente creo que esta es la forma de mantenernos lo más fuerte y saludable que podamos y lo más útil todos los días de nuestra vida. No importa dónde se encuentre hoy. Puede empezar pidiéndole a Dios, Señor, quiero que me hagas sensible todos los días a todas estas actitudes, porque eso es lo que quiero en mi vida. Es una decisión que usted toma, y empieza confiando en Jesucristo como su Salvador personal. Ese es el comienzo. Ahí es cuando usted comienza a aprender a escuchar, y si nunca lo ha recibido como Salvador, probablemente ni siquiera tratará de hacer lo que he compartido con usted el día de hoy. Pero pídale al Señor Jesucristo que perdone sus pecados. Ríndale su vida y después dígale, Señor, quiero que mi vida cuente cada día. Quiero ser útil todos los días de mi vida. Muéstrame cómo hacerlo. Y confío que, si nunca lo ha recibido como su Salvador, será lo suficientemente sabio para tomar esa decisión hoy. Jesús perdona todo pecado. Él lo perdonará ahí donde está si lo recibe como su Salvador personal. Y escuche, empiece con esta lista hoy mismo.

0: su vida cambiará si está dispuesto a dejar que Dios obre en usted. Oremos. Padre, estamos tan agradecidos porque estás más que dispuesto a darnos lo mejor que tienes. Te pido que cada persona que escuche este mensaje recuerde cuidadosamente que escucharte a ti y obedecerte es la clave para vivir a lo máximo, no importa quiénes sean. Amén.
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0: Este es un problema muy común que mucha gente enfrenta. Le hablan a Dios, pero no sienten que les escucha. Así que permítame decirle dos cosas. Primero, examine su vida. ¿Reconoce algún pecado en su vida? ¿Hay algo que sabe que no es de Dios? ¿Algo que realmente le molesta? ¿Algo que divide su mente y le hace sentir culpable? Una de las principales razones por las que sentimos que Dios no nos escucha es porque pensamos que no lo merecemos. Hay algo en nuestra vida que nos hace sentir indignos. En segundo lugar, está leyendo la Biblia y meditando en ella. Una de las cosas que inspira y motiva nuestra relación personal con Dios es la lectura de su palabra, porque principalmente nos habla por medio de ella. Los consejos de amigos, aun del pastor, nunca pueden contradecir lo que Dios nos enseña en su palabra. Entonces, hágase dos preguntas. Número uno, ¿estoy guardando algo en mi vida que está mal, que ofende a mi Señor? Y número dos, ¿estoy lleno de la palabra de Dios, uso su palabra y sus promesas en mi conversación con Él? Esa es la mejor manera de tener una relación más estrecha con Dios y de sentir su presencia en nuestra vida.
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0: Le encantan que lo elogien y lo adornen con todo tipo de halagos. ¿Sabe usted cómo manejar constructivamente el elogio?
4: Bienvenido a En Contacto, el Ministerio de Enseñanza Bíblica del Dr. Charles Stanley. Todos queremos que nuestro trabajo sea reconocido y apreciado, pero el elogio puede llegar a convertirnos en autosuficientes y orgullosos. ¿Cómo podemos aceptar la admiración de parte de otros sin entorpecer nuestro crecimiento espiritual? Escuchemos la segunda parte del mensaje, ¿cómo confrontar la crítica y el elogio?
0: ¿Cómo responde usted cuando alguien lo elogia? ¿O cómo responde cuando lo critican? Pues la forma en que usted y yo respondemos a cualquiera de estas dos situaciones nos dice mucho acerca de nosotros mismos, o al menos les dice a las otras personas algo en cuanto a nosotros. El elogio suele encantarnos, pero no nos agrada la crítica. Sin embargo, el que usted y yo aprendamos a manejar el elogio es tan importante como aprender también a manejar la crítica. Vaya al capítulo 27 de Proverbios y busque, por favor, el primero y el segundo versículo. Dice así: No te vanaglories de tus planes para el día de mañana, espera a ver qué ocurre. Que te alaben otros, no te alabes tú mismo. Por favor, busque ahora el versículo 21 del mismo capítulo. Este dice: En el crisol se prueba la pureza de la plata y el oro, pero al hombre se le prueba por su reacción ante las alabanzas del prójimo. O sea, Dios dice que todos somos probados por medio del elogio que recibimos de los demás. Es decir, la forma en que usted y yo respondemos ante el elogio comunica un mensaje sumamente importante. Y todos conocemos personas que no saben cómo confrontarlo. Así es, no saben qué hacer al respecto. Consideremos esto un momento. Mire, el elogio puede ser tan destructivo como la crítica. Si una persona responde ante él equivocadamente, eso puede resultar muy perjudicial. Ya hemos leído algunos versículos acerca de cómo el orgullo puede causar una caída y cuáles son las consecuencias de eso. Pero entonces, ¿cómo debemos responder al llegar a este asunto del elogio? Pues primero definamos algunos términos y hagamos una distinción entre el elogio y la adulación, porque existe una diferencia entre ellos. Por ejemplo, el elogio consiste simplemente en comunicar el aprecio sincero que uno tiene hacia alguien, o hacia su trabajo, o hacia lo que ha hecho, o hacia su apariencia, su forma de vestir o lo que sea. Usted comunica el aprecio sincero que tiene hacia esa persona. Pero note dónde radica la diferencia. La adulación significa llamar la atención hacia la apariencia, las obras u otras cosas de la persona, pero esperando recibir algo a cambio. En otras palabras, cuando alguien lo adula a usted, no se trata de un aprecio sincero hacia usted o lo que usted hace, sino que la adulación llama la atención hacia algún elemento en su vida, o quizá hacia su apariencia o su obra o lo que usted cree o lo que sea. Sin embargo, por debajo de todo eso hay un deseo real de obtener algo a cambio, lo cual significa que la adulación es engañosa. Es una forma de engaño, una falsificación, y no algo que proviene de Dios. Ahora bien, hay algunas personas que hacen esto. Se le acercan a usted y le dicen algo bueno. Pero si usted tiene discernimiento, de alguna manera se dará cuenta de sus intenciones y esto le hará pensar, ¡epa! ¿Qué será lo que quiere esta persona? Porque a lo mejor ya lo ha hecho en varias ocasiones, sin embargo, no culpe a sus hijos de eso. En otras palabras, usted sabe, por ejemplo, que una hija sabe cómo llamar la atención de su padre. En realidad, ella lo ama a usted y a lo mejor viene y le dice, papi, qué guapo te ves hoy. Te aseguro que me da mucho gusto que seas mi papá. En verdad, no hay ningún otro padre en el mundo como tú. Y entonces le pide algo. Pero no es eso a lo que me refiero, porque eso es algo natural. Sin embargo, cuando alguien se le acerca a uno y empieza a adularlo, puede ser que no le pida nada en ese momento, pero quizás regresará un poco más tarde. Y usted debe saber lo que él busca, y que eso se llama adulación. Pero no es de eso de lo que hablamos aquí, sino del elogio sincero hacia alguien más. Así que pensando en esa clase de elogio y en cómo actúa Dios por medio de él, consideremos un momento cuál es la forma equivocada de responder ante dicho elogio. Ahora bien, quiero asegurarme de que usted entiende esto y que comprende bien lo que digo porque no quisiera ser criticado al respecto. Pero si no puedo evitarlo, está bien. Fíjese ahora en esto. Usted no tiene que hacer ostentación del hecho de que usted le atribuye a Dios el mérito de algo. Dios conoce su corazón y esto es lo que importa. Ahora, si alguien usted le dice que cuando la gente lo bendice tiene que reconocerle al Señor el mérito, o si siente sencillamente que debe hacerlo, pues está bien. Pero no lo haga tan solo por aparentar que es piadoso, sobre todo si sale del lugar con esa actitud egoísta y arrogante que dice, no tengo tiempo para ustedes, lo siento. ¿Sabe una cosa? Todo eso es falso, nada es real. Y esa no es la forma en que usted debe responder al elogio. Eso no es más que un espectáculo público. Y bien, tal como dije antes, si alguien cree sinceramente que debe hacerlo, que lo haga. Pero muchas veces eso se debe a que la persona es un poco inmadura al principio, y yo lo entiendo. Yo solo quiero hacerle una pequeña advertencia, ya que eso puede llegar a ser motivo de arrogancia y además convertirse en una especie de encubrimiento de algo que usted siente. En segundo lugar, cuando alguien lo elogie a usted por algo, no mire para el otro lado. Ahora bien, hay personas que a veces hacen esto cuando tienen un mal concepto propio, pero yo insisto en que no debe hacerlo. En otras palabras, si alguien quiere elogiarlo a usted por algo, mírelo directamente a los ojos y dígale, se lo agradezco mucho. Pero no es necesario que haga alarde al respecto, tan solo dígale, se lo agradezco mucho. Ahora bien, al manifestar su agradecimiento, no tiene que añadir ninguna explicación. Mire, usted sabe, podría haberlo hecho mejor, pero no he podido hacer más, porque ayer estuve un poco enfermo y además, no dé ninguna explicación. Ahora fíjese en esto. A veces una persona puede felicitarlo o elogiarlo por algo que usted no ha hecho bien. Usted sabe que no lo ha hecho bien, pero sabe una cosa. El amor que tienen por usted les hace decir, ha hecho un trabajo excelente. Pero usted no debe responder, no me diga. ¿Lo dice en serio? ¿Está bromeando? No responda de esa forma. Nada más diga, se lo agradezco mucho. Ahora bien, si alguien lo felicita o lo elogia por algo que usted hizo, usted también podría decirle, muchas gracias, pero ¿puede decirme por qué lo dice? En otras palabras, digamos que usted quiere averiguar qué fue lo que usted hizo o dijo para que esa persona se viera motivada a felicitarlo o elogiarlo. Entonces dele las gracias y pregúntese, ¿qué fue lo que hice que esa persona me felicitara o me elogiara de esa forma? Es decir, usted puede aprender algo de lo que le dice la gente y responder de esta manera. Se lo agradezco mucho, no hay duda de que eso ha sido un estímulo para mí. Creo que todos nosotros hemos pasado por algunos momentos en los que quizá no nos sentíamos muy bien, o en los que tal vez pensamos que nuestra apariencia no era la mejor, ni tampoco el trabajo que hicimos. Pero en eso alguien se nos acerca y nos dice que, desde su punto de vista, todo estuvo muy bien. De veras le agradezco lo que dijo hoy. Para mí fue una verdadera bendición. Así que sus palabras son un aliciente para nosotros, como me sucedió hace un tiempo. Resulta que una señorita se me acercó y me dijo que había escuchado un mensaje particular en momentos en que atravesaba una situación realmente difícil. Le aseguro, me dijo, que cuando oí ese mensaje simplemente mi vida cambió. Y me repetía lo mismo una y otra vez. Entonces le dije con sinceridad, se lo agradezco mucho, pero en realidad eso ha alentado mi corazón. ¿Y cuál era el título de ese mensaje? Se trataba de una cinta que su padre le había dado y que había transformado la vida de él también. Mi vida cambió, me volví a decir. Pero dígame el título, porque probablemente necesito predicarlo otra vez. Así que me dijo el nombre y se relacionaba con una promesa, y era un mensaje que yo había predicado muchos, muchos años atrás. Pero lo que esta mujer me dijo fue una bendición para mí. Sin embargo, si yo nada más le hubiera dicho "se lo agradezco mucho", me había perdido dicha bendición. Por tanto, a veces hay que preguntarle a la persona de qué manera le ha infundido ánimo esto, o también decirle: usted realmente ha sido un estímulo para mi vida. Y si usted tuvo un día difícil ayer, y alguien viene al día siguiente y le dice: gracias, eso ha alentado mi vida porque es precisamente lo que necesitaba, o le dicen que han estado orando por usted, exprésele su gratitud. No se ponga a la defensiva con cierta clase de tonterías fingidas. Tan solo manifieste lo que usted siente. Y el resultado será que tanto ellos como ustedes recibirán bendición. Hay algo más a lo cual quiero que preste mucha atención. Me refiero a dos palabras que quisiera que usted anote. Estas palabras son desviar y reencauzar. ¿Y qué tiene que ver eso con este asunto?, pregunta usted. Pues se trata de algo que tiene mucha importancia y que tiene que ver con las consecuencias. Se lo explicaré más adelante. Pero cuando usted haga esto, esto lo protegerá de llegar a ser orgulloso y arrogante. Asimismo, lo protegerá de llegar a ser aquello que usted no quiere ser, especialmente si a usted le llueven los elogios. Ahora bien, ¿qué queremos decir con el término desviar? Pues veamos de qué se trata. Cuando alguien lo elogia a usted o le expresa su gratitud por algo que ha hecho, o elogia su apariencia o lo que sea diciéndole: hiciste un excelente trabajo. Vea lo que quiero decir con desviar. Usted debe responder inmediatamente: gracias, Padre, gracias. Lo que usted ha hecho es que ha recibido la bendición o el reconocimiento y luego ha enviado su acción de gracias directamente hacia Dios. Porque usted y yo conocemos esta verdad, es decir, que toda cosa buena que viene a nosotros, en el fondo, tiene su origen en el Señor. De manera que lo que usted debe hacer de inmediato, escuche bien, es desviarla, hacer que rebote en su corazón y que luego salga de ahí directamente hacia Dios. Así que no debe decir: vaya, realmente debo haber mejorado mucho en estos días, se lo agradezco mucho. Nada de eso. Lo que usted debe decir es: gracias, Padre. Mire, cuando usted haya vivido tantos años como yo, finalmente habrá aprendido unas cuantas cosas. Número uno, usted tiene que decir inmediatamente: gracias, Padre. Dígalo en voz baja: gracias, Padre. En segundo lugar, cuando alguien le diga: quisiera hacerle una pregunta, diga: Padre, sea lo que sea, ayúdame a salir bien de esto, si es tu voluntad. Eso es desviar el asunto. Usted no tiene que hacerse cargo de él. Ahora veamos el segundo término. ¿Qué queremos decir con esto de reencauzar o redirigir? Pues permítame darle un ejemplo. Un ejemplo es la mejor manera de explicar esto. Digamos que una mujer entra en su clase de escuela dominical, o está en su lugar de trabajo, o en cualquier otro lugar, y dos o tres mujeres que están por ahí le dicen: ¡vaya, te ves espléndida, hoy asombrosa! Entonces la mujer responde: muchas gracias, a mi marido le encanta cuidar de mí. Vea lo que hizo esta persona. Ella aceptó el elogio, extendió sus brazos, los puso alrededor de su esposo y lo compartió con él. Piense ahora en esto. ¿Cuántos de nosotros hemos hecho algo en lo que alguien más no ha tenido algo que ver de alguna forma? Por ejemplo, digamos que usted logra un ascenso en su trabajo por algo que hizo y entonces recibe muchos elogios de parte de los demás y también recibe un premio y esto y lo otro. ¿Qué debe decir? Pues lo más sabio que usted puede decir es esto: le agradezco mucho esto, pero también estoy agradecido con mi personal. O estoy agradecido con esta persona que ha permanecido junto a mí. Yo no podría haberlo hecho solo. ¿Y qué les dice eso a las demás personas? Pues eso habla de su humildad, porque usted reconoce que depende de Dios y de los demás, y sabe lo que eso hace. Forja un magnífico espíritu de equipo con las otras personas, porque éstas pensarán: sabe una cosa, él ha recibido todo el reconocimiento, pero la verdad es que no nos olvidó a nosotros. Y no se trata de que ellos lo quieran recibir, sino del hecho de que eso dice algo acerca de su carácter, de su relación con Dios y con las otras personas, y de que usted entiende que depende de ellas. Piense ahora en los padres y en las decisiones que a veces deben tomar. Ellos necesitan oír a sus hijos decir, «Papá, estoy a tu lado». Para mí es difícil contar esto, pero recuerdo la ocasión en que estuve como pastor en la primera iglesia bautista en Barton, Florida. Fue entonces que Dios me indicó fuertemente en oración cierto día que Él nos iba a traer a Atlanta. Yo no sabía esto en aquel momento, pero sí sabía que Él nos trasladaría a otro lugar. Finalmente, cuando me di cuenta de lo que Él quería, mi preocupación era que mis hijos tuvieran la actitud correcta al respecto porque solo habíamos estado allá durante unos 13 meses. Vivíamos en una calle cerca de un gran lago en el que podíamos pescar, y también había una mina o cantera a donde Andy y yo podíamos ir a practicar el tiro al blanco y otras cosas. Así que aquel era un lugar pequeño y encantador para mí como pastor, donde en cierto modo gozaba de la vida. Pero de todos modos, eso no duró mucho. De manera que yo pensaba, tengo que averiguar cómo responderán mis hijos. Entonces le dije a mi hijo, Andy, demos un paseo en bicicleta, lo cual hacíamos a menudo por las noches. De modo que salimos a pasear en bicicleta, y un poco temeroso y tembloroso dije, Andy, déjame preguntarte algo. Si te dijera que quizás Dios nos lleve a Atlanta, Georgia, que es una gran ciudad, ¿qué responderías? Ambos íbamos por aquel camino, y nunca olvidaré su respuesta. Me dijo, papá, cada vez que Dios nos ha dicho que nos mudemos de casa, lo hemos hecho, y siempre nos ha bendecido, así que Él nos bendecirá de nuevo. Le aseguro que entonces me di cuenta de que eso tenía que venir de Dios y que esa era tan solo una forma de manifestármelo. Pero me daba seguridad en cuanto a lo que sentía en el corazón y yo quería que ellos sintieran parte de eso. Esa es la razón por la que todos nosotros debemos estar al tanto de las personas que nos rodean y quienes a lo mejor muchas veces ni siquiera se dan cuenta de cómo nos ayudan para tratar de animarlas al involucrarlas e incluirlas en el trabajo, lo cual es de suma importancia. Eso nos protegerá de convertirnos en orgullosos, arrogantes y autosuficientes y de pasar por alto a personas que son muy valiosas en nuestra vida. Si usted aprende estos principios acerca de cómo confrontar la crítica y el elogio, mire lo que ocurrirá. Usted tendrá una sensación de paz en sus relaciones personales. Podrá acercar a la gente hacia usted. Será un bálsamo curativo y tranquilizador en algunas relaciones que la gente no sabe dirigir, y también será un testimonio muy firme para las personas que viven en tensión. Usted ha escuchado a la gente decir, mire, yo tengo mal carácter y Dios lo sabe. Pues todos lo sabemos. Pero, ¿qué sucede cuando usted responde según los principios que hemos visto aquí? Que finalmente ellos se darán cuenta de su actitud y de que Dios nos ayudó en esto. Esa es sencillamente su forma de ser. ¿Y qué estamos haciendo nosotros? Tan solo hacemos realidad la vida de Cristo en nuestra actitud hacia los demás, no importa cuál sea su respuesta para con nosotros. Jesús jamás dijo, «Dejen de fastidiarme. Ustedes no tienen derecho a criticarme». ¿Se imagina usted la expresión de su mirada cuando alguien lo criticaba y él veía a esa persona directamente con sus ojos de amor perfecto? Muchos debieron haberse alejado preguntándose por qué. Mi deseo es que usted y yo podamos aprender a aceptar la crítica y el elogio y que así podamos tener el mayor impacto posible a medida que permitimos que el Señor Jesucristo viva su vida en y por medio de nosotros en esos momentos tan difíciles que todos tenemos que afrontar en la vida. Acompáñeme en una breve oración. Padre, cuánto te agradecemos por el Espíritu Santo que habita en nosotros, dándonos la capacidad para responder de la manera correcta, con amor, perdón, bondad y amabilidad ante cualquier situación en la vida. Sabemos que tú usarás eso para tu propia gloria y honra. Esa es nuestra oración en el nombre de Cristo. Amén.
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1: Nunca es demasiado tarde para compartir su testimonio con sus hijos. A continuación, escuchemos un consejo sobre cómo hablarles del Señor cuando han crecido.
0: En primer lugar, creo que una de las cosas que debemos hacer es decirles lo siguiente. Recuerdo que cuando ustedes estaban creciendo, yo estaba muy ocupado hasta que me di cuenta que me había perdido algunas cosas de la vida de ustedes. Por eso les debo una disculpa. Y quizás ellos respondan, «Mamá, papá, ustedes no nos deben ninguna disculpa». Y que ustedes contesten diciendo, «Sí se las debo porque he aprendido algo que para mí es muy valioso en la vida, que me gustaría haberlo aprendido cuando era niño y quisiera habérselo enseñado a ustedes». Y entonces, compártales su testimonio de cómo ha actuado Dios en su vida y ha aprendido lo importante que es pasar tiempo a solas con Él. Y cuando ellos lo capten, póngales una ilustración de cómo usted esté confrontando algún problema y cómo Dios le ha hablado. Y eso basta para que Dios produzca en aquella persona una sensación especial de curiosidad espiritual, y si su situación es desesperada, ella misma intentará buscar a Dios, y en un abrir y cerrar de ojos se salva y se llena de emoción con las cosas de Dios.
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7: Dios usa el quebrantamiento para trabajar en nuestro hombre interior, o sea, que utiliza esta herramienta para obrar en esas áreas de nuestra vida que deben ser cambiadas y que así podamos llegar a ser las personas que desea que seamos. Hoy vamos a estar hablando acerca del propósito del quebrantamiento. ¿Por qué será que Dios permite que seamos quebrantados? ¿Por qué hay ocasiones en las que sentimos que el Señor está quebrantando y cincelando ciertas áreas de nuestra vida hasta que nos sometamos a su voluntad? ¿Por qué continúa haciendo esto a pesar de que en muchas ocasiones somos rebeldes al plan que nos ha revelado para nuestra vida? Existen dos razones principales por las que Dios decide quebrantarnos en algunas ocasiones. La primera de estas razones es para que podamos alcanzar madurez espiritual, o sea, que podamos afirmar que nuestro Padre Celestial nos quebranta para que podamos crecer espiritualmente y que así lleguemos a ser cada día más semejantes a Cristo. Hay tres palabras que están involucradas en este proceso de crecimiento. La primera de ellas es cambio. Si no estamos dispuestos a cambiar, no vamos a poder crecer ni madurar en los caminos del Señor. No podemos aferrarnos a esa manera errónea de vivir y de pensar que teníamos en relación a Dios, al Espíritu Santo y a todo lo que está relacionado con nuestro andar cristiano. Así que podemos afirmar que madurez implica cambio. La segunda palabra es crecimiento. No podemos madurar si no estamos creciendo, si no estamos avanzando cada día para estar más cerca de llegar a ser semejantes a Cristo. Tenemos que aprender a permanecer en el Señor, a depender de Él en todo lo que hagamos, y no solo esto, sino que también debemos crecer de tal forma que permitamos que el Espíritu Santo nos gobierne, nos guíe y nos guarde. Solamente de esta manera vamos a permitir que Jesucristo viva su vida en nosotros. La tercera palabra es quebrantamiento. No solo es importante que exista un cambio en nuestra vida y que estemos creciendo constantemente, sino que también debemos ser quebrantados. Este es el método que Dios usa para lidiar y trabajar con nuestro hombre interior. Solamente por medio de este proceso es que aprendemos a vivir alejados de ese deseo que nos impulsa a desobedecer la voluntad de nuestro Señor. Mi deseo es que podamos analizar este tema del quebrantamiento desde la perspectiva del propósito que tuvo para la vida de Moisés. Y para hacer esto, tenemos primero que mencionar un poco de lo que había acontecido antes de que Moisés fuera llamado por Dios. Recordemos que José fue vendido por sus hermanos a una caravana que pasaba por el lugar en donde se encontraban. De esta manera fue llevado a Egipto, en donde fue comprado por Potifar para que le sirviera. Al poco tiempo fue acusado falsamente por la esposa de su amo y enviado a prisión por un crimen que no cometió, en donde tuvo que permanecer por algunos años. Fue en esta prisión en donde conoció al copero y al panadero de Faraón, quienes estaban en este lugar acusados de conspirar. Dios le dio un sueño a cada uno de estos hombres y José fue capaz de darles la interpretación de lo que habían soñado. Todos estos acontecimientos y muchos más estaban siendo usados por el Señor para que José pudiera llegar a ser el primer ministro de Egipto y que así toda esta tierra fuera salvada de la destrucción que vendría como consecuencia de 7 años de hambre que estaban por venir. Fue durante este tiempo de tanta necesidad que José tuvo la oportunidad de traer a toda su familia para que vivieran en Egipto con él y que también pudieran tener alimento en esos tiempos tan difíciles. 70 personas entraron a Egipto en esa ocasión y se multiplicaron hasta que llegaron a ser aproximadamente 2,5 millones de personas. La Biblia también nos declara que, después de la muerte de José, otro faraón se erigió en el poder. Este potentado no prestó atención a lo que José había hecho por los egipcios, y es por eso que hizo que los hebreos fuesen hechos sus esclavos. Y es por eso que en los tiempos de Moisés, el pueblo de Dios se encontraba esclavizado en esta tierra pagana. Moisés nació en medio de este tiempo de esclavitud y estuvo a punto de morir, pues todos los recién nacidos varones fueron ejecutados por orden del faraón. Lo que sucedía era que el pueblo hebreo estaba creciendo tan rápido que los egipcios tuvieron miedo y decidieron matar a los niños para así detener este crecimiento. Pero la madre de Moisés decidió no obedecer esta orden tan cruel y le escondió en su casa todo el tiempo que pudo. Luego, al ver que no podía ocultarle más, construyó una pequeña canasta, colocó al niño en ella y la puso a orillas del río Nilo, enviando a su hija para que vigilara lo que ocurriría con él. Por la gracia de Dios, esta canasta fue recogida por la hija de Faraón, quien adoptó a Moisés como su hijo y permitió que su madre le criara en los primeros años de su niñez. A pesar de haber crecido en el palacio real, podemos ver en el pasaje que leímos al principio que Moisés pudo apreciar cómo su pueblo era maltratado y abusado. Es por eso que un día no pudo contenerse más y salió en defensa de un hebreo que estaba siendo maltratado por un egipcio. Miró a todos los lados y al darse cuenta de que nadie estaba alrededor, mató al egipcio y le enterró en la arena. Luego, al día siguiente, mientras caminaba, se encontró con dos hebreos que se estaban peleando entre sí. Decidió intervenir sin tener ningún éxito. Lo único que consiguió fue darse cuenta de que su crimen había sido descubierto. Al enterarse Faraón de lo sucedido, decidió eliminar a Moisés, pues temía que sus esclavos se rebelaran contra él. Pero para ese entonces ya Moisés estaba bien lejos, pues había huido a la tierra de Madián. Es por eso que en el capítulo 3 de Éxodo encontramos a este hombre, que en cierta época de su vida fue tratado como un príncipe, apacentando las ovejas de su suegro en un paraje distante del desierto. 40 años había pasado Moisés haciendo este trabajo de pastor de ovejas. ¿Qué propósito tenía Dios al permitir que Moisés fuera quebrantado? El Señor había escogido a Moisés para que guiara a sus hijos y que así fuesen libertados de la esclavitud a la que eran sometidos en Egipto. No era una misión fácil, pues había sido elegido para ser el líder de un pueblo que iba a ser establecido como una nación reconocida, de la cual un día vendría el Mesías. Recordemos que Jacob tuvo 12 hijos, uno de ellos era Judá y es precisamente de esa tribu que Jesús desciende. Es por eso que se le describe en ocasiones como el león de la tribu de Judá. Dios tenía un propósito con este pueblo y esta es la razón por la que protegió esta línea genealógica hasta el día en que Jesús nació. Así que podemos afirmar que Moisés fue elegido para desempeñar una extraordinaria labor. Todo este proceso de quebrantamiento que Dios estaba obrando en la vida de Moisés tenía un propósito principal, que pudiera madurar espiritualmente. Debemos enfatizar que para el Señor esta madurez espiritual no está relacionada con las habilidades, los talentos, la prominencia, el prestigio, la popularidad, el poder, la influencia o las riquezas que tengamos. Nada de esto puede ser incluido en la definición de madurez espiritual. La madurez espiritual solo puede ser alcanzada cuando somos llevados a tal extremo que no tenemos nada en lo cual podamos sostenernos, sino que solo dependemos de la ayuda que nuestro Padre Celestial nos ofrece. ¿Qué hizo Dios entonces? Le impulsó para que huyera a un área apartada del desierto, alejándose así de todo lo que conocía. Tuvo que dejar atrás a su familia, al palacio en donde vivía y a sus amistades. No solo esto, sino que también perdió todos los privilegios que contaba al ser parte de la familia del faraón y perdió la prominencia, el prestigio, el poder y todo lo demás que antes tuvo. Pero ahora todo era bien diferente, pues además de no tener nada de lo que antes poseía, se encontraba en un paraje distante en el desierto cuidando las ovejas de su suegro. Debemos notar cómo Dios transformó el estilo de vida de Moisés. Ocurrieron muchos cambios en su vida. Por ejemplo, dejó de ser un administrador para ahora trabajar como pastor de ovejas. También cambió su vivienda, pues ya no residía en un lujoso palacio, sino que ahora moraba en una humilde tienda. Ya no vivía en una de las más importantes ciudades de la época, sino que ahora estaba en medio del desierto. Y no solo estos aspectos fueron cambiados, sino que podemos apreciar que también su actitud sufrió varias modificaciones. Cambió la arrogancia y el orgullo por la humildad. Ya no enfocaba su vida en sí mismo, sino que poco a poco aprendió a poner su mirada en Dios. Cambió los métodos que usaba para alcanzar los objetivos que debía cumplir. Ya no trataba de usar sus propias fuerzas, sino que se dejaba guiar por el Señor para así hacer su voluntad. Y finalmente podemos apreciar que también cambió los resultados, pues dejó a un lado el fracaso para comenzar a disfrutar de la victoria que Dios le daba. Puede que desde el punto de vista humano, Moisés estaba listo para cualquier misión, pues tenía muchos talentos, habilidades y recursos. Pero desde la perspectiva que Dios le estaba mirando, todas estas cosas lo único que hacían era servir de estorbo y no le permitían usar a este hombre para sus propósitos. Sabemos que el mundo piensa completamente lo opuesto, pues siempre escoge al más preparado, al más prestigioso, al más poderoso y al más talentoso para hacer cualquier cosa. Pero nuestro Señor no se fija en nada de esto al escoger a una persona para que le sirva, pues hemos visto que siempre elige al más débil, al que casi no tiene nada para realizar la misión que se le ha encomendado y al que ha aprendido a confiar en él solamente, pues no tiene nada en lo que pueda sostener su vida, sino en Dios. Así estaba Moisés, en un paraje alejado en el desierto después de haber perdido todo lo que antes poseía. ¿Significa esto que el Señor va a trabajar en la vida de cada uno de sus hijos de la misma manera? Por supuesto que no, pues no estamos viviendo las mismas circunstancias que Moisés vivió. Pero sí podemos estar seguros de que nuestro Padre Celestial va a usar el mismo principio, pues su deseo no es que lleguemos a ser famosos y poderosos, sino que su anhelo es que lleguemos a reconocer que fuera de Él no tenemos nada de valor para continuar adelante. Puede que Dios le dé la oportunidad de llegar a tener muchas riquezas, o quizá nos ayude para que podamos ocupar una posición prominente en nuestros centros de trabajo. No sé exactamente cuál es la situación de cada uno de ustedes que me escuchan hoy, pero sí estoy convencido de que todo esto va a ser quitado de nuestra vida si llega a ser un estorbo para que podamos depender totalmente en Él. Todo lo que no nos esté permitiendo reflejar la vida de Cristo en nuestro diario vivir va a ser marcado por el Señor para así alejarlo de nosotros. Me gustaría mostrarles cómo exactamente sucedió este proceso en la vida de Moisés. La mayoría de nosotros conocemos casi de memoria esta parte de la historia de su vida en la que se nos relata cómo fue llamado por Dios para esta gran labor que debía desempeñar. Pero hay muchas personas que desconocen la manera en la que este siervo fue preparado para hacer esta obra. No estamos hablando de una misión fácil, pues había sido llamado a liberar a casi 2,5 millones de personas. Es por eso que el Señor permitió que Moisés fuera quebrantado de esta manera, pues sabía perfectamente que no iba a poder tener éxito en esta encomienda si no pasaba por todo esto primero. Todo aquello que le alejaba de Dios, sus planes personales, su confianza en las cosas materiales, sus ambiciones y cualquier otro pensamiento que le hiciera creer que podía liberar al pueblo hebreo por sus propias fuerzas debían ser arrancados de su vida. Quizás algunos se pregunten por qué este proceso duró 40 años. Lo que sucede es que Dios va a trabajar en nuestra vida todo el tiempo que sea necesario hasta que su propósito sea cumplido. O sea, que va a continuar quebrantándonos hasta que todo resentimiento, hostilidad y enojo sea alejado de nosotros. Moisés había crecido viendo cómo su pueblo era maltratado sin piedad, y estoy casi seguro de que había mucha ira y resentimiento en su corazón hacia los egipcios por lo que estaban haciendo con estas personas. Es por eso que es muy probable que durante años estuviera planeando la mejor manera para liberar a este pueblo tan afligido. Esta es la razón por la que Dios tuvo que trabajar durante tanto tiempo en la vida de Moisés, pues tenía que echar a un lado todo esto y que así pudiera llegar a depender totalmente de él. Y así encontramos a este hombre en el pasaje que leíamos al principio del mensaje, indefenso, sin esperanza, con un futuro incierto y con una gran carga sobre sus hombros, pues sabía que su pueblo aún estaba siendo maltratado y que Dios no les había liberado aún. Todo esto había sucedido en la vida de Moisés para que pudiera aprender a seguir los pasos de su Señor en armonía con sus planes y obedeciéndole en todo momento. Dios nunca hubiera podido lograr lo que se había propuesto hacer en la vida de este hombre de no ser por el quebrantamiento que trajo sobre él. Esta es precisamente la razón por la que en muchas ocasiones no cumplimos la misión que se nos ha encomendado, porque estamos dejándonos guiar demasiado por nuestro hombre interior. Creemos que conocemos la solución para todos los problemas e intentamos hacer la obra de Dios a nuestra forma. Deseamos acomodar todo su plan a nuestro itinerario, a nuestros proyectos, a nuestras metas y sueños, sin importarnos lo que el Señor ya ha determinado que hagamos. Tenemos que darnos cuenta de que nuestra responsabilidad no es trazar los planes, sino solo llevarlos a cabo en el momento que nos llame a hacerlo. Es por eso que somos quebrantados, para que aprendamos a depender solamente en Dios y a ser obedientes a su voluntad. La meta principal que el Señor tiene con cada uno de nosotros es que lleguemos a ser conformes a la imagen de su Hijo Jesucristo y que le imitemos en todo. ¿De qué manera actuará Jesús? Siempre lo hacía todo dependiendo en la relación personal que tenía con su Padre Celestial. Esta es la razón por la que expresa en cierta ocasión que sólo hacía lo que había visto a su Padre hacer. Solamente hablaba lo que había escuchado de su Padre. Jesucristo desea vivir su vida por medio de cada uno de sus discípulos. Pero para que esto pueda ocurrir, nuestro ego debe ser destruido y puesto a un lado para que este lugar sea ocupado solamente por Dios. Y sabemos que esto no va a ocurrir de la noche a la mañana, pues es un proceso que toma tiempo. Es cierto que un ser humano alcanza la salvación de su alma en el mismo instante en que recibe a Cristo como Señor y Salvador de su vida, pero la santificación no es algo que ocurre en un periodo corto de tiempo. Dios va a tomarse su tiempo trabajando en nosotros. Va a comenzar a cincelar aquellas áreas que no son de su agrado. Va a limar todas esas asperezas que encuentra en nosotros. Es un proceso doloroso, pero sabemos que su deseo no es destruirnos, sino que aprendamos a someter nuestra voluntad a la suya. Moisés aprendió una gran lección espiritual durante todo este tiempo de quebrantamiento. Dios le enseñó que la obra a la que había sido llamado no iba a ser ejecutada por sus propias fuerzas, sino que el Señor lo iba a hacer todo con su poder. Es precisamente cuando aprendemos a descansar en las fuerzas de nuestro Padre Celestial y cuando nos damos cuenta que solamente Él puede hacer la obra, que comenzamos a ver éxito en la obra a la que nos ha llamado. Pidámosle al Señor que nos quebrante, para que así podamos ser usados de acuerdo a su voluntad.
1: 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Dios nos bendice para que nosotros podamos bendecir a otros. 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
1: A continuación, el Dr. Stanley nos explica el principio que dice: Dios nos bendice para que nosotros podamos bendecir a otros. Escuchemos la edición para hoy de Un Momento con Charles Stanley.
7: ¿Qué tiene usted para dar? ¿Cómo le ha bendecido Dios para que bendiga a otros? A veces una persona puede decir, bueno, yo no tengo esos dones, no he sido bendecido de esa manera. Escuche lo que dice la primera carta del apóstol Pedro. Cada uno según el don que ha recibido, minístrelo a los otros como buenos administradores de la multiforme gracia de Dios. Dios le ha bendecido en muchas formas. Por ejemplo, usted ha sido bendecido con el don de la salvación. Ha sido perdonado de sus pecados. ¿Ha pensado en que usted tiene la responsabilidad de compartir su fe con alguien más? Si ha sido bendecido financieramente, comparta sus bienes con alguien más para que otros también sean bendecidos. Dios ha dicho, «Dad y se os dará, medida buena, apretada, remecida y rebosando». Usted tiene que contar sus bendiciones y preguntarse, ¿cómo me ha bendecido Dios? ¿Cómo puedo bendecir a otros? Dé y vea cómo Dios le transforma a usted en una maravillosa bendición para otros. Y uno de estos días, ellos vendrán y le dirán, gracias por compartir conmigo cuando más lo necesitaba. Gracias por animarme. Sea de bendición para alguien. Y en el proceso, usted será bendecido grandemente.
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0: ¿Cuál es la motivación más grande de su vida? ¿Es el temor, la avaricia, la lujuria? ¿O más bien su motivación es la fe o el amor? El amor es una fuerza realmente poderosa en la vida de una persona. El amor tiene una fortaleza que no se compara con ninguna.

supone que el amor hace todo eso, pero no creo que yo pueda amar así. Y tiene toda la razón al pensar de esta manera, porque no hay ni siquiera uno de nosotros que pueda cumplir, llevar a cabo o expresar todas esas acciones de amor que Pablo describe aquí. No podemos hacerlo con nuestras propias fuerzas, en nuestra carne. Eso es imposible. Por esa razón, desde el inicio de esta serie dijimos que la fuente de ese amor es el Dios Todopoderoso. La Biblia dice que Dios es amor. Y al creer en Jesucristo como nuestro Salvador personal, Dios comenzó a morar en nosotros. Por lo tanto, tenemos el amor de Dios dentro de nosotros. Fíjese cómo comienza el versículo 4 de 1 de Corintios 13. El apóstol Pablo dice en este versículo que, en primer lugar, el amor nos capacitará para poder esperar. Esto es lo que quiere decir al escribir que el amor es paciente. Es decir, el amor nos dará el poder. El amor nos capacitará para que esperemos el tiempo de Dios, para que esperemos por los propósitos de Dios. El amor nos capacita para que esperemos hasta que sepamos cuál es el tiempo de Dios. Hablemos una vez más de los tres tipos de amor de los que hemos hablado en esta serie. Uno es el amor ágape, el cual es un amor desinteresado que sirve y se sacrifica por la otra persona. El otro amor es el amor fileo, que es el amor fraternal, un cariño tierno hacia alguien. Este es el tipo de amor que la mayoría de nosotros siente hacia muchos. La tercera palabra no está en las Escrituras. Se trata del amor eros. Ahora bien, en la actualidad hemos tomado esa palabra y le hemos dado el sentido de cosas eróticas en términos de ser algo sensual, sexual, inmoral o malvado. Pero la palabra eros no necesariamente significa que es algo malo, sino que es otro tipo de amor. No podemos decir que todo amor es un amor que se quiere sacrificar y que no espera nada a cambio. Ciertamente ningún esposo piensa, no quiero nada de mi esposa. Y a la vez ninguna mujer diría, yo quiero amar a mi esposo, entregarle mi vida, darle todo, pero no quiero nada a cambio. Eso no tendría ningún sentido. Entonces no estamos hablando de esa clase de amor, porque la verdad es que todos tenemos la capacidad de amar sin esperar nada a cambio. Pero no es cierto decir que todo tipo de amor entra en esa categoría. Pero el amor ágape sí nos capacita a ir más allá de lo que deseamos, de lo que queremos, de nuestras metas, nuestros sueños. Y me ayuda a tratar a otra persona en busca de su bienestar. Es decir, me preocupa su seguridad, su bienestar, su felicidad, las cualidades piadosas de su vida. Esa es la clase de amor que Dios quiere para todos nosotros. Pero sentir un amor eros hacia alguien no es malo, siempre y cuando ese deseo esté bajo las condiciones y requisitos impuestos por Dios. Entonces, lo que nos dice Pablo en este pasaje es lo siguiente. Una de las cualidades que quiere que examinemos es que el amor nos capacita a hacer lo que Dios quiere que hagamos. Si en verdad busco el bienestar de la otra persona, entonces ese amor ágape nos ayudará a esperar. Así que, si una pareja muy joven dice, bueno, queremos casarnos pronto y no podemos esperar, en realidad, lo que están diciendo es, no amo a esa persona con un amor ágape, sino que la amo con un amor que quiere sentirse realizado a costa de la otra persona. Y a menudo eso es justamente lo que sucede. Es un amor eros. Y aunque ese amor no es malo, no es la clase de amor que dice, quiero lo mejor para la otra persona, quiero ponerle primero, busco su seguridad, su bienestar, lo mejor para su futuro. Entonces, un amor genuino es el que me capacita para desear lo mejor para la vida de la otra persona, para desear que tengan éxito
en lo que tengan que hacer.

0: ser, que desea que crezcan y maduren en su amor. Luego fíjese que dice que el amor es benigno, o sea, que el amor nos capacita para que seamos benignos, para que expresemos bondad. Eso significa que tenemos la capacidad de ser bondadosos con otros, aunque ellos no sean bondadosos con nosotros. Y a menudo seremos criticados, acusados falsamente, lo que sea, pero ¿cuál debe de ser nuestra respuesta? Humanamente hablando, queremos responder de la manera como responde el mundo, pero si tengo a Dios dentro de mí, no importa lo que alguien diga de nosotros o lo que nos hagan, podemos responder con bondad. Ahora bien, la palabra benignidad lleva consigo la idea de sanidad. Esto quiere decir que si vamos a una persona que sufre, que ha pasado por una desgracia, alguien que esté desanimado, desilusionado y quizás un poco deprimido, yo estaré dispuesto a alcanzar a esa persona y ayudarle a levantarse. Benignidad significa que estoy dispuesto a olvidarme de mí mismo. Y si prestamos atención a este pasaje de 1 Corintios 13, en cada una de las acciones que describe el apóstol Pablo, debo olvidarme de mí mismo, pero la mayoría de las personas nunca podrán aprender a amar porque no pueden olvidarse de sí mismas. Solo podemos aprender a amar si estamos dispuestos a dar nuestra propia vida y poner nuestro yo a un lado. Solo podemos hacerlo si nos olvidamos de nosotros mismos. Esto no es difícil si entendemos el amor de Dios. Lo que tenemos que hacer es dejar que el amor de Dios fluya a través de nosotros. Entonces, lo que brotará naturalmente en nuestra vida será su bondad, gentileza, un deseo de sanar a otros emocionalmente y cosas por el estilo. ¿Cómo lo sé? Porque eso es exactamente lo que hizo Jesús. Y tenemos su amor dentro de nosotros, listo para fluir a través nuestro. En el momento que estemos dispuestos a rendirnos al Espíritu de Dios, ¿quién controla el fluir de su amor? Entonces este pasaje nos dice que el amor nos da el poder para ser bondadosos. Luego añade en 1 Corintios 13 que el amor no tiene envidia, es decir, que el amor no es envidioso ni celoso. La envidia y los celos expresan temor. Es el temor a perder a alguien o algo que amamos. A veces una persona expresa sus celos con envidia. Por ejemplo, una persona ve que otra es reconocida por algo y quiere también ser reconocida. Pero un amor ágape, un amor genuino, el que Dios quiere que tengamos por Él y por otros, es el amor que piensa en otros primero. No se trata de lo que yo recibiré, lo que será bueno para mí. La pregunta es esta: Señor, ¿cuál es tu voluntad, tu propósito y tu plan en esta situación? Hay un celo que es bueno. Al hablar de los 10 mandamientos en Éxodo capítulo 20, versículo 5, dijo Dios que Él es un Dios celoso. ¿Celoso de qué? Él dijo que le dolía el corazón de ver a su pueblo postrado ante imágenes e ídolos. Por eso dijo, soy un Dios celoso. Entonces vemos que hay un tipo de celo piadoso. Es una protección que busca lo mejor para la otra persona. Luego el apóstol Pablo continúa en la última parte del versículo 4 de 1 Corintios 13 y nos dice que el amor no es jactancioso, es decir, el amor nos capacita para que seamos humildes. ¿Qué quiere decir con esto? Que no seamos jactanciosos ni arrogantes. Ahora bien, al ser jactanciosos pensamos que somos más que otros y por ello queremos ser reconocidos. Pero ¿sabe qué? Si se fija en las personas orgullosas y arrogantes que siempre tienen que ser el centro de atención, en realidad lo que comunican es esto. Estoy vacío, así que quiero su atención. Tengo que dominar la conversación. Tengo que ser el centro de la atención. Tengo que tener lo mejor. Tengo que ser reconocido y visto. Quiero ser escuchado. Así que este tipo de personas siempre dominan la conversación. No pueden quedarse calladas en un grupo y escuchar a alguien más. Una persona que actúe así está vacía. Pero ¿sabe qué pasa? Si alguien está lleno del amor de Dios, no tiene que dominar la conversación. Puede sentarse a escuchar a alguien más. Pablo nos dice que el amor no es jactancioso, orgulloso, vanaglorioso, descortés, sino que el amor tiene un sentido de humildad. No tiene que jactarse. ¿Sabe por qué? Porque si amamos a Dios y a otros, tenemos una relación con Dios que nos satisface, nos llena. Por lo tanto, no importa lo que piensen los demás, lo que digan o lo que hagan, porque estamos llenos del amor de Dios. No necesitamos nada que nos haga sentir completos. Una persona que siempre busca atención, aprobación, hace lo que sea necesario para llamar la atención en lugar de preguntar, ¿cuál es la voluntad del Padre para mí? Una persona así no entiende el gozo de ser lleno del amor del Dios Todopoderoso, el amor que Él desea que demos a otros. Entonces Pablo nos dice que el amor no es jactancioso, que el amor puede quedarse tranquilo sin importar lo que suceda a su alrededor, no es arrogante, no se envanece, no tiene que ser el número uno, no tiene que ser el centro de la atención. Luego fíjese que indica en el versículo 5 de 1 de Corintios 13 que el amor no hace nada indebido. Esto significa que el amor se comporta bien. Dicho de otra forma, el amor nos permite ser piadosos en nuestros modales, en nuestro carácter y en nuestras relaciones con otros. Lo que sucede es que hay cosas que pensamos que no tienen nada que ver con el amor, pero en realidad tienen mucho que ver con eso. El amor nos capacita para que tengamos buenos modales, para que seamos cuidadosos sin importar nuestras circunstancias. Esto no significa que tengamos buenos modales solo cuando estamos en público, sino también en privado, porque somos los hijos de Dios. Y Él dice, «En esto conocerán todos que sois mis discípulos, si tuviereis amor los unos con los otros». Entonces, ¿cómo actúa el amor? El amor tiene buenos modales. Luego señala en 1 de Corintios 13 que el amor no busca lo suyo. ¿Qué quiere decir con esto? Que el amor cede sus derechos. Pensemos en el mundo en que vivimos, donde todos reclaman sus derechos y todos demandan a otros y quieren todo lo que pueden obtener. Los celos, la envidia, las contiendas y la avaricia son comunes no solo en la vida del no creyente, sino también en quienes dicen ser cristianos. ¿Cuáles derechos? Si pertenecemos a Dios, entonces cedemos nuestros derechos a Él. ¿Acaso eso significa que dejaremos que las personas nos atropellen y pisoteen? No necesariamente. Significa que no nos preocupamos por nuestros derechos, sino por amar a otros, por permitir que el amor de Dios fluya en nosotros. No importa cómo nos hayan tratado, la respuesta correcta es amarlos. Lo que debemos hacer es lo que dijo Jesús, permitir que el amor de Dios fluya a través de mí, porque tenemos la capacidad de amar sin importar cuáles sean las circunstancias. Entonces, al decir que no defendemos nuestros derechos, lo que quiere decir es que estamos dispuestos a ceder nuestros derechos y a expresar amor. Si alguien le hiere en una mejilla, ¿qué debería hacer? ¿Defenderse? Él dice que le presentemos también la otra. Si nos piden la capa, Él dice que no le neguemos tampoco la túnica. ¿Sabe por qué? Porque el amor nunca pierde. Nunca perdemos si amamos. Pero ciertamente sí podemos perder al reclamar y al defender nuestros derechos. Entonces, ¿qué hace el amor? El amor dice, tómalo, es tuyo. Porque es el amor de Dios que fluye de nosotros hacia otra persona sin importar cómo nos traten. ¿Cuál ha de ser nuestra respuesta? Amarles y no defendernos a nosotros mismos. Luego acota, siguiendo en 1 de Corintios 13, que el amor no se irrita. El amor nos da el poder de tener un espíritu tranquilo. Pero una cosa es tener un espíritu tranquilo en medio de amigos que lo aman a uno, y otra es en medio de personas que tratan de provocarnos o irritarnos. Por ejemplo, digamos que sus compañeros de trabajo no son cristianos y les encantan provocarlo para que haga o diga algo que no es cristiano o piadoso. Y eso es provocar a alguien. Es hacerlo irritar o enojar. Si una persona se irrita fácilmente, quiere decir que vive con el fusil cargado. Hay personas que explotan rápidamente por cualquier cosa que se les dice o se les hace. Una persona así dice, así soy, así nací. Pero no es cierto. No nacimos así. Nos volvemos así al enfocarnos demasiado en nosotros mismos. El amor nos permite salir fuera de lo común y vivir a un nivel más alto. El decir que el amor no se irrita significa que el amor tiene una quietud que no puede ser alterada por ningún tipo de crítica o acusación. Ese es el amor que fluye a través de nosotros cuando somos llenos del Espíritu de Dios. Eso significa que aunque me hagan daño, me acusen falsamente o me maltraten, yo reacciono con amor. Esto no significa que una mujer deba vivir en un hogar donde un hombre amenace su vida o a la de sus hijos. Esas situaciones deben solucionarse. Al hablar de maltrato me refiero al abuso verbal que ocurre entre personas. ¿Cómo debemos responder? Si nos enojamos con facilidad, eso significa que hay un nivel de ira escondido dentro de nosotros. Si vivimos con alguien, sea un hermano, una hermana, un esposo o una esposa, y esa persona explota por la mínima cosa que se le dice, esa persona vive con un nivel de enojo alto, como un volcán. Se irritan fácilmente. Pero si aprendemos a amar a otros, no importa lo que la gente diga o si nos acusan, respondemos en amor porque el amor de Dios fluye en nuestra vida. Recordemos cómo respondió Jesús cuando lo criticaban. Simplemente los amaba. Todos somos humanos, pero recordemos que tenemos el amor sobrenatural de Dios en nosotros. Ahora tenemos que aprender a amar. No tenemos que enojarnos fácilmente. Si nos irritamos con facilidad, significa que estamos centrados en nosotros mismos, en lo que nos complace, lo que nos hace sentir bien. O sea, estoy centrado en mí y en lo mío. Ese es el problema con una persona que se enoja fácilmente. Pero quienes entendemos el amor de Dios y lo hemos experimentado, no importa lo que digan de nosotros o lo que nos hagan los demás, no tenemos que defendernos, simplemente respondemos en amor.
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0: Si en mis primeros años como pastor me hubieran preguntado si creía que Dios me amaba, les hubiera dicho que sí, pero era solo en teoría. Mire, pasaron algunos años para que honestamente pudiera decir, sí, yo sé en mi mente, en mi corazón, en mi espíritu y en mi alma que Dios me ama realmente. Amable oyente, si usted no ha experimentado el amor de alguien que ve, se le va a hacer muy difícil experimentar el amor de alguien a quien no ve ni puede tocar. Pero Dios tiene sus formas de hacerse presente y liberarle de esta trampa. A mí me llevó mucho tiempo. Yo oraba, confesaba lo que pensaba tenía que confesar, me arrepentía, pedía perdón y nada, algo me faltaba. En el proceso me reuní con unos amigos y uno me preguntó, ¿qué edad tenías cuando murió tu padre? 9 meses. Le dije, ¿cómo te afectó eso? Antes que pudiera contestar, me dijo, tu Padre Celestial acaba de tomarte en sus brazos amorosos. ¿Cómo te sientes? De repente sentí un abrazo, el calor del amor de Dios. Una sensación de seguridad y paz increíble. Terminé llorando. Ese día, por primera vez en mi vida, me di cuenta que Dios me amaba.
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0: Si usted echa un vistazo a sus circunstancias, puede ser que encuentre una razón para asustarse un poco, es decir, si las mira desde el punto de vista humano. Pues bien, yo entiendo eso, pero ¿qué hay de nuestra relación con Dios? ¿Dónde queda aquello de que no importa cuál sea nuestra situación? ¿Depende acaso nuestra relación con Dios de nuestras circunstancias o dicha relación está por encima de todo lo demás en la vida? Hay mucha gente que está sumamente asustada, pero la pregunta es esta. ¿Tengo alguna razón válida para estar asustado si soy realmente quien digo ser, un seguidor de Jesucristo? Pues bien, hay solo 2 senderos por los cuales podemos caminar, que son el sendero del temor y el sendero de la fe. Y muchas veces la gente dice que anda por el sendero de la fe, cuando en realidad anda por el sendero del temor. Sin embargo, Usted no puede andar en el sendero del temor y el de la fe al mismo tiempo. Eso es como decir que usted confía en Dios y que al mismo tiempo no confía en Él. Tampoco puede andar en obediencia verdadera y en obediencia parcial, ya que la obediencia parcial es desobediencia. Por lo tanto, ¿por cuál sendero transita usted? ¿Viaja por el sendero de la fe porque ha aprendido lo que significa eso? Acompáñeme, por favor, al capítulo 41 de Isaías, el cual es quizás el pasaje más poderoso de las Escrituras tocante al asunto de la fe y la confianza en Dios. Y, aunque esto lo dice Dios a la nación de Israel, no cabe duda de que también se aplica a nosotros individualmente, ya que se trata de una promesa divina. Leamos entonces a partir del versículo 8 de este capítulo 41 de Isaías, el cual dice así: «Pero tú, Israel, siervo mío eres, tú, Jacob, a quien yo escogí, descendencia de Abraham mi amigo, porque te tomé de los confines de la tierra y de tierras lejanas te llamé y te dije: mi siervo eres tú, te escogí y no te deseché». Fíjese ahora en lo que dice en cuanto a su relación con Israel, la cual es igualmente cierta tocante a nosotros hoy. Versículos 10 al 13. «No temas, porque yo estoy contigo. No desmayes, porque yo soy tu Dios que te esfuerzo. Siempre te ayudaré. Siempre te sustentaré con la diestra de mi justicia. He aquí que todos los que se enojan contra ti serán avergonzados y confundidos, serán como nada y perecerán los que contienden contigo. Buscarás a los que tienen contienda contigo y no los hallarás, serán como nada y como cosa que no es aquellos que te hacen la guerra. Porque yo, Jehová, soy tu Dios, quien te sostiene de tu mano derecha y te dice: no temas, yo te ayudo». ¡Qué promesa tan maravillosa de parte de Dios! Pero veamos cómo es la situación aquí. En primer lugar, esta promesa es únicamente para los hijos de Dios, no para quienes lo han rechazado ni para los que han rechazado a Jesucristo. Así que, se trata de un mensaje para el pueblo de Dios. Ahora bien, pensando en el sendero del temor, por ejemplo, y en lo que el Señor deja bien claro en su palabra, el apóstol Pablo le dijo a Timoteo: «Dios no nos ha dado espíritu de cobardía, sino de poder, de amor y de dominio propio». De manera que cuando usted ve cómo piensa y responde la gente ante las circunstancias, muchos de ellos actúan dominados por el temor. La razón de esto podría ser que al mirar las cosas que ocurren en otros lugares piensan: eso mismo podría pasarme a mí. No obstante, Dios no quiere que andemos en temor y entonces nos presenta en este pasaje un mensaje maravilloso de seguridad al recordarnos que Él es Dios. Así que no cabe duda de que el temor nos privará de nuestra paz, nuestro gozo, nuestra felicidad y nuestro contentamiento en la vida. Por lo tanto, hay un sinnúmero de consecuencias que Dios no tenía en mente para nuestra vida. Y mientras considera toda esa lista de cosas, pregúntese lo siguiente: ¿a qué le temo en lo más recóndito de mi ser? ¿Temo a no ser aceptado por ciertas personas? ¿Temo perder mi matrimonio? ¿Temo lo que pueda ocurrirle a mis hijos? ¿Temo a mi seguridad personal? ¿Temo a mi situación económica? ¿A qué le teme? Pues yo le aseguro que, como hijo o hija de Dios, usted no tiene razón para vivir en temor. Esa no es la voluntad de Dios, ni su propósito, ni tampoco su plan. Y no hay nada en la Escritura, escuche bien, que me induzca a estar en temor, a menos que yo decida vivir en absoluta desobediencia a Dios. Así que, como hijos de Dios, el temor no armoniza con lo que somos. Fíjese en todo lo que dijo Jesús y en todo lo que Pablo nos enseña, y verá que no tenemos
6: ¿por qué andar en temor? Dios no nos ha dado espíritu de temor, sino de amor, de poder y de dominio propio, lo cual significa una perspectiva de la vida totalmente distinta. Por lo tanto, la persona que viaja por el sendero del temor se decepcionará y acabará siendo incapaz de lograr las cosas que Dios quiere que logre en la vida. Mire, yo conozco, por ejemplo, a algunas personas muy dotadas y talentosas, pero debido a su temor al fracaso, no se atreven a dar un paso al frente y hacer un intento. Por ejemplo, en la labor de la iglesia es interesante ver cómo al hablar uno con gente así y tratar de ayudarlas, después de que dan el primer paso y reciben la bendición de Dios, ¿qué ocurre? Siguen adelante con su trabajo, solo tienen que superar el obstáculo. De manera que tal vez Dios esté haciendo algo en su vida y quiera darle una oportunidad por ahí. Pero usted tiene temor de fracasar o temor al rechazo. Escuche, todo mundo ha sido rechazado en algún aspecto o lo será en cierto momento de su vida. ¿Y qué? Lo único que tiene que importarnos a usted y a mí es el hecho de que Dios no nos rechaza. No va a rechazar a sus hijos. Por lo tanto, esa clase de vida no armoniza con lo que somos. Pero, ¿qué hay en cuanto al sendero de la fe? Si he de andar en ese sendero, ¿qué necesito hacer? ¿Cuál debe ser mi estilo de vida si voy a andar por fe? Pues veamos cuál es el primer aspecto tocante a esto. Mi atención debe estar centrada en Dios, no en mis circunstancias, no importa de qué se trate. Pero lo que hace Satanás es que nos lleva a fijar nuestra atención en nuestras circunstancias y sabe lo que ocurre. Que un pequeño hormiguero se convierte en la madriguera de un topo y finalmente en una gigantesca montaña. Porque cuanto más sopesamos las cosas y buscamos razones para creer que el asunto no dará resultado, mayor se hace el problema. Por eso Dios quiere que centremos nuestra atención en él. Quisiera darle ahora un versículo de la Escritura que suelo citar. Veamos lo que dice el Salmo 103, versículo 19. Jehová estableció en los cielos su trono y su reino domina sobre todos. ¿Qué significa eso? Significa que Dios, quien es el gobernador soberano de este universo, gobierna sobre todas las cosas, todas las épocas, todas las circunstancias y toda la gente. No hay nada que pueda escapar a su dominio y su control. No importa lo que sea. Pero hay mucha gente que afirma que eso no puede ser cierto porque dicen, ¿por qué se estrelló este avión? ¿Por qué se accidentó este automóvil? ¿Por qué murieron? ¿Por qué mi hijo? ¿Por qué estoy enfermo? ¿Por qué? ¿Por qué? ¿Por qué? Escuché lo que dice aquí. Salmo 103, la segunda parte del versículo 19. Su reino domina sobre todos. Solo porque Dios no hace las cosas como a mí me gustaría, o porque no actúa según como lo hemos previsto o conforme a nuestros planes, entonces pensamos que no tiene todo bajo su control. Pues, si Él no tiene el mando, ¿quién lo tiene? ¿Lo tiene el diablo? Por supuesto que no. ¿Lo tiene usted? Rotundamente no. Dios tiene todas las cosas bajo su control. Pero la gente que no cree eso se apresurará a decir, bueno, yo creo en este versículo de Romanos 8:28 que dice, y sabemos que a los que aman a Dios todas las cosas les ayudan a bien, esto es, a los que conforme a su propósito son llamados. Pues bien, mucha gente que no es creyente, y también muchos que lo son, citan dicho pasaje de esta manera, Dios hace que todas las cosas nos ayuden a bien. Sin embargo, eso no es lo que dice aquí, que Dios hace que todas las cosas nos ayuden a bien. Lo que dice es esto. Y sabemos que a los que aman a Dios, todas las cosas les ayudan a bien. Fíjese bien en esto. ¿Quiénes lo aman? ¿Por qué dijo, aquellos que me aman me obedecerán? Veamos otra vez lo que dice Romanos 8:28. Y sabemos que a los que aman a Dios, es decir, a aquellos que le obedecen y que conforme a su propósito son llamados, todas las cosas les ayudan a bien. Si yo vivo una vida recta, una vida en el temor de Dios, Él hará que todo me ayude a bien, no importa lo que ocurra. Pero no significa que todo me ayude a bien, así como así. Cada uno de nosotros podría dar testimonio del hecho de que no todo nos ha ayudado a bien. Pero desde la perspectiva de Dios es algo bueno y bueno para el propósito divino. Por ejemplo, si yo tuviera 25 años de edad, usted podría decir, mire, usted no ha vivido todavía lo suficiente. Sin embargo, yo he vivido lo suficiente como creyente como para decirle que ya he pasado por algunas guerras, penalidades, dolor y toda clase de situaciones y circunstancias en mi vida, al igual que muchos de ustedes, y aquí estoy para decirle que puedo dar testimonio de que Dios ha hecho que toda dificultad, toda penalidad, toda pérdida y toda separación sean para bien mío y para su gloria. Siempre ha sido así. Y usted dirá, sí, pero no hay ningún pero que valga. ¿Y mi situación?, dice usted. No conoce mi situación. Usted no puede sostener eso. Y aquí está la razón. Su reino domina sobre todos. Esto es para los hijos de Dios y hará que todas las cosas nos ayuden a bien si andamos en obediencia a Él. Así es nuestro Dios. Por lo tanto, no hay razón para que yo esté preocupado, inquieto y echando humos, y con toda sinceridad creo que Dios tiene todo bajo control. Ahora bien, si algo sucede, entonces nos decepcionamos. Y usted dice, ¿lo ve? Dios no tiene el control de todo. Recuerde que la decepción es inevitable, el desánimo es una elección. Solo porque esté decepcionado no significa que tenga que estar desanimado. Y Dios está preparado para convertir nuestras necesidades, nuestras dificultades y nuestros dolores en algo bueno. Esa es la razón por la que puedo andar por el sendero de la fe sin temor, debido a lo que Él es, no a lo que yo soy, y debido a que su carácter no cambia ni tiene prejuicios al hacer esto por una persona y no por aquella otra. Si usted anda en obediencia a Él y cumple su plan, Dios estará de su lado y toda situación estará bajo su control. Dios está trabajando en la vida de sus hijos, por lo que no tenemos que preocuparnos pensando, supongamos que sucede esto y que sucede lo otro y aquí y allá. Si decidimos hacer eso, podemos generar una situación bastante negativa. Sin embargo, yo quisiera que entienda esto, que el sendero que Dios señala siempre es el mejor sendero, y su sendero comienza cuando centramos nuestra atención en Él como el gobernador soberano de este universo. Y una vez que resuelvo ese asunto, ya he resuelto muchas otras cosas. Un segundo aspecto aquí es que, si he de andar en el sendero de la fe, tendré que hacer frente a ciertos momentos de duda y temor en mi vida. Como ocurre con todas las demás personas, hay cosas que aparecen inesperadamente, y si voy a andar por fe, necesito hacerme ciertas preguntas. Pero no debemos sobresaltarnos diciendo, ¡oh Dios mío, qué sucede! Veamos entonces la primera pregunta que debo de hacerme. ¿De dónde proceden estas dudas? Si dudo de Dios y estoy temeroso, debo preguntarme lo siguiente, ¿de dónde procede esto? Sabemos que no procede de Dios, porque la Biblia dice que Él no nos ha dado espíritu de cobardía, sino de poder, de amor y de dominio propio para poder andar en rectitud delante de Él. Así que, ¿de dónde proceden estas dudas? La segunda pregunta que necesito hacerme es esta, ¿me ha fallado Dios en el pasado? ¿Me ha fallado alguna vez? Aquí estoy frente a esta situación y las cosas se ven un poco tenebrosas, un poco sombrías, pero ¿me ha fallado Dios en el pasado? No, por lo tanto, tengo que considerar eso. La tercera pregunta es esta. ¿No es cierto que Dios ha prometido suplir todas mis necesidades? Claro que lo ha hecho. y cumple sus promesas, así es, que dice en Filipenses 4, versículo 19, Él suplirá todo lo que nos falta conforme a sus riquezas en gloria en Cristo Jesús. Él jamás es agotable, sino que es inagotable. No tengo por qué inquietarme al respecto. ¿Acaso no ha prometido satisfacer todas mis necesidades? Y si usted examina a fondo las cosas que Jesús dijo, muchas de ellas son para reafirmarnos que está ahí para suplir nuestras necesidades, no importa cuáles sean. Y lo mismo afirma el apóstol Pablo. Además, mire cómo utilizó Dios a sus santos en el Antiguo Testamento. Así que, ¿promete Él satisfacer todas mis necesidades? Claro que sí. La cuarta pregunta es esta. ¿No me ha dado Dios el Espíritu Santo el cual permite que haga lo que el Señor exige de mí? Así es. Cuando usted creyó en Cristo como su Salvador personal, el Espíritu Santo vino a su vida y lo selló como hijo e hija de Dios. ¿Y recuerda lo que les dijo Jesús a sus discípulos antes de su partida? Escuche lo que les dijo. Quédense aquí en la ciudad de Jerusalén y esperen hasta que sean investidos de poder desde lo alto, porque el trabajo que tengo para ustedes no lo pueden hacer en la carne ni según sus propias fuerzas. Esperen y yo les daré el Espíritu Santo, el cual estará en ustedes, con ustedes y sobre ustedes para siempre. Mire, usted tiene el mismo Espíritu Santo viviendo en su ser y el mismo derecho a reclamar para sí la promesa, el poder, la provisión, el consejo y la dirección de dicho Espíritu que aquellos santos del Nuevo Testamento. El andar por fe no es un andar de temor y fe, sino un andar de fe y confianza en Él. La quinta pregunta es esta. ¿No prometió Él estar conmigo en todo momento? Desde luego que sí. En la dificultad, en la adversidad, en el dolor, en el sufrimiento, en las pérdidas, en las ganancias y en todo lo demás. Esa fue su promesa. Así que, si me siento tentado a temer, tengo que plantearme esta pregunta. ¿No prometió estar conmigo en todo momento? Pues claro que sí. Así que, cualquier situación a la que se enfrente, recuerde esto, que no puede enfrentarse a ella solo. Por esa razón, cuando usted cree en el Señor Jesucristo como su Salvador personal, ya no puede estar solo de nuevo, no puede estarlo. Puede ser que se sienta solitario, pero no puede estar solo, porque Él ha prometido estar con usted. Oremos. Padre, cuánto te agradecemos por haber dicho, nunca te desampararé ni te dejaré. Ahora te pido que el Espíritu Santo le hable a cada persona que haya escuchado este mensaje y a esa gente que atraviesa toda clase de pesar para que sepan, Padre, que tú entiendes lo que es la decepción, el temor, la duda, el sufrimiento y el dolor. Infúndeles aliento en su corazón y ayúdales a comprender que tú los amas, que estás ahí y que eres suficiente para todas sus necesidades. Oramos en el nombre de Jesús. Amén.
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0: Lo que el Señor desea de cada uno de sus hijos es que estemos dispuestos a dedicar tiempo para estar ante su presencia. Podemos estar seguros de que cada vez que decidimos hablar con Él, siempre va a estar presente y nunca nos va a dejar esperando. Y al separar tiempo para estar a solas con Dios, le mostramos cuán importante es en nuestra vida, pues ha llegado a ser nuestra prioridad. No hay nada que pueda llegar a ocupar el lugar que el Señor debe tener en la vida de cada cristiano. Nada debe ser más valioso que escuchar su voz y hablar con Él. No solo esto, sino que al hablar con Dios de esta forma, también le estamos abriendo nuestro corazón, pues le mostramos nuestras debilidades y todos aquellos problemas con los que lidiamos diariamente. Nada de esto puede ser hecho si no dedicamos tiempo para estar a solas con Él. No importa todas las demás cosas que hagamos, si no estamos separando este tiempo diariamente, no le estamos dando el lugar que merece en nuestra vida. Si ponemos todo lo demás a un lado y tenemos esta clase de conversación con nuestro Padre Celestial, podemos estar convencidos de que nuestra vida será transformada.
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0: ¿Se ha preguntado por qué sus planes no prosperan? ¿Se esforzó? ¿Pensó haberlo considerado todo? ¿Lo planeó todo? ¿Pero por alguna razón no se dio? ¿Y por qué no se dio? Le daré una razón por la cual no se dio y es por la cual no se da para la mayoría. Y es porque excluimos a Dios. Planeamos conforme a nuestros conocimientos, entendimiento y recursos los logros que queremos, a dónde queremos ir, y excluimos a Dios de nuestros planes. Piénselo. ¡Qué insensatez! Dios es omnisciente, lo sabe todo. Omnipotente, tiene todo poder. Además, Él está dispuesto a darnos guía y dirección, a mostrarnos cuándo, dónde y cómo. Dios tiene todo para darnos lo necesario para andar en el centro de su voluntad, pero no se lo pedimos. No le preguntamos, no pensamos, ¿cuál es el plan de Dios? ¿Cómo quiere Dios usarme hoy? ¿Qué quiere lograr por medio de mí? ¿Qué está tratando de decirme?
6: Excluir a Dios de nuestros planes es insensatez, siendo que Dios nos ama, nos cuida, nos sustenta, nos afianza, nos protege, y lo excluimos. Pero justo eso hace mucha gente. Excluyen a Dios de sus vidas. Entonces la pregunta es, ¿por qué lo hacemos? Quisiera que vayamos a un pasaje bíblico que quizás no ha leído más de una vez. Y al leerlo, tal vez pensó, no hay nada ahí para mí. Sin embargo, hay mucho allí para usted. Así que le invito a acompañarme a Génesis capítulo 11. Dice así la palabra de Dios a partir del versículo primero. Tenía entonces toda la tierra una sola lengua y unas mismas palabras. Y aconteció que cuando salieron de Oriente, hallaron una llanura en la tierra de Sinar, y se establecieron allí. Y se dijeron unos a otros, «Vamos, hagamos ladrillo y cosámoslo con fuego». Y les sirvió el ladrillo en lugar de piedra y el asfalto en lugar de mezcla. Y dijeron, «Vamos, edifiquémonos una ciudad y una torre cuya cúspide llegue al cielo, y hagámonos un nombre por si fuéramos esparcidos sobre la faz de toda la tierra». Y descendió Jehová para ver la ciudad y la torre que edificaban los hijos de los hombres. Y dijo Jehová, «He aquí el pueblo es uno, y todos estos tienen un solo lenguaje, y han comenzado la obra, y nada les hará desistir ahora de lo que han pensado hacer. Ahora pues descendamos y confundamos allí su lengua para que ninguno entienda el habla de su compañero». Así lo esparció Jehová desde allí sobre la faz de toda la tierra, y dejaron de edificar la ciudad. Por esto fue llamado el nombre de ella Babel, porque allí confundió Jehová el lenguaje de toda la tierra, y desde allí los esparció sobre la faz de toda la tierra. Entonces vemos que aquí toman una decisión la cual no era de Dios Todopoderoso, porque Él les había dicho, «Quiero que llenen la tierra, que se esparzan y cubran la tierra». Y ahora, 350 años más tarde, llegaron a la conclusión, «No queremos hacer eso. Lo que queremos hacer es juntarnos todos y construir un templo aquí, o una casa, o una ciudad, para que podamos seguir juntos con una sola lengua». Aunque Dios les había dicho muy claro que se esparcieran hasta los confines de la tierra, ellos decidieron no hacerlo. Así que Dios dice, «Tendré que romper con eso». Y todo este capítulo en realidad se trata de la decisión del pueblo de Dios de hacer algo distinto a lo que Dios les había ordenado y hacer sus propios planes. Ahora bien, permítame preguntarle, ¿dónde entran los planes en su vida? ¿Planifica a diario sus actividades? ¿Hace planes en su vida considerando a Dios Todopoderoso? Decimos que el Señor Jesucristo es nuestro Señor y Salvador. Si Él es nuestro Salvador y Señor, todos nuestros planes deben tomar en consideración. ¿Qué piensa Él? ¿Cuál es su voluntad? ¿Cuál es su decisión? ¿Cuál es su plan para mi vida? Porque no podemos idear un plan que iguale al suyo, ya que Dios sabe nuestras debilidades, flaquezas, y sabe qué es lo mejor para que tengamos o no, y sabe todas las complicaciones. Pero proseguimos con nuestros propios planes, nos metemos en problemas y nos preguntamos por qué no funciona. Amable oyente, si Dios está en nuestros planes, funcionarán, porque Él es el planificador y tiene todo poder para hacer que se den a la perfección. Pero la gran mayoría de la gente no planifica con Dios en mente. Pensemos por un momento en las consecuencias de excluir a Dios de nuestros planes. En primer lugar, no contamos con la promesa divina de provisión y protección. Si excluimos a Dios, no tenemos derecho a apropiarnos de su provisión y su protección. ¿Y cuántas veces me han dicho, bueno, mire, oré a medias por eso? Lo que eso significa es, lo decidí y le dije a Dios lo que pensaba que era lo correcto. No, no es así. y una de las consecuencias es que no podemos acogernos de la presencia de Dios, de su poder y provisión, sin pedírselo, lo cual es una consecuencia seria. Una segunda consecuencia es esta. No contamos con la bendición de Dios sin antes haberle preguntado si debíamos hacer o no esos planes. Y muchas personas oran y le dicen a Dios lo que harán y piden su bendición. Pues, ¿es la voluntad de Dios? ¿Es su propósito y plan para mi vida? Si no le pido su guía y dirección, no tengo derecho a pedirle que lo bendiga. Mire, la gente toma decisiones equivocadas que a veces les salen muy costosas en lo emocional, marital, económico, académico, en el ámbito que sea. Y la Torre de Babel es un buen ejemplo de hacer planes sin Dios. Estas personas dijeron, esto es lo que queremos y cómo lo haremos, completamente contrario a lo que dijo Dios. Ahora, al planear sin Dios pasa algo más, y es que la ausencia de Dios limita lo que podemos hacer. Lo que hagamos en la vida, si no le pedimos dirección y guía a Dios, limitamos lo que podemos hacer. Tomamos decisiones que quizás no sean ni buenas ni malas, pero podrían ser mejores y mucho más provechosas si le hubiéramos preguntado, Señor, ¿qué quieres que haga? Así que la ausencia de Dios limita las posibilidades de lo que hagamos. Y es una muestra de orgullo. Alguien dirá, pues yo no soy una persona orgullosa. Mire, cuando hacemos planes sin Dios, expresamos orgullo personal. No necesito a Dios hoy. Este es un día común y corriente. Llueve, como cualquier otro día. Así que no necesito decirle a Dios, claro que sí. Hay que pedirle a Dios a diario que nos dé dirección para nuestras vidas y nos enseñe a tomar decisiones que, aunque parezcan insignificantes, no lo son. Somos hijos de Dios. Él tiene un plan y una voluntad para nuestras vidas. Las decisiones no son insignificantes. Es desconsideración y falta de oración y nos apresuramos. Quizás alguien diga, bueno, a Dios no le interesa todo. ¿Puede decirme algo que no le interese? Pues no le interesa que me ponga zapatos marrones o negros, dice usted. Bueno, quizás no, porque Dios ya sabe que solo tiene dos pares y eso es indiferente. Así que ese no es el asunto. Pero a Dios le interesa que luzca de la mejor manera, que se vea mejor, que luzca, sea y haga lo mejor posible, porque lo representa a Él. No significa que se vaya a comparar con nadie más, pero sí querrá hacer, ser y lucir lo mejor posible porque representa al Hijo de Dios. Entonces, en todo aspecto de nuestra vida es importante. Al ignorarlo, pagamos el precio. Por ejemplo, si no buscamos su guía y dirección, optaremos por algo inferior. O sea, quizás elijamos mucho menos de lo que Dios tendría para nosotros, porque desde nuestra perspectiva no podemos darnos el lujo de esto, aquello y lo otro. Y a veces Dios ya ha resuelto algo a nuestro favor sin que lo sepamos, y Dios espera que confiemos en Él y busquemos su guía antes de que abra la puerta. Mire, a veces pensamos, bueno, Señor, lo he intentado e intentado. Mire, si Dios no nos da luz verde, y he vivido bastante para saber que si desobedecemos a Dios, pagaremos las consecuencias, y a veces hay que esperar. Entonces, al desobedecer a Dios, al adelantarnos a Dios, no solo nos cuesta, sino, piénselo bien, resultará en confusión. Y es que al tomar la decisión errada hay confusión por la sencilla razón de que hay que pensar, bueno, ¿qué hice mal? ¿Será que me apresuré? ¿A quién escuché? ¿Qué me hizo hacer esto? Mire, la Torre de Babel es un ejemplo perfecto de hacer planes sin Dios. Ellos dijeron, esto es lo que haremos. ¿Y qué hizo Dios? Dicen las Sagradas Escrituras que Dios les mandó confusión. Eso fue lo que hizo Dios. Dijo, muy bien, esto es lo que voy a hacer. Los puso en un estado de confusión y ¿qué pasó? Tuvieron que separarse. no significa que cada quien hablaba una lengua distinta, sino que los cientos de miles de familias que se desarrollaron, se separaron, se dispersaron. ¿Por qué? Porque Dios los forzó a hacer lo que Él quiso que hicieran desde el principio. Siempre hay confusión cuando no escuchamos a Dios. Asimismo habrá conflicto. Cuando tomamos una decisión sin pedir la dirección de Dios, habrá conflicto en nuestro corazón. Porque el Espíritu Santo nos dará una sensación de inquietud. Él nos dará una sensación de incompetencia, de incertidumbre y duda. Es natural que haya conflicto en nuestro corazón.

todo. Ellos no pudieron esperar. Querían actuar a su modo, pues Dios los dejó y hubo gran lamento. Además, habrá dolor. En muchas decisiones, al adelantarnos a Dios, habrá dolor. A veces es físico, pero el peor dolor es emocional, si hubiera. Piensen en esto. Si hubiera hecho esto, si hubiera esperado, si él o ella, aquello, entonces el resultado de desobedecer a Dios, adelantarnos a él, siempre será un si hubiera. Y a veces desobedecer a Dios es un desastre. Porque la gente no espera en el Señor ni busca su dirección y toman decisiones desastrosas económica y emocionalmente en lo que sea. Entonces escuchar a Dios, esperar en Dios, es una parte muy esencial de la vida. Él está más que dispuesto a darnos dirección. La Biblia dice, fíate de Jehová de todo tu corazón y no te apoyes en tu propia prudencia. Reconócelo en todos tus caminos y Él enderezará tus veredas. Y una cosa es que mi senda tenga muchas curvas, requiera más tiempo, más energía, más de todo. Es muy distinto a que sea derecha. Esa es su forma de decir, será mejor, será más fácil, será más sabio que me escuches y hagas lo que te digo, cuando y como te diga que lo hagas, la vida será mejor. Ahora bien, regresando al pasaje que leímos, fue tal la confusión que todo se detuvo. Todos sus planes pararon en seco. Escuche bien. No se dé una lección más valiosa que aprendamos que escuchar a Dios y obedecerle, punto. Y toda esta historia, todas las lenguas y todo el caos que resultó de la Torre de Babel nos da una lección básica y es que no escucharon a Dios, no esperaron en Él y por eso Dios confundió todo. Mire, nunca es muy tarde para escuchar a Dios. Quizás sea muy tarde para disfrutar todas las bendiciones que Dios tenía en mente para usted, pero no muy tarde para escucharlo. Porque un día de estos todos moriremos y estaremos frente a Dios, y es mejor escucharle bien, morir y enfrentar a Dios habiéndolo escuchado solo por 6 meses, que morir sin haberlo escuchado en lo absoluto. Permítame preguntarle, ¿dónde está Dios en sus planes? Mire, si ve la televisión, verá anuncios donde hay gente que se une a planear esto, aquello y lo otro. Y quisiera decir un momento, ¿dónde está Dios en este plan? Entonces le pregunto, ¿dónde está Dios en sus planes de hoy para su vida? ¿A su edad o en lo que esté pasando? ¿Cuál es su plan? ¿Está pidiéndole a Dios que le dé su plan? Quizás diga, no creo mi vida, y siga dudándolo. No, no, no, la pregunta no es esa. Dios tiene un plan para cada quien, sin excepción. Ahora, lo interesante es que a veces las personas quieren decirnos cuál es el plan, y quieren decirnos cómo llevarlo a cabo. Pero siempre hay que escuchar a Dios antes de escuchar a alguien más. Y después de escuchar a alguien más, hay que preguntarle a Dios, Señor, ¿cuál es tu plan? ¿Cuál es tu plan en cuanto a esta compra? ¿En cuanto a que venda esto o que vaya por ahí? Es decir, ¿debería ser amigo de fulano o no? O sea, ¿cuál es tu plan, Señor? Mire, Dios está dispuesto a contestar esa pregunta respecto a cualquier cosa que le preguntemos. Él no tiene una categoría por aquí que dice, bueno, si me preguntas esto, haré tal cosa. Cada aspecto de nuestra vida debemos preguntarle a Dios porque a Él le interesa todo de nuestra vida. Dios nos ama. Cristo murió por nosotros. Escribió nuestro nombre en el libro de la vida. Nos tiene reservado lo mejor en el cielo. Pero hoy, en nuestras decisiones, determinamos en cierto modo nuestra recompensa, determinamos cómo vivimos. La gente tiene muchas sugerencias, pero la voz que debemos escuchar es la del Dios vivo. Y Él hablará y nos será dado. Pedid y se os dará, buscad y hallaréis, llamad y se os abrirá. Entonces le pregunto, ¿habla con Dios acerca de sus planes de viaje? ¿Acerca de sus vacaciones, sus finanzas, sus compras? O sea, todo aspecto de la vida debemos consultarlo primero con Dios. Y Él está más que dispuesto a darnos dirección.
Ahora, ese capítulo de la Torre de Babel no es

0: que sea muy emocionante, pero sí lo es la lección que nos enseña. La Biblia dice: «Fíate de Jehová de todo tu corazón y no te apoyes en tu propia prudencia. Reconócelo en todos tus caminos y Él enderezará tus veredas». Otra versión dice: «Él te mostrará cuál camino tomar. Él enderezará nuestra senda. En lugar de desviarnos, seguimos derecho». Entonces simplemente le pregunto: en todos sus planes, ¿usted y su cónyuge, o sus hijos, o sus padres, le pide a Dios dirección para su plan? ¿A dónde va? ¿Cuándo va? ¿Con quién va? Lo que sea. Todo es importante. Y pido a Dios que no lo olvidemos. Oremos. Padre, gracias porque tienes una voluntad para nuestra vida. Gracias porque vives dentro de cada uno de quienes hemos aceptado a Cristo como Salvador. Gracias por interesarte por todo lo que nos interesa, y te interesan ciertas cosas en las que ni pensamos. Gracias por amarnos incondicionalmente, y sabemos que quieres lo mejor para nosotros y que nos has dado lo mejor en Cristo. Danos la sabiduría para tomar decisiones sabias, habiendo escuchado tu guía. También te pido por alguien que aún no es salvo, que hoy reconozca su pecaminosidad, que no tiene tu ayuda, tu socorro, tu guía en nada, que si están dispuestos a confesar su pecado, rendir su vida, que en ese mismo instante comiences a darle guía para su vida. Señor, te pido por esa persona que hoy piensa: bueno, un día de estos. Recuérdales, Padre, que no hay seguridad de otro día, sino que hoy mismo y cada día nos darás dirección porque nos amas. En el nombre de Jesús oramos. Amén.
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1: No importa lo difícil que lleguen a ser las circunstancias que Dios permite en nuestra vida, la obediencia debe ser siempre la respuesta. 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
0: Cuando leemos acerca del inicio de la cautividad de Israel en Babilonia, nos damos cuenta que Daniel tuvo que tomar algunas decisiones. En el primer capítulo de Daniel, el rey Nabucodonosor pidió escoger a los mejores hombres jóvenes de Israel para que los sirvieran y para enseñarles su cultura. Daniel se enfrentó a una cultura pagana y tuvo que soportar una fuerte presión, pero eligió obedecer al Dios viviente, al Dios que le habían enseñado en su casa desde que era un niño. A lo largo de las Sagradas Escrituras vemos este principio: cuando los siervos de Dios lo obedecen, son bendecidos; cuando lo desobedecen, sufren las consecuencias. Tenemos el privilegio de ser una influencia y un testimonio increíbles para las personas que nos rodean y que están haciendo lo que el mundo les enseña. El hecho de que nosotros hacemos las cosas de diferente manera, de que obedecemos a Dios y dejamos en sus manos las consecuencias, lo que nos observan, verán que somos bendecidos y Dios es honrado por nuestra fidelidad y nuestra obediencia a Él. Aún los incrédulos querrán conocer a este Dios poderoso y amoroso que nos protege y nos bendice.
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5: La lectura bíblica de hoy es Proverbios 3, versículos 13 al 18. Bienaventurado el hombre que halla la sabiduría y que obtiene la inteligencia, porque su ganancia es mejor que la ganancia de la plata, y sus frutos más que el oro fino. Más preciosa es que las piedras preciosas, y todo lo que puedes desear no se puede comparar a ella. Largura de días está en su mano derecha, y en su izquierda riquezas y honra. Sus caminos son caminos deleitosos, y todas sus veredas, paz. Ella es árbol de vida a los que de ella echan mano, y bienaventurados son los que la retienen.
4: El entendimiento humano tiene límites. No puede compararse con la sabiduría que viene de Dios. La verdad es que lo insensato de Dios es más sabio que la sabiduría humana. Caminar en su sabiduría tiene grandes beneficios, entre ellos, un conocimiento más profundo de Dios. El Señor participa en cada aspecto de nuestra vida. Cuanto mejor lo conocemos, más comprendemos su perspectiva, reconocemos su obra y respondemos mejor a las circunstancias de la vida. Una guía clara. Dios lo ve todo y su perspectiva es eterna. Él sabe con precisión lo que se necesita para cumplir su voluntad en nuestra vida y lo que hará falta para resolver los problemas de manera piadosa. La protección divina. Cuando buscamos la sabiduría de Dios en lugar de confiar en nuestro propio entendimiento, somos guardados de decisiones que nos alejan de lo mejor para nuestra vida. Su sabiduría nos ayuda a discernir su propósito y nos protege de caminos que podrían hacernos daño. Conocer a Dios, recibir guía clara y experimentar su protección. La sabiduría humana no puede dar nada de esto. Provienen solo del Padre Celestial, quien las ofrece de manera gratuita a todos los que creen.
0: Le pregunto, ¿confía usted tanto en Dios que cuando Él le pide algo, decide hacerlo? Le diré cómo medir su crecimiento espiritual. El tiempo que se tarda desde que Dios le dice que haga algo hasta que lo hace es un buen indicador de cuán comprometido está usted con Él.
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0: Este mensaje se titula El andar de la fe. Ahora bien, si yo le preguntara, ¿camina usted por fe o por vista? ¿Qué respondería? ¿Anda conforme a la voluntad, propósito y plan de Dios para su vida? ¿O solamente anda esperando que las cosas funcionen? Dios quiere que confiemos en Él para todo. Abraham, por ejemplo, de todos los personajes bíblicos, solo después del Señor Jesús, quizás sea uno de los más importantes de la Biblia, porque, Hay 14 capítulos bíblicos acerca de este hombre, y al leer la palabra de Dios comenzamos a ver todos esos capítulos y todo lo que Abraham hizo, y consideramos el hecho de que él fue el padre de la raza judía. Así que es un personaje muy importante en las Sagradas Escrituras, y vino de una sociedad pagana. Y al ver de dónde vino y lo que hizo, uno podría decir, hay esperanza para mí. Sí hay esperanza, porque Abraham no solo vino de una sociedad pagana, sino que probablemente fue idólatra. Ahora bien, quizás usted se pregunte, ¿por qué escogió Dios a alguien así? Mire, Dios escoge conforme a su sabiduría, no a nuestra perspectiva. Vayamos un momento al capítulo 12 de Génesis. Escuche lo que dice a partir del primer versículo. Pero Jehová había dicho a Abraham, «Vete de tu tierra y de tu parentela y de la casa de tu padre a la tierra que te mostraré, y haré de ti una nación grande y te bendeciré, y engrandeceré tu nombre y serás bendición». Bendeciré a los que te bendijeren, y a los que te maldijeren maldeciré, y serán benditas en ti todas las familias de la tierra. Imagínese escuchar eso de Dios, habiendo sido idólatra. Dios se le reveló a Abraham de forma muy especial, así que al ver lo que le dijo Dios, lo que deseaba que hiciera, dice que Dios le pide que deje su tierra. Y pienso que lo que Dios hizo en la vida de Abraham es lo que él desea hacer en la vida de todos hasta cierto punto. Es decir, Dios desea que caminemos por fe. Mire, andamos por fe o por vista. Y la mayoría de nosotros tiene que ver para creer. Entonces, el primer requisito para andar por fe es estar dispuesto a escuchar a Dios. Escuchar a Dios es una lección básica que hay que aprender como sus seguidores. De hecho, si no aprendemos a escucharlo, no lo seguiremos. Al no aprender a escucharlo, tomamos malas decisiones, decisiones erróneas que son costosas y dolorosas. Dios tiene voluntad, propósito y plan para nuestra vida. Y Él está dispuesto a hablarnos hoy, como lo hizo en los días de Abraham. Dios siempre tiene algo que decir a sus hijos, y escucharlo es la primera de todas las actividades que deberíamos considerar. El segundo paso es confiar en Dios. Recuerde que Abraham no venía de una familia temerosa de Dios, pero el Señor le habló claramente, y Abraham estuvo dispuesto a escucharlo y pudo discernir su voz. De lo contrario, no habría ido, pero decidió escuchar a Dios. Ahora, para escuchar a Dios, nuestro corazón debe estar limpio, puro. De lo contrario, lo primero que haremos será dudar. Lo segundo será darle todas las razones por las que no haremos lo que Él nos haya pedido. Escuchar a Dios va seguido de confiar en Dios. Si Abraham no hubiera confiado en Dios, se habría quedado donde estaba. Habría dicho, debo estar soñando, hacerme una gran nación, darme un gran nombre, y tú, Señor, maldecirás a quienes me maldigan. Señor, no es posible. Abraham escuchó a Dios y confió en él. Entonces le pregunto, ¿le ha dicho Dios algo tan fuerte y tan claro que usted haya dudado que fuese posible que Dios se lo dijera? ¿Qué tendría que decirle Dios hoy para convencerle de algo que nunca ha pensado hacer? Porque al rendir nuestras vidas al Señor hay que ser receptivos a lo que Dios tenga que decirnos. Le pregunto, ¿confía usted tanto en Dios que cuando Él le pide algo en vez de discutir decide hacerlo? Le diré cómo medir su crecimiento espiritual. ¿Cuánto tiempo se tarda desde que Dios le dice que haga algo hasta que lo hace? Ese es un buen indicador de cuán comprometido está usted. Creo que una de las razones por las que las personas viven fuera de la voluntad de Dios es porque no están dispuestas a dar el primer paso. Entonces le pregunto, ¿le ha dicho Dios algo que usted no entendía, no quería hacer, pero en su corazón sabía que debía hacerlo? ¿O al ver su pasado piensa, sé que Dios me habló, pero no podía hacerlo, así que no lo hice? Eso es trágico. La tragedia es escuchar a Dios, decirle cuál es el siguiente paso y no darlo. Y luego, ¿sabe qué? Nos salimos de su voluntad y quizás pasemos el resto de la vida con una vida inferior a la que Dios nos tenía preparada de haberlo escuchado. Dios no llama a todos a hacer lo mismo, y eso lo sé. La pregunta es, ¿estamos dispuestos a vivir con nuestros oídos, corazones y espíritu abiertos a lo que Dios tenga que decirnos? Debemos escuchar a Dios y luego confiar en Él. Señor, creo que esto fue lo que dijiste que hiciera. He notado que si confiamos en Dios, aunque genuinamente cometamos un error, Dios tiene las mejores formas de corregirlo. Dios conoce nuestro corazón. Él sabe que estamos dispuestos a hacer lo que Él nos pida, y Dios sabe mejor que nosotros que algunas de sus peticiones son muy difíciles. Pero la pregunta es, ¿lo está escuchando? Y segundo, ¿confía en lo que sea que Dios le diga que haga? ¿Eso debe hacer? Escuche lo que pasó en el versículo 4 del capítulo 12 de Génesis. Y se fue Abrán, como Jehová le dijo, y Lot fue con él, y era Abrán de edad de 75 años cuando salió. Así que pudo haberle dicho, bueno, señor, si me lo hubieras dicho cuando tenía 40 años, podía haberlo hecho, pero ya estoy listo para jubilarme, y me dices que tome a mi familia y me mude. Pero escuche lo que dice en el versículo 5. Tomó pues Abrán a Sarai, su mujer, y a Lot, hijo de su hermano, y todos sus bienes que habían ganado, y las personas que habían adquirido en Harán, y salieron para ir a tierra de Canaán, y a tierra de Canaán llegaron, y parte del tiempo tuvieron que viajar en el área del desierto. Así que Dios no le dio un viaje fácil. Abrán escuchó. Dios dijo, «Quiero que hagas esto». Y él hizo lo que Dios le mandó. Tomó a su familia, versículo 6. Y pasó Abrán por aquella tierra hasta el lugar de Siquén, hasta el encino de More, y el cananeo estaba entonces en la tierra. Así que Dios le mandó a un territorio un tanto hostil. Pero él hizo lo que Dios le ordenó. Piense en esto. Si se fija en la Biblia y en su propia experiencia, por lo general, Dios no nos dice cómo será. Él no dice, bueno, si vas, así es como será. No, Él nos dice que lo obedezcamos. Al pensar en lo que Dios le dijo a Abraham que hiciera, era una tarea muy difícil. Recoger sus posesiones, todas las personas que trabajaban con él. Para entonces habría prosperado, hasta cierto punto estaría en el desierto arábigo con todo lo suyo. Mire, hablamos de posesiones. Él sí que las tenía, pero escuchó a Dios, confió en Dios. ¿Y qué hizo? Empacó. De haber esperado, el diablo hubiera hecho estragos en él. Pero Dios le habló. Él sabía que Dios le había hablado, tuvo fe en eso y Dios le dijo, esto es lo que quiero que hagas. Y él se fue. Obedeció a Dios. Entonces le pregunto, ¿cuándo le ha dicho Dios que haga algo que a usted no le agradó? ¿No lo había planeado? ¿Parecía tener un alto precio? ¿Y que sería desastroso en su vida? ¿O algo que no quería hacer? ¿Cuándo le ha pedido Dios que hiciera algo que se le hizo muy difícil responderle sí? De haber escuchado a Dios, de haber confiado, lo habría obedecido, y estamos donde estamos como resultado de nuestra obediencia o desobediencia. Amable oyente, la obediencia es esencial para ser la clase de personas que Dios quiere que seamos y cumplamos su voluntad en nuestra vida. Podemos darle razones para no ser obedientes, pero ninguna será aceptable a Dios. Así que Abraham escuchó a Dios, confió en Dios, lo obedeció y se mudó. Para él no fue fácil hacer eso a su edad y con todo lo que tenía. Además que era una región peligrosa y allí estaban los cananeos y eran enemigos y lo fueron por años de años y años. Así que Abraham tuvo muchas razones para no obedecer a Dios. Pero si Dios hace una promesa, no hay que preocuparse por los resultados. Entonces, todo se resume a esto. ¿Estoy escuchando a Dios o no? ¿Estoy dispuesto a confiar en Dios o no? ¿Estoy dispuesto a obedecer o no? La decisión es nuestra y mire, es una decisión que tomamos a diario. La pregunta es, ¿camina usted en obediencia a Dios? Quizás diga, bueno, hace tiempo, ese no es el asunto. Hoy puede decir, soy obediente a Dios lo mejor que sé en mi corazón hoy, lo he escuchado, he tratado de obedecerle. Entonces, ¿dónde estoy? Estoy como resultado de ser obediente a Dios. Esa es la clase de vida que Él quiere que vivamos. Amable oyente, Dios está dispuesto a hablarnos cada día de nuestra vida si estamos dispuestos a preguntarle. Porque mire, Dios sabe que no sabemos qué hacer sin Él. Vea la sociedad donde vivimos. Vivimos en una sociedad que es sumamente incierta. La gente hace toda clase de planes futuros. Pero el plan número uno debe ser, voy a ser obediente. Voy a escuchar a Dios. Y voy a obedecerle, cueste lo que cueste. Esa es una decisión que nunca falla. Una decisión sabia, pero debo tomarla. Abraham obedeció a Dios, lo escuchó. Y es interesante lo que sucede después. Dice la Biblia que hizo justo lo que Dios le dijo que hiciera. Leamos los versículos 7 y 8 del capítulo 12 de Génesis. Y apareció Jehová a Abraham y le dijo, «A tu descendencia daré esta tierra». Y edificó allí un altar a Jehová que le había aparecido. Luego se pasó de allí a un monte al oriente de Betel, y plantó su tienda, teniendo a Betel al occidente y a Jai al oriente, y edificó allí altar a Jehová e invocó el nombre de Jehová. Ahora, ¿cuál es el cuarto paso? No solo debemos escuchar a Dios, confiar en Él y obedecerle, sino que más, debemos adorar a Dios. Es muy importante que nos mantengamos en contacto con Dios, que lo escuchemos, que lo adoremos. Y adorar a Dios significa llevar una vida entregada a su voluntad, comprometida a Él. No lo entiendo todo, pero estoy comprometido con Dios. Así que Abraham hizo lo sabio. Dios lo había guiado, protegido en su viaje. Llevaba todo con él. ¿Y qué hizo? Al llegar hasta cierto punto, sabía que era tiempo de adorar a Dios. Y al levantar un altar para adorar a Dios, esto es lo que hacía. No solo hablaba con el Padre y lo escuchaba, sino que clavó una estaca en esa tierra. Señor, hasta aquí me has traído. Te he escuchado. Cumpliste tu palabra. Coloco una estaca aquí. Y claro, esa tierra llegó a convertirse en la tierra de Israel. ¿Cuándo fue la última vez que se detuvo a pensar en su vida y todo aquello por lo que debería estar agradecido? ¿Qué tan agradecido está? ¿Con qué frecuencia damos gracias a Dios, Señor? Gracias, gracias, gracias. Entonces pregúntese, examinando muy bien su corazón, ¿estoy viviendo conforme a la voluntad de Dios para mi vida? Quizás diga, debí haber tomado otras decisiones en el pasado. Piense en esto. Abraham, y me alegra que esté en la Biblia, tomó malas decisiones, pero Dios no dejó de bendecirlo. No lo hizo a un lado. Mire, antes de que Dios creara algo en esta vida, ya sabía que sus hijos cometerían errores, pecarían contra Él, lo desobedecerían. Por vivir donde vivimos, cometemos errores. Hay momentos de debilidad, momentos de fracaso, y Dios nos perdona y nos sigue avanzando. Abraham hizo lo mismo, pero comenzó donde Dios comenzó con él, escuchando a Dios. Y eso es algo que todos podemos hacer a diario, escuchar a Dios, creer lo que dice, obedecer lo que dice, y luego agradecerle que andamos en su voluntad ese día. Mire, su plan para Abraham, quien vino de una familia idólatra, su plan en verdad fue maravilloso, porque él hubiera muerto en Harán de no haber hecho lo que Dios le dijo que hiciera. Así que dondequiera que estemos, y quizás diga, no sé cuál es la voluntad de Dios para mi vida, se lo diré. La voluntad de Dios es esta, haga lo próximo que Dios le diga que haga, esa es su voluntad para su vida. Y la gente dice, bueno, ¿qué de esto y aquello? ¿Qué de fulano y fulana? ¿Qué? ¿Qué me dice de todo esto? ¿Sabe qué? El asunto no es ese. El Dios quien le habla es el mismo que ya ha preparado el camino, ya ha preparado la senda para lo que sea que tenga para usted. La pregunta es, ¿está usted escuchándolo, confiando en Dios, obedeciéndolo? ¿Está adorando a Dios con gratitud mientras sigue escuchándolo, confiando y obedeciéndolo? Ese fue el mensaje de Abraham. Ese es el mensaje de Dios para todos cada día. Ninguno de nosotros puede decir, no puedo hacer eso. Sí puede. La vida plena es la de quien escucha a Dios, confía en Dios, lo obedece y le agradece. Esa es la mejor vida, y todos, sin excepción, podemos vivirla. ¿Amén? Oremos. Padre, te damos gracias por darnos el sencillo ejemplo de Abraham. Gracias por hablarle de forma tan asombrosa que siguió tu voluntad en su andar. Y vemos que el mundo entero ha sido impactado por él. No pedimos influir en el mundo entero, sino ser obedientes a ti. Danos guía y dirección para que cada día nuestro sea aprovechado y bien empleado al haber seguido tus huellas, Señor, y andar conforme a tu voluntad y tu senda. Tú sabes que hoy hay alguien que aún no te ha aceptado como su Salvador. Ayúdale a ver que con solo estar dispuesto a orar a ti, lo escucharás y le darás a conocer de modo tal que no dude que escuchas su oración. Y su oración comienza pidiéndote perdón por sus pecados, por su falta de fe, por ignorarte, y luego rindiéndose a ti con una fe sencilla, para luego verte actuar en su vida. Te pido que cualquier persona que aún no te ha aceptado como Salvador, se dé cuenta de lo que se pierde y lo que perderá. Solo tú lo sabes. Pero Señor, ayúdales a ver que vivir sin ti es un grave error, es perder lo mejor de la vida, es seguir planes humanos cuando el Dios sobrenatural tiene el mejor plan para nosotros. Te amamos y alabamos, Padre, por habernos amado. Gracias por darnos este sencillo ejemplo de Abraham. Grábalo en nuestra mente y corazón. Que sea parte de nuestro estilo de vida. En el nombre de Jesús. Amén.
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0: Puedo pensar en algunos trabajos que he desarrollado, algunos han sido bastante difíciles para mí y me desanimaba. Pero luego cuando empecé a entender que estaba trabajando para el Señor y empecé a verme como su siervo y a Él como el jefe, cambió mi sentir. Por un tiempo trabajé en una tienda de comestibles y mi trabajo era limpiar. Al principio me sentía mal, no era un trabajo digno para un estudiante de seminario, al menos así lo creía. Pero nuevamente el Señor me recordó, «Yo soy tu jefe». Estás trabajando para mí, entonces, ¿qué clase de trabajo harás? Para ti, Señor, lo mejor. De allí en adelante no me molestó mi trabajo. Mire, hay algo en un espíritu servidor, en un siervo alegre que impacta. Recuerdo a mi jefe. Al principio no estaba muy entusiasmado de tenerme en la tienda como su empleado, pero luego, mientras mejor hacía mi trabajo, nos hicimos amigos. Él se dio cuenta que no tomaba mis tareas como insignificantes ni pequeñas, se dio cuenta que puse todo mi corazón en hacerlas bien. Amable oyente, somos siervos del Dios viviente, no importa dónde nos encontremos ni a quién estemos sirviendo. No importa quién sea nuestro jefe físico, Dios nos ayudará a hacerlo mejor en cualquier lugar.
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0: ¿Ha sentido alguna vez que Dios le dijo que hiciera algo, empezó a hacerlo, y luego en algún momento usted se desanimó o pasó algo y decidió hacerlo de otra manera, y poco tiempo después se dio cuenta de que dio un paso en falso, que quizás decidió hacerlo de otra forma que parecía más fácil, pues su futuro se veía arduo, ya que eso no era lo que quería en la vida. ¿Y qué sucedió? Tal vez no se detuvo a preguntarse, ¿por qué habría de cambiar la ruta que Dios me ha dado? Una de las primeras razones es porque nuestra fe da lugar a nuestros temores, y de eso deseo hablar en este mensaje titulado «Cuando la fe da lugar al temor». Cuando eso pasa, perdemos y desobedecemos a Dios. Cuando eso pasa, a menudo nunca volvemos a donde Dios planeó que estuviéramos. Y un ejemplo perfecto de eso lo vemos en Génesis, capítulo 12, desde el versículo 10. Recordemos lo que dijo Dios. He aquí su promesa incondicional a Abraham. Pero Jehová había dicho a Abraham, «Vete de tu tierra y de tu parentela y de la casa de tu padre a la tierra que te mostraré». Esta es una promesa incondicional de Dios a Abraham. «Y haré de ti una nación grande, y te bendeciré, y engrandeceré tu nombre, y serás bendición. Bendeciré a los que te bendijeren, y a los que te maldijeren maldeciré, y serán benditas en ti todas las familias de la tierra». Punto. ¿Acaso vio algunos sí, y o peros ahí? No. Esa es una promesa incondicional de Dios. Es incondicional, es decir, que nada la alterará. Así que en los versículos 7 y 8, Abraham va rumbo a Canaán, partió de Ur de los caldeos, o sea, viajó al norte y alrededor hacia Canaán. Y dice la Biblia en estos versículos, «Y apareció Jehová a Abraham, y le dijo, a tu descendencia daré esta tierra, y edificó allí un altar a Jehová quien le había aparecido. Le dijo que lo engrandecería». Y el versículo 8 dice, «Luego se pasó de allí a un monte al oriente de Betel, y plantó su tienda, teniendo a Betel al occidente y a Jai al oriente, y edificó allí altar a Jehová e invocó el nombre de Jehová». Así que dos veces hace esto. Se detiene a orar, o sea, no solo honra a Dios, sino que reclama esa tierra. Acoge una tierra que Dios había dicho que le daría. Luego, en el versículo 9 dice lo siguiente, «Y Abraham partió de allí, caminando y yendo hacia el Negev, o sea, hacia el sur. Hubo entonces hambre en la tierra, y descendió Abraham a Egipto para morar allá, porque era grande el hambre en la tierra. Y aconteció que cuando estaba para entrar a Egipto, dijo a Sarai, su mujer, «He aquí ahora conozco que eres mujer de hermoso aspecto, y cuando te vean los egipcios dirán, su mujer es, y me matarán a mí, y a ti te reservarán la vida. Ahora pues, di que eres mi hermana, para que me vaya bien por causa tuya, y viva mi alma por causa de ti». Y ahora el versículo 15 dice, «También la vieron los príncipes de Faraón, y la alabaron delante de él, y fue llevada la mujer a casa de Faraón. E hizo bien a Abraham por causa de ella, y él tuvo ovejas, vacas, asnos, siervos, criadas, asnas y camellos». O sea, intercambió su hermosa mujer por bueyes, asnos, camellos y ovejas. Hoy día serían autos, un Mercedes, un Bentley o un Rolls-Royce. Continuemos leyendo en el versículo 17. «Mas Jehová hirió a Faraón y a su casa con grandes plagas por causa de Sarai, mujer de Abraham. Entonces Faraón llamó a Abraham y le dijo, ¿qué es esto que has hecho conmigo? ¿Por qué no me declaraste que era tu mujer? ¿Por qué dijiste es mi hermana, poniéndome en ocasión de tomarla para mí por mujer? Ahora pues, he aquí tu mujer, tómala y vete». Entonces Faraón dio órdenes a su gente acerca de Abraham, y le acompañaron, y a su mujer, con todo lo que tenía. Usted dirá, pues, ¿qué tiene que ver eso conmigo? Muchísimo. Así que preste mucha atención. Porque el tema de hoy es simplemente este: cuando la fe falla, nos da temor hacer la voluntad de Dios. En primer lugar, sencillamente diré que eso sucede porque nuestra atención se ha desviado de Dios a nuestras circunstancias. Piensen esto. A Dios nada le toma por sorpresa. Él sabía que habría una hambruna. Dios sabía incluso, antes de que Abraham iniciara su viaje, que él estaría en una situación que requeriría confiar en el Señor. Y cuando veo eso, creo que decidimos obedecer a Dios. Sí, Señor, sí, Señor. Luego, cuando las cosas no salen como esperábamos, nuestro sí, Señor se vuelve, quizás, Señor, o no, Señor, no, Señor. Lo que ocurre es que nuestra atención gira de Dios a las circunstancias, y cuando permitimos que eso suceda, tendremos problemas. Mire, las circunstancias siempre cambian. Por eso nuestra atención debe permanecer en quién es Dios y lo que Él ha prometido. Dios siempre cumple sus promesas. En segundo lugar, la fe da lugar al temor cuando comenzamos a tomar decisiones basadas en nuestro razonamiento humano y no en nuestra fe en Dios. Y eso hizo Abraham. La razón humana le dijo: hay hambruna en la región. No quiero que mi familia pase hambre ni perder a mis siervos, mi ganado y todo lo demás. Y basándose en eso, hizo lo que la razón humana le impulsó a hacer. Averigua dónde está la comida y ve. Dios no dijo eso. Dios le dio una promesa incondicional. Pero Abraham hizo lo que era lógico. Tenía una familia numerosa, incluyendo a todos sus siervos, a su ganado y todo lo demás, y él razonó esto, olvidándose de lo que Dios le había dicho, dedujo: pues bajaré a Egipto por un breve lapso de tiempo y obtendré suficiente alimento, permaneceremos allí por poco tiempo, luego regresaremos y haremos lo que Dios nos mandó a hacer. Mire, la acción razonable no siempre es la correcta. En tercer punto es el siguiente. Cuando olvidamos que Dios es tanto nuestro proveedor como nuestro protector, y tomamos las riendas en nuestras manos. Ahora bien, ¿qué debió haber hecho Abraham? Debió haberse postrado de rodillas, como diríamos, o haber edificado otro altar allí mismo en Canaán, donde había escasez de comida, y todo se veía mal, postrarse allí y decir: Señor, me dijiste que hiciera esto, me diste esta promesa, y ahora mira este desastre. Señor, no tenemos suficiente comida, tú eres mi proveedor, mi protector, ¿qué pues debo hacer? Amable oyente, Dios nunca se confunde sin saber qué hacer. Abraham debió haberse quedado allí y confiar que Dios proveería aún en una hambruna, pero no lo hizo. Hizo lo que le indicó la razón, porque olvidó que Dios era tanto su proveedor como su protector. Y nosotros hacemos lo mismo. Vemos el entorno, las circunstancias y decimos: sé que eso dijo Dios, pero... Y eso siempre nos mete en problemas. Cuando sustituimos la palabra de Dios, su voluntad, su plan, nos metemos en aprietos. Así que Abraham debió haberse quedado allí, edificar un altar y decir: Señor, hasta aquí he llegado, ¿qué quieres que haga ahora? Se olvidó de que Dios era su proveedor, y ahora, porque las circunstancias no eran favorables, decide dar un paso, y mire, un paso en falso nos lleva a un segundo paso en falso y a un tercero. Obediencia es hacer lo que Dios diga, cuando Él diga y como Él diga. Y si no lo hacemos, pagaremos la penalidad. Y creo que este es un buen ejemplo. Cuando estamos dispuestos a sacrificar nuestras posesiones más preciadas para ganar el favor de otros, nos metemos en problemas. Vea lo que pasó. Su temor lo llevó a Egipto, fuera de la voluntad de Dios. Ahora enfrentaba algo aún peor porque le dijo: He aquí, ahora conozco que eres mujer de hermoso aspecto. Y ahora veamos el versículo 12. Y cuando te vean los egipcios dirán, su mujer es, y me matarán a mí. Mucha atención. Fíjese qué egoísmo. Escuche esto. Y cuando te vean los egipcios dirán, su mujer es, y me matarán a mí, y a ti te reservarán la vida. Ahora pues di que eres mi hermana, para que me vaya bien por causa tuya, y viva mi alma por causa de ti. ¿De quién está hablando? Solo pensaba en sí mismo. Estoy dispuesto a perderte para salvar mi vida, sin pensar en qué pasará después de eso. Abraham no pensaba en lo que sucedería. En realidad, prácticamente le dice, «Te entregaré para salvar mi pellejo». Entonces, ¿qué sucede? Llega hasta allá. Y el quinto punto que deseo tratar es este. Cuando olvidamos las promesas incondicionales de Dios, comenzamos a temer al hombre y nos metemos en problemas. Ahora, con esto no digo que Dios nos dé una promesa incondicional cada día de nuestra vida. Hay promesas incondicionales en la Biblia, pero después de un tiempo de haber aceptado a Cristo, deberíamos saber que Dios cumplirá sus promesas. Y Dios le dio tal importancia a esto con Abraham, le dio todas esas promesas y sin ninguna excepción le dijo, «Haré esto en tu vida, punto». Y ahora se encontraba en Egipto, donde no debía estar. Si vamos a donde no deberíamos ir, haremos algo que no deberíamos hacer, sentiremos algo que no deberíamos sentir, y pagaremos un precio que no querríamos pagar. Ya Abraham se había salido de la voluntad de Dios, estaba en Egipto y se preguntaba, ¿cómo resolveré esto? Y lo único que se le ocurrió fue disponerse a sacrificar a su hermosa esposa. Eso dijo, que era hermosa. Así que al verla, los siervos de Faraón le dijeron que era hermosa, y éste la tomó. Seguro pensó que era hermosa. Voy a sacrificar a mi hermosa esposa para salvar mi propio pellejo. Entonces, cuando nos olvidamos de las promesas incondicionales de Dios, comenzamos a temer a nuestras circunstancias y nos metemos en problemas. Y este es un ejemplo perfecto de eso. El sexto punto que deseo que anote es, cuando estamos dispuestos a causarles dolor y gran daño a otros, para protegernos, enfrentaremos dificultad y adversidad. Ahora pensemos en esto. Cuando queremos hacer algo malo, generalmente podemos encontrar una buena razón para hacerlo, ¿cierto? Si queremos hacer algo errado, podemos encontrar una muy buena excusa para hacerlo. Abraham sabía que estaba mal. Sin embargo, estuvo dispuesto a entregar a su esposa, porque eso fue lo que hizo. Y lo que sucedió fue que él tomó una decisión al llegar a Canaán. No era lo que esperaba, así que recurrió a lo que consideraba su último recurso, Egipto. Este no era el plan de Dios. Abraham tomó una decisión basada en el razonamiento humano. No puedo quedarme aquí y morirme de hambre. Puedo ir a Egipto, quedarme allá por un tiempo mientras mejora la situación aquí y luego regresar. Amable oyente, cuando nos salimos de la voluntad de Dios, nuestros próximos planes nunca son seguros. Al salirnos de la voluntad de Dios, no importa cuál sea nuestro siguiente plan, no podemos apostar a dar el siguiente paso a menos que nos volvamos a Dios. Abraham solo decía, «Me salvará». Era tan hermosa esta mujer que la daría por ovejas, bueyes, camellos y asnos. ¿Era así de hermosa? Ya él tenía todo eso de todos modos. Tenía abundancia de ganado, siervos, etc. Sin embargo, eso fue lo que Abraham hizo, porque solo buscaba su propio bien. Se había olvidado de las promesas de Dios. ¿Y qué sucede? La Biblia dice en el versículo 17 lo siguiente. Mas Jehová hirió a Faraón y a su casa con grandes plagas, no solo una, plural, plagas, por causa de Sarai, mujer de Abraham. Algo hay que reconocerle a Faraón. Era lo suficientemente sabio para darse cuenta de lo que pasaba. Versículo 18. Entonces Faraón llamó a Abraham y le dijo, «¿Qué es esto que has hecho conmigo? ¿Por qué no me declaraste que era tu mujer? Porque dijiste, es mi hermana, poniéndome en ocasión de tomarla para mí por mujer. Ahora pues, he aquí tu mujer, tómala y vete». Entonces Faraón dio orden a su gente acerca de Abraham, y le acompañaron, y a su mujer, con todo lo que tenía. Mire, cuando Dios dice, voy a hacer algo, Él lo hará. ¿Y qué hizo Dios? Mandó plagas tan fuertes que pusieron a Faraón y todo su reino de cabeza. Toma tu mujer, vete y no regreses. Todo esto nos dice que cuando la fe da lugar al temor, nos metemos en problemas. ¿Escuchó eso? Cuando la fe da lugar al temor, el proceso es este. Esto es lo que sucede. Nos metemos en problemas. Y desde luego, Dios preserva a Sarai. Tuvo un hijo que está en la genealogía de Jesús. ¿Recuerda lo que dijo el Señor? Escucha esto. Y me encanta cómo lo dijo Dios. Haré de ti una gran nación. No le dijo, te haré un gran hombre, sino te haré una gran nación. ¿Quién, qué, a cuál nación se refiere? Israel, los judíos. Te bendeciré. Dios cumplió su palabra. Pero la lección es muy sencilla. Cuando mi fe da lugar a mis temores, ocasionaré un caos pese a lo que sea. No olvide esa lección. Cuando nuestra fe da lugar al temor y nos salimos de la voluntad de Dios por temor a lo que sea, nos metemos en problemas más graves. Nos salimos de medio metro de agua a 6 metros sin saber nadar. Esta es una gran historia, porque es una gran advertencia. Cuando nos salimos de la voluntad de Dios, lo hacemos porque no le creemos a Dios. Así que cuando termine este día y se postre a orar de rodillas, o como sea que ore, quizás deba preguntarle, Señor, ¿estoy donde debo estar? ¿Estoy espiritualmente aquí en Egipto, cuando debería estar en Canaán, obedeciéndote, andando en tu voluntad, en tu senda, en tu voluntad para mi vida? Amable oyente, las opciones son confiar en Dios o cometer un error en la vida. ¿Y sabe qué? Quisiera poder sentarme con cada adolescente y decirle, mira, escucha bien. Si nunca escuchas más nada, escucha esto. Este es un patrón divino. Sacrificar algo por pecado trae problemas. Oremos. Padre, gracias por esta historia. Gracias por esta verdad. Gracias por esta advertencia. Grábala en la mente y el corazón de todo el que escuche este mensaje. No importa quién sea, ni dónde, cuándo, ni qué. El principio nunca cambia. Al salirnos de tu voluntad nos encontraremos con temor y quizás hasta en algo trágico. Te pido que si hay alguien hoy que aún no te ha aceptado como su Salvador, que les des sabiduría, Señor, para pedirte perdón por sus pecados, pedirte ayuda para vencer su pasado, rendir su vida a ti sin preguntas y comenzar una vida agradable a ti. En el nombre de Jesús. Amén.
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0: ponía detenerme. Miraba el calendario de actividades y pensaba, bueno, tengo que hacer esto y tengo que terminar esto, otro, y también me falta hacer aquello. Pero cuando reconocí que esa no era la voluntad de Dios, que no era lo que quería que hiciera, empecé a relajarme. Y al iniciar cada tarea decía, confío en el Espíritu Santo para que me ayude a hacer esto, confío en su fortaleza. Uno de mis versículos favoritos está en Isaías 40:31, donde dice, pero los que esperan a Jehová tendrán nuevas fuerzas, levantarán alas como las águilas, correrán y no se cansarán, caminarán y no se fatigarán. Solo cuando hemos puesto nuestra confianza en Dios y estamos trabajando en sus fuerzas, suceden cosas maravillosas. Si servimos al Señor con una sensación de paz en el corazón y el poder del Espíritu Santo trabajando a través de nosotros, entonces sí comenzaremos a disfrutar de nuestras tareas sin importar lo que hagamos.
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0: Hay una diferencia entre una tentación y una prueba, y a veces las confundimos. Cuando Dios permite una prueba, creemos que es una tentación. Y otras veces, al ser tentados, creemos que es una prueba. Así que deseo diferenciar entre las dos y le daré un par de definiciones bastante sencillas. Es importante que distingamos entre una prueba y una tentación. La prueba tiene el propósito de purificarnos y fortalecernos, no hacernos pecar, sino purificarnos y fortalecernos. Es muy importante que entendamos en lo que consiste. La tentación tiene el propósito de incitarnos a pecar para corrompernos y debilitarnos. O sea, una es por nuestro bien, la otra no lo es. Y en este mensaje hablaremos de la prueba, no de la tentación. Entonces, al pensar en las pruebas en nuestra propia vida, son de toda índole y llegan en cualquier momento en la vida. Si somos creyentes, seremos sometidos a pruebas, así como también seremos tentados. Todos pasamos momentos en la vida en que nuestra fe es puesta a prueba. Y en el pasaje bíblico de hoy hay una prueba severa en la vida de Abraham. Recuerde que Dios le habló a Abraham en el capítulo 12 de Génesis de una forma muy especial y le dijo lo que debía hacer. Fíjese que Dios no le dijo, pero y si esto, sino que le dijo, esto es lo que haré, y prometió darle un hijo. Y finalmente, a la edad de 100 años, y su esposa Sara, de 90, tuvieron un hijo, Isaac. Luego Dios le pidió a Abraham que hiciera algo que no era acorde a nada de lo que él creía ni a lo que sabía.

0: día. Así que deseo que veamos estos primeros versículos del capítulo 22 de Génesis. Leamos desde el primer versículo. Aconteció después de estas cosas que probó Dios a Abraham. Así que sabemos que no es una tentación, sino una prueba. Y le dijo, Abraham. Y respondió, heme aquí. Y dijo, toma ahora tu hijo, tu único Isaac, a quien amas, y vete a tierra de Moriad y ofrécelo allí en holocausto sobre uno de los montes que yo te diré. Y Abraham se levantó muy de mañana y enalbardó su asno y tomó consigo dos siervos suyos y a Isaac su hijo y cortó leña para el holocausto y se levantó y fue al lugar que Dios le dijo. Al tercer día alzó Abraham sus ojos y vio el lugar de lejos. O sea, Abraham hizo lo que Dios le ordenó. Lo hizo cuando dijo que lo hiciera, lo hizo como lo dijo y con quien lo dijo. Hizo exactamente lo que dijo Dios. Deseo que pensemos en algo. El hecho de que no entendamos por qué Dios nos dice que hagamos algo nunca es una excusa aceptable para no hacerlo. Mire, no importa cuáles sean nuestras excusas, son inaceptables para Dios porque Dios nos ama, porque Él tiene un plan y un propósito para nuestra vida. Fíjese que Dios no le dio mucha explicación a Abraham. He aquí un ejemplo perfecto de quien no entiende, pero hace justo lo que Dios le ordenó. Y había cometido errores antes al bajar a Egipto, cometió un grave error. Y ahora Dios le decía, en este momento crucial en su vida, sacrifícalo como a un cordero. No creo que comprendamos lo que significó esto para un padre, que Dios Todopoderoso, Jehová, Yahvé, Elohim, Adonai, sus nombres hebreos, le dijera, quiero que lo lleves y lo sacrifiques. Escuché la reacción de Abraham en Génesis 22:3. Y Abraham se levantó muy de mañana y enalbardó su asno y tomó consigo dos siervos. O sea, hizo justo lo que Dios le ordenó. Ahora fíjese en algo que quizás sea lo más importante de este pasaje. Leamos el versículo 4. Al tercer día alzó Abraham sus ojos y vio el lugar de lejos, el monte Moriah. Escuché atentamente. Entonces dijo Abraham a sus siervos. Habían dos de sus siervos con él. Mucha atención. Por eso toda palabra en la Biblia es importante. Esperad aquí con el asno, y yo y el muchacho iremos hasta allí, y adoraremos y volveremos. En el idioma hebreo dice exactamente eso. Adoraremos y volveremos a vosotros. ¿Qué quiere decir eso? Por un lado, quizás diga, tal vez lo sacrifique, pero si lo hago, según tu promesa, Señor, lo resucitarás de los muertos. Dijiste que me darías este hijo mediante el cual bendecirías al mundo. Ahora me pides que lo ofrezca en sacrificio, lo sacrificaré y seguramente si lo hago, lo resucitarás de los muertos. Eso se llama fe viva y grande. Amén. Lo resucitarás de los muertos de ser necesario porque me has hecho una promesa. Ahora consideremos esto. El mismo poder y la misma autoridad de Dios que respaldaron su promesa a Abraham, respaldan sus promesas a nosotros. Es Dios quien habla. Y por eso les digo a los jóvenes, por ejemplo, que buscan la voluntad de Dios. Cuando Dios le mande a hacer algo, hágalo. No discuta con él de esto, aquello y lo otro, porque Dios ya ha considerado todo el proceso en su vida. Él sabe lo que quiere que hagamos, para qué nos ha preparado y a dónde quiere que vayamos. Permítame preguntarle. ¿Puede pensar en alguna ocasión en que Dios le haya dicho que hiciera algo y discutió con él y perdió la batalla por no haber obedecido? ¿Puede pensar en alguna vez en que Dios le haya dicho, esto es lo que quiero que hagas, es aquí donde quiero que vayas, no quiero que hagas eso, eso no era lo que tenía en mente para ti. ¿Y de todos modos lo hizo? Mire, amable oyente, todo se resume a... Escuche bien, todo se resume a si creemos que Dios es omnisciente, que todo lo sabe, omnipotente, con todo poder, omnipresente, todo está en su presencia, que siempre sabe qué es lo mejor para nosotros en cualquier momento de la vida. ¿En verdad lo creo? Le diré, la única forma de saberlo es al hacer las cosas pequeñas que Dios nos manda. Cuando vengan las grandes, no hay de qué preocuparse porque tendremos por hábito obedecer a Dios. Y Abraham escuchó lo que le dijo Dios. Tenga por seguro que no le gustó. Quizás lloró. Y rumbo a Moriá, esos 3 días tal vez oró, «Señor, ¿estás seguro? ¿Cómo puede ser esto cierto?» Me lo imagino de solo pensarlo, y me pongo en su lugar por breves momentos y digo, «Señor, si hubiera sido yo y ese hubiera sido mi hijo, ¿qué habría pensado yo rumbo a Moriá con una antorcha, con fuego, quizás una piedra, lo que sea, y un cuchillo y leña en la espalda de mi hijo, irnos caminando juntos y que me digas que lo sacrifique?» ¿Sabe qué? Una cosa es pensar en lo que hizo Abraham, pero piense en lo que haría usted. Imagínese, porque era su único hijo. Era el hijo que Dios le había prometido, mire, a quien había esperado 100 años. O sea, nació por un milagro a Sara, su esposa. Y ahora iban rumbo a un lugar de sacrificio. Iba a matarlo. Eso es obediencia. Pudo haber discutido con Dios, «Señor, ¿por qué habría de sacrificar a este hijo que me prometiste? ¿Por qué a este?» No creo que haya pregunta que Abraham no le haya hecho a Dios, pero siguieron caminando. Y dice así el versículo 6 del capítulo 22 de Génesis. Y tomó Abraham la leña del holocausto y la puso sobre Isaac, su hijo, y él tomó en su mano el fuego y el cuchillo, y fueron ambos juntos. Entonces habló Isaac a Abraham, su padre, y le dijo, «Padre mío». Y él respondió, «Heme aquí, mi hijo». Y él dijo, «He aquí el fuego y la leña, mas ¿dónde está el cordero para el holocausto?» Y respondió Abraham, «Dios se proveerá de cordero para el holocausto, hijo mío». E iban juntos. Y cuando llegaron al lugar que Dios le había dicho, edificó allí Abraham un altar y compuso la leña. Tenía todo listo. Piense en la gran confusión. Mientras edificaban y preparaban el altar, recordemos que Isaac tuvo que llevar la leña sobre sus propios hombros. Tuvo que cargar su propia leña donde sería sacrificado. ¿Cuántas veces habrá dicho Abraham, «Señor, sé que no cometes errores»? Permítame preguntarle, ¿le ha dicho usted a Dios, «Sé que no cometes errores»? ¿Nunca le ha dicho eso a Dios? Oh, yo sí. Muchas veces he tenido que decir, «Sé que no cometes errores, no me agrada esto, Señor, nunca te equivocas». Creo que eso era lo que decía Abraham. Me imagino que mientras más se acercaba a Moriá, con lágrimas en su rostro, más lo cuestionaba. No sé cuánto tiempo estuvieron allí y construyeron el altar. Si yo hubiera sido Abraham, indudablemente habría sido la construcción más lenta de un altar. Sin embargo, lo levantaron. ¿Y qué pensaría Isaac todo ese tiempo? «Este es mi padre. Tenemos el fuego, el cuchillo, y no hay cordero. ¿Qué pasa?» Luego tuvo que decirle, «Hijo, Dios me ha pedido que te sacrifique a él». ¿Qué cree que habrá pensado Isaac? «Eres mi padre. Soy tu hijo. Dices que tu único hijo. Me has contado todo lo que Dios te ha dicho que pasará a través de mí, y me traes caminando hasta aquí por 3 días, y ahora, ¿vas a matarme?» Así que construye el altar, y dice la Biblia en el versículo 9, «Y cuando llegaron al lugar que Dios le había dicho, edificó allí Abraham un altar y compuso la leña, y ató a Isaac su hijo y lo puso en el altar sobre la leña. Ni podemos imaginarnos qué pasaría por sus mentes. El padre mirando al hijo, su único hijo, quien Dios había prometido que sería de bendición a las naciones del mundo, y el hijo mirando a su padre pensando, «Sé que me amas. Dijiste que soy un regalo de Dios, padre. ¿Estás seguro de que haces lo correcto?» Ningún versículo aquí implica que haya habido oposición alguna a la idea de parte de Isaac, ni forcejeo para bajarse del altar, nada de eso. Pero se quedó allí, y ya había visto muchos sacrificios de corderos. Y esto fue lo que sucedió. Abraham tomó el cuchillo y estaba a punto de bajarlo. ¡Abraham! ¡Abraham! Dios lo llamó. Y dice así en el versículo 12. No extiendas tu mano sobre el muchacho ni le hagas nada, porque ya conozco que temes a Dios por cuanto no me rehusaste tu hijo, tu único. Piense en lo que sucedió en ese momento. Quizás gritaron. No sé todo lo que habrán hecho, pero algo puedo asegurarle. No guardaron silencio, porque Dios le envió un mensaje. Ahora bien, sé que Dios no hizo eso para descubrir si Abraham lo obedecería o no, porque Dios lo sabe todo. Sabía que lo obedecería, pero Abraham no lo sabía. Dios sabía que Abraham necesitaba experimentar que amaba a Dios por sobre todo lo demás en el mundo. Así que Dios lo detuvo justo a tiempo. Y es interesante que no lo haya llamado una sola vez, sino dos veces. No dijo Abraham, sino Abraham, Abraham, sin lugar a dudas. Leamos ahora a partir del versículo 13. Entonces alzó Abraham sus ojos y miró, y he aquí a sus espaldas un carnero trabado en un zarzal por sus cuernos. Y fue Abraham y tomó el carnero y lo ofreció en holocausto en lugar de su hijo. Y llamó Abraham el nombre de aquel lugar, Jehová proveerá. Por tanto, se dice hoy, en el monte de Jehová será provisto. Y llamó el ángel de Jehová a Abraham por segunda vez desde el cielo, y dijo, «Por mí mismo he jurado, dice Jehová, que por cuanto has hecho esto y no me has rehusado tu hijo, tu único hijo, de cierto te bendeciré, y multiplicaré tu descendencia como las estrellas del cielo y como la arena que está a la orilla del mar». Quizás algunas estrellas pueden contarse, no todas, pero no así la arena. Y Dios le dijo a Abraham, versículo 18, «En tu simiente serán benditas todas las naciones de la tierra por cuanto obedeciste mi voz». Él obedeció a Dios. No lo entendía, no le agradaba. Podía haber dado lo que fuera por su hijo, pero obedeció a Dios. ¡Y qué gran lección para nosotros! Al obedecer a Dios nunca perderemos. Al obedecerlo quizás se nos haga difícil entender, tal vez no sea lo que queremos en la vida, pero la obediencia es la clave de todo con Dios. No hay excusas, sino ser como Abraham, que hizo justo lo que Dios le mandó, pensando en cada paso del camino que tendría que matar a su hijo en obediencia. Dios no nos pedirá que hagamos eso, pero nos pedirá que hagamos muchas otras cosas en la vida, cosas que consideramos preciadas, valiosas, de alta estima, o personas muy queridas en nuestra vida. Estoy seguro de que Dios le ha dicho a muchos, «No te cases con él, no te cases con ella». Y esa persona habrá pensado, «Bueno, Señor, esta es la persona, si no es ella, no tendré a nadie». No, mire, amable oyente, algo es seguro. No podemos perder al obedecer a Dios. Lo que sea que Él nos diga que entreguemos es algo fuera de su voluntad, propósito y plan para nuestra vida. Y este es un ejemplo perfecto de obediencia absoluta. Aunque en la mente de Abraham le hubiera costado todo, sin embargo, obedeció a Dios y más adelante, dice la Biblia, que Abraham murió de edad avanzada y feliz. ¿Sabe por qué? Porque obedeció a Dios. He dicho todo esto para decirle, obedezca a Dios a toda costa. Dios ha considerado las repercusiones, lo que creemos que perderemos. Dios también ha pensado en lo que sabe que ganaremos. Entonces, ¿de qué se trata esta historia? Se trata de la fidelidad absoluta de Dios con la que todos podemos contar al ser sometidos a prueba. ¡Amén! Ahora, si usted no ha aceptado a Cristo como su Salvador, quizás no entienda esto del todo, pero si le pide que perdone sus pecados, Dios lo hará. Usted no es la excepción. No importa quién sea, ni lo que haya hecho, ni dónde haya estado, o en la circunstancia que sea, Dios perdonará su pecado. Él escribirá su nombre en el libro de vida, y usted será un hijo para siempre. Amable oyente, lo que deseo recordarle es que Jesucristo, el Hijo de Dios, fue crucificado para que usted sea salvo y pueda caminar en obediencia a Dios. Esa es mi oración por usted. Oremos. Padre, te damos gracias, te alabamos y te amamos por haber puesto este pasaje bíblico en tu palabra. Nos llevas a la cruz y vemos que nos diste a tu Hijo. Perdonas todos nuestros pecados y escribes nuestro nombre en el libro de vida. Nos acompañas mediante el Espíritu Santo en todas las pruebas, penas y cargas que enfrentamos en la vida. Has cumplido tu palabra. Lo hiciste con Abraham y lo haces con nosotros. Te pido que hoy hables a nuestros corazones y si nos hemos desviado, nos recuerdes que te pidamos perdón. Si hemos tomado decisiones insensatas, perdónanos. Si en este mismo instante estás mostrándonos algo que debe ser parte de nuestra vida y hemos dicho no, que ahora digamos sí. Obedecerte, confiar en ti y verte actuar, Señor, es lo más maravilloso. Haz este mensaje realidad en nuestro corazón conforme a donde estemos en la vida y a lo que quieras hacer en nosotros. Oramos en el nombre de Jesús. Amén.
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0: Este testimonio nos llega desde California y nos dice así: muchas gracias por consentirme con sus cartas que me animan y las revistas que tienen tanta enseñanza. Gracias a Dios por las almas que se ganan cada día para el reino de Dios. El Señor les bendiga con sabiduría, salud y mucha confianza en el Todopoderoso. Una oyente nos escribe lo siguiente: Son muchas las bendiciones que he recibido siguiendo el estudio bíblico y los devocionales de En Contacto. Me siento muy feliz porque he crecido en el conocimiento de Dios, ha unido a mi familia, y Dios me ha concedido el privilegio de dirigir dos reuniones de adoración y de estudio bíblico en mi iglesia, y esto es grandioso considerando que he sufrido de pánico para hablar en público. A Dios sea la gloria, porque he tenido la oportunidad de testificar de la ayuda que ha sido En Contacto para mi vida. Le damos gracias a Dios que ha usado ministerios En Contacto para llevar su palabra de una forma clara y sencilla a cada persona que escucha el programa. Gracias a todos los oyentes que nos escriben y les animamos a que lo continúen haciendo y compartan con nosotros lo que Dios está realizando en sus vidas.
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0: Vivimos en la generación de la hora. Lo que quiera, en gran parte, puede tenerlo ahora. Eso es bueno, pero también riesgoso. El pasaje de hoy da un buen ejemplo de alguien que pagó el precio, quería algo, lo obtuvo, pero por un precio. Así que vayamos a Génesis capítulo 25, desde el versículo 25. Y salió el primero rubio, y era todo velludo como una pelliza, y llamaron su nombre Esaú. Después salió su hermano, trabada su mano al calcañar de Esaú, y fue llamado su nombre Jacob, y era Isaac de edad de 60 años cuando ella los dio a luz. Y crecieron los niños, y Esaú fue diestro en la casa, hombre del campo, pero Jacob era varón quieto que habitaba en tiendas. Y amó Isaac a Esaú porque comía de su casa, mas Rebeca amaba a Jacob. Y guisó Jacob un potaje, y volviendo Esaú del campo, cansado y muy hambriento, dijo a Jacob, «Te ruego que me des a comer de ese guiso rojo, pues estoy muy cansado». Por tanto fue llamado su nombre Edom. Y Jacob respondió, «Véndeme en este día tu primogenitura». Entonces dijo Esaú, «He aquí yo me voy a morir. ¿Para qué, pues, me servirá la primogenitura? Recuerde eso». Y dijo Jacob, «Júramelo en este día». Y él le juró, y vendió a Jacob su primogenitura. Entonces Jacob dio a Esaú pan y del guisado de las lentejas, y él comió y bebió, y se levantó y se fue. Así menospreció Esaú la primogenitura. Así pues, esta es una ilustración perfecta de la sociedad de hoy. Quiero lo que quiero y lo quiero ya. No me hables del precio, no hay problema. Lo obtendré de una forma u otra, pero esto es lo que quiero. Vivimos en una generación que no solo tiene un gran deseo por casi todo, sino que por lo general podemos obtener casi cualquier cosa y todo lo que queramos. Así que todo este pasaje trata de alguien con una necesidad. Y en lugar de haber tomado en cuenta su costo, lo olvida, porque escuché lo que dijo en los versículos 31 y 32. Y Jacob respondió, «Véndeme en este día tu primogenitura». Entonces dijo Esaú, «He aquí, yo me voy a morir. ¿Para qué, pues, me servirá la primogenitura?» Dijo que se iba a morir, pero solo estaba exhausto, no a punto de morir. Pero en ese momento pensó, «¿Qué es lo más preciado que tengo? ¿De qué me vale eso ahora?» Cuando leo este pasaje bíblico, pienso en cómo vivimos hoy. Nadie quiere hablar de las consecuencias del pecado, sino solo de la diversión que trae. Fíjese que cualquier tipo de programa de televisión es pura risa y diversión. Las consecuencias nunca interesan. Piensa en esto. ¿Ha tomado alguna decisión en su vida que al examinarla piensa, debería haber pensado en las consecuencias? No nos gusta esa palabra, por eso tomamos decisiones sin tomar en cuenta las consecuencias. Así que consideremos esta pregunta. ¿Cuándo sacrificamos nuestro futuro por el placer momentáneo? En primer lugar, cuando no tomamos en cuenta los valores sagrados de la vida. Recordemos, los 10 mandamientos son muy sencillos, muy claros. Dios nos los dio como ley por la cual regirnos para el mayor beneficio de todos. Por solo mencionar algunos, no robarás, hay consecuencias. No mentirás, hay consecuencias. No matarás, hay consecuencias. En cualquiera de ellos, Dios dice, no, lo queremos ya. En segundo lugar, sacrificamos nuestro futuro por el placer momentáneo cuando insistimos en la satisfacción inmediata de nuestros deseos. Dicho de otro modo, si tengo un deseo, lo quiero ya, quiero saciarlo ya. Tomemos 2 ejemplos de algo que siempre sucede. El rey David se paseaba por la terraza de la casa real y desde el terrado vio a una mujer hermosa. Estaba desnuda porque se bañaba. Y él la vio. Pudo haber seguido paseando porque era casado. Pero miró y volvió a mirar, y finalmente le dijo a uno de sus oficiales, «Quiero que vayas a buscar a esa mujer y me la traigas aquí». Así fue, y quedó embarazada. Él terminó haciendo que mataran a su esposo. Veamos ahora el ejemplo de Sansón, el hombre más fuerte del mundo. Podía hacer casi cualquier hazaña, era un héroe en su pueblo. Entonces, quienes querían deshacerse de él, ¿qué hicieron? Siendo él muy inmoral en su vida, visitaba a esta prostituta, aquella y la otra. Entonces Dalila le pareció una dama especial y siguió frecuentándola. Ella se propuso descubrir qué lo hacía fuerte. Él le dio 3 pistas falsas, y en cada ocasión, claro, se libró de quienes lo atacaban, hasta que por fin ella lo convenció, y él tontamente reveló su secreto, que para ser débil y vulnerable tendrían que cortarle el cabello. El resultado fue que al venir por él no tenía fuerza. ¿Qué hicieron luego? Lo encarcelaron. No solo lo pusieron preso, sino que sacaron sus ojos, y vivió así un buen tiempo. ¿Y qué sucedió? Escucha esto. Arruinó su vida por completo por algo que quiso en ese instante y lo deseó con tal empeño. Por eso digo que cosechamos lo que sembramos más de lo que sembramos después de sembrarlo. Luego, sacrificamos nuestro futuro por el placer momentáneo, cuando nuestra atención se centra en lo mundano en lugar de lo eterno. Permítame preguntarle, ¿está considerando hacer algo en su vida que de pensarlo 2 veces no lo haría en lo absoluto? ¿O ha decidido que es especial y nunca nadie se enterará y se saldrá con la suya? Se pasa de listo. Recuerde, cosechamos lo que sembramos. más de lo que sembramos después de sembrarlo. Ya sea que alguien más lo sepa o no, Dios lo sabe. Asimismo, sacrificamos nuestro futuro por el placer momentáneo cuando tomamos decisiones irrevocables en periodos de debilidad física y emocional. Justo eso fue lo que hizo Esaú. En un momento de debilidad y sin pensar en el futuro, ¿qué dijo? Se comió un plato de lentejas y dijo, ¿sabes qué? Probablemente muera de cualquier modo, así que te venderé mi primogenitura. Solo dame ese guiso ahora mismo. Lo que quiero está disponible ahora. Escuche bien. Casi todo lo que quiera, y casi a quien sea que quiera, puede tenerlo, si está dispuesto a pagar el precio. Esa es la sociedad riesgosa en que vivimos. Lo que quiere puede tenerlo si está dispuesto a pagar el precio, y siempre hay un precio. Asimismo, sacrificamos nuestro futuro por el placer momentáneo cuando no tenemos respeto por lo espiritual. Saúl hizo todo lo posible por matar a David, quien había tratado de ser un buen siervo para él. Saúl trató de matarlo. De hecho, lo persiguió por años y años, pero no pudo atraparlo. Trató de matar al siervo de Dios, porque pensaba que David quería ser rey. Saúl hizo de todo por salirse con la suya. Matar a David hubiera sido lo propicio para él. Luego él mismo y su hijo mueren en batalla. Además, sacrificamos nuestro futuro por el placer momentáneo cuando no examinamos las posibles consecuencias de nuestras acciones. Pensemos en esto. Judas anduvo con Jesucristo y creyó en él. Lo veía como el libertador de todo el pueblo judío. Sin embargo, el asunto fue que Judas quería derrocar a Roma y, claro, quiso ser parte de los discípulos porque pensaba que Jesús y ellos gobernarían el mundo de su tiempo. Lo que deseo que veamos es que al desobedecer a Dios, no importa en qué aspecto sea, indiscutiblemente sufriremos las consecuencias de lo que sea. Amable oyente, vivimos en una sociedad que se vende al sexo, las drogas y todo eso. Así pues, al pensar en eso y al considerar aquel plato de guiso, deseo que reflexionemos en el tazón de sopa que hoy se nos presenta. Voy a mezclarlo muy bien para que lo que salga primero sea lo primero. Hoy, en este tazón de sopa hay alcohol. Puede comprar cuanto quiera. Puede beber cuanto quiera por un tiempo, pero terminará siendo esclavo del alcohol. Destruirá su familia, sus hijos, lo separará de su cónyuge. Es algo muy destructivo. Ahora bien, hay algo más en este tazón de sopa. Prejuicio. Tiene sus prejuicios en torno a la gente. Así que no trata a algunas personas, o no quiere inmiscuirse con ellas, o gente de algún país, o el caso que sea, y piensa, pues, eso está perfectamente bien. Para Dios, no lo está. Luego hay otra por aquí, y son las drogas. Ningún adicto a las drogas tuvo la intención de serlo. Los drogadictos nunca tuvieron la intención de pagar tan altas sumas de dinero por algo que se inyectan que solo dura un breve tiempo. En esta sopa también hay amargura, amargura pura. ¿Cree que le han hecho daño? ¿No anda bien? ¿Está amargado y enojado? Piensa, bueno, eso no perjudicará a nadie, solo es lo que siento. Claro que sí. La amargura es muy destructiva. Afecta todo su ser emocional. Quizás nadie sepa por qué, pero usted lo sabe, así que debe confrontarlo. También en este mismo tazón hay adulterio, un pecado que hoy casi hemos legitimado. Está en la pantalla, está en la vida de la gente, está en la música, donde sea. La idea es, bueno, todo el mundo. No, no todo el mundo lo hace. Pero una noche o un día puede costarle algo por el resto de su vida, alguna relación que sabe que no es la indicada, pero de todos modos lo hace. En este mismo tazón está el aborto. Nadie quiere hablar del aborto. Nadie quiere hablar de matar niños que están por nacer. No se habla del tema. Lo hemos legalizado, financiado, aceptado, pero Dios lo odia. Dios odia la matanza de niños. Creo que siendo sincera, cualquier mujer que lo haya practicado en el fondo tiene una cicatriz en su corazón. Quizás todos digan que está bien, pero Dios nunca dirá que está bien. Siempre hay consecuencias del pecado. ¿Cuánta gente ha pasado por esa experiencia y desearía nunca haberlo hecho? Quizás no puedan ni decir por qué, salvo que está en su conciencia. Han violado uno de los mandamientos, las leyes de Dios. Además, en el mismo tazón hay odio. Cuando odiamos a alguien, despreciamos a alguien, eso nos afecta. Influye en nuestros sentimientos, en nuestra salud, en nuestra actitud, en nuestra relación con Dios y con otras personas. Hay personas que se han llenado de odio por algo que sucedió en su vida que quizás no lo causaron ellas mismas, sino alguien más. Pero no significa que alberguemos amargura en nuestro corazón contra nadie. En el mismo tazón hay rencor. Nunca podemos justificar la falta de perdón. Jesús no lo hizo. Nunca dijo excepto. La falta de perdón es una emoción. Es un sentimiento que tenemos, una decisión que tomamos y una pena que pagamos. Jesús nos perdona de todo pecado si se lo pedimos. Así que no importa quién sea ni lo que pase en su vida, no hay justificativo para la falta de perdón. A todos nos han hecho daño. De hecho, a todo pastor lo han perjudicado en varios aspectos sin haber sido responsable. Todos hemos sido perjudicados en algún momento. ¿Cómo debemos reaccionar con el perdón? Porque la falta de perdón consume nuestra vida. Causa toda clase de enfermedades y tenemos el poder, el derecho y el modelo en Cristo para perdonar sin importar lo que nos hayan hecho. Lo último que encuentro en este tazón es enojo. Alguien le ha hecho daño. No conozco a nadie a quien no le hayan hecho daño. A todos nos han lastimado en algo. ¿Tengo derecho a permanecer enojado? Pagaré la pena. La ira carcome el cuerpo humano, la vida, las emociones, lo que sentimos, cómo tratamos a otros, cómo nos tratan. Piense en esto. Es cierto que ha deseado en su vida ciertas cosas a sabiendas que no estaban bien, pero tenía que obtenerlas. ¿Cree estar exento al juicio de Dios, que después de un tiempo lo olvidará, lo superará? Así que no deja que eso le preocupe. Más vale que le preocupe, porque el pecado es destructivo. Es algo que destruye y no importa quién sea ni el pecado que cometa. Te pido que me perdones y me limpies, Señor, si debo cambiar algo en mi vida o si es necesario que le pida perdón a alguien, debo hacerlo. Recuerdo que en mi primera congregación ya llevaba un año predicando y algo me inquietaba. Era mi actitud hacia mi padrastro, por la forma en que me había tratado. Cuando predicaba sobre el perdón, era como que el Señor me dijera, ¿qué es esto? Por fin hablé con mi esposa. Debemos regresar a mi casa y tengo que sentarme a hablar con mi padrastro y pedirle perdón. Ella me contestó, bueno, mira cómo te trataba. Le dije, lo sé. Puedo defenderme el resto de mi vida, pero siento ira, amargura y resentimiento hacia él. Debo arreglar esto. Luego recuerdo que fui y me senté frente a él en la mesa y le dije, John, vine a pedirte perdón. Oh, no, no has hecho nada. Y comenzó a defenderme, no a él, sino a mí. No que tú, no. Y seguía sin parar. Y le dije, John, Dios me ha dado la convicción de que tengo ira, amargura y rencor en mi corazón por cómo nos tratabas a mi madre y a mí, pero más a ella. Quiero que me perdones. Pues se puso de pie del otro lado de la mesa, se me acercó, me abrazó y me dijo, «No, el culpable soy yo». Así que tuvimos una buena conversación y resolvimos eso. Entonces pregúntese, ¿hay algo en mi tazón que debo confrontar porque al dejarlo allí sacrificará las mejores bendiciones que Dios le tiene reservadas. Amable oyente, si no ha aceptado a Cristo, debe resolver ese asunto. Un día frente a Él dará cuenta por su vida. ¿Qué de ahora? Es aquí y ahora, ahora mismo. Mi oración es que le pida a Dios que le perdone y le limpie y le haga la persona que Él quiere que sea. ¿Significa que olvidará todo lo pasado? No. Significa que, al pedirle perdón a Dios de corazón, Él lo perdona y no se lo echa en cara otra vez. Dios no es así. Tal vez usted lo recuerda, pero Dios nos perdona y no nos guarda rencor. ¿Significa que desaparecen todas las consecuencias con el perdón de Dios? No necesariamente. Depende de la naturaleza del pecado. Pero le pido a Dios que usted se sincere con Él y consigo mismo y corrija lo que pueda. Encomiéndese al Señor y escoja andar en la senda que Él le tiene ahora y entréguese a Él. Amén. Oremos. Padre, gracias por perdonarnos, por limpiarnos. Estás dispuesto a mostrarnos el engaño de nuestras sendas y estás dispuesto a darnos otra oportunidad para ser obedientes a ti. Te pido por alguien hoy que no te ha aceptado como su salvador personal, que sepa, Señor, que estás dispuesto a perdonar su pecado, que estás dispuesto a darle un nuevo comienzo. ¿Borra las cicatrices? No, pero hay un nuevo comienzo, una nueva relación, un nuevo gozo, una nueva paz, felicidad que nunca ha conocido. Te pido que ahí donde esté ahora mismo le pida al Señor Jesús: te pido que perdones mi pecado. Te acepto hoy como mi salvador personal y te pido que me des la fuerza para hacer lo correcto. Gracias, Padre, por escuchar esas oraciones y marcar la gran diferencia eterna. En el nombre de Jesús. Amén.
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0: Dios no requiere de nosotros que entendamos su voluntad. Él quiere que le obedezcamos. Las personas a veces dicen: he estado orando, pero por alguna razón el Señor no me contesta. Creo que no me está escuchando. Es muy posible que Dios le está desafiando para que haga algo que ha venido evitando, algo a lo que le tiene miedo. Puede que piense: es que no puedo hacer eso, no es posible que Dios me use de esa manera. Y justo esa área en su vida con la que está luchando es a la que Dios desea hablarle, pero usted no lo escucha porque no lo está obedeciendo. Mire, cuando obedecemos a lo que aparenta no tener sentido, fortalecemos nuestra fe. Piense en Noé, por ejemplo. Vivía en medio de una generación perversa y Dios le pidió construir el arca. No había nada razonable en construir un enorme bote sobre la tierra, pero Noé tuvo fe en Dios. Quizás usted diga, bueno, pero eso fue en el Antiguo Testamento y Dios ya no trabaja de esa manera. Él sí lo hace. Dios podrá requerir de nosotros algo que no tiene sentido alguno, pero para Él es razonable. No lo entendemos, pero Él entiende a la perfección porque ve todo de principio a fin. Dios nos capacitará para obedecerle, sin importar a lo que nos llame.
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6: La lectura bíblica de hoy es Proverbios 3, versículos 13 al 18. Bienaventurado el hombre que halla la sabiduría y que obtiene la inteligencia, porque su ganancia es mejor que la ganancia de la plata, y sus frutos más que el oro fino. Más preciosa es que las piedras preciosas, y todo lo que puedes desear no se puede comparar a ella. Largura de días está en su mano derecha, y en su izquierda riquezas y honra. Sus caminos son caminos deleitosos, y todas sus veredas paz. Ella es árbol de vida a los que de ella echan mano, y bienaventurados son los que la retienen.
4: El entendimiento humano tiene límites. No puede compararse con la sabiduría que viene de Dios. La verdad es que lo insensato de Dios es más sabio que la sabiduría humana. Caminar en su sabiduría tiene grandes beneficios, entre ellos, un conocimiento más profundo de Dios. El Señor participa en cada aspecto de nuestra vida. Cuanto mejor lo conocemos, más comprendemos su perspectiva, reconocemos su obra y respondemos mejor a las circunstancias de la vida. Una guía clara. Dios lo ve todo, y su perspectiva es eterna. Él sabe con precisión lo que se necesita para cumplir su voluntad en nuestra vida y lo que hará falta para resolver los problemas de manera piadosa. La protección divina. Cuando buscamos la sabiduría de Dios en lugar de confiar en nuestro propio entendimiento, somos guardados de decisiones que nos alejan de lo mejor para nuestra vida. Su sabiduría nos ayuda a discernir su propósito y nos protege de caminos que podrían hacernos daño. Conocer a Dios, recibir guía clara y experimentar su protección. La sabiduría humana no puede dar nada de esto. Provienen solo del Padre Celestial, quien las ofrece de manera gratuita a todos los que creen.
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7: El amor nos capacita para que vivamos de cierta forma. Sin amor, no pudiéramos vivir así. Podemos tratar de fingirlo, pero no podemos vivir así. El amor nos da el poder y nos capacita para que vivamos de cierta forma. Tenemos dos opciones en la vida. Podemos andar en la vida llenos de ira, amargura, resentimiento, hostilidad, rencor, frustración. Podemos vivir infelices, sin paz, sin gozo, siempre sobreviviendo y despertándonos cada lunes con el pensamiento, bueno, tengo otra semana más que vivir. La otra opción es despertarnos con el amor de Dios que fluye en nuestras vidas y a través de nosotros. ¿Y sabe lo que sucede? No importa cómo lo traten, independientemente de cómo esté el tiempo, en realidad nada le afectará porque la fuente de su gozo, de su felicidad, de su amor, fluye dentro de usted y no es algo externo. Entonces no tiene nada que ver en cómo lo traten los demás, pero a menudo pensamos que amamos en respuesta a otros. Pero el amor no es meramente una respuesta, sino que es una acción. El amor es una decisión que tomamos, y quienes conocemos a Jesucristo como nuestro Salvador personal, hemos encontrado esa inagotable e infinita fuente de amor que es el Dios Todopoderoso, y lo que esto significa es que tenemos una capacidad de amar que la mayoría de las personas nunca llegará a entender en toda su vida. Fíjese cómo comienza el versículo 4 de 1 Corintios 13. El apóstol Pablo dice en este versículo que, en primer lugar, el amor nos capacitará para poder esperar. Esto es lo que quiere decir al escribir que el amor es paciente. Es decir, el amor nos dará el poder. El amor nos capacitará para que esperemos el tiempo de Dios, para que esperemos por los propósitos de Dios. El amor nos capacita para que esperemos hasta que sepamos cuál es el tiempo de Dios. Luego fíjese que dice que el amor es benigno, o sea, que el amor nos capacita para que seamos benignos, para que expresemos bondad. Eso significa que tenemos la capacidad de ser bondadosos con otros, aunque ellos no sean bondadosos con nosotros. Y a menudo seremos criticados, acusados falsamente, lo que sea, pero ¿cuál debe de ser nuestra respuesta? Humanamente hablando, queremos responder de la manera como responde el mundo, pero si tengo a Dios dentro de mí, no importa lo que alguien diga de nosotros o lo que nos hagan, podemos responder con bondad. Luego añade en 1 Corintios 13 que el amor no tiene envidia, es decir, que el amor no es envidioso ni celoso. La envidia y los celos expresan temor. Es el temor a perder a alguien o algo que amamos. A veces una persona expresa sus celos con envidia. Luego el apóstol Pablo continúa en la última parte del versículo 4 de 1 Corintios 13 y nos dice que el amor no es jactancioso, sino que el amor tiene un sentido de humildad. No tiene que jactarse. ¿Sabe por qué? Porque si amamos a Dios y a otros, tenemos una relación con Dios que nos satisface, nos llena. Por lo tanto, no importa lo que piensen los demás, lo que digan o lo que hagan, porque estamos llenos del amor de Dios. No necesitamos nada que nos haga sentir completos. Luego fíjese que indica en el versículo 5 de 1 Corintios 13 que el amor no hace nada indebido. Esto significa que el amor se comporta bien. Dicho de otra forma, el amor nos permite ser piadosos en nuestros modales, en nuestro carácter y en nuestras relaciones con otros. El amor nos capacita para que tengamos buenos modales,

Pero ciertamente sí podemos perder al reclamar y al defender nuestros derechos. Entonces, ¿qué hace el amor? El amor dice, tómalo, es tuyo. Porque es el amor de Dios que fluye de nosotros hacia otra persona sin importar cómo nos traten. ¿Cuál ha de ser nuestra respuesta? Amarles y no defendernos a nosotros mismos. Luego acota, siguiendo en 1 Corintios 13, que el amor no se irrita. El amor nos da el poder de tener un espíritu tranquilo. Pero si aprendemos a amar a otros, no importa lo que la gente diga o si nos acusan, respondemos en amor porque el amor de Dios fluye en nuestra vida. Recordemos cómo respondió Jesús cuando lo criticaban. Simplemente los amaba. Todos somos humanos, pero recordemos que tenemos el amor sobrenatural de Dios en nosotros. Dice en el versículo 5 que este amor del que hablamos es único. Y leo, no hace nada indebido, ni busca lo suyo, ni se irrita, no guarda rencor. Un espíritu rencoroso es un espíritu de esclavitud, porque no podemos tomar en cuenta el mal recibido y recordarlo sin estar atados al mal que nos hicieron, sin ser prisioneros del rencor. Pero Dios no quiere que actuemos de esa forma. Permítame hacerle una pregunta. ¿Cuántos pecados ha cometido que Dios no le ha perdonado? ¿Verdad que ninguno? Ahora permítame hacerle otra pregunta. ¿Qué derecho tenemos como creyentes seguidores de Jesucristo para no perdonarle a una persona algo que Dios ya le ha perdonado? Si una persona es creyente, entonces vive en el perdón de Dios. Dios le disciplinará por lo que ha hecho y corregirá su conducta y sus acciones o cambiará su sentido de dirección. Pero el perdón no es una opción para mí. El perdón es parte intrínseca del ser creyente. Ahora bien, el perdón es algo difícil para el no creyente, pero los hijos de Dios tenemos el amor de Dios que fluye en nosotros. Él nos capacita. Así es el poder del amor. Nos capacita para que perdonemos. Probablemente 95% de las personas o más que tienen problemas en sus relaciones es porque tienen un espíritu rencoroso. No pueden perdonar. Pero Pablo dice que el amor nos ayudará a hacerlo. El amor nos ayuda a borrar la cuenta de los males que nos han hecho. ¿Basándonos en qué? Porque el Señor ha borrado cada una de nuestras faltas en la vida. Cuando Él nos perdonó, perdonó todo nuestro pecado del pasado, del presente y del futuro. La crucifixión solucionó ese problema. El amor no guarda rencor, sea lo que sea que le hayan hecho. Y luego continúa en el versículo 6 de 1 Corintios 13. Dice lo siguiente del amor en el versículo 6 y leo. No se goza de la injusticia, mas se goza de la verdad. ¿Qué significa esto? Simplemente significa que el amor me capacita para que aborrezca el mal que le sucede a otras personas injustamente cuando no lo merecen. Dicho de otra forma, el amor permite que salga de mí mismo para ver el dolor de la vida de otra persona. Odiamos la maldad y la injusticia. Estamos supuestos a hacerlo, a aborrecer lo que hace el pecado, no a odiar a quien comete la injusticia, sino odiar al mal en sí mismo. Por ejemplo, hemos visto cómo las personas cometen todo tipo de crímenes atroces y hay quienes piensan que deberían recibir la pena de muerte, pero ¿sabe qué? A pesar de todo lo que vemos, la verdad es que cada persona que Dios ha creado tiene la capacidad de convertirse en algo mejor. Pero a menudo la forma como fueron criados, lo que aprendieron o no aprendieron, a lo que fueron o no fueron expuestos, todo forma parte de ese sistema venenoso que los corrompe tanto en su moralidad, en su visión del mundo, que hace que quieran destruir a alguien más.

0: Permítame hacerle otra pregunta. ¿Por qué nosotros no hemos cometido esos crímenes? Porque la gracia de Dios, su bondad, su amor, y por tantas cosas que no entendemos, no crecimos en una situación como esa. Recibimos una mejor educación. Quizás tuvimos mejores padres, o solo una madre, o tal vez no tuvimos padres, pero de alguna forma recibimos una influencia positiva para no involucrarnos en esas cosas. Pero hay quienes solo aprendieron a quitar, robar, golpear y cosas por el estilo. Eso significa que ellos no tienen la capacidad de amar, significa que su amor ha estado represado por tanto tiempo que quizás parezca que no pueden amar, pero Dios los creó con la misma capacidad de amar que nos dio a nosotros. Entonces, al conocer al Señor Jesucristo como nuestro Salvador, aprendemos a amar, pero a una persona que pensemos que es más difícil de amar merece el perdón. Pero nosotros pensamos que somos los únicos que merecemos su amor porque nos comparamos con personas que no saben amar. Porque Él dijo, porque de tal manera amó Dios al mundo que ha dado a su Hijo unigénito para que todo aquel que en Él crea no se pierda, mas tenga vida eterna. Así que aún la persona más despreciable a nuestros ojos es amada por Dios. Él nos tomó y nos amó. Dios nos ama a todos por igual, a cada uno sin excepción. Entonces el amor no se goza de la injusticia, sino que se goza en la verdad. El amor quiere saber la verdad de sí mismo. Cuando amamos a alguien, queremos saber la verdad de esa persona, así como la verdad de nosotros, porque queremos ser las personas que Dios quiere que seamos. Sigue diciendo Pablo en 1 Corintios 13 que el amor todo lo soporta. ¿Qué significa eso? La palabra utilizada aquí en realidad significa cubrir algo. Vayamos por un momento a 1 Pedro, capítulo 4, versículo 8. Escuchemos lo que Pedro escribe a sus lectores. Dice así 1 Pedro 4, 8 y leo. Y ante todo, tened entre vosotros ferviente amor, porque el amor cubrirá multitud de pecados. Prestemos atención a lo que dice en la segunda parte de este versículo. Al decir que el amor cubrirá multitud de pecados, lo que eso significa es que el amor de Dios dentro de mí me da el poder, por ejemplo, para que aunque escuche cosas malas de alguien, no las repita a otros. Entonces, si usted es una de esas personas que corre al teléfono tan pronto escucha algo malo de alguien, eso no es amor. Al decir que el amor cubrirá una multitud de pecados, eso significa que no hablaré de lo malo de otros, sino que los ayudaré a resolver ese problema, si está en mis posibilidades. Quizás no pueda hacer nada al respecto, pero en ese caso me quedaré callado, porque el amor cubrirá una multitud de pecados. Entonces, si amo a alguien, ¿recuerda lo que eso significa? Que buscaré la felicidad, la seguridad y el bienestar de esa persona. Ahora bien, si busco su bienestar, tal vez eso haga que vaya a esa persona y le diga, esto que haces no está bien y tienes que corregirlo. Y estoy dispuesto a ayudarte si puedo hacerlo, porque quiero que te conviertas en la persona piadosa que Dios quiere que seas y estoy dispuesto a ayudarte a edificar esas características en tu vida para que puedas ser la persona que quieres ser. Pero las críticas no constructivas y los chismes no tienen nada que ver con el amor. El hecho que el amor cubre multitud de pecados también significa que estemos dispuestos a sobrellevar las cargas de otros. Vayamos por un momento a Gálatas capítulo 5. En este pasaje, Pablo habla de los hermanos que habían cometido algún error o que habían tenido algún tropiezo en la vida. Luego escribe lo siguiente a los Gálatas capítulo 6, versículo 1. Hermanos, Si alguno fuere sorprendido en alguna falta, vosotros que sois espirituales, restauradle con espíritu de mansedumbre, considerándote a ti mismo, no sea que tú también seas tentado. Sobrellevad los unos las cargas de los otros y cumplid así la ley de Cristo. Ahora bien, ¿cuál es la ley de Cristo? Recordemos que Él dijo que toda la ley y los profetas se resumen en esto. Amarás al Señor tu Dios con todo tu corazón y con toda tu alma y con todas tus fuerzas y con toda tu mente y a tu prójimo como a ti mismo. Entonces nos dice que debemos llevar las cargas los unos de los otros. Puede tratarse de cargas emocionales o de asuntos financieros o alguna situación en su trabajo, no importa lo que sea, lo que Él nos dice es que el amor está dispuesto a llevar las cargas de otros, a compartir la carga de alguien más y a cubrir sus faltas. Entonces el apóstol Pablo continúa con la descripción del amor al señalar que todo lo soporta, todo lo cree. Eso significa que si en verdad amamos, entonces seremos personas muy ingenuas que creeremos todo lo que se nos dice. No, significa lo siguiente, que el amor me capacita para esperar lo mejor de la otra persona sin importar cuáles sean las circunstancias. Cuando pasa por momentos difíciles y pruebas en su vida, ¿qué es lo que le da más esperanza? Nuestra mayor esperanza está en tener a alguien que nos ama, en que sentimos su amor y lo experimentamos. ¿Sabe qué? Si es así, no importa cuán difícil u oscura sea la prueba, hay algo que estimula y vigoriza la esperanza en nuestra vida y eso es cuando nos sentimos amados por alguien. Por esta razón somos tan importantes los unos para los otros, porque si atraviesa un momento difícil en su vida y sabe que alguien le ama y siente ese amor, entonces tendrá una esperanza. No importa lo que depare el futuro, tendrá una esperanza. El amor genera esperanza. El amor hace algo en nuestro corazón que ninguna otra cosa puede hacer. Entonces Pablo nos dice que el amor todo lo espera y luego que todo lo soporta. ¿Eso qué significa? Lo siguiente, que si nosotros amamos, entonces tendremos la fortaleza, el poder, la energía, la fuente del amor que fluye en nosotros, que nos capacitará para que soportemos y atravesemos las pruebas y los problemas. De algún modo, Él nos mantendrá firmes. Vayamos ahora al versículo 8 de 1 de Corintios 13. Con este versículo, el apóstol Pablo concluye esta parte del pasaje y dice simplemente lo siguiente en ese versículo 8 y leo, el amor nunca deja de ser. Al decir que el amor nunca deja de ser, entonces eso significa que finalmente venceré a esa persona a quien amo. No. Lo que significa es que pase lo que pase, no importa lo que digan o los problemas que atravesemos, la respuesta correcta es amarles. Eso nunca deja de ser, nunca falla. Eso significa que si mi respuesta ante cualquier dificultad siempre es amar a la otra persona, seguiré siendo libre porque no doy lugar a ataduras de amargura, resentimiento, ira, hostilidad o un espíritu rencoroso en mi vida. Si yo le preguntase, ¿quiere usted estar libre o preso? Todos responderíamos que queremos estar libres. Y mi amable oyente, si quiere ser libre, el amor de Dios debe fluir en su corazón. Y yo creo que Dios quiere que todos seamos fuentes de amor, para que su amor fluya y rebose en nosotros y a través de nosotros hacia otras personas que sufren a nuestro alrededor. Por alguna razón, si doy amor a todos, dejo de pensar en mí mismo. Y al hacer esto, sentiremos que su amor continuamente vuelve a llenarnos. Este amor es el eterno amor de Dios que nos hace libres y que le trae gloria al Padre.
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0: Tal vez algunos de ustedes estén como el hijo pródigo. Se alejaron de Dios, decidieron vivir a su gusto y terminaron mal. Quizás piensan, Dios no quiere saber nada de mí, me rechazará para siempre. Amable oyente, escuche atentamente. Dios nunca le rechazará. Si usted es hijo de Dios, no importa lo que haya hecho, Él no le rechaza. Ahora, sí vendrá la mano disciplinaria de Dios y tendrá que lamentarlo, pero eso no quiere decir que Dios le haya olvidado. El amor de Dios, el cual demostró en la cruz, es su esperanza. Cuando murió allí, Él pagó su deuda de pecado en su totalidad. El asunto es si usted lo acepta o lo rechaza. El padre del hijo pródigo siempre estuvo allí esperando y orando para que su hijo regresara al hogar.
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0: ¿Puede confiar en su conciencia? Piénselo un momento. ¿Puede confiar en su conciencia? Al confrontar situaciones, circunstancias u oportunidades que parecieran ser cuestionables, sea moral, ética o socialmente, ¿confía en que su conciencia le guíe a decidir lo correcto? La gente dice, haz lo que diga tu conciencia, pero depende en qué estado esté su conciencia. Porque muchas personas hasta cierto punto tienen la conciencia muerta. Se puede pecar contra Dios al punto tal que su conciencia deje de hablarle.
6: Y eso no significa que no la tenga, sino que ha rechazado tanto la voz de su conciencia que ya no la escucha. Alguien ha definido la conciencia como la voz interna que nos advierte que alguien quizás nos esté viendo. Dios nos ha dado a todos una conciencia, y es muy diferente al Espíritu Santo, quien es la tercera persona de la Trinidad y vive dentro de cada creyente. Pero los no creyentes tienen una conciencia. Todos la tenemos. Ahora bien, la pregunta es, ¿podemos confiar en ella? Si me remito a lo que siento que me dice mi conciencia, ¿sería sabia esa reacción o no? Le invito a buscar Primera de Timoteo. El apóstol Pablo le escribe al joven Timoteo, quien era pastor de la iglesia en Éfeso, quienes pasaban tiempos difíciles, y le dice lo siguiente, desde el versículo 18 del capítulo primero. Pablo le recuerda a Timoteo cuán importante es la conciencia. Decimos, estamos de acuerdo, en que la conciencia es un don universal de Dios. Y me gustaría darles una definición de la conciencia. La conciencia es la facultad humana mediante la cual una persona hace lo siguiente. Número uno, distingue entre lo moralmente bueno y lo malo. Eso es lo que hace la conciencia. Distingue entre lo moralmente bueno y lo malo. En segundo lugar, nos insta a hacer lo que reconocemos que es correcto. La conciencia hace eso. No solo nos muestra lo malo, sino que nos insta a hacer lo bueno. En tercer lugar, la conciencia nos refrena para que no hagamos lo que reconocemos que es incorrecto. Así que sentimos un freno. No debes ir a ese lugar. Esa no es la dirección indicada. La conciencia no solo puede hablar, puede gritar. Y mientras más comprometidos estemos a Cristo, más fuerte será. Y desde luego, la conciencia emite juicio de nuestras acciones y lo ejecuta en nuestra alma. O sea, nos dice, esto está mal, no encaja con quien eres, no cuadra con quien dices ser, no compagina con la palabra de Dios. La conciencia es parte poderosa de la vida humana, y todos tenemos una. No importa qué idioma hable usted, ni cuál sea su trasfondo, tiene una conciencia. Y lo que haga con ella o bien la afinará más para que sea más sensible y pueda vivir como agrada a Dios o puede comenzar a ignorarla desde muy temprano. Ahora quisiera hablarles de cómo funciona. Y le daré varias frases que puede anotar. En primer lugar, juzga nuestra alma humana siempre juzgando nuestra actitud, conducta y comportamiento. O sea, afecta tres aspectos, actitud, conducta y comportamiento. En segundo lugar, es como nuestro radar espiritual. Mire, nos envía señales de que algo cercano no es bueno. Y creo que todos podríamos decir que hemos sentido algo sin saber por qué. Cierta sensibilidad. Ten cuidado hoy. ¿Ten cuidado de qué? No sabíamos lo que era. Pero era nuestra conciencia mediante la labor del Espíritu Santo enviando una señal previa. Así que tenemos una conciencia que nos protege si la escuchamos. Actúa como un esquema de Dios. Y cuando algo choca con eso, se detiene ahí, significa que nuestra conciencia dice, no vayas allá. No es allí donde debes ir, no es parte de ti ni cuadra con ser seguidor de Jesucristo. Nuestra conciencia nos convence, protesta y acusa cuando se ha hecho algo indebido. Cuando violamos nuestra conciencia, por ejemplo, si usted fuese tentado a darle a alguien su merecido y a decirle unas palabrotas, sabría que eso no está bien. O cuando alguien le ofrece alguna bebida y sabe que eso no cuadra con quien es como seguidor de Cristo. O si alguien le invita a ir a algún lado que sabe que no está bien. O a ver algo que sabe que no es correcto. o escuchar algo indebido, su conciencia le enviará una señal para su propia protección. Preste mucha atención. Cuando Satanás le tienta a moverse en cierta dirección, escuche bien esto, no dé el primer paso, porque si da el primer paso en violación a su conciencia, lo que hace es ignorar el esquema. Allí hay un esquema. Cuando algo indebido choca con eso, manda una señal, o bien se acata la señal o no. Por ejemplo, maneja hasta el semáforo y está la luz roja y dice, «Ah, bueno, me gusta la verde y la amarilla, pero no la roja». Pero si no frena y espera, va rumbo a un desastre. Es así de evidente, así de sencillo. No puede violar su conciencia y andar en la voluntad de Dios ni disfrutar de sus bendiciones porque es un acto de desafío total a lo que quiere Dios para su vida. Lo que la conciencia hace es darnos convicción, protesta y grita, «Esto no está bien, esto no cuadra con quién eres». Dios lo ha hecho bien sencillo, pues nos da el Espíritu Santo y nos sella como hijos de Dios, y es Él quien mora en nosotros y quien le habla a nuestro corazón. Pero Dios también nos da la conciencia. Mucha atención. Tenemos la conciencia antes de recibir al Espíritu Santo. Piénselo. Antes de ser salvo, ya tenía conciencia. Sabía que ciertas cosas no eran buenas. Luego el Espíritu Santo viene a morar en usted y clama mediante su conciencia. No lo hagas, no vayas, no lo digas, no lo pienses. No es que Dios impide que usted la pase bien en la vida, sino que le protege del desastre y evita que vaya a donde él sabe que no debe ir. Mire, la conciencia es maravillosa, y Dios nos ha creado para vivir una vida santa y justa delante de él. Pero escogemos no hacerlo porque ignoramos la conciencia interna que nos ha dado, facultada por el Espíritu Santo para identificar cualquier cosa indebida. Y a veces tendremos un sentimiento por algo sin saber por qué. ¿Y por qué dudamos? Porque no lo identificamos. Dios no nos promete que siempre entenderemos por qué nos da una señal, pero recuerde esto, Dios es omnisciente, omnipotente, y Él es, ¿qué? Omnipresente, está allí. Así que cuando nos da una señal por algo, y hacemos caso omiso, ¿qué le decimos al Padre Celestial, quien siempre obra a favor nuestro y siempre quiere lo mejor para nosotros? Dios no le dirá que no haga algo porque no quiera que usted disfrute su vida. Él nos enviará una señal para evitar algo porque nos ama, porque le importamos. Amable oyente, preste mucha atención. Tarde o temprano descubrirá por qué Dios no quería que usted hiciera o dijera o fuera a donde Él le prohibió. Quizás no sepamos en el momento. Pero es para nuestra protección. Dios nos ama así. Ahora pensemos en esto. Hoy vivimos en un mundo que se está volviendo más y más impío. Así que es más y más importante que enseñemos a nuestros hijos, nuestros nietos, que no soy la autoridad final, que no eres la autoridad final. Debemos enseñarles que Dios es la autoridad final. Y esa autoridad se encuentra muy claramente en la palabra de Dios. Por eso hay que enseñarles desde pequeños que la Biblia es la autoridad final y que siempre tiene la razón, siempre es correcta en cada circunstancia de la vida. Ahora bien, la Biblia habla de varios tipos de conciencia. Por ejemplo, le mencionaré algunos. La Biblia habla de la buena conciencia. Y veamos lo que nos dice el versículo 19 del primer capítulo de Primera Timoteo. Dice así, manteniendo la fe y buena conciencia. Así que hay buena conciencia. Luego la Biblia habla en Primera de Corintios 8 de una conciencia débil. Y quizás todos hemos batallado en algún momento u otro con nuestra conciencia, o con lo que sentíamos o enfrentábamos o lo que nos tentaba. entonces existe una conciencia débil. Además, en Tito capítulo 1, versículo 15, habla de una conciencia corrompida. Hace algo que sabe que es incorrecto y al hacerlo corrompe su conciencia. Es como ensuciarla. ¿Acaso Dios no le perdonaría? Dios sí nos perdona, pero le aseguro algo. Mientras que esté esa corrupción allí, no tendremos paz alguna. Tendremos una conciencia corrompida. Y aún peor, en 1 Timoteo 4:2 habla de una conciencia insensible. La mejor forma de ilustrarlo es tomar un papel de cera y ponerle una plancha caliente encima hasta verlo desaparecer. Cuando la conciencia se cauteriza, deja de hablar, muere. Puede hacer lo que le plazca, pero ¿saldrá ileso? Claro que no. Por eso vemos personas que llevan una vida tan inmoral y dicen, ¿qué tiene eso de malo? Le diré que han insensibilizado su conciencia al desobedecer a Dios una y otra vez, hasta que ya no haya voz. La conciencia ya es insensible. Está muerta. Ahora quisiera que vayamos un momento a Romanos capítulo primero. Aquí el apóstol Pablo confronta francamente a los romanos con esto. Y en este primer capítulo, a partir del versículo 21, dice, «Pues habiendo conocido a Dios, no le glorificaron como a Dios ni le dieron gracias, sino que se envanecieron en sus razonamientos, y su necio corazón fue entenebrecido. Profesando ser sabios, se hicieron necios». Y cambiaron la gloria del Dios incorruptible en semejanza de imagen de hombre corruptible, de aves, de cuadrúpedos y de reptiles, por lo cual también Dios los entregó a la inmundicia en la concupiscencia de sus corazones, de modo que deshonraron entre sí sus propios cuerpos. Y así continúa. Y vuelve a decir una y otra vez, Dios los entregó a... ¿Qué quiere decir eso? Dice que llega un momento que si insistimos en desobedecer a Dios, si ignoramos nuestra conciencia, hacemos lo que nos plazca y callamos a Dios, Él nos entregará a eso. Por eso la gente puede vivir como vive y al parecer, desde nuestro punto de vista, estar bien. Incluso me han dicho, mira, fulano de tal pareciera estar muy bien, al parecer, pero no vemos su corazón. No sabemos lo que sienten al acostarse en la noche. No sabemos cuán desdichados son en el fondo. Lo que vemos son solo apariencias. Bueno, todo está bien y no necesito eso de Dios, ni a Jesús, ni la Biblia. No necesito nada de eso. Está carcomido por la desobediencia y por una conciencia insensible. Es trágico. Ahora bien, ¿cuándo podemos confiar en nuestra conciencia? Le daré ciertas condiciones. Podemos confiar en nuestra conciencia si la palabra de Dios es la base de nuestra conducta. Eso significa que regiremos nuestra vida por los 10 mandamientos y por el Nuevo Testamento también. Puede confiar en su conciencia si ha decidido eso. Segundo, podemos confiar en nuestra conciencia si la hemos programado con la enseñanza bíblica. Al venir a la iglesia cada semana, ¿qué ocurre? La palabra de Dios nos programa. Y usted dirá, ¿me programa usted? No. El Espíritu de Dios lleva la palabra a su corazón y le programa para que entienda cómo piensa, cómo actúa y cómo se mueve Dios en nuestra vida. Tercero, podemos confiar en nuestra conciencia si tenemos el anhelo sincero de obedecer a Dios. Señor, quiero confiar en ti, pese a lo que sea, confiaré en ti. En cuarto lugar, podemos confiar en nuestra conciencia si nuestras decisiones han sido sometidas a Dios en oración. Cuando surge algo y no sabemos qué hacer, oramos al Señor pidiéndole dirección. Así tendremos una buena conciencia, una conciencia sensible en la cual podemos confiar. Además, podemos confiar en nuestra conciencia si su alarma entra en acción inmediatamente al considerar alguna acción o pensamiento indebido. Si nuestra conciencia activa esa alarma de inmediato, si su conciencia es conforme a la palabra de Dios, conforme a su senda y su voluntad, no pasaría el día sin recibir una señal porque hay un filtro, y tan pronto algo indebido choque con eso, manda un mensaje que dice, esto no está bien. Por ejemplo, mañana temprano va al trabajo y le dicen, tengo que contarte un chiste. Es un poco subido de tono, pero lo entenderás, que eso no te ofenda ni nada así. Entonces, ¿qué hace? Si su conciencia está bien, de inmediato no tiene que preguntarse qué hacer. Diría, ¿sabe qué? Si es esa clase de chiste, no cuadra conmigo. Muchas gracias. O puedes decirle, si es que tiene la valentía para hacerlo, debería darles vergüenza hablar así. Dígales eso. Debería darles vergüenza. O sea, ¿quieres decir que me vas a contar algo y de antemano me dices que es sucio? Y si se mantiene firme con la gente que quiere hacer eso, la próxima vez que tengan un chiste sucio irán con alguien más, no irán a usted. ¿Sabe por qué? Porque les ha dado un mensaje. Y le diré algo más. Antes de dormir esa noche pensarán en sus palabras. El hecho de haberse ido no lo olvidarán. Ahora quizás sean malvados, pero no lo olvidarán. Porque de pronto hubo un conflicto en ellos, y su conciencia les dijo algo porque su vida es piadosa y recta y busca andar en la voluntad y senda de Dios. Y de pronto han chocado contra un muro, y la conciencia de ellos y la suya de pronto entró en conflicto de inmediato. Debemos mantenernos firmes y dejar de disculparnos sin doblegar nuestras convicciones para adaptarnos a las de otros. No debemos. Y claro, podemos confiar en nuestra conciencia si al desobedecer inmediatamente nos sentimos culpables. Inmediatamente. Es más, no puedo ni pensar en el hecho de que Dios creara la conciencia. Toma tiempo. O sea, la conciencia es espiritualmente sensible a todo lo que pasa a nuestro alrededor y no hay lapso de tiempo. Quizás al principio no le haga caso, pero su conciencia está allí para protegerle, protegerle de cosas que le destruirán o serán un obstáculo de algún modo para usted o sus seres queridos. Ahora, si aún no ha aceptado a Cristo como su Salvador y eso le inquieta, su conciencia aún está viva, y el Espíritu de Dios le convencerá no sólo de pecado, sino de que Dios le ama y está dispuesto a perdonarle, limpiarle y darle una nueva vida a lo que la Biblia llama nacer de nuevo. Permítame decirle algo. No deje pasar ni un minuto más sin arreglar su relación con Dios. Espero que tenga la sabiduría de hacerlo hoy mismo. ¿Amén? Oremos. Padre, gracias por la claridad de tu hermosa palabra. Te pedimos en este día que nos santifiques. Permite que tu santidad reine y gobierne en nuestra vida. Señor, te pido que esa persona que aún no ha aceptado a Cristo como su Salvador y se pregunta por qué se siente tan mal, quizás no ha considerado que su conciencia es de Dios. Te pido que hables a su corazón en este momento. En el nombre de Jesús oramos. Amén.
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6: Desde California recibimos estas palabras. Doy gracias a Dios por las revistas y cartas que he recibido, lo cual, acompañado de su programa de radio, son mi alimento espiritual para poder seguir confiando en Dios. Porque a pesar de las distintas circunstancias de este mundo, solo confío en Dios y le pido que tome el control de mi vida. Que Dios les bendiga ricamente en salud, sabiduría, fortaleza y más para que siga proveyéndonos de su palabra, que es la luz y verdad, la cual nos sustenta el espíritu. Una oyente desde El Paso, Texas, nos dice lo siguiente. Tengo alrededor de 13 años escuchando sus prédicas. Dios ha abierto mi corazón con sus enseñanzas. Cada vez que usted habla es como si ríos de agua viva fluyeran de su boca. Le doy las gracias por ayudarme tanto en mi vida diaria. Siga adelante. Y le pido al Dios soberano que lo proteja y su ministerio siga adelante. La sencillez de sus enseñanzas es maravillosa para aprenderlas. Le damos gracias a Dios, que ha usado a Ministerios en Contacto para llevar su palabra de una forma clara y sencilla a cada persona que escucha el programa. Gracias a todos los oyentes que nos escriben y les animamos a que lo continúen haciendo y compartan con nosotros lo que Dios está realizando en sus vidas.
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6: ¿Cómo nos sentimos cuando estamos enfrentando algún conflicto? ¿Acaso nos sentimos inseguros o quizás tristes por lo que estamos pasando? Es posible que hasta sintamos algo de culpabilidad y una mezcla de emociones que nos confunden un poco. Lo cierto es que podemos afirmar que el conflicto nunca va a ser bueno para nuestra vida. O quizás debamos decir que en la mayoría de las ocasiones no es bueno para nosotros, pues no es una experiencia agradable que deseemos vivir. ¿Cómo reaccionamos ante el conflicto? ¿Acaso comenzamos inmediatamente a culpar a los demás? Es probable que en vez de hacer esto, empecemos a culparnos a nosotros mismos. ¿Y cuál es nuestra respuesta cuando otra persona nos culpa por algo que le ha sucedido? Lo más normal es que tratemos de hallar la manera de defendernos de esta acusación, pero hay ocasiones en las que esto no es lo correcto. Todos hemos tenido que enfrentarnos más de una vez a cierto tipo de conflicto. No es algo que ha quedado en el pasado, sino que muchos de nosotros estamos pasando en la actualidad por algún conflicto y sabemos que el futuro nos depara muchos más. Es algo normal en la vida de cada ser humano, y hay diferentes razones por las que el conflicto viene a nuestra vida. Hay veces que es causado por un malentendido, en otras ocasiones viene por consecuencia de que nos hemos rebelado a la autoridad que ya estaba establecida, y hay momentos en los que nos vemos envueltos en un conflicto como resultado de un choque de personalidades. Hay muchos que viven toda su vida llevando sobre sí esos trastornos y traumas que han ido acumulando a lo largo de su existencia. Es como si llevaran sobre sus hombros un viejo saco lleno de todas esas malas experiencias que les ha tocado vivir. Han empezado una nueva familia llenos de resentimientos, de enojo y hostilidad, pues no han podido perdonar lo que les hicieron en el pasado. Y cuando alguien llega al matrimonio con todos estos problemas, ocasiona el conflicto con su pareja casi inmediatamente después de haberse casado. Lo que tenemos que preguntarnos en relación a este tema no es cómo podemos deshacernos del conflicto que estamos viviendo, sino cómo vamos a reaccionar ante esta dificultad. Podemos elegir crecer y madurar por medio de esta prueba y estrechar los lazos que nos unen con la persona envuelta en el conflicto. No debemos pensar que vamos a estar exentos a estas dificultades. Estamos viviendo en un mundo perdido en el pecado y todos poseemos esa vieja naturaleza que nos hace caer en la desobediencia. Es por eso que Dios usa estos conflictos para tratar con esas áreas de nuestra vida que deben ser transformadas, pues aún no son de su agrado. Así que lo que me propongo hacer por medio de este mensaje es explicar cuál es la manera correcta de luchar con el conflicto que estamos viviendo. Vamos a mencionar lo que puede estar ocasionando este conflicto en nuestra vida y también otros aspectos relacionados con este tema. Pero lo más importante es cómo reaccionar correctamente ante el conflicto para no terminar con un corazón que no está dispuesto a perdonar, pues está lleno de resentimiento, odio y hostilidad. En unos instantes vamos a leer algunos pasajes de la Biblia que nos hablan de dos grandes siervos de Dios que tuvieron un gran conflicto. Pero antes de leer estas porciones bíblicas, también deseo contarles cómo otros dos grandes siervos del Señor se vieron envueltos en un conflicto. Me estoy refiriendo a John Wesley y George Whitefield. Estos dos predicadores son considerados como grandes teólogos, y sabemos que sus sermones movieron el corazón de multitudes en la época en la que vivieron. Sin embargo, a pesar de que no se pudieron poner de acuerdo en algunos aspectos teológicos, siempre se respetaron y no permitieron que sus diferencias causaran un conflicto ni que les motivara a criticarse el uno al otro. También deseo hablar acerca de otros dos grandes predicadores cristianos. Vamos a examinar lo que estaba pasando en la vida de Pedro y Pablo. Y deseo que abramos nuestra Biblia en Gálatas capítulo 2 para leer los versículos del 11 al 16. Pero antes de leer estos versículos, permítanme mencionar algunos detalles de lo que estaba sucediendo en la vida de estos dos grandes hombres. Pedro había tenido una visión que le motivó a predicar a los gentiles y, por su lado, Pablo también había sido escogido por el Espíritu Santo para llevar el Evangelio a los gentiles. Pedro aprovechó esta oportunidad en el concilio para predicar acerca de la gracia de Dios y de cómo somos salvos por medio de la fe. Sin embargo, podemos leer en la epístola que Pablo escribió a los Gálatas que Pedro tuvo una actitud completamente diferente poco después del concilio, mientras los dos se encontraban en Antioquía. Mientras estaban en esta ciudad, Pedro había estado reuniéndose con los gentiles, pero al ver que algunos judíos habían venido de visita, cambió su actitud y comenzó a reunirse solamente con los de su propia raza. Pedro había defendido la doctrina de que la salvación era alcanzada solo por medio de la fe, pero sin embargo no pudo mantenerse firme en lo que creía mientras estuvo en Antioquía. Es precisamente esta actitud la que Pablo describe en Gálatas 2, versículos 11 al 16. Leamos este pasaje de la Biblia. Pero cuando Pedro vino a Antioquía, le resistí cara a cara porque era de condenar. Pues antes que viniesen algunos de parte de Jacobo, comía con los gentiles. Pero después que vinieron, se retraía y se apartaba porque tenía miedo de los de la circuncisión. Y en su simulación participaban también los otros judíos, de tal manera que aún Bernabé fue también arrastrado por la hipocresía de ellos. Pero cuando vi que no andaban rectamente conforme a la verdad del Evangelio, dije a Pedro delante de todos: si tú, siendo judío, vives como los gentiles y no como judío, ¿por qué obligas a los gentiles a judaizar? Nosotros, judíos de nacimiento, y no pecadores de entre los gentiles, sabiendo que el hombre no es justificado por las obras de la ley, sino por la fe de Jesucristo, para ser justificados por la fe de Cristo y no por las obras de la ley, por cuanto por las obras de la ley nadie será justificado. Así que en este pasaje de la Biblia podemos hallar a dos grandes siervos del Señor, los cuales tenían un grave conflicto entre ellos. Y el apóstol Pablo nos explica en este pasaje cómo, a pesar de que había un gran grupo de creyentes, amonestó a Pedro. Sabía que esta acción iba a provocar un conflicto y que quizás sus palabras iban a ser mal interpretadas por los que estaban ahí, pero no podía quedarse callado ante lo que estaba aconteciendo en su presencia. No podía esperar ni un minuto más, pues sabía que el mensaje del Evangelio estaba en peligro de ser distorsionado. Esto es un aspecto muy importante que siempre debemos tener en cuenta cuando estamos a punto de entablar un conflicto con otra persona. Debemos preguntarnos: ¿qué o quiénes pueden llegar a ser afectados como consecuencia de este conflicto? Y tenemos que estar convencidos de que siempre y cuando haya conflicto en nuestra vida, vamos a estar afectando a los que viven a nuestro alrededor. Puede que estemos tratando de mantener este conflicto en nuestro interior, pero tarde o temprano va a salir a la superficie afectando la vida de los demás. Pablo no tuvo otra alternativa que cuestionar la conducta de Pedro en frente de los que estaban reunidos en ese lugar. Y es bueno que haya hecho esto, pues nos aclara cualquier duda que podamos tener y nos da la seguridad de que somos justificados solamente por medio de nuestra fe. No tenemos que hacer ninguna obra para complementar nuestra fe, pues las obras no nos pueden salvar. La pregunta que hoy debemos hacernos es esta: ¿cómo vamos a reaccionar ante el conflicto? En el caso que ya mencionamos en relación a Pedro y Pablo, vemos que este último no tenía ninguna duda de lo que debía hacer en una situación como esta. Estaba decidido a confrontar el problema de una vez y por todas. Y es importante que podamos darnos cuenta de cuál es la mejor manera en la que debemos hacer frente a este tipo de situaciones. ¿Estaba Pablo enojado? No creo que podamos afirmar que estaba enojado, pero sí estamos seguros de que confrontó a Pedro de una manera clara y contundente al decirle que estaba actuando hipócritamente. No sé de qué manera podemos decir algo así sin ofender a la persona a la que nos estamos dirigiendo. Lo cierto es que este fue el método que Pablo escogió usar, y todo parece indicar que sus palabras llamaron la atención de Pedro. Y estoy convencido de que Pedro cambió su manera de conducirse, pues podemos apreciar este cambio en las epístolas que escribió más adelante en su vida y en la forma en la que Dios trabajó por medio de él. Lo primero que deseo que hagamos es que podamos aprender a reconocer las causas del conflicto. ¿Por qué las personas viven en conflicto? Hay ocasiones que esto es originado por una discrepancia honesta que existe entre dos personas. Otras veces viene como consecuencia de un choque que ha ocurrido entre dos personalidades completamente diferentes. Y esto lo podemos apreciar cotidianamente en nuestro centro laboral. Hay personas que no se llevan bien porque poseen personalidades completamente diferentes, y esto hace que no puedan tolerarse entre ellas. También sabemos que hay ocasiones en las que el conflicto es producido por falta de comunicación. Esto es algo muy común en el matrimonio, cuando nuestro cónyuge piensa que dijimos algo y nosotros estamos completamente seguros de que no pronunciamos tales palabras. O quizás esas fueron las palabras que usamos, pero no era nuestra intención herir a nadie, sino que no supimos escoger las palabras correctas para expresar lo que sentíamos. Otra causa del conflicto que podemos mencionar son los celos, pues hay muchos que anhelan tener lo que otros poseen, y esto origina un gran conflicto entre ellos. También podemos incluir en esta lista el enojo que algunos sienten. Y no siempre la causa es que están enojados con nosotros, sino que hay ocasiones en las que están enojados con ellos mismos o con Dios, y este sentimiento tan destructivo es el que origina el conflicto con los demás. La mayoría de las veces, cuando alguien está enojado con Dios, lo que sucede es que esta persona derrama este enojo sobre los que viven a su alrededor, pues no puede ver a Dios. Es increíble la forma en la que algunos suelen enojarse con aquellos que no le han hecho nada malo, y sin pensarlo dos veces empiezan un gran conflicto con estas personas. O sea, que de acuerdo a lo que hemos analizado, el conflicto puede venir por diferentes causas. Existen muchas razones que pueden llegar a originar un conflicto entre dos personas o más. Y lo que debemos entender es que no siempre vamos a ser capaces de eludir los conflictos que están a nuestro alrededor. Estamos rodeados de personas que tienen una personalidad diferente a la nuestra, y muchas de ellas han estado llevando sobre sí todos los trastornos y problemas que han acumulado a lo largo de los años. Muchas de estas personas no están dispuestas a cambiar su manera de ser, y es por eso que no pueden experimentar un cambio que les haga ser mejores seres humanos. ¿Cómo podemos entonces tratar con este conflicto que estamos enfrentando? Hay una manera efectiva para lidiar con este problema. No puedo prometerles que al seguir estas sugerencias van a poder arreglar las diferencias que tienen con aquellas personas con las que están viviendo en conflicto. Hay ocasiones en las que la otra persona no desea arreglarse con usted, sino que prefiere alejarse de su vida. Si este es el caso que está viviendo, no hay nada que pueda hacer al respecto. Nosotros somos responsables por la manera en la que reaccionamos en medio de un conflicto, pero no por lo que otros hagan con su vida cuando están pasando por este tipo de situaciones. No podemos obligarles a hacer lo que no desean. Muchas personas no desea lidiar con aquello que está causando el conflicto por el que están pasando. Es por eso que están viviendo heridos, padeciendo mucho dolor, sufrimiento, resentimiento y hostilidad. Y hay muchos que no pueden relacionarse con otras personas por esta causa. Como hemos analizado, existen muchas razones por las que el conflicto puede llegar a nuestra vida. Ahora, deseo que podamos examinar cómo podemos ser afectados cuando estamos viviendo algún tipo de conflicto, o sea, cuando las personas causan un conflicto con nosotros, ¿cómo nos puede afectar? Me gustaría hacer énfasis en dos palabras.

0: La segunda palabra es ignorar. Y este término nos habla de la acción que muchos toman al no desear ni tan siquiera reconocer que existe un conflicto que debe ser arreglado. No quieren darse cuenta de que existe un problema en sus vidas. ¿Cuántos esposos y esposas no le han preguntado a su pareja si se dan cuenta de que tienen un problema? En muchas ocasiones la otra persona va a ignorar esta pregunta o sencillamente va a responder que no sabe cuál es el problema del que se le está hablando. Hay otros que optan por culpar a los demás de lo que están viviendo. Actúan de esta manera porque sienten que esto va a resolver el conflicto, pero sabemos que no es así. Si una persona no sabe cómo lidiar correctamente con el conflicto por el que está viviendo, su mente puede llegar a ser afectada en gran manera. Si usted está viviendo en conflicto con otra persona, puede estar convencido de que tarde o temprano su mente y sus emociones van a ser afectadas. También vemos que todo esto va a afectar nuestro compañerismo personal con Dios. No podemos arrodillarnos a orar para estar en comunión con Dios y además esperar que nuestras oraciones van a ser contestadas si estamos en conflicto con otro ser humano, especialmente si estamos renuentes a perdonar a esta persona y no queremos reconocer que también somos culpables por lo que está sucediendo. Puede que nos arrodillemos para tratar de orar, pero no creo que podamos hablar con Dios hasta que decidamos cambiar nuestra actitud en relación a este asunto. No vamos a poder descubrir quiénes somos en realidad hasta que no aprendamos a enfrentar los conflictos, pues siempre vamos a estar sometidos a este tipo de situaciones. ¿Quiénes somos? ¿Somos esa clase de persona que tiene el valor suficiente para hacer frente a los problemas y dificultades de esta vida? ¿Será que somos tan inmaduros e inseguros que no podemos lidiar con ellos? No vamos a descubrir la respuesta a estas preguntas mientras que estemos pasando por un conflicto sin tratar con él de la manera correcta.
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1: La edición para hoy de Un Momento con Charles Stanley responde a una pregunta acerca de la conciencia. 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
0: Hace poco recibimos esta pregunta. ¿Considera usted que nuestra conciencia puede ser igual al Espíritu Santo que habita en nosotros? Bueno, la respuesta es que no, por la simple razón que Jesús dijo bien claro que cuando Él se fuera, iba a enviar al Espíritu Santo para que habitara en nosotros. Las personas siempre han tenido una conciencia y prueba de ello, por ejemplo, es lo que pasó en el Edén. Cuando Dios dijo, Adán, ¿dónde

0: estás? Y éste respondió, me escondí. ¿Y por qué hizo eso? Porque su conciencia ya le había acusado de haber pecado contra Dios, al igual que Eva. Así que las personas siempre han tenido su conciencia y está dentro de nosotros. Es la alarma de Dios que se activa cuando le desobedecemos. La conciencia está en toda persona. Pero el Espíritu Santo solo habita en los creyentes. Jesús dijo, cuando me vaya lo enviaré para que esté en, con y sobre ustedes. Él hará lo siguiente, enseñarnos, hacerle consciente de su entorno y hacerle hábil para entender y consolarle. El Espíritu Santo hace muchas cosas. Ahora bien, ¿usa el Espíritu Santo la conciencia? Claro que sí. Si usted es creyente, tiene la conciencia, pero también al Espíritu Santo, quien ocupa su conciencia como la alarma del sistema de Dios para alertarnos contra aquellas cosas que podrían perjudicar nuestra vida.
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0: ¿Cómo nos sentimos cuando estamos enfrentando algún conflicto? Todos hemos tenido que enfrentarnos más de una vez a cierto tipo de conflicto. No es algo que ha quedado en el pasado, sino que muchos de nosotros estamos pasando en la actualidad por algún conflicto y sabemos que el futuro nos depara muchos más. Es algo normal en la vida de cada ser humano, y hay diferentes razones por las que el conflicto viene a nuestra vida. Hay veces que es causado por un malentendido, en otras ocasiones viene por consecuencia de que nos hemos rebelado a la autoridad que ya estaba establecida, y hay momentos en los que nos vemos envueltos en un conflicto como resultado de un choque de personalidades. Lo que tenemos que preguntarnos en relación a este tema no es cómo podemos deshacernos del conflicto que estamos viviendo, sino cómo vamos a reaccionar ante esta dificultad. ¿Qué vamos a hacer al respecto? ¿Cómo debemos hacerle frente? Cuando nos negamos a ver lo que está frente a nuestros ojos y evadimos el conflicto que tenemos por delante, lo único que estamos haciendo es prolongar un poco más el dolor por el que estamos pasando. No podemos estar enojados con algún miembro de nuestra familia, especialmente si este es nuestro cónyuge, y al mismo tiempo disfrutar de su compañía y ser felices. Dios no nos creó para vivir de esta manera. ¿Cómo debemos enfrentar entonces el conflicto por el que estamos pasando? Lo primero que debemos hacer es pedirle al Espíritu Santo que nos dé discernimiento para que así podamos darnos cuenta de lo que está sucediendo en realidad. O sea, estamos hablando de que cada vez que estemos en medio de un conflicto, podamos comprender qué fue lo que originó este problema. ¿Será que fue causado porque alguien estaba celoso? Podría ser que esta persona haya estado enojada con nosotros por alguna razón que desconocemos. ¿Qué es lo que en verdad ha causado este conflicto? Hay ocasiones en las que una persona llega a su hogar malhumorado, murmurando y criticando todo lo que su cónyuge está haciendo. Y si su pareja le responde con algún argumento que no es de su agrado, va a comenzar una discusión en ese mismo instante. Sin embargo, si esta persona se detiene a pensar qué es lo que está causando que su esposo actúe de esta forma, quizás pueda llegar a comprender la razón por la que ha llegado a la casa en este estado de ánimo. No creo que sea buena idea preguntarle a la persona irritada qué es lo que está causando tal comportamiento, pero hay otras formas en las que podemos averiguar esto. Y vamos a darnos cuenta de que la mayoría de las veces este conflicto no ha sido causado por algo que hicimos. Es por eso que es tan importante que le pidamos al Espíritu Santo que nos ayude a entender lo que en verdad está sucediendo antes de reaccionar al conflicto que tenemos por delante. Lo segundo que debemos hacer es mantener un espíritu quieto. Hay ocasiones en las que deseamos defendernos de quienes nos están atacando, pero tenemos que tratar de mantenernos quietos, pues el Señor va a actuar de una manera poderosa cuando hacemos esto. Debemos recordar que muchas veces el Señor Jesús se mantuvo quieto y callado cuando alguien se acercaba para atacarle, pues es una forma sabia de responder ante cualquier conflicto que estemos viviendo. Lo tercero que debemos hacer es no tratar de defendernos, ya sea inmediatamente o después de cierto tiempo. ¿Por qué debemos hacer esto? Porque la persona que nos está atacando no va a escuchar las razones que tenemos para defendernos. Sencillamente estamos lanzando nuestras palabras al aire, pues esta persona que ha iniciado el conflicto ya ha programado su mente acerca de lo que piensa de nosotros. Lo mejor es que esperemos hasta que a esta persona se le haya bajado el enojo y que esté dispuesto o dispuesta a escucharnos. También debemos pedirle al Espíritu Santo que selle nuestros labios. Les invito a que leamos juntos el pasaje de la Biblia que se encuentra en el libro de los Salmos. Busquemos el Salmo 141, versículo 3. Pon guarda a mi boca, oh Jehová. Guarda la puerta de mis labios. Es muy importante que aprendamos a estar quietos en estas situaciones y le pidamos al Señor que nos ayude a mantenernos callados cuando alguien nos ataque. También puede aplicar este consejo a su forma de tratar con una persona que ha entablado un conflicto en su contra. No es bueno responderles en ese momento, pues no nos van a escuchar lo que deseamos decirles. Debemos pedirle a Dios que selle nuestros labios y que tape nuestra boca cada vez que sea necesario. No solo va a sellar nuestros labios para que no digamos algo de lo cual vamos a tener que arrepentirnos luego, sino que también va a poner en nuestra boca las palabras exactas que desea que digamos. Lo próximo que debemos hacer es observar cualquier conflicto que venga a nuestra vida como si viniera de parte de Dios. Es probable que algunos de ustedes estén pensando que si yo supiera por lo que están pasando, no sugeriría que esto haya sido enviado por Dios. No dije que provenía de parte del Señor, sino que debemos verlo como si proviniera de Él. Cuando actuamos de tal forma, estamos reaccionando al conflicto de una manera que casi nadie lo hace, pues la mayoría de las personas tienden a enojarse, irritarse, y luego comienzan a criticar y a hacerse daño a sí mismos con esta actitud. También debemos pedirle al Espíritu Santo que nos muestre si hemos sido nosotros los que cometimos el error. Hay ocasiones en las que los únicos culpables del conflicto que estamos viviendo somos nosotros y nadie más. Si nos damos cuenta de que no hemos fallado en nada, solamente tenemos que poner en práctica las demás sugerencias y mantenernos quietos esperando a lo que Dios va a hacer por medio de esta dificultad. Pero si llegamos a comprender que sí somos culpables de lo que está ocurriendo, entonces debemos agradecerle al Señor por mostrarnos nuestro error y hacer todo lo posible para corregirlo. Vamos a sentirnos motivados a actuar de esta manera, pues somos imitadores de Cristo y siempre deseamos hacer lo mejor para agradarle en todo lo que hacemos. Es por eso que si nos damos cuenta de que hemos fallado en algo, lo que tenemos que hacer es permitir que la otra persona envuelta en el conflicto nos diga todo lo que desee expresar de nosotros. Luego, después que esta persona se haya callado, debemos preguntarle con una actitud de humildad si tienen alguna otra sugerencia que cree pueda ayudarnos en nuestro andar cristiano. Estoy seguro de que al hacer esto, no solo vamos a calmar el enojo de esta persona, sino que vamos a terminar este conflicto en ese mismo instante. Y ya no van a tener nada por lo cual discutir con nosotros, pues nos hemos humillado ante su presencia y le hemos pedido perdón por lo que hicimos incorrectamente. ¿Acaso no es esta la respuesta que Dios desea que demos en tales situaciones? Su deseo es que reconozcamos nuestro error y que pidamos ayuda para cambiar nuestra actitud. Si en verdad nos hemos equivocado en algo, nuestro anhelo debe ser corregir lo que hicimos mal, pues para crecer en nuestra vida cristiana, tenemos que aprender a pedir perdón. También puede que esta persona se haya enojado con nosotros sin tener una razón válida para hacerlo. Lo que podemos hacer es permitirle que exprese lo que siente y luego agradecerle por haber sentido la libertad de acercarse a nosotros y mostrarnos lo que hay en su corazón hacia nuestra persona. Es cierto que pudo haber hecho esto mismo de otra manera más correcta, sin tener que llegar al punto de atacarnos de la forma que lo ha hecho, pero al menos está siendo sincero. Cuando algo así nos ocurra, debemos venir en oración a la presencia de Dios y pedirle que nos muestre si hemos fallado en algo. Tenemos que evaluar nuestra vida para así determinar si esta persona está en lo correcto o no. Si en verdad nos hemos equivocado en algo, debemos pedir perdón y también agradecerle a esta persona por habernos mostrado en lo que estábamos fallando. Creo que sería sabio también pedirle que nos diga si hay algo más que desea expresarnos al respecto para así poder arreglar este conflicto de una vez y por todas. Si somos humildes, vamos a vencer en todo momento. Y no solo esto, sino que vamos a ser capaces de dar un buen testimonio delante de todos los que viven a nuestro alrededor. O sea, que nuestros hijos, nuestro cónyuge, el resto de nuestra familia y nuestras amistades van a poder darse cuenta de que en verdad estamos siguiendo las pisadas de Cristo mientras vivimos en este mundo. También podemos afirmar que debemos perdonar a la persona que ha iniciado este conflicto, aun cuando estemos convencidos de que está equivocada. Quizás algunos de ustedes estén pensando que esta sugerencia no tiene ningún sentido. ¿Acaso tengo que perdonar a alguien que se ha enojado conmigo por algo que nunca hice? No, sino que debe perdonarle por lo que dijo en su contra y por haber dado inicio a este conflicto que hoy le está afectando. En la Biblia podemos apreciar cuál debe ser nuestra reacción ante esta clase de problemas y cómo nuestra actitud está relacionada con nuestro andar cristiano. Leamos lo que nos dice Pablo en Efesios 4, versículo 30 al 32. Y no contristéis al Espíritu Santo de Dios, con el cual fuisteis sellados para el día de la redención. Quítense de vosotros toda amargura, enojo, ira, gritería y maledicencia y toda malicia. Antes, sed benignos unos con otros, misericordiosos, perdonándoos unos a otros, como Dios también os perdonó a vosotros en Cristo. ¿Podemos limitar el perdón que debemos ofrecerle a quienes nos ofenden? Por supuesto que no. ¿Acaso va a ser esto algo fácil de realizar? No, pues en algunas ocasiones vamos a sufrir un dolor indescriptible por causa de este conflicto, pero esto no significa que no debamos perdonar. Ni un solo versículo en la Biblia que nos enseñe que debemos perdonar en ciertas ocasiones y no en otras. No importa lo que nos hayan hecho. Tenemos que pedirle al Señor que nos ayude a perdonarles por lo que nos hicieron. Jesucristo nos dio el ejemplo para que pudiéramos vivir de esta forma. Nunca limitó el perdón que estaba dispuesto a ofrecer a quienes le hirieron y ofendieron. Es por eso que perdonó a esas personas que le ocasionaron tanto dolor. Se hallaba clavado en la cruz del Calvario injustamente, sufriendo un castigo que no merecía, y mientras estas personas le acusaban y le ofendían. ¿Cuál fue su respuesta? Leamos Lucas 23:34 y escuchemos la oración que elevó a su Padre Celestial mientras estaba en medio de este gran sufrimiento. Y Jesús decía: «Padre, perdónalos, porque no saben lo que hacen». Y repartieron entre sí sus vestidos echando suertes. Estoy convencido de que la mayoría de los conflictos que hoy existen en el mundo se resolverían si una de las personas involucradas estuviera dispuesta a perdonar a la otra sin poner ningún tipo de condición. Y cuando nos acercamos a quien nos ha atacado, ya sea por algo que hemos hecho o sencillamente porque ha sido injusto con nosotros, y le decimos que le perdonamos, estamos haciendo algo que no esperaba de nosotros. Nuestro deseo como hijos e hijas de Dios que somos debe ser poder resolver este conflicto de tal manera que no haya un perdedor, sino que todos podamos salir vencedores del problema. Es por eso que debemos reaccionar correctamente ante tales situaciones y orar para que sea el Señor quien nos guíe y nos ayude a resolver esta dificultad. No podemos estar enojados con otra persona y al mismo tiempo ser felices. Nos va a costar mucho trabajo poder amar a otras personas mientras estamos enfrascados en algún conflicto que nos hace sentir enojados y que puede llegar a llenarnos de resentimiento y odio. No podemos vivir de tal manera y agradar a nuestro Señor. Mucho menos podemos aspirar a que vayamos a sentir paz en nuestro corazón mientras todo esto esté sucediendo en nuestra vida. Es por eso que tenemos que estar dispuestos a perdonar a quienes han iniciado este conflicto, pues si no mantenemos esta actitud correcta, vamos a ser destruidos física y emocionalmente. También considero que es muy importante que siempre le pidamos a Dios que nos muestre cuál es el propósito que tiene con este conflicto. En otras palabras, ¿por qué ha permitido que todo esto nos acontezca? Ha habido muchas ocasiones en mi vida en las que he tenido que sufrir y padecer por los conflictos que otros han originado y los ataques de los que he sido víctima. La mayoría de las veces no pude comprender por qué el Señor estaba permitiendo que todo esto viniera a mi vida. Pero cuando miro al pasado, puedo darme cuenta de que Dios tenía un propósito específico con cada una de estas pruebas. Todo ese sufrimiento y dolor me ha permitido ayudar a otros que están pasando por una situación similar a la que tuve que enfrentarme algunos años atrás. Y no solo esto, sino que al reaccionar de la manera correcta ante el conflicto, pude crecer espiritualmente y ser de bendición para otras personas. Puede que hoy no podamos darnos cuenta ni seamos capaces de ver la mano de Dios obrando, actuando por medio de este conflicto que estamos viviendo, pero estamos convencidos de que el Señor tiene un propósito específico con todo lo que ocurre en nuestra vida. Puede que nuestra reacción inmediata al ser atacados por otros es responder a ese ataque agresivamente, pero esto empeoraría la situación y el conflicto se haría mucho más grande de lo que ya es. Lo que debemos hacer es detenernos por unos instantes a pensar antes de responder a la ofensa y tratar de comprender cuál es el propósito que Dios tiene con todo esto. Puede que sea para ayudarnos a crecer en nuestro andar cristiano, o para que podamos madurar más, o para equiparnos de tal manera que luego en el futuro podamos nosotros también ayudar a otros que están pasando por una situación similar. Su anhelo es que nuestra vida se convierta en un testimonio vivo y poderoso, que pueda mostrar a las demás personas cómo ha trabajado en nosotros y cómo nos ha cambiado para que podamos llegar a ser mejores. Y esto podemos lograrlo cuando respondemos correctamente ante este conflicto que nos está azotando. No podemos cambiar a quienes nos están atacando e iniciando algún conflicto con nosotros, pero sí podemos reaccionar de la manera adecuada ante este ataque y ser capaces de mantener la paz, el gozo y la felicidad que Dios nos ha dado. No tenemos por qué dejar de ser amables, generosos y humildes solamente porque estamos enfrentando algún conflicto. El Señor siempre nos va a brindar su ayuda en medio de estas pruebas, siempre y cuando estemos dispuestos a poner en práctica estas sugerencias que hemos mencionado hoy. El conflicto es inevitable. No hay nada que podamos hacer para escaparnos de estas dificultades, pero sí podemos elegir cómo vamos a enfrentarlas. Si lo hacemos de la manera correcta, Dios nos va a bendecir y nuestra vida va a ser edificada. La única forma en la que vamos a llegar a ser las personas que desea que seamos es siendo obedientes a su palabra, la cual nos enseña de una manera clara y sencilla cómo debemos reaccionar ante el conflicto. Oremos. Padre, te agradecemos por mostrarnos en tu palabra lo que debemos hacer cuando estamos enfrentando algún conflicto en nuestra vida. Nos enseñas a reaccionar de la manera correcta ante el conflicto por medio del ejemplo que Jesucristo y los apóstoles dieron al pasar por situaciones similares a la nuestra. Te pido que tu Espíritu Santo nos ayude a ver estas dificultades de la forma en la que tú las ves, para que así podamos crecer en nuestra vida cristiana, agradarte en todo lo que hagamos e impactar la vida de los que viven a nuestro alrededor. En el nombre de Jesús oramos. Amén.
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0: Usted puede servir a Dios. Puede ser alguien que anime a las demás personas escribiendo cartas o enviando mensajes de correo electrónico. O puede ayudar visitando los hospitales o los hogares de ancianos. En otras palabras, todos tenemos maneras en que podemos servir a Dios. Quizás usted diga, bueno, eso no es servir a Dios. Claro que lo es. Dios no nos llama a todos a hacer lo mismo, Él nos llama a servir, y quisiera que piensen esto. Cuando su vida haya terminado y mire hacia atrás, ¿qué quiere ver? ¿Quiere ver a alguien que llevó a Cristo? ¿A una persona que ayudó? ¿A una persona que salió de las drogas o el alcohol gracias a su ayuda? ¿A alguien que le dio ropa para vestirse, comida para alimentarse? ¿Qué está haciendo por medio de esas acciones? Servir al Dios vivo. Usted puede ir a la iglesia, ofrendar y todo lo demás, pero para servir a Dios se necesita un esfuerzo deliberado de su parte. Y quisiera desafiarlo a que viva de tal manera que al final de cada día pueda decir: Señor, hice lo mejor que pude, traté de cumplir tu propósito hoy. ¿Y sabe qué? Va a dormir mejor, va a sentirse mejor consigo mismo, va a sentirse mejor acerca de su relación con Dios, porque ahora está viviendo donde Él quiere que viva.
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6: La lectura bíblica de hoy es Proverbios 3, versículos 1 al 4. Hijo mío, no te olvides de mi ley, y tu corazón guarde mis mandamientos, porque largura de días y años de vida y paz te aumentarán. Nunca se aparten de ti la misericordia y la verdad. Átalas a tu cuello, escríbelas en la tabla de tu corazón, y hallarás gracia y buena opinión ante los ojos de Dios y de los hombres.
2: El mundo afirma que hay muchos caminos hacia una vida exitosa y gratificante: educación, riqueza, reconocimiento o servicio. Pero la verdadera plenitud proviene del Señor y de seguir su sabiduría. El pasaje de hoy dice que, al alinear nuestro corazón con la verdad de las Sagradas Escrituras, hallaremos gracia y buena opinión ante los ojos de Dios y de los hombres. Esto no es una fórmula de éxito, sino el resultado de vivir en armonía con el diseño de Dios. Su sabiduría nos permite ver las situaciones desde su perspectiva y responder de manera que lo honre. Cuando andamos conforme a su sabiduría, recibimos fuerza para mantenernos firmes en la fe, incluso en tiempos difíciles. Aprendemos a confiar en su naturaleza en lugar de exigir respuestas inmediatas. La sabiduría no elimina las dificultades, pero nos ancla en la verdad de que Dios es bueno, fiel y está con nosotros aun en lo que no entendemos. Hay una paz que proviene de conocer a Dios y no depende de que las circunstancias vayan bien. Está arraigada en la confianza de que nuestro Padre ve, cuida y actúa de formas que no siempre comprendemos. Es una paz profunda y duradera que el mundo no puede dar, y está al alcance de quienes buscan al Señor y confían en su sabiduría por encima de la propia.
0: El propósito de la disciplina divina es nuestra santidad personal, o sea, crear en nosotros un carácter piadoso y cristiano. Para ello, Dios envía corrección a nuestra vida que logre una actitud que nos haga santos y obedientes a Dios.
2: 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La disciplina es una parte necesaria de la vida, ya sea que usted sea el receptor o el que la administra. Es un elemento básico y necesario en el entrenamiento y desarrollo del carácter. A continuación, descubra cómo y por qué Dios nos permite experimentar su corrección y cómo debemos responder cuando somos disciplinados.
0: La disciplina es una de esas experiencias que a todos nos gustaría evitar si fuera posible. Sin embargo, a medida que crecemos nos damos cuenta de que esto no es posible, porque siendo niños nos metemos en todo tipo de travesuras y cosas que deben ser corregidas no solo por nuestros padres, sino tal vez también por los maestros de escuela. Y cuando crecemos y hallamos nuestra vocación en la vida, tenemos que ser corregidos nuevamente, tal vez por alguien más. Así que la disciplina es parte de la vida. Pero entonces, en lo que se refiere a la disciplina de Dios, parece que todo es muy diferente. ¿Cómo puede Dios, que es un Padre celestial amoroso, permitir cualquier dificultad, adversidad o prueba? ¿O cómo podría disciplinar a uno de sus hijos? Bueno, amable oyente, eso es exactamente lo que Dios nos dice en su palabra, que Él nos disciplina, y esa disciplina viene del corazón de un Padre amoroso que nos ama mucho más de lo que nosotros podríamos amarlo. Así que me gustaría que leyéramos dos pasajes. El primero de ellos está en 1 Corintios capítulo 11, y el segundo está en Hebreos capítulo 12. Vayamos entonces a 1 Corintios capítulo 11, pero primero quisiera hablarle del contexto de lo que se narra aquí. Entre los primeros creyentes, cuando se reunían para celebrar la cena del Señor, por lo general tenían lo que llamaban un banquete de amor antes de que la cena comenzara. Lo que sucedía en la iglesia de Corinto era que había gente glotona que comía más que los demás, por lo que algunas personas eran desatendidas. Y no solo eso, bebían incluso hasta el punto de la embriaguez, por lo que habían transformado la cena del Señor en una gran fiesta, a pesar de que sabían que era una conmemoración santa de la muerte, sepultura y resurrección de Cristo y la promesa de su segunda venida. Por esta razón, el apóstol Pablo les llama la atención y les dice que lo que estaba pasando iba a provocar no solo el disgusto de Dios, sino también su disciplina divina sobre ellos. De hecho, les dice, no solo va a pasar, sino que ya está sucediendo en sus vidas. Y esto es lo que les dice en los versículos 28 al 32 del capítulo 11 de Primera de Corintios. Por tanto, pruébese cada uno a sí mismo y coma así del pan y beba de la copa, porque el que come y bebe indignamente sin discernir el cuerpo del Señor, juicio come y bebe para sí. Es decir, si no comprendían lo que sucedía, si no trataban con reverencia la mesa del Señor, y no se trataban entre sí con la reverencia y el reconocimiento debido, siendo sensibles y cumpliendo lo que Dios les había llamado a hacer, entonces serían juzgados. Versículo 30. Por lo cual hay muchos enfermos y debilitados entre vosotros, y muchos duermen. Si pues nos examinásemos a nosotros mismos, no seríamos juzgados. Mas siendo juzgados, somos castigados por el Señor, para que no seamos condenados con el mundo. Ahora quisiera que leamos el pasaje de Hebreos capítulo 12. El autor de Hebreos habla de nuevo sobre la idea de la disciplina divina, y esto es lo que dice, comenzando en el versículo 5. Y habéis ya olvidado la exhortación que como a hijos se os dirige diciendo, «Hijo mío, no menosprecies la disciplina del Señor, ni desmayes cuando eres reprendido por él». Porque el Señor al que ama disciplina y azota a todo el que recibe por hijo. Si soportáis la disciplina, Dios os trata como a hijos, porque ¿qué hijo es aquel a quien el Padre no disciplina? Pero si se os deja sin disciplina, de la cual todos han sido participantes, entonces sois bastardos y no hijos. Por otra parte, tuvimos a nuestros padres terrenales que nos disciplinaban y los venerábamos. ¿Por qué no obedeceremos mucho mejor al Padre de los Espíritus y viviremos? Y aquellos, ciertamente, por pocos días nos disciplinaban como a ellos les parecía. Pero este para lo que nos es provechoso, para que participemos de su santidad. Es verdad que ninguna disciplina al presente parece ser causa de gozo, sino de tristeza, pero después da fruto apacible de justicia a los que en ella han sido ejercitados. Ahora bien, en el caso de los corintios, el problema estaba en la manera en que se comportaban delante de la mesa del Señor, violando su santidad y siendo irreverentes. Por eso se les dice, como resultado de esto, la mano de Dios ya se ha manifestado entre ustedes. Y continúa, esta es una de las razones por la que algunos de ustedes están tan enfermos, tan debilitados, y algunos incluso han muerto. Así que tomando en cuenta esto, hablemos de la idea de la disciplina divina y cómo evitarla, porque el pecado siempre hace dos cosas: nos aparta de Dios y siempre sabotea la obra de Dios en nuestras vidas, la cual es, en última instancia, transformarnos a la imagen de Jesucristo, hacernos como Él. Entonces, Dios se encargará de una forma o de otra de lo que sea que haya en su vida que no deba estar allí o que sea ajeno a ella, y el pecado lo es. La pregunta es, ¿cómo podemos lidiar con el pecado en nuestras vidas para que Dios no tenga que hacerlo? Bueno, pensemos en ello por un momento y recordemos que el propósito central de la disciplina divina es nuestra santidad personal. La disciplina divina tiene como propósito nuestra santidad personal. Para muchas personas la idea de santidad se reduce a una confesión religiosa. Pero Dios desea que seamos santos y que nuestra conducta, conversación y carácter exhiban santidad, es decir, la santidad de Dios. ¿Significa esto que seremos perfectos? No. ¿Significa que no pecaremos? No. Pero un carácter piadoso y cristiano es un carácter santo. Lo que dice el pasaje es que Dios está dispuesto a enviar corrección a nuestras vidas de muchas maneras, con el fin de crear dentro de nosotros el tipo de actitud, el tipo de espíritu que nos haga desear ser santos, obedientes y dependientes de Él. Un segundo propósito es que el disciplinarnos forma parte del entrenamiento de Dios para nosotros. Es, de hecho, el entrenamiento de santidad de Dios. Así que, no importa si usted fue salvo a los 5 o a los 55 años de edad, o si tiene 100 o solo 10 años, eso no hace ninguna diferencia. Durante toda nuestra vida, Dios se encuentra en el proceso de entrenarnos, trabajando en nuestra vida, depurando, lijando, esculpiendo, removiendo, eliminando cosas y llevándonos a identificar aquellas cosas que son extrañas al carácter y semejanza de Dios en nuestras vidas. Así que Él nos entrena durante toda nuestra vida para una vida santa. Ahora bien, cuando pensamos en el propósito de Dios y cuál es su manera de conseguirlo, ¿cuál debería ser nuestra reacción a la idea de la disciplina? Debemos tomar la disciplina divina seriamente. Es decir, algunas veces escuchamos a la gente bromear sobre Dios, Cristo, la Iglesia, etc. Pero debo decirles que cuando estamos bajo disciplina no debemos tomarla a la ligera. Debemos ser serios en lo que sea que esté sucediendo en nuestra vida. Podría tratarse de la disciplina de Dios para corregir algo en nosotros. Así que primero que nada, debemos tomar la disciplina divina seriamente. En segundo lugar, Dios dice que cuando esta ocurra, no debemos desmayar. Es decir, debemos ser valientes y soportar. Esto no quiere decir que debamos desafiar a Dios, sino que no debemos desmayar. No debemos desanimarnos y rendirnos, porque lo siguiente que debemos notar es esto. Versículo 6. Porque el Señor al que ama, disciplina. Así que debemos reaccionar tomando el asunto de la disciplina seriamente. Debemos responder también con valor, es decir, sin desanimarnos ni rendirnos, ni queriendo tirar la toalla. Y en tercer lugar, Debemos aceptar que el Padre Celestial expresa su amor hacia nosotros por medio de la disciplina, aunque ésta lastime, hiera, sea dolorosa y no nos guste, y aunque quisiéramos escapar y acabar con ella, aún así, debemos saber que la disciplina viene de nuestro Padre Celestial. Usted dirá, ¿cómo podría un padre amoroso hacer algo así? Bueno, ¿por qué corrige usted a sus hijos? ¿Por qué los disciplina? ¿Por qué les priva de cosas que sabía que querían como una manera de corregirlos? Porque tiene en mente el futuro de ellos al igual que su presente. Piensa en la manera en que deben crecer y no quiere que lleguen a ser rebeldes, indisciplinados, groseros, crueles y duros en la vida, arruinando y destruyendo sus propias vidas y las de los demás. Por eso usted corrige a sus hijos. Así que debemos reaccionar tomando la disciplina seriamente. No debemos desanimarnos y debemos darnos cuenta de que es una manifestación de que nuestro amoroso Padre Celestial está en nosotros y que, como hijos suyos, es lo que recibiremos si desobedecemos a este amoroso Padre Celestial porque lo hace para nuestro bien. Luego dice que es algo que debemos esperar. Así como nuestros padres terrenales nos disciplinaban, podemos esperar también que nuestro Padre Celestial lo haga. Ellos lo hacían para nuestro bien y Dios lo hace ciertamente para nuestro bien y nuestra santidad personal. Así que la disciplina divina es algo que debemos ver como una parte normal de nuestra vida. Ahora bien, se nos dice que cuando esta ocurre, debemos aceptarla. No debemos oponer resistencia. No debemos tratar de escapar. No debemos huir. Hay una manera de tratar con ella y hablaremos de ello en un momento, pero la Biblia nos dice aquí que debemos someternos, soportar, rendirnos y no discutir con Dios, sino aceptarla. Y si lo nota, dice que recordaremos algo. Leamos el versículo 11. Es verdad que ninguna disciplina al presente parece ser causa de gozo sino de tristeza, pero después da fruto apacible de justicia a los que en ella han sido ejercitados. Lo que nos dice es que mientras pensamos en cómo responder, lo que debemos recordar es que es para nuestro bien y que, en último caso, dará como resultado fruto apacible de justicia. Es decir, la santidad de Dios será el resultado final de la disciplina de Dios en nuestras vidas. El propósito de este mensaje es decirle que si hay algo que está sucediendo en su vida y las cosas no van como usted quisiera, o está sucediendo algo en su vida que le hace sentir la presión de Dios, si hay algo en su vida que siente que no puede manejar, entonces debe hacerse la siguiente pregunta. Dios, ¿estás tratando de llamar mi atención? ¿Estás en el proceso de entrenarme? ¿Estás haciendo algo en mi vida que es como una medida disciplinaria para corregir algo que está mal? Señor, ¿a qué se debe todo esto? Dios está empeñado en entrenarnos diariamente y en disciplinarnos diariamente. No nos gusta, pero sabe lo que está haciendo. Nos está salvando de nosotros mismos. Dios nos está protegiendo. Lo que hace en nuestra vida es, de hecho, para nuestro bien. Con todo esto en mente, ¿cómo podemos evitar ser disciplinados por Dios? Es decir, ¿cómo podemos evitar su corrección divina? Vayamos a 1 Corintios capítulo 11 y leamos lo que dicen los versículos 28 y 29. Por tanto, pruébese cada uno a sí mismo y coma así del pan y beba de la copa, porque el que come y bebe indignamente, sin discernir el cuerpo del Señor, juicio come y bebe para sí. Este pasaje nos dice que si nos examinásemos a nosotros mismos, entonces no seríamos juzgados. Está hablando del juicio de uno mismo, no de un juicio lejano en el futuro. Se refiere a evaluarnos a nosotros mismos. Lo segundo que quisiera que note aquí es que no se trata solo de un juicio de uno mismo, sino de llegar a la conclusión correcta con Dios. Dice que cuando nos examinamos a nosotros mismos, debemos ser absolutamente abiertos y francos con nosotros mismos sobre lo que vemos. Es venir a Dios con sinceridad y humildad. Es venir ante Dios y llegar a la misma conclusión que Él. La confesión genuina es estar de acuerdo con Dios sobre aquello que estoy confesando. No basta solo con decir, bueno, sí, confieso mis pecados, Señor, ya sabes que lo hice en el nombre de Jesús, amén. Eso no es una confesión. Primero que todo, no podemos tomarnos a la ligera el hecho de pecar contra un Dios santo. Por eso se nos dice que tenemos que tomarnos la disciplina en serio. ¿Por qué? Porque estamos tratando con un Dios santo. Si quiero evitar ser disciplinado por Dios, tengo que lidiar con lo malo que brota en mi vida y de lo cual Dios me alerta. Tengo que lidiar con eso. Si me examino correctamente, llego a la misma conclusión que Dios. Me humillo delante de Él y lo confieso. Pero no solo llego a estar de acuerdo con Dios, sino que mi confesión es seguida de arrepentimiento. Esto significa que tengo que cambiar de actitud. Aquello ya no lo veo bien y no deseo que siga en mi vida, así que me alejo de ello. Y luego el arrepentimiento estará seguido de un cambio de comportamiento. La única manera de evitar ser disciplinado por Dios es encargarnos de las cosas que Él trae a nuestra memoria, lidiar con ellas justo en el momento, o Dios tendrá que hacerlo de una manera más dura. Ahora bien, escuche con cuidado porque no quisiera que malinterprete nada. No digo que simplemente puede pecar contra Dios una y otra vez y decir, bueno, me lo voy a saltar ahora, ya trataré con eso más tarde. Amable oyente, para evitar ser disciplinado por Dios debe encargarse de eso ahora. Si no lo hace, Dios lo hará de otra forma. La Biblia dice que si nos examinamos a nosotros mismos, Dios no tendrá que juzgarnos. Ahora bien, hay algunos pecados que si los cometemos, correremos siempre con las consecuencias debido a su propia naturaleza, incluso si nos hemos encargado de ellos inmediatamente. Así que tampoco quiero que nadie se quede con la idea de que se puede pecar una y otra vez, pero que si tratamos con el asunto rápidamente no seremos juzgados. Todos sabemos que no podemos, después de meditarlo en nuestros corazones, decidir hacer esto y lo otro, y que tan pronto como lo hagamos, lo llevaremos ante Dios y lo confesaremos rápidamente para evitar ser juzgados. Claro que no. ¿Sabe cuándo comienza la disciplina? La disciplina divina comienza desde el momento en que decidimos poner en práctica nuestro plan estúpido de engañar a Dios porque las cosas no funcionan así. Ahora bien, sea lo que sea que esté sucediendo en su vida, que le esté haciendo pasar por un tiempo difícil, de ansiedad y dolor, sea lo que sea, ¿estaría dispuesto a hacer la siguiente pregunta? Señor, ¿estás tratando de atraer mi atención? Sea lo suficientemente sabio como para darle a Dios el privilegio de responderle, sí, estoy tratando de llamar tu atención, quiero corregir esto en tu vida, y si estás dispuesto a encargarte de ello, entonces quitaré mi disciplina. Mientras no trates con ello, te disciplinaré, y mientras más te tardes en hacerlo, más intensa será la disciplina, porque te amo y quiero salvarte de ti mismo. Dios desea lo mejor para nosotros y también ha preparado lo mejor para nosotros. Él está esperando que nos coloquemos en la posición correcta para que podamos recibir lo mejor de sus bendiciones. Oremos. Padre, te amamos por tu bondad. Te pido que el Espíritu Santo nos dé convicción de pecado, nos ilumine y nos dé claridad a nuestras mentes y nuestros corazones en aquellas áreas de oscuridad que desconocemos en nuestro interior. Muéstranos esas áreas para que podamos lidiar con ellas y evitar que seamos disciplinados innecesariamente. Te pido que cada uno de nosotros sea obediente a tu voluntad y a todo lo que exijas de nosotros. Te damos gracias por ello y porque sabemos que será para nuestro bien. En el nombre de nuestro Señor Jesucristo. Amén.
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0: Un seguidor de Jesucristo debe extender sus raíces muy, muy superficialmente. Debemos estar siempre disponibles para hacer lo que Dios nos dice, cuando nos dice y dónde nos dice, cualquiera que sea su elección. Por eso, muchos hombres y mujeres de negocios tienen que pensar dos veces cuando el jefe entra y les dice, «Te vamos a mudar de ciudad». En ese momento debe preguntar, «Dios, ¿quieres que me mude?». Porque su obediencia a Dios es más importante que su trabajo. Quizás me diga, «Es que usted no sabe lo bueno que es mi trabajo». Puede que no, pero sí sé lo que significa el discipulado. Significa obediencia a Dios, cueste lo que cueste. Ahora bien, si estoy apegado a Él y mi obediencia es para Él, entonces me guiará a donde quiera que yo esté, y en el tiempo de Él. Cuando escucho a los compañeros que salen del seminario, una de sus principales preocupaciones es, ¿qué va a hacer Dios con mi vida? ¿Dónde voy a encontrar una iglesia? No tiene que preocuparse por eso. Si se apega a Jesucristo y se aparta de este mundo, Dios Todopoderoso le llevará donde Él le quiera y cuando quiera llevarlo. Dios es responsable.
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0: La disciplina es una de esas experiencias que a todos nos gustaría evitar si fuera posible. Ahora bien, la pregunta es esta. ¿Cómo podríamos evitar la disciplina de Dios? Usted podría decir, bueno, eso es muy sencillo, simplemente no hagamos nada malo, no pequemos. Eso sería maravilloso. Pero ¿cuánto tiempo ha sido usted capaz de vivir sin pecar? ¿Cuánto tiempo se puede vivir sin pecar? Esto es lo que dice la Biblia al respecto, que todos hemos pecado y estamos destituidos de la gloria de Dios. Romanos 3:23. Y también que si decimos que no tenemos pecado, nos engañamos a nosotros mismos y que la verdad

Por otra parte, tuvimos a nuestros padres terrenales que nos disciplinaban y los venerábamos. ¿Por qué no obedeceremos mucho mejor al Padre de los Espíritus y viviremos? Y aquellos, ciertamente, por pocos días nos disciplinaban como a ellos les parecía. Pero este para lo que nos es provechoso, para que participemos de su santidad. Es verdad que ninguna disciplina al presente parece ser causa de gozo, sino de tristeza, pero después da fruto apacible de justicia a los que en ella han sido ejercitados. Es decir, el propósito de Dios al disciplinarnos es corregir nuestras vidas, hacer que volvamos al camino correcto, que volvamos al centro de su santidad, a su rumbo, y que hagamos su obra como Él quiere. Ahora bien, cuando pensamos en el propósito de Dios y cuál es su manera de conseguirlo, ¿cuál debería ser nuestra reacción a la idea de la disciplina? Debemos tomar la disciplina divina seriamente. Es decir, algunas veces escuchamos a la gente bromear sobre Dios, Cristo, la Iglesia, etc. Pero debo decirles que cuando estamos bajo disciplina no debemos tomarla a la ligera. Debemos ser serios en lo que sea que esté sucediendo en nuestra vida. Podría tratarse de la disciplina de Dios para corregir algo en nosotros. Así que primero que nada, debemos tomar la disciplina divina seriamente. En segundo lugar, Dios dice que cuando ésta ocurra, no debemos desmayar. Es decir, debemos ser valientes y soportar, sin desanimarnos ni rendirnos, ni queriendo tirar la toalla. Y en tercer lugar, debemos aceptar que el Padre Celestial expresa su amor hacia nosotros por medio de la disciplina, aunque ésta lastime, hiera, sea dolorosa y no nos guste, y aunque quisiéramos escapar y acabar con ella, aún así, debemos saber que la disciplina viene de nuestro Padre Celestial. El versículo 10 dice que, y aquellos nuestros padres, ciertamente por pocos días nos disciplinaban como a ellos les parecía, pero este, o sea Dios, para lo que nos es provechoso. Así que sin importar cómo nos sintamos, sabemos que la disciplina divina es para nuestro bien. Luego dice que es algo que debemos esperar. Así como nuestros padres terrenales nos disciplinaban, podemos esperar también que nuestro Padre Celestial lo haga. Ellos lo hacían para nuestro bien y Dios lo hace ciertamente para nuestro bien y nuestra santidad personal. Así que la disciplina divina es algo que debemos ver como una parte normal de nuestra vida. Ahora bien, se nos dice que cuando esta ocurre, debemos aceptarla. No debemos oponer resistencia. No debemos tratar de escapar. No debemos huir. Hay una manera de tratar con ella y hablaremos de ello en un momento, pero la Biblia nos dice aquí que debemos someternos, soportar, rendirnos y no discutir con Dios, sino aceptarla. Y si lo nota, dice que recordaremos algo. Leamos el versículo 11. Es verdad que ninguna disciplina al presente parece ser causa de gozo, sino de tristeza, pero después da fruto apacible de justicia a los que en ella han sido ejercitados. Lo que nos dice es que mientras pensamos en cómo responder, lo que debemos recordar es que es para nuestro bien y que, en último caso, dará como resultado fruto apacible de justicia. Es decir, la santidad de Dios será el resultado final de la disciplina de Dios en nuestras vidas. Así que, ¿cómo debemos responder? Debemos tomar la disciplina seriamente, soportarla, recordar que viene de nuestro amoroso Padre Celestial, que es para nuestro bien y que producirá fruto apacible de justicia, de manera que cuando todo lo que esté sucediendo, todo dolor, todo sufrimiento y toda aflicción se hayan terminado, podamos mirar atrás y decir, fue algo bueno. Ahora bien, escuche con cuidado. La intensidad del dolor de la disciplina será proporcional a la bendición que Dios tendrá al otro lado cuando terminemos de pasar por ella, si lo hacemos de manera correcta. Por eso debemos responder

0: de manera correcta. Dios honrará nuestra respuesta correcta, aunque hayamos sido nosotros quienes lo obligamos a disciplinarnos. Cuando respondemos de manera correcta, Dios nos honra. Pero, ¿qué hay de la gente que no responde de manera correcta? ¿Cómo es su respuesta? Bueno, algunas personas tienen la idea de que cuando Dios las disciplina y las corrige, Él está enojado, las odia y está en el cielo enfadado y airado y simplemente quiere borrarlas del mapa. Pero esa no es para nada la actitud de Dios. Ahora vayamos al Salmo 103 y veamos el tipo de Dios al que servimos. Dice así a partir del versículo 8. Misericordioso y clemente es Jehová, lento para la ira y grande en misericordia. No contenderá para siempre ni para siempre guardará el enojo. No ha hecho con nosotros conforme a nuestras iniquidades, ni nos ha pagado conforme a nuestros pecados. Porque como la altura de los cielos sobre la tierra, engrandeció su misericordia sobre los que le temen. Cuanto está lejos el oriente del occidente, hizo alejar de nosotros nuestras rebeliones. Como el padre se compadece de los hijos, se compadece Jehová de los que le temen, porque Él conoce nuestra condición, se acuerda de que somos polvo. Si bien Dios está enojado por el pecado, también está enojado por lo que nos pasa, y está enojado por las consecuencias de las cosas que pasan. Pero porque somos sus hijos, porque hemos sido salvos por su gracia y porque nos está instruyendo, Dios puede encargarse de nosotros. Esta es la gracia del Nuevo Testamento. Él no nos corrige con ira. Sabiendo que nuestra desobediencia producirá aflicción y consecuencias que no vamos a querer enfrentar, Dios, en su amorosa bondad y tierna misericordia, nos disciplina con su mano de manera muy fuerte. Así que pensamos, Dios está enojado con nosotros, está airado con nosotros, de modo que lo que hacemos como respuesta a esta idea de Dios es pensar que está enojado y airado con nosotros, pero Él no lo está. En segundo lugar, la siguiente respuesta que tenemos, que creo que es indebida, es que pensamos, bueno, se lo voy a devolver todo a Dios. Señor, te voy a dar toda esta disciplina para que lidies con ella, te la voy a dar. Mire, lo que debe hacer es ir a 1 Pedro 5:7. Busque, por favor, este versículo, echando toda vuestra ansiedad sobre Él porque Él tiene cuidado de vosotros. Usted dirá, bueno, ya sabe, siento la mano de la disciplina de Dios sobre mí, la voy a echar sobre Él, voy a echar toda mi disciplina sobre Él. Espere un momento. Antes de que la eche sobre Dios, tiene que preguntarse por qué está siendo disciplinado. Somos disciplinados porque no hicimos lo que dice en el versículo anterior a 1 Pedro 5:7, el versículo 6. Así que, para poder hacer lo que dice el versículo 7, no podemos ignorar lo que dice el 6. Humillaos, pues, bajo la poderosa mano de Dios, para que Él os exalte cuando fuere tiempo. Es decir, para poder echar todas mis preocupaciones sobre el Señor, lo primero que debo hacer es estar dispuesto a humillarme delante de Él, estar dispuesto a someterme a Él, depender de Él, rendirme a Él, reconocerlo y lidiar con lo que sea que deba lidiar. Así que la idea de que voy a manejar mi disciplina divina echándola sobre Dios y diciendo, Señor, simplemente pelea tú con ella, es equivocada. No, Dios nos envía su disciplina para que seamos nosotros quienes lidiemos con ella, para poder corregir cualquier cosa que nos esté limitando y privando de la santidad de Dios en nuestra vida. Hay una tercera respuesta incorrecta, que es desanimarnos y darnos por vencidos en la vida cristiana diciendo, bueno, no sirve de nada, de todas formas, no puedo hacer lo correcto, así que simplemente voy a hacer lo que quiera porque soy incapaz de complacer a Dios. Esta manera de reaccionar a la disciplina divina no es la correcta y, de todas formas, Dios no dejará que lo haga. Otra respuesta es lo que la gente hace algunas veces, que es buscar excusas. Dicen, Bueno, no me vengan con cosas de la iglesia o de Dios, ni eso de la disciplina divina. Estas cosas le pasan a mucha gente. He visto que cosas así le suceden también a personas incrédulas. ¿Y usted quiere decirme que Dios me está disciplinando personalmente cuando veo que lo mismo le sucede a los incrédulos? ¿Cómo me explica eso? Pues esta es la explicación. En la vida del creyente, cuando Dios nos disciplina de alguna manera, y hablaremos de cómo lo hace dentro de un momento, cuando nos corrige y esa corrección es dolorosa, recordemos que se trata de instrucción. Dios nos está entrenando para protegernos de desastres mayores y evitar que nos alejemos más y más de Él hasta que perdamos no nuestra relación con Él como hijos suyos, ni nuestra salvación, la cual no podemos perder, sino nuestra comunión con Él, nuestra utilidad, nuestra productividad y tener que ser descartados por Dios porque nos negamos a ser usados por Él. Así que, el creyente que sufre la disciplina divina sufre esa disciplina como entrenamiento. Pero en el caso del incrédulo que recibe la misma dosis y al que le sucede lo mismo en la vida, ¿cuál es la diferencia? En la vida del creyente se trata de disciplina. Dios está creando santidad en su vida. En el caso de la persona incrédula, ¿sabe lo que Dios está haciendo? Dios le está advirtiendo con antelación y le está dando una pequeña muestra del sufrimiento tremendo que recibirá al otro lado cuando haya muerto sin Cristo. Usted dirá, ¿está tratando de asustarme? Si pudiera asustarle para que entre al cielo, créame, lo haría, pero no puedo. Solo le estoy diciendo la verdad porque ignorar los juicios momentáneos de Dios en su vida es ignorar la advertencia anticipada del juicio final. Esta es la diferencia de cómo Dios actúa en la vida del creyente y del incrédulo. Y esta es también la razón por la que vemos gente a la que le va aparentemente tan bien, pero el día de su juicio llegará. Con todo esto en mente, ¿cómo podemos evitar ser disciplinados por Dios? Es decir, ¿cómo podemos evitar su corrección divina? Ahora bien, quiero decirlo una vez más. No me refiero a escabullirnos, a escurrirnos o a escaparnos de algo que Dios quiera hacer. No me refiero a eso. Vayamos a 1 Corintios capítulo 11 y leamos lo que dicen los versículos 28 y 29. Por tanto, pruébese cada uno a sí mismo y coma así del pan y beba de la copa. Porque el que come y bebe indignamente, sin discernir el cuerpo del Señor, juicio come y bebe para sí. Este pasaje nos dice que si nos examinásemos a nosotros mismos, entonces no seríamos juzgados. Lo segundo que quisiera que note aquí es que no se trata solo de un juicio de uno mismo, sino de llegar a la conclusión correcta con Dios. Dice que cuando nos examinamos a nosotros mismos, debemos ser absolutamente abiertos y francos con nosotros mismos sobre lo que vemos. Es venir a Dios con sinceridad y humildad. Es venir ante Dios y llegar a la misma conclusión que Él. Si me examino correctamente, llego a la misma conclusión que Dios. Me humillo delante de Él y lo confieso. Pero no solo llego a estar de acuerdo con Dios, sino que mi confesión es seguida de arrepentimiento. Esto significa que tengo que cambiar de actitud. Aquello ya no lo veo bien y no deseo que siga en mi vida, así que me alejo de ello. Y luego el arrepentimiento estará seguido de un cambio de comportamiento. La única manera de evitar ser disciplinado por Dios es encargarnos de las cosas que Él trae a nuestra memoria, lidiar con ellas justo en el momento, o Dios tendrá que hacerlo de una manera más dura. Ahora bien, hay algunos pecados que si los cometemos, correremos siempre con las consecuencias debido a su propia naturaleza, incluso si nos hemos encargado de ellos inmediatamente. Así que tampoco quiero que nadie se quede con la idea de que se puede pecar una y otra vez, pero que si tratamos con el asunto rápidamente no seremos juzgados. Todos sabemos que no podemos, después de meditarlo en nuestros corazones, decidir hacer esto y lo otro, y que tan pronto como lo hagamos, lo llevaremos ante Dios y lo confesaremos rápidamente para evitar ser juzgados. Claro que no. ¿Sabe cuándo comienza la disciplina? La disciplina divina comienza desde el momento en que decidimos poner en práctica nuestro plan estúpido de engañar a Dios, porque las cosas no funcionan así. De lo que estamos hablando en nuestra vida diaria es de cuando tropezamos y caemos. No se trata de faltas premeditadas que tratamos de obviar con alguna artimaña. Nos referimos a aquellas cosas que nos suceden cierto día o en cierto momento, con las cuales sabemos que tenemos que lidiar. Y mientras más pronto lo hagamos, menos disciplina tendremos que experimentar. Por eso la Biblia nos dice que debemos examinarnos a nosotros mismos o Dios nos juzgará. Usted dirá, bueno, no sé si esto que me pasa es por la disciplina divina, si es por el pecado en mi vida o si es algo que sucedió por casualidad. Piense en esto. En la vida del creyente no hay nada que ocurra por casualidad. La Biblia dice que Dios nos ama y que se encarga de que todas las circunstancias sean para nuestro bien. Hay disciplina divina, adversidades, aflicciones, problemas, pruebas, dificultades. Dios se encargará de que todo cuanto suceda en nuestras vidas sea para nuestro bien siempre que reaccionemos ante ello de manera adecuada. Ahora bien, sea lo que sea que esté sucediendo en su vida, que le esté haciendo pasar por un tiempo difícil, de ansiedad y dolor, sea lo que sea, ¿estaría dispuesto a hacer la siguiente pregunta? Señor, ¿estás tratando de atraer mi atención? Sea lo suficientemente sabio como para darle a Dios el privilegio de responderle. Sí, estoy tratando de llamar tu atención, quiero corregir esto en tu vida. Y si estás dispuesto a encargarte de ello, entonces quitaré mi disciplina. Mientras no trates con ello, te disciplinaré. Y mientras más te tardes en hacerlo, más intensa será la disciplina, porque te amo y quiero salvarte de ti mismo. Dios desea lo mejor para nosotros y también ha preparado lo mejor para nosotros. Él está esperando que nos coloquemos en la posición correcta para que podamos recibir lo mejor de sus bendiciones.
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0: Muchas veces en la televisión o en las conversaciones escuchamos declaraciones como estas. Cristo es una de muchas maneras de llegar a Dios. Si eres una buena persona, irás al cielo. Ten cuidado, porque puedes perder tu salvación. Todas estas declaraciones suenan como verdaderas, pero son completamente falsas. Mucha gente está confundida y una de las razones es porque ignoran la palabra de Dios. Por ejemplo, cuando decimos que Cristo es el único camino al cielo, lo hacemos porque la Biblia dice en Juan 14:6, Jesús le dijo, «Yo soy el camino, la verdad y la vida, nadie viene al Padre sino por mí». También el apóstol Pablo le dijo a Timoteo, «Porque hay un solo Dios y un solo mediador entre Dios y los hombres, Jesucristo hombre». La Biblia es muy clara al respecto. Cuando alguien me dice, «Para llegar al cielo solo tienes que ser una buena persona», yo le pregunto, «¿A qué se refiere por bueno? ¿Qué tan bueno tiene que ser?». Las personas tienen estas ideas porque no conocen la verdad de la palabra de Dios. Se olvidan de una verdad básica. Vinimos a este mundo con una naturaleza pecaminosa. Por eso, hacemos cosas para obtener la aceptación de Dios. Pero si pudiéramos salvarnos siendo buenos, eso haría que la cruz de Jesucristo no tuviera ningún valor ni significado.
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0: El contacto físico es un poderoso método de comunicación. Al pensar en las diversas maneras en las que tocamos a otras personas y en cómo somos tocados, eso me hace pensar a veces en que existe el toque de felicidad. Ese es el que ocurre cuando alguien se acerca a nosotros y nos da unas palmaditas en la espalda mientras nos dice, ¿cómo estás? También podemos mencionar el toque de cariño, que es cuando alguien se acerca y nos abraza con discreción diciendo, te amo. Y está el toque de amor auténtico, que es incluso más intenso, o el toque apasionado que toma un rumbo totalmente distinto, o está el toque de ánimo, cuando alguien pone su mano sobre nuestro brazo y dice, solo quisiera que sepas que estoy orando por ti y pensando en ti. Y luego tenemos, por supuesto, ese toque frío cuando nos sentimos aislados y separados, pero aún así está presente. O el toque de enojo, el cual es un toque muy hostil. Sabemos que algo anda realmente mal. Y sin importar cuál sea, cada uno de ellos nos comunica algo diferente. Nos envía una clase de mensaje diferente. Y bien, pensemos en cómo Jesucristo ha tocado la vida de tantas personas a lo largo de los años, durante los siglos pasados y también en el tiempo presente. De hecho, la razón por la que hoy usted es salvo por la gracia de Dios es porque Él cambió su vida con su toque transformador. Puede que no le haya tocado físicamente, pero sí lo ha hecho con su palabra. Le ha tocado con su corazón. Puede sentir su amor y su perdón. Puede sentir, por medio de su palabra, su compasión, su invitación, su bondad, su sanidad y su amor. ¿Qué fue lo que Jesús hizo al tocar nuestra vida? Nos limpió de nuestras faltas y perdonó cada uno de nuestros pecados. Nos dio una seguridad absoluta de la vida eterna, de modo que somos ejemplos vivientes y andantes de que Dios aún transforma la vida de las personas y hace posible que testifiquemos a otros a pesar de la condición en la que se encuentren y el dolor y la culpabilidad que padezcan, y aunque se sientan insignificantes e indignos. Todos los que ya lo conocemos como Salvador sabemos lo que significa ser tocados por Él. Presten atención. No solo me refiero a esa ocasión única en la que fuimos salvados, sino a lo que ocurre vez tras vez. ¿Cuántos de nosotros no hemos sido tocados en tiempos de tristeza, en tiempos de desánimo? ¿En cuántas ocasiones ha tocado nuestra vida cuando no sabemos qué dirección tomar? Quizás no estábamos seguros de la decisión que debíamos tomar o de la ruta que debíamos seguir. ¿Qué tan seguido hemos sentido su toque al estar sumergidos en los momentos más oscuros de nuestra vida? ¿Acaso no hemos presenciado cómo la luz de su gloria, su gracia, su bondad y su misericordia han brillado, nos han cubierto y han llenado todo nuestro ser hasta llegar a transformar ese tiempo de dolor en un gran regocijo? ¿Por qué ha sucedido eso? Por el maravilloso toque del Señor en nuestra vida. Todo el gozo, la paz y el contentamiento que tenemos vienen como resultado del amor que nos ha dado nuestro Padre Celestial. Y bien, podríamos detenernos en este punto, decir aleluya, alabar a Dios y seguir adelante. El problema con hacer eso es que nos perderíamos la otra parte de este mensaje. Sabemos que muchos de estos versículos los podemos repetir de memoria, como por ejemplo el que dice, «Porque de tal manera amó Dios al mundo que ha dado a su Hijo unigénito para que todo aquel que en él cree no se pierda, mas tenga vida eterna». Pero también debemos recordar que Dios nos ha dado aquello que conocemos como la Gran Comisión, y hoy quisiera que pensemos en ella quizás desde una perspectiva un poco diferente, pues la realidad es que cuando uno piensa en lo que llamamos la Gran Comisión, en esencia se trata de una tarea personal y colectiva de parte de Jesucristo, nuestro Señor y Salvador. En Mateo 28, versículos 19 y 20, nos dice lo siguiente: «Por tanto, id, y haced discípulos a todas las naciones, bautizándolos en el nombre del Padre y del Hijo y del Espíritu Santo, enseñándoles que guarden todas las cosas que os he mandado, y he aquí yo estoy con vosotros todos los días hasta el fin del mundo. Amén». ¿A qué se refiere con estas palabras? A que desea que toquemos el resto del mundo de la misma manera que el Señor ha tocado nuestra vida. Esto es algo que les dice a sus discípulos, pues sabía que muchos de ellos pondrían sus manos sobre otros para cambiar sus vidas, pero también sabía que, sobre todo, eso lo harían principalmente por medio de su palabra, y nosotros en nuestros días contamos con la bendición de tener la palabra escrita de Dios. La Biblia es su palabra y su meta, su objetivo es reconciliar al mundo consigo mismo. ¿Con qué propósito nos ha enviado Dios a este mundo? Para tocar la vida de las personas, eso es lo que podemos hacer al estrechar sus manos con un toque cálido y de invitación, al darles un abrazo amoroso y tierno, y al tocarles con palabras de ánimo, de exhortación, de seguridad, de instrucción, palabras que les ayudarán en tiempos de desesperanza y necesidad. A eso nos ha llamado el Señor. Somos hijos e hijas de Dios, quien nos ha mostrado con sencillez en qué consiste esa gran comisión al decir, en esto consiste. Mientras van por la vida, deben tocar la vida de las demás personas. Así que todos tenemos una tarea. Y al pensar en la gran comisión, me llama la atención la manera tan clara en que nos dio esta tarea. Es una tarea sencilla y específica, pero no solo eso, sino que también es global. Así que, al pensar en el límite que tiene esta tarea, podemos afirmar que no tiene límite alguno. Dios ha llamado a cada uno de sus hijos, pues tenemos una tarea, y no solo nos ha encomendado esta tarea, sino que ha provisto los medios necesarios para que podamos cumplirla con éxito. Por ejemplo, me gustaría que hicieran estas dos cosas de ser posible. Quisiera que se detuvieran para observar sus manos. Mire sus manos por unos instantes. La mayoría de nosotros tenemos dos manos. Sabemos que no existen dos personas que tengan las mismas huellas digitales. Pero ¿saben qué? Puedo asegurarles lo siguiente. Si me acerco a una persona que conozco y que está en medio de una situación grave y le digo que la amo, ¿sabe qué sucederá? Esa persona nunca olvidará lo que verá en mis ojos. Quizás olvide lo que escuche por medio de mi voz. Sin embargo, nunca olvidará el hecho de que le he demostrado mi amor con toda sinceridad. Hay algo especial en cuanto a acercarse a alguien y decirle, ¿cómo estás? Te amo mucho. Eres mi mejor amigo. Hay algo especial en ese toque afectuoso que produce un gran impacto en otras vidas. Y cuanto más dolor y sufrimiento enfrente esa persona, más importante resultará ese toque de amistad. Sin embargo, en muchas ocasiones pasamos cerca de aquellos que sufren y que quizás experimentan algún dolor o están sumergidos en las deudas o viven llenos de temores y sienten una gran inseguridad que no les permite disfrutar su vida. Anhelan que llegue el momento de terminar su jornada laboral para ir a su hogar, sentarse frente al televisor, tomar pastillas o bebidas alcohólicas y llenar su mente de porquerías y tonterías que les ayuden a olvidar un poco su dolor. No se dan cuenta de que existe una mejor manera de aliviar ese dolor si usted se acerca a alguien con un toque de compasión, no con un toque apasionado, sino de compasión, y solo le dice, ¿sabes una cosa? Yo conozco algo que podría ayudarte. Quedaría asombrado de cuánta gente responde ante un toque de compasión. Así que tenemos nuestras manos y podemos extenderlas y expresar nuestro amor hacia las demás personas. Cada esposo y esposa que hoy me escuchan saben que si enfrentan algún problema y se abrazan o solo se toman de la mano, ese sencillo toque puede marcar una gran diferencia. Si en verdad amamos a esa persona, sentiremos su amor, pues su toque causará un impacto. Y hay muchos que se sienten vacíos, aislados y viven en una completa soledad. Pero es asombroso lo que puede suceder en sus vidas si nos acercamos a ellos y les expresamos el amor de Dios por medio de un toque santo, al decirles que son parte de nuestros pensamientos. También contamos con nuestra voz, y casi todos los que me escuchan pueden hablar con otras personas. No se trata de lo bien que podamos expresarnos, ni de las palabras que podamos usar para impresionar a otros, sino de la capacidad para decirles que los amamos. También podemos contarles a las demás personas lo que Jesucristo ha hecho en nuestra vida, o podemos describir cómo Dios ha actuado durante esos tiempos de sufrimiento y dolor. Todos tenemos la capacidad de ser un instrumento en las manos del Señor para que otras vidas sean transformadas. ¿Y cómo hace esto? Por medio de su toque transformador, el cual no se basa en nuestro poder o en nuestras fuerzas o en nuestra voz, sino que es el Señor quien obra y vive por medio de nosotros. Todo lo que desea es que su amor incondicional fluya por medio de nuestra vida y que sea expresado por medio de nuestras voces y por medio de nuestras manos al abrazar a los necesitados y al servirles de diversas maneras. Y de esa forma también serviremos al Señor. Así es como se propone alcanzar a las personas de toda tribu, lengua y nación. Escuchen con atención. Todos los que ya han recibido a Jesucristo se han puesto de acuerdo con Dios acerca de su salvación. Sin embargo, ¿acaso pueden decir que también han aceptado de la misma manera la tarea que nos ha asignado como siervos suyos de permitir que el Señor use nuestra voz y nuestras manos para tocar y transformar la vida de otros? ¿Se han dado cuenta de que deben tomar esa decisión? Nuestro Padre Celestial nos ha dado una misión específica. Nuestra tarea consiste en tocar la vida de los demás y en permitir que Él los transforme por medio de nosotros. Es cierto que algunos creyentes son los que van, mientras que otros se encargan de enviarlos y sostenerlos. Pero todos podemos orar, donar y ayudar. Todos podemos ser la línea de abastecimiento para esos misioneros que Dios ha llamado de manera específica a un lugar determinado. No nos llama a todos a hacer lo mismo, pero sí nos ha dado a todos la gran comisión. La pregunta principal que debemos hacernos no es cómo, ni cuándo, ni qué, sino la siguiente. ¿Alguna vez hemos aceptado esa tarea? Es una tarea que nos asigna nuestro Maestro, nuestro Señor Jesucristo, pues nos ha llamado a servirle. Fue Jesús quien nos dio la gran comisión y nos dijo que debíamos ir al mundo a hacer discípulos. ¿Ya hemos aceptado esa tarea? ¿Podemos decir que esa tarea que nos ha dado es parte de nuestro estilo de vida? ¿Hemos estado de acuerdo en cumplir con su tarea? ¿O solo hemos estado de acuerdo en recibir su perdón y su salvación, pero no deseamos servirle, sino que solo queremos hacer nuestra propia voluntad? Tal pareciera que nos ha dado la opción de escoger lo que deseamos hacer. Y puede que algunos crean que todo esto solo es para ciertas personas en la iglesia, pero no es así. No existe ni un solo versículo en las Sagradas Escrituras que enseñe que la gran comisión solo fue para los 12 apóstoles. Sabemos que fue una tarea que Dios les dio a los 12 discípulos, a los 120 que estaban en el aposento alto y a los miles y miles que vinieron después. La única razón por la que hoy usted puede escuchar este mensaje es porque alguien aceptó el llamado que Jesucristo le hizo. ¿Y sabe lo que hizo? Aceptó la tarea y le habló de Jesucristo. También le enseñó que sus pecados podían ser perdonados y que también podían tener esperanza y seguridad de la vida eterna. Pero eso fue posible porque alguien aceptó la misión de Dios. Por eso hoy estamos en el lugar donde nos encontramos. También quisiera recordarles un maravilloso principio bíblico. Este principio lo encontramos en el capítulo 15 de Romanos. Mientras buscan esa cita bíblica, quisiera hacerles una pregunta que está relacionada con la tarea que Dios nos ha dado. No importa la edad que usted tenga, quizás solo tenga 12 o 22 o 44 o 66 años, o puede que ya tenga unos 80 y ha andado un buen trecho en la vida cristiana. Permítame preguntarle, ¿alguna vez le ha dicho esto a Jesucristo? Acepto la tarea de ser testigo, un instrumento donde vivo, donde trabajo y entre mis amigos. ¿Alguna vez ha aceptado eso, deliberada y personalmente, como una tarea en su vida? ¿Sabe una cosa? Despertará mañana por la mañana y veamos lo que dirá. Porque hay una gran diferencia entre despertar de una forma o de la otra. Si no lo ha hecho, despertará mañana y dirá, tengo que hacerle frente a este día, además de eso he oído que lloverá y el tráfico es terrible. Pero puede despertarse mañana en la mañana y decir, Señor, ¿a la vida de quién me guiarás hoy para usarme como un instrumento de transformación? ¿Quiénes serán transformados hoy por haberme permitido tocar sus vidas, por haberme permitido hablar a su corazón y por haberme permitido amarles, animarles y ayudarles a soportar su dolor? ¿Acaso esa no es una manera completamente diferente de despertar en la mañana? Por supuesto que sí. Podemos despertar con la maravillosa expectativa de que otras vidas serán transformadas y de que otros serán cambiados al dejarnos usar por Dios. ¿Por qué? Porque podemos llegar a nuestro lugar de trabajo, a nuestra escuela, a nuestro hogar y decir, solo quiero que sepas que conozco tu sufrimiento y estaré orando por tu situación. O quizás solo tengamos que ofrecerles nuestra ayuda. Es importante que reconozcamos que cada cristiano ha recibido una tarea específica en su vida. Es una tarea que nos ha dado a nivel individual y también a nivel colectivo como su iglesia. Eso significa que todos debemos participar en esta gran comisión que nos ha encomendado. Algunos serán llamados a orar, otros a dar y otros a ir a ciertos lugares. Pero también quisiera compartir con usted este pasaje que se encuentra en Romanos 15, versículos 22 al 27, para que escuchemos lo que Pablo nos dice al respecto. Por esta causa me he visto impedido muchas veces de ir a vosotros, pero ahora, no teniendo más campo en estas regiones y deseando desde hace muchos años ir a vosotros, cuando vaya a España iré a vosotros, porque espero veros al pasar y seré encaminado allá por vosotros una vez que haya gozado con vosotros. Mas ahora voy a Jerusalén para ministrar a los santos, porque Macedonia y Acaya tuvieron a bien hacer una ofrenda para los pobres que hay entre los santos que están en Jerusalén, pues les pareció bueno, y son deudores a ellos. Porque si los gentiles han sido hechos participantes de sus bienes espirituales, deben también ellos ministrarles de los materiales. Escuchen con atención lo que dice en este pasaje de la Biblia. Nos dice que donde esté la fuente de nuestra bendición, si hay una necesidad, ahí es donde debemos dar. ¿Cómo ve nuestro Padre Celestial? Tiene principios sencillos para dirigir toda su economía. ¿Qué es lo que desea que hagamos? Que nos demos a nosotros mismos. Como ya hemos dicho, hemos recibido una misión personal, pero también tenemos la responsabilidad de cumplir con la tarea colectiva que Jesucristo ha dado a su iglesia. Quisiera que piensen en eso por unos instantes. Al hablar de nuestra visión, podemos decir que consiste en tocar al mundo con la palabra de Dios. Estamos motivados por una pasión hacia el Señor, por el amor y la devoción que sentimos hacia Él, y por la compasión que tenemos hacia las demás personas. Eso es lo que impulsa nuestro corazón, es lo que somos, y en eso consiste nuestra vida. Nuestra meta principal debe ser cumplir con esta irrevocable, inevitable e irreversible tarea que Dios nos ha dado, la cual consiste en proclamar el Evangelio a todo el mundo. Y hoy quisiera preguntarles si están dispuestos a decirle lo siguiente a nuestro Padre Celestial. Señor, como miembro del cuerpo de Cristo, yo, junto con mis hermanos en la fe, aceptamos la responsabilidad que nos has dado de compartir tu mensaje en cada rincón del mundo. Deseamos ser obedientes en lo que nos has encomendado. Oremos. Padre, es en el nombre del Señor Jesucristo que hoy nos entregamos a ti. Úsanos, Padre amado, como desees hacerlo. Te suplicamos que hables por medio de nuestros labios palabras de consuelo y esperanza. Toca la vida de otras personas por medio de la nuestra, para que puedan ser transformadas. Nos comprometemos hoy ante ti como iglesia. En el nombre de Jesucristo oramos. Amén.
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0: Desde Hollywood, California, una oyente nos indica: gracias a Dios por este ministerio, porque hace la diferencia en la vida de los oyentes. Cada vez que conduzco mi vehículo escucho esas palabras de vida con temas sobre la esperanza, el enojo, la soledad, el dinero, la oración. Dios les bendiga siempre. Estas palabras nos llegan desde Puerto Rico. Me gusta escuchar sus mensajes por el Internet. Los he estado siguiendo por más de 10 años. En su página puedo encontrar muy buenas herramientas como el programa, la revista y los devocionales. Muchas gracias y bendiciones. Desde una cárcel en San Luis Obispo, California, un lector nos dice: muchas gracias por seguir mandándome la revista En Contacto. Ha sido una bendición en mi alma y por medio de ella he llegado a conocer la voluntad de Dios para mi vida. Dios les continúe bendiciendo. Le damos gracias a Dios que ha usado a Ministerios En Contacto para llevar su palabra de una forma clara y sencilla a cada persona que escucha el programa. Gracias a todos los oyentes que nos escriben y les animamos a que lo continúen haciendo y compartan con nosotros lo que Dios está realizando en sus vidas.
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0: Les invito a que abran su Biblia en la epístola que Pablo escribió a los romanos para que leamos los versículos del 1 al 10 del capítulo 5. Hoy deseo que hablemos sobre el mensaje alentador de la cruz, en especial el que nos indica que Dios nos ama tal como somos. Leamos entonces Romanos 5, versículos 1 al 10. Justificados, pues, por la fe tenemos paz para con Dios por medio de nuestro Señor Jesucristo, por quien también tenemos entrada por la fe a esta gracia en la cual estamos firmes y nos gloriamos en la esperanza de la gloria de Dios. Y no solo esto, sino que también nos gloriamos en las tribulaciones, sabiendo que la tribulación produce paciencia, y la paciencia prueba, y la prueba esperanza, y la esperanza no avergüenza, porque el amor de Dios ha sido derramado en nuestros corazones por el Espíritu Santo que nos fue dado. Porque Cristo, cuando aún éramos débiles, a su tiempo murió por los impíos. Ciertamente apenas morirá alguno por un justo, con todo pudiera ser que alguno osara morir por el bueno. Mas Dios muestra su amor para con nosotros en que, siendo aún pecadores, Cristo murió por nosotros, pues mucho más, estando ya justificados en su sangre, por él seremos salvos de la ira. Porque si siendo enemigos fuimos reconciliados con Dios por la muerte de su Hijo, mucho más, estando reconciliados, seremos salvos por su vida. Hoy deseo que nos demos cuenta que el mensaje de la cruz es que Dios nos ama tal como somos. ¿Recuerdan lo que Pablo nos dice en relación con la cruz? Escuchen lo que nos declara en Gálatas 6:14 en relación a este tema. Pero lejos esté de mí gloriarme, sino en la cruz de nuestro Señor Jesucristo, por quien el mundo me es crucificado a mí y yo al mundo. Pablo no se gloriaba de ninguno de sus logros, ni tampoco de la posición elevada que tenía en la sociedad en la que vivía. El apóstol nos explica que después de haber conocido la cruz de Cristo, todo lo demás había perdido su esplendor y ya no se sentía atraído por nada más. También nos declara que un cambio había ocurrido en su vida y que ahora la cruz de Jesús había venido a ser el punto central de su existencia. Todo lo demás giraba alrededor de esa cruz. La cruz de Cristo infiltró y saturó todas las enseñanzas de Pablo. ¿Por qué? Porque fue capaz de comprender, gracias a la obra del Espíritu Santo, cuál era el significado de la cruz para los creyentes. Sabía que no sólo era sinónimo de perdón, sino que encerraba un significado mucho más profundo. Es mi oración que nuestros ojos, nuestros oídos, nuestra mente y nuestro corazón también puedan ser abiertos para que, al igual que Pablo, podamos llegar a ese mismo convencimiento. Es mi deseo que nuestro espíritu pueda llegar a percibir la obra que Dios hizo en la cruz del Calvario. Y creo que el primer mensaje que nos da en la cruz es que nos ama tal como somos. Lo primero que deseo hacer hoy es compartirles una descripción de las personas a las que Dios ama incondicionalmente. Escuchen lo que nos declara en Romanos 5:6. Porque Cristo, cuando aún éramos débiles, a su tiempo murió por los impíos. Es decir, que Cristo murió por nosotros a pesar de que éramos débiles y teníamos un estilo de vida pecaminoso. Puede que algunos de los que hoy me escuchan nunca se hayan sentido de esa manera, pero todos antes de recibir a Cristo vivíamos perdidos en nuestras desobediencias. Éramos débiles y no teníamos la capacidad de hacer algo que nos hiciese aceptos ante los ojos de Dios. Y fue mientras estábamos en ese estado que Cristo murió en la cruz por cada uno de nosotros. No solo nos dice que nos ama incondicionalmente, a pesar de que éramos débiles e impíos, también nos declara que derrama su amor sobre los incrédulos. ¿A quiénes nos referimos? No solo a las personas que se niegan a hacer la voluntad de Dios, sino a los que, como consecuencia de sus pecados, han distorsionado su naturaleza. Recuerden que la Biblia nos declara que fuimos creados a la imagen de Dios. Pero desde que el pecado fue introducido en este mundo, ha tratado de destruir aquello que nuestro Creador trazó para la raza humana. Es el pecado el que no nos permite llegar a ser hechos conformes a la imagen de nuestro Padre Celestial. Son nuestras desobediencias las que distorsionan el carácter que Dios ha puesto en cada uno de nosotros y nos estorban para llegar a ser aquello para lo que fuimos creados. Son nuestras faltas las que nos impiden que no podamos reflejar la luz de Cristo por medio de nuestra vida. Así que podemos afirmar que ama a los débiles, a los incrédulos, y también nos dice en Romanos 5:8 que ama a los pecadores. ¿Cómo podemos definir a una persona pecadora? Un pecador es aquel que ha desobedecido la ley de Dios, es decir, es aquella persona que ha cruzado los límites que el Señor había trazado. La Biblia nos dice que los pecadores son aquellos que han sido destituidos de la gloria de Dios y que viven complaciendo sus deseos carnales. Pero a pesar de todo esto, nos dice que Dios ama a los pecadores. Leamos ahora lo que nos declara en Romanos 5:10, porque si siendo enemigos fuimos reconciliados con Dios por la muerte de su Hijo, mucho más, estando reconciliados, seremos salvos por su vida. Puede que ante los ojos de la sociedad muchas personas sean buenas, pero cuando Dios mira sus corazones, solo ve una naturaleza caída y un ser que está muerto espiritualmente. Pero la Biblia nos revela que nuestro Padre Celestial ha derramado su amor incondicional sobre cada uno de nosotros. Nos ha amado aun cuando éramos débiles, impíos, incrédulos, pecadores y enemigos suyos. Y usted me dirá, espere un momento, yo nunca he sido todo eso. Pero el potencial de ser cada una de esas cosas estaba dentro de usted y nunca dejará de estar. Y Dios dice, yo amo a personas como esas. Y lo verán de otra manera hasta que el pueblo de Dios sea capaz de recibir, aceptar y comprender que el amor del Dios Todopoderoso es incondicional, es inmerecido, es ilimitado, hasta que seamos capaces de comprender el hecho de que Él le alcanzó y le amó cuando no había nada. Escuche bien, nada en su vida que motivara a Dios a amarle. Ni una cosa. Dios se inclinó y mostró su amor para con nosotros, no por lo que vio dentro de nuestro corazón, sino porque esa es su naturaleza de amor y porque su amor no conoce límites, ni fronteras, ni hace excepciones, ni pone condiciones. Escuche, Dios ama a cada ser humano sobre la faz de la tierra, aun sabiendo que la gran mayoría de ellos lo rechazará en todo su camino y hasta la tumba. Él todavía los ama. Si un hombre predica el Evangelio de la manera en que Dios lo escribió, y si un hombre comparte la verdad de la manera que Dios destinó que fuera compartida, y habla toda la verdad, la absoluta verdad, la inclinación por parte de algunos sería pensar que está predicando un Evangelio fácil, fácil para las personas ser salvas y fácil para ellos pecar. Y quiero decirles que seguramente parece que es de esa forma. Pero la verdad es que no es así. Porque voy a decirles algo. Ciertamente Dios nos ama a cada uno de nosotros tal como somos y nos ama de la manera que somos, aunque nunca mejore. Y permítame decirle algo más. Usted nunca mejorará su condición. Usted no puede mejorar, ¿sabe por qué? Porque no puede mejorar la vieja naturaleza. Esa es la razón por la cual Dios envió a su Hijo unigénito. El mensaje de la cruz no es sólo que Él nos amó, sino también que Él nos liberó. ¿Cómo nos liberó? Viniendo el Espíritu Santo a vivir dentro de nosotros, a morar en nosotros. Nunca seremos mejores por nosotros mismos. Usted no puede auto-mejorarse. Escuche, Dios lo ama de la manera que usted es, y sabe que no tiene en este mundo ni la más mínima oportunidad de mejorar su condición, separada de Él. ¿De qué manera ha demostrado el amor que tiene para con nosotros? Lo ha hecho de diversas formas. Leamos lo que nos declara en Romanos 5, versículos 6 y 7 en relación con esto. Porque Cristo, cuando aún éramos débiles, a su tiempo murió por los impíos. Ciertamente apenas morirá alguno por un justo, con todo pudiera ser que alguno osara morir por el bueno. Mas Dios muestra su amor para con nosotros en que siendo aún pecadores, Cristo murió por nosotros. Es difícil encontrar a una persona que esté dispuesta a sacrificar su vida por otro ser humano que sea bueno. Mucho más difícil aún sería hacerlo por aquellos que son pecadores. Y eso fue precisamente lo que el Señor hizo. Entregó su vida para que nosotros, que somos malos y pecadores, podamos ser salvos. Dios ha demostrado su amor al morir por toda la humanidad y darnos así la oportunidad de ser perdonados. El Señor no esperó a que fuésemos mejores personas para entonces dar su vida en la cruz por nosotros. Murió por los incrédulos, los pecadores y por aquellos que eran sus enemigos. Jesucristo sacrificó su vida por nosotros porque nos ama tal como somos. Y esa es la mayor muestra de amor que alguien pueda hacer.

que nada lo motivó para salvarme? Exacto. Déjeme decirle por qué. Piense en esto. En primer lugar, ¿quién se inclinó para salvarnos? Dios. No hay una sola prueba en toda la historia de la humanidad que demuestre que el hombre quiere que Dios lo gobierne. Por eso Él envió a su Hijo unigénito para revelarnos que es un verdadero Padre. La Biblia dice, no hay quien haga lo bueno, no hay quien busque a Dios, no hay justo, ni aun uno. Todos nosotros nos descarriamos. Es Dios en su amor quien descendió a la humanidad, pero ¿de qué manera lo hizo? En la forma en que nadie lo ha superado. En la demostración incomparable del amor incondicional de Dios para nosotros, que es la cruz. Cualquier otra cosa que Dios hubiera hecho, nunca hubiera podido expresar lo que representó la cruz. Porque la verdad es que Dios en toda su santidad y toda su justicia descendió en su Hijo Jesucristo a un mundo que Él sabía iba a perseguirlo y, finalmente, causarle la peor muerte que un hombre jamás pudiera experimentar, la crucifixión. ¿Saben por qué Pablo dice, solo tengo un mensaje, y ese es la cruz? Porque todo lo que Dios ha hecho por usted y todo lo que va a hacer en el futuro y todo lo que alguna vez pueda venir a su vida de parte de Dios, vendrá por medio de la cruz de Cristo. Sin derramamiento de sangre no hay perdón. Escuchen lo que nos declara en Romanos 5, versículos 9 y 10. Pues mucho más, estando ya justificados, aceptados, declarados inocentes en su sangre, por él seremos salvos de la ira. Porque si siendo enemigos fuimos reconciliados con Dios por la muerte de su Hijo, mucho más, estando reconciliados, seremos salvos por su vida. Esto significa que Dios, con sus grandes brazos amorosos, bajó a este mundo y nos alcanzó a todos nosotros y la Biblia dice que nos reconcilió. Eso significa que Él nos tomó para sí mismo y nos colocó de nuevo en comunión y en buena relación con Él. Dios nos reconcilió consigo mismo por medio de la muerte de su Hijo. Mucho más, estando reconciliados con Él, seremos salvos. Y aquí la palabra reconciliado significa libertados, es decir, no sólo se ha tomado el cuidado de nuestro futuro, sino que está cuidando de nosotros en estos momentos, librándonos del poder y de la condenación del pecado en nuestra vida. El mensaje de la cruz es que Dios le ama a usted tal como es. Él le recibe tal como es. Le perdona todos los pecados de su vida e inicia un proceso de cambio por el cual Jesucristo transforma su vida completamente. Algunos de ustedes quizás estén pensando, bueno, yo quiero ser salvo y quiero estar bien con Dios, pero hay algunas cosas que tengo que corregir. Escuchen lo que Jesús dijo. No he venido a llamar a los justos. No ha venido a llamar a aquellos que se están mejorando a sí mismos, porque nadie se puede mejorar a sí mismo. Todo lo que tenemos, todo lo que somos, toda esperanza que abrigamos viene por medio de la cruz de Jesucristo. Él está diciendo a este mundo incrédulo, lleno de dudas y frustraciones, a este mundo herido y solitario, que Dios Padre, Dios Hijo, Dios Espíritu Santo lo ama tal como es. Déjeme decirle algo, amable oyente, con todo mi corazón, y escúcheme bien. Su única esperanza en esta vida para salir victorioso es la cruz. Su única esperanza para la vida futura está en la cruz. Su única esperanza de llegar a ser la persona que usted cree que Dios quiere que sea está en la cruz. Quisiera preguntarle hoy, ¿alguna vez le ha pedido al Señor Jesucristo que le perdone sus pecados sobre la base de lo que Él hizo en la cruz? ¿Está dispuesto a aceptar el amor incondicional de Dios? No importa lo que haya hecho, ni dónde haya estado, ni cuán profundamente se haya visto sumergido en el pecado,
Quiero decirle que el Dios todo

0: Todopoderoso le ama y tiene un lugar para usted y un plan para su vida. Lo que Él le está pidiendo hoy es que acepte a Jesucristo, porque todo lo que Dios nos da viene por medio del Hijo. Y para que Dios nos otorgue todo lo que el Hijo tiene, tenemos que llegar a la cruz reconociendo nuestra pecaminosidad, nuestra maldad, nuestra indignidad, y por fe, recibir a Jesucristo. Quiero animarle, amable oyente, a aceptar a Jesucristo como su único Salvador y hacerlo ahora mismo, por fe, confiando en Él. También quisiera alentar a los creyentes. Escúchenme atentamente. Dios sabe que deseo llevarles este mensaje a sus mentes, a sus corazones y a sus espíritus. Ustedes nunca serán capaces de captar totalmente el mensaje de lo que Dios quiere que entiendan hasta que sientan dentro de su espíritu que Dios Todopoderoso, amoroso, justo, santo, misericordioso, los ama hoy, ayer y cada día tal como son. Él va a hacer de ustedes algo que no pueden hacer por ustedes mismos, pero Él los ama tal como son. Nunca serán merecedores de ese amor. Él solo quiere simplemente que lo acepten y que vivan en Él por su gracia.
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0: Cuando somos pacientes, podemos ver a Dios actuando en nuestra vida. Cuando somos pacientes, no tratamos de adelantarnos a Dios y se nos hace más fácil obedecerle. Empezamos a comparar nuestras soluciones y las soluciones de Dios y llegamos a la conclusión de que el camino de Dios es el mejor. Él siempre tiene una mejor solución. Por eso, cuando esperamos, primero, vemos a Dios trabajando en nuestras vidas. Luego, y esto es muy importante, tenemos un testimonio vivencial de la fidelidad de Dios que podemos compartir con otras personas. Mire, cuando somos pacientes en medio de circunstancias muy difíciles, la gente nos ve, observan cómo respondemos. Escuchan lo que decimos, ven cómo actuamos con las otras personas. Si usted se la pasa culpando a Dios, si está amargado, resentido, hostil, si solo habla de lo que pudo haber sido, si se deprime porque las cosas no salieron como usted esperaba, está haciendo lo que todos en el mundo hacen. Pero si espera fiel y pacientemente a que Dios empiece a trabajar, si espera a que Él vaya haciendo los cambios precisos en su vida, si no pierde el gozo en medio de las luchas, tiene una oportunidad increíble de ser un testimonio de la fidelidad de Dios.
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0: Les invito a que abran su Biblia en la epístola que Pablo escribió a la iglesia de los Colosenses para que leamos los versículos 9 al 15 del capítulo 2. Porque en él habita corporalmente toda la plenitud de la Deidad y vosotros estáis completos en él, que es la cabeza de todo principado y potestad. En él también fuisteis circuncidados con circuncisión, no hecha a mano, al echar de vosotros el cuerpo pecaminoso carnal en la circuncisión de Cristo, sepultados con él en el bautismo, en el cual fuisteis también resucitados con él, mediante la fe en el poder de Dios que le levantó de los muertos. Y a vosotros, estando muertos en pecados y en la incircuncisión de vuestra carne, os dio vida juntamente con él, perdonándoos todos los pecados, anulando el acta de los decretos que había contra nosotros, que nos era contraria, quitándola de en medio y clavándola en la cruz, y despojando a los principados y a las potestades, los exhibió públicamente, triunfando sobre ellos en la cruz. Permítanme hacerles la siguiente pregunta. Si se nos diera a escoger entre tener muchas posesiones materiales o tener la seguridad de que Dios nos ha perdonado, ¿cuál sería nuestra elección? No es que tengamos que tomar esa decisión, pero si tuviéramos que hacerlo, ¿cuál opción escogería? Recordemos que el apóstol Pablo nos dice que sólo se gloriaba de una cosa en su vida, de la cruz de Cristo. Todo su mensaje giraba alrededor de la cruz del Señor, pues todo lo que somos, todo lo que esperamos ser y todo lo que seremos, proviene de esa cruz. ¿En qué consiste el mensaje alentador de la cruz? Ya hemos dicho que ese mensaje nos enseña que Dios nos ama tal y como somos. Y profundizaremos en el tema de que Dios nos ha perdonado. Y deseo que sean cuidadosos al interpretar mis palabras, pues pueden llegar a confundirse y pensar que predico un evangelio fácil de seguir. Pero lo que predico es el evangelio de Jesucristo, el cual no puedo cambiar ni modificar de acuerdo a mi manera de pensar. El primer aspecto que deseo destacar hoy es el de la proclamación del perdón. Una proclamación puede ser definida como un anuncio que se ha hecho públicamente y con autoridad. En este caso, hablamos de un anuncio público que ha sido hecho por el Creador de todo lo que existe. Y ese anuncio o proclamación consiste en lo siguiente: que cada creyente ha sido perdonado y vive bajo el manto del perdón de Dios, el cual es constante y eterno. Y quisiera que dedicáramos unos minutos para abundar en este aspecto, mientras leemos algunos pasajes de la Biblia que nos hablan de este tema. Este primer aspecto es muy importante y viene a ser el fundamento de todo lo que diremos a continuación. Si usted no escucha esta parte del mensaje, no estará de acuerdo con mucho de lo que diré después. Leamos lo que nos dicen Colosenses 2:13. Y a vosotros, estando muertos en pecados y en la incircuncisión de vuestra carne, os dio vida juntamente con él, perdonándoos todos los pecados. Notemos que se dirige a los creyentes, a los que describe como estando muertos en sus pecados en el pasado, pero también les dice que por medio de Cristo recibieron no sólo la vida eterna, sino también el perdón de todas sus desobediencias. Ese perdón es algo que sólo ocurre una vez en nuestra vida, y destaca que no sólo abarca algunos de nuestros pecados, sino todas y cada una de nuestras faltas. Escuchen lo que nos declara en Colosenses 1, versículos 13 y 14, el cual nos ha librado de la potestad de las tinieblas y trasladado al reino de su amado Hijo, en quien tenemos redención por su sangre, el perdón de pecados. Nos trasladó de la potestad de las tinieblas y ahora podemos disfrutar del perdón de pecados que Dios nos ha dado. Leamos también lo que nos declara en Efesios 4:32. Antes sed benignos unos con otros, misericordiosos, perdonándoos unos a otros, como Dios también os perdonó a vosotros en Cristo. Nos dice que fuimos perdonados en tiempo pasado, y es por eso que debemos perdonar a los demás cada día de nuestra vida. Pero cuando leemos 1 Juan 2:12, nos damos cuenta de que hay un cambio en el tiempo en el que se expresa esta verdad. Os escribo a vosotros, hijitos, porque vuestros pecados os han sido perdonados por su nombre. En este pasaje de la Biblia no nos dice que perdonó nuestros pecados, sino que nos declara que nuestras desobediencias han sido perdonadas por el nombre de Cristo. Eso significa que ese perdón que se nos dio en el pasado trajo como consecuencia que fuésemos perdonados cada día, como si la acción original continuara sucediendo aún. Puede que no tengamos ningún trabajo en creer que ha perdonado nuestros pecados pasados y los del presente, pero sé que para muchos es difícil asimilar la idea de que el Señor ya les ha perdonado por los pecados que cometerán en el futuro. Pero debemos recordar que cuando Cristo dio su vida por nosotros, todos nuestros pecados estaban aún en el futuro. Fue mucho antes de que naciésemos que nuestro Padre Celestial declaró que todos los pecados de la humanidad habían sido puestos sobre Jesús. Y cuando dice que ha perdonado todas nuestras desobediencias, significa que cada una de nuestras faltas y pecados fueron perdonados en la cruz. No hay ninguna condenación para aquellos que hemos depositado nuestra confianza en el Señor para salvación. El segundo aspecto que quisiera destacar hoy es lo que Dios ha hecho para que podamos vivir de manera constante bajo su perdón. Escuchen lo que nos declara en Romanos 5:9 en relación a este asunto. Y deseo que aquellos que me escuchan puedan apropiarse de la verdad bíblica que aquí se enseña para que puedan ser liberados y al mismo tiempo ser capaces de compartirla con otros. Romanos 5:9 dice, pues mucho más, estando ya justificados en su sangre, por él seremos salvos de la ira. Leamos también lo que nos dice en Efesios 1:7, en quien tenemos redención por su sangre, el perdón de pecados según las riquezas de su gracia. ¿Qué significa el término redención? Significa que un precio ha sido pagado para que podamos ser liberados del cautiverio en el que vivíamos. Dios recibió el pago que exigía por nuestros pecados al morir Jesús en la cruz del Calvario. Y es por eso que nos dice en Mateo 20:28, que vino a morir y a dar su vida por otros. Es por eso que podemos afirmar que somos perdonados por medio de la sangre que Cristo derramó en la cruz. Es un perdón que ha sido motivado por la gracia de Dios. ¿Y qué es la gracia? Es aquello que Dios nos da sin merecer, pues nos ama incondicionalmente. ¿Qué fue lo que motivó a Jesús a dar su vida en la cruz? Fue su gracia y su amor incondicional por cada uno de nosotros. Si esto es cierto, y Dios ha puesto nuestros pecados sobre su Hijo para que pagara la deuda que teníamos con Él, entonces no estamos condenados ni separados de Dios. Toda la paga que merecíamos recibir como consecuencia de nuestras desobediencias fueron depositadas sobre Cristo hace más de 2000 años. Y aunque es cierto que merecemos ser condenados por nuestras desobediencias, debemos confiar en la obra sacrificial del Señor y reconocer que hemos sido salvos por la gracia de Dios. El tercer aspecto que deseo mencionar en este mensaje es nuestra aceptación personal de su perdón. Escuche con atención. Una cosa es que Jesucristo haya muerto hace 2000 años atrás por el pecado de la humanidad, y otra que los hombres respondan a su ofrecimiento de perdón. Si una persona se niega a recibir al Señor Jesucristo como su Salvador personal, está en la posición que se ha colocado a sí mismo. Tales personas dicen, «No, yo no creo que Jesucristo es el único camino». Así que mi intención uno de estos días es presentarme delante del santo y justo Dios y decirle, «Señor, no recibí a Jesucristo como mi Salvador, porque creo que realmente yo no era así de malo, que había cualidades buenas en mí, y después de todo, cuando miro a mi alrededor, soy tan bueno como muchas otras personas. De hecho, soy mejor que muchos, y si alguien va a alcanzar el cielo, yo merezco estar allí». Aquí está el resumen de ceguera espiritual. Permítanme mostrarles por qué. Todos nosotros conocemos personas que son muy morales. Conocemos personas que son buenos ciudadanos y muy buenos padres de familia. Pero debemos recordar que nosotros no podemos mirar el interior del corazón de un hombre y ver si realmente esa persona es moral o inmoral. Tampoco podemos ver si realmente son honestos o deshonestos en sus motivaciones. Muchas veces cuando miramos a nuestro alrededor y vemos cuán buenas son algunas personas, tendemos a pensar, bien, seguramente Dios no enviará a este tipo de personas al infierno. Dios no va a enviar a nadie allí. Escuche, si un hombre va al infierno hoy, habiendo escuchado el Evangelio, es porque ha rechazado la gracia de Dios, ha despreciado las muchas oportunidades que el Señor le ha dado de arrepentirse y de reconocer que sólo por medio de Jesucristo puede ser salvo. Así que cuando esta clase de persona llegue delante de la presencia del Omnipotente, tratará de justificarse a sí mismo, de la misma forma que lo ha hecho aquí en la tierra. Pero cuando Dios le ve, sólo ve a un hombre que se ha rebelado contra la ley de Dios. Ve a una persona que viola la ley de Dios. Ve a un hombre que ha ostentado su propia justicia cada día de su vida. Ve a un hombre que dice, «Señor, estás equivocado. Yo sé que tú dices que Jesucristo es el único camino, pero si me conocieras de la misma manera que yo me conozco, me aceptarías en tu reino». Una persona que intenta obtener el reino de Dios por otra vía que no sea por medio de la sangre de Cristo aplicada a su vida, es un hombre o una mujer necio, caminando en oscuridad y destinado al infierno. Él no conoce nada acerca de la justicia y santidad de Dios, y el único Dios que conoce es aquel que ha formado en su mente, producto de su imaginación, y que se ajusta al estilo de vida que desea llevar. Puede estar convencido, amable oyente, que enfrentará el infierno de par en par con este tipo de teología. Porque, como ven, la verdad es esta, que usted y yo tenemos una responsabilidad, Una persona que ha recibido al Señor Jesucristo camina bajo el manto del perdón eternal de Dios. El hombre que ha dicho no a Jesucristo está viviendo en condenación porque se ha negado a creer en el testimonio de las Escrituras. Y alguien puede decir, oh, yo sí creo en Dios. Eso no es lo que la Biblia dice. Yo debo creer lo que el Dios Todopoderoso dice sobre su Hijo unigénito, porque Jesús dijo, el que me ha visto a mí, ha visto al Padre, Juan 14:9. El que me tiene, tiene al Padre. El que me tiene, tiene vida eterna. El que no tiene al Padre, no tiene vida, y la ira de Dios mora sobre él. ¿Cómo recibe la vida abundante un hombre, una mujer? La recibe aceptando a Jesucristo, quien es la vida abundante del hombre. El hecho de que somos salvos para siempre, de que nos ha perdonado de una vez y por todas, no debe ser motivación para pecar. Más bien debe ser una motivación para reconocer la grandeza de Dios, su gracia inmerecida y el amor incondicional que siempre ha demostrado para con cada uno de nosotros. ¿Acaso no hemos pecado en más de una ocasión desde el día en que conocimos a Jesucristo? ¿Qué es lo que el Señor ha hecho desde ese momento? Nos ha perdonado y sigue demostrando el amor que tiene, mientras nos moldea para que lleguemos a ser conformes a la imagen de su Hijo. Cuando nos mira, no nos ve tal y como somos ahora, sino que ve la imagen de lo que llegaremos a ser una vez que haya completado su plan en nosotros. Fue con ese propósito que envió a su Hijo a morir en la cruz, para que pudiésemos ser perdonados y que así un día llegáramos a reflejar su luz en nuestra vida. Su obra de amor y sacrificio no fue fácil de cumplir. Algunos quizás puedan llegar a cometer el error de pensar que como era Dios el que estaba en esa cruz, no sufrió nada de lo que padeció, pero no fue así. Pues precisamente como era Dios y hombre a la misma vez, sufrió lo que ninguno de nosotros hubiese podido padecer. Jesucristo el Hijo siempre había estado en comunión con el Padre y con el Espíritu Santo desde la eternidad, pero en la cruz tomó sobre sí los pecados de toda la humanidad, y al hacer eso quedó separado temporalmente del Padre como consecuencia de nuestras desobediencias. Es por eso que en Mateo 27:46 clama, Dios mío, ¿por qué me has desamparado? Porque en ese momento sintió el dolor de estar separado de su Padre celestial. Y eso fue algo que sufrió al estar dispuesto a ocupar nuestro lugar en la cruz. Permítanme decirles algo. Dios ya nos ha perdonado. Si hemos aceptado a Jesucristo como nuestro Salvador personal, vivimos bajo su perdón. Pero aquellos que le han rechazado irán al infierno al morir, pues han despreciado al unigénito Hijo de Dios. Al rechazar a Jesucristo, también rechazaron el precioso regalo de vida eterna y el único medio por el que podían ser salvos. Si usted ya ha recibido a Jesucristo como su Salvador, puede llegar a perder su comunión con Dios, pero nunca dejará de ser su hijo o hija, ni perderá el perdón que le ha ofrecido. Si desobedecemos a Dios, desperdiciamos nuestra vida, somos disciplinados y dejamos de disfrutar del gozo, la paz y la comunión que teníamos con Él. Pero en el mismo instante en que confesamos nuestra falta, somos restaurados y recuperamos esa comunión que antes teníamos con el Padre. Es importante que el creyente esté convencido de que una vez que ha confesado su desobediencia, ya no tiene por qué sentirse culpable por ese pecado. Nuestra culpa es quitada, pues fuimos perdonados desde que recibimos a Jesús como nuestro Salvador. Porque entonces nos sentimos culpables porque hemos violado la ley de Dios. Pero al confesar nuestra falta, todo eso es removido y podemos volver a sentir la paz y el gozo que el Señor nos ha dado. Así que, como hijos de Dios, cada vez que pequemos, Lo que tenemos que hacer es confesar nuestras faltas y continuar nuestro andar con el Señor. No tenemos que tratar de hacer algo más para satisfacer nuestra culpa y ser aceptos ante Dios. Hemos sido perdonados gracias a la obra sacrificial que Jesucristo hizo en la cruz del Calvario. Fuimos aceptos ante nuestro Padre Celestial no por nuestros méritos, sino por el sacrificio de Cristo. Y no hay nada que podamos hacer para perder el perdón que nos ha dado por su gracia. Oremos. Padre, te adoramos y te agradecemos por tu perdón. Reconocemos que, de no ser por el sacrificio expiatorio de Jesucristo, viviríamos perdidos, sin esperanzas y muertos eternamente. Pero hoy te alabamos y te agradecemos por proveernos la oportunidad de ser reconciliados contigo. Y te suplicamos que aquellos que hoy nos escuchan puedan también reconocer que Jesucristo es el Salvador de sus vidas. Permite que puedan confesar sus pecados y arrepentirse del estilo de vida que han llevado hasta este momento. Todo esto te lo pedimos en el nombre de tu Hijo amado, Jesucristo. Amén.
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0: Nunca le irá mal si espera en el Señor. Él conoce el futuro. Sabe todos los detalles relacionados con nuestra vida. Conoce al enemigo y sabe lo que quiere de nosotros. Dios sabe lo que es bueno y lo que no es. Sabe cuál es el mejor momento y cuál no. Él sabe que si desobedecemos ahora, nos vamos a arrepentir mañana. Por eso nos dice, espera. Ahora bien, cuando Dios nos dice espera, es siempre por nuestro bien. Recuerde que Él es un Dios justo que no comete errores y siempre actúa a nuestro favor. Por eso Él prepara las circunstancias y nos purifica hasta que nuestras motivaciones sean las correctas. Además, nos enseña a confiar en Él. Si Dios nos diera todo lo que le pedimos tan pronto como se lo pedimos, no aprenderíamos a confiar en Él. Dice, esto es lo que voy a hacer. Te voy a dar instrucciones precisas. Confía en mí y espera. Personalmente, cuando miro al pasado, veo las veces que Dios me ha dicho, confía en mí, solo confía en mí. Especialmente cuando he estado ansioso y angustiado, le he escuchado decir, confía en mí, no voy a llegar tarde, voy a estar a tiempo, no vas a perder nada, yo estoy en control, cuidando los detalles, te voy a dar la mejor solución para esta situación, solo confía en mí.
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0: Les invito a que abran su Biblia en la epístola que Pablo escribió a la iglesia de los Colosenses para que leamos los versículos 9 al 15 del capítulo 2. Porque en él habita corporalmente toda la plenitud de la Deidad y vosotros estáis completos en él, que es la cabeza de todo principado y potestad. En él también fuisteis circuncidados con circuncisión, no hecha a mano, al echar de vosotros el cuerpo pecaminoso carnal en la circuncisión de Cristo, sepultados con él en el bautismo, en el cual fuisteis también resucitados con él, mediante la fe en el poder de Dios que le levantó de los muertos, y a vosotros, estando muertos en pecados y en la incircuncisión de vuestra carne, os dio vida juntamente con él, perdonándoos todos los pecados, anulando el acta de los decretos que había contra nosotros, que nos era contraria, quitándola de en medio y clavándola en la cruz, y despojando a los principados y a las potestades, los exhibió públicamente, triunfando sobre ellos en la cruz. ¿En qué consiste el mensaje alentador de la cruz? Ya hemos dicho que ese mensaje nos enseña que Dios nos ama tal y como somos. Y profundizaremos en el tema de que Dios nos ha perdonado. Y deseo que sean cuidadosos al interpretar mis palabras, pues pueden llegar a confundirse y pensar que predico un evangelio fácil de seguir. Pero lo que predico es el Evangelio de Jesucristo, el cual no puedo cambiar ni modificar de acuerdo a mi manera de pensar. El primer aspecto que deseo destacar hoy es el de la proclamación del perdón. Una proclamación puede ser definida como un anuncio que se ha hecho públicamente y con autoridad. En este caso, hablamos de un anuncio público que ha sido hecho por el Creador de todo lo que existe. Y ese anuncio o proclamación consiste en lo siguiente: que cada creyente ha sido perdonado y vive bajo el manto del perdón de Dios, el cual es constante y eterno. El segundo aspecto que quisiera destacar hoy es lo que Dios ha hecho para que podamos vivir de manera constante bajo su perdón. Escuchen lo que nos declara en Romanos 5:9 en relación a este asunto. Pues mucho más, estando ya justificados en su sangre, por él seremos salvos de la ira. Es un perdón que ha sido motivado por la gracia de Dios. ¿Y qué es la gracia? Es aquello que Dios nos da sin merecer, pues nos ama incondicionalmente. ¿Qué fue lo que motivó a Jesús a dar su vida en la cruz? Fue su gracia y su amor incondicional por cada uno de nosotros. El tercer aspecto que deseo mencionar en este mensaje es nuestra aceptación personal de su perdón. Escuche con atención. Una cosa es que Jesucristo haya muerto hace 2000 años atrás por el pecado de la humanidad, y otra que los hombres respondan a su ofrecimiento de perdón. Si una persona se niega a recibir al Señor Jesucristo como su Salvador personal, está en la posición que se ha colocado a sí mismo. Tales personas dicen, «No, yo no creo que Jesucristo es el único camino». Así que mi intención uno de estos días es presentarme delante del santo y justo Dios y decirle, «Señor, no recibí a Jesucristo como mi Salvador, porque creo que realmente yo no era así de malo, que había cualidades buenas en mí, y después de todo, cuando miro a mi alrededor, soy tan bueno como muchas otras personas. De hecho, soy mejor que muchos, y si alguien va a alcanzar el cielo, yo merezco estar allí». Así que esta persona comparece delante de Dios y desde una perspectiva humana, él parece ser bastante bueno y debería ser acepto ante los ojos de Dios. Pero la verdad es esta. El Dios omnipotente dijo que el pecado de la humanidad era tan costoso, tan diabólico ante sus ojos, que cuando miró la etiqueta del precio, lo único aceptable para pagarlo, la única cosa que podría ocurrir que realmente lograra expiar el pecado del hombre y que Dios todavía permaneciera justo y recto, era que el mismo Dios Todopoderoso enviara a su Hijo unigénito a la cruz a poner su vida allí. Dios toma el pecado de la humanidad y castiga a su propio Hijo en sustitución nuestra. Lo sustituye a usted y me sustituye a mí. Una persona que intenta obtener el reino de Dios por otra vía que no sea por medio de la sangre de Cristo aplicada a su vida, es un hombre o una mujer necio, caminando en oscuridad y destinado al infierno. Él no conoce nada acerca de la justicia y santidad de Dios, y el único Dios que conoce es aquel que ha formado en su mente, producto de su imaginación, y que se ajusta al estilo de vida que desea llevar. Ahora bien, observen esto. ¿Cuál es la responsabilidad del hombre hacia la oferta eterna de Dios y la aceptación de su perdón? ¿Cuál es? ¿Cuál es la responsabilidad del hombre? Tenemos que tratar con una aceptación personal. Y hay dos asuntos involucrados aquí. El primero es que nosotros tenemos una responsabilidad y Dios tiene una responsabilidad. ¿Cuál es la responsabilidad del hombre? El arrepentimiento hacia Dios. ¿Cuál es la responsabilidad de Dios? El perdón para con los hombres. Ahora, permítanme aclarar lo que quiero decir con arrepentimiento. El arrepentimiento es un cambio de actitud que conlleva un cambio en los afectos y que resulta en un cambio de conducta. Es un don de Dios que viene por medio de darnos entendimiento. Nuestra responsabilidad para recibir el perdón de Dios es el arrepentimiento. La responsabilidad de Dios es el perdón. Ahora observen esto porque voy a retomarlo. Perdonar significa borrar. Perdonar significa anular mi pecado, significa eliminarlo. Así que si soy perdonado, mi pecado es quitado y se elimina la condena por él. Por eso, cuando la Biblia dice que hemos sido perdonados de nuestros pecados, ya no tenemos que lidiar con lo que Dios ya ha resuelto. En primer lugar, todos nuestros pecados fueron llevados por nuestro Señor Jesucristo. Su muerte fue absolutamente esencial para el perdón del hombre, pero esa era la única manera en que Dios podía permanecer justo, santo y recto, ya que antes había dicho, el alma que pecare, esa morirá. Si se hubiese apegado a lo que dijo, todo hombre tendría que morir en sus pecados, morir e ir al infierno. Pero Dios escogió un sustituto, a su Hijo unigénito, lo puso en el madero, Lo castigó con todos nuestros pecados, con toda nuestra condena. Él tomó nuestra sentencia. Él era un sustituto y su muerte nos liberó a usted y a mí para vivir bajo el manto del perdón de Dios. Ahora permítanme que le enseñe algo porque esto origina algunas preguntas y lo comprendo. Pero quiero que recorramos todo el camino para luego volver aquí. Sé que la primera pregunta que usted se está haciendo es esta. Si Dios Todopoderoso me ha perdonado, entonces tengo algunos conflictos. Quiero que vean algunas cuestiones problemáticas que tenemos que responder. Si todos mis pecados fueron colocados sobre el Señor Jesús hace más de 2000 años, ¿por qué sufro? ¿Por qué fracaso? ¿Por qué tengo estas aflicciones en el corazón y estas cargas? ¿Por qué me suceden estas cosas cuando peco? En ninguna parte de la Biblia dice que los hijos de Dios son castigados por su pecado. El castigo es para los no creyentes. El castigo es la justicia de Dios que actúa en la vida de la persona. El segundo asunto es el siguiente. ¿Cómo responde Dios? ¿Cuál es el efecto de mi pecado para con Él? ¿Cómo responde a esto? Bueno, en primer lugar, Dios está muy afligido cuando alguno de sus hijos le desobedece. Él no está sorprendido porque sabe todas las cosas, pero le duele en su corazón. Quizás alguien se pregunte, ¿cómo responde Dios a mi pecado después de convertirme? Si vamos al capítulo 15 del libro de Lucas, si usted recordará que este es el capítulo de las cosas perdidas, la moneda perdida, la oveja perdida y el hijo perdido. Lo que Jesús expone aquí es precisamente un ejemplo de la respuesta del Padre Celestial ante un cristiano reincidente, uno que ha sido salvo, que ha estado dentro de la congregación de la fe, pero que se ha alejado de Dios. La Biblia nos dice, en relación a la parábola del hijo pródigo, que este joven reclamó la herencia que le correspondía y luego lo gastó todo en los placeres de este mundo. Fue cuando se quedó sin nada y se vio con mucha necesidad que se acordó de su padre y decidió regresar a él. Leamos lo que nos dice en Lucas 15, versículos 18 al 20. Me levantaré e iré a mi padre y le diré, Padre, he pecado contra el cielo y contra ti. Ya no soy digno de ser llamado tu hijo. Hazme como a uno de tus jornaleros. Y levantándose vino a su padre. Y cuando aún estaba lejos, lo vio su padre y fue movido a misericordia y corrió y se echó sobre su cuello y le besó. Es muy probable que muchos prefieran pensar que el padre lo esperaría para reprocharle por sus malas acciones, quizás hasta con la intención de cobrarle todo el dinero que se había llevado y de hacerle pagar lo mal que lo había hecho sentir al abandonarlo. No nos hubiera parecido nada extraño si este hombre le hubiera exigido a su hijo que se arrodillara para pedirle perdón por sus errores, y que le hubiera pedido que le contara todo con lujo de detalles antes de tomar la decisión de si lo perdonaría o no. A fin de cuentas, el joven regresaba con la idea de ser empleado como uno de los jornaleros de su padre, y no de recuperar el lugar en el seno familiar que había abandonado. Esa es la manera en la que nos sentimos en ocasiones cuando vamos ante la presencia de Dios para pedirle que nos perdone. Creemos que tendremos que esforzarnos para recuperar su aceptación y su favor, pero el propósito principal de este mensaje es el de mostrarles la verdadera teología del perdón y que podamos vivir convencidos que somos perdonados y aceptados ante los ojos de Dios. Esto no significa que se nos ha dado una licencia para pecar. El hecho de que hemos sido salvos por la gracia de Dios no es una razón para desobedecerle, sino una motivación para vivir en devoción a Él. Si nuestro Padre Celestial nos ha amado lo suficiente como para entregar a su Hijo para que muriese en la cruz y así fuésemos perdonados, ¿Cómo no vamos a estar dispuestos a vivir en obediencia a su palabra? Es la sangre de Jesús la que nos limpió y la que nos cubre para que podamos vivir bajo ese manto de perdón que el Señor ha puesto sobre nosotros. Dios no nos mira con el deseo de vengarse o de castigarnos por lo que hemos hecho mal. Más bien, nos guía con su amor incondicional para que así podamos disfrutar de la vida que nos ha ofrecido. ¿Qué efectos tiene el pecado sobre nuestra vida? Para hablar de este tercer aspecto, podemos comenzar leyendo el pasaje que se encuentra en 1 de Juan 1, versículos 6 y 7. Si decimos que tenemos comunión con Él y andamos en tinieblas, mentimos y no practicamos la verdad. Pero si andamos en luz como Él está en luz, tenemos comunión unos con otros y la sangre de Jesucristo, su Hijo, nos limpia de todo pecado. ¿A qué se refiere cuando nos habla de andar en la luz? Ciertamente no significa vivir sin cometer pecado alguno, sino que nuestro corazón desea agradar a Dios en todo lo que hacemos. Es decir, que anhelamos obedecerle, honrarle, amarle, alabarle y adorarle. Y cuando pequemos como consecuencia de nuestra naturaleza humana, debemos confesar nuestros pecados y reconocer su señoría en nuestra vida y continuar avanzando en la luz. Pero habrá momentos en los que nos saldremos de esa senda y daremos algunos pasos en las tinieblas. Pero eso no significa que tengamos que seguir por ese camino de oscuridad, pues somos hijos de luz, alumbrados por el Espíritu de Dios que mora en nosotros. Puede, como ya les dije anteriormente, que en ocasiones actuemos como inconversos, pero no podremos volver a ese estado pecaminoso, pues hemos nacido de nuevo en Cristo. Puede que le desobedezcamos, pero eso no cambiará la obra que ha hecho en nuestra vida. ¿Qué fue lo que nos trajo a su reino de luz? El sacrificio de Cristo en la cruz del Calvario. ¿Qué es lo que nos mantiene en su reino? Lo mismo, la muerte de Cristo. Es por eso que lo que hagamos o dejemos de hacer no hace ninguna diferencia en ese aspecto. Nuestra posición ante el Todopoderoso es que estamos en Cristo y que hemos venido a ser sus hijos. Y nada puede llegar a cambiar lo que somos y el lugar que tenemos ante los ojos de nuestro Padre Celestial. Otro aspecto que deseo mencionar en relación al perdón es lo que nos declara en 1 de Juan 1:9, donde nos dice lo siguiente. Si confesamos nuestros pecados, Él es fiel y justo para perdonar nuestros pecados y limpiarnos de toda maldad. Pareciera que este pasaje nos indica que solo somos perdonados si confesamos nuestros pecados. Hace unos instantes mencionamos que Jesucristo pagó la deuda que teníamos como consecuencia de nuestras desobediencias hace más de 2000 años atrás. Dijimos que llevó sobre sí los pecados que hemos cometido en el pasado, en el presente y también los del futuro. Y si aceptamos que esto es cierto, entonces debemos estar de acuerdo en que Dios no puede castigarnos por los pecados por los que su Hijo murió. Hemos entonces venido a ser hijos e hijas de Dios, ciudadanos de su reino. Nuestros nombres han sido escritos en el libro de la vida del Cordero. Fuimos sellados por el Espíritu Santo y Jesucristo mora en nosotros por medio de su Espíritu. Si todo eso es cierto, ¿qué significa el pasaje que acabamos de leer en 1 de Juan 1:9? Este es el significado que tiene. ¿Quién es el que sale afectado al pecar? Nuestra desobediencia no afecta a Dios, pues su perdón y su amor nunca cambian. Somos nosotros los afectados cuando pecamos después de haber aceptado a Jesucristo como nuestro Salvador personal. No dejamos de ser sus hijos, pero nuestra comunión sí se ve afectada, además de que también perdemos el gozo, la paz y el poder para servirle. Así que somos nosotros los que perdemos al desobedecerle. Entonces podemos afirmar que ya hemos recibido a Jesucristo como nuestro Salvador personal, vivimos bajo su perdón eterno. Esto no nos da permiso para pecar, pues al hacerlo, somos disciplinados por Él. Notemos que no creemos que seamos castigados, sino disciplinados por nuestras faltas. ¿Qué significa entonces andar en la luz? Andar en la luz significa tener un corazón inclinado a Dios. Andar en la luz significa amar al Señor con todas nuestras fuerzas. Andar en la luz significa desear agradarle en todo momento. Pero en esas ocasiones en las que nos salimos de su camino, lo que debemos hacer es confesar nuestro pecado y nuestra comunión con Él será restaurada inmediatamente. No tenemos que tratar de hacer algo más para satisfacer nuestra culpa y ser aceptos ante Dios. Hemos sido perdonados gracias a la obra sacrificial que Jesucristo hizo en la cruz del Calvario. Fuimos aceptos ante nuestro Padre Celestial no por nuestros méritos, sino por el sacrificio de Cristo. Y no hay nada que podamos hacer para perder el perdón que nos ha dado por su gracia.
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0: Si piensa por un momento, se ha de acordar de cuando su mamá le decía, «No comas galletas ahora, primero vamos a cenar». Y usted esperaba que ella no estuviera en la cocina para coger un par de galletas. Así que desobedeció a su madre, por lo tanto, pecó, rompió una orden de mamá. Dios hace más de 2000 años atrás puso su pecado en la cruz sobre el Señor Jesucristo. ¿Cuánto de nuestro pecado puso allí? Todo. Y escuche bien esto. Sus pecados pasados, presentes, y sí, amable oyente, también los futuros, están todos en la cruz de Cristo. Algunas personas dicen, bueno, yo puedo creer que Dios me perdonó por los pecados pasados y creo que Dios me perdona los del presente, pero no puedo creer que Él ya me ha perdonado por mis pecados futuros. Mire, pensemos por un momento. Hace más de 2000 años, ¿dónde estaba su pecado? En el futuro. Dios puso todo el pecado de la humanidad en el Señor Jesucristo. Jesús murió por su pecado futuro. Usted estaba en el futuro. Por eso cuando Él dice que habiéndonos perdonado todos los pecados, eso significa que todos nuestros pecados ya han sido pagados en la cruz. No hay ninguna condenación para los que hemos recibido al Señor Jesucristo como nuestro Salvador.
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¿Podría acompañarme, por favor, al primer capítulo de Efesios? Comenzaremos a leer en el versículo 3 e iremos hasta el versículo 7. Así que, empezando en el versículo 3, la Escritura dice lo siguiente: «Bendito sea el Dios y Padre de nuestro Señor Jesucristo, que nos bendijo con toda bendición espiritual en los lugares celestiales en Cristo, según nos escogió en Él antes de la fundación del mundo, para que fuésemos santos y sin mancha delante de Él, en amor habiéndonos predestinado para ser adoptados hijos suyos por medio de Jesucristo, según el puro afecto de su voluntad, para alabanza de la gloria de su gracia, con la cual nos hizo aceptos en el amado, en quien, esto es, en Cristo, tenemos redención por su sangre, el perdón de pecados según las riquezas de su gracia». Y ahora, sírvase prestar atención a lo que voy a decir. Hasta que usted y yo entendamos el mensaje de la cruz, jamás podremos entender quién es Dios y cómo es. Y es que una gran parte de lo que Dios dio a conocer acerca de sí mismo, no hay duda de que lo hizo por medio de Jesucristo. Y una gran parte de lo que dio a conocer acerca de sí mismo por medio de Cristo, se hace patente y también se pone de manifiesto ante nosotros al ver lo que hizo Jesús en el Calvario. Mire, si usted lee las otras partes de los Evangelios y no entiende lo que ocurrió en los últimos días de la vida de Cristo, y especialmente lo que pasó en la cruz, entonces pasará por alto la verdadera naturaleza de Dios, porque muchos de sus atributos y muchas de sus virtudes quedan demostrados en la cruz, donde podemos ver la justicia y el amor, al parecer, en conflicto. Sin embargo, en la cruz, Dios Todopoderoso pudo hacer que la justicia y el amor se reconciliaran. Dios sigue siendo Dios y al mismo tiempo puede redimir, perdonar, justificar y reconciliar consigo mismo a los pecadores. Ahora bien, a lo largo de todo el Antiguo Testamento hay muchísimas referencias a Jesucristo como Redentor, al Señor como Redentor y a Dios como Redentor. Y cuando usted piensa en lo que dice la Biblia en su mensaje en general, la Biblia es, esencialmente, la historia del amor redentor de Dios por la humanidad. Y quisiera que me permita mostrarle que eso es cierto de principio a fin. Y es posible que necesite tomar nota de estos pasajes bíblicos para que no se le olviden luego. Así que, comenzando en Génesis capítulo 1 y 2, tenemos primero el plan de la redención. Luego, a partir de Génesis capítulo 3 y siguiendo hasta el capítulo 10, donde se habla del diluvio y lo demás, tenemos la necesidad de la redención. Y comenzando por el capítulo 11 hasta llegar a Malaquías capítulo 4, que es el último libro del Antiguo Testamento, ahí tenemos la preparación para la redención. En esta etapa el Señor escoge a Abraham, a Isaac, a Jacob y a sus 12 hijos, de los cuales Judá es el elegido para la venida del Mesías. Toda la genealogía del Mesías viene por medio de la tribu de Judá. Y luego llegamos a los Evangelios, donde tenemos la ejecución de la redención, que es cuando Jesucristo fue a la cruz y pagó el precio del pecado. Después, llegamos al libro de los Hechos, donde tenemos la divulgación de la redención a medida que la Iglesia del Nuevo Testamento se desarrollaba y el Evangelio se iba propagando. Posteriormente, tenemos en las epístolas la explicación de la redención, que es cuando Pablo, Santiago y Pedro proceden a explicar la vida de Jesucristo y a mostrarnos cómo aplicar eso a nuestra

0: vidas. Y finalmente, llegamos al libro de Apocalipsis, donde tenemos la consumación de la redención, que es cuando Dios Todopoderoso concluye todas las cosas. Por lo tanto, la Biblia es, en realidad, la historia del amor redentor de Dios. Pues bien, cuando nosotros hablamos de la redención divina, es necesario que entendamos lo que queremos decir con esa palabra. Porque, esencialmente, en las Escrituras existen dos términos griegos que se refieren a ella. Por otro lado, en el Antiguo Testamento, hay una palabra que aparece más de 100 veces y que alude a la redención. Sin embargo, en el Nuevo Testamento, que es donde quisiera que nos enfoquemos hoy principalmente, hay dos palabras al respecto y una de ellas es lutrón, la cual se encuentra en Mateo capítulo 20, versículo 28, cuando la Biblia dice que Jesucristo dio su vida en rescate, en lutrón, por muchos. La otra palabra es un término que significa comprar del mercado, que es de donde obtenemos nuestra palabra agricultura, y originalmente se usaba para referirse a plaza del mercado o mercado. Así que, esta es una palabra que significa comprar del mercado, y eso es la redención en la mente de Dios. Y los lectores de estas epístolas entendieron bien lo que Pablo les quiso decir al hablar de Jesucristo como el Redentor, porque así ocurría en aquellos días en los mercados de esclavos. Traían un esclavo al mercado, lo paraban en la plataforma y pujaban sobre el precio de ese esclavo. Puede ser que se tratara de $100 o de 1,000, según nuestros términos, o quizás de 10,000 o lo que fuera. Y cuando el comprador adquiría al esclavo y entregaba el dinero, a eso le llamaban redimir al esclavo, es decir, comprar al esclavo para sí. Así que el esclavo ya no le pertenecía al otro amo, sino que se convertía en esclavo de un nuevo amo. Por lo tanto, cuando hablamos de la redención y hablamos del hecho de que hemos sido redimidos, lo que decimos sencillamente es que alguien pagó el precio para rescatarnos del mercado de esclavos y ahora somos libres para ser y hacer lo que Dios quiere. De modo que me gustaría que considere el proceso en su totalidad, porque cuanto más entendamos lo que Dios ha hecho por nosotros, y cuanto mayor sea nuestro entendimiento de quién es Él y cómo es, mayor será el amor, la devoción y el servicio que le mostremos, no porque alguien nos obliga a hacerlo o porque nos hace sentir culpables, sino por la motivación que surge del hecho de saber que somos sus hijos redimidos. Pues bien, lo primero que me gustaría que vea aquí es esto: la necesidad del hombre de la redención. Porque Dios dice que nos ha puesto en libertad, nos ha liberado de algo y nos compró para sí. Ahora, ¿por qué necesita el hombre ser redimido? Pues quisiera que busquemos un momento el capítulo 6 de Romanos, y mientras lo busca, permítame recordarle que en el huerto de Edén Dios había creado un ambiente perfecto para dos personas perfectas, pero luego permitió que fueran sometidas a prueba ante la cual se rindieron, rebelándose contra Dios al decir: queremos saber más de lo que debemos y también hacer lo que no debemos. Así que pecaron contra Dios y el manantial, la propia fuente de toda la raza humana, fue envenenada. Por eso la Biblia dice en Romanos 3, versículo 23, por cuanto todos pecaron y están destituidos de la gloria de Dios. Y también dice en el versículo 10 del mismo capítulo 3, como está escrito, no hay justo, ni aun uno. Por lo tanto, Todos nosotros hemos pecado contra Dios voluntaria e intencionalmente. Y usted dirá, claro que sí, todo el mundo peca. Pero hay gente que hace chistes acerca del pecado y también hace chistes acerca de los pastores que predican contra el pecado. Sí, esa gente bromea en cuanto al hecho de que son pecadores y en cuanto al hecho de pecar, pero permítame mostrarle cómo ha utilizado Satanás esa actitud burlona y esa ignorancia de la gente para esclavizarla. Mire, la naturaleza misma del pecado es que dicho pecado esclaviza a quien toma parte en él. No solo se trata de que haga algo malo, infringió una ley por aquí o violó un principio por allá. Cuando pecamos contra Dios, dice la Biblia, que usted y yo nos convertimos en esclavos del pecado. Y ahora veamos lo que dice en Romanos capítulo 6. Fíjese en estos versículos y comencemos por el versículo 14, el cual dice así: porque el pecado no se enseñoreará de vosotros, pues no estáis bajo la ley, sino bajo la gracia. Es decir, una vez que usted ha sido salvo, la implicación aquí es que antes de que estuviera bajo la gracia, estaba bajo el dominio y el poder del pecado. Y ahora dice así en el versículo 16: ¿no sabéis que si os sometéis a alguien como esclavo para obedecerle, sois esclavos de aquel a quien obedecéis, sea del pecado para qué? Para muerte, o sea de la obediencia, para justicia. De modo que lo que dice es que sólo podemos obedecer a uno de los dos. Podemos obedecer al pecado, el cual tiene como consecuencia final la muerte eterna, o podemos obedecer a la justicia, o a Jesucristo, cuya consecuencia final es la vida eterna. Eso significa entonces que cada uno de nosotros es siervo de alguien. Veamos por favor lo que dice en el mismo capítulo 6 de Romanos, versículo 18. Y libertados del pecado, o sea, de su poder para esclavizar, ya que somos salvos, vinisteis a ser siervos de la justicia. Aquí vemos de nuevo el contraste. Y veamos ahora lo que dice en el versículo 19. Hablo como humano, por vuestra humana debilidad, que así como para iniquidad presentasteis vuestros miembros para servir a la inmundicia y a la iniquidad, así ahora para santificación presentad vuestros miembros para servir a la justicia. Y vayamos luego, por favor, al versículo 22, donde dice: mas ahora que habéis sido libertados del pecado y hechos siervos de Dios, tenéis por vuestro fruto la santificación y como fin la vida eterna. Así que, cuando una persona peca contra Dios, debe darse cuenta de que sencillamente no está cometiendo un acto aislado, sino que comienza a volverse esclavo de sus impulsos y esclavo de sus hábitos, porque la naturaleza del pecado es atarnos y hacernos incapaces, inservibles, miserables, desgraciados y fracasados, y, a fin de cuentas, llevarnos a sufrir las consecuencias eternas de la muerte. Pues bien, hay otro aspecto que quisiera que note aquí, y se trata de la provisión de Dios para nuestra redención. Dios, quien es justo y santo, promulgó un decreto, y ese decreto decía lo siguiente: el alma que pecare, esa morirá. Ezequiel 18:4. Era Dios quien tenía que concebir una forma de redimirnos a usted y a mí del pecado. Eso significa que Dios tenía que tomar la iniciativa, Dios tenía que crear y tenía que idear alguna forma de redimirnos mediante la cual pudiera condenar el pecado y seguir siendo justo y santo, aplicando su castigo donde corresponde. ¿Y cómo podía hacerlo si usted y yo somos pecadores que hemos violado todos los principios divinos? ¿Cómo podría Dios salvarnos y aún aceptarnos? cómo poder ser aceptados en el amado y que Él continúe siendo justo y santo? Pues Dios Todopoderoso envió a su Hijo unigénito, y cuando Jesucristo murió en la cruz, Dios el Padre, quien había decretado la ley de la pena de muerte por el pecado, entregó a su Hijo unigénito como rescate, y su muerte satisfizo las demandas divinas y cumplió con la exigencia de sufrir el castigo por el pecado, el cual consiste en la muerte y el derramamiento de su sangre. De manera que Jesucristo es la redención que viene del Padre, gracias a la cual es posible que seamos salvos y aceptados en el amado, ya que el precio de nuestros pecados ha sido pagado en la persona de Jesucristo. Y ese fue el sacrificio final por el pecado de la humanidad. Y la prueba de que Dios aceptó su muerte expiatoria es la resurrección de Jesucristo. Porque si no hubiera ocurrido la resurrección, usted y yo no habríamos sabido si su muerte fue efectiva o no. Pero el hecho de que fue crucificado y el hecho que murió, fue sepultado y volvió a vivir, nos dice que ahora está sentado a la diestra del Padre, y esa es la declaración de Dios a este mundo. La redención ha sido aceptada. El rescate se ha pagado y la humanidad es libre para siempre. Y eso es lo que queremos decir cuando hablamos de la redención. Que Dios Todopoderoso, escuche bien, se propuso comprarlo a usted, amable oyente, y para ello envió a su Hijo unigénito, quien tomó su lugar en la plataforma de los esclavos y lo liberó con el fin de que se convierta en la persona que debe ser sencillamente porque lo ama. Y en nosotros no había ni una sola cosa que nos hiciera merecedores de nada de lo que Dios Todopoderoso hizo a nuestro favor. Ahora bien, fíjese en esto. Cuando yo digo que toda persona ha sido redimida, lo que quiere decir con eso, entiéndase bien, por favor, es que todo el precio que alguna vez se haya podido pagar ya ha sido pagado. Y todo el rescate que haya sido necesario pagar alguna vez para hacer expiación por el pecado del ser humano ya ha sido pagado. Así es. Todo lo que alguien pudiera hacer alguna vez ya ha sido hecho por Dios mediante su Hijo Jesucristo. Ya no falta nada por hacer. Y ahora le toca al hombre, a la mujer, decidir si acepta o no la redención divina en Cristo Jesús. Y si mediante el arrepentimiento de su pecado y la fe en el Señor Jesucristo, una persona acepta la redención, entonces es suya. Pero mientras no esté dispuesta a aceptarlo, el plan de redención de Dios es nulo e inútil para esa persona. Está perdida y va rumbo al infierno, ya que no hay forma de que el hombre se salve a sí mismo. Porque si lo hubiera, Dios no habría hecho lo que hizo para salvar a la humanidad. Y ahora déjeme decirle algo. Cuando usted y yo examinamos nuestras vidas y vemos cuán poco damos y cuán poco hacemos, a la luz de lo que Él hizo al librarnos para que lleguemos a ser todo lo que es posible ser, cada uno de nosotros y cada santo de Dios debería postrarse de rodillas delante de Dios cada día para darle gracias y alabarlo y adorarlo con devoción, sin jamás cuestionar nuestro servicio, ni nuestra obediencia, ni nuestra devoción a Él. Y ahora veamos lo que el Señor nos dice a usted y a mí. Ya te he librado, y si decides servirme, tendrás lo mejor de la vida aquí y en el más allá. Cuando yo considero la cruz, sé que Él merece todo de mí. Amén.
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0: La meta de Dios al hablar con nosotros es que comprendamos la verdad. Cuando empezamos a escuchar la palabra de Dios, esta llega a ser parte de nuestra forma de pensar y la base para nuestro estilo de vida. Dios ha escrito este libro de tal forma que nadie puede decir, «Ya he leído la Biblia, ya me la sé». De hecho, Él lo ha escrito de tal manera que ni siquiera al leer un capítulo se puede decir eso. Tampoco se puede leer un versículo y decir que lo entendió todo. Mire, hay pasajes que he leído un centenar de veces y cada vez que regreso tengo que admitir que nunca lo había visto. ¿Por qué? Porque este libro es la mente de Dios. Es la revelación del Padre Celestial. Él nos lo ha dado para que podamos entender la verdad. Por eso, cuando la palabra de Dios se lee, Dios tiene un objetivo en mente, y es que comprendamos la verdad. Él hace que sea clara y que nos demos cuenta de una vez por todas que somos salvos por la gracia de Dios, y mientras más leemos, más clara resulta. Es interesante que este es un libro que se puede leer, y cuanto más se lee, mejor se entiende. Y mientras más se entiende, mayor influencia tiene sobre nuestra vida.
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0: 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En Cristo somos libres.
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0: ¿Podría acompañarme, por favor, al primer capítulo de Efesios? Comenzaremos a leer en el versículo 3, e iremos hasta el versículo 7. Bendito sea el Dios y Padre de nuestro Señor Jesucristo, que nos bendijo con toda bendición espiritual en los lugares celestiales en Cristo, según nos escogió en Él antes de la fundación del mundo, para que fuésemos santos y sin mancha delante de Él, en amor habiéndonos predestinado para ser adoptados hijos suyos por medio de Jesucristo, según el puro afecto de su voluntad, para alabanza de la gloria de su gracia, con la cual nos hizo aceptos en el amado, en quien, esto es, en Cristo, tenemos redención por su sangre, el perdón de pecados según las riquezas de su gracia. Pues bien, me gustaría que usted entendiera hoy que uno de los mensajes alentadores de la cruz es que usted y yo, tiempo presente, estamos redimidos. Es decir, Dios Todopoderoso ha determinado por su propia cuenta pagar el precio de compra o el rescate por usted y por mí, liberándonos de ese modo de nuestra antigua vida de esclavitud al pecado, y que así podamos llegar a ser las personas que desea que seamos. Y entonces ha pagado nuestro rescate a fin de liberarnos. Y si usted nunca ha recibido a Jesucristo como su Salvador personal, lo que va a descubrir hoy es esto: que no hay posibilidad alguna de que sea acepto a los ojos de Dios a menos que primero sea redimido por Él. Por lo tanto, me gustaría que entienda que la redención es indispensable para la salvación. Y cuando usted y yo entendamos lo que Dios ha hecho por nosotros, desearemos intensamente servir al Señor y obedecerle. Asimismo, podremos comunicarle a alguien más con mayor facilidad y exactitud lo que nuestro Señor ha hecho. Pues bien, lo primero que me gustaría que vea aquí es esto: la necesidad del hombre de la redención. Porque Dios dice que nos ha puesto en libertad, nos ha liberado de algo y nos compró para sí. Ahora, ¿por qué necesita el hombre ser redimido? Pues quisiera que busquemos un momento el capítulo 6 de Romanos, y mientras lo busca, permítame recordarle que en el huerto de Edén Dios había creado un ambiente perfecto para dos personas perfectas, pero luego permitió que fueran sometidas a prueba ante la cual se rindieron, rebelándose contra Dios al decir: queremos saber más de lo que debemos y también hacer lo que no debemos. Así que pecaron contra Dios. Y el manantial, la propia fuente de toda la raza humana, fue envenenada. Y ahora veamos lo que dice en Romanos capítulo 6. Fíjese en estos versículos, y comencemos por el versículo 14, el cual dice así: porque el pecado no se enseñoreará de vosotros, pues no estáis bajo la ley, sino bajo la gracia. Es decir, una vez que usted ha sido salvo, la implicación aquí es que antes de que estuviera bajo la gracia, estaba bajo el dominio y el poder del pecado. Y ahora dice así en el versículo 16: ¿no sabéis que si os sometéis a alguien como esclavo para obedecerle, sois esclavos de aquel a quien obedecéis, sea del pecado para qué? Para muerte, o sea de la obediencia, para justicia. Todos nosotros servimos, ya sea al Señor Jesucristo o al pecado, y a este último le servimos mediante los impulsos humanos sensuales de la carne, los cuales son impulsos legítimos que han sido pervertidos y distorsionados, por lo que nos convertimos en siervos del pecado. Mire, yo nunca he conocido todavía a una sola persona que esté dispuesta a admitir que es esclava de algo al ser confrontada por primera vez con ese hecho. Y es que nos agrada dar explicaciones y buscar excusas creyendo que podemos hacer todo lo que nos plazca. Sin embargo, la Biblia dice que el hombre es siervo, ya sea de la justicia y de las buenas acciones, o siervo del pecado, cuya consecuencia final es la muerte eterna. Pues bien, hay otro aspecto que quisiera que note aquí, y se trata de la provisión de Dios para nuestra redención. Ahora bien, si uno se fija en la provisión de Dios y en su profecía acerca de la redención de la humanidad, ¿quién fue el primero que escuchó la palabra profética tocante a la venida de Jesucristo como nuestro Redentor? Pues es interesante y quizás sorprendente, cuando procedemos a considerar esto, notar lo que el Señor expresa en Génesis 3, versículos 14 y 15. Mientras habla con el diablo, dice así: Y Jehová dijo a la serpiente, a Satanás, por cuanto esto hiciste, es decir, por haber intervenido y provocado la rebelión de Adán y Eva, maldita serás entre todas las bestias y entre todos los animales del campo. Sobre tu pecho andarás, y polvo comerás todos los días de tu vida. Y fíjese en esto: y pondré enemistad entre ti y la mujer, y entre tu simiente y la simiente suya. Esta te herirá en la cabeza, y tú le herirás en el calcañar. Fíjese en esto, porque la mujer no tiene simiente. ¿De qué se trata entonces? De una mirada superficial al nacimiento virginal de Jesucristo, quien tenía que nacer de una virgen para poder ser el Redentor del ser humano. Y note ahora lo que dice: pondré enemistad entre ti y la mujer, lo cual habla de Cristo. Y entonces le dice a Satanás: él te herirá en la cabeza y te destruirá en definitiva, pero tú lo herirás en el talón, que es una herida leve. De modo que el primer mensaje profético de la venida de un Redentor no les fue dado a Adán y Eva, sino que le fue dado al mismo Satanás cuando Dios le dijo: el que ha de venir te herirá en la cabeza, lo cual significa va a acabar contigo. Y luego le dice: y tú lo herirás en el talón, solo será una herida. Eso es lo que Dios le profetizó a Satanás, y lo que luego les profetizó, por supuesto, a Adán y Eva al comienzo mismo de la caída. Es decir, que en algún punto de la historia llevaría a cabo lo necesario para restaurar al hombre a su estado original con Dios, quien se había revelado en contra suya. Luego tenemos uno de los pasajes más hermosos que hay en la Escritura, el cual no se le presta mucha atención. Vayamos un momento al libro de Gálatas, capítulo 4. Este es uno de los pasajes más importantes de la Biblia cuando se trata de ver a Dios como el soberano de todo el universo. Veamos entonces lo que dice aquí en Gálatas 4, versículos 4 y 5. Pero cuando vino el cumplimiento del tiempo, es decir, en la agenda de Dios, cuando llegó el cumplimiento del tiempo, Dios hizo algo. Envió a su hijo nacido de mujer y nacido bajo la ley, para que redimiese a los que estaban bajo la ley, a fin de que recibiésemos la adopción de hijos. Ahora bien, ¿qué fue lo que hizo Dios? ¿A quién satisfacía con eso? ¿Con quién ajustaba cuentas al enviar a su Hijo unigénito al mundo? Dios, quien es justo y santo, promulgó un decreto, y ese decreto decía lo siguiente: el alma que pecare, esa morirá. Ezequiel 18:4. Era Dios quien tenía que concebir una forma de redimirnos a usted y a mí del pecado. ¿Y cómo podía hacerlo si usted y yo somos pecadores que hemos violado todos los principios divinos? ¿Cómo podría Dios salvarnos y aún aceptarnos? ¿Cómo poder ser aceptados en el amado y que Él continúe siendo justo y santo? Pues Dios Todopoderoso envió a su Hijo unigénito. Y cuando Jesucristo murió en la cruz, Dios el Padre, quien había decretado la ley de la pena de muerte por el pecado, entregó a su Hijo unigénito como rescate, y su muerte satisfizo las demandas divinas y cumplió con la exigencia de sufrir el castigo por el pecado, el cual consiste en la muerte y el derramamiento de su sangre. De manera que Jesucristo es la redención que viene del Padre, gracias a la cual es posible que seamos salvos y aceptados en el amado, ya que el precio de nuestros pecados ha sido pagado en la persona de Jesucristo. Permítame ahora hacerle una pregunta. ¿Cuál de ustedes, los que son padres o madres, iría a un mercado de esclavos a buscar a un miserable esclavo semidesnudo, flaco, débil, desvalido y al borde de la muerte para decirle, con el fin de liberarte, quiero que mi hijo ocupe tu lugar? Mi hijo se convertirá en esclavo y tú serás libre. Hay que reconocerlo. Yo dudo que haya alguien que pudiera hacer eso. Sin embargo, quisiera decirle algo, amable oyente. Nosotros tenemos un concepto distorsionado del pecado. Lo encubrimos, lo justificamos y hacemos todo lo que uno pueda imaginarse. Pero Dios nos vio tal como somos de pecadores, sin nada que pudiera taparnos, y dijo, es asqueroso, es perverso, es rebeldía, es injusto. Y entonces le dijo a Jesús, Hijo, yo te envío por causa de esa pandilla despreciable, impía e inmoral. Voy a liberarlo. Así es como usted y yo nos salvamos. Y Jesucristo, el unigénito de Dios, se convirtió en el rescate por usted y por mí. Así que, cuando Jesucristo fue a la cruz, ¿por quién murió? Por todos. Eso significa, fíjese bien en esto, que la deuda del pecado de toda la humanidad ha sido ¿qué? Ha sido pagada. Eso quiere decir, preste mucha atención a esto, que todo el mundo, que todo ser humano ha sido redimido. Eso no quiere decir que todo mundo sea salvo, ya que hay una diferencia entre el hecho de haber sido redimido al habérsele pagado el precio por mis pecados y que ya no tenga que llevar el castigo, y el hecho de que yo acepte el pago de ese pecado, reciba a Jesucristo como mi Salvador y Señor y experimente la redención personal. Porque hasta que acepte por fe al Señor Jesucristo como mi Salvador personal y me arrepienta de mis pecados, todo el plan de redención de Dios, como dice en Gálatas 4, versículo 4, en el cumplimiento del tiempo, y todas las profecías acerca del derramamiento de sangre, todo eso es nulo, vacío, totalmente inútil y sin efecto para el individuo que se niega a confesar y reconocer a Jesucristo como Salvador y a entregarle su vida. Así que, aunque se hayan efectuado tanto la expiación de mi pecado como mi redención, eso no significa que sea libre. No seré libre hasta que esté dispuesto a experimentar por fe a Cristo como mi Salvador, mi Señor y mi Redentor. Y cualquier persona sobre la faz de esta tierra puede entrar a la presencia de Jesucristo si confiesa sus pecados, se arrepiente de ellos y entonces será salvo al instante porque Jesucristo ya no tiene que ir a la cruz. Pues bien, lo que me gustaría que vea ahora es que cuando una persona rechaza al Señor Jesucristo, ¿sabe lo que está diciendo? Dios, de ninguna manera. Tú dices que ese es el único camino, pero no es el único camino. Yo tengo otro camino. Así que, lo que hace con eso es decir, yo seré salvo. Seré aceptable de alguna otra manera. Pero, ¿qué es lo que nos hace aceptables ante Dios? La gracia de Dios, su justicia, su amor y su misericordia, lo cual nos provee de un rescate para la expiación de nuestros pecados, mediante el cual la deuda ha sido cancelada y ahora nosotros hemos sido redimidos y liberados de una vida de pecado. Por lo tanto, la persona que busca otro camino no entiende el plan de salvación de Dios en su totalidad, ni tampoco entiende quién es Él ¿Cómo es? ¿Y cuáles son sus atributos? Ahora bien, fíjese en esto. Cuando yo digo que toda persona ha sido redimida, lo que quiere decir con eso, entiéndase bien, por favor, es que todo el precio que alguna vez se haya podido pagar ya ha sido pagado. Y todo el rescate que haya sido necesario pagar alguna vez para hacer expiación por el pecado del ser humano, ya ha sido pagado. Así es, todo lo que alguien pudiera hacer alguna vez ya ha sido hecho por Dios mediante su Hijo Jesucristo. Ya no falta nada por hacer. Y ahora le toca al hombre, a la mujer, decidir si acepta o no la redención divina en Cristo Jesús. Y si mediante el arrepentimiento de su pecado y la fe en el Señor Jesucristo, una persona acepta la redención, entonces es suya. Pero mientras no esté dispuesta a aceptarlo, el plan de redención de Dios es nulo e inútil para esa persona. Está perdida y va rumbo al infierno, ya que no hay forma de que el hombre se salve a sí mismo. Porque si lo hubiera, Dios no habría hecho lo que hizo para salvar a la humanidad. Y ahora, quisiera que piense un momento en algo. Digamos que usted se encuentra en la plataforma de esclavos, semidesnudo, mal alimentado y sin esperanza alguna de escapar, y que su única esperanza de cambiar las cosas es la muerte o el pago de $1,000,000. Y resulta que alguien, bien vestido y con suficiente dinero, se presenta y dice, yo lo redimiré, y entonces lo quita de ahí. Y cuando usted se le acerca, este hombre le quita las cadenas de sus manos y los grilletes de sus pies y le dice, eres libre. Y usted le pregunta, ¿qué quiere decir con que soy libre? Que ya eres libre, es su respuesta. Pues ahora soy su esclavo, le dice usted. ¿Acaso no acaba de comprarme? Te compré para que seas libre, no para hacerte esclavo. Así que ya eres libre por el resto de tu vida. Ahora puedes llegar a ser según lo que estaba planeado para ti y lo que tu Hacedor quería que fueras. Eres un ser humano libre. Pues bien, ¿cuál sería su respuesta? ¿No es cierto que usted y yo caeríamos a sus pies y se los besaríamos con humildad y con acción de gracias? Amable oyente, permítame hacerle una pregunta. ¿No es eso mismo lo que Dios ya ha hecho por usted y por mí? Íbamos con dirección al infierno y Dios entregó a su Hijo unigénito, mucho más valioso que $1,000,000, para redimirnos. Y permítame hacerle otra pregunta muy sencilla. Desde el día en que experimentó por fe la redención, ¿ha estado amándolo, sirviéndole, dándole, siguiéndolo y obedeciéndole, motivado porque ha entendido sencillamente que Dios hizo algo por usted que nadie más en esta tierra podría hacer? Y ahora déjeme decirle algo. Cuando usted y yo examinamos nuestras vidas y vemos cuán poco damos y cuán poco hacemos, a la luz de lo que Él hizo al librarnos para que lleguemos a ser todo lo que es posible ser, cada uno de nosotros y cada santo de Dios debería postrarse de rodillas delante de Dios cada día para darle gracias y alabarlo y adorarlo con devoción, sin jamás cuestionar nuestro servicio, ni nuestra obediencia, ni nuestra devoción a Él. Y ahora veamos lo que el Señor nos dice a usted y a mí. Ya te he librado, y si decides servirme, tendrás lo mejor de la vida aquí y en el más allá. Cuando yo considero la cruz, sé que Él merece todo de mí. Amén.
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0: Desde California nos llegan estas palabras. Quiero agradecerles por sus mensajes. Mis dudas han desaparecido. Ahora sé que Dios tiene un gran plan para mi vida y gracias a ustedes fue que lo entendí. Dios les siga usando para limpiar almas y poder confiar plenamente en nuestro Dios. Desde Sabana Hoyos, Puerto Rico, nos dicen que Dios le bendiga. Le doy gracias al Señor, el cual le inspiró a escribir el libro Trátelo con Oración, el cual ha sido de bendición para mi esposo y para mí, en especial la parte que habla de las relaciones familiares. También desde California recibimos estas palabras. Bendiciones para mis hermanos de En Contacto. Muchas gracias por todo lo que hacen, por su creatividad, su originalidad. Es de gran bendición saber que tenemos a un Dios que vino a salvarnos y a demostrarnos su gran amor. Que Él les bendiga siempre. Le damos gracias a Dios que ha usado a Ministerios en Contacto para llevar su palabra de una forma clara y sencilla a cada persona que escucha el programa. Gracias a todos los oyentes que nos escriben y les animamos a que lo continúen haciendo y compartan con nosotros lo que Dios está realizando en sus vidas.
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0: Le invito a que abran su Biblia para que leamos el pasaje que se encuentra en la segunda epístola que Pablo escribió a la iglesia de los Corintios, capítulo 5, versículos 17 al 21. De modo que si alguno está en Cristo, nueva criatura es, las cosas viejas pasaron, he aquí todas son hechas nuevas. Y todo esto proviene de Dios, quien nos reconcilió consigo mismo por Cristo y nos dio el ministerio de la reconciliación. Que Dios estaba en Cristo reconciliando consigo al mundo, no tomándoles en cuenta a los hombres sus pecados, y nos encargó a nosotros la palabra de la reconciliación. Así que somos embajadores en nombre de Cristo, como si Dios rogase por medio de nosotros, os rogamos en nombre de Cristo, reconciliaos con Dios. Al que no conoció pecado, por nosotros lo hizo pecado, para que nosotros fuésemos hechos justicia de Dios en él. ¿Qué significa la palabra reconciliación? Leamos lo que nos dice en 1 Corintios 7, versículo 10 y 11, en relación a este tema de la reconciliación. Y en este pasaje en particular nos habla de la reconciliación entre el esposo y la esposa. Pero a los que están unidos en el matrimonio, mando, no yo, sino el Señor, que la mujer no se separe del marido, y si se separa, quédese sin casar, o reconcíliese con su marido, y que el marido no abandone a su mujer. La palabra reconciliación significa moverse hacia. En este caso que acabamos de mencionar se refiere a que si una pareja se ha divorciado, pero llega a reconciliarse, es que han movido su relación al estado en el que estaba antes de que se separasen. Notemos que es una decisión mutua de ambos cónyuges. Puede que uno de ellos es el que inicia este proceso de reconciliación, pero los dos toman esa decisión y se comprometen a regresar juntos. Cuando los cónyuges o los amigos se reconcilian, es porque ambos han estado de acuerdo en hacer eso y los dos han movido su posición para que ocurra esa reconciliación. Pero cuando se usa ese término en relación a Dios, describe un acto en el que Él ha tomado la iniciativa y todo ocurre de un solo lado. Es Dios quien se acerca al hombre pecador para así reconciliarlo consigo mismo. No somos salvos porque un día tomamos la decisión de acercarnos a Dios para pedirle perdón. Somos salvos por su gracia infinita, la cual le motivó para alcanzarnos, revelarnos su verdad, convencernos de nuestra condición pecaminosa y hacernos ver la necesidad que tenía de que Jesús nos salvara. No fuimos nosotros los que dimos el primer paso, sino que fue el Señor el que nos amó primero y es por eso que fuimos reconciliados. Aquellos que dicen buscar al Señor pueden parar esa búsqueda. Dios ya se ha revelado a sí mismo a la humanidad. De acuerdo a Romanos capítulo 1, Dios se revela a sí mismo, alcanza al hombre, toma al hombre redimido en asidero eternal, manteniéndolo por el resto de la eternidad. No es que el Señor alcanza al hombre y luego el hombre alcanza a Dios. Y acaparándole por fe, entonces Dios le responde y así ser reconciliados. Eso no es lo que la Biblia enseña. Es el Dios Todopoderoso alcanzando a la humanidad. Fue Él quien tomó la iniciativa. Fue Él quien hizo todo lo que era necesario para alcanzarnos y tomarnos en nuestra condición pecaminosa y llevarnos hasta su reino de luz, habiendo estado separados por el abismo del pecado. El Dios omnipotente es el que paga el precio y toma la iniciativa, alcanza y lleva nuevamente al hombre y a la mujer a una relación con Él. Así que cada persona no salva está separada de Dios. Hay un abismo entre ellos que los separa. Existe una gran cima entre ellos. Existe un vasto abismo y hasta que Dios no tome la iniciativa, el hombre nunca podrá ser redimido. Ahora bien, primero que todo vamos a ver lo que la Biblia dice acerca de nuestra necesidad de reconciliación y para eso quiero que vayamos al libro de Génesis capítulo 3 y permítanme mostrarles algo aquí. Leamos Génesis 3, versículos 23 y 24. Y lo sacó Jehová del huerto del Edén para que labrase la tierra de que fue tomado. Echó pues fuera al hombre, y puso al oriente del huerto de Edén querubines y una espada encendida que se revolvía por todos lados para guardar el camino del árbol de la vida. Este es el aspecto que más olvidamos en relación con el pecado. Casi siempre lo vemos como una violación de los principios espirituales. Pero debemos recordar que el pecado es también la herramienta que Satanás usa para separar al hombre de su Creador. Nuestras desobediencias son las que nos alejan y nos separan de Dios. Desde que vinimos a este mundo, lo hacemos con una naturaleza que nos inclina a hacer lo malo. Mucho antes de que sepamos diferenciar entre el bien y el mal, escogemos hacer lo que no es agradable ante los ojos de Dios. Y luego, cuando nos damos cuenta que lo que hemos hecho no es bueno, igual optamos por seguir haciendo lo malo. ¿Por qué? Porque nacemos con una naturaleza pecaminosa y un corazón rebelde a la voluntad de Dios. Y la paz de Dios podría ser suya. Sabemos que el hombre fue separado desde el principio, y siendo el que encabeza el principio de la raza humana, todos los hombres han fallado y pecado contra su Creador. Por tanto, cuando dice, en este pasaje, que Dios los expulsó del Edén, esto fue a consecuencia de su rebelión. Si usted no es consciente del hecho de que ha sido salvado por la gracia de Dios, de que le ha reconciliado con Él, es porque hay algo en su interior que debería cambiar y la paz de Dios podría ser suya. Sabemos que el hombre fue separado desde el principio y siendo el que encabeza el principio de la raza humana, todos los hombres han fallado y pecado contra su Creador. Ahora, me gustaría que dedicáramos unos minutos para hablar de la provisión que Dios ha hecho para que podamos ser reconciliados con Él. Escuchen lo que nos declara en Colosenses 1, versículos 19 y 20. Por cuanto agradó al Padre que en Él habitase toda plenitud, y por medio de Él reconciliar consigo todas las cosas, así las que están en la tierra como las que están en los cielos, haciendo la paz mediante la sangre de su cruz. Es decir, que Dios nos reconcilió consigo mismo y no fue de manera recíproca. No fuimos nosotros los que dimos el primer paso, sino que fue nuestro Creador quien asumió la responsabilidad de reconciliar al ser humano consigo mismo. Lo único que el hombre o la mujer tiene que hacer es responder de la manera correcta a la invitación que el Señor le hace. Y la manera correcta significa confesar nuestros pecados, arrepentirnos de ellos y depositar toda nuestra confianza en la obra que Cristo hizo en la cruz. Escuchen lo que nos sigue diciendo Colosenses 1, versículo 21. Y a vosotros también, que erais en otro tiempo extraños y enemigos en vuestra mente, haciendo malas obras, ahora os ha reconciliado. El hecho de que algunas personas no cometan un crimen que involucre acciones físicas, no significa que no tengan una mente criminal. De igual manera, aunque algunos puede que no violen ciertos mandamientos de la palabra de Dios, puede que en sus mentes vivan enemistados con Dios. Han violado los principios bíblicos y están alejados de su Creador. Sigamos leyendo el versículo 22. En su cuerpo de carne, por medio de la muerte, para presentaros santos y sin mancha e irreprensibles delante de Él. Al mencionar el término irreprensibles, se refiere a que no hay nada en nuestra vida que sea digno de reproche. Ahora bien, esto es lo que quiero que vean. ¿Cómo Dios nos perdonó cuando usted y yo éramos desobedientes y culpables de pecado? ¿Cómo nos redimió cuando merecíamos ir al infierno? ¿Cómo nos reconcilió cuando no merecíamos ser reconciliados? Pues esta fue la vía. Usted era rebelde hacia Dios indiferente hacia Dios, vivía a su manera y dirigía su propia vida, y Dios descendió por amor. Escuche lo que nos dice Romanos 5, versículo 5, porque el amor de Dios ha sido derramado.

de hacerlo. El único camino posible para usted, después de haber sido desobediente, después de haber sido rebelde contra Dios, de estar alienado por su pecado, el único camino posible para que usted llegara al cielo era ese. Y si lo rechaza, amable oyente, usted se va a perder el cielo. Dios Todopoderoso miró hacia el hombre pecador, y aun sabiendo que el hombre en sí mismo no tenía ningún anhelo por Dios, envió a su Hijo unigénito a la cruz. Jesús llevó el castigo que usted y yo merecíamos. La Biblia dice que hay condenación para aquellos que son incrédulos. ¿Pero qué hizo Dios? Dios el Padre miró a nuestras vidas, puso toda nuestra enemistad y toda nuestra venganza, todos nuestros pecados, toda nuestra perversidad sobre Jesucristo, y lo llevó a la cruz, y peor que eso, se alejó de él en la cruz. Y sabemos eso porque la Biblia dice que estando Jesús colgado allí, clamó, Dios mío, ¿por qué me has desamparado? Es decir, ¿por qué me has abandonado? ¿Por qué te has separado de mí? ¿Por qué te has alejado de mí? ¿No entienden que en el momento en que Jesucristo estaba clamando, Dios mío, ¿por qué me has desamparado?, Jesucristo estaba sufriendo la separación, el aislamiento, el divorcio del Dios Todopoderoso con quien había vivido en comunión íntima desde la eternidad. Lo peor que le pudo pasar a Jesucristo fue estar separado de Dios Padre. Lo peor que le puede pasar al ser humano es estar eternamente separado de Dios. Y el hombre que muere sin Jesucristo está eternamente separado de Dios. Ahora bien, después de haber colocado en el Señor Jesucristo nuestras rebeliones, desafíos, pecados, todos nuestros motivos viles e impíos, y después de haber expiado y pagado por nuestros pecados, Dios nos está diciendo: hijo, hija, vuelve a casa. Si vives en pecado, eres desobediente, eres miserable. Lo que realmente quieres es lo que tengo para ofrecerte. Y quiero decirle lo que pasa cuando un hombre, cuando una mujer se salva. Cuando un hombre, cuando una mujer está dispuesto a escuchar al Señor Todopoderoso, cuando está dispuesto a escuchar a alguien compartir su fe, cuando está dispuesto a escuchar hasta el punto de decir, sí, usted tiene razón, yo necesito ser perdonado, necesito tener nuevamente comunión con Dios, estoy dispuesto a confesar mis pecados, estoy dispuesto a arrepentirme de mis pecados, recibo a Jesucristo como mi Salvador personal. Entonces, el amor de Dios que ha sido derramado cubre ese viejo corazón rebelde. Dios alcanza a esa persona, ya eternamente segura en él, y la mueve en un sentido de unidad y comunión hermosa. Las Escrituras dicen que tenemos paz para con Dios por medio de la acción reconciliadora de Dios mismo, que expió nuestros pecados en la cruz por la sangre de Jesucristo. Escuche, usted nunca tendrá ninguna paz, nunca tendrá ninguna alegría, nada que posea, nada de lo que haga, ningún lugar a donde vaya, ninguna persona con la que esté será capaz de sustituir lo que usted busca. Cada hombre, mujer, niño y niña con vida necesita de la experiencia, la paz que sobrepasa todo entendimiento. Este no es un mensaje complicado ni difícil de compartir. Podemos acercarnos a las personas que hoy viven lejos de Dios y mostrarles lo que el Señor dice en su palabra en relación a este asunto de la reconciliación. Nos declara que hemos sido separados espiritualmente de Dios como consecuencia de nuestros pecados, pues nuestras desobediencias nos alejan de nuestro Creador y nos hacen vivir en enemistad con él. ¿De qué manera puede un hombre pecador estar cerca del Dios santo y justo? Ciertamente esto no es algo que podamos hacer en nuestras propias fuerzas, pero Dios el Padre ha enviado a su único Hijo para que muriera en la cruz por nosotros y que así todos tuviéramos la oportunidad de ser reconciliados con él. Es gracias a ese sacrificio que nuestros pecados son perdonados y somos hechos uno con el Señor una vez que aceptamos
su ofrecimiento.

0: merecimiento de salvación. Puede que algunos de los que hoy escuchan este mensaje aún no hayan aceptado a Jesucristo como su Salvador personal. Ese es el primer paso que deben dar entonces, pues desde el momento en el que lo reciban, se les encargará el ministerio de la reconciliación. Es desde ese instante que se nos da la responsabilidad de ser sus embajadores en este mundo y que así podamos compartir su mensaje con aquellos que aún no le conocen. ¿Acaso podemos afirmar hoy, sin tener ninguna duda, que hemos sido reconciliados con Dios por medio de la sangre de Cristo? Y si estamos convencidos de esto, ¿será que estamos dispuestos a comprometernos con el Señor para venir a ser sus embajadores y llevar adelante el ministerio de la reconciliación? Oremos. Padre, te adoramos y alabamos por lo que has hecho en nuestra vida. Reconocemos que no fuimos nosotros los que dimos el primer paso para acercarnos a tu presencia y ser reconciliados contigo. Has sido tú quien te sacrificaste a ti mismo, por medio de tu Hijo, para que pudiéramos ser perdonados y redimidos por tu gracia. No solo nos amó primero, sino que nos amó cuando aún éramos enemigos y estábamos separados de Él, como consecuencia de nuestras faltas y pecados. Señor, te suplico por aquellos que aún viven lejos de ti. Permite que puedan reconocer que Jesucristo es su Salvador personal y el Señor de sus vidas, y que así puedan recibir el perdón y la vida eterna que deseas darle. También te pido, Padre Celestial, por aquellos que ya te hemos recibido. Ayúdanos a aceptar la encomienda que nos has dado y compartir con otros el mensaje de reconciliación que has puesto en nuestras manos. Nos has dado la gran responsabilidad de representarte en este mundo al nombrarnos tus embajadores. Te suplico que muchos se comprometan a hacer esta sencilla oración hoy. Señor Jesús, reconozco que no he sido un buen embajador tuyo, pero hoy me comprometo a recibir esa responsabilidad que me has dado de llevar el mensaje de reconciliación a otros. Sé que me has hablado al corazón por medio de este mensaje y que tu Espíritu Santo me guiará para que pueda cumplir con lo que me has encomendado. Permite que pueda llevar este mensaje de reconciliación, perdón y redención a los que aún viven lejos de ti y a los que siguen teniendo un estilo de vida que los hace estar en enemistad contigo. Todo esto te lo pido en el nombre de tu Hijo Jesucristo. Amén.
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0: Si se despierta a las 2 de la mañana y Dios le dice, busca lápiz y papel y escribe esta fórmula, y le dice que esta fórmula eficaz cura el cáncer y que cualquier persona que la siga se curará por completo en 3 días, probablemente usted pensará que es un sueño. Pero al final llega a la conclusión de que es Dios quien se le reveló. ¿Cuántos de ustedes tomaría ese pedazo de papel, lo tiraría a la basura y nunca le mencionaría a nadie sobre la receta? Me imagino que nadie haría eso. Permítame decirle que hay algo peor que el cáncer, y eso es el infierno. Mire, Dios es amor. Él no quiere que nadie vaya al infierno, pero también es justo y no acepta el pecado. No hay nada que Dios Todopoderoso no haya hecho para decirle al mundo que el cielo les está esperando. Usted tiene la mejor receta para ofrecer. Si un hombre vive en esta nación, tendría que pisotear el nombre de Jesucristo, la cruz, la sangre, el mensaje y la Biblia para ir al infierno. Dios ha puesto muchas vallas para proteger a los hombres. ¿Sabe usted, sin sombra de duda, que ha sido reconciliado con Dios Todopoderoso por medio de la fe en Jesucristo? Si usted puede decir que sí, comprométase con Dios y sea un embajador de Jesucristo. Comparta la receta.
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0: Vayamos por favor al capítulo 5 de Romanos. Estamos viendo una serie de mensajes, la cual se titula El mensaje alentador de la cruz. El primer mensaje que vimos decía que Dios nos ama tal como somos. En segundo lugar, decía que nos ha perdonado todo pecado. En tercer lugar, que nos ha redimido de todo pecado. En cuarto lugar, que nos ha reconciliado consigo mismo. Y en el mensaje de hoy veremos que nos ha justificado de nuestro pecado y de nuestra culpa. Y quisiera que leamos unos cuantos versículos de este capítulo 5 de Romanos, y luego explicaremos qué es lo que queremos decir al afirmar que el mensaje alentador de la cruz es que Dios nos ha justificado. Pues bien, veamos lo que dice, para empezar en los versículos 1 y 2. Justificados pues por la fe tenemos paz para con Dios por medio de nuestro Señor Jesucristo, por quien también tenemos entrada por la fe a esta gracia en la cual estamos firmes y nos gloriamos en la esperanza de la gloria de Dios. Y ahora vayamos a los versículos 8 al 10, donde dice lo siguiente. Mas Dios muestra su amor para con nosotros, en que siendo aún pecadores Cristo murió por nosotros, pues mucho más, estando ya justificados en su sangre, por él seremos salvos de la ira. Porque si siendo enemigos fuimos reconciliados con Dios por la muerte de su Hijo, mucho más, estando reconciliados, seremos salvos por su vida. Vayamos luego al versículo 17. Dice así: pues si por la transgresión de uno solo, hablando de Adán, reinó la muerte, la cual entró en el mundo por medio de él, mucho más reinarán en vida por uno solo, Jesucristo, y los que reciben la abundancia de la gracia y del don de la justicia. Versículo 19. Porque así como por la desobediencia de un hombre los muchos fueron constituidos pecadores, así también por la obediencia de uno los muchos serán constituidos justos. Y ahora el versículo 21. Para que así como el pecado reinó para muerte, así también la gracia reine por la justicia para vida eterna, mediante Jesucristo, Señor nuestro. Ahora bien, cuando hablamos de la justificación, ¿a qué nos referimos? Pues permítame decirles desde el mismo inicio que, a menos que usted sea preciso en cuanto a la doctrina de la justificación, estará totalmente equivocado en lo que cree. No podrá percibir con claridad su libertad en el Señor Jesucristo, porque el concepto total de la justificación es el fundamento de todo lo demás que nosotros creemos. Y si esto está equivocado, también se equivocará en alguna otra parte. Por ejemplo, aquellos que creen que uno puede ser salvo hoy y estar perdido un minuto, una hora o un año después, no entienden que la justificación es por fe. No se trata de un gran término teológico del cual solo los predicadores pueden hablar, sino de la base y del fundamento de todo lo que creemos como creyentes. Por eso quisiera explicar el significado de esta palabra, y para empezar, le daré dos palabras griegas para que pueda ver la relación que hay entre justificación y justicia. Estos últimos son dos términos de los que solemos hablar y cantar, aunque muchas veces no sabemos lo que significan. Pues bien, la palabra griega para justificar suena y se escribe de esta forma, dikaio, mientras que la palabra para justicia es muy similar, dikaiosune. Como ve, la única diferencia entre ambas es la terminación sune en esta segunda palabra. Y usted sabe que cuando dos palabras comparten la misma raíz, está claro que su significado es muy similar. De manera que cuando decimos que un hombre o una mujer está justificado, eso significa que ha sido declarado justo a los ojos de Dios, que ha sido absuelto de su culpa y que la justicia de Jesucristo ha sido puesta sobre él. Ahora bien, ¿qué queremos decir cuando hablamos de la justicia y de ser justificados? Pues el primer aspecto que me gustaría considerar aquí es el carácter de la justificación. Y hay tres puntos que quisiera que anote al respecto, los cuales son realmente sencillos. Veamos cuáles son. En primer lugar, la justificación es enteramente de parte de Dios. En segundo lugar, es enteramente por gracia. Y en tercer lugar, es enteramente por fe. Y si lo recuerda, lo que hemos dicho en esta serie no es que Dios lo amará, sino que lo ama tal como usted es, y no lo redimirá, sino que ya lo ha hecho, y no lo justificará, sino que ya lo ha justificado. Y entonces la palabra que queda es esta. ¿Cuál es su responsabilidad? ¿Y cuándo se convierte en una experiencia viva en su vida y la mía lo que Él ha hecho? Porque dice que nos ha justificado en su sangre, y eso significa que nos considera justos. Por otro lado, cuando Pablo habla aquí de la justicia de Dios, a lo que se refiere es al carácter de Dios. Es decir, cuando hablamos de estar vestidos de su justicia o de ser hechos justos, eso quiere decir que Dios el Padre nos ha revestido a usted y a mí del carácter de Jesucristo. En segundo lugar, hemos dicho que todo es por gracia y no por obras, es decir, usted no podrá encontrar ni un solo versículo en toda la Escritura que diga que la justificación es la labor del hombre, sino que Dios Todopoderoso en toda su santidad, al vernos en nuestro pecado y en nuestra perversidad, ¿qué hizo? Envió a su Hijo unigénito, a Jesucristo, a la cruz, y dice la Biblia que lo castigó, poniendo nuestro pecado sobre él y convirtiéndolo en pecado. ¿Y qué hizo luego? Que su justicia se convirtió en nuestra justicia en el momento en que aceptamos por fe lo que su Hijo hizo en la cruz y lo recibimos como nuestro Salvador, que es cuando somos revestidos de su justicia. Y se trata de un acto de parte de Dios, jamás de algo que suceda por medio de nuestras acciones. Y tampoco puede ser por buenas acciones y por gracia, ya que la gracia es un regalo y las buenas acciones es algo que yo merezco. De manera que, para ser justificado, Dios dice que no es por mi esfuerzo, sino por su gracia. Y ahora consideremos lo siguiente con cuidado. Si Dios nos ha hecho aceptos a usted y a mí delante de Él, en el amado, si hemos sido justificados con base en lo que hizo su Hijo en el Calvario, y nuestra única respuesta es creer, es decir, aceptar eso como regalo suyo, y si hemos sido declarados inocentes de acuerdo con lo que Él hizo, ¿qué podríamos hacer entonces para alterar la labor consumada de Jesucristo en la cruz? Pues no hay nada que podamos hacer. Escuche, gracias a nuestra respuesta de fe en Jesucristo, Dios nos declaró inocentes, de modo que no fue lo que nosotros hicimos, sino lo que Él hizo al pagar la deuda. Y así Dios el Padre nos absolvió de nuestra culpa, pues no nos absolvió de nuestra culpa con base en lo que hemos sido, en lo que somos o en lo que seremos, sino que nos absolvió con base en lo que hizo su Hijo en la cruz y gracias a nuestra respuesta de fe. Por lo tanto, todo es de Dios y nada del hombre. Todo es por gracia y nada por buenas acciones. Y todo se debe a la fe y no a lo que el hombre pueda hacer por sí mismo. De manera que, como puede ver, la justificación es una posición espiritual. Mire, antes de que fuera justificado, usted vivía en pecado. ¿Y qué hizo Dios? Le tendió la mano y lo absolvió de su culpabilidad, poniéndolo en un estado de inocencia. Luego escribió su nombre en el libro de la vida del Cordero y ahora dice en su palabra que el Espíritu Santo que vive en su ser desarrollará en su vida el carácter de Jesucristo, del cual usted y yo hemos sido revestidos por ser hijos suyos. Pues bien, ¿qué significa eso? ¿Cuáles son las consecuencias para usted y para mí? Pensemos en eso un momento. En primer lugar, nuestro nombre está escrito en el libro de la vida del Cordero y vamos camino al cielo. Y no hay ni una sola cosa que necesitemos hacer para llegar allá. Porque ¿cuándo quedaron listos los preparativos para llegar allá? Hace 2000 años, en la cruz de Cristo. En el momento en que usted aceptó a Jesucristo como su Salvador y lo que hizo en la cruz hace 2000 años, eso se aplicó a su vida y ahora está redimido, reconciliado, perdonado y justificado. A los ojos de Dios, usted es todo lo que necesita ser en el aspecto posicional. Y el Espíritu Santo, quien habita en su ser, pone de manifiesto, por decirlo así, el carácter de Cristo en su vida. Ahora bien, pensando en la salvación eterna, mucha gente tiene problemas con la seguridad eterna. Pero uno puede ver este asunto según lo que Jesucristo ha hecho, lo cual no tiene nada que ver con mis méritos. Por lo tanto, el hecho de la continuidad de mi salvación no tiene que ver nada con mi buena conducta, porque tampoco tuvo nada que ver en principio con mi salvación. Así que, como puede ver, todo viene de Dios y nada del hombre. Pero ahí está el problema. El problema se debe a nuestra naturaleza innata, a nuestro deseo de hacer algo para merecerlo, y también a nuestro orgullo. Sentimos que debemos hacer algo para ser aceptables a los ojos de Dios. Y quisiera decirle que todo lo que hubiera sido posible hacer para ser aceptos a los ojos de Dios ya se hizo en Cristo Jesús hace 2000 años. Y si todo esto es cierto, quisiera que considere todo lo que hemos dicho. Que Dios el Padre, al ver su condición de impotencia y al ver que no había nada que pudiera hacer para salvarse a sí mismo, envió a su Hijo unigénito Jesucristo a morir en la cruz. Y entonces tomó todo su pecado y lo puso sobre él hace 2000 años y lo castigó por causa de su pecado. Y todo lo que le pidió a usted que hiciera fue que recibiera a Jesucristo como su Salvador, y usted lo hizo. Y entonces le perdonó todos sus pecados, declarándolo inocente, y también dice que lo vistió de su justicia, lo reconcilió consigo mismo y lo redimió. O sea, lo trajo de vuelta de su vida de esclavitud y de prisión en el pecado, y ha escrito su nombre en el libro de la vida del Cordero. Y ahora le dice, «Te he hecho acepto en el amado, te he convertido en uno de mis hijos». Y no solo eso, sino que dice, «Te he convertido en coheredero con Jesucristo». Pero no solo eso, sino que también dice que ahora el Espíritu Santo habita en su ser y que ha cambiado su estatus. Una vez era pecador, pero ahora es santo. Como puede ver entonces, Dios quiere que veamos cuál es nuestra posición en Él. Y preste atención a esto. Si yo puedo, mediante la fe, y estoy dispuesto a aceptar mi posición, amado, perdonado, reconciliado, redimido y justificado, entonces el Espíritu Santo que habita en mí y en cada creyente procederá a inculcar esas cosas en mi vida y también a manifestarlas por medio de mis experiencias de tal manera que el carácter de Jesucristo, con el que he sido investido, empezará a ser evidente ante la gente que me rodea. Y una vez más, todo es de Dios, todo es por gracia y todo es por fe. No se trata de algo que nosotros producimos, sino de algo que nos ha sido dado por la presencia viva de Jesucristo en nuestro ser. Mire, cuando usted y yo entendamos plenamente lo que significa eso, y estemos dispuestos por fe a que el Espíritu de Dios controle nuestra vida, entonces el Espíritu Santo podrá vivir por medio de su vida y la mía, la vida de Jesucristo. Y amable oyente, esa es la mejor clase de vida. Una vida con toda la libertad que Dios ha prometido y ha provisto a cada uno de nosotros. Ahora bien, mientras usted no haga eso, permítame mostrarle de qué manera Satanás lo derrotará. Le enviará una tentación a su vida ante la cual caerá diciendo, ¿qué voy a hacer ahora? Y entonces se sentirá por los suelos. Pero si reconoce y recuerda lo que dice la Biblia, que usted fue hecho justicia de Dios, que fue redimido, aceptado, justificado y reconciliado hace más de 2000 años, y que ahora vive bajo el amparo de la justificación divina, de su redención, de su reconciliación, de su perdón y de su amor, ¿qué le dirá entonces a Satanás? Pues deje que lo acuse como quiera y dígale, Satanás, tienes razón. Soy peor de lo que has dicho, Pero gracias a Dios que ya no confío en mí mismo, sino que confío en la sangre derramada de Jesucristo y en el hecho de que estoy revestido de su justicia. Puedes decir lo que quieras, pero no puedes tocarme, ya que estoy en una posición totalmente nueva y mi posición es la cubierta protectora de la gracia y el amor de Dios. Y ahora me gustaría preguntarle lo siguiente. ¿Quieres ser libre? ¿Quiere tener contentamiento, paz, gozo, éxito y victoria en la vida cristiana? Pues solo hay una cosa que usted y yo debemos hacer, y se trata de creer en el testimonio de la Escritura. Y en el momento que yo esté dispuesto a aceptar por mi fe mi posición, según el testimonio de este libro, todo lo que Dios ha provisto para mí comenzará a florecer al instante en mi vida. Y esa es la oferta que yo le hago hoy mediante la gracia de Dios, la cual es una oferta de perdón, de amor, de redención, de reconciliación, de justificación y de aceptación delante de Dios. La absolución de toda su culpa y una vida nueva en Jesucristo nuestro Salvador serán suyas con solo creerlo y pedirlo. Oremos. Padre nuestro, te agradecemos por haber provisto lo que nosotros jamás habríamos podido tener, lo cual no depende de nosotros sino de ti, y lo cual no es temporal sino eterno. Y esa es la labor del Espíritu de Dios en nuestros corazones. Y ahora te pido en el nombre de Jesús que si hay alguien que nunca ha recibido a Jesucristo como su Salvador, que hoy pueda reconocer que no hay nada que pueda hacer hasta que primero reciba a Cristo como Salvador y Señor mediante la fe y el arrepentimiento, que esté dispuesto a confesar su pecado ante ti y dispuesto a que tú cambies su actitud, sus acciones y sus afectos. Y también te pido, Padre, por todos esos hijos e hijas tuyos que han estado cautivos durante años y que nunca han visto su posición en ti, para que de una forma sencilla y por medio de la fe estén dispuestos a decir en oración: Padre, Padre Celestial, ahora mismo acepto por fe mi posición junto con toda la provisión maravillosa y eterna que hay en Jesucristo. Señor, yo sé que esa oración de fe tan sencilla cambiará el corazón y la vida de multitudes de personas. Y por eso te pido ahora mismo que todo lo que has provisto pueda llegar a ser realidad en nosotros. En el nombre de Jesucristo nuestro Señor. Amén.
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0: Permítame mostrarle cómo Satanás va a tratar de derrotarle. Él le envía una tentación. Y cuando usted cae, le dice, ¿qué vas a hacer? ¿Ves que no puedes? Entonces usted se deprime y se siente en el abismo. Pero debe recordar que la Biblia dice que usted ha sido redimido y hace más de 2000 años fue rescatado, aceptado, justificado, reconciliado. Está viviendo bajo la protección de la justificación, redención, reconciliación, perdón y amor de Dios. Por eso puede decirle a Satanás, tienes razón, yo soy peor de lo que dijiste, pero gracias a Dios no estoy confiando en mí, estoy confiando en la sangre preciosa derramada por Jesucristo, estoy vestido con su justicia. Puedes decir lo que quieras, pero no me puedes tocar, porque estoy cubierto con la gracia y el amor protector de Dios. Amable oyente, aquí es donde está la diferencia. Usted tiene que elegir por fe el aceptar el mensaje de la Biblia, palabra inspirada por Dios mismo a hombres que escucharon su voz con atención y fueron controlados por el Espíritu Santo. Este libro dice que hace 2000 años Dios cumplió su plan perfecto para su salvación. En el momento que usted recibe a Jesucristo por fe, llega a ser hijo de Dios por el poder del Padre Celestial. A través de la obra del Espíritu Santo, usted llega a ser lo que Dios quiso que fuera.
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0: Hoy continuaremos con la serie que se titula El mensaje alentador de la cruz. Ya mencionamos anteriormente que Dios nos ama tal como somos. También hablamos de que nos ha perdonado nuestros pecados, nos ha redimido, nos ha reconciliado y nos ha justificado al declararnos justos por su gracia. Y hoy dedicaremos tiempo para hablar acerca de cómo nos ha crucificado con Cristo. La vida cristiana, de la manera en la que muchos la quieren vivir, no es suficiente ni adecuada ni satisface nuestras necesidades, ni mucho menos nos permite vivir en victoria para hacer lo que se nos ha enseñado en la palabra de Dios. Si le cuesta trabajo vivir la vida cristiana a la que Jesús le ha llamado, puede que sea porque no ha comprendido la provisión que el Dios Todopoderoso le ha dado por medio de la cruz. No ha entendido a cabalidad la obra que el Señor hizo en la cruz del Calvario y lo que esto le permite llegar a hacer donde quiera que usted se encuentre y sin importar la profesión que ha escogido para esta vida. Es cuando comprendemos el verdadero significado de la vida cristiana y lo que Dios ha provisto para cada uno de sus hijos que dejamos de sufrir derrota tras derrota en nuestro diario vivir. Lo que este pasaje de la Biblia hará es transformar la actitud que hemos tenido hasta hoy en relación con la vida cristiana. Y quiero advertirles que esta es una enseñanza que viene del Señor y no de la boca de un predicador. No existe hombre alguno que pueda traer un mensaje propio y que logre cambiar la actitud de los que le escuchan. Solo cuando el mensaje viene de Dios, se obtiene ese resultado. Si el Espíritu Santo no lleva este mensaje al corazón de los oyentes, estos no podrían cambiar su manera de pensar en relación a este tema. Si el mensaje viene del corazón del hombre, quienes lo escuchan solo añadirán esa información a la que han recibido antes por otras predicaciones. Y puedo asegurarles que no me preocupa si les agrada o no el mensaje que les predico. Lo que sí me entristecería es que no captaran el mensaje que Dios les ha dado por medio de este sermón, ya que la vida cristiana gira en torno a estas enseñanzas que hemos compartido anteriormente. Ahora escuche cuidadosamente. Usted comienza a experimentar eso en su vida. La sensación de que es un hijo de Dios, de que ha sido perdonado, de que Dios le ama, mayormente de lo que se ocupa y de una vez y para siempre, la experiencia con Dios, es que acepte el hecho de que usted es amado, que es amado diariamente, que es perdonado. La justificación es una sola vez, la redención es una sola vez, la reconciliación ocurre una sola vez, perdonado realmente en esencia una sola vez hace más de 2000 años atrás. Usted ha estado escuchando cuidadosamente y ha estado esperando ver si yo tengo algo que decir aquí y ahora que se refiera a la mañana del lunes, cuando nos levantamos y nos enfrentamos a un repugnante, corrupto y pecaminoso mundo, lleno de tentaciones y tenemos que andar como una pequeña oveja en medio de una manada de lobos. Y lo que quiero que sepa es esto, hermano, hermana, ¿qué tiene que decir la cruz acerca de la mañana del lunes, cuando todo el infierno parece desatarse en el lugar donde vivo? Muy bien. Quiero que lo veamos yendo a la epístola a los Gálatas capítulo 2 versículo 20, donde Pablo nos dice lo siguiente en relación a este asunto. Con Cristo estoy juntamente crucificado y ya no vivo yo, mas vive Cristo en mí. Y lo que ahora vivo en la carne lo vivo en la fe del Hijo de Dios, el cual me amó y se entregó a sí mismo por mí. Observe en el versículo la palabra crucificado. Está en un tiempo perfecto, lo que significa que en el pasado algo me ocurrió y habiendo ocurrido una vez en el pasado, hay constantes resultados de un hecho en el pasado el cual está tan activo hoy como lo estuvo el día que ocurrió. Dios dijo que usted y yo fuimos crucificados. Ahora bien, primero que todo, de acuerdo a las Escrituras, ¿quién fue crucificado? Pablo dijo, yo estoy crucificado. Pablo escribió esto probablemente 30 años después de la crucifixión. Ahora, observe esto. Si Pablo podía decir 30 años después de que Cristo fue crucificado y sepultado y resucitó y ascendió al Padre, he sido crucificado con Cristo, ¿a qué se refería con estas palabras? La palabra crucificado viene de una palabra griega que significa crucificado juntamente, lo cual quiere decir que cuando Jesucristo fue crucificado, Pablo dice, yo también fui crucificado con él. Cuando él fue crucificado, yo fui crucificado. 2000 años después, todavía nosotros, los cristianos, podemos afirmar que hemos sido crucificados con Cristo, que ya no vivimos nosotros, sino que vive el Señor por medio nuestro. ¿Cómo podemos hacer esta afirmación, aunque ya hayan pasado más de 2000 años de ese suceso? De la misma manera que Pablo pudo decirlo 30 años después de la muerte de Cristo. Porque en la mente de Dios y desde su perspectiva, nos identificó y nos colocó en la cruz con su Hijo Jesucristo. Cuando decimos que fuimos redimidos 2000 años atrás, nos basamos en un hecho bíblico real. pero ese suceso solo se hace realidad en el momento en el que recibimos a Jesucristo como nuestro Salvador personal. Lo que hagamos o dejemos de hacer en nuestra época no cambia lo que ocurrió en la cruz del Calvario. Cuando Jesucristo murió en la cruz, Dios el Padre puso sobre él el pecado de toda la humanidad y tuvo que pagar el castigo y la condenación que nosotros merecíamos como consecuencia de nuestras desobediencias. Es por eso que podemos reclamar su perdón. ¿Acaso hay algo que podamos hacer para ganarnos ese perdón? Por supuesto que no, pues lo único que podemos hacer es aceptar ese sacrificio que Jesucristo hizo por cada uno de nosotros. Pero la pregunta que muchos tienen en mente es esta: si aún estamos vivos, ¿qué fue crucificado entonces? ¿Qué fue clavado en la cruz? ¿Y qué fue lo que murió en ese momento? Escuchen lo que nos dice en Romanos 6:6 en relación a este asunto. Sabiendo esto, que nuestro viejo hombre fue crucificado juntamente con él, para que el cuerpo del pecado sea destruido, a fin de que no sirvamos más al pecado. Por lo tanto, lo que usted era antes de ser salvo fue crucificado con Cristo conforme a la Escritura, y no hay duda de la veracidad de ella. Puede que no entienda esto. Es posible que no lo comprenda. No importa. Dios dice que es verdad. Dice que cuando Cristo murió, nosotros también morimos. Ahora bien, ¿usted ha estado dispuesto a aceptar el hecho de que fue reconciliado de nuevo, rescatado, justificado en la cruz? Si va a ser consecuente, tiene que aceptar el hecho bíblico de que cuando Jesús murió, también lo hizo nuestro viejo hombre. Sabemos esto, que nuestro viejo hombre fue crucificado juntamente con él, pero ¿cuándo fue crucificado? Nosotros no estábamos allí. ¿Qué crucificaron? ¿No fue la carne? ¿Qué fue crucificado? Nuestro viejo hombre, lo que usted era antes de ser salvo, murió hace más de 2000 años. Mire, esto no se convirtió en realidad. No se convirtió en experiencia. Usted no le pudo sacar provecho hasta el día en el que, desesperado o como un niño, dijo: yo recibo a Jesucristo como mi Salvador y mi Señor. En ese momento, algo dramático ocurrió en su vida. Hasta entonces, el viejo hombre lo había controlado y dominado, lo gobernaba y lo esclavizaba, como dice en Romanos capítulo 6, que antes de ser salvos, éramos esclavos del pecado. Usted era un esclavo del pecado. Hacía lo que su vieja naturaleza pecaminosa le exigía, requería, dominaba y le esclavizaba a hacer. Y mientras usted era capaz de lograr algunas cosas y superar otras, estaba dominado, esclavizado y controlado por una vieja naturaleza pecaminosa con la que vino a este mundo y que todos heredamos de Adán. Ahora, la siguiente pregunta es esta: ¿por qué lo hizo? ¿Cuál fue el propósito de su crucifixión junto con la de Cristo? Sin la crucifixión, viviríamos en una derrota total. Cuando Jesucristo fue crucificado, ese viejo hombre, pecaminoso, perverso, vil, incrédulo que era usted, fue clavado juntamente con él. Esa experiencia se hizo real el día en que usted recibió a Jesucristo como su Salvador. ¿Qué sucedió? Se rompió el poder del pecado. ¿Qué dice Pablo? Con Cristo estoy juntamente crucificado y ya no vivo yo. Escuche y retenga esto: ya no vivo yo. Cuando Cristo murió, el viejo hombre que vivía en usted también murió. Su antiguo yo ha sido sustituido por la siguiente frase en el versículo que dice: más Cristo en mí. Usted no puede ser más lo que era, porque lo que era está muerto en la mente de Dios hace más de 2000 años. Y lo que ahora es una nueva creación. Es importante que nos demos cuenta que lo que hoy les comparto es la verdad del Evangelio. Es ese mensaje que puede cambiar su vida y hacerlo libre para darle sentido a cada día de su existencia. Ese es el único tema que puede llegar a sacudir a este mundo para Dios. Cada día estamos más cerca de ese punto de desesperación en el cuerpo de Cristo, pues nos damos cuenta que mucho de lo que hacemos no está funcionando de la manera que debería hacerlo. Tiene que haber una verdad que alumbra la vida y los corazones de los hombres, para que puedan comprender que la vida cristiana no se caracteriza por la derrota, sino que es una vida de victoria. Es cierto que aún tenemos un cuerpo físico, pero gracias a que fuimos crucificados con el Señor, hoy podemos afirmar que mora en nuestro corazón. Y quizás algunos se pregunten, si en verdad hemos muerto en Cristo y Él mora en nosotros, ¿cómo es posible que aún pequemos contra nuestro Padre Celestial? Esta es precisamente la pregunta que nos ciega y nos impide comprender lo que les he dicho hasta este momento. El hecho de que nuestro viejo hombre haya sido crucificado y que el pecado no tenga más poder sobre nosotros no significa que Dios ha cancelado nuestro libre albedrío. Cristo vive en nuestro corazón, pero todavía tenemos la vieja naturaleza morando en nosotros también. La Biblia nos dice que los creyentes seguimos viviendo en este viejo tabernáculo, cuerpo físico, o como también se le llama viejo hombre o vieja mujer. Todavía tenemos que lidiar con los cinco sentidos que el Señor nos dio al crearnos y con los deseos humanos que sentimos, pero sabemos que la vida cristiana debe ser vivida enteramente por fe. Por eso nos declara que el justo vivirá precisamente por la fe. ¿Qué es entonces lo que nos motiva a pecar? Pecamos por una sencilla razón, porque deseamos satisfacer los deseos y necesidades que tenemos como seres humanos. Podemos tratar de usar otras palabras para adornar esto, pero al final estaremos diciendo lo mismo, pues no hay mucha diferencia. La única razón por la que desobedecemos a Dios es para satisfacer los deseos que sentimos. Sea cual sea la necesidad que siente, existen buenos caminos que podemos tomar para satisfacer esa necesidad. Son los caminos que el Señor ha trazado para complacernos. Sin embargo, cada vez que le desobedecemos, demostramos que no confiamos en aquello que ha provisto para nosotros. Puede que sepamos que puede satisfacer esa necesidad, pero al pecar expresamos que no creemos que lo hará y por eso tratamos otros caminos que no son de su agrado. Y aunque el pecado debe ser visto como un acto de desobediencia, podemos afirmar que expresa la incredulidad del ser humano que duda de las promesas que Dios le ha dado de satisfacerle en el momento correcto y de la mejor manera. Si por el contrario optamos por no satisfacer nuestros deseos carnales, sino que esperamos hasta que Dios nos satisfaga con lo que ya ha provisto para nuestra vida, lo que hacemos es demostrar que confiamos en Él. Al rechazar el pecado expresamos que el Señor es nuestra vida y que es más que suficiente para darnos todo lo que necesitamos. Vivimos por fe, confiando en que hará aquello que ya ha prometido de antemano. Y cada vez que nos sintamos tentados por el diablo a no vivir por fe, debemos reclamar la posición que el Señor nos ha dado desde que le recibimos como nuestro Salvador personal. Debemos apropiarnos de sus promesas y confiar en que nos ha bendecido con toda bendición espiritual en los lugares celestiales en Cristo Jesús. Hemos sido hechos nuevas criaturas y ya no somos los mismos de antes. El hecho de que en ocasiones pequemos no significa que regresamos al mismo estado en el que nos encontrábamos antes de conocer a Jesús. Sencillamente significa que hemos actuado como solíamos hacerlo antes. La diferencia es que ahora actuamos de esa manera porque escogemos hacerlo y no porque no tengamos más ninguna opción. Puede que el diablo trate de engañarnos al hacernos creer que somos débiles. Es cierto que somos pecadores, pero somos salvos por la gracia de Dios. Y aunque se nos ha liberado del poder del pecado, nuestra vieja naturaleza pecaminosa aún sigue en nosotros. Así que es normal que en ocasiones pequemos, aunque eso no significa que se nos ha dado licencia para hacerlo. Más bien tenemos que resistir las tentaciones de Satanás y recordarle que somos santos, que hemos sido santificados, perdonados, redimidos, reconciliados, justificados y crucificados con Cristo. No tenemos por qué tratar de ser algo que no somos en realidad. Solo debemos vivir de acuerdo al nuevo ser que Dios ha creado en nosotros por medio de su Hijo Jesucristo. El Señor desea que descubramos y reconozcamos quiénes hemos venido a ser en Él. Y una vez que descubrimos esto, nunca más desearemos el estilo de vida que teníamos antes de conocerle. Oremos. Padre, Dios Todopoderoso, te suplico, en el precioso nombre de tu Hijo Jesucristo, que este mensaje llegue a lo más profundo del corazón de los que lo escuchen. No permitas que se olviden, ni que ignoren los principios bíblicos que les has compartido por medio de este mensaje. Ayúdanos a recordar en todo momento la posición en la que nos has puesto por medio de Cristo. Jesús mora en cada uno de los que le hemos recibido como nuestro Salvador, y Él es nuestra esperanza de gloria hoy y por siempre. No es algo que hemos obtenido por nuestros esfuerzos humanos, sino por tu maravillosa gracia. Te suplico que seas también con aquellos que aún no te conocen, los que aún no han sido salvos. Sé con los que no tienen esperanza de vida eterna, ni cuentan con esa relación personal contigo. Dales el valor y la sabiduría que necesitan para dar ese paso de fe y que así puedan ser salvos. Y para aquellos que ya lo hemos dado, permite que podamos dejar de creer en las mentiras del diablo para así confiar plenamente en las promesas que nos has dado. No tenemos por qué vivir en derrota, pues Jesucristo nos ha dado la victoria y sabemos que es fiel a cada una de las promesas que nos ha hecho. Todo esto te lo pedimos en el nombre de tu Hijo amado Jesucristo. Amén.
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0: Permítame darle un resumen de lo que pasa en la epístola de Filemón. Onésimo era un esclavo que se había portado mal con su dueño. Es muy probable que le haya robado algo y por eso huye a Roma y se encuentra con el apóstol Pablo. Este le predica y Onésimo acepta a Jesús como su Salvador. Así que Pablo le escribe una carta a su amigo Filemón y le dice: «Te ruego por mi hijo Onésimo, a quien engendré en mis prisiones, el cual en otro tiempo te fue inútil, pero ahora a ti y a mí nos es útil». Y en el versículo 18 dice: «Y si en algo te dañó o te debe, ponlo a mi cuenta».

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1: 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Dios nos llama a una vida de servicio. ¿Cómo responde usted a ese llamado? Muchos de nosotros vacilamos ante un nuevo reto. Hoy se nos enfatiza la importancia de obedecer a Dios. Escuchemos la primera parte del mensaje, la decisión costosa de huir de Dios.
3: ¿Recuerda usted la última vez que huyó de Dios? Todos lo hemos hecho y hemos pagado el precio, aunque a menudo lo olvidemos. Hay algunos que huyen sin darse cuenta exactamente de lo que esté sucediéndoles. La gente huye hacia todo tipo de cosas. No huimos de Dios hacia el vacío, sino hacia algo o alguien, sea lo que sea. Así que debemos preguntarnos, ¿y eso en qué me afecta? En el mensaje de hoy quisiera mostrarle que simplemente afecta mucho si obedecemos a Dios o no. Por eso quisiera hablar acerca de la decisión costosa de huir de Dios, pues en verdad es costosa. Así que le invito a buscar el libro de Jonás y antes que nada quisiera aclarar esto. Alguien dirá un momento. Es donde se habla de un gran pez o ballena. Eso es una parábola que realmente no fue verdad. Pero quisiera demostrarle que sí fue verdad. Permítame decirle algo acerca del libro de Jonás. No habla principalmente acerca de un hombre, ni de un profeta, ni de un pez grande o un monstruo marino que probablemente fue una ballena, que las hay que pueden tragarse no solo a uno, sino a varios hombres a la vez. Tampoco trata solo del mar, sino de la voluntad y propósito de Dios. Por consiguiente, el mensaje de Jonás es lo que cada uno debemos tomar en consideración. Entonces, le invito a buscar ese corto libro y quisiera que comenzáramos en el versículo primero. Vino palabra de Jehová a Jonás, hijo de Amitai, diciendo, «Levántate y ve a Nínive, aquella gran ciudad, y pregona contra ella porque ha subido su maldad delante de mí». Y Jonás se levantó para huir de la presencia de Dios a Tarsis, y descendió a Joppe, y halló una nave que partía para Tarsis, y pagando su pasaje entró en ella para irse con ellos a Tarsis, lejos de la presencia de Dios. Fue muy claro lo que Dios le ordenó hacer. Y usted dirá, a mí no me habla Dios tan claramente. Permítame preguntarle, si usted siente en su espíritu que Dios le dice algo, ¿cuánto tiempo le da antes de que lo diga suficientemente claro para que esté completamente convencido precisamente de lo que Dios esté diciéndole? A Jonás se lo dijo claramente y hará lo mismo con nosotros. Hay ocasiones en las que yo sé que Dios habla a mi corazón y no estoy completamente seguro de lo que pretende. A veces pueden pasar varios días y otras unas cuantas semanas para que yo logre entenderlo completamente. Pero la clave está en que

0: si al principio no lo captamos claramente, no quiere decir que no sea importante, pues con frecuencia las cosas más importantes se tardan un poco más. Dios se lo dijo claramente a Jonás. Puede haber estado animándolo al respecto antes de eso, pues sé que Jonás andaba algo descarriado cuando Dios le habló. O si no lo hubiera estado, no habría reaccionado como lo hizo. El Señor le dijo, levántate y ve a Nínive. Jonás solo se levantó y no hizo caso de lo demás que Dios le ordenó. Hizo algo completamente diferente. La Biblia dice que Nínive era una gran ciudad tanto en tamaño como en habitantes. Tomaba 3 días atravesarla de un extremo a otro. Estaba rodeada por un enorme muro y constaba de unos 800 kilómetros cuadrados, más grande que Babilonia. Pero lo más importante es que era una ciudad malvada en extremo. Sus habitantes eran guerreros feroces y la manera en que trataban a los que capturaban era simplemente indescriptible. Por ejemplo, decían que al terminar una batalla les cortaban la cabeza a sus enemigos y amontonaban las calaveras como pirámides. Hacían cosas que para nosotros parecen incomprensibles. Lo que quisiera que veamos es que si Dios no es parte de una sociedad, no vale la pena vivir en medio de ella, ya que el hombre y sus extremos de maldad se expresan en sus costumbres. Lo vemos al estudiar la historia y darnos cuenta de cómo los pueblos se trataban unos a otros. La venida del Señor Jesucristo fue lo que cambió la habilidad del hombre y su comprensión para entender el valor de los seres humanos a los ojos del Dios Todopoderoso, que es lo que más nos hace valiosos. El propósito primordial aquí en cuanto al desacuerdo entre Jonás y Dios fue que Jonás conocía la clase de gente que vivía en Nínive, el tipo de guerreros que eran, los enemigos más temidos del pueblo de Israel. Su deseo era ir a proclamar que Dios los borraría del mapa para luego observar desde cierta distancia que Dios lo llevara a cabo, pues quería que fueran destruidos. El problema era su prejuicio, su indignación y su temor de ellos. Así que cualesquiera que sean los problemas en la vida de una persona o de nosotros, recordemos que no podemos justificar el hecho de desobedecer a Dios. Si Dios nos dice que hagamos algo, recuerdes porque tiene un propósito definido detrás de eso. Número 2, es un propósito bueno. Número 3, es para nuestro bien y al mismo tiempo es casi seguro que es para el bien de alguien más. Así que si Dios nos dice, quiero que hagas eso, y alguien responde, es que Dios jamás me lo ha dicho así. Lo que necesita hacer es pedir a Dios, Señor, háblame de tal manera que yo te entienda. Él no habla a todos de la misma manera. Pero eso sí, Él habla ya sea por medio de su palabra, por medio de nuestra conciencia o por medio del Espíritu Santo. El problema es que la mayoría no se detiene a escuchar. Dios no solo habla a pastores, a misioneros, a músicos o al personal que trabaja en una iglesia. Habla a todo aquel que está dispuesto a escucharlo. Vuelvo los ojos atrás a mi temprana edad. Y sé cuando empecé a saber que Dios me hablaba. Yo era un adolescente, pero sabía que Él decía algo y ahora tiene mucho que decir. Quiere darnos orientación y guía, y el lugar más seguro para estar en la vida es en el centro de la voluntad de Dios, y el peor puede ser fuera de su voluntad. Muchos se alejan de la voluntad de Dios porque van en camino a otro lugar, corriendo a otra cosa completamente diferente de Dios. Eso fue precisamente lo que hizo Jonás. Dios le dijo a dónde ir y qué debía hacer. Las órdenes de Dios, como dijimos, son muy claras. Y si no nos gustan, ¿nos gusta todo lo que Dios nos dice? No. quiero hacerlo, tengo deseos ambiciosos de saltar y hacer todo lo que él diga. No, puede ser que no me gusten algunas cosas en particular, que no las hiciera así o lo que sea. Pero el asunto es este, o voy a obedecer o a desobedecer. Alguien dirá, yo hice 2/3 partes de lo que Dios me ordenó. Todavía sigue desobedeciendo, pues la obediencia parcial es desobediencia a Dios. Mire, en numerosos lugares no escuchamos muchos sermones acerca de la obediencia. De mi parte, sí los escucha por la sencilla razón que yo creo que es el punto clave en mi relación con Dios. Si obedecemos, se abre la puerta para que Dios nos bendiga en cada detalle de nuestra vida. Si desobedecemos, Él cierra la puerta y eso limita lo que hará en nosotros. Si queremos lo mejor de parte de Él, obedezcámosle. Si queremos solo parte de lo mejor, desobedezcámosle. Nosotros decidimos y Él actúa como corresponde. Y Jonás decidió, yo no voy a hacer eso. Y le dio sus razones a Dios. Los ninivitas son malvados, ruines, son enemigos de tu pueblo escogido, Israel. ¿Por qué quieres que vaya? Por ningún motivo haré eso. Desobedeció a Dios, pero, como dijimos, si desobedecemos, eso no nos absuelve de la responsabilidad de lo que Dios nos ha ordenado hacer. Y en segundo lugar, es algo muy sencillo. Es imposible huir de Dios satisfactoriamente. ¿Y cómo huiremos? Alguien contesta, Dios está muy lejos y Dios está aquí. Pero en efecto, todo lo que existe en el cielo, en la tierra, en la atmósfera, la estratosfera y todo lo demás está en la presencia del Dios Todopoderoso que es el Creador, por lo que en el Salmo 139 leemos que el salmista pregunta, ¿a dónde huiré de tu presencia? Y después de algunos versículos llega a la conclusión de que no hay ningún lugar al cual podamos escapar de Dios. Algunos descubren eso a temprana edad y otros jamás. Quizás usted no sea creyente y diga, ¿qué es eso de huir de Dios? Yo jamás he pensado en huir de Dios, solo hago lo que me place. Entonces ha huido hacia usted mismo. Ha establecido en su mente y corazón que usted será Señor y Dios de su vida. Uno de estos días se dará cuenta que es algo trágico y puede llegar a ser un error eterno. Dios tiene un plan y objetivos para su vida, no importa quién sea usted, y ese es el mejor plan. Usted no podrá mejorar el plan que el Dios que lo creó ha trazado para usted, pues lo creó con un propósito y ha preparado lo mejor. Cualquier dificultad que usted o yo confrontemos, Él la usará para nuestro bien. Así que dijo a Jonás, quiero que vayas allá y que hagas lo siguiente, que clames a gran voz en esa gran ciudad, que su maldad ha llegado hasta mí. Pero él intentó huir de Dios. ¿Y cómo lo hizo? La Biblia dice que se levantó, fue lo último que obedeció de lo que Dios le dijo. Debo decirle, no podemos desobedecer a Dios sin que nos cueste algo, y dice la Biblia que Jonás fue y compró pasaje y se embarcó para ir a Tarsis. Mire, uno de los problemas que en la actualidad tenemos en nuestra sociedad es la desobediencia y la disciplina. Los padres no disciplinan a sus hijos. ¿Y qué sucede? No los disciplinan y los padres, puesto que temen ser rechazados por sus hijos, no los disciplinan para enseñarles a obedecer a Dios. Así que, ¿por qué esperar que los hijos crezcan obedeciendo a Dios a quien no ven, si no obedecen a sus padres a quienes pueden ver? Y los padres se los toleran y creen que están haciendo lo mejor. En realidad, los perjudican, pues no los disciplinan, ya sea con regaños, dándoles una tunda o lo que sea. Pero algunos dicen, no, yo no podría hacer eso. Debemos hacer lo que Dios nos ordene a fin de disciplinar a nuestros hijos para que hagan lo correcto. ¿Quiere usted que así se porten? Usted es su maestro. ¿Quiere que crezcan para ser jóvenes y señoritas rectos? Entonces primero deben verlo en usted y luego, si necesitan corrección, deben hacerla de manera que sea agradable y honorable a Dios y no para que destruya el espíritu de un hijo, sino la voluntad de Dios, hasta que esté dispuesto a someterse a la autoridad. No se someterán a la autoridad divina si ahora no se someten a la autoridad humana. Así que no podemos negar los aspectos básicos de la disciplina. Dios le dijo a Jonás, quiero que hagas esto. Y Jonás decidió, yo no voy a hacer eso sino esto otro, y salió. El problema fue que al embarcarse, dice la Biblia, que Dios hizo levantar un gran viento en el mar y hubo una tempestad tan grande que parecía que se partía la nave. La tripulación se espantó tanto que lanzaron al mar toda la carga que llevaban y preguntaron, ¿qué sucede? Y se reunieron, el capitán bajó al interior de la nave y despertó a Jonás. ¿No es interesante que se haya dormido? No sabemos si había tomado drogas o había bebido alcohol. ¿Qué es lo que en la actualidad hacen muchos con el fin de apagar su conciencia y adormecerla para no tener que enfrentarse a Dios? ¿O se ocupan de otras cosas? Lo despertaron, lo subieron a cubierta con todos los demás y le dijeron, ¿quién tiene la culpa? Le garantizo que Jonás ya sabía lo que estaba sucediendo. Yo tengo la culpa, estoy huyendo de Dios, y mi Dios fue el que hizo el mar y la tierra. Y le dijeron, ¿qué haremos contigo? Para entonces estaba completamente impotente y desesperado. Estaba resignado a aceptar que moriría. Es más, deseaba morir. Eso es lo que dijo. Y lo vemos en lo que dice el versículo 12. Él respondió, tomadme y echadme al mar, y el mar se aquietará. Porque yo sé que por mi causa ha venido esta gran tempestad sobre vosotros. Mire, esos hombres eran paganos, pero la Biblia dice en los versículos siguientes, y aquellos hombres trabajaron para hacer volver la nave a tierra, mas no pudieron, porque el mar se iba embraveciendo más y más contra ellos. Entonces clamaron a Jehová y dijeron, te rogamos ahora, Jehová, que no perezcamos nosotros por la vida de este hombre, ni ponga sobre nosotros la sangre inocente, porque tú, Jehová, has hecho como has querido. Por fin tomaron a Jonás y lo echaron al mar. ¿Esa fue una huida? No, pues no podía escapar a Joppe, ni aunque hubiera llegado a Tarsis. Tampoco si pudiera haber vuelto a subir a la nave, pues Dios lo había puesto en evidencia, y tras haberlo tirado al mar era imposible porque la Biblia dice que Dios tenía preparado un gran pez. Yo creo que fue una ballena, y es lo más probable, pero ese pez se lo tragó. Quisiera que veamos que no podemos huir de Dios, en efecto, honradamente, no deseamos huir de Él. Alguien dirá, no creo que yo esté huyendo, pero ¿vive en obediencia a Dios? No, yo hago lo que me place. Si hace lo que quiere y ha hecho caso omiso de Dios, en realidad ha huido de Dios para ir tras sus propios planes, sus ideas, su futuro y otras cosas más. Está huyendo de Dios, ya que, mire, Dios nos ama a usted y a mí tanto que no dice, bien, olvidémonos de él, está tan inmerso en el pecado que ha perdido todo sentido de lo bueno y lo malo, y su conciencia está completamente cauterizada antes que la Biblia diga que Dios lo entregue a ella. Así que, si nos rebelamos contra Dios, ¿quiere decir que estamos desahuciados? No. Y quisiera decirle que, en primer lugar, es imposible huir de Dios por lo que es pérdida de tiempo, de dinero, de energía, de esfuerzos, ya que tarde o temprano tendremos que enfrentarnos a Dios de una manera u otra. Quizás usted diga, yo no creo eso. ¿Cree que eso lo detendrá? Su incredulidad no afecta a Dios en lo absoluto ni lo lleva a cambiar de opinión. La gente necesita entender eso. Huir de Dios es un error mortal. Mi oración por usted es que deje de huir y corra hacia el Señor Jesucristo pidiendo perdón por sus pecados entregándole su vida y viéndolo hacer la obra más sublime. Oremos. Padre, te damos gracias porque no tenemos que mendigarte que hagas eso, porque es lo que tú quieres hacer por todos nosotros. Quieres salvar al más rebelde, al más pecador, al más malvado, al más perverso, al más vil. Tu compasión y tu amor se expresaron al ver cómo recibiste a los ninivitas a pesar de su maldad. Tu amor no ha cambiado. Y yo te pido por toda persona que escucha este mensaje a fin de que comprenda que habla de tu amor, tu compasión y tu disposición para perdonar. Es también un mensaje acerca del juicio definitivo de toda desobediencia. Te ruego que toda persona esté dispuesta a examinarse honestamente, considerar su futuro y preguntar: si rechazo a Jesucristo como mi Salvador personal, ¿cuál es mi esperanza para mi futuro eterno? Ayúdales a entender que la respuesta es muy sencilla. No hay esperanza, ninguna, en lo absoluto. Y Padre, te suplico que concedas a todos la sabiduría para tomar una decisión sensata, dejar de huir y principiar a descansar en la gracia del Dios Todopoderoso. En el nombre de Cristo. Amén.
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0: Dios no hace mala a una persona para que ésta haga algo que agrade a Dios. Pero por la maldad desobedece a Dios y aunque ha oído la verdad se niega a reconocerla. Entonces Dios usa la maldad de esa persona para cumplir su propósito. Es decir, Él no hace malos, pero sí los utiliza. Sé que es difícil entender esta verdad, pero permítame darle un ejemplo de la vida de Cristo. Mire, Él tenía que morir, tenía que ser crucificado para darnos la salvación. ¿Podía Dios controlar a Satanás? Claro que sí. Sin embargo, lo dejó actuar en contra del Señor Jesús para que el plan que había trazado desde el principio se cumpliera. Ahora mire su propia vida. A veces usted se siente tentado a hacer el mal y Dios podría impedirlo, pero Él lo permite. ¿Para qué? Para que usted aprenda algo cuando coseche las consecuencias de su mala acción. Siempre recuerde que Dios es soberano, Él controla todas las cosas, controla a Satanás y permite algunas cosas que, aunque no entendemos, al final veremos las evidencias de que Dios ha estado siempre en control. Amable oyente, Él usará lo que haya en nuestra vida o alrededor nuestro para que su voluntad sea cumplida.
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0: El quebrantamiento es el método que Dios utiliza para hacerse cargo de esa vida de autoconfianza que hay en todos nosotros y que consiste en el deseo de actuar independientemente de Dios, cuyo objetivo final es que sometamos todos los aspectos de nuestra vida a su voluntad para que su propósito fundamental al crearnos pueda llevarse a cabo. Pero con frecuencia, nosotros desaprobamos la manera en que lo hace. Así que, mediante el quebrantamiento, Dios hace que nuestro cuerpo físico, nuestra alma, nuestra mente, nuestra voluntad, nuestra emoción y nuestra conciencia se someta a la presencia interna del Espíritu Santo, el cual habita en nosotros con el fin de guiar y controlar nuestra vida. Pero se trata de una lucha, no para la mayoría, sino para todos nosotros. ¿Y en qué consiste este proceso? Es decir, ¿de qué manera quebranta Dios a una persona? Quisiera que anote cuatro cosas al respecto y la primera de ellas es la siguiente. Dios dirige su ataque hacia el área en nuestra vida que necesita ser quebrantada. Mire lo que hace. Digamos que por aquí hay un obstáculo que dificulta lo que Dios quiere llevar a cabo en nuestra vida o lo que desea que lleguemos a ser. Podría tratarse de una actitud o quizás un hábito o una relación personal o algo que deseamos con tal fuerza y que ahora ha llegado a ser tan valioso en nuestra existencia que nos hemos aferrado a él. Pero Dios puede ver que esa área nos impide llegar a ser lo que quiere que seamos y entonces ¿qué hace? ¿Acaso se acerca y se pone a trabajar en dicho obstáculo? Pues así es, el Señor dirige su ataque hacia ese obstáculo, pero lo hace de esta forma. Echa un vistazo a nuestra vida y mira aquello que apreciamos más. ¿Qué es lo más valioso para nosotros? ¿Qué es lo que valoramos más? ¿A qué nos aferramos con mayor fuerza? ¿Qué sería lo último en el mundo que quisiéramos entregar? Así que Dios pone su dedo ahí y empieza a quebrantarnos con respecto a eso de lo cual dependemos, eso que apreciamos más y a lo cual estamos aferrados con el fin de encargarse de algo de lo que probablemente la mayoría de nosotros no quiere ocuparse. De manera que eso es a lo que nos referimos cuando decimos que Dios dirige su ataque contra un área de nuestra vida. Quisiera ahora que me acompañe a Mateo, capítulo 16. El capítulo 16 de Mateo es el momento crucial en el ministerio de Jesús,
4: que es cuando les dice a sus apóstoles, «Tendré que sufrir y morir, y luego resucitaré». Versículos 21 al 23 de Mateo 16 dice así, «Desde entonces comenzó Jesús a declarar a sus discípulos que le era necesario ir a Jerusalén y padecer mucho de los ancianos, de los principales sacerdotes y de los escribas, y ser muerto y resucitar al tercer día». Entonces Pedro, tomándolo aparte, comenzó a reconvenirle, diciendo, «Señor, ten compasión de ti, en ninguna manera esto te acontezca». Pero él, volviéndose, dijo a Pedro, «Quítate delante de mí, Satanás, me eres tropiezo, porque no pones la mira en las cosas de Dios, sino en las de los hombres». Hay otras experiencias en la vida de Pedro, pero donde quiera que usted vea a este apóstol, ¿qué sucede? Ahí va de frente impulsivamente haciendo ¿qué cosa? ¿Qué sobresale tanto en la vida de Pedro? ¿Qué veía el Señor Jesucristo en su vida como un obstáculo que debía remover a fin de que Pedro llegara a ser el hombre en que finalmente se convirtió? Recuerde que Pedro pasó a ser el predicador en Pentecostés y que también fue la base y la energía de aquella iglesia en sus comienzos. Pero, ¿qué vio Jesús en este hombre a quien llamó la roca y la cual debía quebrantar? Tenía que encargarse de un gran obstáculo que había en su vida. ¿Y cuál era ese obstáculo? El orgullo. «Nunca te abandonaré». Sí, yo sé que es posible que Jacobo y Juan y todos los demás lo hagan, pero puedes contar conmigo, la roca de siempre. Cuando todos los demás te hayan abandonado, yo estaré ahí. Tú no me lavarás los pies. Ellos no te matarán. Puedes recurrir a mí. Yo caminaré sobre las aguas. El orgulloso Pedro de siempre. Permítame preguntarle algo. ¿Existe algún obstáculo en su vida que el Espíritu Santo haya identificado y que es tan evidente como lo era en la vida de Pedro? Ahora bien, Jesús tuvo que hacerse cargo de eso. Y la verdad es que en nuestra vida hay o ha habido áreas igualmente evidentes, las cuales son también obstáculos para nosotros y para la tarea que Dios quiere efectuar en nuestra vida, obstáculos tales como el orgullo, el egoísmo y la arrogancia, cosas que también hubo muchas veces en la vida del apóstol Pedro. Por lo tanto, al escudriñar bien estos pasajes y considerar su vida, podemos ver al Señor Jesucristo iniciando un proceso de quebrantamiento en Pedro con el fin de tratar el problema de su orgullo, y yo quisiera que prestemos atención a dicho proceso. El primer paso en este proceso es cuando Dios dirige su ataque contra el área de nuestra vida con la cual debe tratar. Puede ser un hábito, o una actitud, o una relación personal, o quizá nuestro apego codicioso y ávido a algo que no queremos abandonar ni ceder, pero es el Espíritu Santo quien tiene que identificar eso en su vida. El segundo paso en el proceso es que Dios organiza o arregla las circunstancias en las que hemos de ser quebrantados. Y permítame decir un par de cosas al respecto. En primer lugar, a veces Él lo pone todo junto a fin de que seamos quebrantados. Otras veces permite que nos vayamos en cierta dirección y que, mediante nuestras propias acciones y nuestros propios movimientos, nos coloquemos en una situación por medio de la cual el Espíritu de Dios procede a quebrantarnos. Pero de cualquier manera, Dios está detrás del proceso. Veamos ahora algo que me gustaría que usted entienda. Dios centra su atención y dirige su ataque contra todo aquello que nos estorba. Y la manifestación externa de eso se llama orgullo. Cuenta conmigo. Yo puedo hacerme cargo de eso. Quiero ser el primero. Todos los demás podrán equivocarse, pero yo estaré en lo correcto. ¿Sabe cuál era el problema básico y fundamental de Pedro? El orgullo. Usted puede ver su orgullo y luego a la forma en que el Señor Jesucristo trabaja en ello. Pero ahora déjeme hacerle una pregunta. ¿Sucede algo en su vida hoy que le resulta desagradable? Usted dice, «Señor, ¿qué estás haciendo? Podría ser que él ha detectado alguna área que le impide desarrollarse en su vida, y ahora está en proceso de poner en marcha ciertas circunstancias en ella para quitar de en medio por completo todo aquello a lo cual puede aferrarse o sujetarse, o de lo cual puede depender, o en lo cual pueda confiar, con excepción del mismo Señor Jesucristo. Eso es parte del proceso. Y Él no quiere que dependamos de ninguna otra cosa a excepción de Él. Un tercer aspecto en este pasaje bíblico que quisiera que anotes este. Dios elige las herramientas con las cuales quebrantarnos. Ahora bien, a nosotros no nos gustan. Y no vaya a creer que a mí me gustan más que a usted. Si Dios tuviera que elegir las herramientas para quebrantarme basado en mi gusto personal, yo le diría, «Señor, solamente dame un libro y unas dos páginas que leer, y creo que con eso podré captar el mensaje». Pues la razón por la que no existen tales libros se debe a que nadie ha podido jamás captar el mensaje en solo dos páginas. De manera que Dios elige las herramientas con las cuales quebrantarnos. Y permítame mencionar dos o tres cosas acerca de estas herramientas. En primer lugar, están fuera de nuestro control. Nosotros no las elegimos. Dios es quien lo hace. Un segundo aspecto que quisiera que recuerde es este. Que usted no puede ser quebrantado en privado, es decir, a puerta cerrada o como si estuviera en una cápsula, sino que el asunto va a difundirse entre la gente más cercana, ya sea su esposa, sus hijos, sus padres, sus amigos o quien quiera que sea. Pues bien, ¿sabe cuál es la peor herramienta que Dios utiliza en la vida de cualquiera de nosotros? Nuestros enemigos. Esa es la herramienta que utiliza. Y otras veces utiliza una herramienta que es tan apreciable y tan querida que usted no sabe cómo responder ante esto. ¿Sabe lo que hace? Sencillamente, sigue aumentando la presión mientras pone su mirada en la meta y se encarga del obstáculo. Y durante todo ese tiempo estamos por ahí pensando, «Señor, ¿por qué me sucede esto a mí? ¿Por qué no detienes esto? ¿Por qué no lo acabas? ¿Por qué no lo resuelves?» Dios tiene la respuesta para todo eso, y sabe que está en proceso de eliminar cualquier cosa que represente un obstáculo en nuestra vida. Hay un último aspecto que quisiera que anote, y se trata de que Dios controla la presión. Así es, Dios controla la presión en el proceso del quebrantamiento. Y recuerde que el propósito de Dios no es quebrantar su espíritu, ya que eso sería devastador. Lo que quebranta es la voluntad obstinada, con el fin de que mi voluntad pueda someterse al Espíritu Santo que está en mí, y que al estar en armonía con Él pueda decir, «Señor, ¿qué quieres que haga?». Así que, Dios quebranta nuestra voluntad obstinada para hacer que se someta a su Espíritu que está en nosotros. Se trata entonces de que Dios lleva a cabo un proceso de quebrantamiento en nuestra voluntad, no de nuestro espíritu. Por otro lado, mi resistencia a ese proceso de quebrantamiento lo hará más prolongado, mientras que mi buena disposición a someterse lo acortará. Por lo tanto, mi voluntad tiene algo que ver en dicho proceso. Cuanto más temprano y más pronto sea capaz de identificar lo que Dios busca y de someterse a ello, más rápido se acabará. Lo que ocurre es que a veces somos demasiado obstinados y tercos, tal como el apóstol Pedro, y entonces decimos, «Yo podré manejar esta situación de alguna manera». A Pedro le costó mucho ceder el control. Pero sabe una cosa, lo mismo ocurre con cada uno de nosotros, ¿no es así? No queremos ceder el control. Por alguna razón queremos tener, aunque sea un poco de participación en la última palabra. Sin embargo, el quebrantamiento tiene como propósito conducirnos a un punto en el que no tenemos nada más que decir, «Señor, ¿qué quieres que haga en esta situación? Señor Jesús, ¿qué quieres que haga con respecto a esto?». Amable oyente, en cualquier punto de su vida y la mía que tengamos que afrontar una decisión, situación o circunstancia, y que nuestra conversación comience en cualquier otra línea del pensamiento, debemos señalar esto. Porque Dios ha dirigido su ataque contra alguna área de la cual va a hacerse cargo hasta que usted comience a decir, «Señor, ¿qué quieres en mi vida?». Pero si no sucede nada de eso, eso significa que no hay ningún conflicto entre nosotros y Dios. De manera que la pregunta es, «Señor, ¿qué quieres que haga?». Ahora bien, si debido a mi obstinación, terquedad y egoísmo, yo decido que no renunciaré a mi derecho en esta área, todo lo que voy a hacer es prolongar, escuche bien esto ahora, prolongar el quebrantamiento. Pero además voy a forzar la mano de Dios a socar un poco más el tornillo de banco, o a clavarlo más profundamente, o a lijar con un poco más de fuerza, o a meter el cincel un poco más a fondo. Porque todo lo que hago es forzar a Dios a causar más dolor, más pesar y más sufrimiento, hasta que esté dispuesto a darme por vencido. Ahora bien, hay personas que pueden seguir resistiendo a Dios y que se niegan a hacerse cargo del problema, pero después de un tiempo, ¿sabe lo que hace Dios? Sencillamente las deja como inservibles. Todo se acabó. Existe un gran potencial, pero esta gente no está dispuesta a ser quebrantada. Y todo eso lo hace Dios porque nos ama y ve nuestro potencial. Y bien dijimos que el mayor problema de Pedro era el orgullo, pero Dios lo quebrantó. ¿Cuándo lo quebrantó? Vayamos un momento a Lucas capítulo 22 y veamos lo que sucede aquí. Creo que fue aquí donde Pedro fue quebrantado definitivamente. Estando ahí junto al fuego, negó ante cierta joven que conocía a Cristo y luego hizo lo mismo en dos ocasiones delante de dos hombres diferentes. Veamos entonces lo que quisiera que usted note. Después de 3 años de jactancia, orgullo, arrogancia y después de haber afirmado en 3 ocasiones, «No lo conozco», cuando miró a los ojos del Señor Jesucristo y sin que él le dijera nada, la Biblia dice que Pedro, abrumado por la culpa, la vergüenza y la aflicción, se quebrantó totalmente y que, saliendo fuera, lloró amargamente. Ahora Pedro está quebrantado, devastado, destrozado. Ya no le queda nada. Su Salvador, su mejor amigo, irá a la cruz y morirá. Todos los apóstoles han sido esparcidos. Y él no había logrado respaldar al hombre que decía y que había dado testimonio de ser Dios. Le había fallado. Y aquí lo tenemos devastado, quebrantado y destrozado. Ahora bien, este es el mismo hombre que se levanta el día de Pentecostés, predica un mensaje sencillamente fantástico y 3,000 personas reciben a Cristo como Salvador. También es el mismo hombre que en los inicios de la iglesia demuestra su gran fe, y Dios empieza a trabajar por medio de su vida de una forma maravillosa. Veamos además lo que escribe este mismo hombre después de haber sido quebrantado en su epístola de Primera de Pedro capítulo 5. Este es el mismo hombre que ha sido quebrantado, devastado, destrozado y quien ahora está en condición utilizable. Vayamos a la epístola que Pedro escribió años más tarde y escuchemos lo que dice en el capítulo 5, versículo 5. Igualmente, jóvenes, están sujetos a los ancianos y todos sumisos unos a otros, revestíos de humildad porque Dios resiste a los soberbios, lo cual podía escribir ahora con gran convicción y da gracia a los humildes. Y luego añade en el versículo 6, «Humillaos, pues, bajo la poderosa mano de Dios para que Él os exalte cuando fuera el tiempo». ¿No fue eso mismo lo que le sucedió al apóstol Pedro? Después que Cristo Jesús trabajó en él durante 3 años, en los que el proceso del quebrantamiento continuó, a la postre, quebrantado y hecho pedazos, ¿qué ocurre? En su condición quebrantada y destrozada, y en el tiempo correcto, Jesús
5: el Señor resucitado, después de haber enviado al Espíritu Santo a la vida del apóstol Pedro, ahora lo transforma y en el día de Pentecostés lo exalta como vocero de los apóstoles. Así es. Ahora es exaltado como la roca. Y como ese líder excepcional que Dios hace nacer y establece en aquella iglesia del Nuevo Testamento. Pero aquel Pedro, orgulloso, arrogante y egoísta, tenía que ser derribado y quebrantado, para que luego Dios volviera a poner los trozos en el lugar correcto, de manera que toda su determinación, persistencia y fortaleza, después de haber sido domada, ahora pudiera acorralarse y dirigirse a la labor del Señor. A veces nosotros pensamos, Señor, ¿qué estás haciendo? Sin embargo, Dios sabe lo que hace al quebrantar aquello que apreciamos tanto y hacer que nos encarguemos de lo que nos estorba. Pero una vez que lo hagamos, usted y yo podemos llegar a ser lo que Él planeó de manera hermosa y perfecta para nuestra vida. Y si seguimos la humillación del quebrantamiento, Dios nos exaltará a su debido tiempo.
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0: Definitivamente. Cualquiera que no conoce al Señor Jesucristo como su Salvador personal, jamás aprende a andar en el Espíritu, pero percibe que algo le hace falta. Permítame contarle algo. Yo había sido pastor por algunos años. En ese entonces pastoreaba mi segunda iglesia, y llegué a la conclusión que o la vida cristiana consistía en algo más de lo que yo sabía, o que debía dejar de predicar, y dije, no puedo seguir diciendo a la gente, Dios hará esto para ayudarle, o esto es lo que puede suceder en su vida, aunque no sucediera en la mía. Mire, el domingo todo era fantástico, pero de lunes a sábado me decía, ¿qué me hace falta en la vida? Y cuando llegué a comprender que no tenía la experiencia que necesitaba con el Espíritu Santo, por fin me di cuenta de lo que me faltaba, y desde ese momento todo cambió. Y le diré que fue no solo como si prendiera la luz en mi vida, sino que fue como si todos los cielos simplemente se abrieran para darme a conocer una perspectiva totalmente diferente de lo que en realidad es la vida cristiana.
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5: El amor nos capacita para que vivamos de cierta forma. Sin amor, no pudiéramos vivir así. Podemos tratar de fingirlo, pero no podemos vivir así. El amor nos da el poder y nos capacita para que vivamos de cierta forma. Tenemos dos opciones en la vida. Podemos andar en la vida llenos de ira, amargura, resentimiento, hostilidad, rencor, frustración. Podemos vivir infelices, sin paz, sin gozo, siempre sobreviviendo y despertándonos cada lunes con el pensamiento, bueno, tengo otra semana más que vivir. La otra opción es despertarnos con el amor de Dios que fluye en nuestras vidas y a través de nosotros. ¿Y sabe lo que sucede? No importa cómo lo traten, independientemente de cómo esté el tiempo, en realidad nada le afectará porque la fuente de su gozo, de su felicidad, de su amor, fluye dentro de usted y no es algo externo. Entonces no tiene nada que ver en cómo lo traten los demás. Pero a menudo pensamos que amamos en respuesta a otros. Pero el amor no es meramente una respuesta, sino que es una acción. El amor es una decisión que tomamos, y quienes conocemos a Jesucristo como nuestro Salvador personal, hemos encontrado esa inagotable e infinita fuente de amor que es el Dios Todopoderoso, y lo que esto significa es que tenemos una capacidad de amar que la mayoría de las personas nunca llegará a entender en toda su vida. Fíjese cómo comienza el versículo 4 de 1 Corintios 13. El apóstol Pablo dice en este versículo que, en primer lugar, el amor nos capacitará para poder esperar. Esto es lo que quiere decir al escribir que el amor es paciente. Es decir, el amor nos dará el poder. El amor nos capacitará para que esperemos el tiempo de Dios, para que esperemos por los propósitos de Dios. El amor nos capacita para que esperemos hasta que sepamos cuál es el tiempo de Dios. Luego fíjese que dice que el amor es benigno, o sea, que el amor nos capacita para que seamos benignos, para que expresemos bondad. Eso significa que tenemos la capacidad de ser bondadosos con otros, aunque ellos no sean bondadosos con nosotros. Y a menudo seremos criticados, acusados falsamente, lo que sea, pero ¿cuál debe de ser nuestra respuesta? Humanamente hablando, queremos responder de la manera como responde el mundo, pero si tengo a Dios dentro de mí, no importa lo que alguien diga de nosotros o lo que nos hagan, podemos responder con bondad. Luego añade en 1 Corintios 13 que el amor no tiene envidia, es decir, que el amor no es envidioso ni celoso. La envidia y los celos expresan temor.
0: Es el temor a perder a alguien o algo que amamos. A veces una persona expresa sus celos con envidia. Luego el apóstol Pablo continúa en la última parte del versículo 4 de 1 de Corintios 13 y nos dice que el amor no es jactancioso, sino que el amor tiene un sentido de humildad. No tiene que jactarse. ¿Sabe por qué? Porque si amamos a Dios y a otros, tenemos una relación con Dios que nos satisface, nos llena. Por lo tanto, no importa lo que piensen los demás, lo que digan o lo que hagan, porque estamos llenos del amor de Dios. No necesitamos nada que nos haga sentir completos. Luego fíjese que indica en el versículo 5 de 1 de Corintios 13 que el amor no hace nada indebido. Esto significa que el amor se comporta bien. Dicho de otra forma, el amor nos permite ser piadosos en nuestros modales, en nuestro carácter y en nuestras relaciones con otros. El amor nos capacita para que tengamos buenos modales, para que seamos cuidadosos sin importar nuestras circunstancias. Esto no significa que tengamos buenos modales solo cuando estamos en público, sino también en privado, porque somos los hijos de Dios. Y Él dice, «En esto conocerán todos que sois mis discípulos, si tuviereis amor los unos con los otros». Entonces, ¿cómo actúa el amor? El amor tiene buenos modales. Luego señala, en 1 de Corintios 13, que el amor no busca lo suyo. ¿Qué quiere decir con esto? Que el amor cede sus derechos. ¿Sabe por qué? Porque el amor nunca pierde. Nunca perdemos si amamos. Pero ciertamente sí podemos perder al reclamar y al defender nuestros derechos. Entonces, ¿qué hace el amor? El amor dice, tómalo. Es tuyo. Porque es el amor de Dios que fluye de nosotros hacia otra persona sin importar cómo nos traten. ¿Cuál ha de ser nuestra respuesta? Amarles y no defendernos a nosotros mismos. Luego acota, siguiendo en 1 de Corintios 13, que el amor no se irrita. El amor nos da el poder de tener un espíritu tranquilo. Pero si aprendemos a amar a otros, no importa lo que la gente diga o si nos acusan, respondemos en amor porque el amor de Dios fluye en nuestra vida. Recordemos cómo respondió Jesús cuando lo criticaban. Simplemente los amaba. Todos somos humanos, pero recordemos que tenemos el amor sobrenatural de Dios en nosotros. Dice en el versículo 5 que este amor del que hablamos es único. Y leo, no hace nada indebido, ni busca lo suyo, ni se irrita, no guarda rencor. Un espíritu rencoroso es un espíritu de esclavitud, porque no podemos tomar en cuenta el mal recibido y recordarlo sin estar atados al mal que nos hicieron, sin ser prisioneros del rencor. Pero Dios no quiere que actuemos de esa forma. Permítame hacerle una pregunta. ¿Cuántos pecados ha cometido que Dios no le ha perdonado? ¿Verdad que ninguno? Ahora permítame hacerle otra pregunta. ¿Qué derecho tenemos como creyentes seguidores de Jesucristo para no perdonarle a una persona algo que Dios ya le ha perdonado? Si una persona es creyente, entonces vive en el perdón de Dios. Dios le disciplinará por lo que ha hecho y corregirá su conducta y sus acciones o cambiará su sentido de dirección. Pero el perdón no es una opción para mí. El perdón es parte intrínseca del ser creyente. Ahora bien, el perdón es algo difícil para el no creyente. Pero los hijos de Dios tenemos el amor de Dios que fluye en nosotros. Él nos capacita. Así es el poder del amor. Nos capacita para que perdonemos. Probablemente 95% de las personas o más que tienen problemas en sus relaciones es porque tienen un espíritu rencoroso. No pueden perdonar.
7: Pero Pablo dice que el amor nos ayudará a hacerlo. El amor nos ayuda a borrar la cuenta de los males que nos han hecho. ¿Basándonos en qué? Porque el Señor ha borrado cada una de nuestras faltas en la vida. Cuando Él nos perdonó, perdonó todo nuestro pecado del pasado, del presente y del futuro. La crucifixión solucionó ese problema. El amor no guarda rencor, sea lo que sea que le hayan hecho. Y luego continúa en el versículo 6 de 1 de Corintios 13. Dice lo siguiente del amor en el versículo 6 y leo. No se goza de la injusticia, mas se goza de la verdad. ¿Qué significa esto? Simplemente significa que

Bien, a pesar de todo lo que vemos, la verdad es que cada persona que Dios ha creado tiene la capacidad de convertirse en algo mejor. Pero a menudo la forma como fueron criados, lo que aprendieron o no aprendieron, a lo que fueron o no fueron expuestos, todo forma parte de ese sistema venenoso que los corrompe tanto en su moralidad, en su visión del mundo, que hace que quieran destruir a alguien más. Permítame hacerle otra pregunta. ¿Por qué nosotros no hemos cometido esos crímenes? Porque la gracia de Dios, su bondad, su amor, y por tantas cosas que no entendemos, no crecimos en una situación como esa. Recibimos una mejor educación. Quizás tuvimos mejores padres, o solo una madre, o tal vez no tuvimos padres, pero de alguna forma recibimos una influencia positiva para no involucrarnos en esas cosas. Pero hay quienes solo aprendieron a quitar, robar, golpear y cosas por el estilo. Eso significa que ellos no tienen la capacidad de amar, significa que su amor ha estado represado por tanto tiempo que quizás parezca que no pueden amar, pero Dios los creó con la misma capacidad de amar que nos dio a nosotros. Entonces, al conocer al Señor Jesucristo como nuestro Salvador, aprendemos a amar. Pero a una persona que pensemos que es más difícil de amar, merece el perdón. Pero nosotros pensamos que somos los únicos que merecemos su amor porque nos comparamos con personas que no saben amar. Porque Él dijo, porque de tal manera amó Dios al mundo que ha dado a su Hijo unigénito para que todo aquel que en Él crea no se pierda, mas tenga vida eterna. Así que a una persona más despreciable a nuestros ojos es amada por Dios. Él nos tomó y nos amó. Dios nos ama a todos por igual, a cada uno sin excepción. Entonces el amor no se goza de la injusticia, sino que se goza en la verdad. El amor quiere saber la verdad de sí mismo. Cuando amamos a alguien, queremos saber la verdad de esa persona, así como la verdad de nosotros, porque queremos ser las personas que Dios quiere que seamos. Sigue diciendo Pablo en 1 Corintios 13 que el amor todo lo soporta. ¿Qué significa eso? La palabra utilizada aquí en realidad significa cubrir algo. Vayamos por un momento a 1 de Pedro, capítulo 4, versículo 8. Escuchemos lo que Pedro escribe a sus lectores. Dice así 1 de Pedro 4, 8 y leo. Y ante todo, tened entre vosotros ferviente amor, porque el amor cubrirá multitud de pecados. Prestemos atención a lo que dice en la segunda parte de este versículo. Al decir que el amor cubrirá multitud de pecados, lo que eso significa es que el amor de Dios dentro de mí me da el poder, por ejemplo, para que aunque escuche cosas malas de alguien, no las repita a otros. Entonces, si usted es una de esas personas que corre al teléfono tan pronto escucha algo malo de alguien, eso no es amor. Al decir que el amor cubrirá una multitud de pecados, eso significa que no hablaré de lo malo de otros, sino que los ayudaré a resolver ese problema, si está en mis posibilidades. Quizás no pueda hacer nada al respecto, pero en ese caso me quedaré callado, porque el amor cubrirá una multitud de pecados. Entonces, si amo a alguien, ¿recuerda lo que eso significa? Que buscaré la felicidad, la seguridad y el bienestar de esa persona. Ahora bien, si busco su bienestar, tal vez eso haga que vaya a esa persona y le diga, esto que haces no está bien y tienes que corregirlo. Y estoy dispuesto a ayudarte si puedo hacerlo, porque quiero que te conviertas en la persona piadosa que Dios quiere que seas y estoy dispuesto a ayudarte a edificar esas características en tu vida para que puedas ser la persona que quieres ser. Pero las críticas no constructivas y los chismes no tienen nada que ver con el amor.
El hecho que el amor cubre multitud de pecados también

0: significa que estemos dispuestos a sobrellevar las cargas de otros. Vayamos por un momento a Gálatas capítulo 5. En este pasaje, Pablo habla de los hermanos que habían cometido algún error o que habían tenido algún tropiezo en la vida. Luego escribe lo siguiente a los Gálatas capítulo 6, versículo 1. Hermanos, si alguno fuere sorprendido en alguna falta, vosotros que sois espirituales, restauradle con espíritu de mansedumbre, considerándote a ti mismo, no sea que tú también seas tentado. Sobrellevad los unos las cargas de los otros y cumplid así la ley de Cristo. Ahora bien, ¿cuál es la ley de Cristo? Recordemos que Él dijo que toda la ley y los profetas se resumen esto. Amarás al Señor tu Dios con todo tu corazón y con toda tu alma y con todas tus fuerzas y con toda tu mente y a tu prójimo como a ti mismo. Entonces nos dice que debemos llevar las cargas los unos de los otros. Puede tratarse de cargas emocionales o de asuntos financieros o alguna situación en su trabajo, no importa lo que sea, lo que Él nos dice es que el amor está dispuesto a llevar las cargas de otros, a compartir la carga de alguien más y a cubrir sus faltas. Entonces el apóstol Pablo continúa con la descripción del amor al señalar que todo lo soporta, todo lo cree. Eso significa que si en verdad amamos, entonces seremos personas muy ingenuas que creeremos todo lo que se nos dice. No, significa lo siguiente, que el amor me capacita para esperar lo mejor de la otra persona sin importar cuáles sean las circunstancias. Cuando pasa por momentos difíciles y pruebas en su vida, ¿qué es lo que le da más esperanza? Nuestra mayor esperanza está en tener a alguien que nos ama, en que sentimos su amor y lo experimentamos. ¿Sabe qué? Si es así, no importa cuán difícil u oscura sea la prueba, hay algo que estimula y vigoriza la esperanza en nuestra vida y eso es cuando nos sentimos amados por alguien. Por esta razón somos tan importantes los unos para los otros, porque si atraviesa un momento difícil en su vida y sabe que alguien le ama y siente ese amor, entonces tendrá una esperanza. No importa lo que depare el futuro, tendrá una esperanza. El amor genera esperanza. El amor hace algo en nuestro corazón que ninguna otra cosa puede hacer. Entonces Pablo nos dice que el amor todo lo espera y luego que todo lo soporta. ¿Eso qué significa? Lo siguiente, que si nosotros amamos, entonces tendremos la fortaleza, el poder, la energía, la fuente del amor que fluye en nosotros, que nos capacitará para que soportemos y atravesemos las pruebas y los problemas. De algún modo, Él nos mantendrá firmes. Vayamos ahora al versículo 8 de 1 de Corintios 13. Con este versículo, el apóstol Pablo concluye esta parte del pasaje y dice simplemente lo siguiente en ese versículo 8 y leo, el amor nunca deja de ser. Al decir que el amor nunca deja de ser, entonces, ¿eso significa que finalmente venceré a esa persona a quien amo? No. Lo que significa es que pase lo que pase, no importa lo que digan o los problemas que atravesemos, la respuesta correcta es amarles. Eso nunca deja de ser, nunca falla. Eso significa que si mi respuesta ante cualquier dificultad siempre es amar a la otra persona, seguiré siendo libre porque no doy lugar a ataduras de amargura, resentimiento, ira, hostilidad o un espíritu rencoroso en mi vida. Si yo le preguntase, ¿quiere usted estar libre o preso? Todos responderíamos que queremos estar libres. Y mi amable oyente, si quiere ser libre, el amor de Dios debe fluir en su corazón. Y yo creo que Dios quiere que todos seamos fuentes de amor, para que su amor fluya y rebose en nosotros y a través de nosotros hacia otras personas que sufren a nuestro alrededor. Por alguna razón, si doy amor a todos, dejo de pensar en mí mismo. Y al hacer esto, sentiremos que su amor continuamente vuelve a llenarnos. Este amor es el eterno amor de Dios que nos hace libres y que le trae gloria al Padre.
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0: Tal vez algunos de ustedes estén como el hijo pródigo. Se alejaron de Dios, decidieron vivir a su gusto y terminaron mal. Quizás piensan, Dios no quiere saber nada de mí, me rechazará para siempre. Amable oyente, escuche atentamente. Dios nunca le rechazará. Si usted es hijo de Dios, no importa lo que haya hecho, Él no le rechaza. Ahora, sí vendrá la mano disciplinaria de Dios y tendrá que lamentarlo, pero eso no quiere decir que Dios le haya olvidado. El amor de Dios, el cual demostró en la cruz, es su esperanza. Cuando murió allí, Él pagó su deuda de pecado en su totalidad. El asunto es si usted lo acepta o lo rechaza. El padre del hijo pródigo siempre estuvo allí esperando y orando para que su hijo regresara al hogar.
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0: ¿Puede confiar en su conciencia? Piénselo un momento. ¿Puede confiar en su conciencia? Al confrontar situaciones, circunstancias u oportunidades que parecieran ser cuestionables, sea moral, ética o socialmente, ¿confía en que su conciencia le guíe a decidir lo correcto?
6: La gente dice, haz lo que diga tu conciencia, pero depende en qué estado esté su conciencia, porque muchas personas hasta cierto punto tienen la conciencia muerta. Se puede pecar contra Dios al punto tal que su conciencia deje de hablarle, y eso no significa que no la tenga, sino que ha rechazado tanto la voz de su conciencia que ya no la escucha. Alguien ha definido la conciencia como la voz interna que nos advierte que alguien quizás nos esté viendo. Dios nos ha dado a todos una conciencia, y es muy diferente al Espíritu Santo, quien es la tercera persona de la Trinidad y vive dentro de cada creyente. Pero los no creyentes tienen una conciencia. Todos la tenemos. Ahora bien, la pregunta es, ¿podemos confiar en ella? Si me remito a lo que siento que me dice mi conciencia, ¿sería sabia esa reacción o no? Le invito a buscar Primera de Timoteo. El apóstol Pablo le escribe al joven Timoteo, quien era pastor de la iglesia en Éfeso, quienes pasaban tiempos difíciles, y le dice lo siguiente, desde el Beresia en Éfeso, quienes pasaban tiempos difíciles, y le dice lo siguiente, desde el ver conciencia, es la facultad humana mediante la cual una persona hace lo siguiente. Número uno, distingue entre lo moralmente bueno y lo malo. Eso es lo que hace la conciencia. Distingue entre lo moralmente bueno y lo malo. En segundo lugar, nos insta a hacer lo que reconocemos que es correcto. La conciencia hace eso. No solo nos muestra lo malo, sino que nos insta a hacer lo bueno. En tercer lugar, la conciencia nos refrena para que no hagamos lo que reconocemos que es incorrecto. Así que sentimos un freno. No debes ir a ese lugar. Esa no es la dirección indicada. La conciencia no solo puede hablar, puede gritar. Y mientras más comprometidos estemos a Cristo, más fuerte será. Y desde luego, la conciencia emite juicio de nuestras acciones y lo ejecuta en nuestra alma. O sea, nos dice, esto está mal, no encaja con quien eres, no cuadra con quien dices ser, no compagina con la palabra de Dios. La conciencia es parte poderosa de la vida humana, y todos tenemos una. No importa qué idioma hable usted, ni cuál sea su trasfondo, tiene una conciencia. Y lo que haga con ella o bien la afinará más para que sea más sensible y pueda vivir como agrada a Dios, o puede comenzar a ignorarla desde muy temprano. Ahora quisiera hablarles de cómo funciona. Y le daré varias frases que puede anotar. En primer lugar, juzga nuestra alma humana, siempre juzgando nuestra actitud, conducta y comportamiento. O sea, afecta tres aspectos: actitud, conducta y comportamiento. En segundo lugar, es como nuestro radar espiritual. Mire, nos envía señales de que algo cercano no es bueno. Y creo que todos podríamos decir que hemos sentido algo sin saber por qué. Cierta sensibilidad. Ten cuidado hoy. ¿Ten cuidado de qué? No sabíamos lo que era, pero era nuestra conciencia mediante la labor del Espíritu Santo enviando una señal previa. Así que tenemos una conciencia que nos protege si la escuchamos. Actúa como un esquema de Dios. Y cuando algo choca con eso, se detiene ahí, significa que nuestra conciencia dice, no vayas allá. No es allí donde debes ir, no es parte de ti ni cuadra con ser seguidor de Jesucristo. Nuestra conciencia nos convence, protesta y acusa cuando se ha hecho algo indebido. Cuando violamos nuestra conciencia, por ejemplo, si usted fuese tentado a darle a alguien su merecido y a decirle unas palabrotas, sabría que eso no está bien. O cuando alguien le ofrece alguna bebida y sabe que eso no cuadra con quien es como seguidor de Cristo.

0: esto, o si alguien le invita a ir a algún lado que sabe que no está bien, o a ver algo que sabe que no es correcto, o escuchar algo indebido, su conciencia le enviará una señal para su propia protección. Preste mucha atención. Cuando Satanás le tienta a moverse en cierta dirección, escuche bien esto, no dé el primer paso, porque si da el primer paso en violación a su conciencia, lo que hace es ignorar el esquema. Allí hay un esquema. Cuando algo indebido choca con eso, manda una señal, o bien se acata la señal o no. Por ejemplo, maneja hasta el semáforo y está la luz roja y dice, «Ah, bueno, me gusta la verde y la amarilla, pero no la roja». Pero si no frena y espera, va rumbo a un desastre. Es así de evidente, así de sencillo. No puede violar su conciencia y andar en la voluntad de Dios ni disfrutar de sus bendiciones porque es un acto de desafío total a lo que quiere Dios para su vida. Lo que la conciencia hace es darnos convicción, protesta y grita, «Esto no está bien, esto no cuadra con quién eres». Dios lo ha hecho bien sencillo, pues nos da el Espíritu Santo y nos sella como hijos de Dios, y es Él quien mora en nosotros y quien le habla a nuestro corazón. Pero Dios también nos da la conciencia. Mucha atención. Tenemos la conciencia antes de recibir al Espíritu Santo. Piénselo. Antes de ser salvo, ya tenía conciencia. Sabía que ciertas cosas no eran buenas. Luego el Espíritu Santo viene a morar en usted y clama mediante su conciencia. No lo hagas, no vayas, no lo digas, no lo pienses. No es que Dios impide que usted la pase bien en la vida, sino que le protege del desastre y evita que vaya a donde él sabe que no debe ir. Mire, la conciencia es maravillosa, y Dios nos ha creado para vivir una vida santa y justa delante de él. Pero escogemos no hacerlo porque ignoramos la conciencia interna que nos ha dado, facultada por el Espíritu Santo para identificar cualquier cosa indebida. Y a veces tendremos un sentimiento por algo sin saber por qué. ¿Y por qué dudamos? Porque no lo identificamos. Dios no nos promete que siempre entenderemos por qué nos da una señal, pero recuerde esto, Dios es omnisciente, omnipotente, y Él es, ¿qué? Omnipresente, está allí. Así que cuando nos da una señal por algo, y hacemos caso omiso, ¿qué le decimos al Padre Celestial, quien siempre obra a favor nuestro y siempre quiere lo mejor para nosotros? Dios no le dirá que no haga algo porque no quiera que usted disfrute su vida. Él nos enviará una señal para evitar algo porque nos ama, porque le importamos. Amable oyente, preste mucha atención. Tarde o temprano descubrirá por qué Dios no quería que usted hiciera o dijera o fuera a donde Él le prohibió. Quizás no sepamos en el momento. Pero es para nuestra protección. Dios nos ama así. Ahora pensemos en esto. Hoy vivimos en un mundo que se está volviendo más y más impío. Así que es más y más importante que enseñemos a nuestros hijos, nuestros nietos, que no soy la autoridad final, que no eres la autoridad final. Debemos enseñarles que Dios es la autoridad final. Y esa autoridad se encuentra muy claramente en la palabra de Dios. Por eso hay que enseñarles desde pequeños que la Biblia es la autoridad final y que siempre tiene la razón, siempre es correcta en cada circunstancia de la vida. Ahora bien, la Biblia habla de varios tipos de conciencia. Por ejemplo, le mencionaré algunos. La Biblia habla de la buena conciencia. Y veamos lo que nos dice el versículo 19 del primer capítulo de Primera Timoteo. Dice así, manteniendo la fe y buena conciencia. Así que hay buena conciencia. Luego la Biblia habla en Primera de Corintios 8 de una conciencia débil. y quizás todos hemos batallado en algún momento u otro con nuestra conciencia o con lo que sentíamos o enfrentábamos o lo que nos tentaba. Entonces existe una conciencia débil. Además, en Tito capítulo 1, versículo 15, habla de una conciencia corrompida. Hace algo que sabe que es incorrecto y al hacerlo corrompe su conciencia. Es como ensuciarla. ¿Acaso Dios no le perdonaría? Dios sí nos perdona, pero le aseguro algo. Mientras que esté esa corrupción allí, no tendremos paz alguna. Tendremos una conciencia corrompida. Y aún peor, en 1 Timoteo 4:2 habla de una conciencia insensible. La mejor forma de ilustrarlo es tomar un papel de cera y ponerle una plancha caliente encima hasta verlo desaparecer. Cuando la conciencia se cauteriza, deja de hablar, muere. Puede hacer lo que le plazca, pero ¿saldrá ileso? Claro que no. Por eso vemos personas que llevan una vida tan inmoral y dicen, ¿qué tiene eso de malo? Le diré que han insensibilizado su conciencia al desobedecer a Dios una y otra vez, hasta que ya no haya voz. La conciencia ya es insensible. Está muerta. Ahora quisiera que vayamos un momento a Romanos capítulo primero. Aquí el apóstol Pablo confronta francamente a los romanos con esto. Y en este primer capítulo, a partir del versículo 21, dice, «Pues habiendo conocido a Dios, no le glorificaron como a Dios ni le dieron gracias, sino que se envanecieron en sus razonamientos, y su necio corazón fue entenebrecido. Profesando ser sabios, se hicieron necios». Y cambiaron la gloria del Dios incorruptible en semejanza de imagen de hombre corruptible, de aves, de cuadrúpedos y de reptiles, por lo cual también Dios los entregó a la inmundicia en la concupiscencia de sus corazones, de modo que deshonraron entre sí sus propios cuerpos. Y así continúa. Y vuelve a decir una y otra vez, Dios los entregó a... ¿Qué quiere decir eso? Dice que llega un momento que si insistimos en desobedecer a Dios, si ignoramos nuestra conciencia, hacemos lo que nos plazca y callamos a Dios, Él nos entregará a eso. Por eso la gente puede vivir como vive y al parecer, desde nuestro punto de vista, estar bien. Incluso me han dicho, mira, fulano de tal pareciera estar muy bien, al parecer, pero no vemos su corazón. No sabemos lo que sienten al acostarse en la noche. No sabemos cuán desdichados son en el fondo. Lo que vemos son solo apariencias. Bueno, todo está bien y no necesito eso de Dios, ni a Jesús, ni la Biblia. No necesito nada de eso. Está carcomido por la desobediencia y por una conciencia insensible. Es trágico. Ahora bien, ¿cuándo podemos confiar en nuestra conciencia? Le daré ciertas condiciones. Podemos confiar en nuestra conciencia si la palabra de Dios es la base de nuestra conducta. Eso significa que regiremos nuestra vida por los 10 mandamientos y por el Nuevo Testamento también. Puede confiar en su conciencia si ha decidido eso. Segundo, podemos confiar en nuestra conciencia si la hemos programado con la enseñanza bíblica. Al venir a la iglesia cada semana, ¿qué ocurre? La palabra de Dios nos programa. Y usted dirá, ¿me programa usted? No. El Espíritu de Dios lleva la palabra a su corazón y le programa para que entienda cómo piensa, cómo actúa y cómo se mueve Dios en nuestra vida. Tercero, podemos confiar en nuestra conciencia si tenemos el anhelo sincero de obedecer a Dios. Señor, quiero confiar en ti, pese a lo que sea. Confiaré en ti. En cuarto lugar, podemos confiar en nuestra conciencia si nuestras decisiones han sido sometidas a Dios en oración. Cuando surge algo y no sabemos qué hacer, oramos al Señor pidiéndole dirección. Así tendremos una buena conciencia, una conciencia sensible en la cual podemos confiar. Además, podemos confiar en nuestra conciencia si su alarma entra en acción inmediatamente al considerar alguna acción o pensamiento indebido. Si nuestra conciencia activa esa alarma de inmediato, si su conciencia es conforme a la palabra de Dios, conforme a su senda y su voluntad, no pasaría el día sin recibir una señal porque hay un filtro, y tan pronto algo indebido choque con eso, manda un mensaje que dice, esto no está bien. Por ejemplo, mañana temprano va al trabajo y le dicen, tengo que contarte un chiste. Es un poco subido de tono, pero lo entenderás. Que eso no te ofenda, ni nada así. Entonces, ¿qué hace? Si su conciencia está bien, de inmediato no tiene que preguntarse qué hacer. Diría, ¿sabe qué? Si es esa clase de chiste, no cuadra conmigo. Muchas gracias. O puedes decirle, si es que tiene la valentía para hacerlo, debería darles vergüenza hablar así. Dígales eso. Debería darles vergüenza. O sea, ¿quieres decir que me vas a contar algo y de antemano me dices que es sucio? Y si se mantiene firme con la gente que quiere hacer eso, la próxima vez que tengan un chiste sucio irán con alguien más, no irán a usted. ¿Sabe por qué? Porque les ha dado un mensaje. Y le diré algo más. Antes de dormir esa noche pensarán en sus palabras. El hecho de haberse ido no lo olvidarán. Ahora quizás sean malvados, pero no lo olvidarán. Porque de pronto hubo un conflicto en ellos, y su conciencia les dijo algo porque su vida es piadosa y recta y busca andar en la voluntad y senda de Dios. Y de pronto han chocado contra un muro, y la conciencia de ellos y la suya de pronto entró en conflicto de inmediato. Debemos mantenernos firmes y dejar de disculparnos sin doblegar nuestras convicciones para adaptarnos a las de otros. No debemos. Y claro, podemos confiar en nuestra conciencia si al desobedecer inmediatamente nos sentimos culpables. Inmediatamente. Es más, no puedo ni pensar en el hecho de que Dios creara la conciencia. Toma tiempo. O sea, la conciencia es espiritualmente sensible a todo lo que pasa a nuestro alrededor y no hay lapso de tiempo. Quizás al principio no le haga caso, pero su conciencia está allí para protegerle, protegerle de cosas que le destruirán o serán un obstáculo de algún modo para usted o sus seres queridos. Ahora, si aún no ha aceptado a Cristo como su Salvador y eso le inquieta, su conciencia aún está viva, y el Espíritu de Dios le convencerá no sólo de pecado, sino de que Dios le ama y está dispuesto a perdonarle, limpiarle y darle una nueva vida a lo que la Biblia llama nacer de nuevo. Permítame decirle algo. No deje pasar ni un minuto más sin arreglar su relación con Dios. Espero que tenga la sabiduría de hacerlo hoy mismo. ¿Amén? Oremos. Padre, gracias por la claridad de tu hermosa palabra. Te pedimos en este día que nos santifiques. Permite que tu santidad reine y gobierne en nuestra vida. Señor, te pido que esa persona que aún no ha aceptado a Cristo como su Salvador y se pregunta por qué se siente tan mal, quizás no ha considerado que su conciencia es de Dios. Te pido que hables a su corazón en este momento. En el nombre de Jesús oramos. Amén.
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0: Desde California recibimos estas palabras. Doy gracias a Dios por las revistas y cartas que he recibido, lo cual, acompañado de su programa de radio, son mi alimento espiritual para poder seguir confiando en Dios. Porque a pesar de las distintas circunstancias de este mundo, solo confío en Dios y le pido que tome el control de mi vida. Que Dios les bendiga ricamente en salud, sabiduría, fortaleza y más para que siga proveyéndonos de su palabra, que es la luz y verdad, la cual nos sustenta el espíritu. Una oyente desde El Paso, Texas, nos dice lo siguiente. Tengo alrededor de 13 años escuchando sus prédicas. Dios ha abierto mi corazón con sus enseñanzas. Cada vez que usted habla es como si ríos de agua viva fluyeran de su boca. Le doy las gracias por ayudarme tanto en mi vida diaria. Siga adelante. Y le pido al Dios soberano que lo proteja y su ministerio siga adelante. La sencillez de sus enseñanzas es maravillosa para aprenderlas. Le damos gracias a Dios, que ha usado a Ministerios en Contacto para llevar su palabra de una forma clara y sencilla a cada persona que escucha el programa. Gracias a todos los oyentes que nos escriben y les animamos a que lo continúen haciendo y compartan con nosotros lo que Dios está realizando en sus vidas.
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0: ¿Cómo nos sentimos cuando estamos enfrentando algún conflicto? ¿Acaso nos sentimos inseguros o quizás tristes por lo que estamos pasando? Es posible que hasta sintamos algo de culpabilidad y una mezcla de emociones que nos confunden un poco. Lo cierto es que podemos afirmar que el conflicto nunca va a ser bueno para nuestra vida. O quizás debamos decir que en la mayoría de las ocasiones no es bueno para nosotros, pues no es una experiencia agradable que deseemos vivir. ¿Cómo reaccionamos ante el conflicto? ¿Acaso comenzamos inmediatamente a culpar a los demás? Es probable que en vez de hacer esto, empecemos a culparnos a nosotros mismos. ¿Y cuál es nuestra respuesta cuando otra persona nos culpa por algo que le ha sucedido? Lo más normal es que tratemos de hallar la manera de defendernos de esta acusación, pero hay ocasiones en las que esto no es lo correcto. Todos hemos tenido que enfrentarnos más de una vez a cierto tipo de conflicto. No es algo que ha quedado en el pasado, sino que muchos de nosotros estamos pasando en la actualidad por algún conflicto y sabemos que el futuro nos depara muchos más. Es algo normal en la vida de cada ser humano, y hay diferentes razones por las que el conflicto viene a nuestra vida. Hay veces que es causado por un malentendido, en otras ocasiones viene por consecuencia de que nos hemos rebelado a la autoridad que ya estaba establecida, y hay momentos en los que nos vemos envueltos en un conflicto como resultado de un choque de personalidades. Hay muchos que viven toda su vida llevando sobre sí esos trastornos y traumas que han ido acumulando a lo largo de su existencia. Es como si llevaran sobre sus hombros un viejo saco lleno de todas esas malas experiencias que les ha tocado vivir. Han empezado una nueva familia llenos de resentimientos, de enojo y hostilidad, pues no han podido perdonar lo que les hicieron en el pasado. Y cuando alguien llega al matrimonio con todos estos problemas, ocasiona el conflicto con su pareja casi inmediatamente después de haberse casado. Lo que tenemos que preguntarnos en relación a este tema no es cómo podemos deshacernos del conflicto que estamos viviendo, sino cómo vamos a reaccionar ante esta dificultad. Podemos elegir crecer y madurar por medio de esta prueba y estrechar los lazos que nos unen con la persona envuelta en el conflicto. No debemos pensar que vamos a estar exentos a estas dificultades. Estamos viviendo en un mundo perdido en el pecado y todos poseemos esa vieja naturaleza que nos hace caer en la desobediencia. Es por eso que Dios usa estos conflictos para tratar con esas áreas de nuestra vida que deben ser transformadas, pues aún no son de su agrado. Así que lo que me propongo hacer por medio de este mensaje es explicar cuál es la manera correcta de luchar con el conflicto que estamos viviendo. Vamos a mencionar lo que puede estar ocasionando este conflicto en nuestra vida y también otros aspectos relacionados con este tema. Pero lo más importante es cómo reaccionar correctamente ante el conflicto para no terminar con un corazón que no está dispuesto a perdonar, pues está lleno de resentimiento, odio y hostilidad. En unos instantes vamos a leer algunos pasajes de la Biblia que nos hablan de dos grandes siervos de Dios que tuvieron un gran conflicto. Pero antes de leer estas porciones bíblicas, también deseo contarles cómo otros dos grandes siervos del Señor se vieron envueltos en un conflicto. Me estoy refiriendo a John Wesley y George Whitefield. Estos dos predicadores son considerados como grandes teólogos, y sabemos que sus sermones movieron el corazón de multitudes en la época en la que vivieron. Sin embargo, a pesar de que no se pudieron poner de acuerdo en algunos aspectos teológicos, siempre se respetaron y no permitieron que sus diferencias causaran un conflicto ni que les motivara a criticarse el uno al otro. También deseo hablar acerca de otros dos grandes predicadores cristianos. Vamos a examinar lo que estaba pasando en la vida de Pedro y Pablo. Y deseo que abramos nuestra Biblia en Gálatas capítulo 2 para leer los versículos del 11 al 16. Pero antes de leer estos versículos, permítanme mencionar algunos detalles de lo que estaba sucediendo en la vida de estos dos grandes hombres. Pedro había tenido una visión que le motivó a predicar a los gentiles y, por su lado, Pablo también había sido escogido por el Espíritu Santo para llevar el Evangelio a los gentiles. Pedro aprovechó esta oportunidad en el concilio para predicar acerca de la gracia de Dios y de cómo somos salvos por medio de la fe. Sin embargo, podemos leer en la epístola que Pablo escribió a los Gálatas que Pedro tuvo una actitud completamente diferente poco después del concilio, mientras los dos se encontraban en Antioquía. Mientras estaban en esta ciudad, Pedro había estado reuniéndose con los gentiles, pero al ver que algunos judíos habían venido de visita, cambió su actitud y comenzó a reunirse solamente con los de su propia raza. Pedro había defendido la doctrina de que la salvación era alcanzada solo por medio de la fe, pero, sin embargo, no pudo mantenerse firme en lo que creía mientras estuvo en Antioquía. Es precisamente esta actitud la que Pablo describe en Gálatas 2, versículos 11 al 16. Leamos este pasaje de la Biblia. «Pero cuando Pedro vino a Antioquía, le resistí cara a cara porque era de condenar. Pues antes que viniesen algunos de parte de Jacobo, comía con los gentiles. Pero después que vinieron, se retraía y se apartaba porque tenía miedo de los de la circuncisión. Y en su simulación participaban también los otros judíos, de tal manera que aún Bernabé fue también arrastrado por la hipocresía de ellos. Pero cuando vi que no andaban rectamente conforme a la verdad del Evangelio, dije a Pedro delante de todos, «Si tú, siendo judío, vives como los gentiles y no como judío, ¿por qué obligas a los gentiles a judaizar? Nosotros, judíos de nacimiento, y no pecadores de entre los gentiles, sabiendo que el hombre no es justificado por las obras de la ley, sino por la fe de Jesucristo, para ser justificados por la fe de Cristo y no por las obras de la ley, por cuanto por las obras de la ley nadie será justificado». Así que en este pasaje de la Biblia podemos hallar a dos grandes siervos del Señor, los cuales tenían un grave conflicto entre ellos. Y el apóstol Pablo nos explica en este pasaje cómo, a pesar de que había un gran grupo de creyentes, amonestó a Pedro. Sabía que esta acción iba a provocar un conflicto y que quizás sus palabras iban a ser mal interpretadas por los que estaban ahí, pero no podía quedarse callado ante lo que estaba aconteciendo en su presencia. No podía esperar ni un minuto más, pues sabía que el mensaje del Evangelio estaba en peligro de ser distorsionado. Esto es un aspecto muy importante que siempre debemos tener en cuenta cuando estamos a punto de entablar un conflicto con otra persona. Debemos preguntarnos, ¿qué o quiénes pueden llegar a ser afectados como consecuencia de este conflicto? Y tenemos que estar convencidos de que siempre y cuando haya conflicto en nuestra vida, vamos a estar afectando a los que viven a nuestro alrededor. Puede que estemos tratando de mantener este conflicto en nuestro interior, pero tarde o temprano va a salir a la superficie afectando la vida de los demás. Pablo no tuvo otra alternativa que cuestionar la conducta de Pedro en frente de los que estaban reunidos en ese lugar. Y es bueno que haya hecho esto, pues nos aclara cualquier duda que podamos tener y nos da la seguridad de que somos justificados solamente por medio de nuestra fe. No tenemos que hacer ninguna obra para complementar nuestra fe, pues las obras no nos pueden salvar. La pregunta que hoy debemos hacernos es esta: ¿cómo vamos a reaccionar ante el conflicto? En el caso que ya mencionamos, en relación a Pedro y Pablo, vemos que este último no tenía ninguna duda de lo que debía hacer en una situación como esta. Estaba decidido a confrontar el problema de una vez y por todas. Y es importante que podamos darnos cuenta de cuál es la mejor manera en la que debemos hacer frente a este tipo de situaciones. ¿Estaba Pablo enojado? No creo que podamos afirmar que estaba enojado, pero sí estamos seguros de que confrontó a Pedro de una manera clara y contundente al decirle que estaba actuando hipócritamente. No sé de qué manera podemos decir algo así sin ofender a la persona a la que nos estamos dirigiendo. Lo cierto es que este fue el método que Pablo escogió usar, y todo parece indicar que sus palabras llamaron la atención de Pedro. Y estoy convencido de que Pedro cambió su manera de conducirse, pues podemos apreciar este cambio en las epístolas que escribió más adelante en su vida y en la forma en la que Dios trabajó por medio de él. Lo primero que deseo que hagamos es que podamos aprender a reconocer las causas del conflicto. ¿Por qué las personas viven en conflicto? Hay ocasiones que esto es originado por una discrepancia honesta que existe entre dos personas. Otras veces viene como consecuencia de un choque que ha ocurrido entre dos personalidades completamente diferentes. Y esto lo podemos apreciar cotidianamente en nuestro centro laboral. Hay personas que no se llevan bien porque poseen personalidades completamente diferentes, y esto hace que no puedan tolerarse entre ellas. También sabemos que hay ocasiones en las que el conflicto es producido por falta de comunicación. Esto es algo muy común en el matrimonio, cuando nuestro cónyuge piensa que dijimos algo y nosotros estamos completamente seguros de que no pronunciamos tales palabras. O quizás esas fueron las palabras que usamos, pero no era nuestra intención herir a nadie, sino que no supimos escoger las palabras correctas para expresar lo que sentíamos. Otra causa del conflicto que podemos mencionar son los celos, pues hay muchos que anhelan tener lo que otros poseen, y esto origina un gran conflicto entre ellos. También podemos incluir en esta lista el enojo que algunos sienten. Y no siempre la causa es que están enojados con nosotros, sino que hay ocasiones en las que están enojados con ellos mismos o con Dios, y este sentimiento tan destructivo es el que origina el conflicto con los demás. La mayoría de las veces, cuando alguien está enojado con Dios, lo que sucede es que esta persona derrama este enojo sobre los que viven a su alrededor, pues no puede ver a Dios. Es increíble la forma en la que algunos suelen enojarse con aquellos que no le han hecho nada malo, y sin pensarlo dos veces empiezan un gran conflicto con estas personas. O sea, que de acuerdo a lo que hemos analizado, el conflicto puede venir por diferentes causas. Existen muchas razones que pueden llegar a originar un conflicto entre dos personas o más. Y lo que debemos entender es que no siempre vamos a ser capaces de eludir los conflictos que están a nuestro alrededor. Estamos rodeados de personas que tienen una personalidad diferente a la nuestra, y muchas de ellas han estado llevando sobre sí todos los trastornos y problemas que han acumulado a lo largo de los años. Muchas de estas personas no están dispuestas a cambiar su manera de ser, y es por eso que no pueden experimentar un cambio que les haga ser mejores seres humanos. ¿Cómo podemos entonces tratar con este conflicto que estamos enfrentando? Hay una manera efectiva para lidiar con este problema. No puedo prometerles que al seguir estas sugerencias van a poder arreglar las diferencias que tienen con aquellas personas con las que están viviendo en conflicto. Hay ocasiones en las que la otra persona no desea arreglarse con usted, sino que prefiere alejarse de su vida. Si este es el caso que está viviendo, no hay nada que pueda hacer al respecto. Nosotros somos responsables por la manera en la que reaccionamos en medio de un conflicto, pero no por lo que otros hagan con su vida cuando están pasando por este tipo de situaciones. No podemos obligarles a hacer lo que no desean. Muchas personas no desean lidiar con aquello que está causando el conflicto por el que están pasando. Es por eso que están viviendo heridos, padeciendo mucho dolor, sufrimiento, resentimiento y hostilidad. Y hay muchos que no pueden relacionarse con otras personas por esta causa. Como hemos analizado, existen muchas razones por las que el conflicto puede llegar a nuestra vida. Ahora, deseo que podamos examinar cómo podemos ser afectados cuando estamos viviendo algún tipo de conflicto, o sea, cuando las personas causan un conflicto con nosotros, ¿cómo nos puede afectar? Me gustaría hacer énfasis en dos palabras muy importantes relacionadas con este tema, y quisiera que pudieran recordarlas en todo momento. Una de estas palabras describe la manera en la que la mayoría de las personas tratan de resolver el conflicto por el que están pasando. Esta palabra es reprimir. Es decir, que la persona reconoce que existe un conflicto, pero no desea hacer nada para arreglarlo. Esto es lo peor que pudiera pasar en un matrimonio. Si uno de los cónyuges se da cuenta de que está equivocado, pero no hace nada para arreglar su error, puede llegar a destruir la unión de la pareja. La segunda palabra es ignorar. Y este término nos habla de la acción que muchos toman al no desear ni tan siquiera reconocer que existe un conflicto que debe ser arreglado. No quieren darse cuenta de que existe un problema en sus vidas. ¿Cuántos esposos y esposas no le han preguntado a su pareja si se dan cuenta de que tienen un problema? En muchas ocasiones la otra persona va a ignorar esta pregunta o sencillamente va a responder que no sabe cuál es el problema del que se le está hablando. Hay otros que optan por culpar a los demás de lo que están viviendo. Actúan de esta manera porque sienten que esto va a resolver el conflicto, pero sabemos que no es así. Si una persona no sabe cómo lidiar correctamente con el conflicto por el que está viviendo, su mente puede llegar a ser afectada en gran manera. Si usted está viviendo en conflicto con otra persona, puede estar convencido de que tarde o temprano su mente y sus emociones van a ser afectadas. También vemos que todo esto va a afectar nuestro compañerismo personal con Dios. No podemos arrodillarnos a orar para estar en comunión con Dios y además esperar que nuestras oraciones van a ser contestadas si estamos en conflicto con otro ser humano, especialmente si estamos renuentes a perdonar a esta persona y no queremos reconocer que también somos culpables por lo que está sucediendo. Puede que nos arrodillemos para tratar de orar, pero no creo que podamos hablar con Dios hasta que decidamos cambiar nuestra actitud en relación a este asunto. No vamos a poder descubrir quiénes somos en realidad hasta que no aprendamos a enfrentar los conflictos, pues siempre vamos a estar sometidos a este tipo de situaciones. ¿Quiénes somos? ¿Somos esa clase de persona que tiene el valor suficiente para hacer frente a los problemas y dificultades de esta vida? ¿Será que somos tan inmaduros e inseguros que no podemos lidiar con ellos? No vamos a descubrir la respuesta a estas preguntas mientras que estemos pasando por un conflicto sin tratar con él de la manera correcta.
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0: la conciencia. Escuchemos.
1: Hace poco recibimos esta pregunta. ¿Considera usted que nuestra conciencia puede ser igual al Espíritu Santo que habita en nosotros? Bueno, la respuesta es que no. Por la simple razón que Jesús dijo bien claro que cuando Él se fuera, iba a enviar al Espíritu Santo para que habitara en nosotros. Las personas siempre han tenido una conciencia y prueba de ello, por ejemplo, es lo que pasó en el Edén. Cuando Dios dijo, Adán, ¿dónde estás? Y éste respondió, me escondí. ¿Y por qué hizo eso? Porque su conciencia ya le había acusado de haber pecado contra Dios, al igual que Eva. Así que las personas siempre han tenido su conciencia y está dentro de nosotros. Es la alarma de Dios que se activa cuando le desobedecemos. La conciencia está en toda persona. Pero el Espíritu Santo solo habita en los creyentes. Jesús dijo, cuando me vaya lo enviaré para que esté en, con y sobre ustedes. Él hará lo siguiente, enseñarnos, hacerle consciente de su entorno y hacerle hábil para entender y consolarle. El Espíritu Santo hace muchas cosas. Ahora bien, ¿usa el Espíritu Santo la conciencia? Claro que sí. Si usted es creyente, tiene la conciencia, pero también al Espíritu Santo, quien ocupa su conciencia como la alarma del sistema de Dios para alertarnos contra aquellas cosas que podrían perjudicar nuestra vida.
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1: ¿Cómo nos sentimos cuando estamos enfrentando algún conflicto? Todos hemos tenido que enfrentarnos más de una vez a cierto tipo de conflicto. No es algo que ha quedado en el pasado, sino que muchos de nosotros estamos pasando en la actualidad por algún conflicto y sabemos que el futuro nos depara muchos más. Es algo normal en la vida de cada ser humano, y hay diferentes razones por las que el conflicto viene a nuestra vida. Hay veces que es causado por un malentendido, en otras ocasiones viene por consecuencia de que nos hemos rebelado a la autoridad que ya estaba establecida, y hay momentos en los que nos vemos envueltos en un conflicto como resultado de un choque de personalidades. Lo que tenemos que preguntarnos en relación a este tema no es cómo podemos deshacernos del conflicto que estamos viviendo, sino cómo vamos a reaccionar ante esta dificultad. ¿Qué vamos a hacer al respecto? ¿Cómo debemos hacerle frente? Cuando nos negamos a ver lo que está frente a nuestros ojos y evadimos el conflicto que tenemos por delante, lo único que estamos haciendo es prolongar un poco más el dolor por el que estamos pasando. No podemos estar enojados con algún miembro de nuestra familia, especialmente si este es nuestro cónyuge, y al mismo tiempo disfrutar de su compañía y ser felices. Dios no nos creó para vivir de esta manera. ¿Cómo debemos enfrentar entonces

0: es el conflicto por el que estamos pasando, lo primero que debemos hacer es pedirle al Espíritu Santo que nos dé discernimiento para que así podamos darnos cuenta de lo que está sucediendo en realidad. O sea, estamos hablando de que cada vez que estemos en medio de un conflicto, podamos comprender qué fue lo que originó este problema. ¿Será que fue causado porque alguien estaba celoso? ¿Podría ser que esta persona haya estado enojada con nosotros por alguna razón que desconocemos? ¿Qué es lo que en verdad ha causado este conflicto? Hay ocasiones en las que una persona llega a su hogar malhumorado, murmurando y criticando todo lo que su cónyuge está haciendo. Y si su pareja le responde con algún argumento que no es de su agrado, va a comenzar una discusión en ese mismo instante. Sin embargo, si esta persona se detiene a pensar qué es lo que está causando que su esposo actúe de esta forma, quizás pueda llegar a comprender la razón por la que ha llegado a la casa en este estado de ánimo. No creo que sea buena idea preguntarle a la persona irritada qué es lo que está causando tal comportamiento, pero hay otras formas en las que podemos averiguar esto. Y vamos a darnos cuenta de que la mayoría de las veces este conflicto no ha sido causado por algo que hicimos. Es por eso que es tan importante que le pidamos al Espíritu Santo que nos ayude a entender lo que en verdad está sucediendo antes de reaccionar al conflicto que tenemos por delante. Lo segundo que debemos hacer es mantener un espíritu quieto. Hay ocasiones en las que deseamos defendernos de quienes nos están atacando, pero tenemos que tratar de mantenernos quietos, pues el Señor va a actuar de una manera poderosa cuando hacemos esto. Debemos recordar que muchas veces el Señor Jesús se mantuvo quieto y callado cuando alguien se acercaba para atacarle, pues es una forma sabia de responder ante cualquier conflicto que estemos viviendo. Lo tercero que debemos hacer es no tratar de defendernos, ya sea inmediatamente o después de cierto tiempo. ¿Por qué debemos hacer esto? Porque la persona que nos está atacando no va a escuchar las razones que tenemos para defendernos. Sencillamente estamos lanzando nuestras palabras al aire, pues esta persona que ha iniciado el conflicto ya ha programado su mente acerca de lo que piensa de nosotros. Lo mejor es que esperemos hasta que a esta persona se le haya bajado el enojo y que esté dispuesto o dispuesta a escucharnos. También debemos pedirle al Espíritu Santo que selle nuestros labios. Les invito a que leamos juntos el pasaje de la Biblia que se encuentra en el libro de los Salmos. Busquemos el Salmo 141, versículo 3. Pon guarda a mi boca, oh Jehová. Guarda la puerta de mis labios. Es muy importante que aprendamos a estar quietos en estas situaciones y le pidamos al Señor que nos ayude a mantenernos callados cuando alguien nos ataque. También puede aplicar este consejo a su forma de tratar con una persona que ha entablado un conflicto en su contra. No es bueno responderles en ese momento, pues no nos van a escuchar lo que deseamos decirles. Debemos pedirle a Dios que selle nuestros labios y que tape nuestra boca cada vez que sea necesario. No solo va a sellar nuestros labios para que no digamos algo de lo cual vamos a tener que arrepentirnos luego, sino que también va a poner en nuestra boca las palabras exactas que desea que digamos. Lo próximo que debemos hacer es observar cualquier conflicto que venga a nuestra vida como si viniera de parte de Dios. Es probable que algunos de ustedes estén pensando que si yo supiera por lo que están pasando, no sugeriría que esto haya sido enviado por Dios. No dije que provenía de parte del Señor, sino que debemos verlo como si proviniera de Él. Cuando actuamos de tal forma, estamos reaccionando al conflicto de una manera que casi nadie lo hace, pues la mayoría de las personas tienden a enojarse, irritarse, y luego comienzan a criticar y a hacerse daño a sí mismos con esta actitud. También debemos pedirle al Espíritu Santo que nos muestre si hemos sido nosotros los que cometimos el error. Hay ocasiones en las que los únicos culpables del conflicto que estamos viviendo somos nosotros y nadie más. Si nos damos cuenta de que no hemos fallado en nada, solamente tenemos que poner en práctica las demás sugerencias y mantenernos quietos, esperando a lo que Dios va a hacer por medio de esta dificultad. Pero si llegamos a comprender que sí somos culpables de lo que está ocurriendo, entonces debemos agradecerle al Señor por mostrarnos nuestro error y hacer todo lo posible para corregirlo. Vamos a sentirnos motivados a actuar de esta manera, pues somos imitadores de Cristo y siempre deseamos hacer lo mejor para agradarle en todo lo que hacemos. Es por eso que si nos damos cuenta de que hemos fallado en algo, lo que tenemos que hacer es permitir que la otra persona envuelta en el conflicto nos diga todo lo que desee expresar de nosotros. Luego, después que esta persona se haya callado, debemos preguntarle con una actitud de humildad si tienen alguna otra sugerencia que cree pueda ayudarnos en nuestro andar cristiano. Estoy seguro de que al hacer esto, no solo vamos a calmar el enojo de esta persona, sino que vamos a terminar este conflicto en ese mismo instante. Y ya no van a tener nada por lo cual discutir con nosotros, pues nos hemos humillado ante su presencia y le hemos pedido perdón por lo que hicimos incorrectamente. ¿Acaso no es esta la respuesta que Dios desea que demos en tales situaciones? Su deseo es que reconozcamos nuestro error y que pidamos ayuda para cambiar nuestra actitud. Si en verdad nos hemos equivocado en algo, nuestro anhelo debe ser corregir lo que hicimos mal, pues para crecer en nuestra vida cristiana, tenemos que aprender a pedir perdón. También puede que esta persona se haya enojado con nosotros sin tener una razón válida para hacerlo. Lo que podemos hacer es permitirle que exprese lo que siente y luego agradecerle por haber sentido la libertad de acercarse a nosotros y mostrarnos lo que hay en su corazón hacia nuestra persona. Es cierto que pudo haber hecho esto mismo de otra manera más correcta, sin tener que llegar al punto de atacarnos de la forma que lo ha hecho, pero al menos está siendo sincero. Cuando algo así nos ocurra, debemos venir en oración a la presencia de Dios y pedirle que nos muestre si hemos fallado en algo. Tenemos que evaluar nuestra vida para así determinar si esta persona está en lo correcto o no. Si en verdad nos hemos equivocado en algo, debemos pedir perdón y también agradecerle a esta persona por habernos mostrado en lo que estábamos fallando. Creo que sería sabio también pedirle que nos diga si hay algo más que desea expresarnos al respecto para así poder arreglar este conflicto de una vez y por todas. Si somos humildes, vamos a vencer en todo momento. Y no solo esto, sino que vamos a ser capaces de dar un buen testimonio delante de todos los que viven a nuestro alrededor. O sea, que nuestros hijos, nuestro cónyuge, el resto de nuestra familia y nuestras amistades van a poder darse cuenta de que en verdad estamos siguiendo las pisadas de Cristo mientras vivimos en este mundo. También podemos afirmar que debemos perdonar a la persona que ha iniciado este conflicto, aun cuando estemos convencidos de que está equivocada. Quizás algunos de ustedes estén pensando que esta sugerencia no tiene ningún sentido. ¿Acaso tengo que perdonar a alguien que se ha enojado conmigo por algo que nunca hice? No, sino que debe perdonarle por lo que dijo en su contra y por haber dado inicio a este conflicto que hoy le está afectando. En la Biblia podemos apreciar cuál debe ser nuestra reacción ante esta clase de problemas y cómo nuestra actitud está relacionada con nuestro andar cristiano. Leamos lo que nos dice Pablo en Efesios 4, versículo 30 al 32. y no contristéis al Espíritu Santo de Dios, con el cual fuisteis sellados para el día de la redención. Quítense de vosotros toda amargura, enojo, ira, gritería y maledicencia y toda malicia. Antes, sed benignos unos con otros, misericordiosos, perdonándoos unos a otros, como Dios también os perdonó a vosotros en Cristo. ¿Podemos limitar el perdón que debemos ofrecerle a quienes nos ofenden? Por supuesto que no. ¿Acaso va a ser esto algo fácil de realizar? No, pues en algunas ocasiones vamos a sufrir un dolor indescriptible por causa de este conflicto, pero esto no significa que no debamos perdonar. Ni un solo versículo en la Biblia que nos enseñe que debemos perdonar en ciertas ocasiones y no en otras. No importa lo que nos hayan hecho. Tenemos que pedirle al Señor que nos ayude a perdonarles por lo que nos hicieron. Jesucristo nos dio el ejemplo para que pudiéramos vivir de esta forma. Nunca limitó el perdón que estaba dispuesto a ofrecer a quienes le hirieron y ofendieron. Es por eso que perdonó a esas personas que le ocasionaron tanto dolor. Se hallaba clavado en la cruz del Calvario injustamente, sufriendo un castigo que no merecía, y mientras estas personas le acusaban y le ofendían. ¿Cuál fue su respuesta? Leamos Lucas 23:34 y escuchemos la oración que elevó a su Padre Celestial mientras estaba en medio de este gran sufrimiento. Y Jesús decía: Padre, perdónalos, porque no saben lo que hacen. Y repartieron entre sí sus vestidos, echando suertes. Estoy convencido de que la mayoría de los conflictos que hoy existen en el mundo se resolverían si una de las personas involucradas estuviera dispuesta a perdonar a la otra sin poner ningún tipo de condición. Y cuando nos acercamos a quien nos ha atacado, ya sea por algo que hemos hecho o sencillamente porque ha sido injusto con nosotros, y le decimos que le perdonamos, estamos haciendo algo que no esperaba de nosotros. Nuestro deseo como hijos e hijas de Dios que somos debe ser poder resolver este conflicto de tal manera que no haya un perdedor, sino que todos podamos salir vencedores del problema. Es por eso que debemos reaccionar correctamente ante tales situaciones y orar para que sea el Señor quien nos guíe y nos ayude a resolver esta dificultad. No podemos estar enojados con otra persona y al mismo tiempo ser felices. Nos va a costar mucho trabajo poder amar a otras personas mientras estamos enfrascados en algún conflicto que nos hace sentir enojados y que puede llegar a llenarnos de resentimiento y odio. No podemos vivir de tal manera y agradar a nuestro Señor. Mucho menos podemos aspirar a que vayamos a sentir paz en nuestro corazón mientras todo esto esté sucediendo en nuestra vida. Es por eso que tenemos que estar dispuestos a perdonar a quienes han iniciado este conflicto, pues si no mantenemos esta actitud correcta, vamos a ser destruidos física y emocionalmente. También considero que es muy importante que siempre le pidamos a Dios que nos muestre cuál es el propósito que tiene con este conflicto. En otras palabras, ¿por qué ha permitido que todo esto nos acontezca? Ha habido muchas ocasiones en mi vida en las que he tenido que sufrir y padecer por los conflictos que otros han originado y los ataques de los que he sido víctima. La mayoría de las veces no pude comprender por qué el Señor estaba permitiendo que todo esto viniera a mi vida. Pero cuando miro al pasado, puedo darme cuenta de que Dios tenía un propósito específico con cada una de estas pruebas. Todo ese sufrimiento y dolor me ha permitido ayudar a otros que están pasando por una situación similar a la que tuve que enfrentarme algunos años atrás. Y no solo esto, sino que al reaccionar de la manera correcta ante el conflicto, pude crecer espiritualmente y ser de bendición para otras personas. Puede que hoy no podamos darnos cuenta ni seamos capaces de ver la mano de Dios obrando, actuando por medio de este conflicto que estamos viviendo, pero estamos convencidos de que el Señor tiene un propósito específico con todo lo que ocurre en nuestra vida. Puede que nuestra reacción inmediata al ser atacados por otros es responder a ese ataque agresivamente, pero esto empeoraría la situación y el conflicto se haría mucho más grande de lo que ya es. Lo que debemos hacer es detenernos por unos instantes a pensar antes de responder a la ofensa y tratar de comprender cuál es el propósito que Dios tiene con todo esto. Puede que sea para ayudarnos a crecer en nuestro andar cristiano, o para que podamos madurar más, o para equiparnos de tal manera que luego en el futuro podamos nosotros también ayudar a otros que están pasando por una situación similar. Su anhelo es que nuestra vida se convierta en un testimonio vivo y poderoso, que pueda mostrar a las demás personas cómo ha trabajado en nosotros y cómo nos ha cambiado para que podamos llegar a ser mejores. Y esto podemos lograrlo cuando respondemos correctamente ante este conflicto que nos está azotando. No podemos cambiar a quienes nos están atacando e iniciando algún conflicto con nosotros, pero sí podemos reaccionar de la manera adecuada ante este ataque y ser capaces de mantener la paz, el gozo y la felicidad que Dios nos ha dado. No tenemos por qué dejar de ser amables, generosos y humildes solamente porque estamos enfrentando algún conflicto. El Señor siempre nos va a brindar su ayuda en medio de estas pruebas siempre y cuando estemos dispuestos a poner en práctica estas sugerencias que hemos mencionado hoy. El conflicto es inevitable. No hay nada que podamos hacer para escaparnos de estas dificultades, pero sí podemos elegir cómo vamos a enfrentarlas. Si lo hacemos de la manera correcta, Dios nos va a bendecir y nuestra vida va a ser edificada. La única forma en la que vamos a llegar a ser las personas que desea que seamos es siendo obedientes a su palabra, la cual nos enseña de una manera clara y sencilla cómo debemos reaccionar ante el conflicto. Oremos. Padre, te agradecemos por mostrarnos en tu palabra lo que debemos hacer cuando estamos enfrentando algún conflicto en nuestra vida. Nos enseñas a reaccionar de la manera correcta ante el conflicto por medio del ejemplo que Jesucristo y los apóstoles dieron al pasar por situaciones similares a la nuestra. Te pido que tu Espíritu Santo nos ayude a ver estas dificultades de la forma en la que tú las ves, para que así podamos crecer en nuestra vida cristiana, agradarte en todo lo que hagamos e impactar la vida de los que viven a nuestro alrededor. En el nombre de Jesús oramos. Amén.
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0: Usted puede servir a Dios. Puede ser alguien que anime a las demás personas escribiendo cartas o enviando mensajes de correo electrónico. O puede ayudar visitando los hospitales o los hogares de ancianos. En otras palabras, todos tenemos maneras en que podemos servir a Dios. Quizás usted diga, bueno, eso no es servir a Dios. Claro que lo es. Dios no nos llama a todos a hacer lo mismo, Él nos llama a servir, y quisiera que piensen esto. Cuando su vida haya terminado y mire hacia atrás, ¿qué quiere ver? ¿Quiere ver a alguien que llevó a Cristo? ¿A una persona que ayudó? ¿A una persona que salió de las drogas o el alcohol gracias a su ayuda? ¿A alguien que le dio ropa para vestirse, comida para alimentarse? ¿Qué está haciendo por medio de esas acciones? Servir al Dios vivo. Usted puede ir a la iglesia, ofrendar y todo lo demás, pero para servir a Dios se necesita un esfuerzo deliberado de su parte. Y quisiera desafiarlo a que viva de tal manera que al final de cada día pueda decir, Señor, hice lo mejor que pude, traté de cumplir tu propósito hoy. ¿Y sabe qué? Va a dormir mejor, va a sentirse mejor consigo mismo, va a sentirse mejor acerca de su relación con Dios, porque ahora está viviendo donde Él quiere que viva.
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5: La lectura bíblica de hoy es Proverbios 3, versículos 1 al 4. Hijo mío, no te olvides de mi ley, y tu corazón guarde mis mandamientos, porque largura de días y años de vida y paz te aumentarán. Nunca se aparten de ti la misericordia y la verdad. Átalas a tu cuello. Escríbelas en la tabla de tu corazón. Y hallarás gracia y buena opinión ante los ojos de Dios y de los hombres.
4: El mundo afirma que hay muchos caminos hacia una vida exitosa y gratificante: educación, riqueza, reconocimiento o servicio. Pero la verdadera plenitud proviene del Señor y de seguir su sabiduría. El pasaje de hoy dice que, al alinear nuestro corazón con la verdad de las Sagradas Escrituras, hallaremos gracia y buena opinión ante los ojos de Dios y de los hombres. Esto no es una fórmula de éxito, sino el resultado de vivir en armonía con el diseño de Dios. Su sabiduría nos permite ver las situaciones desde su perspectiva y responder de manera que lo honre. Cuando andamos conforme a su sabiduría, recibimos fuerza para mantenernos firmes en la fe, incluso en tiempos difíciles. Aprendemos a confiar en su naturaleza en lugar de exigir respuestas inmediatas. La sabiduría no elimina las dificultades, pero nos ancla en la verdad de que Dios es bueno, fiel y está con nosotros aun en lo que no entendemos. Hay una paz que proviene de conocer a Dios y no depende de que las circunstancias vayan bien. Está arraigada en la confianza de que nuestro Padre ve, cuida y actúa de formas que no siempre comprendemos. Es una paz profunda y duradera que el mundo no puede dar. Y está al alcance de quienes buscan al Señor y confían en su sabiduría por encima de la propia.
0: El propósito de la disciplina divina es nuestra santidad personal, o sea, crear en nosotros un carácter piadoso y cristiano. Para ello, Dios envía corrección a nuestra vida que logre una actitud que nos haga santos y obedientes a Dios.
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6: 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Es un elemento básico y necesario en el entrenamiento y desarrollo del carácter. A continuación, descubra cómo y por qué Dios nos permite experimentar su corrección y cómo debemos responder cuando somos disciplinados.
0: La disciplina es una de esas experiencias que a todos nos gustaría evitar si fuera posible. Sin embargo, a medida que crecemos nos damos cuenta de que esto no es posible porque siendo niños nos metemos en todo tipo de travesuras y cosas que deben ser corregidas no solo por nuestros padres, sino tal vez también por los maestros de escuela. Y cuando crecemos y hallamos nuestra vocación en la vida, tenemos que ser corregidos nuevamente, tal vez por alguien más. Así que la disciplina es parte de la vida. Pero entonces, en lo que se refiere a la disciplina de Dios, parece que todo es muy diferente. ¿Cómo puede Dios, que es un Padre celestial amoroso, permitir cualquier dificultad, adversidad o prueba? ¿O cómo podría disciplinar a uno de sus hijos? Bueno, amable oyente, eso es exactamente lo que Dios nos dice en su palabra, que Él nos disciplina, y esa disciplina viene del corazón de un Padre amoroso que nos ama mucho más de lo que nosotros podríamos amarlo. Así que me gustaría que leyéramos dos pasajes. El primero de ellos está en 1 Corintios capítulo 11, y el segundo está en Hebreos capítulo 12. Vayamos entonces a 1 Corintios capítulo 11, pero primero quisiera hablarle del contexto de lo que se narra aquí. Entre los primeros creyentes, cuando se reunían para celebrar la cena del Señor, por lo general tenían lo que llamaban un banquete de amor antes de que la cena comenzara. Lo que sucedía en la iglesia de Corinto era que había gente glotona que comía más que los demás, por lo que algunas personas eran desatendidas. Y no solo eso, bebían incluso hasta el punto de la embriaguez, por lo que habían transformado la cena del Señor en una gran fiesta, a pesar de que sabían que era una conmemoración santa de la muerte, sepultura y resurrección de Cristo y la promesa de su segunda venida. Por esta razón, el apóstol Pablo les llama la atención y les dice que lo que estaba pasando iba a provocar no solo el disgusto de Dios, sino también su disciplina divina sobre ellos. De hecho, les dice, no solo va a pasar, sino que ya está sucediendo en sus vidas. Y esto es lo que les dice en los versículos 28 al 32 del capítulo 11 de Primera de Corintios. Por tanto, pruébese cada uno a sí mismo y coma así del pan y beba de la copa, porque el que come y bebe indignamente sin discernir el cuerpo del Señor, juicio come y bebe para sí. Es decir, si no comprendían lo que sucedía, si no trataban con reverencia la mesa del Señor, y no se trataban entre sí con la reverencia y el reconocimiento debido, siendo sensibles y cumpliendo lo que Dios les había llamado a hacer, entonces serían juzgados. Versículo 30. Por lo cual hay muchos enfermos y debilitados entre vosotros, y muchos duermen. Si pues nos examinásemos a nosotros mismos, no seríamos juzgados. Mas siendo juzgados, somos castigados por el Señor, para que no seamos condenados con el mundo. Ahora quisiera que leamos el pasaje de Hebreos capítulo 12. El autor de Hebreos habla de nuevo sobre la idea de la disciplina divina, y esto es lo que dice, comenzando en el versículo 5. Y habéis ya olvidado la exhortación que como a hijos se os dirige diciendo, Hijo mío, no menosprecies la disciplina del Señor, ni desmayes cuando eres reprendido por él. Porque el Señor al que ama disciplina y azota a todo el que recibe por hijo. Si soportáis la disciplina, Dios os trata como a hijos, porque ¿qué hijo es aquel a quien el Padre no disciplina? Pero si se os deja sin disciplina, de la cual todos han sido participantes, entonces sois bastardos y no hijos. Por otra parte, Tuvimos a nuestros padres terrenales que nos disciplinaban y los venerábamos. ¿Por qué no obedeceremos mucho mejor al Padre de los Espíritus y viviremos? Y aquellos, ciertamente, por pocos días nos disciplinaban como a ellos les parecía. Pero este para lo que nos es provechoso, para que participemos de su santidad. Es verdad que ninguna disciplina al presente parece ser causa de gozo, sino de tristeza, pero después da fruto apacible de justicia a los que en ella han sido ejercitados. Ahora bien, en el caso de los corintios, el problema estaba en la manera en que se comportaban delante de la mesa del Señor, violando su santidad y siendo irreverentes. Por eso se les dice, como resultado de esto, la mano de Dios ya se ha manifestado entre ustedes. Y continúa, esta es una de las razones por la que algunos de ustedes están tan enfermos, tan debilitados, y algunos incluso han muerto. Así que tomando en cuenta esto, hablemos de la idea de la disciplina divina y cómo evitarla, porque el pecado siempre hace dos cosas, nos aparta de Dios y siempre sabotea la obra de Dios en nuestras vidas, la cual es, en última instancia, transformarnos a la imagen de Jesucristo, hacernos como Él. Entonces, Dios se encargará de una forma o de otra de lo que sea que haya en su vida que no deba estar allí o que sea ajeno a ella, y el pecado lo es. La pregunta es, ¿cómo podemos lidiar con el pecado en nuestras vidas para que Dios no tenga que hacerlo? Bueno, pensemos en ello por un momento y recordemos que el propósito central de la disciplina divina es nuestra santidad personal. La disciplina divina tiene como propósito nuestra santidad personal. Para muchas personas la idea de santidad se reduce a una confesión religiosa. Pero Dios desea que seamos santos y que nuestra conducta, conversación y carácter exhiban santidad, es decir, la santidad de Dios. ¿Significa esto que seremos perfectos? No. ¿Significa que no pecaremos? No. Pero un carácter piadoso y cristiano es un carácter santo. Lo que dice el pasaje es que Dios está dispuesto a enviar corrección a nuestras vidas, de muchas maneras, con el fin de crear dentro de nosotros el tipo de actitud, el tipo de espíritu que nos haga desear ser santos, obedientes y dependientes de Él. Un segundo propósito es que el disciplinarnos forma parte del entrenamiento de Dios para nosotros. Es, de hecho, el entrenamiento de santidad de Dios. Así que, no importa si usted fue salvo a los 5 o a los 55 años de edad, o si tiene 100 o solo 10 años, eso no hace ninguna diferencia. Durante toda nuestra vida, Dios se encuentra en el proceso de entrenarnos, trabajando en nuestra vida, depurando, lijando, esculpiendo, removiendo, eliminando cosas y llevándonos a identificar aquellas cosas que son extrañas al carácter y semejanza de Dios en nuestras vidas. Así que Él nos entrena durante toda nuestra vida para una vida santa. Ahora bien, cuando pensamos en el propósito de Dios y cuál es su manera de conseguirlo, ¿cuál debería ser nuestra reacción a la idea de la disciplina? Debemos tomar la disciplina divina seriamente. Es decir, algunas veces escuchamos a la gente bromear sobre Dios, Cristo, la Iglesia, etc. Pero debo decirles que cuando estamos bajo disciplina no debemos tomarla a la ligera. Debemos ser serios en lo que sea que esté sucediendo en nuestra vida. Podría tratarse de la disciplina de Dios para corregir algo en nosotros. Así que primero que nada, debemos tomar la disciplina divina seriamente. En segundo lugar, Dios dice que cuando esta ocurra, no debemos desmayar. Es decir, debemos ser valientes y soportar. Esto no quiere decir que debamos desafiar a Dios, sino que no debemos desmayar. No debemos desanimarnos y rendirnos, porque lo siguiente que debemos notar es esto. Versículo 6. porque el Señor al que ama disciplina. Así que debemos reaccionar tomando el asunto de la disciplina seriamente. Debemos responder también con valor, es decir, sin desanimarnos ni rendirnos, ni queriendo tirar la toalla. Y en tercer lugar, debemos aceptar que el Padre Celestial expresa su amor hacia nosotros por medio de la disciplina, aunque ésta lastime, hiera, sea dolorosa y no nos guste, y aunque quisiéramos escapar y acabar con ella, aún así, debemos saber que la disciplina viene de nuestro Padre Celestial. Usted dirá, ¿cómo podría un padre amoroso hacer algo así? Bueno, ¿por qué corrige usted a sus hijos? ¿Por qué los disciplina? ¿Por qué les priva de cosas que sabía que querían como una manera de corregirlos? Porque tiene en mente el futuro de ellos al igual que su presente. Piensa en la manera en que deben crecer y no quiere que lleguen a ser rebeldes, indisciplinados, groseros, crueles y duros en la vida, arruinando y destruyendo sus propias vidas y las de los demás. Por eso usted corrige a sus hijos. Así que debemos reaccionar tomando la disciplina seriamente. No debemos desanimarnos y debemos darnos cuenta de que es una manifestación de que nuestro amoroso Padre Celestial está en nosotros y que, como hijos suyos, es lo que recibiremos si desobedecemos a este amoroso Padre Celestial porque lo hace para nuestro bien. Luego dice que es algo que debemos esperar. Así como nuestros padres terrenales nos disciplinaban, podemos esperar también que nuestro Padre Celestial lo haga. Ellos lo hacían para nuestro bien y Dios lo hace ciertamente para nuestro bien y nuestra santidad personal. Así que la disciplina divina es algo que debemos ver como una parte normal de nuestra vida. Ahora bien, se nos dice que cuando esta ocurre, debemos aceptarla. No debemos oponer resistencia. No debemos tratar de escapar. No debemos huir. Hay una manera de tratar con ella y hablaremos de ello en un momento, pero la Biblia nos dice aquí que debemos someternos, soportar, rendirnos y no discutir con Dios, sino aceptarla. Y si lo nota, dice que recordaremos algo. Leamos el versículo 11. Es verdad que ninguna disciplina al presente parece ser causa de gozo sino de tristeza, pero después da fruto apacible de justicia a los que en ella han sido ejercitados. Lo que nos dice es que mientras pensamos en cómo responder, lo que debemos recordar es que es para nuestro bien y que, en último caso, dará como resultado fruto apacible de justicia. Es decir, la santidad de Dios será el resultado final de la disciplina de Dios en nuestras vidas. El propósito de este mensaje es decirle que si hay algo que está sucediendo en su vida y las cosas no van como usted quisiera, o está sucediendo algo en su vida que le hace sentir la presión de Dios, si hay algo en su vida que siente que no puede manejar, entonces debe hacerse la siguiente pregunta. Dios, ¿estás tratando de llamar mi atención? ¿Estás en el proceso de entrenarme? ¿Estás haciendo algo en mi vida que es como una medida disciplinaria para corregir algo que está mal? Señor, ¿a qué se debe todo esto? Dios está empeñado en entrenarnos diariamente y en disciplinarnos diariamente. No nos gusta, pero sabe lo que está haciendo. Nos está salvando de nosotros mismos. Dios nos está protegiendo. Lo que hace en nuestra vida es, de hecho, para nuestro bien. Con todo esto en mente, ¿cómo podemos evitar ser disciplinados por Dios? Es decir, ¿cómo podemos evitar su corrección divina? Vayamos a 1 Corintios capítulo 11 y leamos lo que dicen los versículos 28 y 29. Por tanto, pruébese cada uno a sí mismo y coma así del pan y beba de la copa. Porque el que come y bebe indignamente, sin discernir el cuerpo del Señor, juicio come y bebe para sí. Este pasaje nos dice que si nos examinásemos a nosotros mismos, entonces no seríamos juzgados. Está hablando del juicio de uno mismo, no de un juicio lejano en el futuro. Se refiere a evaluarnos a nosotros mismos. Lo segundo que quisiera que note aquí es que no se trata solo de un juicio de uno mismo, sino de llegar a la conclusión correcta con Dios. Dice que cuando nos examinamos a nosotros mismos, debemos ser absolutamente abiertos y francos con nosotros mismos sobre lo que vemos. Es venir a Dios con sinceridad y humildad. Es venir ante Dios y llegar a la misma conclusión que Él. La confesión genuina es estar de acuerdo con Dios sobre aquello que estoy confesando. No basta solo con decir, bueno, sí, confieso mis pecados, Señor, ya sabes que lo hice en el nombre de Jesús, amén. Eso no es una confesión. Primero que todo, no podemos tomarnos a la ligera el hecho de pecar contra un Dios santo. Por eso se nos dice que tenemos que tomarnos la disciplina en serio. ¿Por qué? Porque estamos tratando con un Dios santo. Si quiero evitar ser disciplinado por Dios, tengo que lidiar con lo malo que brota en mi vida y de lo cual Dios me alerta. Tengo que lidiar con eso. Si me examino correctamente, llego a la misma conclusión que Dios. Me humillo delante de Él y lo confieso. Pero no solo llego a estar de acuerdo con Dios, sino que mi confesión es seguida de arrepentimiento. Esto significa que tengo que cambiar de actitud. Aquello ya no lo veo bien y no deseo que siga en mi vida, así que me alejo de ello. Y luego el arrepentimiento estará seguido de un cambio de comportamiento. La única manera de evitar ser disciplinado por Dios es encargarnos de las cosas que Él trae a nuestra memoria, lidiar con ellas justo en el momento, o Dios tendrá que hacerlo de una manera más dura. Ahora bien, escuche con cuidado porque no quisiera que malinterprete nada. No digo que simplemente puede pecar contra Dios una y otra vez y decir, bueno, me lo voy a saltar ahora, ya trataré con eso más tarde. Amable oyente, para evitar ser disciplinado por Dios debe encargarse de eso ahora. Si no lo hace, Dios lo hará de otra forma. La Biblia dice que si nos examinamos a nosotros mismos, Dios no tendrá que juzgarnos. Ahora bien, hay algunos pecados que si los cometemos, correremos siempre con las consecuencias debido a su propia naturaleza, incluso si nos hemos encargado de ellos inmediatamente. Así que tampoco quiero que nadie se quede con la idea de que se puede pecar una y otra vez, pero que si tratamos con el asunto rápidamente no seremos juzgados. Todos sabemos que no podemos, después de meditarlo en nuestros corazones, decidir hacer esto y lo otro, y que tan pronto como lo hagamos, lo llevaremos ante Dios y lo confesaremos rápidamente para evitar ser juzgados. Claro que no. ¿Sabe cuándo comienza la disciplina? La disciplina divina comienza desde el momento en que decidimos poner en práctica nuestro plan estúpido de engañar a Dios, porque las cosas no funcionan así. Ahora bien, sea lo que sea que esté sucediendo en su vida, que le esté haciendo pasar por un tiempo difícil, de ansiedad y dolor, sea lo que sea, ¿estaría dispuesto a hacer la siguiente pregunta? Señor, ¿estás tratando de atraer mi atención? Sea lo suficientemente sabio como para darle a Dios el privilegio de responderle, sí, estoy tratando de llamar tu atención, quiero corregir esto en tu vida, y si estás dispuesto a encargarte de ello, entonces quitaré mi disciplina. Mientras no trates con ello, te disciplinaré, y mientras más te tardes en hacerlo, más intensa será la disciplina, porque te amo y quiero salvarte de ti mismo. Dios desea lo mejor para nosotros y también ha preparado lo mejor para nosotros. Él está esperando que nos coloquemos en la posición correcta para que podamos recibir lo mejor de sus bendiciones. Oremos. Padre, te amamos por tu bondad. Te pido que el Espíritu Santo nos dé convicción de pecado, nos ilumine y nos dé claridad a nuestras mentes y nuestros corazones en aquellas áreas de oscuridad que desconocemos en nuestro interior. Muéstranos esas áreas para que podamos lidiar con ellas y evitar que seamos disciplinados innecesariamente. Te pido que cada uno de nosotros sea obediente a tu voluntad y a todo lo que exijas de nosotros. Te damos gracias por ello y porque sabemos que será para nuestro bien. En el nombre de nuestro Señor Jesucristo. Amén.
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0: Un seguidor de Jesucristo debe extender sus raíces muy, muy superficialmente. Debemos estar siempre disponibles para hacer lo que Dios nos dice, cuando nos dice y dónde nos dice, cualquiera que sea su elección. Por eso, muchos hombres y mujeres de negocios tienen que pensar dos veces cuando el jefe entra y les dice, «Te vamos a mudar de ciudad». En ese momento debe preguntar, «Dios, ¿quieres que me mude?». Porque su obediencia a Dios es más importante que su trabajo. Quizás me diga, «Es que usted no sabe lo bueno que es mi trabajo». Puede que no, pero sí sé lo que significa el discipulado. Significa obediencia a Dios, cueste lo que cueste. Ahora bien, si estoy apegado a Él y mi obediencia es para Él, entonces me guiará a donde quiera que yo esté, y en el tiempo de Él. Cuando escucho a los compañeros que salen del seminario, una de sus principales preocupaciones es, ¿qué va a hacer Dios con mi vida? ¿Dónde voy a encontrar una iglesia? No tiene que preocuparse por eso. Si se apega a Jesucristo y se aparta de este mundo, Dios Todopoderoso le llevará donde Él le quiera y cuando quiera llevarlo. Dios es responsable.
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0: Frente a la disciplina debemos aceptar que el Padre Celestial expresa su amor hacia nosotros por medio de ella, aunque ésta lastime, hiera y no nos guste. Aún así, debemos saber que la disciplina viene de nuestro Padre Celestial.
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0: La disciplina es una de esas experiencias que a todos nos gustaría evitar si fuera posible. Ahora bien, la pregunta es esta. ¿Cómo podríamos evitar la disciplina de Dios? Usted podría decir, bueno, eso es muy sencillo, simplemente no hagamos nada malo, no pequemos. Eso sería maravilloso. Pero ¿cuánto tiempo ha sido usted capaz de vivir sin pecar? ¿Cuánto tiempo se puede vivir sin pecar? Esto es lo que dice la Biblia al respecto, que todos hemos pecado y estamos destituidos de la gloria de Dios, Romanos 3:23. Y también que si decimos que no tenemos pecado, nos engañamos a nosotros mismos y que la verdad no está en nosotros, Primera de Juan 1:8. Así que, puesto que el pecado es un asunto inevitable en nuestras vidas, tenemos que aprender a tratar con la idea de la disciplina. Ahora quisiera que leamos el pasaje de Hebreos capítulo 12, comenzando en el versículo 5. Y habéis ya olvidado la exhortación que como a hijos se os dirige diciendo, «Hijo mío, no menosprecies la disciplina del Señor, ni desmayes cuando eres reprendido por él». Porque el Señor al que ama disciplina y azota a todo el que recibe por hijo. Si soportáis la disciplina, Dios os trata como a hijos, porque ¿qué hijo es aquel a quien el Padre no disciplina? Pero si se os deja sin disciplina, de la cual todos han sido participantes, entonces sois bastardos y no hijos. Por otra parte, tuvimos a nuestros padres terrenales que nos disciplinaban y los venerábamos. ¿Por qué no obedeceremos mucho mejor al Padre de los Espíritus y viviremos? Y aquellos, ciertamente, por pocos días nos disciplinaban como a ellos les parecía. Pero este para lo que nos es provechoso, para que participemos de su santidad. Es verdad que ninguna disciplina al presente parece ser causa de gozo, sino de tristeza, pero después da fruto apacible de justicia a los que en ella han sido ejercitados. Es decir, el propósito de Dios al disciplinarnos es corregir nuestras vidas, hacer que volvamos al camino correcto, que volvamos al centro de su santidad, a su rumbo, y que hagamos su obra como Él quiere. Ahora bien, cuando pensamos en el propósito de Dios y cuál es su manera de conseguirlo, ¿cuál debería ser nuestra reacción a la idea de la disciplina? Debemos tomar la disciplina divina seriamente. Es decir, algunas veces escuchamos a la gente bromear sobre Dios, Cristo, la Iglesia, etc. Pero debo decirles que cuando estamos bajo disciplina no debemos tomarla a la ligera. Debemos ser serios en lo que sea que esté sucediendo en nuestra vida. Podría tratarse de la disciplina de Dios para corregir algo en nosotros. Así que primero que nada, debemos tomar la disciplina divina seriamente. En segundo lugar, Dios dice que cuando ésta ocurra, no debemos desmayar. Es decir, debemos ser valientes y soportar, sin desanimarnos ni rendirnos, ni queriendo tirar la toalla. Y en tercer lugar, debemos aceptar que el Padre Celestial expresa su amor hacia nosotros por medio de la disciplina, aunque ésta lastime, hiera, sea dolorosa y no nos guste, y aunque quisiéramos escapar y acabar con ella, aún así, debemos saber que la disciplina viene de nuestro Padre Celestial. El versículo 10 dice que, «Y aquellos nuestros padres, ciertamente por pocos días nos disciplinaban como a ellos les parecía, pero este, o sea Dios, para lo que nos es provechoso». Así que sin importar cómo nos sintamos, sabemos que la disciplina divina es para nuestro bien. Luego dice que es algo que debemos esperar. Así como nuestros padres terrenales nos disciplinaban, Podemos esperar también que nuestro Padre Celestial lo haga. Ellos lo hacían para nuestro bien y Dios lo hace ciertamente para nuestro bien y nuestra santidad personal. Así que la disciplina divina es algo que debemos ver como una parte normal de nuestra vida. Ahora bien, se nos dice que cuando esta ocurre, debemos aceptarla. No debemos oponer resistencia. No debemos tratar de escapar. No debemos huir. Hay una manera de tratar con ella y hablaremos de ello en un momento, pero la Biblia nos dice aquí que debemos someternos, soportar,

final de la disciplina de Dios en nuestras vidas. Así que, ¿cómo debemos responder? Debemos tomar la disciplina seriamente, soportarla, recordar que viene de nuestro amoroso Padre Celestial, que es para nuestro bien y que producirá fruto apacible de justicia, de manera que cuando todo lo que esté sucediendo, todo dolor, todo sufrimiento y toda aflicción se hayan terminado, podamos mirar atrás y decir, fue algo bueno. Ahora bien, escuche con cuidado. La intensidad del dolor de la disciplina será proporcional a la bendición que Dios tendrá al otro lado cuando terminemos de pasar por ella, si lo hacemos de manera correcta. Por eso debemos responder de manera correcta. Dios honrará nuestra respuesta correcta, aunque hayamos sido nosotros quienes lo obligamos a disciplinarnos. Cuando respondemos de manera correcta, Dios nos honra. Pero, ¿qué hay de la gente que no responde de manera correcta? ¿Cómo es su respuesta? Bueno, algunas personas tienen la idea de que cuando Dios las disciplina y las corrige, Él está enojado, las odia y está en el cielo enfadado y airado y simplemente quiere borrarlas del mapa. Pero esa no es para nada la actitud de Dios. Ahora vayamos al Salmo 103. Y veamos el tipo de Dios al que servimos. Dice así a partir del versículo 8. Misericordioso y clemente es Jehová, lento para la ira y grande en misericordia. No contenderá para siempre ni para siempre guardará el enojo. No ha hecho con nosotros conforme a nuestras iniquidades, ni nos ha pagado conforme a nuestros pecados. Porque como la altura de los cielos sobre la tierra, engrandeció su misericordia sobre los que le temen. Cuanto está lejos el oriente del occidente, hizo alejar de nosotros nuestras rebeliones. Como el padre se compadece de los hijos, se compadece Jehová de los que le temen, porque él conoce nuestra condición, se acuerda de que somos polvo. Si bien Dios está enojado por el pecado, también está enojado por lo que nos pasa, y está enojado por las consecuencias de las cosas que pasan. Pero porque somos sus hijos, porque hemos sido salvos por su gracia y porque nos está instruyendo, Dios puede encargarse de nosotros. Esta es la gracia del Nuevo Testamento. Él no nos corrige con ira. Sabiendo que nuestra desobediencia producirá aflicción y consecuencias que no vamos a querer enfrentar, Dios, en su amorosa bondad y tierna misericordia, nos disciplina con su mano de manera muy fuerte. Así que pensamos, Dios está enojado con nosotros, está airado con nosotros, de modo que lo que hacemos como respuesta a esta idea de Dios es pensar que está enojado y airado con nosotros, pero Él no lo está. En segundo lugar, la siguiente respuesta que tenemos, que creo que es indebida, es que pensamos, bueno, se lo voy a devolver todo a Dios. Señor, te voy a dar toda esta disciplina para que lidies con ella, te la voy a dar. Mire, lo que debe hacer es ir a 1 Pedro 5:7. Busque, por favor, este versículo. Echando toda vuestra ansiedad sobre Él porque Él tiene cuidado de vosotros. Usted dirá, bueno, ya sabe, siento la mano de la disciplina de Dios sobre mí, la voy a echar sobre Él, voy a echar toda mi disciplina sobre Él. Espere un momento. Antes de que la eche sobre Dios, tiene que preguntarse por qué está siendo disciplinado. Somos disciplinados porque no hicimos lo que dice en el versículo anterior a 1 Pedro 5:7, el versículo 6. Así que, para poder hacer lo que dice el versículo 7, no podemos ignorar lo que dice el 6. Humillaos, pues, bajo la poderosa mano de Dios, para que Él os exalte cuando fuere tiempo. Es decir, para poder echar todas mis preocupaciones sobre el Señor, lo primero que debo hacer es estar dispuesto a humillarme delante de Él, estar dispuesto a someterme a Él, depender de Él, rendirme a Él, reconocerlo y lidiar con lo que sea que deba lidiar. Así que la idea de que voy a manejar mi disciplina divina echándola sobre Dios y diciendo,

0: Señor, simplemente pelea tú con ella. Es equivocada. No, Dios nos envía su disciplina para que seamos nosotros quienes lidiemos con ella, para poder corregir cualquier cosa que nos esté limitando y privando de la santidad de Dios en nuestra vida. Hay una tercera respuesta incorrecta, que es desanimarnos y darnos por vencidos en la vida cristiana diciendo, bueno, no sirve de nada, de todas formas, no puedo hacer lo correcto, así que simplemente voy a hacer lo que quiera porque soy incapaz de complacer a Dios. Esta manera de reaccionar a la disciplina divina no es la correcta y, de todas formas, Dios no dejará que lo haga. Otra respuesta es lo que la gente hace algunas veces, que es buscar excusas. Dicen, bueno, no me vengan con cosas de la iglesia o de Dios, ni eso de la disciplina divina. Estas cosas le pasan a mucha gente. He visto que cosas así le suceden también a personas incrédulas. ¿Y usted quiere decirme que Dios me está disciplinando personalmente cuando veo que lo mismo le sucede a los incrédulos? ¿Cómo me explica eso? Pues esta es la explicación. En la vida del creyente, cuando Dios nos disciplina de alguna manera, y hablaremos de cómo lo hace dentro de un momento, cuando nos corrige y esa corrección es dolorosa, recordemos que se trata de instrucción. Dios nos está entrenando para protegernos de desastres mayores y evitar que nos alejemos más y más de Él hasta que perdamos no nuestra relación con Él como hijos suyos, ni nuestra salvación, la cual no podemos perder, sino nuestra comunión con Él, nuestra utilidad, nuestra productividad y tener que ser descartados por Dios porque nos negamos a ser usados por Él. Así que el creyente que sufre la disciplina divina sufre esa disciplina como entrenamiento. Pero en el caso del incrédulo que recibe la misma dosis y al que le sucede lo mismo en la vida, ¿cuál es la diferencia? En la vida del creyente se trata de disciplina. Dios está creando santidad en su vida. En el caso de la persona incrédula, ¿sabe lo que Dios está haciendo? Dios le está advirtiendo con antelación y le está dando una pequeña muestra del sufrimiento tremendo que recibirá al otro lado cuando haya muerto sin Cristo. Usted dirá, ¿está tratando de asustarme? Si pudiera asustarle para que entre al cielo, créame, lo haría, pero no puedo. Solo le estoy diciendo la verdad porque ignorar los juicios momentáneos de Dios en su vida es ignorar la advertencia anticipada del juicio final. Esta es la diferencia de cómo Dios actúa en la vida del creyente y del incrédulo. Y esta es también la razón por la que vemos gente a la que le va aparentemente tan bien, pero el día de su juicio llegará. Con todo esto en mente, ¿cómo podemos evitar ser disciplinados por Dios? Es decir, ¿cómo podemos evitar su corrección divina? Ahora bien, quiero decirlo una vez más. No me refiero a escabullirnos, a escurrirnos o a escaparnos de algo que Dios quiera hacer. No me refiero a eso. Vayamos a 1 Corintios capítulo 11 y leamos lo que dicen los versículos 28 y 29. Por tanto, pruébese cada uno a sí mismo y coma así del pan y beba de la copa. Porque el que come y bebe indignamente, sin discernir el cuerpo del Señor, juicio come y bebe para sí. Este pasaje nos dice que si nos examinásemos a nosotros mismos, entonces no seríamos juzgados. Lo segundo que quisiera que note aquí es que no se trata solo de un juicio de uno mismo, sino de llegar a la conclusión correcta con Dios. Dice que cuando nos examinamos a nosotros mismos, debemos ser absolutamente abiertos y francos con nosotros mismos sobre lo que vemos. Es venir a Dios con sinceridad y humildad. Es venir ante Dios y llegar a la misma conclusión que Él. Si me examino correctamente, llego a la misma conclusión que Dios. Me humillo delante de Él y lo confieso. Pero no solo llego a estar de acuerdo con Dios, sino que mi confesión es seguida de arrepentimiento. Esto significa que tengo que cambiar de actitud. Aquello ya no lo veo bien y no deseo que siga en mi vida, así que me alejo de ello. Y luego el arrepentimiento estará seguido de un cambio de comportamiento. La única manera de evitar ser disciplinado por Dios es encargarnos de las cosas que Él trae a nuestra memoria, lidiar con ellas justo en el momento, o Dios tendrá que hacerlo de una manera más dura. Ahora bien, hay algunos pecados que si los cometemos, correremos siempre con las consecuencias debido a su propia naturaleza, incluso si nos hemos encargado de ellos inmediatamente. Así que tampoco quiero que nadie se quede con la idea de que se puede pecar una y otra vez, pero que si tratamos con el asunto rápidamente no seremos juzgados. Todos sabemos que no podemos, después de meditarlo en nuestros corazones, decidir hacer esto y lo otro, y que tan pronto como lo hagamos, lo llevaremos ante Dios y lo confesaremos rápidamente para evitar ser juzgados. Claro que no. ¿Sabe cuándo comienza la disciplina? La disciplina divina comienza desde el momento en que decidimos poner en práctica nuestro plan estúpido de engañar a Dios, porque las cosas no funcionan así. De lo que estamos hablando en nuestra vida diaria es de cuando tropezamos y caemos. No se trata de faltas premeditadas que tratamos de obviar con alguna artimaña. Nos referimos a aquellas cosas que nos suceden cierto día o en cierto momento, con las cuales sabemos que tenemos que lidiar. Y mientras más pronto lo hagamos, menos disciplina tendremos que experimentar. Por eso la Biblia nos dice que debemos examinarnos a nosotros mismos o Dios nos juzgará. Usted dirá, bueno, no sé si esto que me pasa es por la disciplina divina, si es por el pecado en mi vida o si es algo que sucedió por casualidad. Piense en esto. En la vida del creyente no hay nada que ocurra por casualidad. La Biblia dice que Dios nos ama y que se encarga de que todas las circunstancias sean para nuestro bien. Hay disciplina divina, adversidades, aflicciones, problemas, pruebas, dificultades. Dios se encargará de que todo cuanto suceda en nuestras vidas sea para nuestro bien siempre que reaccionemos ante ello de manera adecuada. Ahora bien, sea lo que sea que esté sucediendo en su vida, que le esté haciendo pasar por un tiempo difícil de ansiedad y dolor, sea lo que sea, ¿estaría dispuesto a hacer la siguiente pregunta? Señor, ¿estás tratando de atraer mi atención? Sea lo suficientemente sabio como para darle a Dios el privilegio de responderle. Sí, estoy tratando de llamar tu atención. Quiero corregir esto en tu vida. Y si estás dispuesto a encargarte de ello, entonces quitaré mi disciplina. Mientras no trates con ello, te disciplinaré. Y mientras más te tardes en hacerlo, más intensa será la disciplina, porque te amo y quiero salvarte de ti mismo. Dios desea lo mejor para nosotros y también ha preparado lo mejor para nosotros. Él está esperando que nos coloquemos en la posición correcta para que podamos recibir lo mejor de sus bendiciones.
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0: Muchas veces en la televisión o en las conversaciones escuchamos declaraciones como estas. Cristo es una de muchas maneras de llegar a Dios. Si eres una buena persona, irás al cielo. Ten cuidado, porque puedes perder tu salvación. Todas estas declaraciones suenan como verdaderas, pero son completamente falsas. Mucha gente está confundida y una de las razones es porque ignoran la palabra de Dios. Por ejemplo, cuando decimos que Cristo es el único camino al cielo, lo hacemos porque la Biblia dice en Juan 14:6, Jesús le dijo, «Yo soy el camino, la verdad y la vida, nadie viene al Padre sino por mí». También el apóstol Pablo le dijo a Timoteo, «Porque hay un solo Dios y un solo mediador entre Dios y los hombres, Jesucristo hombre». La Biblia es muy clara al respecto. Cuando alguien me dice, para llegar al cielo solo tienes que ser una buena persona, yo le pregunto, ¿a qué se refiere por bueno? ¿Qué tan bueno tiene que ser? Las personas tienen estas ideas porque no conocen la verdad de la palabra de Dios. Se olvidan de una verdad básica. Vinimos a este mundo con una naturaleza pecaminosa. Por eso, hacemos cosas para obtener la aceptación de Dios, pero si pudiéramos salvarnos siendo buenos, eso haría que la cruz de Jesucristo no tuviera ningún valor ni significado.
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0: El contacto físico es un poderoso método de comunicación. Al pensar en las diversas maneras en las que tocamos a otras personas y en cómo somos tocados, eso me hace pensar a veces en que existe el toque de felicidad. Ese es el que ocurre cuando alguien se acerca a nosotros y nos da unas palmaditas en la espalda mientras nos dice, ¿cómo estás? También podemos mencionar el toque de cariño, que es cuando alguien se acerca y nos abraza con discreción diciendo, te amo. Y está el toque de amor auténtico, que es incluso más intenso, o el toque apasionado que toma un rumbo totalmente distinto, o está el toque de ánimo, cuando alguien pone su mano sobre nuestro brazo y dice, solo quisiera que sepas que estoy orando por ti y pensando en ti. Y luego tenemos, por supuesto, ese toque frío cuando nos sentimos aislados y separados, pero aún así está presente. O el toque de enojo, el cual es un toque muy hostil. Sabemos que algo anda realmente mal. Y sin importar cuál sea, Cada uno de ellos nos comunica algo diferente, nos envía una clase de mensaje diferente. Y bien, pensemos en cómo Jesucristo ha tocado la vida de tantas personas a lo largo de los años, durante los siglos pasados y también en el tiempo presente. De hecho, la razón por la que hoy usted es salvo por la gracia de Dios es porque Él cambió su vida con su toque transformador. Puede que no le haya tocado físicamente, pero sí lo ha hecho con su palabra. Le ha tocado con su corazón. Puede sentir su amor y su perdón. Puede sentir, por medio de su palabra, su compasión, su invitación, su bondad, su sanidad y su amor. ¿Qué fue lo que Jesús hizo al tocar nuestra vida? Nos limpió de nuestras faltas y perdonó cada uno de nuestros pecados. Nos dio una seguridad absoluta de la vida eterna, de modo que somos ejemplos vivientes y andantes de que Dios aún transforma la vida de las personas y hace posible que testifiquemos a otros a pesar de la condición en la que se encuentren y el dolor y la culpabilidad que padezcan y aunque se sientan insignificantes e indignos. Todos los que ya lo conocemos como Salvador sabemos lo que significa ser tocados por Él. Presten atención. No solo me refiero a esa ocasión única en la que fuimos salvados, sino a lo que ocurre vez tras vez. ¿Cuántos de nosotros no hemos sido tocados en tiempos de tristeza, en tiempos de desánimo? ¿En cuántas ocasiones ha tocado nuestra vida cuando no sabemos qué dirección tomar? Quizás no estábamos seguros de la decisión que debíamos tomar o de la ruta que debíamos seguir. ¿Qué tan seguido hemos sentido su toque al estar sumergidos en los momentos más oscuros de nuestra vida? ¿Acaso no hemos presenciado cómo la luz de su gloria, su gracia, su bondad y su misericordia han brillado, nos han cubierto y han llenado todo nuestro ser hasta llegar a transformar ese tiempo de dolor en un gran regocijo? ¿Por qué ha sucedido eso? Por el maravilloso toque del Señor en nuestra vida. Todo el gozo, la paz y el contentamiento que tenemos vienen como resultado del amor que nos ha dado nuestro Padre Celestial. Y bien, podríamos detenernos en este punto, decir aleluya, alabar a Dios y seguir adelante. El problema con hacer eso es que nos perderíamos la otra parte de este mensaje. Sabemos que muchos de estos versículos los podemos repetir de memoria, como por ejemplo el que dice, «Porque de tal manera amó Dios al mundo que ha dado a su Hijo unigénito para que todo aquel que en él cree no se pierda, mas tenga vida eterna». Pero también debemos recordar que Dios nos ha dado aquello que conocemos como la Gran Comisión, y hoy quisiera que pensemos en ella quizás desde una perspectiva un poco diferente, pues la realidad es que cuando uno piensa en lo que llamamos la Gran Comisión, en esencia se trata de una tarea personal y colectiva de parte de Jesucristo, nuestro Señor y Salvador. En Mateo 28, versículos 19 y 20, nos dice lo siguiente, «Por tanto, id, y haced discípulos a todas las naciones, bautizándolos en el nombre del Padre y del Hijo y del Espíritu Santo, enseñándoles que guarden todas las cosas que os he mandado, y he aquí yo estoy con vosotros todos los días hasta el fin del mundo. Amén». ¿A qué se refiere con estas palabras? A que desea que toquemos el resto del mundo de la misma manera que el Señor ha tocado nuestra vida. Esto es algo que les dice a sus discípulos, pues sabía que muchos de ellos pondrían sus manos sobre otros para cambiar sus vidas. Pero también sabía que, sobre todo, eso lo harían principalmente por medio de su palabra. Y nosotros en nuestros días contamos con la bendición de tener la palabra escrita de Dios. La Biblia es su palabra y su meta, su objetivo es reconciliar al mundo consigo mismo. ¿Con qué propósito nos ha enviado Dios a este mundo? Para tocar la vida de las personas, eso es lo que podemos hacer al estrechar sus manos con un toque cálido y de invitación, al darles un abrazo amoroso y tierno, y al tocarles con palabras de ánimo, de exhortación, de seguridad, de instrucción, palabras que les ayudarán en tiempos de desesperanza y necesidad. A eso nos ha llamado el Señor. Somos hijos e hijas de Dios, quien nos ha mostrado con sencillez en qué consiste esa gran comisión al decir: en esto consiste. Mientras van por la vida, deben tocar la vida de las demás personas. Así que todos tenemos una tarea. Y al pensar en la gran comisión, me llama la atención la manera tan clara en que nos dio esta tarea. Es una tarea sencilla y específica, pero no solo eso, sino que también es global. Así que, al pensar en el límite que tiene esta tarea, podemos afirmar que no tiene límite alguno. Dios ha llamado a cada uno de sus hijos, pues tenemos una tarea, y no solo nos ha encomendado esta tarea, sino que ha provisto los medios necesarios para que podamos cumplirla con éxito. Por ejemplo, me gustaría que hicieran estas dos cosas de ser posible. Quisiera que se detuvieran para observar sus manos. Mire sus manos por unos instantes. La mayoría de nosotros tenemos dos manos. Sabemos que no existen dos personas que tengan las mismas huellas digitales. Pero ¿saben qué? Puedo asegurarles lo siguiente. Si me acerco a una persona que conozco y que está en medio de una situación grave y le digo que la amo, ¿sabe qué sucederá? Esa persona nunca olvidará lo que verá en mis ojos. Quizás olvide lo que escuche por medio de mi voz. Sin embargo, nunca olvidará el hecho de que le he demostrado mi amor con toda sinceridad. Hay algo especial en cuanto a acercarse a alguien y decirle: ¿cómo estás? Te amo mucho. Eres mi mejor amigo. Hay algo especial en ese toque afectuoso que produce un gran impacto en otras vidas. Y cuanto más dolor y sufrimiento enfrente esa persona, más importante resultará ese toque de amistad. Sin embargo, en muchas ocasiones pasamos cerca de aquellos que sufren y que quizás experimentan algún dolor, o están sumergidos en las deudas, o viven llenos de temores y sienten una gran inseguridad que no les permite disfrutar su vida. Anhelan que llegue el momento de terminar su jornada laboral para ir a su hogar, sentarse frente al televisor, tomar pastillas o bebidas alcohólicas y llenar su mente de porquerías y tonterías que les ayuden a olvidar un poco su dolor. No se dan cuenta de que existe una mejor manera de aliviar ese dolor si usted se acerca a alguien con un toque de compasión, no con un toque apasionado, sino de compasión, y solo le dice: ¿sabes una cosa? Yo conozco algo que podría ayudarte. Quedaría asombrado de cuánta gente responde ante un toque de compasión. Así que tenemos nuestras manos y podemos extenderlas y expresar nuestro amor hacia las demás personas. Cada esposo y esposa que hoy me escuchan saben que si enfrentan algún problema y se abrazan o solo se toman de la mano, ese sencillo toque puede marcar una gran diferencia. Si en verdad amamos a esa persona, sentiremos su amor, pues su toque causará un impacto. Y hay muchos que se sienten vacíos, aislados y viven en una completa soledad. Pero es asombroso lo que puede suceder en sus vidas si nos acercamos a ellos y les expresamos el amor de Dios por medio de un toque santo, al decirles que son parte de nuestros pensamientos. También contamos con nuestra voz, y casi todos los que me escuchan pueden hablar con otras personas. No se trata de lo bien que podamos expresarnos, ni de las palabras que podamos usar para impresionar a otros, sino de la capacidad para decirles que los amamos. También podemos contarles a las demás personas lo que Jesucristo ha hecho en nuestra vida. O podemos describir cómo Dios ha actuado durante esos tiempos de sufrimiento y dolor. Todos tenemos la capacidad de ser un instrumento en las manos del Señor para que otras vidas sean transformadas. ¿Y cómo hace esto? Por medio de su toque transformador, el cual no se basa en nuestro poder o en nuestras fuerzas o en nuestra voz, sino que es el Señor quien obra y vive por medio de nosotros. Todo lo que desea es que su amor incondicional fluya por medio de nuestra vida y que sea expresado por medio de nuestras voces y por medio de nuestras manos al abrazar a los necesitados y al servirles de diversas maneras. Y de esa forma también serviremos al Señor. Así es como se propone alcanzar a las personas de toda tribu, lengua y nación. Escuchen con atención. Todos los que ya han recibido a Jesucristo se han puesto de acuerdo con Dios acerca de su salvación. Sin embargo, ¿acaso pueden decir que también han aceptado de la misma manera la tarea que nos ha asignado como siervos suyos de permitir que el Señor use nuestra voz y nuestras manos para tocar y transformar la vida de otros? ¿Se han dado cuenta de que deben tomar esa decisión? Nuestro Padre Celestial nos ha dado una misión específica. Nuestra tarea consiste en tocar la vida de los demás y en permitir que Él los transforme por medio de nosotros. Es cierto que algunos creyentes son los que van, mientras que otros se encargan de enviarlos y sostenerlos. Pero todos podemos orar, donar y ayudar. Todos podemos ser la línea de abastecimiento para esos misioneros que Dios ha llamado de manera específica a un lugar determinado. No nos llama a todos a hacer lo mismo, pero sí nos ha dado a todos la gran comisión. La pregunta principal que debemos hacernos no es cómo, ni cuándo, ni qué, sino la siguiente. ¿Alguna vez hemos aceptado esa tarea? Es una tarea que nos asigna nuestro Maestro, nuestro Señor Jesucristo, pues nos ha llamado a servirle. Fue Jesús quien nos dio la gran comisión y nos dijo que debíamos ir al mundo a hacer discípulos. ¿Ya hemos aceptado esa tarea? ¿Podemos decir que esa tarea que nos ha dado es parte de nuestro estilo de vida? ¿Hemos estado de acuerdo en cumplir con su tarea? ¿O solo hemos estado de acuerdo en recibir su perdón y su salvación, pero no deseamos servirle, sino que solo queremos hacer nuestra propia voluntad? Tal pareciera que nos ha dado la opción de escoger lo que deseamos hacer. Y puede que algunos crean que todo esto solo es para ciertas personas en la iglesia, pero no es así. No existe ni un solo versículo en las Sagradas Escrituras que enseñe que la Gran Comisión solo fue para los 12 apóstoles. Sabemos que fue una tarea que Dios les dio a los 12 discípulos, a los 120 que estaban en el aposento alto y a los miles y miles que vinieron después. La única razón por la que hoy usted puede escuchar este mensaje es porque alguien aceptó el llamado que Jesucristo le hizo. ¿Y sabe lo que hizo? Aceptó la tarea y le habló de Jesucristo. También le enseñó que sus pecados podían ser perdonados y que también podían tener esperanza y seguridad de la vida eterna. Pero eso fue posible porque alguien aceptó la misión de Dios. Por eso hoy estamos en el lugar donde nos encontramos. También quisiera recordarles un maravilloso principio bíblico. Este principio lo encontramos en el capítulo 15 de Romanos. Mientras buscan esa cita bíblica, quisiera hacerles una pregunta que está relacionada con la tarea que Dios nos ha dado. No importa la edad que usted tenga, quizás solo tenga 12 o 22 o 44 o 66 años, o puede que ya tenga unos 80 y ha andado un buen trecho en la vida cristiana. Permítame preguntarle, ¿alguna vez le ha dicho esto a Jesucristo? Acepto la tarea de ser testigo, un instrumento donde vivo, donde trabajo y entre mis amigos. ¿Alguna vez ha aceptado eso, deliberada y personalmente, como una tarea en su vida? ¿Sabe una cosa? Despertará mañana por la mañana y veamos lo que dirá. Porque hay una gran diferencia entre despertar de una forma o de la otra. Si no lo ha hecho, despertará mañana y dirá, tengo que hacerle frente a este día, además de eso he oído que lloverá y el tráfico es terrible. Pero puede despertarse mañana en la mañana y decir, Señor, ¿a la vida de quién me guiarás hoy para usarme como un instrumento de transformación? ¿Quiénes serán transformados hoy por haberme permitido tocar sus vidas, por haberme permitido hablar a su corazón y por haberme permitido amarles, animarles y ayudarles a soportar su dolor? ¿Acaso esa no es una manera completamente diferente de despertar en la mañana? Por supuesto que sí. Podemos despertar con la maravillosa expectativa de que otras vidas serán transformadas y de que otros serán cambiados al dejarnos usar por Dios. ¿Por qué? Porque podemos llegar a nuestro lugar de trabajo, a nuestra escuela, a nuestro hogar y decir, solo quiero que sepas que conozco tu sufrimiento y estaré orando por tu situación. O quizás solo tengamos que ofrecerles nuestra ayuda. Es importante que reconozcamos que cada cristiano ha recibido una tarea específica en su vida. Es una tarea que nos ha dado a nivel individual y también a nivel colectivo como su iglesia. Eso significa que todos debemos participar en esta gran comisión que nos ha encomendado. Algunos serán llamados a orar, otros a dar y otros a ir a ciertos lugares. Pero también quisiera compartir con ustedes este pasaje que se encuentra en Romanos 15, versículos 22 al 27, para que escuchemos lo que Pablo nos dice al respecto. Por esta causa me he visto impedido muchas veces de ir a vosotros, pero ahora, no teniendo más campo en estas regiones y deseando desde hace muchos años ir a vosotros, cuando vaya a España iré a vosotros, porque espero veros al pasar y ser encaminado allá por vosotros una vez que haya gozado con vosotros. Mas ahora voy a Jerusalén para ministrar a los santos, porque Macedonia y Acaya tuvieron a bien hacer una ofrenda para los pobres que hay entre los santos que están en Jerusalén, pues les pareció bueno, y son deudores a ellos, porque si los gentiles han sido hechos participantes de sus bienes espirituales, deben también ellos ministrarles de los materiales. Escuchen con atención lo que dice en este pasaje de la Biblia. Nos dice que donde esté la fuente de nuestra bendición, si hay una necesidad, ahí es donde debemos dar. ¿Cómo ve nuestro Padre Celestial? Tiene principios sencillos para dirigir toda su economía. ¿Qué es lo que desea que hagamos? Que nos demos a nosotros mismos. Como ya hemos dicho, hemos recibido una misión personal, pero también tenemos la responsabilidad de cumplir con la tarea colectiva que Jesucristo ha dado a su iglesia. Quisiera que piensen en eso por unos instantes. Al hablar de nuestra visión, podemos decir que consiste en tocar al mundo con la palabra de Dios. Estamos motivados por una pasión hacia el Señor, por el amor y la devoción que sentimos hacia Él, y por la compasión que tenemos hacia las demás personas. Eso es lo que impulsa nuestro corazón, es lo que somos, y en eso consiste nuestra vida. Nuestra meta principal debe ser cumplir con esta irrevocable, inevitable e irreversible tarea que Dios nos ha dado, la cual consiste en proclamar el Evangelio a todo el mundo. Y hoy quisiera preguntarles si están dispuestos a decirle lo siguiente a nuestro Padre Celestial. Señor, como miembro del cuerpo de Cristo, yo, junto con mis hermanos en la fe, aceptamos la responsabilidad que nos has dado de compartir tu mensaje en cada rincón del mundo. Deseamos ser obedientes en lo que nos has encomendado. Oremos. Padre, es en el nombre del Señor Jesucristo que hoy nos entregamos a ti. Úsanos, Padre amado, como desees hacerlo. Te suplicamos que hables por medio de nuestros labios palabras de consuelo y esperanza. Toca la vida de otras personas por medio de la nuestra, para que puedan ser transformadas. Nos comprometemos hoy ante ti como iglesia. En el nombre de Jesucristo oramos. Amén.
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0: Desde Hollywood, California, una oyente nos indica: gracias a Dios por este ministerio, porque hace la diferencia en la vida de los oyentes. Cada vez que conduzco mi vehículo, escucho esas palabras de vida con temas sobre la esperanza, el enojo, la soledad, el dinero, la oración. Dios les bendiga siempre. Estas palabras nos llegan desde Puerto Rico. Me gusta escuchar sus mensajes por el Internet. Los he estado siguiendo por más de 10 años. En su página puedo encontrar muy buenas herramientas como el programa, la revista y los devocionales. Muchas gracias y bendiciones. Desde una cárcel en San Luis Obispo, California, un lector nos dice: muchas gracias por seguir mandándome la revista En Contacto. Ha sido una bendición en mi alma y por medio de ella he llegado a conocer la voluntad de Dios para mi vida. Dios les continúe bendiciendo. Le damos gracias a Dios que ha usado a Ministerios En Contacto para llevar su palabra de una forma clara y sencilla a cada persona que escucha el programa. Gracias a todos los oyentes que nos escriben y les animamos a que lo continúen haciendo y compartan con nosotros lo que Dios está realizando en sus vidas.
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0: Les invito a que abran su Biblia en la epístola que Pablo escribió a los romanos, para que leamos los versículos del 1 al 10 del capítulo 5. Hoy deseo que hablemos sobre el mensaje alentador de la cruz, en especial el que nos indica que Dios nos ama tal como somos. Leamos entonces Romanos 5, versículos 1 al 10. Justificados, pues, por la fe tenemos paz para con Dios por medio de nuestro Señor Jesucristo, por quien también tenemos entrada por la fe a esta gracia en la cual estamos firmes y nos gloriamos en la esperanza de la gloria de Dios. Y no solo esto, sino que también nos gloriamos en las tribulaciones, sabiendo que la tribulación produce paciencia, y la paciencia prueba, y la prueba esperanza, y la esperanza no avergüenza, porque el amor de Dios ha sido derramado en nuestros corazones por el Espíritu Santo que nos fue dado. Porque Cristo, cuando aún éramos débiles, a su tiempo murió por los impíos. Ciertamente apenas morirá alguno por un justo, Con todo, pudiera ser que alguno osara morir por el bueno. Mas Dios muestra su amor para con nosotros en que, siendo aún pecadores, Cristo murió por nosotros, pues mucho más, estando ya justificados en su sangre, por él seremos salvos de la ira, porque si siendo enemigos fuimos reconciliados con Dios por la muerte de su Hijo, mucho más, estando reconciliados, seremos salvos por su vida. Hoy deseo que nos demos cuenta que el mensaje de la cruz es que Dios nos ama tal como somos. ¿Recuerdan lo que Pablo nos dice en relación con la cruz? Escuchen lo que nos declara en Gálatas 6:14 en relación a este tema. Pero lejos esté de mí gloriarme, sino en la cruz de nuestro Señor Jesucristo, por quien el mundo me es crucificado a mí y yo al mundo. Pablo no se gloriaba de ninguno de sus logros, ni tampoco de la posición elevada que tenía en la sociedad en la que vivía. El apóstol nos explica que después de haber conocido la cruz de Cristo, todo lo demás había perdido su esplendor y ya no se sentía atraído por nada más. También nos declara que un cambio había ocurrido en su vida y que ahora la cruz de Jesús había venido a ser el punto central de su existencia. Todo lo demás giraba alrededor de esa cruz. La cruz de Cristo infiltró y saturó todas las enseñanzas de Pablo. ¿Por qué? Porque fue capaz de comprender, gracias a la obra del Espíritu Santo, cuál era el significado de la cruz para los creyentes. Sabía que no sólo era sinónimo de perdón, sino que encerraba un significado mucho más profundo. Es mi oración que nuestros ojos, nuestros oídos, nuestra mente y nuestro corazón también puedan ser abiertos para que, al igual que Pablo, podamos llegar a ese mismo convencimiento. Es mi deseo que nuestro espíritu pueda llegar a percibir la obra que Dios hizo en la cruz del Calvario. Y creo que el primer mensaje que nos da en la cruz es que nos ama tal como somos. Lo primero que deseo hacer hoy es compartirles una descripción de las personas a las que Dios ama incondicionalmente. Escuchen lo que nos declara en Romanos 5:6. Porque Cristo, cuando aún éramos débiles, a su tiempo murió por los impíos. Es decir, que Cristo murió por nosotros a pesar de que éramos débiles y teníamos un estilo de vida pecaminoso. Puede que algunos de los que hoy me escuchan nunca se hayan sentido de esa manera, pero todos antes de recibir a Cristo vivíamos perdidos en nuestras desobediencias. Éramos débiles y no teníamos la capacidad de hacer algo que nos hiciese aceptos ante los ojos de Dios. Y fue mientras estábamos en ese estado que Cristo murió en la cruz por cada uno de nosotros. No solo nos dice que nos ama incondicionalmente, a pesar de que éramos débiles e impíos, también nos declara que derrama su amor sobre los incrédulos. ¿A quiénes nos referimos? No solo a las personas que se niegan a hacer la voluntad de Dios, sino a los que, como consecuencia de sus pecados, han distorsionado su naturaleza. Recuerden que la Biblia nos declara que fuimos creados a la imagen de Dios. Pero desde que el pecado fue introducido en este mundo, ha tratado de destruir aquello que nuestro Creador trazó para la raza humana. Es el pecado el que no nos permite llegar a ser hechos conformes a la imagen de nuestro Padre Celestial. Son nuestras desobediencias las que distorsionan el carácter que Dios ha puesto en cada uno de nosotros y nos estorban para llegar a ser aquello para lo que fuimos creados. Son nuestras faltas las que nos impiden que no podamos reflejar la luz de Cristo por medio de nuestra vida. Así que podemos afirmar que ama a los débiles, a los incrédulos, y también nos dice en Romanos 5:8 que ama a los pecadores. ¿Cómo podemos definir a una persona pecadora? Un pecador es aquel que ha desobedecido la ley de Dios, es decir, es aquella persona que ha cruzado los límites que el Señor había trazado. La Biblia nos dice que los pecadores son aquellos que han sido destituidos de la gloria de Dios y que viven complaciendo sus deseos carnales. Pero a pesar de todo esto, nos dice que Dios ama a los pecadores. Leamos ahora lo que nos declara en Romanos 5:10. Porque si siendo enemigos fuimos reconciliados con Dios por la muerte de su Hijo, mucho más, estando reconciliados, seremos salvos por su vida. Puede que ante los ojos de la sociedad muchas personas sean buenas. Pero cuando Dios mira sus corazones, solo ve una naturaleza caída y un ser que está muerto espiritualmente. Pero la Biblia nos revela que nuestro Padre Celestial ha derramado su amor incondicional sobre cada uno de nosotros. Nos ha amado aun cuando éramos débiles, impíos, incrédulos, pecadores y enemigos suyos. Y usted me dirá, espere un momento, yo nunca he sido todo eso. Pero el potencial de ser cada una de esas cosas estaba dentro de usted y nunca dejará de estar. Y Dios dice, yo amo a personas como esas. Y lo verán de otra manera hasta que el pueblo de Dios sea capaz de recibir, aceptar y comprender que el amor del Dios Todopoderoso es incondicional, es inmerecido, es ilimitado, hasta que seamos capaces de comprender el hecho de que Él le alcanzó y le amó cuando no había nada. Escuche bien, nada en su vida que motivara a Dios a amarle. Ni una cosa. Dios se inclinó y mostró su amor para con nosotros, no por lo que vio dentro de nuestro corazón, sino porque esa es su naturaleza de amor y porque su amor no conoce límites, ni fronteras, ni hace excepciones, ni pone condiciones. Escuche, Dios ama a cada ser humano sobre la faz de la tierra, aun sabiendo que la gran mayoría de ellos lo rechazará en todo su camino y hasta la tumba. Él todavía los ama. Si un hombre predica el Evangelio de la manera en que Dios lo escribió, y si un hombre comparte la verdad de la manera que Dios destinó que fuera compartida, y habla toda la verdad, la absoluta verdad, la inclinación por parte de algunos sería pensar que está predicando un evangelio fácil, fácil para las personas ser salvas y fácil para ellos pecar. Y quiero decirles que seguramente parece que es de esa forma. Pero la verdad es que no es así. Porque voy a decirles algo. Ciertamente Dios nos ama a cada uno de nosotros tal como somos y nos ama de la manera que somos, aunque nunca mejore. Y permítame decirle algo más. Usted nunca mejorará su condición. Usted no puede mejorar, ¿sabe por qué? Porque no puede mejorar la vieja naturaleza. Esa es la razón por la cual Dios envió a su Hijo unigénito. El mensaje de la cruz no es sólo que Él nos amó, sino también que Él nos liberó. ¿Cómo nos liberó? Viniendo el Espíritu Santo a vivir dentro de nosotros, a morar en nosotros. Nunca seremos mejores por nosotros mismos. Usted no puede automejorarse. Escuche. Dios lo ama de la manera que usted es, y sabe que no tiene en este mundo ni la más mínima oportunidad de mejorar su condición, separada de Él. ¿De qué manera ha demostrado el amor que tiene para con nosotros? Lo ha hecho de diversas formas. Leamos lo que nos declara en Romanos 5, versículos 6 y 7 en relación con esto. Porque Cristo, cuando aún éramos débiles, a su tiempo murió por los impíos. Ciertamente apenas morirá alguno por un justo, con todo pudiera ser que alguno osara morir por el bueno. Mas Dios muestra su amor para con nosotros en que siendo aún pecadores, Cristo murió por nosotros. Es difícil encontrar a una persona que esté dispuesta a sacrificar su vida por otro ser humano que sea bueno. Mucho más difícil aún sería hacerlo por aquellos que son pecadores. Y eso fue precisamente lo que el Señor hizo. Entregó su vida para que nosotros, que somos malos y pecadores, podamos ser salvos. Dios ha demostrado su amor al morir por toda la humanidad y darnos así la oportunidad de ser perdonados. El Señor no esperó a que fuésemos mejores personas para entonces dar su vida en la cruz por nosotros. Murió por los incrédulos, los pecadores y por aquellos que eran sus enemigos. Jesucristo sacrificó su vida por nosotros porque nos ama tal como somos. Y esa es la mayor muestra de amor que alguien pueda hacer. Sé que entender esto es un poco difícil para las personas que se creen justas, los que dicen, un momento, ¿qué está insinuando? Yo vengo de una buena familia, he sido muy buen padre o muy buena madre, he dado mucho dinero para la obra de Dios y he servido frecuentemente. ¿Usted no explicó que Dios es omnisciente y que conoce todas las cosas? ¿Es cierto? ¿Usted quiere decir que Dios desde el principio no vio mi vida y todas las cosas buenas que sería capaz de hacer y todos los servicios que le voy a brindar? ¿Significa que Dios vio todo eso y que nada lo motivó para salvarme? Exacto. Déjeme decirle por qué. Piense en esto. En primer lugar, ¿quién se inclinó para salvarnos? Dios. No hay una sola prueba en toda la historia de la humanidad que demuestre que el hombre quiere que Dios lo gobierne. Por eso él envió a su Hijo unigénito para revelarnos que es un verdadero Padre. La Biblia dice, no hay quien haga lo bueno, no hay quien busque a Dios, no hay justo, ni aun uno, todos nosotros nos descarriamos. Es Dios en su amor quien descendió a la humanidad, pero ¿de qué manera lo hizo? En la forma en que nadie lo ha superado, en la demostración incomparable del amor incondicional de Dios para nosotros, que es la cruz. Cualquier otra cosa que Dios hubiera hecho, nunca hubiera podido expresar lo que representó la cruz. Porque la verdad es que Dios en toda su santidad y toda su justicia descendió en su Hijo Jesucristo a un mundo que él sabía iba a perseguirlo y, finalmente, causarle la peor muerte que un hombre jamás pudiera experimentar, la crucifixión. ¿Saben por qué Pablo dice, solo tengo un mensaje, y ese es la cruz? Porque todo lo que Dios ha hecho por usted y todo lo que va a hacer en el futuro y todo lo que alguna vez pueda venir a su vida de parte de Dios, vendrá por medio de la cruz de Cristo. Sin derramamiento de sangre no hay perdón. Escuchen lo que nos declara en Romanos 5, versículos 9 y 10. Pues mucho más, estando ya justificados, aceptados, declarados inocentes en su sangre, por él seremos salvos de la ira, porque si siendo enemigos fuimos reconciliados con Dios por la muerte de su Hijo, mucho más, estando reconciliados, seremos salvos por su vida. Esto significa que Dios, con sus grandes brazos amorosos, bajó a este mundo y nos alcanzó a todos nosotros y la Biblia dice que nos reconcilió. Eso significa que Él nos tomó para sí mismo y nos colocó de nuevo en comunión y en buena relación con Él. Dios nos reconcilió consigo mismo por medio de la muerte de su Hijo. Mucho más, estando reconciliados con Él, seremos salvos. Y aquí la palabra reconciliado significa libertados, es decir, no sólo se ha tomado el cuidado de nuestro futuro, sino que está cuidando de nosotros en estos momentos, librándonos del poder y de la condenación del pecado en nuestra vida. El mensaje de la cruz es que Dios le ama a usted tal como es. Él le recibe tal como es. Le perdona todos los pecados de su vida e inicia un proceso de cambio por el cual Jesucristo transforma su vida completamente. Algunos de ustedes quizás estén pensando,

0: son, y escúcheme bien, su única esperanza en esta vida para salir victorioso es la cruz. Su única esperanza para la vida futura está en la cruz. Su única esperanza de llegar a ser la persona que usted cree que Dios quiere que sea está en la cruz. Quisiera preguntarle hoy, ¿alguna vez le ha pedido al Señor Jesucristo que le perdone sus pecados sobre la base de lo que Él hizo en la cruz? ¿Está dispuesto a aceptar el amor incondicional de Dios? No importa lo que haya hecho, ni dónde haya estado, ni cuán profundamente se haya visto sumergido en el pecado, quiero decirle que el Dios Todopoderoso le ama y tiene un lugar para usted y un plan para su vida. Lo que Él le está pidiendo hoy es que acepte a Jesucristo, porque todo lo que Dios nos da viene por medio del Hijo. Y para que Dios nos otorgue todo lo que el Hijo tiene, tenemos que llegar a la cruz reconociendo nuestra pecaminosidad, nuestra maldad, nuestra indignidad, y por fe, recibir a Jesucristo. Quiero animarle, amable oyente, a aceptar a Jesucristo como su único Salvador y hacerlo ahora mismo, por fe, confiando en Él. También quisiera alentar a los creyentes. Escúchenme atentamente. Dios sabe que deseo llevarles este mensaje a sus mentes, a sus corazones y a sus espíritus. Ustedes nunca serán capaces de captar totalmente el mensaje de lo que Dios quiere que entiendan hasta que sientan dentro de su espíritu que Dios Todopoderoso, amoroso, justo, santo, misericordioso, los ama hoy, ayer y cada día tal como son. Él va a hacer de ustedes algo que no pueden hacer por ustedes mismos, pero Él los ama tal como son. Nunca serán merecedores de ese amor. Él solo quiere simplemente que lo acepten y que vivan en Él por su gracia.
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1: Glorificamos a Dios cuando esperamos su respuesta en su tiempo, el cual siempre es perfecto. 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
0: Cuando somos pacientes, podemos ver a Dios actuando en nuestra vida. Cuando somos pacientes, no tratamos de adelantarnos a Dios y se nos hace más fácil obedecerle. Empezamos a comparar nuestras soluciones y las soluciones de Dios y llegamos a la conclusión de que el camino de Dios es el mejor. Él siempre tiene una mejor solución. Por eso, cuando esperamos, primero, vemos a Dios trabajando en nuestras vidas. Luego, y esto es muy importante, tenemos un testimonio vivencial de la fidelidad de Dios que podemos compartir con otras personas. Mire, cuando somos pacientes en medio de circunstancias muy difíciles, la gente nos ve, observan cómo respondemos.

0: escuchan lo que decimos, ven cómo actuamos con las otras personas. Si usted se la pasa culpando a Dios, si está amargado, resentido, hostil, si solo habla de lo que pudo haber sido, si se deprime porque las cosas no salieron como usted esperaba, está haciendo lo que todos en el mundo hacen. Pero si espera fiel y pacientemente a que Dios empiece a trabajar, si espera a que Él vaya haciendo los cambios precisos en su vida, si no pierde el gozo en medio de las luchas, tiene una oportunidad increíble de ser un testimonio de la fidelidad de Dios.
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0: Les invito a que abran su Biblia en la epístola que Pablo escribió a la iglesia de los Colosenses para que leamos los versículos 9 al 15 del capítulo 2. Porque en él habita corporalmente toda la plenitud de la Deidad y vosotros estáis completos en él, que es la cabeza de todo principado y potestad. En él también fuisteis circuncidados con circuncisión, no hecha a mano, al echar de vosotros el cuerpo pecaminoso carnal en la circuncisión de Cristo, sepultados con él en el bautismo, en el cual fuisteis también resucitados con él, mediante la fe en el poder de Dios que le levantó de los muertos. Y a vosotros, estando muertos en pecados y en la incircuncisión de vuestra carne, os dio vida juntamente con él, perdonándoos todos los pecados, anulando el acta de los decretos que había contra nosotros, que nos era contraria, quitándola de en medio y clavándola en la cruz, y despojando a los principados y a las potestades, los exhibió públicamente, triunfando sobre ellos en la cruz. Permítanme hacerles la siguiente pregunta. Si se nos diera escoger entre tener muchas posesiones materiales o tener la seguridad de que Dios nos ha perdonado, ¿cuál sería nuestra elección? No es que tengamos que tomar esa decisión, pero si tuviéramos que hacerlo, ¿cuál opción escogería? Recordemos que el apóstol Pablo nos dice que sólo se gloriaba de una cosa en su vida, de la cruz de Cristo. Todo su mensaje giraba alrededor de la cruz del Señor, pues todo lo que somos, todo lo que esperamos ser y todo lo que seremos, proviene de esa cruz. ¿En qué consiste el mensaje alentador de la cruz? Ya hemos dicho que ese mensaje nos enseña que Dios nos ama tal y como somos. Y profundizaremos en el tema de que Dios nos ha perdonado. Y deseo que sean cuidadosos al interpretar mis palabras, pues pueden llegar a confundirse y pensar que predico un evangelio fácil de seguir. Pero lo que predico es el evangelio de Jesucristo, el cual no puedo cambiar ni modificar de acuerdo a mi manera de pensar. El primer aspecto que deseo destacar hoy es el de la proclamación del perdón. Una proclamación puede ser definida como un anuncio que se ha hecho públicamente y con autoridad. En este caso, hablamos de un anuncio público que ha sido hecho por el Creador de todo lo que existe. Y ese anuncio o proclamación consiste en lo siguiente: que cada creyente ha sido perdonado y vive bajo el manto del perdón de Dios, el cual es constante y eterno. Y quisiera que dedicáramos unos minutos para abundar en este aspecto, mientras leemos algunos pasajes de la Biblia que nos hablan de este tema. Este primer aspecto es muy importante y viene a ser el fundamento de todo lo que diremos a continuación. Si usted no escucha esta parte del mensaje, no estará de acuerdo con mucho de lo que diré después. Leamos lo que nos dice en Colosenses 2:13. Y a vosotros, estando muertos en pecados y en la incircuncisión de vuestra carne, os dio vida juntamente con él, perdonándoos todos los pecados. Notemos que se dirige a los creyentes, a los que describe como estando muertos en sus pecados en el pasado, pero también les dice que por medio de Cristo recibieron no sólo la vida eterna, sino también el perdón de todas sus desobediencias. Ese perdón es algo que sólo ocurre una vez en nuestra vida, y destaca que no sólo abarca algunos de nuestros pecados, sino todas y cada una de nuestras faltas. Escuchen lo que nos declara en Colosenses 1, versículos 13 y 14, el cual nos ha librado de la potestad de las tinieblas y trasladado al reino de su amado Hijo, en quien tenemos redención por su sangre, el perdón de pecados. Nos trasladó de la potestad de las tinieblas y ahora podemos disfrutar del perdón de pecados que Dios nos ha dado. Leamos también lo que nos declara en Efesios 4:32. Antes sed benignos unos con otros, misericordiosos, perdonándoos unos a otros, como Dios también os perdonó a vosotros en Cristo. Nos dice que fuimos perdonados en tiempo pasado, y es por eso que debemos perdonar a los demás cada día de nuestra vida. Pero cuando leemos 1 Juan 2:12, nos damos cuenta de que hay un cambio en el tiempo en el que se expresa esta verdad. Os escribo a vosotros, hijitos, porque vuestros pecados os han sido perdonados por su nombre. En este pasaje de la Biblia no nos dice que perdonó nuestros pecados, sino que nos declara que nuestras desobediencias han sido perdonadas por el nombre de Cristo. Eso significa que ese perdón que se nos dio en el pasado trajo como consecuencia que fuésemos perdonados cada día, como si la acción original continuara sucediendo aún. Puede que no tengamos ningún trabajo en creer que ha perdonado nuestros pecados pasados y los del presente, pero sé que para muchos es difícil asimilar la idea de que el Señor ya les ha perdonado por los pecados que cometerán en el futuro. Pero debemos recordar que cuando Cristo dio su vida por nosotros, todos nuestros pecados estaban aún en el futuro. Fue mucho antes de que naciésemos que nuestro Padre Celestial declaró que todos los pecados de la humanidad habían sido puestos sobre Jesús. Y cuando dice que ha perdonado todas nuestras desobediencias, significa que cada una de nuestras faltas y pecados fueron perdonados en la cruz. No hay ninguna condenación para aquellos que hemos depositado nuestra confianza en el Señor para salvación. El segundo aspecto que quisiera destacar hoy es lo que Dios ha hecho para que podamos vivir de manera constante bajo su perdón. Escuchen lo que nos declara en Romanos 5:9 en relación a este asunto. Y deseo que aquellos que me escuchan puedan apropiarse de la verdad bíblica que aquí se enseña para que puedan ser liberados y al mismo tiempo ser capaces de compartirla con otros. Romanos 5:9 dice, pues mucho más, estando ya justificados en su sangre, por él seremos salvos de la ira. Leamos también lo que nos dice en Efesios 1:7. En quien tenemos redención por su sangre, el perdón de pecados según las riquezas de su gracia. ¿Qué significa el término redención? Significa que un precio ha sido pagado para que podamos ser liberados del cautiverio en el que vivíamos. Dios recibió el pago que exigía por nuestros pecados al morir Jesús en la cruz del Calvario. Y es por eso que nos dice en Mateo 20:28 que vino a morir y a dar su vida por otros. Es por eso que podemos afirmar que somos perdonados por medio de la sangre que Cristo derramó en la cruz. Es un perdón que ha sido motivado por la gracia de Dios. ¿Y qué es la gracia? Es aquello que Dios nos da sin merecer, pues nos ama incondicionalmente. ¿Qué fue lo que motivó a Jesús a dar su vida en la cruz? Fue su gracia y su amor incondicional por cada uno de nosotros. Si esto es cierto, y Dios ha puesto nuestros pecados sobre su Hijo para que pagara la deuda que teníamos con Él, entonces no estamos condenados ni separados de Dios. Toda la paga que merecíamos recibir como consecuencia de nuestras desobediencias fueron depositadas sobre Cristo hace más de 2000 años. Y aunque es cierto que merecemos ser condenados por nuestras desobediencias, debemos confiar en la obra sacrificial del Señor y reconocer que hemos sido salvos por la gracia de Dios. El tercer aspecto que deseo mencionar en este mensaje es nuestra aceptación personal de su perdón. Escuche con atención. Una cosa es que Jesucristo haya muerto hace 2000 años atrás por el pecado de la humanidad, y otra que los hombres respondan a su ofrecimiento de perdón. Si una persona se niega a recibir al Señor Jesucristo como su Salvador personal, está en la posición que se ha colocado a sí mismo. Tales personas dicen, no, yo no creo que Jesucristo es el único camino. Así que mi intención uno de estos días es presentarme delante del Santo y Justo Dios y decirle, Señor, no recibí a Jesucristo como mi Salvador, porque creo que realmente yo no era así de malo, que había cualidades buenas en mí, y después de todo, cuando miro a mi alrededor, soy tan bueno como muchas otras personas. De hecho, soy mejor que muchos, y si alguien va a alcanzar el cielo, yo merezco estar allí. Aquí está el resumen de ceguera espiritual. Permítanme mostrarles por qué. Todos nosotros conocemos personas que son muy morales. Conocemos personas que son buenos ciudadanos y muy buenos padres de familia. Pero debemos recordar que nosotros no podemos mirar el interior del corazón de un hombre y ver si realmente esa persona es moral o inmoral. Tampoco podemos ver si realmente son honestos o deshonestos en sus motivaciones. Muchas veces cuando miramos a nuestro alrededor y vemos cuán buenas son algunas personas, tendemos a pensar, bien, seguramente Dios no enviará a este tipo de personas al infierno. Dios no va a enviar a nadie allí. Escuche, si un hombre va al infierno hoy, habiendo escuchado el Evangelio, es porque ha rechazado la gracia de Dios, ha despreciado las muchas oportunidades que el Señor le ha dado de arrepentirse y de reconocer que sólo por medio de Jesucristo puede ser salvo. Así que cuando esta clase de persona llegue delante de la presencia del Omnipotente, tratará de justificarse a sí mismo, de la misma forma que lo ha hecho aquí en la tierra. Pero cuando Dios le ve, sólo ve a un hombre que se ha rebelado contra la ley de Dios. Ve a una persona que viola la ley de Dios. Ve a un hombre que ha ostentado su propia justicia cada día de su vida. Ve a un hombre que dice, Señor, estás equivocado. Yo sé que tú dices que Jesucristo es el único camino, pero si me conocieras de la misma manera que yo me conozco, me aceptarías en tu reino. Una persona que intenta obtener el reino de Dios por otra vía que no sea por medio de la sangre de Cristo aplicada a su vida es un hombre o una mujer necio, caminando en oscuridad y destinado al infierno. Él no conoce nada acerca de la justicia y santidad de Dios, y el único Dios que conoce es aquel que ha formado en su mente, producto de su imaginación, y que se ajusta al estilo de vida que desea llevar. Puede estar convencido, amable oyente, que enfrentará el infierno de par en par con este tipo de teología. Porque, como ven, la verdad es esta, que usted y yo tenemos una responsabilidad. Una persona que ha recibido al Señor Jesucristo camina bajo el manto del perdón eternal de Dios. El hombre que ha dicho no a Jesucristo está viviendo en condenación porque se ha negado a creer en el testimonio de las Escrituras. Y alguien puede decir, oh, yo sí creo en Dios. Eso no es lo que la Biblia dice. Yo debo creer lo que el Dios Todopoderoso dice sobre su Hijo unigénito, porque Jesús dijo, el que me ha visto a mí, ha visto al Padre, Juan 14:9. El que me tiene, tiene al Padre. El que me tiene, tiene vida eterna. El que no tiene al Padre, no tiene vida, y la ira de Dios mora sobre él. ¿Cómo recibe la vida abundante un hombre, una mujer? La recibe aceptando a Jesucristo, quien es la vida abundante del hombre. El hecho de que somos salvos para siempre, de que nos ha perdonado de una vez y por todas, no debe ser motivación para pecar. Más bien debe ser una motivación para reconocer la grandeza de Dios, su gracia inmerecida y el amor incondicional que siempre ha demostrado para con cada uno de nosotros. ¿Acaso no hemos pecado en más de una ocasión desde el día en que conocimos a Jesucristo? ¿Qué es lo que el Señor ha hecho desde ese momento? Nos ha perdonado y sigue demostrando el amor que tiene, mientras nos moldea para que lleguemos a ser conformes a la imagen de su Hijo. Cuando nos mira, no nos ve tal y como somos ahora, sino que ve la imagen de lo que llegaremos a ser una vez que haya completado su plan en nosotros. Fue con ese propósito que envió a su Hijo a morir en la cruz, para que pudiésemos ser perdonados y que así un día llegáramos a reflejar su luz en nuestra vida. Su obra de amor y sacrificio no fue fácil de cumplir. Algunos quizás puedan llegar a cometer el error de pensar que como era Dios el que estaba en esa cruz, no sufrió nada de lo que padeció, pero no fue así. Pues precisamente como era Dios y hombre a la misma vez, sufrió lo que ninguno de nosotros hubiese podido padecer. Jesucristo el Hijo siempre había estado en comunión con el Padre y con el Espíritu Santo desde la eternidad. Pero en la cruz tomó sobre sí los pecados de toda la humanidad, y al hacer eso quedó separado temporalmente del Padre como consecuencia de nuestras desobediencias. Es por eso que en Mateo 27:46 clama, Dios mío, ¿por qué me has desamparado? Porque en ese momento sintió el dolor de estar separado de su Padre celestial, y eso fue algo que sufrió al estar dispuesto a ocupar nuestro lugar en la cruz. Permítanme decirles algo. Dios ya nos ha perdonado. Si hemos aceptado a Jesucristo como nuestro Salvador personal, vivimos bajo su perdón. Pero aquellos que le han rechazado irán al infierno al morir, pues han despreciado al unigénito Hijo de Dios. Al rechazar a Jesucristo, también rechazaron el precioso regalo de vida eterna y el único medio por el que podían ser salvos. Si usted ya ha recibido a Jesucristo como su Salvador, puede llegar a perder su comunión con Dios, pero nunca dejará de ser su hijo o hija ni perderá el perdón que le ha ofrecido. Si desobedecemos a Dios, desperdiciamos nuestra vida, somos disciplinados, y dejamos de disfrutar del gozo, la paz y la comunión que teníamos con Él. Pero en el mismo instante en que confesamos nuestra falta, somos restaurados y recuperamos esa comunión que antes teníamos con el Padre. Es importante que el creyente esté convencido de que una vez que ha confesado su desobediencia, ya no tiene por qué sentirse culpable por ese pecado. Nuestra culpa es quitada, pues fuimos perdonados desde que recibimos a Jesús como nuestro Salvador. Porque entonces nos sentimos culpables porque hemos violado la ley de Dios. Pero al confesar nuestra falta, todo eso es removido y podemos volver a sentir la paz y el gozo que el Señor nos ha dado. Así que, como hijos de Dios, cada vez que pequemos, lo que tenemos que hacer es confesar nuestras faltas y continuar nuestro andar con el Señor. No tenemos que tratar de hacer algo más para satisfacer nuestra culpa y ser aceptos ante Dios. Hemos sido perdonados gracias a la obra sacrificial que Jesucristo hizo en la cruz del Calvario. Fuimos aceptos ante nuestro Padre Celestial no por nuestros méritos, sino por el sacrificio de Cristo. Y no hay nada que podamos hacer para perder el perdón que nos ha dado por su gracia. Oremos. Padre, te adoramos y te agradecemos por tu perdón. Reconocemos que, de no ser por el sacrificio expiatorio de Jesucristo, viviríamos perdidos, sin esperanzas y muertos eternamente. Pero hoy te alabamos y te agradecemos por proveernos la oportunidad de ser reconciliados contigo. Y te suplicamos que aquellos que hoy nos escuchan puedan también reconocer que Jesucristo es el Salvador de sus vidas. Permite que puedan confesar sus pecados y arrepentirse del estilo de vida que han llevado hasta este momento. Todo esto te lo pedimos en el nombre de tu Hijo amado, Jesucristo. Amén.
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0: Nunca le irá mal si espera en el Señor. Él conoce el futuro. Sabe todos los detalles relacionados con nuestra vida. Conoce al enemigo y sabe lo que quiere de nosotros. Dios sabe lo que es bueno y lo que no es. Sabe cuál es el mejor momento y cuál no. Él sabe que si desobedecemos ahora, nos vamos a arrepentir mañana. Por eso nos dice, espera. Ahora bien, cuando Dios nos dice espera, es siempre por nuestro bien. Recuerde que Él es un Dios justo que no comete errores y siempre actúa a nuestro favor. Por eso Él prepara las circunstancias y nos purifica hasta que nuestras motivaciones sean las correctas. Además, nos enseña a confiar en Él. Si Dios nos diera todo lo que le pedimos tan pronto como se lo pedimos, no aprenderíamos a confiar en Él. Dice, esto es lo que voy a hacer. Te voy a dar instrucciones precisas. Confía en mí y espera. Personalmente, cuando miro al pasado, veo las veces que Dios me ha dicho, confía en mí, solo confía en mí. Especialmente cuando he estado ansioso y angustiado, le he escuchado decir, confía en mí, no voy a llegar tarde, voy a estar a tiempo, no vas a perder nada, yo estoy en control, cuidando los detalles. Te voy a dar la mejor solución para esta situación, solo confía en mí.
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2: 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Esto no significa que podemos pecar libremente. 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
0: Les invito a que abran su Biblia en la epístola que Pablo escribió a la iglesia de los Colosenses para que leamos los versículos 9 al 15 del capítulo 2. Porque en él habita corporalmente toda la plenitud de la Deidad y vosotros estáis completos en él, que es la cabeza de todo principado y potestad. En él también fuisteis circuncidados con circuncisión, no hecha a mano, al echar de vosotros el cuerpo pecaminoso carnal en la circuncisión de Cristo, sepultados con él en el bautismo, en el cual fuisteis también resucitados con él, mediante la fe en el poder de Dios que le levantó de los muertos, y a vosotros, estando muertos en pecados y en la incircuncisión de vuestra carne, os dio vida juntamente con él, perdonándoos todos los pecados, anulando el acta de los decretos que había contra nosotros, que nos era contraria, quitándola de en medio y clavándola en la cruz, y despojando a los principados y a las potestades, los exhibió públicamente, triunfando sobre ellos en la cruz. ¿En qué consiste el mensaje alentador de la cruz? Ya hemos dicho que ese mensaje nos enseña que Dios nos ama tal y como somos. Y profundizaremos en el tema de que Dios nos ha perdonado. Y deseo que sean cuidadosos al interpretar mis palabras, pues pueden llegar a confundirse y pensar que predico un evangelio fácil de seguir. Pero lo que predico es el Evangelio de Jesucristo, el cual no puedo cambiar ni modificar de acuerdo a mi manera de pensar. El primer aspecto que deseo destacar hoy es el de la proclamación del perdón. Una proclamación puede ser definida como un anuncio que se ha hecho públicamente y con autoridad. En este caso, hablamos de un anuncio público que ha sido hecho por el Creador de todo lo que existe. Y ese anuncio o proclamación consiste en lo siguiente, que cada creyente ha sido perdonado y vive bajo el manto del perdón de Dios, el cual es constante y eterno. El segundo aspecto que quisiera destacar hoy es lo que Dios ha hecho para que podamos vivir de manera constante bajo su perdón. Escuchen lo que nos declara en Romanos 5:9 en relación a este asunto. Pues mucho más, estando ya justificados en su sangre, por él seremos salvos de la ira. Es un perdón que ha sido motivado por la gracia.

0: gracia de Dios. ¿Y qué es la gracia? Es aquello que Dios nos da sin merecer, pues nos ama incondicionalmente. ¿Qué fue lo que motivó a Jesús a dar su vida en la cruz? Fue su gracia y su amor incondicional por cada uno de nosotros. El tercer aspecto que deseo mencionar en este mensaje es nuestra aceptación personal de su perdón. Escuche con atención. Una cosa es que Jesucristo haya muerto hace 2000 años atrás por el pecado de la humanidad, y otra que los hombres respondan a su ofrecimiento de perdón. Si una persona se niega a recibir al Señor Jesucristo como su Salvador personal, está en la posición que se ha colocado a sí mismo. Tales personas dicen, no, yo no creo que Jesucristo es el único camino. Así que mi intención uno de estos días es presentarme delante del Santo y Justo Dios y decir, Señor, no recibí a Jesucristo como mi Salvador, porque creo que realmente yo no era así de malo, que había cualidades buenas en mí, y después de todo, cuando miro a mi alrededor, soy tan bueno como muchas otras personas. De hecho, soy mejor que muchos. Y si alguien va a alcanzar el cielo, yo merezco estar allí. Así que esta persona comparece delante de Dios y desde una perspectiva humana, él parece ser bastante bueno y debería ser acepto ante los ojos de Dios. Pero la verdad es esta. El Dios omnipotente dijo que el pecado de la humanidad era tan costoso, tan diabólico ante sus ojos, que cuando miró la etiqueta del precio, lo único aceptable para pagarlo, la única cosa que podría ocurrir que realmente lograra expiar el pecado del hombre y que Dios todavía permaneciera justo y recto, era que el mismo Dios Todopoderoso enviara a su Hijo unigénito a la cruz a poner su vida allí. Dios toma el pecado de la humanidad y castiga a su propio Hijo en sustitución nuestra. Lo sustituye a usted y me sustituye a mí. Una persona que intenta obtener el reino de Dios por otra vía que no sea por medio de la sangre de Cristo aplicada a su vida, es un hombre o una mujer necio, caminando en oscuridad y destinado al infierno. Él no conoce nada acerca de la justicia y santidad de Dios, y el único Dios que conoce es aquel que ha formado en su mente, producto de su imaginación, y que se ajusta al estilo de vida que desea llevar. Ahora bien, observen esto. ¿Cuál es la responsabilidad del hombre hacia la oferta eterna de Dios y la aceptación de su perdón? ¿Cuál es? ¿Cuál es la responsabilidad del hombre? Tenemos que tratar con una aceptación personal. Y hay dos asuntos involucrados aquí. El primero es que nosotros tenemos una responsabilidad y Dios tiene una responsabilidad. ¿Cuál es la responsabilidad del hombre? El arrepentimiento hacia Dios. ¿Cuál es la responsabilidad de Dios? El perdón para con los hombres. Ahora, permítanme aclarar lo que quiero decir con arrepentimiento. El arrepentimiento es un cambio de actitud que conlleva un cambio en los afectos y que resulta en un cambio de conducta. Es un don de Dios que viene por medio de darnos entendimiento. Nuestra responsabilidad para recibir el perdón de Dios es el arrepentimiento. La responsabilidad de Dios es el perdón. Ahora observen esto porque voy a retomarlo. Perdonar significa borrar. Perdonar significa anular mi pecado, significa eliminarlo. Así que si soy perdonado, mi pecado es quitado y se elimina la condena por él. Por eso, cuando la Biblia dice que hemos sido perdonados de nuestros pecados, ya no tenemos que lidiar con lo que Dios ya ha resuelto. En primer lugar, todos nuestros pecados fueron llevados por nuestro Señor Jesucristo. Su muerte fue absolutamente esencial para el perdón del hombre, pero esa era la única manera en que Dios podía permanecer justo, santo y recto, ya que antes había dicho, el alma que pecare, esa morirá. Si se hubiese apegado a lo que dijo, Todo hombre tendría que morir en sus pecados, morir e ir al infierno. Pero Dios escogió un sustituto, a su Hijo unigénito, lo puso en el madero, lo castigó con todos nuestros pecados, con toda nuestra condena. Él tomó nuestra sentencia, Él era un sustituto y su muerte nos liberó a usted y a mí para vivir bajo el manto del perdón de Dios. Ahora permítanme que le enseñe algo porque esto origina algunas preguntas y lo comprendo. Pero quiero que recorramos todo el camino para luego volver aquí. Sé que la primera pregunta que usted se está haciendo es esta. Si Dios Todopoderoso me ha perdonado, entonces tengo algunos conflictos. Quiero que vean algunas cuestiones problemáticas que tenemos que responder. Si todos mis pecados fueron colocados sobre el Señor Jesús hace más de 2000 años, ¿por qué sufro? ¿Por qué fracaso? ¿Por qué tengo estas aflicciones en el corazón y estas cargas? ¿Por qué me suceden estas cosas cuando peco? En ninguna parte de la Biblia dice que los hijos de Dios son castigados por su pecado. El castigo es para los no creyentes. El castigo es la justicia de Dios que actúa en la vida de la persona. El segundo asunto es el siguiente. ¿Cómo responde Dios? ¿Cuál es el efecto de mi pecado para con Él? ¿Cómo responde a esto? Bueno, en primer lugar, Dios está muy afligido cuando alguno de sus hijos le desobedece. Él no está sorprendido porque sabe todas las cosas, pero le duele en su corazón. Quizás alguien se pregunte, ¿cómo responde Dios a mi pecado después de convertirme? Si vamos al capítulo 15 del libro de Lucas, si usted recordará que este es el capítulo de las cosas perdidas, la moneda perdida, la oveja perdida y el hijo perdido. Lo que Jesús expone aquí es precisamente un ejemplo de la respuesta del Padre Celestial ante un cristiano reincidente, uno que ha sido salvo, que ha estado dentro de la congregación de la fe, pero que se ha alejado de Dios. La Biblia nos dice, en relación a la parábola del hijo pródigo, que este joven reclamó la herencia que le correspondía y luego lo gastó todo en los placeres de este mundo. Fue cuando se quedó sin nada y se vio con mucha necesidad que se acordó de su padre y decidió regresar a él. Leamos lo que nos dice en Lucas 15, versículos 18 al 20. Me levantaré e iré a mi padre y le diré, Padre, he pecado contra el cielo y contra ti. Ya no soy digno de ser llamado tu hijo, hazme como a uno de tus jornaleros. Y levantándose vino a su padre, y cuando aún estaba lejos lo vio su padre y fue movido a misericordia y corrió y se echó sobre su cuello y le besó. Es muy probable que muchos prefieran pensar que el padre lo esperaría para reprocharle por sus malas acciones, quizás hasta con la intención de cobrarle todo el dinero que se había llevado y de hacerle pagar lo mal que lo había hecho sentir al abandonarlo. No nos hubiera parecido nada extraño si este hombre le hubiera exigido a su hijo que se arrodillara para pedirle perdón por sus errores, y que le hubiera pedido que le contara todo con lujo de detalles antes de tomar la decisión de si lo perdonaría o no. A fin de cuentas, el joven regresaba con la idea de ser empleado como uno de los jornaleros de su padre y no de recuperar el lugar en el seno familiar que había abandonado. Esa es la manera en la que nos sentimos en ocasiones cuando vamos ante la presencia de Dios para pedirle que nos perdone. Creemos que tendremos que esforzarnos para recuperar su aceptación y su favor, pero el propósito principal de este mensaje es el de mostrarles la verdadera teología del perdón y que podamos vivir convencidos que somos perdonados y aceptados ante los ojos de Dios. Esto no significa que se nos ha dado una licencia para pecar. El hecho de que hemos sido salvos por la gracia de Dios no es una razón para desobedecerle, sino una motivación para vivir en devoción a Él. Si nuestro Padre Celestial nos ha amado lo suficiente como para entregar a su Hijo para que muriese en la cruz y así fuésemos perdonados, ¿cómo no vamos a estar dispuestos a vivir en obediencia a su palabra? Es la sangre de Jesús la que nos limpió y la que nos cubre para que podamos vivir bajo ese manto de perdón que el Señor ha puesto sobre nosotros. Dios no nos mira con el deseo de vengarse o de castigarnos por lo que hemos hecho mal. Más bien, nos guía con su amor incondicional para que así podamos disfrutar de la vida que nos ha ofrecido. ¿Qué efectos tiene el pecado sobre nuestra vida? Para hablar de este tercer aspecto, podemos comenzar leyendo el pasaje que se encuentra en 1 de Juan 1, versículos 6 y 7. Si decimos que tenemos comunión con Él y andamos en tinieblas, mentimos y no practicamos la verdad. Pero si andamos en luz como Él está en luz, tenemos comunión unos con otros y la sangre de Jesucristo, su Hijo, nos limpia de todo pecado. ¿A qué se refiere cuando nos habla de andar en la luz? Ciertamente no significa vivir sin cometer pecado alguno, sino que nuestro corazón desea agradar a Dios en todo lo que hacemos. Es decir, que anhelamos obedecerle, honrarle, amarle, alabarle y adorarle. Y cuando pequemos como consecuencia de nuestra naturaleza humana, debemos confesar nuestros pecados y reconocer su señoría en nuestra vida y continuar avanzando en la luz. Pero habrá momentos en los que nos saldremos de esa senda y daremos algunos pasos en las tinieblas. Pero eso no significa que tengamos que seguir por ese camino de oscuridad, pues somos hijos de luz, alumbrados por el Espíritu de Dios que mora en nosotros. Puede, como ya les dije anteriormente, que en ocasiones actuemos como inconversos, pero no podremos volver a ese estado pecaminoso, pues hemos nacido de nuevo en Cristo. Puede que le desobedezcamos, pero eso no cambiará la obra que ha hecho en nuestra vida. ¿Qué fue lo que nos trajo a su reino de luz? El sacrificio de Cristo en la cruz del Calvario. ¿Qué es lo que nos mantiene en su reino? Lo mismo, la muerte de Cristo. Es por eso que lo que hagamos o dejemos de hacer no hace ninguna diferencia en ese aspecto. Nuestra posición ante el Todopoderoso es que estamos en Cristo y que hemos venido a ser sus hijos. Y nada puede llegar a cambiar lo que somos y el lugar que tenemos ante los ojos de nuestro Padre Celestial. Otro aspecto que deseo mencionar en relación al perdón es lo que nos declara en 1 de Juan 1:9, donde nos dice lo siguiente. Si confesamos nuestros pecados, Él es fiel y justo para perdonar nuestros pecados y limpiarnos de toda maldad. Pareciera que este pasaje nos indica que solo somos perdonados si confesamos nuestros pecados. Hace unos instantes mencionamos que Jesucristo pagó la deuda que teníamos como consecuencia de nuestras desobediencias hace más de 2000 años atrás. Dijimos que llevó sobre sí los pecados que hemos cometido en el pasado, en el presente y también los del futuro. Y si aceptamos que esto es cierto, entonces debemos estar de acuerdo en que Dios no puede castigarnos por los pecados por los que su Hijo murió. Hemos entonces venido a ser hijos e hijas de Dios, ciudadanos de su reino. Nuestros nombres han sido escritos en el libro de la vida del Cordero. Fuimos sellados por el Espíritu Santo y Jesucristo mora en nosotros por medio de su Espíritu. Si todo eso es cierto, ¿qué significa el pasaje que acabamos de leer en 1 de Juan 1:9? Este es el significado que tiene. ¿Quién es el que sale afectado al pecar? Nuestra desobediencia no afecta a Dios, pues su perdón y su amor nunca cambian. Somos nosotros los afectados cuando pecamos después de haber aceptado a Jesucristo como nuestro Salvador personal. No dejamos de ser sus hijos, pero nuestra comunión sí se ve afectada, además de que también perdemos el gozo, la paz y el poder para servirle. Así que somos nosotros los que perdemos al desobedecerle. Entonces podemos afirmar que ya hemos recibido a Jesucristo como nuestro Salvador personal, vivimos bajo su perdón eterno. Esto no nos da permiso para pecar, pues al hacerlo, somos disciplinados por Él. Notemos que no creemos que seamos castigados, sino disciplinados por nuestras faltas. ¿Qué significa entonces andar en la luz? Andar en la luz significa tener un corazón inclinado a Dios. Andar en la luz significa amar al Señor con todas nuestras fuerzas. Andar en la luz significa desear agradarle en todo momento. Pero en esas ocasiones en las que nos salimos de su camino, lo que debemos hacer es confesar nuestro pecado y nuestra comunión con Él será restaurada inmediatamente. No tenemos que tratar de hacer algo más para satisfacer nuestra culpa y ser aceptos ante Dios. Hemos sido perdonados gracias a la obra sacrificial que Jesucristo hizo en la cruz del Calvario. Fuimos aceptos ante nuestro Padre Celestial no por nuestros méritos, sino por el sacrificio de Cristo. Y no hay nada que podamos hacer para perder el perdón que nos ha dado por su gracia.
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0: Si piensa por un momento, se ha de acordar de cuando su mamá le decía, «No comas galletas ahora, primero vamos a cenar». Y usted esperaba que ella no estuviera en la cocina para coger un par de galletas. Así que desobedeció a su madre, por lo tanto, pecó, rompió una orden de mamá. Dios hace más de 2000 años atrás puso su pecado en la cruz sobre el Señor Jesucristo. ¿Cuánto de nuestro pecado puso allí? Todo. Y escuche bien esto. Sus pecados pasados, presentes, y sí, amable oyente, también los futuros, están todos en la cruz de Cristo. Algunas personas dicen, bueno, yo puedo creer que Dios me perdonó por los pecados pasados y creo que Dios me perdona los del presente, pero no puedo creer que Él ya me ha perdonado por mis pecados futuros. Mire, pensemos por un momento. Hace más de 2000 años, ¿dónde estaba su pecado? En el futuro. Dios puso todo el pecado de la humanidad en el Señor Jesucristo. Jesús murió por su pecado futuro. Usted estaba en el futuro. Por eso cuando Él dice que habiéndonos perdonado todos los pecados, eso significa que todos nuestros pecados ya han sido pagados en la cruz. No hay ninguna condenación para los que hemos recibido al Señor Jesucristo como nuestro Salvador.
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0: ¿Podría acompañarme, por favor, al primer capítulo de Efesios? Comenzaremos a leer en el versículo 3 e iremos hasta el versículo 7. Así que, empezando en el versículo 3, la Escritura dice lo siguiente: «Bendito sea el Dios y Padre de nuestro Señor Jesucristo, que nos bendijo con toda bendición espiritual en los lugares celestiales en Cristo». Según nos escogió en Él antes de la fundación del mundo, para que fuésemos santos y sin mancha delante de Él, en amor habiéndonos predestinado para ser adoptados hijos suyos por medio de Jesucristo, según el puro afecto de su voluntad, para alabanza de la gloria de su gracia, con la cual nos hizo aceptos en el amado, en quien, esto es, en Cristo, tenemos redención por su sangre, el perdón de pecados según las riquezas de su gracia. Y ahora, sírvase prestar atención a lo que voy a decir. Hasta que usted y yo entendamos el mensaje de la cruz, jamás podremos entender quién es Dios y cómo es. Y es que una gran parte de lo que Dios dio a conocer acerca de sí mismo, no hay duda de que lo hizo por medio de Jesucristo. Y una gran parte de lo que dio a conocer acerca de sí mismo por medio de Cristo se hace patente y también se pone de manifiesto ante nosotros al ver lo que hizo Jesús en el Calvario. Mire, si usted lee las otras partes de los Evangelios y no entiende lo que ocurrió en los últimos días de la vida de Cristo, y especialmente lo que pasó en la cruz, entonces pasará por alto la verdadera naturaleza de Dios, porque muchos de sus atributos y muchas de sus virtudes quedan demostrados en la cruz, donde podemos ver la justicia y el amor, al parecer, en conflicto. Sin embargo, en la cruz, Dios Todopoderoso pudo hacer que la justicia y el amor se reconciliaran. Dios sigue siendo Dios y al mismo tiempo puede redimir, perdonar, justificar y reconciliar consigo mismo a los pecadores. Ahora bien, a lo largo de todo el Antiguo Testamento hay muchísimas referencias a Jesucristo como Redentor, al Señor como Redentor y a Dios como Redentor. Y cuando usted piensa en lo que dice la Biblia en su mensaje en general, la Biblia es, esencialmente, la historia del amor redentor de Dios por la humanidad. Y quisiera que me permita mostrarle que eso es cierto de principio a fin. Y es posible que necesite tomar nota de estos pasajes bíblicos para que no se le olviden luego. Así que, comenzando en Génesis capítulo 1 y 2, tenemos primero el plan de la redención. Luego, a partir de Génesis

medio de la tribu de Judá. Y luego llegamos a los evangelios, donde tenemos la ejecución de la redención, que es cuando Jesucristo fue a la cruz y pagó el precio del pecado. Después, llegamos al libro de los Hechos, donde tenemos la divulgación de la redención a medida que la iglesia del Nuevo Testamento se desarrollaba y el evangelio se iba propagando. Posteriormente, tenemos en las epístolas la explicación de la redención, que es cuando Pablo, Santiago y Pedro proceden a explicar la vida de Jesucristo y a mostrarnos cómo aplicar eso a nuestras vidas. Y finalmente, llegamos al libro de Apocalipsis, donde tenemos la consumación de la redención, que es cuando Dios Todopoderoso concluye todas las cosas. Por lo tanto, la Biblia es, en realidad, la historia del amor redentor de Dios. Pues bien, cuando nosotros hablamos de la redención divina, es necesario que entendamos lo que queremos decir con esa palabra. Porque, esencialmente, en las Escrituras existen dos términos griegos que se refieren a ella. Por otro lado, en el Antiguo Testamento, hay una palabra que aparece más de 100 veces y que alude a la redención. Sin embargo, en el Nuevo Testamento, que es donde quisiera que nos enfoquemos hoy principalmente, hay dos palabras al respecto, y una de ellas es lutrón, la cual se encuentra en Mateo capítulo 20, versículo 28, cuando la Biblia dice que Jesucristo dio su vida en rescate, en lutrón, por muchos. La otra palabra es un término que significa comprar del mercado, que es de donde obtenemos nuestra palabra agricultura, y originalmente se usaba para referirse a plaza del mercado o mercado. Así que esta es una palabra que significa comprar del mercado, y eso es la redención en la mente de Dios. Y los lectores de estas epístolas entendieron bien lo que Pablo les quiso decir al hablar de Jesucristo como el Redentor, porque así ocurría en aquellos días en los mercados de esclavos. Traían un esclavo al mercado, lo paraban en la plataforma y pujaban sobre el precio de ese esclavo. Puede ser que se tratara de $100 o de 1,000, según nuestros términos, o quizás de 10,000 o lo que fuera. Y cuando el comprador adquiría al esclavo y entregaba el dinero, a eso le llamaban redimir al esclavo, es decir, comprar al esclavo para sí. Así que el esclavo ya no le pertenecía al otro amo, sino que se convertía en esclavo de un nuevo amo. Por lo tanto, cuando hablamos de la redención y hablamos del hecho de que hemos sido redimidos, lo que decimos sencillamente es que alguien pagó el precio para rescatarnos del mercado de esclavos y ahora somos libres para ser y hacer lo que Dios quiere. De modo que me gustaría que considere el proceso en su totalidad, porque cuanto más entendamos lo que Dios ha hecho por nosotros, y cuanto mayor sea nuestro entendimiento de quién es Él y cómo es, mayor será el amor, la devoción y el servicio que le mostremos, no porque alguien nos obliga a hacerlo o porque nos hace sentir culpables, sino por la motivación que surge del hecho de saber que somos sus hijos redimidos. Pues bien, lo primero que me gustaría que vea aquí es esto: la necesidad del hombre de la redención. Porque Dios dice que nos ha puesto en libertad, nos ha liberado de algo y nos compró para sí. Ahora, ¿por qué necesita el hombre ser redimido? Pues quisiera que busquemos un momento el capítulo 6 de Romanos, y mientras lo busca, permítame recordarle que en el huerto de Edén Dios había creado un ambiente perfecto para dos

0: personas perfectas, pero luego permitió que fueran sometidas a prueba ante la cual se rindieron, rebelándose contra Dios al decir: queremos saber más de lo que debemos y también hacer lo que no debemos. Así que pecaron contra Dios. Y el manantial, la propia fuente de toda la raza humana, fue envenenada. Por eso la Biblia dice en Romanos 3, versículo 23, por cuanto todos pecaron y están destituidos de la gloria de Dios. Y también dice en el versículo 10 del mismo capítulo 3, como está escrito, no hay justo, ni aun uno. Por lo tanto, todos nosotros hemos pecado contra Dios voluntaria e intencionalmente. Y usted dirá, claro que sí, todo el mundo peca. Pero hay gente que hace chistes acerca del pecado y también hace chistes acerca de los pastores que predican contra el pecado. Sí, esa gente bromea en cuanto al hecho de que son pecadores y en cuanto al hecho de pecar, pero permítame mostrarle cómo ha utilizado Satanás esa actitud burlona y esa ignorancia de la gente para esclavizarla. Mire, la naturaleza misma del pecado es que dicho pecado esclaviza a quien toma parte en él. No solo se trata de que haga algo malo, infringió una ley por aquí o violó un principio por allá. Cuando pecamos contra Dios, dice la Biblia, que usted y yo nos convertimos en esclavos del pecado. Y ahora veamos lo que dice en Romanos capítulo 6. Fíjese en estos versículos y comencemos por el versículo 14, el cual dice así: porque el pecado no se enseñoreará de vosotros, pues no estáis bajo la ley, sino bajo la gracia. Es decir, una vez que usted ha sido salvo, la implicación aquí es que antes de que estuviera bajo la gracia, estaba bajo el dominio y el poder del pecado. Y ahora dice así en el versículo 16: ¿no sabéis que si os sometéis a alguien como esclavo para obedecerle, sois esclavos de aquel a quien obedecéis, sea del pecado para qué? Para muerte, o sea de la obediencia, para justicia. De modo que lo que dice es que sólo podemos obedecer a uno de los dos. Podemos obedecer al pecado, el cual tiene como consecuencia final la muerte eterna, o podemos obedecer a la justicia o a Jesucristo, cuya consecuencia final es la vida eterna. Eso significa entonces que cada uno de nosotros es siervo de alguien. Veamos por favor lo que dice en el mismo capítulo 6 de Romanos, versículo 18. Y libertados del pecado, o sea, de su poder para esclavizar, ya que somos salvos, vinisteis a ser siervos de la justicia. Aquí vemos de nuevo el contraste. Y veamos ahora lo que dice en el versículo 19. Hablo como humano, por vuestra humana debilidad, que así como para iniquidad presentasteis vuestros miembros para servir a la inmundicia y a la iniquidad, así ahora para santificación presentad vuestros miembros para servir a la justicia. Y vayamos luego, por favor, al versículo 22, donde dice: mas ahora que habéis sido libertados del pecado y hechos siervos de Dios, tenéis por vuestro fruto la santificación y como fin la vida eterna. Así que, cuando una persona peca contra Dios, debe darse cuenta de que sencillamente no está cometiendo un acto aislado, sino que comienza a volverse esclavo de sus impulsos y esclavo de sus hábitos, porque la naturaleza del pecado es atarnos y hacernos incapaces, inservibles, miserables, desgraciados y fracasados, y, a fin de cuentas, llevarnos a sufrir las consecuencias eternas de la muerte. Pues bien, hay otro aspecto que quisiera que note aquí, y se trata de la provisión de Dios para nuestra redención. Dios, quien es justo y santo, promulgó un decreto, y ese decreto decía lo siguiente: el alma que pecare, esa morirá. Ezequiel 18:4. Era Dios quien tenía que concebir una forma de redimirnos a usted y a mí del pecado. Eso significa que Dios tenía que tomar la iniciativa. Dios tenía que crear y tenía que idear alguna forma de redimirnos mediante la cual pudiera condenar el pecado y seguir siendo justo y santo, aplicando su castigo donde corresponde. ¿Y cómo podía hacerlo si usted y yo somos pecadores que hemos violado todos los principios divinos? ¿Cómo podría Dios salvarnos y aún aceptarnos? ¿Cómo poder ser aceptados en el amado y que Él continúe siendo justo y santo? Pues Dios Todopoderoso envió a su Hijo unigénito, y cuando Jesucristo murió en la cruz, Dios el Padre, quien había decretado la ley de la pena de muerte por el pecado, entregó a su Hijo unigénito como rescate, y su muerte satisfizo las demandas divinas y cumplió con la exigencia de sufrir el castigo por el pecado, el cual consiste en la muerte y el derramamiento de su sangre. De manera que Jesucristo es la redención que viene del Padre, gracias a la cual es posible que seamos salvos y aceptados en el amado, ya que el precio de nuestros pecados ha sido pagado en la persona de Jesucristo. Y ese fue el sacrificio final por el pecado de la humanidad. Y la prueba de que Dios aceptó su muerte expiatoria es la resurrección de Jesucristo. Porque si no hubiera ocurrido la resurrección, usted y yo no habríamos sabido si su muerte fue efectiva o no. Pero el hecho de que fue crucificado y el hecho que murió, fue sepultado y volvió a vivir, nos dice que ahora está sentado a la diestra del Padre, y esa es la declaración de Dios a este mundo. La redención ha sido aceptada. El rescate se ha pagado y la humanidad es libre para siempre. Y eso es lo que queremos decir cuando hablamos de la redención. Que Dios Todopoderoso, escuche bien, se propuso comprarlo a usted, amable oyente, y para ello envió a su Hijo unigénito, quien tomó su lugar en la plataforma de los esclavos y lo liberó con el fin de que se convierta en la persona que debe ser sencillamente porque lo ama. Y en nosotros no había ni una sola cosa que nos hiciera merecedores de nada de lo que Dios Todopoderoso hizo a nuestro favor. Ahora bien, fíjese en esto. Cuando yo digo que toda persona ha sido redimida, lo que quiere decir con eso, entiéndase bien, por favor, es que todo el precio que alguna vez se haya podido pagar ya ha sido pagado. Y todo el rescate que haya sido necesario pagar alguna vez para hacer expiación por el pecado del ser humano ya ha sido pagado. Así es. Todo lo que alguien pudiera hacer alguna vez ya ha sido hecho por Dios mediante su Hijo Jesucristo. Ya no falta nada por hacer. Y ahora le toca al hombre, a la mujer, decidir si acepta o no la redención divina en Cristo Jesús. Y si mediante el arrepentimiento de su pecado y la fe en el Señor Jesucristo, una persona acepta la redención, entonces es suya. Pero mientras no esté dispuesta a aceptarlo, el plan de redención de Dios es nulo e inútil para esa persona. Está perdida y va rumbo al infierno, ya que no hay forma de que el hombre se salve a sí mismo. Porque si lo hubiera, Dios no habría hecho lo que hizo para salvar a la humanidad. Y ahora déjeme decirle algo. Cuando usted y yo examinamos nuestras vidas y vemos cuán poco damos y cuán poco hacemos, a la luz de lo que Él hizo al librarnos para que lleguemos a ser todo lo que es posible ser, cada uno de nosotros y cada santo de Dios debería postrarse de rodillas delante de Dios cada día para darle gracias y alabarlo y adorarlo con devoción, sin jamás cuestionar nuestro servicio ni nuestra obediencia ni nuestra devoción a Él. Y ahora, veamos lo que el Señor nos dice a usted y a mí. Ya te he librado, y si decides servirme, tendrás lo mejor de la vida aquí y en el más allá. Cuando yo considero la cruz, sé que Él merece todo de mí. Amén.
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0: La meta de Dios al hablar con nosotros es que comprendamos la verdad. Cuando empezamos a escuchar la palabra de Dios, esta llega a ser parte de nuestra forma de pensar y la base para nuestro estilo de vida. Dios ha escrito este libro de tal forma que nadie puede decir, «Ya he leído la Biblia, ya me la sé». De hecho, Él lo ha escrito de tal manera que ni siquiera al leer un capítulo se puede decir eso. Tampoco se puede leer un versículo y decir que lo entendió todo. Mire, hay pasajes que he leído un centenar de veces y cada vez que regreso tengo que admitir que nunca lo había visto. ¿Por qué? Porque este libro es la mente de Dios. Es la revelación del Padre Celestial. Él nos lo ha dado para que podamos entender la verdad. Por eso, cuando la palabra de Dios se lee, Dios tiene un objetivo en mente, y es que comprendamos la verdad. Él hace que sea clara y que nos demos cuenta de una vez por todas que somos salvos por la gracia de Dios, y mientras más leemos, más clara resulta. Es interesante que este es un libro que se puede leer, y cuanto más se lee, mejor se entiende. Y mientras más se entiende, mayor influencia tiene sobre nuestra vida.
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0: ¿Podría acompañarme, por favor, al primer capítulo de Efesios? Comenzaremos a leer en el versículo 3 e iremos hasta el versículo 7. Bendito sea el Dios y Padre de nuestro Señor Jesucristo, que nos bendijo con toda bendición espiritual en los lugares celestiales en Cristo, según nos escogió en Él antes de la fundación del mundo, para que fuésemos santos y sin mancha delante de Él, en amor habiéndonos predestinado para ser adoptados hijos suyos por medio de Jesucristo, según el puro afecto de su voluntad, para alabanza de la gloria de su gracia, con la cual nos hizo aceptos en el amado, en quien, esto es, en Cristo, tenemos redención por su sangre, el perdón de pecados según las riquezas de su gracia. Pues bien, me gustaría que usted entendiera hoy que uno de los mensajes alentadores de la cruz es que usted y yo, tiempo presente, estamos redimidos. Es decir, Dios Todopoderoso ha determinado por su propia cuenta pagar el precio de compra o el rescate por usted y por mí, liberándonos de ese modo de nuestra antigua vida de esclavitud al pecado, y que así podamos llegar a ser las personas que desea que seamos. Y entonces ha pagado nuestro rescate a fin de liberarnos. Y si usted nunca ha recibido a Jesucristo como su Salvador personal, lo que va a descubrir hoy es esto: que no hay posibilidad alguna de que sea acepto a los ojos de Dios a menos que primero sea redimido por Él. Por lo tanto, me gustaría que entienda que la redención es indispensable para la salvación. Y cuando usted y yo entendamos lo que Dios ha hecho por nosotros, desearemos intensamente servir al Señor y obedecerle. Asimismo, podremos comunicarle a alguien más con mayor facilidad y exactitud lo que nuestro Señor ha hecho. Pues bien, lo primero que me gustaría que vea aquí es esto: la necesidad del hombre de la redención. Porque Dios dice que nos ha puesto en libertad, nos ha liberado de algo y nos compró para sí. Ahora, ¿por qué necesita el hombre ser redimido? Pues quisiera que busquemos un momento el capítulo 6 de Romanos, y mientras lo busca, permítame recordarle que en el huerto de Edén Dios había creado un ambiente perfecto para dos personas perfectas, pero luego permitió que fueran sometidas a prueba ante la cual se rindieron, rebelándose contra Dios al decir: queremos saber más de lo que debemos y también hacer lo que no debemos. Así que pecaron contra Dios y el manantial, la propia fuente de toda la raza humana, fue envenenada. Y ahora veamos lo que dice en Romanos capítulo 6. Fíjese en estos versículos, y comencemos por el versículo 14, el cual dice así: porque el pecado no se enseñoreará de vosotros, pues no estáis bajo la ley, sino bajo la gracia. Es decir, una vez que usted ha sido salvo, la implicación aquí es que antes de que estuviera bajo la gracia, estaba bajo el dominio y el poder del pecado. Y ahora dice así en el versículo 16: ¿no sabéis que si os sometéis a alguien como esclavo para obedecerle, sois esclavos de aquel a quien obedecéis, sea del pecado, ¿para qué? Para muerte, o sea de la obediencia, ¿para justicia? Todos nosotros servimos, ya sea al Señor Jesucristo o al pecado. Y a este último le servimos mediante los impulsos humanos sensuales de la carne, los cuales son impulsos legítimos que han sido pervertidos y distorsionados, por lo que nos convertimos en siervos del pecado. Mire, yo nunca he conocido todavía a una sola persona que esté dispuesta a admitir que es esclava de algo al ser confrontada por primera vez con ese hecho. Y es que nos agrada dar explicaciones y buscar excusas creyendo que podemos hacer todo lo que nos plazca. Sin embargo, la Biblia dice que el hombre es siervo, ya sea de la justicia y de las buenas acciones, o siervo del pecado, cuya consecuencia final es la muerte eterna. Pues bien, hay otro aspecto que quisiera que note aquí, y se trata de la provisión de Dios para nuestra redención. Ahora bien, si uno se fija en la provisión de Dios y en su profecía acerca de la redención de la humanidad, ¿quién fue el primero que escuchó la palabra profética tocante a la venida de Jesucristo como nuestro Redentor? Pues es interesante y quizás sorprendente, cuando procedemos a considerar esto, notar lo que el Señor expresa en Génesis 3, versículos 14 y 15. Mientras habla con el diablo, dice así: Y Jehová dijo a la serpiente, a Satanás, por cuanto esto hiciste, es decir, por haber intervenido y provocado la rebelión de Adán y Eva, maldita serás entre todas las bestias y entre todos los animales del campo. Sobre tu pecho andarás, y polvo comerás todos los días de tu vida. Y fíjese en esto: y pondré enemistad entre ti y la mujer, y entre tu simiente y la simiente suya. Esta te herirá en la cabeza, y tú le herirás en el calcañar. Fíjese en esto, porque la mujer no tiene simiente. ¿De qué se trata entonces? De una mirada superficial al nacimiento virginal de Jesucristo, quien tenía que nacer de una virgen para poder ser el Redentor del ser humano. Y note ahora lo que dice: pondré enemistad entre ti y la mujer, lo cual habla de Cristo. Y entonces le dice a Satanás: él te herirá en la cabeza y te destruirá en definitiva, pero tú lo herirás en el talón, que es una herida leve. De modo que el primer mensaje profético de la venida de un Redentor no les fue dado a Adán y Eva, sino que le fue dado al mismo Satanás cuando Dios le dijo: el que ha de venir te herirá en la cabeza, lo cual significa va a acabar contigo. Y luego le dice: y tú lo herirás en el talón, solo será una herida. Eso es lo que Dios le profetizó a Satanás, y lo que luego les profetizó, por supuesto, a Adán y Eva al comienzo mismo de la caída, es decir, que en algún punto de la historia llevaría a cabo lo necesario para restaurar al hombre a su estado original con Dios, quien se había rebelado en contra suya. Luego tenemos uno de los pasajes más hermosos que hay en la Escritura, el cual no se le presta mucha atención. Vayamos un momento al libro de Gálatas, capítulo 4. Este es uno de los pasajes más importantes de la Biblia cuando se trata de ver a Dios como el soberano de todo el universo. Veamos entonces lo que dice aquí en Gálatas 4, versículos 4 y 5. Pero cuando vino el cumplimiento del tiempo, es decir, en la agenda de Dios, cuando llegó el cumplimiento del tiempo, Dios hizo algo. Envió a su hijo nacido de mujer y nacido bajo la ley para que redimiese a los que estaban bajo la ley a fin de que recibiésemos la adopción de hijos. Ahora bien, ¿qué fue lo que hizo Dios? ¿A quién satisfacía con eso? ¿Con quién ajustaba cuentas al enviar a su Hijo unigénito al mundo? Dios, quien es justo y santo, promulgó un decreto, y ese decreto decía lo siguiente: el alma que pecare, esa morirá. Ezequiel 18:4. Era Dios quien tenía que concebir una forma de redimirnos a usted y a mí del pecado. ¿Y cómo podía hacerlo si usted y yo somos pecadores que hemos violado todos los principios divinos? ¿Cómo podría Dios salvarnos y aún aceptarnos? ¿Cómo poder ser aceptados en el amado y que Él continúe siendo justo y santo? Pues Dios Todopoderoso envió a su Hijo unigénito. Y cuando Jesucristo murió en la cruz, Dios el Padre, quien había decretado la ley de la pena de muerte por el pecado, entregó a su Hijo unigénito como rescate, y su muerte satisfizo las demandas divinas y cumplió con la exigencia de sufrir el castigo por el pecado, el cual consiste en la muerte y el derramamiento de su sangre. De manera que Jesucristo es la redención que viene del Padre, gracias a la cual es posible que seamos salvos y aceptados en el amado, ya que el precio de nuestros pecados ha sido pagado en la persona de Jesucristo. Permítame ahora hacerle una pregunta. ¿Cuál de ustedes, los que son padres o madres, iría a un mercado de esclavos a buscar a un miserable esclavo semidesnudo, flaco, débil, desvalido y al borde de la muerte para decirle, con el fin de liberarte, quiero que mi hijo ocupe tu lugar? Mi hijo se convertirá en esclavo y tú serás libre. Hay que reconocerlo. Yo dudo que haya alguien que pudiera hacer eso. Sin embargo, quisiera decirle algo, amable oyente. Nosotros tenemos un concepto distorsionado del pecado. Lo encubrimos, lo justificamos y hacemos todo lo que uno pueda imaginarse. Pero Dios nos vio tal como somos de pecadores, sin nada que pudiera taparnos, y dijo, es asqueroso, es perverso, es rebeldía, es injusto. Y entonces le dijo a Jesús, Hijo, yo te envío por causa de esa pandilla despreciable, impía e inmoral. Voy a liberarlo. Así es como usted y yo nos salvamos, y Jesucristo, el unigénito de Dios, se convirtió en el rescate por usted y por mí. Así que, cuando Jesucristo fue a la cruz, ¿por quién murió? Por todos. Eso significa, fíjese bien en esto, que la deuda del pecado de toda la humanidad ha sido ¿qué? Ha sido pagada. Eso quiere decir, preste mucha atención a esto, que todo el mundo, que todo ser humano ha sido redimido. Eso no quiere decir que todo mundo sea salvo, ya que hay una diferencia entre el hecho de haber sido redimido al habérsele pagado el precio por mis pecados y que ya no tenga que llevar el castigo, y el hecho de que yo acepte el pago de ese pecado, reciba a Jesucristo como mi Salvador y Señor y experimente la redención personal. Porque hasta que acepte por fe al Señor Jesucristo como mi Salvador personal y me arrepienta de mis pecados, todo el plan de redención de Dios, como dice en Gálatas 4, versículo 4, en el cumplimiento del tiempo, y todas las profecías acerca del derramamiento de sangre, todo eso es nulo, vacío, totalmente inútil y sin efecto para el individuo que se niega a confesar y reconocer a Jesucristo como Salvador y a entregarle su vida. Así que, aunque se hayan efectuado tanto la expiación de mi pecado como mi redención, eso no significa que sea libre. No seré libre hasta que esté dispuesto a experimentar por fe a Cristo como mi Salvador, mi Señor y mi Redentor. Y cualquier persona sobre la faz de esta tierra puede entrar a la presencia de Jesucristo si confiesa sus pecados, se arrepiente de ellos y entonces será salvo al instante porque Jesucristo ya no tiene que ir a la cruz. Pues bien, lo que me gustaría que vea ahora es que cuando una persona rechaza al Señor Jesucristo, ¿sabe lo que está diciendo? ¿Dios? De ninguna manera. Tú dices que ese es el único camino, pero no es el único camino. Yo tengo otro camino. Así que lo que hace con eso es decir, yo seré salvo. Seré aceptable de alguna otra manera. Pero, ¿qué es lo que nos hace aceptables ante Dios? La gracia de Dios, su justicia, su amor y su misericordia, lo cual nos provee de un rescate para la expiación de nuestros pecados, mediante el cual la deuda ha sido cancelada y ahora nosotros hemos sido redimidos y liberados de una vida de pecado. Por lo tanto, la persona que busca otro camino no entiende el plan de salvación de Dios en su totalidad, ni tampoco entiende quién es Él, cómo es y cuáles son sus atributos. Ahora bien, fíjese en esto. Cuando yo digo que toda persona ha sido redimida, lo que quiere decir con eso, entiéndase bien, por favor, es que todo el precio que alguna vez se haya podido pagar, ya ha sido pagado. Y todo el rescate que haya sido necesario pagar alguna vez para hacer expiación por el pecado del ser humano, ya ha sido pagado. Así es, todo lo que alguien pudiera hacer alguna vez ya ha sido hecho por Dios mediante su Hijo Jesucristo. Ya no falta nada por hacer. Y ahora le toca al hombre, a la mujer, decidir si acepta o no la redención divina en Cristo Jesús. Y si mediante el arrepentimiento de su pecado y la fe en el Señor Jesucristo, una persona acepta la redención, entonces es suya. Pero mientras no esté dispuesta a aceptarlo, el plan de redención de Dios es nulo e inútil para esa persona. Está perdida y va rumbo al infierno, ya que no hay forma de que el hombre se salve a sí mismo, porque si lo hubiera, Dios no habría hecho lo que hizo para salvar a la humanidad. Y ahora, quisiera que piense un momento en algo. Digamos que usted se encuentra en la plataforma de esclavos, semidesnudo, mal alimentado y sin esperanza alguna de escapar, y que su única esperanza de cambiar las cosas es la muerte o el pago de $1,000,000. Y resulta que alguien, bien vestido y con suficiente dinero, se presenta y dice, yo lo redimiré, y entonces lo quita de ahí. Y cuando usted se le acerca, este hombre le quita las cadenas de sus manos y los grilletes de sus pies y le dice, eres libre. Y usted le pregunta, ¿qué quiere decir con que soy libre? Que ya eres libre, es su respuesta. Pues ahora soy su esclavo, le dice usted. ¿Acaso no acaba de comprarme? Te compré para que seas libre, no para hacerte esclavo. Así que ya eres libre por el resto de tu vida. Ahora puedes llegar a ser según lo que estaba planeado para ti y lo que tu Hacedor quería que fueras. Eres un ser humano libre. Pues bien, ¿cuál sería su respuesta? ¿No es cierto que usted y yo caeríamos a sus pies y se los besaríamos con humildad y con acción de gracias? Amable oyente, permítame hacerle una pregunta. ¿No es eso mismo lo que Dios ya ha hecho por usted y por mí? Íbamos con dirección al infierno y Dios entregó a su Hijo unigénito, mucho más valioso que $1,000,000, para redimirnos. Y permítame hacerle otra pregunta muy sencilla. Desde el día en que experimentó por fe la redención, ¿ha estado amándolo, sirviéndole, dándole, siguiéndolo y obedeciéndole, motivado porque ha entendido sencillamente que Dios hizo algo por usted que nadie más en esta tierra podría hacer? Y ahora déjeme decirle algo. Cuando usted y yo examinamos nuestras vidas y vemos cuán poco damos y cuán poco hacemos, a la luz de lo que Él hizo al librarnos para que lleguemos a ser todo lo que es posible ser, cada uno de nosotros y cada santo de Dios debería postrarse de rodillas delante de Dios cada día para darle gracias y alabarlo y adorarlo con devoción, sin jamás cuestionar nuestro servicio, ni nuestra obediencia, ni nuestra devoción a Él. Y ahora veamos lo que el Señor nos dice a usted y a mí. Ya te he librado, y si decides servirme, tendrás lo mejor de la vida aquí y en el más allá. Cuando yo considero la cruz, sé que Él merece todo de mí. Amén.
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0: Desde California nos llegan estas palabras. Quiero agradecerles por sus mensajes. Mis dudas han desaparecido. Ahora sé que Dios tiene un gran plan para mi vida y gracias a ustedes fue que lo entendí. Dios les siga usando para limpiar almas y poder confiar plenamente en nuestro Dios. Desde Sabana Hoyos, Puerto Rico, nos dicen que Dios le bendiga. Le doy gracias al Señor, el cual le inspiró a escribir el libro Trátelo con Oración, el cual ha sido de bendición para mi esposo y para mí, en especial la parte que habla de las relaciones familiares. También desde California recibimos estas palabras. Bendiciones para mis hermanos de En Contacto. Muchas gracias por todo lo que hacen, por su creatividad, su originalidad. Es de gran bendición saber que tenemos a un Dios que vino a salvarnos y a demostrarnos su gran amor. Que Él les bendiga siempre. Le damos gracias a Dios que ha usado a Ministerios en Contacto para llevar su palabra de una forma clara y sencilla a cada persona que escucha el programa. Gracias a todos los oyentes que nos escriben y les animamos a que lo continúen haciendo y compartan con nosotros lo que Dios está realizando en sus vidas.
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0: Le invito a que abran su Biblia para que leamos el pasaje que se encuentra en la segunda epístola que Pablo escribió a la iglesia de los Corintios, capítulo 5, versículos 17 al 21. De modo que si alguno está en Cristo, nueva criatura es, las cosas viejas pasaron, he aquí todas son hechas nuevas. Y todo esto proviene de Dios, quien nos reconcilió consigo mismo por Cristo y nos dio el ministerio de la reconciliación. Que Dios estaba en Cristo reconciliando consigo al mundo, no tomándoles en cuenta a los hombres sus pecados, y nos encargó a nosotros la palabra de la reconciliación. Así que somos embajadores en nombre de Cristo, como si Dios rogase por medio de nosotros, os rogamos en nombre de Cristo, reconciliaos con Dios. Al que no conoció pecado, por nosotros lo hizo pecado, para que nosotros fuésemos hechos justicia de Dios en él. ¿Qué significa la palabra reconciliación? Leamos lo que nos dice en 1 Corintios 7, versículo 10 y 11, en relación a este tema de la reconciliación. Y en este pasaje en particular nos habla de la reconciliación entre el esposo y la esposa. Pero a los que están unidos en el matrimonio, mando, no yo, sino el Señor, que la mujer no se separe del marido, y si se separa, quédese sin casar, o reconcíliese con su marido, y que el marido no abandone a su mujer. La palabra reconciliación significa moverse hacia. En este caso que acabamos de mencionar, se refiere a que si una pareja se ha divorciado, pero llega a reconciliarse, es que han movido su relación al estado en el que estaba antes de que se separasen. Notemos que es una decisión mutua de ambos cónyuges. Puede que uno de ellos es el que inicia este proceso de reconciliación, pero los dos toman esa decisión y se comprometen a regresar juntos. Cuando los cónyuges o los amigos se reconcilian, es porque ambos han estado de acuerdo en hacer eso y los dos han movido su posición para que ocurra esa reconciliación. Pero cuando se usa ese término en relación a Dios, describe un acto en el que Él ha tomado la iniciativa y todo ocurre de un solo lado. Es Dios quien se acerca al hombre pecador para así reconciliarlo consigo mismo. No somos salvos porque un día tomamos la decisión de acercarnos a Dios para pedirle perdón. Somos salvos por su gracia infinita, la cual le motivó para alcanzarnos, revelarnos su verdad, convencernos de nuestra condición pecaminosa y hacernos ver la necesidad que tenía de que Jesús nos salvara. No fuimos nosotros los que dimos el primer paso, sino que fue el Señor el que nos amó primero, y es por eso que fuimos reconciliados. Aquellos que dicen buscar al Señor pueden parar esa búsqueda. Dios ya se ha revelado a sí mismo a la humanidad. De acuerdo a Romanos capítulo 1, Dios se revela a sí mismo, alcanza al hombre, toma al hombre redimido en asidero eternal, manteniéndolo por el resto de la eternidad. No es que el Señor alcanza al hombre y luego el hombre alcanza a Dios. Y acaparándole por fe, entonces Dios le responde y así ser reconciliados. Eso no es lo que la Biblia enseña. Es el Dios Todopoderoso alcanzando a la humanidad. Fue Él quien tomó la iniciativa. Fue Él quien hizo todo lo que era necesario para alcanzarnos y tomarnos en nuestra condición pecaminosa y llevarnos hasta su reino de luz, habiendo estado separados por el abismo del pecado. El Dios omnipotente es el que paga el precio y toma la iniciativa, alcanza y lleva nuevamente al hombre y a la mujer a una relación con Él. Así que cada persona no salva, está separada de Dios. Hay un abismo entre ellos que los separa. Existe una gran cima entre ellos. Existe un vasto abismo, y hasta que Dios no tome la iniciativa, el hombre nunca podrá ser redimido. Ahora bien, primero que todo vamos a ver lo que la Biblia dice acerca de nuestra necesidad de reconciliación, y para eso quiero que vayamos al libro de Génesis capítulo 3, y permítanme mostrarles algo aquí. Leamos Génesis 3, versículos 23 y 24. Y lo sacó Jehová del huerto del Edén para que labrase la tierra de que fue tomado. Echó pues fuera al hombre, y puso al oriente del huerto de Edén querubines y una espada encendida que se revolvía por todos lados para guardar el camino del árbol de la vida. Este es el aspecto que más olvidamos en relación con el pecado. Casi siempre lo vemos como una violación de los principios espirituales. Pero debemos recordar que el pecado es también la herramienta que Satanás usa para separar al hombre de su Creador. Nuestras desobediencias son las que nos alejan y nos separan de Dios. Desde que vinimos a este mundo, lo hacemos con una naturaleza que nos inclina a hacer lo malo. Mucho antes de que sepamos diferenciar entre el bien y el mal, escogemos hacer lo que no es agradable ante los ojos de Dios. Y luego, cuando nos damos cuenta que lo que hemos hecho no es bueno, igual optamos por seguir haciendo lo malo. ¿Por qué? Porque nacemos con una naturaleza pecaminosa y un corazón rebelde a la voluntad de Dios. Y la paz de Dios podría ser suya. Sabemos que el hombre fue separado desde el principio, y siendo el que encabeza el principio de la raza humana, todos los hombres han fallado y pecado contra su Creador. Por tanto, cuando dice, en este pasaje, que Dios los expulsó del Edén, esto fue a consecuencia de su rebelión. Si usted no es consciente del hecho de que ha sido salvado por la gracia de Dios, de que le ha reconciliado con Él, es porque hay algo en su interior que debería cambiar y la paz de Dios podría ser suya. Sabemos que el hombre fue separado desde el principio y siendo el que encabeza el principio de la raza humana, todos los hombres han fallado y pecado contra su Creador. Ahora, me gustaría que dedicáramos unos minutos para hablar de la provisión que Dios ha hecho para que podamos ser reconciliados con Él. Escuchen lo que nos declara en Colosenses 1, versículos 19 y 20. Por cuanto agradó al Padre que en Él habitase toda plenitud, y por medio de Él reconciliar consigo todas las cosas, así las que están en la tierra como las que están en los cielos, haciendo la paz mediante la sangre de su cruz. Es decir, que Dios nos reconcilió consigo mismo y no fue de manera recíproca. No fuimos nosotros los que dimos el primer paso, sino que fue nuestro Creador quien asumió la responsabilidad de reconciliar al ser humano consigo mismo. Lo único que el hombre o la mujer tiene que hacer es responder de la manera correcta a la invitación que el Señor le hace. Y la manera correcta significa confesar nuestros pecados, arrepentirnos de ellos y depositar toda nuestra confianza en la obra que Cristo hizo en la cruz. Escuchen lo que nos sigue diciendo Colosenses 1, versículo 21. Y a vosotros también, que erais en otro tiempo extraños y enemigos en vuestra mente, haciendo malas obras, ahora os ha reconciliado. El hecho de que algunas personas no cometan un crimen que involucre acciones físicas, no significa que no tengan una mente criminal. De igual manera, Aunque algunos puede que no violen ciertos mandamientos de la palabra de Dios, puede que en sus mentes vivan enemistados con Dios. Han violado los principios bíblicos y están alejados de su Creador. Sigamos leyendo el versículo 22. En su cuerpo de carne, por medio de la muerte, para presentaros santos y sin mancha e irreprensibles delante de Él. Al mencionar el término irreprensibles, se refiere a que no hay nada en nuestra vida que sea digno de reproche. Ahora bien, esto es lo que quiero que vean. ¿Cómo Dios nos perdonó cuando usted y yo éramos desobedientes y culpables de pecado? ¿Cómo nos redimió cuando merecíamos ir al infierno? ¿Cómo nos reconcilió cuando no merecíamos ser reconciliados? Pues esta fue la vía. Usted era rebelde hacia Dios, indiferente hacia Dios, vivía a su manera y dirigía su propia vida, y Dios descendió por amor. Escuche lo que nos dice Romanos 5, versículo 5, porque el amor de Dios ha sido derramado. Dice que Dios le amaba y finalmente consiguió un poco de su atención. Luego logró un poco más, y cuanto más le amaba y otras personas le hablaban, poco a poco Dios empezó a llamar su atención, hasta que un día usted miró hacia arriba y Dios Todopoderoso, que había estado allí toda su vida, se inclinó para decirle, «Quiero traerte conmigo, has sido reconciliado, quiero llevarte a un sentido de unidad, paz y armonía conmigo». ¿Cómo pudo Dios hacer eso a un enemigo vil, impío, alienado y separado de Él? Esta es la única manera en que podía hacerlo. El único camino posible para usted, después de haber sido desobediente, después de haber sido rebelde contra Dios, de estar alienado por su pecado, el único camino posible para que usted llegara al cielo era ese. Y si lo rechaza, amable oyente, usted se va a perder el cielo. Dios Todopoderoso miró hacia el hombre pecador, y aun sabiendo que el hombre en sí mismo no tenía ningún anhelo por Dios, envió a su Hijo unigénito a la cruz. Jesús llevó el castigo que usted y yo merecíamos. La Biblia dice que hay condenación para aquellos que son incrédulos, pero ¿qué hizo Dios? Dios el Padre miró a nuestras vidas, puso toda nuestra enemistad y toda nuestra venganza, todos nuestros pecados, toda nuestra perversidad sobre Jesucristo, y lo llevó a la cruz, y peor que eso, se alejó de Él en la cruz. Y sabemos eso porque la Biblia dice que estando Jesús colgado allí, clamó, Dios mío, ¿por qué me has desamparado? Es decir, ¿por qué me has abandonado? ¿Por qué te has separado de mí? ¿Por qué te has alejado de mí? ¿No entienden que en el momento en que Jesucristo estaba clamando, Dios mío, ¿por qué me has desamparado?, Jesucristo estaba sufriendo la separación, el aislamiento, el divorcio del Dios Todopoderoso con quien había vivido en comunión íntima desde la eternidad. Lo peor que le pudo pasar a Jesucristo fue estar separado de Dios Padre. Lo peor que le puede pasar al ser humano es estar eternamente separado de Dios. Y el hombre que muere sin Jesucristo está eternamente separado de Dios. Ahora bien, después de haber colocado en el Señor Jesucristo nuestras rebeliones, desafíos, pecados, todos nuestros motivos viles e impíos, y después de haber expiado y pagado por nuestros pecados, Dios nos está diciendo, «Hijo, hija, vuelve a casa». Si vives en pecado, eres desobediente, eres miserable. Lo que realmente quieres es lo que tengo para ofrecerte. Y quiero decirle lo que pasa cuando un hombre, cuando una mujer se salva. Cuando un hombre, cuando una mujer está dispuesto a escuchar al Señor Todopoderoso. Cuando está dispuesto a escuchar a alguien compartir su fe. Cuando está dispuesto a escuchar hasta el punto de decir, «Sí, usted tiene razón». Yo necesito ser perdonado, necesito tener nuevamente comunión con Dios, estoy dispuesto a confesar mis pecados, estoy dispuesto a arrepentirme de mis pecados, recibo a Jesucristo como mi Salvador personal. Entonces, el amor de Dios que ha sido derramado cubre ese viejo corazón rebelde. Dios alcanza a esa persona, ya eternamente segura en él, y la mueve en un sentido de unidad y comunión hermosa. Las Escrituras dicen que tenemos paz para con Dios por medio de la acción reconciliadora de Dios mismo, que expió nuestros pecados en la cruz por la sangre de Jesucristo. Escuche, usted nunca tendrá

0: parte de Dios como consecuencia de nuestros pecados, pues nuestras desobediencias nos alejan de nuestro Creador y nos hacen vivir en enemistad con Él. ¿De qué manera puede un hombre pecador estar cerca del Dios santo y justo? Ciertamente esto no es algo que podamos hacer en nuestras propias fuerzas, pero Dios el Padre ha enviado a su único Hijo para que muriera en la cruz por nosotros y que así todos tuviéramos la oportunidad de ser reconciliados con Él. Es gracias a ese sacrificio que nuestros pecados son perdonados y somos hechos uno con el Señor una vez que aceptamos su ofrecimiento de salvación. Puede que algunos de los que hoy escuchan este mensaje aún no hayan aceptado a Jesucristo como su Salvador personal. Ese es el primer paso que deben dar entonces, pues desde el momento en el que lo reciban, se les encargará el ministerio de la reconciliación. Es desde ese instante que se nos da la responsabilidad de ser sus embajadores en este mundo y que así podamos compartir su mensaje con aquellos que aún no le conocen. ¿Acaso podemos afirmar hoy, sin tener ninguna duda, que hemos sido reconciliados con Dios por medio de la sangre de Cristo? Y si estamos convencidos de esto, ¿será que estamos dispuestos a comprometernos con el Señor para venir a ser sus embajadores y llevar adelante el ministerio de la reconciliación? Oremos. Padre, te adoramos y alabamos por lo que has hecho en nuestra vida. Reconocemos que no fuimos nosotros los que dimos el primer paso para acercarnos a tu presencia y ser reconciliados contigo. Has sido tú quien te sacrificaste a ti mismo por medio de tu Hijo, para que pudiéramos ser perdonados y redimidos por tu gracia. No solo nos amó primero, sino que nos amó cuando aún éramos enemigos y estábamos separados de Él, como consecuencia de nuestras faltas y pecados. Señor, te suplico por aquellos que aún viven lejos de ti. Permite que puedan reconocer que Jesucristo es su Salvador personal y el Señor de sus vidas, y que así puedan recibir el perdón y la vida eterna que deseas darle. También te pido, Padre Celestial, por aquellos que ya te hemos recibido. Ayúdanos a aceptar la encomienda que nos has dado y compartir con otros el mensaje de reconciliación que has puesto en nuestras manos. Nos has dado la gran responsabilidad de representarte en este mundo al nombrarnos tus embajadores. Te suplico que muchos se comprometan a hacer esta sencilla oración hoy. Señor Jesús, reconozco que no he sido un buen embajador tuyo, pero hoy me comprometo a recibir esa responsabilidad que me has dado de llevar el mensaje de reconciliación a otros. Sé que me has hablado al corazón por medio de este mensaje y que tu Espíritu Santo me guiará para que pueda cumplir con lo que me has encomendado. Permite que pueda llevar este mensaje de reconciliación, perdón y redención a los que aún viven lejos de ti y a los que siguen teniendo un estilo de vida que los hace estar en enemistad contigo. Todo esto te lo pido en el nombre de tu Hijo Jesucristo. Amén.
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3: Si se despierta a las 2 de la mañana y Dios le dice, busca lápiz y papel y escribe esta fórmula, y le dice que esta fórmula eficaz cura el cáncer y que cualquier persona que la siga se curará por completo en 3 días, probablemente usted pensará que es un sueño. Pero al final llega a la conclusión de que es Dios quien se le reveló. ¿Cuántos de ustedes tomaría ese pedazo de papel, lo tiraría a la basura y nunca le mencionaría a nadie sobre la receta? Me imagino que nadie haría eso. Permítame decirle que hay algo peor que el cáncer, y eso es el infierno. Mire, Dios es amor. Él no quiere que nadie vaya al infierno, pero también es justo y no acepta el pecado. No hay nada que Dios Todopoderoso no haya hecho para decirle al mundo que el cielo les está esperando. Usted tiene la mejor receta para ofrecer. Si un hombre vive en esta nación, tendría que pisotear el nombre de Jesucristo, la cruz, la sangre, el mensaje y la Biblia para ir al infierno. Dios ha puesto muchas vallas para proteger a los hombres. ¿Sabe usted, sin sombra de duda, que ha sido reconciliado con Dios Todopoderoso por medio de la fe en Jesucristo? Si usted puede decir que sí, comprométase con Dios y sea un embajador de Jesucristo. Comparta la receta.
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3: 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Todo es por gracia y nada por buenas acciones.
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3: Vayamos por favor al capítulo 5 de Romanos. Estamos viendo una serie de mensajes, la cual se titula El mensaje alentador de la cruz. El primer mensaje que vimos decía que Dios nos ama tal como somos. En segundo lugar, decía que nos ha perdonado todo pecado. En tercer lugar, que nos ha redimido de todo pecado. En cuarto lugar, que nos ha reconciliado consigo mismo. Y en el mensaje de hoy veremos que nos ha justificado de nuestro pecado y de nuestra culpa. Y quisiera que leamos unos cuantos versículos de este capítulo 5 de Romanos, y luego explicaremos qué es lo que queremos decir al afirmar que el mensaje alentador de la cruz es que Dios nos ha justificado. Pues bien, Veamos lo que dice, para empezar en los versículos 1 y 2. Justificados pues por la fe tenemos paz para con Dios por medio de nuestro Señor Jesucristo, por quien también tenemos entrada por la fe a esta gracia en la cual estamos firmes y nos gloriamos en la esperanza de la gloria de Dios. Y ahora vayamos a los versículos 8 al 10, donde dice lo siguiente. Mas Dios muestra su amor para con nosotros, en que siendo aún pecadores Cristo murió por nosotros, pues mucho más, estando ya justificados en su sangre, por él seremos salvos de la ira. Porque si siendo enemigos fuimos reconciliados con Dios por la muerte de su Hijo, mucho más, estando reconciliados, seremos salvos por su vida. Vayamos luego al versículo 17. Dice así. Pues si por la transgresión de uno solo, hablando de Adán, reinó la muerte, la cual entró en el mundo por medio de él, mucho más reinarán en vida por uno solo, Jesucristo, y los que reciben la abundancia de la gracia y del don de la justicia. Versículo 19. Porque así como por la desobediencia de un hombre, los muchos fueron constituidos pecadores, así también por la obediencia de uno, los muchos serán constituidos justos. Y ahora el versículo 21. Para que así como el pecado reinó para muerte, así también la gracia reine por la justicia para vida eterna, mediante Jesucristo, Señor nuestro. Ahora bien, cuando hablamos de la justificación, ¿a qué nos referimos? Pues permítame decirles desde el mismo inicio que a menos que usted sea preciso en cuanto a la doctrina de la justificación, estará totalmente equivocado en lo que cree. No podrá percibir con claridad su libertad en el Señor Jesucristo, porque el concepto total de la justificación es el fundamento de todo lo demás que nosotros creemos. Y si esto está equivocado, también se equivocará en alguna otra parte. Por ejemplo, aquellos que creen que uno puede ser salvo hoy y estar perdido un minuto, una hora o un año después, no entienden que la justificación es por fe. No se trata de un gran término teológico del cual solo los predicadores pueden hablar, sino de la base y del fundamento de todo lo que creemos como creyentes. Por eso quisiera explicar el significado de esta palabra, y para empezar, le daré dos palabras griegas para que pueda ver la relación que hay entre justificación y justicia. Estos últimos son dos términos de los que solemos hablar y cantar, aunque muchas veces no sabemos lo que significan. Pues bien, la palabra griega para justificar suena y se escribe de esta forma, dikaio, mientras que la palabra para justicia es muy similar, dikaiosune. Como ve, la única diferencia entre ambas es la terminación sune en esta segunda palabra. Y usted sabe que cuando dos palabras comparten la misma raíz, está claro que su significado es muy similar. De manera que cuando decimos que un hombre o una mujer está justificado, eso significa que ha sido declarado justo a los ojos de Dios, que ha sido absuelto de su culpa y que la justicia de Jesucristo ha sido puesta sobre él. Ahora bien, ¿qué queremos decir cuando hablamos de la justicia y de ser justificados? Pues el primer aspecto que me gustaría considerar aquí es el carácter de la justificación, y hay tres puntos que quisiera que anote al respecto, los cuales son realmente sencillos. Veamos cuáles son. En primer lugar, la justificación es enteramente de parte de Dios. En segundo lugar, es enteramente por gracia. Y en tercer lugar, es enteramente por fe. Y si lo recuerda, lo que hemos dicho en esta serie no es que Dios lo amará, sino que lo ama tal como usted es, y no lo redimirá, sino que ya lo ha hecho, y no lo justificará, sino que ya lo ha justificado. Y entonces la palabra que queda es esta. ¿Cuál es su responsabilidad? Y cuando se convierte en una experiencia viva en su vida y la mía lo que Él ha hecho, porque dice que nos ha justificado en su sangre, y eso significa que nos considera justos. Por otro lado, cuando Pablo habla aquí de la justicia de Dios, a lo que se refiere es al carácter de Dios. Es decir, cuando hablamos de estar vestidos de su justicia o de ser hechos justos, eso quiere decir que Dios el Padre nos ha revestido a usted y a mí del carácter de Jesucristo. En segundo lugar, hemos dicho que todo es por gracia y no por obras, es decir, usted no podrá encontrar ni un solo versículo en toda la Escritura que diga que la justificación es la labor del hombre, sino que Dios Todopoderoso en toda su santidad, al vernos en nuestro pecado y en nuestra perversidad, ¿qué hizo? Envió a su Hijo unigénito, a Jesucristo, a la cruz, y dice la Biblia que lo castigó, poniendo nuestro pecado sobre él y convirtiéndolo en pecado. ¿Y qué hizo luego? Que su justicia se convirtió en nuestra justicia en el momento en que aceptamos por fe lo que su Hijo hizo en la cruz y lo recibimos como nuestro Salvador, que es cuando somos revestidos de su justicia. Y se trata de un acto de parte de Dios, jamás de algo que suceda por medio de nuestras acciones. Y tampoco puede ser por buenas acciones y por gracia, ya que la gracia es un regalo y las buenas acciones es algo que yo merezco. De manera que, para ser justificado, Dios dice que no es por mi esfuerzo, sino por su gracia. Y ahora consideremos lo siguiente con cuidado. Si Dios nos ha hecho aceptos a usted y a mí delante de Él, en el amado, si hemos sido justificados con base en lo que hizo su Hijo en el Calvario, y nuestra única respuesta es creer, es decir, aceptar eso como regalo suyo, y si hemos sido declarados inocentes de acuerdo con lo que Él hizo, ¿qué podríamos hacer entonces para alterar la labor consumada de Jesucristo en la cruz? Pues no hay nada que podamos hacer. Escuche, gracias a nuestra respuesta de fe en Jesucristo, Dios nos declaró inocentes, de modo que no fue lo que nosotros hicimos, sino lo que Él hizo al pagar la deuda. Y así Dios el Padre nos absolvió de nuestra culpa, pues no nos absolvió de nuestra culpa con base en lo que hemos sido, en lo que somos o en lo que seremos, sino que nos absolvió con base en lo que hizo su Hijo en la cruz y gracias a nuestra respuesta de fe. Por lo tanto, todo es de Dios y nada del hombre. Todo es por gracia y nada por buenas acciones. Y todo se debe a la fe y no a lo que el hombre pueda hacer por sí mismo. De manera que, como puede ver, la justificación es una posición espiritual. Mire, antes de que fuera justificado, usted vivía en pecado. ¿Y qué hizo Dios? Le tendió la mano y lo absolvió de su culpabilidad, poniéndolo en un estado de inocencia. Luego escribió su nombre en el libro de la vida del Cordero y ahora dice en su palabra que el Espíritu Santo que vive en su ser desarrollará en su vida el carácter de Jesucristo, del cual usted y yo hemos sido revestidos por ser hijos suyos. Pues bien, ¿qué significa eso? ¿Cuáles son las consecuencias para usted y para mí? Pensemos en eso un momento. En primer lugar, nuestro nombre está escrito en el libro de la vida del Cordero y vamos camino al cielo. Y no hay ni una sola cosa que necesitemos hacer para llegar allá, porque ¿Cuándo quedaron listos los preparativos para llegar allá? Hace 2000 años, en la cruz de Cristo. En el momento en que usted aceptó a Jesucristo como su Salvador, y lo que hizo en la cruz hace 2000 años, eso se aplicó a su vida, y ahora está redimido, reconciliado, perdonado y justificado. A los ojos de Dios, usted es todo lo que necesita ser en el aspecto posicional. Y el Espíritu Santo, quien habita en su ser, pone de manifiesto, por decirlo así, el carácter de Cristo en su vida. Ahora bien, pensando en la salvación eterna, mucha gente tiene problemas con la seguridad eterna. Pero uno puede ver este asunto según lo que Jesucristo ha hecho, lo cual no tiene nada que ver con mis méritos. Por lo tanto, el hecho de la continuidad de mi salvación no tiene que ver nada con mi buena conducta, porque tampoco tuvo nada que ver en principio con mi salvación. Así que, como puede ver, todo viene de Dios y nada del hombre. Pero ahí está el problema. El problema se debe a nuestra naturaleza innata, a nuestro deseo de hacer algo para merecerlo, y también a nuestro orgullo. Sentimos que debemos hacer algo para ser aceptables a los ojos de Dios. Y quisiera decirle que todo lo que hubiera sido posible hacer para ser aceptos a los ojos de Dios ya se hizo en Cristo Jesús hace 2000 años. Y si todo esto es cierto, quisiera que considere todo lo que hemos dicho. Que Dios el Padre, al ver su condición de impotencia y al ver que no había nada que pudiera hacer para salvarse a sí mismo, envió a su Hijo unigénito Jesucristo a morir en la cruz. Y entonces tomó todo su pecado y lo puso sobre él hace 2000 años y lo castigó por causa de su pecado. Y todo lo que le pidió a usted que hiciera fue que recibiera a Jesucristo como su Salvador, y usted lo hizo. Y entonces le perdonó todos sus pecados, declarándolo inocente, y también dice que lo vistió de su justicia, lo reconcilió consigo mismo y lo redimió. O sea, lo trajo de vuelta de su vida de esclavitud y de prisión en el pecado, y ha escrito su nombre en el libro de la vida del Cordero. Y ahora le dice, «Te he hecho acepto en el amado. Te he convertido en uno de mis hijos». Y no solo eso, sino que dice, «Te he convertido en coheredero con Jesucristo». Pero no solo eso, sino que también dice que ahora el Espíritu Santo habita en su ser y que ha cambiado su estatus. Una vez era pecador, pero ahora es santo. Como puede ver entonces, Dios quiere que veamos cuál es nuestra posición en Él. Y preste atención a esto. Si yo puedo, mediante la fe, y estoy dispuesto a aceptar mi posición, amado, perdonado, reconciliado, redimido y justificado, entonces el Espíritu Santo que habita en mí y en cada creyente procederá a inculcar esas cosas en mi vida y también a manifestarlas por medio de mis experiencias de tal manera que el carácter de Jesucristo, con el que he sido investido, empezará a ser evidente ante la gente que me rodea. Y una vez más, todo es de Dios, todo es por gracia y todo es por fe. No se trata de algo que nosotros producimos, sino de algo que nos ha sido dado por la presencia viva de Jesucristo en nuestro ser. Mire, cuando usted y yo entendamos plenamente lo que significa eso, y estemos dispuestos por fe a que el Espíritu de Dios controle nuestra vida, entonces el Espíritu Santo podrá vivir por medio de su vida y la mía, la vida de Jesucristo. Y amable oyente, esa es la mejor clase de vida. Una vida con toda la libertad que Dios ha prometido y ha provisto a cada uno de nosotros. Ahora bien, mientras usted no haga eso, permítame mostrarle de qué manera Satanás lo derrotará. Le enviará una tentación a su vida ante la cual caerá diciendo, ¿qué voy a hacer ahora? Y entonces se sentirá por los suelos. Pero si reconoce y recuerda lo que dice la Biblia, que usted fue hecho justicia de Dios, que fue redimido, aceptado, justificado y reconciliado hace más de 2000 años, y que ahora vive bajo el amparo de la justificación divina, de su redención, de su reconciliación, de su perdón y de su amor, ¿qué le dirá entonces a Satanás? Pues deje que lo acuse como quiera y dígale: Satanás, tienes razón. Soy peor de lo que has dicho, pero gracias a Dios que ya no confío en mí mismo, sino que confío en la sangre derramada de Jesucristo y en el hecho de que estoy revestido de su justicia. Puedes decir lo que quieras, pero no puedes tocarme, ya que estoy en una posición totalmente nueva y mi posición es la cubierta protectora de la gracia y el amor de Dios. Y ahora me gustaría preguntarle lo siguiente. ¿Quiere ser libre? ¿Quiere tener contentamiento, paz, gozo, éxito y victoria en la vida cristiana? Pues solo hay una cosa que usted y yo debemos hacer, y se trata de creer en el testimonio de la Escritura. Y en el momento que yo esté dispuesto a aceptar por mi fe mi posición, según el testimonio de este libro, todo lo que Dios ha provisto para mí comenzará a florecer al instante en mi vida. Y esa es la oferta que yo le hago hoy mediante la gracia de Dios, la cual es una oferta de perdón, de amor, de redención, de reconciliación, de justificación y de aceptación delante de Dios. La absolución de toda su culpa y una vida nueva en Jesucristo nuestro Salvador serán suyas, con solo creerlo y pedirlo. Oremos. Padre nuestro, te agradecemos por haber provisto lo que nosotros jamás habríamos podido tener, lo cual no depende de nosotros sino de ti, y lo cual no es temporal sino eterno. Y esa es la labor del Espíritu de Dios en nuestros corazones. Y ahora te pido en el nombre de Jesús que si hay alguien que nunca ha recibido a Jesucristo como su Salvador, que hoy pueda reconocer que no hay nada que pueda hacer hasta que primero reciba a Cristo como Salvador y Señor mediante la fe y el arrepentimiento, que esté dispuesto a confesar su pecado ante ti y dispuesto a que tú cambies su actitud, sus acciones y sus afectos. Y también te pido, Padre, por todos esos hijos e hijas tuyos que han estado cautivos durante años y que nunca han visto su posición en ti, para que de una forma sencilla y por medio de la fe estén dispuestos a decir en oración: Padre, Padre Celestial, ahora mismo acepto por fe mi posición junto con toda la provisión maravillosa y eterna que hay en Jesucristo. Señor, yo sé que esa oración de fe tan sencilla cambiará el corazón y la vida de multitudes de personas. Y por eso te pido ahora mismo que todo lo que has provisto pueda llegar a ser realidad en nosotros. En el nombre de Jesucristo nuestro Señor. Amén.
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3: Permítame mostrarle cómo Satanás va a tratar de derrotarle. Él le envía una tentación. Y cuando usted cae, le dice, ¿qué vas a hacer? ¿Ves que no puedes? Entonces usted se deprime y se siente en el abismo. Pero debe recordar que la Biblia dice que usted ha sido redimido y hace más de 2000 años fue rescatado, aceptado, justificado, reconciliado. Está viviendo bajo la protección de la justificación, redención, reconciliación, perdón y amor de Dios. Por eso puede decirle a Satanás, «Tienes razón, yo soy peor de lo que dijiste, pero gracias a Dios no estoy confiando en mí. Estoy confiando en la sangre preciosa derramada por Jesucristo. Estoy vestido con su justicia. Puedes decir lo que quieras». Pero no me puedes tocar, porque estoy cubierto con la gracia y el amor protector de Dios. Amable oyente, aquí es donde está la diferencia. Usted tiene que elegir por fe el aceptar el mensaje de la Biblia, palabra inspirada por Dios mismo a hombres que escucharon su voz con atención y fueron controlados por el Espíritu Santo. Este libro dice que hace 2000 años Dios cumplió su plan perfecto para su salvación. En el momento que usted recibe a Jesucristo por fe, llega a ser hijo de Dios por el poder del Padre Celestial. A través de la obra del Espíritu Santo, usted llega a ser lo que Dios quiso que fuera.
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3: ¿Por qué usted tuvo que morir cuando Jesús murió? Porque sin la crucifixión viviríamos en derrota total. Ese viejo hombre o mujer pecaminoso, vil y perverso que era usted, fue clavado en la cruz y con ello se rompió el poder del pecado en su vida. Ya no podemos ser lo que éramos antes.
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3: Hoy continuaremos con la serie que se titula El mensaje alentador de la cruz. Ya mencionamos anteriormente que Dios nos ama tal como somos. También hablamos de que nos ha perdonado nuestros pecados, nos ha redimido, nos ha reconciliado y nos ha justificado al declararnos justos por su gracia. Y hoy dedicaremos tiempo para hablar acerca de cómo nos ha crucificado con Cristo. La vida cristiana, de la manera en la que muchos la quieren vivir, no es suficiente ni adecuada ni satisface nuestras necesidades, ni mucho menos nos permite vivir en victoria para hacer lo que se nos ha enseñado en la palabra de Dios. Si le cuesta trabajo vivir la vida cristiana a la que Jesús le ha llamado, puede que sea porque no ha comprendido la provisión que el Dios Todopoderoso le ha dado por medio de la cruz. No ha entendido a cabalidad la obra que el Señor hizo en la cruz del Calvario y lo que esto le permite llegar a hacer donde quiera que usted se encuentre y sin importar la profesión que ha escogido para esta vida. Es cuando comprendemos el verdadero significado de la vida cristiana y lo que Dios ha provisto para cada uno de sus hijos, que dejamos de sufrir derrota tras derrota en nuestro diario vivir. Lo que este pasaje de la Biblia hará es transformar la actitud que hemos tenido hasta hoy en relación con la vida cristiana. Y quiero advertirles que esta es una enseñanza que viene del Señor y no de la boca de un predicador. No existe hombre alguno que pueda traer un mensaje propio y que logre cambiar la actitud de los que le escuchan. Solo cuando el mensaje viene de Dios se obtiene ese resultado. Si el Espíritu Santo no lleva este mensaje al corazón de los oyentes, estos no podrían cambiar su manera de pensar en relación a este tema. Si el mensaje viene del corazón del hombre, quienes lo escuchan solo añadirán esa información a la que han recibido antes por otras predicaciones. Y puedo asegurarles que no me preocupa si les agrada o no el mensaje que les predico. Lo que sí me entristecería es que no captaran el mensaje que Dios les ha dado por medio de este sermón, ya que la vida cristiana gira en torno a estas enseñanzas que hemos compartido anteriormente. Ahora escuche cuidadosamente. Usted comienza a experimentar eso en su vida. La sensación de que es un hijo de Dios, de que ha sido perdonado, de que Dios le ama, mayormente de lo que se ocupa y de una vez y para siempre, la experiencia con Dios, es que acepte el hecho de que usted es amado, que es amado diariamente, que es perdonado. La justificación es una sola vez, la redención es una sola vez, la reconciliación ocurre una sola vez, perdonado realmente en esencia una sola vez hace más de 2000 años atrás. Usted ha estado escuchando cuidadosamente y ha estado esperando ver si yo tengo algo que decir aquí y ahora que se refiera a la mañana del lunes, cuando nos levantamos y nos enfrentamos a un repugnante, corrupto y pecaminoso mundo, lleno de tentaciones y tenemos que andar como una pequeña oveja en medio de una manada de lobos. Y lo que quiero que sepa es esto, hermano, hermana, ¿qué tiene que decir la cruz acerca de la mañana del lunes, cuando todo el infierno parece desatarse en el lugar donde vivo? Muy bien, quiero que lo veamos yendo a la epístola a los Gálatas capítulo 2 versículo 20, donde Pablo nos dice lo siguiente en relación a este asunto. Con Cristo estoy juntamente crucificado y ya no vivo yo, mas vive Cristo en mí. Y lo que ahora vivo en la carne lo vivo en la fe del Hijo de Dios, el cual me amó y se entregó a sí mismo por mí. Observe en el versículo la palabra crucificado está en un tiempo perfecto, lo que significa que en el pasado algo me ocurrió y habiendo ocurrido una vez en el pasado, hay constantes resultados de un hecho en el pasado el cual está tan activo hoy como lo estuvo el día que ocurrió. Dios dijo que usted y yo fuimos crucificados. Ahora bien, primero que todo, de acuerdo a las Escrituras, ¿quién fue crucificado? Pablo dijo, yo estoy crucificado. Pablo escribió esto probablemente 30 años después de la crucifixión. Ahora, observe esto. Si Pablo podía decir 30 años después de que Cristo fue crucificado y sepultado y resucitó y ascendió al Padre, he sido crucificado con Cristo, ¿a qué se refería con estas palabras? La palabra crucificado viene de una palabra griega que significa crucificado juntamente, lo cual quiere decir que cuando Jesucristo fue crucificado, Pablo dice, yo también fui crucificado con él. Cuando él fue crucificado, yo fui crucificado. 2000 años después, todavía nosotros, los cristianos, podemos afirmar que hemos sido crucificados con Cristo, que ya no vivimos nosotros, sino que vive el Señor por medio nuestro. ¿Cómo podemos hacer esta afirmación aunque ya hayan pasado más de 2000 años de ese suceso? de la misma manera que Pablo pudo decirlo 30 años después de la muerte de Cristo. Porque en la mente de Dios y desde su perspectiva, nos identificó y nos colocó en la cruz con su Hijo, Jesucristo. Cuando decimos que fuimos redimidos 2000 años atrás, nos basamos en un hecho bíblico real. Pero ese suceso solo se hace realidad en el momento en el que recibimos a Jesucristo como nuestro Salvador personal. Lo que hagamos o dejemos de hacer en nuestra época no cambia lo que ocurrió en la cruz del Calvario. Cuando Jesucristo murió en la cruz, Dios el Padre puso sobre él el pecado de toda la humanidad y tuvo que pagar el castigo y la condenación que nosotros merecíamos como consecuencia de nuestras desobediencias. Es por eso que podemos reclamar su perdón. ¿Acaso hay algo que podamos hacer para ganarnos ese perdón? Por supuesto que no, pues lo único que podemos hacer es aceptar ese sacrificio que Jesucristo hizo por cada uno de nosotros. Pero la pregunta que muchos tienen en mente es esta: si aún estamos vivos, ¿qué fue crucificado entonces? ¿Qué fue clavado en la cruz? ¿Y qué fue lo que murió en ese momento? Escuchen lo que nos dice en Romanos 6:6 en relación a este asunto. Sabiendo esto, que nuestro viejo hombre fue crucificado juntamente con él, para que el cuerpo del pecado sea destruido, a fin de que no sirvamos más al pecado. Por lo tanto, lo que usted era antes de ser salvo fue crucificado con Cristo conforme a la Escritura, y no hay duda de la veracidad de ella. Puede que no entienda esto. Es posible que no lo comprenda. No importa. Dios dice que es verdad. Dice que cuando Cristo murió, nosotros también morimos. Ahora bien, ¿usted ha estado dispuesto a aceptar el hecho de que fue reconciliado de nuevo, rescatado, justificado en la cruz? Si va a ser consecuente, tiene que aceptar el hecho bíblico de que cuando Jesús murió, también lo hizo nuestro viejo hombre. Sabemos esto, que nuestro viejo hombre fue crucificado juntamente con él, pero ¿cuándo fue crucificado? Nosotros no estábamos allí. ¿Qué crucificaron? ¿No fue la carne? ¿Qué fue crucificado? Nuestro viejo hombre. Lo que usted era antes de ser salvo murió hace más de 2000 años. Mire, esto no se convirtió en realidad. No se convirtió en experiencia. Usted no le pudo sacar provecho hasta el día en el que, desesperado o como un niño, dijo: yo recibo a Jesucristo como mi Salvador y mi Señor. En ese momento, algo dramático ocurrió en su vida. Hasta entonces, el viejo hombre lo había controlado y dominado, lo gobernaba y lo esclavizaba, como dice en Romanos capítulo 6, que antes de ser salvos, éramos esclavos del pecado. Usted era un esclavo del pecado. Hacía lo que su vieja naturaleza pecaminosa le exigía, requería, dominaba y le esclavizaba a hacer. Y mientras usted era capaz de lograr algunas cosas y superar otras, estaba dominado, esclavizado y controlado por una vieja naturaleza pecaminosa con la que vino a este mundo y que todos heredamos de Adán. Ahora, la siguiente pregunta es esta: ¿por qué lo hizo? ¿Cuál fue el propósito de su crucifixión junto con la de Cristo? Sin la crucifixión, viviríamos en una derrota total. Cuando Jesucristo fue crucificado, ese viejo hombre, pecaminoso, perverso, vil, incrédulo que era usted, fue clavado juntamente con él. Esa experiencia se hizo real el día en que usted recibió a Jesucristo como su Salvador. ¿Qué sucedió? Se rompió el poder del pecado. ¿Qué dice Pablo? Con Cristo estoy juntamente crucificado y ya no vivo yo. Escuche y retenga esto: ya no vivo yo. Cuando Cristo murió, el viejo hombre que vivía en usted también murió. Su antiguo yo ha sido sustituido por la siguiente frase en el versículo que dice, «Más Cristo en mí». Usted no puede ser más lo que era, porque lo que era está muerto en la mente de Dios hace más de 2000 años. Y lo que ahora es una nueva creación. Es importante que nos demos cuenta que lo que hoy les comparto es la verdad del Evangelio. Es ese mensaje que puede cambiar su vida y hacerlo libre para darle sentido a cada día de su existencia. Ese es el único tema que puede llegar a sacudir a este mundo para Dios. Cada día estamos más cerca de ese punto de desesperación en el cuerpo de Cristo, pues nos damos cuenta que mucho de lo que hacemos no está funcionando de la manera que debería hacerlo. Tiene que haber una verdad que alumbra la vida y los corazones de los hombres, para que puedan comprender que la vida cristiana no se caracteriza por la derrota, sino que es una vida de victoria. Es cierto que aún tenemos un cuerpo físico, pero gracias a que fuimos crucificados con el Señor, hoy podemos afirmar que mora en nuestro corazón. Y quizás algunos se pregunten, si en verdad hemos muerto en Cristo y Él mora en nosotros, ¿cómo es posible que aún pequemos contra nuestro Padre Celestial? Esta es precisamente la pregunta que nos ciega y nos impide comprender lo que les he dicho hasta este momento. El hecho de que nuestro viejo hombre haya sido crucificado y que el pecado no tenga más poder sobre nosotros no significa que Dios ha cancelado nuestro libre albedrío. Cristo vive en nuestro corazón, pero todavía tenemos la vieja naturaleza morando en nosotros también. La Biblia nos dice que los creyentes seguimos viviendo en este viejo tabernáculo, cuerpo físico, o como también se le llama viejo hombre o vieja mujer. Todavía tenemos que lidiar con los 5 sentidos que el Señor nos dio al crearnos y con los deseos humanos que sentimos, pero sabemos que la vida cristiana debe ser vivida enteramente por fe, por eso nos declara que el justo vivirá precisamente por la fe. ¿Qué es entonces lo que nos motiva a pecar? Pecamos por una sencilla razón, porque deseamos satisfacer los deseos y necesidades que tenemos como seres humanos. Podemos tratar de usar otras palabras para adornar esto, pero al final estaremos diciendo lo mismo, pues no hay mucha diferencia. La única razón por la que desobedecemos a Dios es para satisfacer los deseos que sentimos. Sea cual sea la necesidad que siente, existen buenos caminos que podemos tomar para satisfacer esa necesidad. Son los caminos que el Señor ha trazado para complacernos. Sin embargo, cada vez que le desobedecemos, demostramos que no confiamos en aquello que ha provisto para nosotros. Puede que sepamos que puede satisfacer esa necesidad, pero al pecar expresamos que no creemos que lo hará y por eso tratamos otros caminos que no son de su agrado. Y aunque el pecado debe ser visto como un acto de desobediencia, podemos afirmar que expresa la incredulidad del ser humano que duda de las promesas que Dios le ha dado de satisfacerle en el momento correcto y de la mejor manera. Si por el contrario optamos por no satisfacer nuestros deseos carnales, sino que esperamos hasta que Dios nos satisfaga con lo que ya ha provisto para nuestra vida, lo que hacemos es demostrar que confiamos en Él. Al rechazar el pecado expresamos que el Señor es nuestra vida y que es más que suficiente para darnos todo lo que necesitamos. Vivimos por fe, confiando en que hará aquello que ya ha prometido de antemano. Y cada vez que nos sintamos tentados por el diablo a no vivir por fe, debemos reclamar la posición que el Señor nos ha dado desde que le recibimos como nuestro Salvador personal. Debemos apropiarnos de sus promesas y confiar en que nos ha bendecido con toda bendición espiritual en los lugares celestiales en Cristo Jesús. Hemos sido hechos nuevas criaturas y ya no somos los mismos de antes. El hecho de que en ocasiones pequemos no significa que regresamos al mismo estado en el que nos encontrábamos antes de conocer a Jesús. Sencillamente significa que hemos actuado como solíamos hacerlo antes. La diferencia es que ahora actuamos de esa manera porque escogemos hacerlo y no porque no tengamos más ninguna opción. Puede que el diablo trate de engañarnos al hacernos creer que somos débiles. Es cierto que somos pecadores, pero somos salvos por la gracia de Dios. Y aunque se nos ha liberado del poder del pecado, nuestra vieja naturaleza pecaminosa aún sigue en nosotros. Así que es normal que en ocasiones pequemos, aunque eso no significa que se nos ha dado licencia para hacerlo. Más bien tenemos que resistir las tentaciones de Satanás y recordarle que somos santos, que hemos sido santificados, perdonados, redimidos, reconciliados, justificados y crucificados con Cristo. No tenemos por qué tratar de ser algo que no somos en realidad. Solo debemos vivir de acuerdo al nuevo ser que Dios ha creado en nosotros por medio de su Hijo Jesucristo. El Señor desea que descubramos y reconozcamos quiénes hemos venido a ser en Él. Y una vez que descubrimos esto, nunca más desearemos el estilo de vida que teníamos antes de conocerle. Oremos. Padre, Dios Todopoderoso, te suplico, en el precioso nombre de tu Hijo Jesucristo, que este mensaje llegue a lo más profundo del corazón de los que lo escuchen. No permitas que se olviden, ni que ignoren los principios bíblicos que les has compartido por medio de este mensaje. Ayúdanos a recordar en todo momento la posición en la que nos has puesto por medio de Cristo. Jesús mora en cada uno de los que le hemos recibido como nuestro Salvador, y Él es nuestra esperanza de gloria hoy y por siempre. No es algo que hemos obtenido por nuestros esfuerzos humanos, sino por tu maravillosa gracia. Te suplico que seas también con aquellos que aún no te conocen, los que aún no han sido salvos. Sé con los que no tienen esperanza de vida eterna, ni cuentan con esa relación personal contigo. Dales el valor y la sabiduría que necesitan para dar ese paso de fe y que así puedan ser salvos. Y para aquellos que ya lo hemos dado, permite que podamos dejar de creer en las mentiras del diablo para así confiar plenamente en las promesas que nos has dado. No tenemos por qué vivir en derrota, pues Jesucristo nos ha dado la victoria y sabemos que es fiel a cada una de las promesas que nos ha hecho. Todo esto te lo pedimos en el nombre de tu Hijo amado Jesucristo. Amén.
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2: Es interesante todo lo que podemos aprender acerca de Dios mediante la actitud del apóstol Pablo hacia un esclavo fugitivo. 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
3: Permítame darle un resumen de lo que pasa en la epístola de Filemón. Onésimo era un esclavo que se había portado mal con su dueño. Es muy probable que le haya robado algo y por eso huye a Roma y se encuentra con el apóstol Pablo. Este le predica y Onésimo acepta a Jesús como su Salvador. Así que Pablo le escribe una carta a su amigo Filemón y le dice: «Te ruego por mi hijo Onésimo, a quien engendré en mis prisiones, el cual en otro tiempo te fue inútil, pero ahora a ti y a mí nos es útil». Y en el versículo 18 dice: «Y si en algo te dañó o te debe, ponlo a mi cuenta. Yo, Pablo, lo escribo de mi mano, yo lo pagaré». Y esto es lo que quiero que vea. Aquí Pablo le pide que sume todo lo que le debe Onésimo y lo ponga en su cuenta. Eso es exactamente lo que Dios hizo por cada uno de nosotros. Todo nuestro pecado, iniquidad, impiedad, rebelión, desobediencia, indiferencia hacia Él, lo puso sobre Jesucristo. Dios el Padre cargó a su cuenta personal nuestra pecaminosidad. Tomó la iniciativa. Él sabía que nosotros no podíamos por nosotros mismos. La reconciliación es Dios el Padre diciendo a la humanidad indefensa y perdida: ponlo todo a mi cuenta.
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4: 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Dios nos llama a una vida de servicio. ¿Cómo responde usted a ese llamado? Muchos de nosotros vacilamos ante un nuevo reto. Hoy se nos enfatiza la importancia de obedecer a Dios. Escuchemos la primera parte del mensaje, La decisión costosa de huir de Dios.
11: ¿Recuerda usted la última vez que huyó de Dios? Todos lo hemos hecho y hemos pagado el precio, aunque a menudo lo olvidemos. Hay algunos que huyen sin darse cuenta exactamente de lo que esté sucediéndoles. La gente huye hacia todo tipo de cosas. No huimos de Dios hacia el vacío, sino hacia algo o alguien, sea lo que sea. Así que debemos preguntarnos, ¿y eso en qué me afecta? En el mensaje de hoy quisiera mostrarle que simplemente afecta mucho si obedecemos a Dios o no. Por eso quisiera hablar acerca de la decisión costosa de huir de Dios, pues en verdad es costosa. Así que le invito a buscar el libro de Jonás y antes que nada quisiera aclarar esto. Alguien dirá: un momento, es donde se habla de un gran peso ballena. Eso es una parábola que realmente no fue verdad. Pero quisiera demostrarle que sí fue verdad. Permítame decirle algo acerca del libro de Jonás. No habla principalmente acerca de un hombre, ni de un profeta, ni de un pez grande o un monstruo marino que probablemente fue una ballena, que las hay que pueden tragarse no solo a uno sino a varios hombres a la vez. Tampoco trata solo del mar, sino de la voluntad y propósito.

irse con ellos a Tarsis, lejos de la presencia de Dios. Fue muy claro lo que Dios le ordenó hacer. Y usted dirá, a mí no me habla Dios tan claramente. Permítame preguntarle, si usted siente en su espíritu que Dios le dice algo, ¿cuánto tiempo le da antes de que lo diga suficientemente claro para que esté completamente convencido precisamente de lo que Dios esté diciéndole? A Jonás se lo dijo claramente y hará lo mismo con nosotros. Hay ocasiones en las que yo sé que Dios habla a mi corazón y no estoy completamente seguro de lo que pretende. A veces pueden pasar varios días y otras unas cuantas semanas para que yo logre entenderlo completamente. Pero la clave está en que si al principio no lo captamos claramente, no quiere decir que no sea importante, pues con frecuencia las cosas más importantes se tardan un poco más. Dios se lo dijo claramente a Jonás. Puede haber estado animándolo al respecto antes de eso, pues sé que Jonás andaba algo descarriado cuando Dios le habló. O si no lo hubiera estado, no habría reaccionado como lo hizo. El Señor le dijo: levántate y ve a Nínive. Jonás solo se levantó y no hizo caso de lo demás que Dios le ordenó. Hizo algo completamente diferente. La Biblia dice que Nínive era una gran ciudad tanto en tamaño como en habitantes. Tomaba 3 días atravesarla de un extremo a otro. Estaba rodeada por un enorme muro y constaba de unos 800 kilómetros cuadrados, más grande que Babilonia. Pero lo más importante es que era una ciudad malvada en extremo. Sus habitantes eran guerreros feroces y la manera en que trataban a los que capturaban era simplemente indescriptible. Por ejemplo, decían que al terminar una batalla les cortaban la cabeza a sus enemigos y amontonaban las calaveras como pirámides. Hacían cosas que para nosotros parecen incomprensibles. Lo que quisiera que veamos es que si Dios no es parte de una sociedad, no vale la pena vivir en medio de ella, ya que el hombre y sus extremos de maldad se expresan en sus costumbres. Lo vemos al estudiar la historia y darnos cuenta de cómo los pueblos se trataban unos a otros. La venida del Señor Jesucristo fue lo que cambió la habilidad del hombre y su comprensión para entender el valor de los seres humanos a los ojos del Dios Todopoderoso, que es lo que más nos hace valiosos. El propósito primordial aquí en cuanto al desacuerdo entre Jonás y Dios fue que Jonás conocía la clase de gente que vivía en Nínive, el tipo de guerreros que eran, los enemigos más temidos del pueblo de Israel. Su deseo era ir a proclamar que Dios los borraría del mapa para luego observar desde cierta distancia que Dios lo llevara a cabo, pues quería que fueran destruidos. El problema era su prejuicio, su indignación y su temor de ellos. Así que cualesquiera que sean los problemas en la vida de una persona o de nosotros, recordemos que no podemos justificar el hecho de desobedecer a Dios. Si Dios nos dice que hagamos algo, recuerdes, porque tiene un propósito definido detrás de eso. Número 2, es un propósito bueno. Número 3, es para nuestro bien y al mismo tiempo es casi seguro que es para el bien de alguien más. Así que si Dios nos dice, quiero que hagas eso, y alguien responde, es que Dios jamás me lo ha dicho así, lo que necesita hacer es pedir a Dios, Señor, háblame de tal manera que yo te entienda. Él no habla a todos de la misma manera. Pero eso sí, Él habla ya sea por medio de su palabra, por medio de nuestra conciencia o por medio del Espíritu Santo. El problema es que la mayoría no se detiene a escuchar. Dios no solo habla a pastores, a misioneros, a músicos o al personal que trabaja en una iglesia. Habla a todo aquel que está dispuesto a escucharlo. Vuelvo los ojos atrás a mi temprana edad. Y sé cuando empecé a saber que Dios me hablaba. Yo era un adolescente, pero sabía que Él decía algo y ahora tiene mucho que decir.
quiere darnos orientación y guía y el lugar más seguro para

0: Estar en la vida es en el centro de la voluntad de Dios y el peor puede ser fuera de su voluntad. Muchos se alejan de la voluntad de Dios porque van en camino a otro lugar, corriendo a otra cosa completamente diferente de Dios. Eso fue precisamente lo que hizo Jonás. Dios le dijo a dónde ir y qué debía hacer. Las órdenes de Dios, como dijimos, son muy claras. Y si no nos gustan, ¿nos gusta todo lo que Dios nos dice? No. ¿Quiero hacerlo? ¿Tengo deseos ambiciosos de saltar y hacer todo lo que Él diga? No. Puede ser que no me gusten algunas cosas en particular, que no las hiciera así o lo que sea. Pero el asunto es este. O voy a obedecer o a desobedecer. Alguien dirá, yo hice 2/3 partes de lo que Dios me ordenó. Todavía sigue desobedeciendo, pues la obediencia parcial es desobediencia a Dios. Mire, en numerosos lugares no escuchamos muchos sermones acerca de la obediencia. De mi parte, sí los escucha por la sencilla razón que yo creo que es el punto clave en mi relación con Dios. Si obedecemos, se abre la puerta para que Dios nos bendiga en cada detalle de nuestra vida. Si desobedecemos, Él cierra la puerta y eso limita lo que hará en nosotros. Si queremos lo mejor de parte de Él, obedezcámosle. Si queremos solo parte de lo mejor, desobedezcámosle. Nosotros decidimos y Él actúa como corresponde. Y Jonás decidió, yo no voy a hacer eso. Y le dio sus razones a Dios. Los ninivitas son malvados, ruines, son enemigos de tu pueblo escogido, Israel. ¿Por qué quieres que vaya? Por ningún motivo haré eso. Desobedeció a Dios, pero, como dijimos, si desobedecemos, eso no nos absuelve de la responsabilidad de lo que Dios nos ha ordenado hacer. Y en segundo lugar, es algo muy sencillo. Es imposible huir de Dios satisfactoriamente. ¿Y cómo huiremos? Alguien contesta, Dios está muy lejos y Dios está aquí. Pero en efecto, todo lo que existe en el cielo, en la tierra, en la atmósfera, la estratosfera y todo lo demás está en la presencia del Dios Todopoderoso que es el Creador, por lo que en el Salmo 139 leemos que el salmista pregunta, ¿a dónde huiré de tu presencia? Y después de algunos versículos llega a la conclusión de que no hay ningún lugar al cual podamos escapar de Dios. Algunos descubren eso a temprana edad y otros jamás. Quizás usted no sea creyente y diga, ¿qué es eso de huir de Dios? Yo jamás he pensado en huir de Dios, solo hago lo que me place. Entonces ha huido hacia usted mismo. Ha establecido en su mente y corazón que usted será Señor y Dios de su vida. Uno de estos días se dará cuenta que es algo trágico y puede llegar a ser un error eterno. Dios tiene un plan y objetivos para su vida. No importa quién sea usted, y ese es el mejor plan. Usted no podrá mejorar el plan que el Dios que lo creó ha trazado para usted, pues lo creó con un propósito y ha preparado lo mejor. Cualquier dificultad que usted o yo confrontemos, Él la usará para nuestro bien. Así que dijo a Jonás, quiero que vayas allá y que hagas lo siguiente, que clames a gran voz en esa gran ciudad, que su maldad ha llegado hasta mí. Pero él intentó huir de Dios. ¿Y cómo lo hizo? La Biblia dice que se levantó, fue lo último que obedeció de lo que Dios le dijo. Debo decirle, no podemos desobedecer a Dios sin que nos cueste algo, y dice la Biblia que Jonás fue y compró pasaje y se embarcó para ir a Tarsis. Mire, uno de los problemas que en la actualidad tenemos en nuestra sociedad es la desobediencia y la disciplina. Los padres no disciplinan a sus hijos. ¿Y qué sucede? No los disciplinan y los padres, puesto que temen ser rechazados por sus hijos, no los disciplinan para enseñarles a obedecer a Dios. Así que, ¿por qué esperar que los hijos crezcan obedeciendo a Dios a quien no ven, si no obedecen a sus padres a quienes pueden ver? Y los padres se los toleran y creen que están haciendo lo mejor. En realidad, los perjudican, pues no los disciplinan, ya sea con regaños, dándoles una tunda o lo que sea. Pero algunos dicen, no, yo no podré hacer eso. Debemos hacer lo que Dios nos ordene a fin de disciplinar a nuestros hijos para que hagan lo correcto. ¿Quiere usted que así se porten? Usted es su maestro. ¿Quiere que crezcan para ser jóvenes y señoritas rectos? Entonces primero deben verlo en usted y luego, si necesitan corrección, deben hacerla de manera que sea agradable y honorable a Dios y no para que destruya el espíritu de un hijo, sino la voluntad de Dios, hasta que esté dispuesto a someterse a la autoridad. No se someterán a la autoridad divina si ahora no se someten a la autoridad humana. Así que no podemos negar los aspectos básicos de la disciplina. Dios le dijo a Jonás, quiero que hagas esto. Y Jonás decidió, yo no voy a hacer eso sino esto otro, y salió. El problema fue que al embarcarse, dice la Biblia, que Dios hizo levantar un gran viento en el mar y hubo una tempestad tan grande que parecía que se partía la nave. La tripulación se espantó tanto que lanzaron al mar toda la carga que llevaban y preguntaron, ¿qué sucede? Y se reunieron, el capitán bajó al interior de la nave y despertó a Jonás. ¿No es interesante que se haya dormido? No sabemos si había tomado drogas o había bebido alcohol. ¿Qué es lo que en la actualidad hacen muchos con el fin de apagar su conciencia y adormecerla para no tener que enfrentarse a Dios? ¿O se ocupan de otras cosas? Lo despertaron, lo subieron a cubierta con todos los demás y le dijeron, ¿quién tiene la culpa? Le garantizo que Jonás ya sabía lo que estaba sucediendo. Yo tengo la culpa, estoy huyendo de Dios, y mi Dios fue el que hizo el mar y la tierra. Y le dijeron, ¿qué haremos contigo? Para entonces estaba completamente impotente y desesperado. Estaba resignado a aceptar que moriría. Es más, deseaba morir. Eso es lo que dijo. Y lo vemos en lo que dice el versículo 12. Él respondió, tomadme y echadme al mar, y el mar se aquietará. Porque yo sé que por mi causa ha venido esta gran tempestad sobre vosotros. Mire, esos hombres eran paganos, pero la Biblia dice en los versículos siguientes, y aquellos hombres trabajaron para hacer volver la nave a tierra, mas no pudieron, porque el mar se iba embraveciendo más y más contra ellos. Entonces clamaron a Jehová y dijeron, te rogamos ahora, Jehová, que no perezcamos nosotros por la vida de este hombre, ni ponga sobre nosotros la sangre inocente, porque tú, Jehová, has hecho como has querido. Por fin tomaron a Jonás y lo echaron al mar. ¿Esa fue una huida? No, pues no podía escapar a Joppe, ni aunque hubiera llegado a Tarsis. Tampoco si pudiera haber vuelto a subir a la nave, pues Dios lo había puesto en evidencia, y tras haberlo tirado al mar era imposible porque la Biblia dice que Dios tenía preparado un gran pez. Yo creo que fue una ballena, y es lo más probable, pero ese pez se lo tragó. Quisiera que veamos que no podemos huir de Dios, en efecto, honradamente, no deseamos huir de Él. Alguien dirá, no creo que yo esté huyendo, pero ¿vive en obediencia a Dios? No, yo hago lo que me place. Si hace lo que quiere y ha hecho caso omiso de Dios, en realidad ha huido de Dios para ir tras sus propios planes, sus ideas, su futuro y otras cosas más. Está huyendo de Dios, ya que, mire, Dios nos ama a usted y a mí tanto que no dice, bien, olvidémonos de él, está tan inmerso en el pecado que ha perdido todo sentido de lo bueno y lo malo, y su conciencia está completamente cauterizada antes que la Biblia diga que Dios lo entregue a ella. Así que, si nos rebelamos contra Dios, ¿quiere decir que estamos desahuciados? No. Y quisiera decirle que, en primer lugar, es imposible huir de Dios por lo que es pérdida de tiempo, de dinero, de energía, de esfuerzos, ya que tarde o temprano tendremos que enfrentarnos a Dios de una manera u otra. Quizás usted diga, yo no creo eso. ¿Cree que eso lo detendrá? Su incredulidad no afecta a Dios en lo absoluto ni lo lleva a cambiar de opinión. La gente necesita entender eso. Huir de Dios es un error mortal. Mi oración por usted es que deje de huir y corra hacia el Señor Jesucristo pidiendo perdón por sus pecados, entregándole su vida y viéndolo hacer la obra más sublime. Oremos. Padre, te damos gracias porque no tenemos que mendigarte que hagas eso porque es lo que tú quieres hacer por todos nosotros. Quieres salvar al más rebelde, al más pecador, al más malvado, al más perverso, al más vil. Tu compasión y tu amor se expresaron al ver cómo recibiste a los ninivitas a pesar de su maldad. Tu amor no ha cambiado. Y yo te pido, por toda persona que escuche este mensaje a fin de que comprenda que habla de tu amor, tu compasión y tu disposición para perdonar. Es también un mensaje acerca del juicio definitivo de toda desobediencia. Te ruego que toda persona esté dispuesta a examinarse honestamente, considerar su futuro y preguntar, si rechazo a Jesucristo como mi Salvador personal, ¿cuál es mi esperanza para mi futuro eterno? Ayúdales a entender que la respuesta es muy sencilla. No hay esperanza, ninguna, en lo absoluto. Y Padre, te suplico que concedas a todos la sabiduría para tomar una decisión sensata, dejar de huir y principiar a descansar en la gracia del Dios Todopoderoso. En el nombre de Cristo. Amén.
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0: Dios no hace mala a una persona para que ésta haga algo que agrade a Dios. Pero por la maldad desobedece a Dios y aunque ha oído la verdad se niega a reconocerla. Entonces Dios usa la maldad de esa persona para cumplir su propósito. Es decir, Él no hace malos, pero sí los utiliza. Sé que es difícil entender esta verdad, pero permítame darle un ejemplo de la vida de Cristo. Mire, Él tenía que morir, tenía que ser crucificado para darnos la salvación. ¿Podía Dios controlar a Satanás? Claro que sí. Sin embargo, lo dejó actuar en contra del Señor Jesús para que el plan que había trazado desde el principio se cumpliera. Ahora mire su propia vida. A veces usted se siente tentado a hacer el mal y Dios podría impedirlo, pero Él lo permite. ¿Para qué? Para que usted aprenda algo cuando coseche las consecuencias de su mala acción. Siempre recuerde que Dios es soberano, Él controla todas las cosas, controla a Satanás y permite algunas cosas que, aunque no entendemos, al final veremos las evidencias de que Dios ha estado siempre en control. Amable oyente, Él usará lo que haya en nuestra vida o alrededor nuestro para que su voluntad sea cumplida.
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0: El quebrantamiento es el método que Dios utiliza para hacerse cargo de esa vida de autoconfianza que hay en todos nosotros y que consiste en el deseo de actuar independientemente de Dios, cuyo objetivo final es que sometamos todos los aspectos de nuestra vida a su voluntad para que su propósito fundamental al crearnos pueda llevarse a cabo. Pero con frecuencia, nosotros desaprobamos la manera en que lo hace. Así que, mediante el quebrantamiento, Dios hace que nuestro cuerpo físico, nuestra alma, nuestra mente, nuestra voluntad, nuestra emoción y nuestra conciencia se someta a la presencia interna del Espíritu Santo, el cual habita en nosotros con el fin de guiar y controlar nuestra vida. Pero se trata de una lucha, no para la mayoría, sino para todos nosotros. ¿Y en qué consiste este proceso? Es decir, ¿de qué manera quebranta Dios a una persona? Quisiera que anote cuatro cosas al respecto y la primera de ellas es la siguiente. Dios dirige su ataque hacia el área en nuestra vida que necesita ser quebrantada. Mire lo que hace. Digamos que por aquí hay un obstáculo que dificulta lo que Dios quiere llevar a cabo en nuestra vida o lo que desea que lleguemos a ser. Podría tratarse de una actitud o quizás un hábito o una relación personal o algo que deseamos con tal fuerza y que ahora ha llegado a ser tan valioso en nuestra existencia que nos hemos aferrado a él. Pero Dios puede ver que esa área nos impide llegar a ser lo que quiere que seamos y entonces ¿qué hace? ¿Acaso se acerca y se pone a trabajar en dicho obstáculo? Pues así es, el Señor dirige su ataque hacia ese obstáculo, pero lo hace de esta forma. Echa un vistazo a nuestra vida y mira aquello que apreciamos más. ¿Qué es lo más valioso para nosotros? ¿Qué es lo que valoramos más? ¿A qué nos aferramos con mayor fuerza?
4: ¿Qué sería lo último en el mundo que quisiéramos entregar? Así que Dios pone su dedo ahí y empieza a quebrantarnos con respecto a eso de lo cual dependemos, eso que apreciamos más y a lo cual estamos aferrados, con el fin de encargarse de algo de lo que probablemente la mayoría de nosotros no quiere ocuparse. De manera que eso es a lo que nos referimos cuando decimos que Dios dirige su ataque contra un área de nuestra vida. Quisiera ahora que me acompañe a Mateo, capítulo 16. El capítulo 16 de Mateo es el momento crucial en el ministerio de Jesús, que es cuando les dice a sus apóstoles, «Tendré que sufrir y morir, y luego resucitaré». Versículos 21 al 23 de Mateo 16 dice así, «Desde entonces comenzó Jesús a declarar a sus discípulos que le era necesario ir a Jerusalén y padecer mucho de los ancianos, de los principales sacerdotes y de los escribas, y ser muerto y resucitar al tercer día». Entonces Pedro, tomándolo aparte, comenzó a reconvenirle, diciendo, «Señor, ten compasión de ti, en ninguna manera esto te acontezca». Pero él volviéndose dijo a Pedro, «Quítate delante de mí, Satanás, me eres tropiezo, porque no pones la mira en las cosas de Dios, sino en las de los hombres». Hay otras experiencias en la vida de Pedro, pero dondequiera que usted vea a este apóstol, ¿qué sucede? Ahí va de frente impulsivamente haciendo ¿qué cosa? ¿Qué sobresale tanto en la vida de Pedro? ¿Qué veía el Señor Jesucristo en su vida como un obstáculo que debía remover a fin de que Pedro llegara a ser el hombre en que finalmente se convirtió? Recuerde que Pedro pasó a ser el predicador en Pentecostés y que también fue la base y la energía de aquella iglesia en sus comienzos. Pero, ¿qué vio Jesús en este hombre a quien llamó la roca y la cual debía quebrantar? Tenía que encargarse de un gran obstáculo que había en su vida. ¿Y cuál era ese obstáculo? El orgullo. «Nunca te abandonaré». Sí, yo sé que es posible que Jacobo y Juan y todos los demás lo hagan, pero puedes contar conmigo, la roca de siempre. Cuando todos los demás te hayan abandonado, yo estaré ahí. Tú no me lavarás los pies. Ellos no te matarán. Puedes recurrir a mí. Yo caminaré sobre las aguas. El orgulloso Pedro de siempre. Permítame preguntarle algo. ¿Existe algún obstáculo en su vida que el Espíritu Santo haya identificado y que es tan evidente como lo era en la vida de Pedro? Ahora bien, Jesús tuvo que hacerse cargo de eso. Y la verdad es que en nuestra vida hay o ha habido áreas igualmente evidentes, las cuales son también obstáculos para nosotros y para la tarea que Dios quiere efectuar en nuestra vida, obstáculos tales como el orgullo, el egoísmo y la arrogancia, cosas que también hubo muchas veces en la vida del apóstol Pedro. Por lo tanto, al escudriñar bien estos pasajes y considerar su vida, podemos ver al Señor Jesucristo iniciando un proceso de quebrantamiento en Pedro con el fin de tratar el problema de su orgullo, y yo quisiera que prestemos atención a dicho proceso. El primer paso en este proceso es cuando Dios dirige su ataque contra el área de nuestra vida con la cual debe tratar. Puede ser un hábito, o una actitud, o una relación personal, o quizá nuestro apego codicioso y ávido a algo que no queremos abandonar ni ceder, pero es el Espíritu Santo quien tiene que identificar eso en su vida. El segundo paso en el proceso es que Dios organiza o arregla las circunstancias en las que hemos de ser quebrantados. Y permítame decir un par de cosas al respecto. En primer lugar, a veces Él lo pone todo junto a fin de que seamos quebrantados. Otras veces permite que nos vayamos en cierta dirección y que, mediante nuestras propias acciones y nuestros propios movimientos, nos coloquemos en una situación por medio de la cual el Espíritu de Dios procede a quebrantarnos. Pero de cualquier manera, Dios está detrás del proceso. Veamos ahora algo que me gustaría que usted entienda. Dios centra su atención y dirige su ataque contra todo aquello que nos estorba. Y la manifestación externa de eso se llama orgullo. Cuenta conmigo. Yo puedo hacerme cargo de eso. Quiero ser el primero. Todos los demás podrán equivocarse, pero yo estaré en lo correcto. ¿Sabe cuál era el problema básico y fundamental de Pedro? El orgullo. Usted puede ver su orgullo y luego la forma en que el Señor Jesucristo trabaja en ello. Pero ahora déjeme hacerle una pregunta. ¿Sucede algo en su vida hoy que le resulta desagradable? Usted dice, «Señor, ¿qué estás haciendo?». ¿Podría ser que él ha detectado alguna área que le impide desarrollarse en su vida y ahora está en proceso de poner en marcha ciertas circunstancias en ella para quitar de en medio por completo todo aquello a lo cual puede aferrarse o sujetarse o de lo cual puede depender o en lo cual pueda confiar, con excepción del mismo Señor Jesucristo? Eso es parte del proceso. Y Él no quiere que dependamos de ninguna otra cosa a excepción de Él. Un tercer aspecto en este pasaje bíblico que quisiera que anote es este. Dios elige las herramientas con las cuales quebrantarnos. Ahora bien, a nosotros no nos gustan. Y no vaya a creer que a mí me gustan más que a usted. Si Dios tuviera que elegir las herramientas para quebrantarme basado en mi gusto personal, yo le diría, «Señor, solamente dame un libro y unas dos páginas que leer, y creo que con eso podré captar el mensaje». Pues la razón por la que no existen tales libros se debe a que nadie ha podido jamás captar el mensaje en solo dos páginas. De manera que Dios elige las herramientas con las cuales quebrantarnos. Y permítame mencionar dos o tres cosas acerca de estas herramientas. En primer lugar, están fuera de nuestro control. Nosotros no las elegimos. Dios es quien lo hace. Un segundo aspecto que quisiera que recuerde es este. Que usted no puede ser quebrantado en privado, es decir, a puerta cerrada, o como si estuviera en una cápsula, sino que el asunto va a difundirse entre la gente más cercana, ya sea su esposa, sus hijos, sus padres, sus amigos, o quien quiera que sea. Pues bien, ¿sabe cuál es la peor herramienta que Dios utiliza en la vida de cualquiera de nosotros? Nuestros enemigos. Esa es la herramienta que utiliza. Y otras veces utiliza una herramienta que es tan apreciable y tan querida que usted no sabe cómo responder ante esto. ¿Sabe lo que hace? Sencillamente, sigue aumentando la presión mientras pone su mirada en la meta y se encarga del obstáculo. Y durante todo ese tiempo estamos por ahí pensando, «Señor, ¿por qué me sucede esto a mí? ¿Por qué no detienes esto? ¿Por qué no lo acabas? ¿Por qué no lo resuelves?». Dios tiene la respuesta para todo eso, y sabe que está en proceso de eliminar cualquier cosa que represente un obstáculo en nuestra vida. Hay un último aspecto que quisiera que anote, y se trata de que Dios controla la presión. Así es, Dios controla la presión en el proceso del quebrantamiento. Y recuerde que el propósito de Dios no es quebrantar su espíritu, ya que eso sería devastador. Lo que quebranta es la voluntad obstinada, con el fin de que mi voluntad pueda someterse al Espíritu Santo que está en mí, y que al estar en armonía con Él pueda decir, «Señor, ¿qué quieres que haga?». Así que, Dios quebranta nuestra voluntad obstinada para hacer que se someta a su Espíritu que está en nosotros. Se trata entonces de que Dios lleva a cabo un proceso de quebrantamiento en nuestra voluntad, no de nuestro espíritu. Por otro lado, mi resistencia a ese proceso de quebrantamiento lo hará más prolongado, mientras que mi buena disposición a someterse lo acortará. Por lo tanto, mi voluntad tiene algo que ver en dicho proceso. Cuanto más temprano y más pronto sea capaz de identificar lo que Dios busca y de someterse a ello, más rápido se acabará. Lo que ocurre es que a veces somos demasiado obstinados y tercos, tal como el apóstol Pedro, y entonces decimos, yo podré manejar esta situación de alguna manera. A Pedro le costó mucho ceder el control. Pero sabe una cosa, lo mismo ocurre con cada uno de nosotros, ¿no es así? No queremos ceder el control. Por alguna razón queremos tener, aunque sea un poco de participación en la última palabra. Sin embargo, el quebrantamiento tiene como propósito conducirnos a un punto en el que no tenemos nada más que decir, Señor, ¿qué quieres que haga en esta situación? Señor Jesús, ¿qué quieres que haga con respecto a esto? Amable oyente, en cualquier punto de su vida y la mía que tengamos que afrontar una decisión, situación o circunstancia, y que nuestra conversación comience en cualquier otra línea del pensamiento, debemos señalar esto. Porque Dios ha dirigido su ataque contra alguna área de la cual va a hacerse cargo hasta que usted comience a decir, Señor, ¿qué quieres en mi vida? Pero si no sucede nada de eso, eso significa que no hay ningún conflicto entre nosotros y Dios. De manera que la pregunta es, Señor, ¿qué quieres que haga? Ahora bien, si debido a mi obstinación, terquedad y egoísmo, yo decido que no renunciaré a mi derecho en esta área, todo lo que voy a hacer es prolongar, escuche bien esto ahora, prolongar el quebrantamiento. Pero además voy a forzar la mano de Dios a socar un poco más el tornillo de banco, o a clavarlo más profundamente, o a lijar con un poco más de fuerza, o a meter el cincel un poco más a fondo. Porque todo lo que hago es forzar a Dios a causar más dolor, más pesar y más sufrimiento, hasta que esté dispuesto a darme por vencido. Ahora bien, hay personas que pueden seguir resistiendo a Dios y que se niegan a hacerse cargo del problema. Pero después de un tiempo, ¿sabe lo que hace Dios? Sencillamente las deja como inservibles. Todo se acabó. Existe un gran potencial, pero esta gente no está dispuesta a ser quebrantada. Y todo eso lo hace Dios porque nos ama y ve nuestro potencial. Y bien dijimos que el mayor problema de Pedro era el orgullo, pero Dios lo quebrantó. ¿Cuándo lo quebrantó? Vayamos un momento a Lucas capítulo 22 y veamos lo que sucede aquí. Creo que fue aquí donde Pedro fue quebrantado definitivamente. Estando ahí junto al fuego, negó ante cierta joven que conocía a Cristo y luego hizo lo mismo en dos ocasiones delante de dos hombres diferentes. Veamos entonces lo que quisiera que usted note. Después de 3 años de jactancia, orgullo, arrogancia y después de haber afirmado en 3 ocasiones, no lo conozco. Cuando miró a los ojos del Señor Jesucristo y sin que él le dijera nada, la Biblia dice que Pedro, abrumado por la culpa, la vergüenza y la aflicción, se quebrantó totalmente y que, saliendo fuera, lloró amargamente. Ahora Pedro está quebrantado, devastado, destrozado. Ya no le queda nada. Su Salvador, su mejor amigo, irá a la cruz y morirá. Todos los apóstoles han sido esparcidos. Y él no había logrado respaldar al hombre que decía y que había dado testimonio de ser Dios. Le había fallado. Y aquí lo tenemos devastado, quebrantado y destrozado. Ahora bien, este es el mismo hombre que se levanta el día de Pentecostés, predica un mensaje sencillamente fantástico y 3,000 personas reciben a Cristo como Salvador. También es el mismo hombre que en los inicios de la iglesia demuestra su gran fe y Dios empieza a trabajar por medio de su vida de una forma maravillosa. Veamos además lo que escribe este mismo hombre después de haber sido quebrantado en su epístola de Primera de Pedro capítulo 5. Este es el mismo hombre que ha sido quebrantado, devastado, destrozado y quien ahora está en condición utilizable. Vayamos a la epístola que Pedro escribió años más tarde y escuchemos lo que dice en el capítulo 5, versículo 5. Igualmente jóvenes están sujetos a los ancianos y todos sumisos unos a otros, revestíos de humildad, porque Dios resiste a los soberbios, lo cual podía escribir ahora con gran convicción, y da gracia a los humildes. Y luego añade en el versículo 6, «Humillaos pues bajo la poderosa mano de Dios para que Él os exalte cuando fuera tiempo». ¿No fue eso mismo lo que le sucedió al apóstol Pedro? Después que Cristo Jesús trabajó en él durante 3 años, en los que el proceso del quebrantamiento continuó, a la postre, quebrantado y hecho pedazos, ¿qué ocurre? En su condición quebrantada y destrozada, y en el tiempo correcto, Jesús, el Señor resucitado, después de haber enviado al Espíritu Santo a la vida del apóstol Pedro, ahora lo transforma, y en el día de Pentecostés lo exalta como vocero de los apóstoles. Así es. Ahora es exaltado como la roca, y como ese líder excepcional que Dios hace nacer y establece en aquella iglesia del Nuevo Testamento. Pero aquel Pedro, orgulloso, arrogante y egoísta, tenía que ser derribado y quebrantado, para que luego Dios volviera a poner los trozos en el lugar correcto, de manera que toda su determinación, persistencia y fortaleza, después de haber sido domada, ahora pudiera acorralarse y dirigirse a la labor del Señor. A veces nosotros pensamos, Señor, ¿qué estás haciendo? Sin embargo, Dios sabe lo que hace al quebrantar aquello que apreciamos tanto y hacer que nos encarguemos de lo que nos estorba. Pero una vez que lo hagamos, usted y yo podemos llegar a ser lo que Él planeó de manera hermosa y perfecta para nuestra vida. Y si seguimos la humillación del quebrantamiento, Dios nos exaltará a su debido tiempo.
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0: Definitivamente, cualquiera que no conoce al Señor Jesucristo como su Salvador personal, jamás aprende a andar en el Espíritu, pero percibe que algo le hace falta. Permítame contarle algo. Yo había sido pastor por algunos años, en ese entonces pastoreaba mi segunda iglesia, y llegué a la conclusión que o la vida cristiana consistía en algo más de lo que yo sabía, o que debía dejar de predicar, y dije, no puedo seguir diciendo a la gente, Dios hará esto para ayudarle. O,
4: Esto es lo que puede suceder en su vida, aunque no sucediera en la mía. Mire, el domingo todo era fantástico, pero de lunes a sábado me decía, ¿qué me hace falta en la vida? Y cuando llegué a comprender que no tenía la experiencia que necesitaba con el Espíritu Santo, por fin me di cuenta de lo que me faltaba y desde ese momento todo cambió. Y le diré que fue no solo como si prendiera la luz en mi vida, sino que fue como si todos los cielos simplemente se abrieran para darme a conocer una perspectiva totalmente diferente de lo que en realidad es la vida cristiana.
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4: El amor nos capacita para que vivamos de cierta forma. Sin amor, no pudiéramos vivir así. Podemos tratar de fingirlo, pero no podemos vivir así. El amor nos da el poder y nos capacita para que vivamos de cierta forma. Tenemos dos opciones en la vida. Podemos andar en la vida llenos de ira, amargura, resentimiento, hostilidad, rencor, frustración. Podemos vivir infelices, sin paz, sin gozo, siempre sobreviviendo y despertándonos cada lunes con el pensamiento, bueno, tengo otra semana más que vivir. La otra opción es despertarnos con el amor de Dios que fluye en nuestras vidas y a través de nosotros. ¿Y sabe lo que sucede? No importa cómo lo traten. Independientemente de cómo esté el tiempo, en realidad nada le afectará porque la fuente de su gozo, de su felicidad, de su amor, fluye dentro de usted y no es algo externo. Entonces no tiene nada que ver en cómo lo traten los demás, pero a menudo pensamos que amamos en respuesta a otros, pero el amor no es meramente una respuesta, sino que es una acción. El amor es una decisión que tomamos, y quienes conocemos a Jesucristo como nuestro Salvador personal, hemos encontrado esa inagotable e infinita fuente de amor que es el Dios Todopoderoso, y lo que esto significa es que tenemos una capacidad de amar que la mayoría de las personas nunca llegará a entender en toda su vida. Fíjese cómo comienza el versículo 4 de 1 Corintios 13. El apóstol Pablo dice en este versículo que, en primer lugar, el amor nos capacitará para poder esperar. Esto es lo que quiere decir al escribir que el amor es paciente. Es decir, el amor nos dará el poder. El amor nos capacitará para que esperemos el tiempo de Dios, para que esperemos por los propósitos de Dios. El amor nos capacita para que esperemos hasta que sepamos cuál es el tiempo de Dios. Luego fíjese que dice que el amor es benigno, o sea, que el amor nos capacita para que seamos benignos, para que expresemos bondad. Eso significa que tenemos la capacidad de ser bondadosos con otros, aunque ellos no sean bondadosos con nosotros. Y a menudo seremos criticados, acusados falsamente, lo que sea, pero ¿cuál debe de ser nuestra respuesta? Humanamente hablando, queremos responder de la manera como responde el mundo, pero si tengo a Dios dentro de mí, no importa lo que alguien diga de nosotros o lo que nos hagan, podemos responder con bondad. Luego añade en 1 Corintios 13 que el amor no tiene envidia, es decir, que el amor no es envidioso ni celoso. La envidia y los celos expresan temor. Es el temor a perder a alguien o algo que amamos. A veces una persona expresa sus celos con envidia. Luego el apóstol Pablo continúa en la última parte del versículo 4 de 1 Corintios 13 y nos dice que el amor no es jactancioso, sino que el amor tiene un sentido de humildad. No tiene que jactarse, ¿sabe por qué? Porque si amamos a Dios y a otros, tenemos una relación con Dios que nos satisface, nos llena. Por lo tanto, no importa lo que piensen los demás, lo que digan o lo que hagan, porque estamos llenos del amor de Dios. No necesitamos nada que nos haga sentir completos. Luego fíjese que indica en el versículo 5 de 1 Corintios 13 que el amor no hace nada indebido. Esto significa que el amor se comporta bien. Dicho de otra forma, el amor nos permite ser piadosos en nuestros modales, en nuestro carácter y en nuestras relaciones con otros. El amor nos capacita para que tengamos buenos modales, para que seamos cuidadosos sin importar nuestras circunstancias. Esto no significa que tengamos buenos modales solo cuando estamos en público, sino también en privado, porque somos los hijos de Dios. Y Él dice, «En esto conocerán todos que sois mis discípulos, si tuviereis amor los unos con los otros». Entonces, ¿cómo actúa el amor? El amor tiene buenos modales. Luego señala en 1 Corintios 13 que el amor no busca lo suyo. ¿Qué quiere decir con esto? Que el amor cede sus derechos. ¿Sabe por qué? Porque el amor nunca pierde. Nunca perdemos si amamos. Pero ciertamente sí podemos perder al reclamar y al defender nuestros derechos. Entonces, ¿qué hace el amor? El amor dice, tómalo, es tuyo. Porque es el amor de Dios que fluye de nosotros hacia otra persona sin importar cómo nos traten. ¿Cuál ha de ser nuestra respuesta? Amarles y no defendernos a nosotros mismos. Luego acota, siguiendo en 1 Corintios 13, que el amor no se irrita. El amor nos da el poder de tener un espíritu tranquilo. Pero si aprendemos a amar a otros, no importa lo que la gente diga o si nos acusan, respondemos en amor porque el amor de Dios fluye en nuestra vida. Recordemos cómo respondió Jesús cuando lo criticaban. Simplemente los amaba. Todos somos humanos, pero recordemos que tenemos el amor sobrenatural de Dios en nosotros. Dice en el versículo 5 que este amor del que hablamos es único, y leo, no hace nada indebido, ni busca lo suyo, ni se irrita, no guarda rencor. Un espíritu rencoroso es un espíritu de esclavitud, porque no podemos tomar en cuenta el mal recibido y recordarlo sin estar atados al mal que nos hicieron, sin ser prisioneros del rencor. Pero Dios no quiere que actuemos de esa forma. Permítame hacerle una pregunta. ¿Cuántos pecados ha cometido que Dios no le ha perdonado? ¿Verdad que ninguno? Ahora permítame hacerle otra pregunta. ¿Qué derecho tenemos como creyentes seguidores de Jesucristo para no perdonarle a una persona algo que Dios ya le ha perdonado? Si una persona es creyente, entonces vive en el perdón de Dios. Dios le disciplinará por lo que ha hecho y corregirá su conducta y sus acciones o cambiará su sentido de dirección. Pero el perdón no es una opción para mí. El perdón es parte intrínseca del ser creyente. Ahora bien, el perdón es algo difícil para el no creyente, pero los hijos de Dios tenemos el amor de Dios que fluye en nosotros. Él nos capacita. Así es el poder del amor. Nos capacita para que perdonemos. Probablemente 95% de las personas o más que tienen problemas en sus relaciones es porque tienen un espíritu rencoroso. No pueden perdonar. Pero Pablo dice que el amor nos ayudará a hacerlo. El amor nos ayuda a borrar la cuenta de los males que nos han hecho. ¿Basándonos en qué? Porque el Señor ha borrado cada una de nuestras faltas en la vida. Cuando Él nos perdonó, perdonó todo nuestro pecado del pasado, del presente y del futuro. La crucifixión solucionó ese problema. El amor no guarda rencor, sea lo que sea que le hayan hecho. Y luego continúa en el versículo 6 de 1 de Corintios 13. Dice lo siguiente del amor en el versículo 6 y leo: no se goza de la injusticia, mas se goza de la verdad. ¿Qué significa esto? Simplemente significa que el amor me capacita para que aborrezca el mal que le sucede a otras personas injustamente cuando no lo merecen. Dicho de otra forma, el amor permite que salga de mí mismo para ver el dolor de la vida de otra persona. Odiamos la maldad y la injusticia. Estamos supuestos a hacerlo, a aborrecer lo que hace el pecado, no a odiar a quien comete la injusticia, sino odiar al mal en sí mismo. Por ejemplo, hemos visto cómo las personas cometen todo tipo de crímenes atroces y hay quienes piensan que deberían recibir la pena de muerte, pero ¿sabe qué? A pesar de todo lo que vemos, la verdad es que cada persona que Dios ha creado tiene la capacidad de convertirse en algo mejor. Pero a menudo la forma como fueron criados, lo que aprendieron o no aprendieron, a lo que fueron o no fueron expuestos, todo forma parte de ese sistema venenoso que los corrompe tanto en su moralidad, en su visión del mundo, que hace que quieran destruir a alguien más. Permítame hacerle otra pregunta. ¿Por qué nosotros no hemos cometido esos crímenes? Porque la gracia de Dios, su bondad, su amor, y por tantas cosas que no entendemos, no crecimos en una situación como esa. Recibimos una mejor educación. Quizás tuvimos mejores padres, o solo una madre, o tal vez no tuvimos padres, pero de alguna forma recibimos una influencia positiva para no involucrarnos en esas cosas. Pero hay quienes solo aprendieron a quitar, robar, golpear y cosas por el estilo. Eso significa que ellos no tienen la capacidad de amar, significa que su amor ha estado represado por tanto tiempo que quizás parezca que no pueden amar, pero Dios los creó con la misma capacidad de amar que nos dio a nosotros. Entonces, al conocer al Señor Jesucristo como nuestro Salvador, aprendemos a amar, pero a una persona que pensemos que es más difícil de amar merece el perdón. Pero nosotros pensamos que somos los únicos que merecemos su amor porque nos comparamos con personas que no saben amar. Porque Él dijo, porque de tal manera amó Dios al mundo que ha dado a su Hijo unigénito para que todo aquel que en Él crea no se pierda, mas tenga vida eterna. Así que aún la persona más despreciable a nuestros ojos es amada por Dios. Él nos tomó y nos amó. Dios nos ama a todos por igual, a cada uno sin excepción. Entonces el amor no se goza de la injusticia, sino que se goza en la verdad. El amor quiere saber la verdad de sí mismo.
7: Cuando amamos a alguien, queremos saber la verdad de esa persona, así como la verdad de nosotros, porque queremos ser las personas que Dios quiere que seamos. Sigue diciendo Pablo en 1 Corintios 13 que el amor todo lo soporta. ¿Qué significa eso? La palabra utilizada aquí en realidad significa cubrir algo. Vayamos por un momento a 1 de Pedro, capítulo 4, versículo 8. Escuchemos lo que Pedro escribe a sus lectores. Dice así 1 de Pedro 4, 8 y leo. Y ante todo, tened entre vosotros ferviente amor, porque el amor cubrirá multitud

Quizás no pueda hacer nada al respecto, pero en ese caso me quedaré callado, porque el amor cubrirá una multitud de pecados. Entonces, si amo a alguien, ¿recuerda lo que eso significa? Que buscaré la felicidad, la seguridad y el bienestar de esa persona. Ahora bien, si busco su bienestar, tal vez eso haga que vaya a esa persona y le diga, esto que haces no está bien y tienes que corregirlo. Y estoy dispuesto a ayudarte si puedo hacerlo, porque quiero que te conviertas en la persona piadosa que Dios quiere que seas y estoy dispuesto a ayudarte a edificar esas características en tu vida para que puedas ser la persona que quieres ser. Pero las críticas no constructivas y los chismes no tienen nada que ver con el amor. El hecho que el amor cubre multitud de pecados también significa que estemos dispuestos a sobrellevar las cargas de otros. Vayamos por un momento a Gálatas capítulo 5. En este pasaje, Pablo habla de los hermanos que habían cometido algún error o que habían tenido algún tropiezo en la vida. Luego escribe lo siguiente a los Gálatas capítulo 6 versículo 1. Hermanos, si alguno fuere sorprendido en alguna falta, vosotros que sois espirituales, restauradle con espíritu de mansedumbre, considerándote a ti mismo, no sea que tú también seas tentado. Sobrellevad los unos las cargas de los otros y cumplid así la ley de Cristo. Ahora bien, ¿cuál es la ley de Cristo? Recordemos que Él dijo que toda la ley y los profetas se resumen en esto. Amarás al Señor tu Dios con todo tu corazón y con toda tu alma y con todas tus fuerzas y con toda tu mente y a tu prójimo como a ti mismo. Entonces nos dice que debemos llevar las cargas los unos de los otros. Puede tratarse de cargas emocionales o de asuntos financieros o alguna situación en su trabajo, no importa lo que sea, lo que Él nos dice es que el amor está dispuesto a llevar las cargas de otros, a compartir la carga de alguien más y a cubrir sus faltas. Entonces el apóstol Pablo continúa con la descripción del amor al señalar que todo lo soporta, todo lo cree. Eso significa que si en verdad amamos, entonces seremos personas muy ingenuas que creeremos todo lo que se nos dice. No, significa lo siguiente, que el amor me capacita para esperar lo mejor de la otra persona sin importar cuáles sean las circunstancias. Cuando pasa por momentos difíciles y pruebas en su vida, ¿qué es lo que le da más esperanza? Nuestra mayor esperanza está en tener a alguien que nos ama, en que sentimos su amor y lo experimentamos. ¿Sabe qué? Si es así, no importa cuán difícil u oscura sea la prueba, hay algo que estimula y vigoriza la esperanza en nuestra vida y eso es cuando nos sentimos amados por alguien. Por esta razón somos tan importantes los unos para los otros, porque si atraviesa un momento difícil en su vida y sabe que alguien le ama y siente ese amor, entonces tendrá una esperanza. No importa lo que depare el futuro, tendrá una esperanza. El amor genera esperanza. El amor hace algo en nuestro corazón que ninguna otra cosa puede hacer. Entonces Pablo nos dice que el amor todo lo espera y luego que todo lo soporta. ¿Eso qué significa? Lo siguiente, que si nosotros amamos, entonces tendremos la fortaleza, el poder, la energía, la fuente del amor que fluye en nosotros, que nos capacitará para que soportemos y atravesemos las pruebas y los problemas. De algún modo, Él nos mantendrá firmes. Vayamos ahora al versículo 8 de 1 de Corintios 13. Con este versículo, el apóstol Pablo concluye esta parte del pasaje y dice simplemente lo siguiente en ese versículo 8 y leo, el amor nunca deja de ser. Al decir que el amor nunca deja de ser, entonces eso significa que finalmente venceré a esa persona a quien amo. No. Lo que significa es que pase lo que pase, no importa lo que digan o los problemas que atravesemos, la respuesta correcta es amarles. Eso nunca deja de ser, nunca falla. Eso significa que si mi respuesta ante cualquier dificultad siempre es amar a la otra persona,
seguiré siendo libre porque no doy lugar.

0: a ataduras de amargura, resentimiento, ira, hostilidad o un espíritu rencoroso en mi vida. Si yo le preguntase, ¿quiere usted estar libre o preso? Todos responderíamos que queremos estar libres. Y mi amable oyente, si quiere ser libre, el amor de Dios debe fluir en su corazón. Y yo creo que Dios quiere que todos seamos fuentes de amor, para que su amor fluya y rebose en nosotros y a través de nosotros hacia otras personas que sufren a nuestro alrededor. Por alguna razón, si doy amor a todos, dejo de pensar en mí mismo. Y al hacer esto, sentiremos que su amor continuamente vuelve a llenarnos. Este amor es el eterno amor de Dios que nos hace libres y que le trae gloria al Padre.
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0: Tal vez algunos de ustedes estén como el hijo pródigo. Se alejaron de Dios, decidieron vivir a su gusto y terminaron mal. Quizás piensan, Dios no quiere saber nada de mí, me rechazará para siempre. Amable oyente, escuche atentamente. Dios nunca le rechazará. Si usted es hijo de Dios, no importa lo que haya hecho, Él no le rechaza. Ahora, sí vendrá la mano disciplinaria de Dios y tendrá que lamentarlo, pero eso no quiere decir que Dios le haya olvidado. El amor de Dios, el cual demostró en la cruz, es su esperanza. Cuando murió allí, Él pagó su deuda de pecado en su totalidad. El asunto es si usted lo acepta o lo rechaza. El padre del hijo pródigo siempre estuvo allí esperando y orando para que su hijo regresara al hogar.
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0: ¿Puede confiar en su conciencia? Piénselo un momento. ¿Puede confiar en su conciencia? Al confrontar situaciones, circunstancias u oportunidades que parecieran ser cuestionables, sea moral, ética o socialmente, ¿confía en que su conciencia le guíe a decidir lo correcto? La gente dice: haz lo que diga tu conciencia, pero depende en qué estado esté su conciencia. Porque muchas personas hasta cierto punto tienen la conciencia muerta. Se puede pecar contra Dios al punto tal que su conciencia deje de hablarle. Y eso no significa que no la tenga, sino que ha rechazado tanto la voz de su conciencia que ya no la escucha. Alguien ha definido la conciencia como la voz interna que nos advierte que alguien quizás nos esté viendo. Dios nos ha dado a todos una conciencia, y es muy diferente al Espíritu Santo, quien es la tercera persona de la Trinidad y vive dentro de cada creyente. Pero los no creyentes tienen una conciencia. Todos la tenemos. Ahora bien, la pregunta es: ¿podemos confiar en ella? Si me remito a lo que siento que me dice mi conciencia, ¿sería sabia esa reacción o no? Le invito a buscar Primera de Timoteo. El apóstol Pablo le escribe al joven Timoteo, quien era pastor de la iglesia en Éfeso, quienes pasaban tiempos difíciles, y le dice lo siguiente desde el versículo 18 del capítulo primero. Pablo le recuerda a Timoteo cuán importante es la conciencia. Decimos y estamos de acuerdo en que la conciencia es un don universal de Dios. Y me gustaría darles una definición de la conciencia. La conciencia es la facultad humana mediante la cual una persona hace lo siguiente. Número uno, distingue entre lo moralmente bueno y lo malo. Eso es lo que hace la conciencia. Distingue entre lo moralmente bueno y lo malo. En segundo lugar, nos insta a hacer lo que reconocemos que es correcto. La conciencia hace eso. No solo nos muestra lo malo, sino que nos insta a hacer lo bueno. En tercer lugar, la conciencia nos refrena para que no hagamos lo que reconocemos que es incorrecto. Así que sentimos un freno. No debes ir a ese lugar. Esa no es la dirección indicada. La conciencia no solo puede hablar, puede gritar, y mientras más comprometidos estemos a Cristo, más fuerte será. Y desde luego, la conciencia emite juicio de nuestras acciones y lo ejecuta en nuestra alma. O sea, nos dice: esto está mal, no encaja con quien eres, no cuadra con quien dices ser, no compagina con la palabra de Dios. La conciencia es parte poderosa de la vida humana, y todos tenemos una. No importa qué idioma hable usted, ni cuál sea su trasfondo, tiene una conciencia, y lo que haga con ella o bien la afinará más para que sea más sensible y pueda vivir como agrada a Dios, o puede comenzar a ignorarla desde muy temprano. Ahora quisiera hablarles de cómo funciona. Y le daré varias frases que puede anotar. En primer lugar, juzga nuestra alma humana, siempre juzgando nuestra actitud, conducta y comportamiento. O sea, afecta tres aspectos: actitud, conducta y comportamiento. En segundo lugar, es como nuestro radar espiritual. Mire, nos envía señales de que algo cercano no es bueno. Y creo que todos podríamos decir que hemos sentido algo sin saber por qué. Cierta sensibilidad. Ten cuidado hoy. ¿Ten cuidado de qué? No sabíamos lo que era, pero era nuestra conciencia mediante la labor del Espíritu Santo enviando una señal previa. Así que tenemos una conciencia que nos protege si la escuchamos. Actúa como un esquema de Dios. Y cuando algo choca con eso, se detiene ahí, significa que nuestra conciencia dice, no vayas allá. No es allí donde debes ir, no es parte de ti ni cuadra con ser seguidor de Jesucristo. Nuestra conciencia nos convence, protesta y acusa cuando se ha hecho algo indebido. Cuando violamos nuestra conciencia, por ejemplo, si usted fuese tentado a darle a alguien su merecido y a decirle unas palabrotas, sabría que eso no está bien. O cuando alguien le ofrece alguna bebida y sabe que eso no cuadra con quién es como seguidor de Cristo. O si alguien le invita a ir a algún lado que sabe que no está bien. O a ver algo que sabe que no es correcto. O escuchar algo indebido. Su conciencia le enviará una señal para su propia protección. Preste mucha atención. Cuando Satanás le tienta a moverse en cierta dirección, escuche bien esto, no dé el primer paso, porque si da el primer paso en violación a su conciencia, lo que hace es ignorar el esquema. Allí hay un esquema. Cuando algo indebido choca con eso, manda una señal, o bien se acata la señal o no. Por ejemplo, maneja hasta el semáforo y está la luz roja y dice, «Ah, bueno, me gusta la verde y la amarilla», pero no la roja. Pero si no frena y espera, va rumbo a un desastre. Es así de evidente, así de sencillo. No puede violar su conciencia y andar en la voluntad de Dios ni disfrutar de sus bendiciones porque es un acto de desafío total a lo que quiere Dios para su vida. Lo que la conciencia hace es darnos convicción, protesta y grita, esto no está bien. Esto no cuadra con quién eres. Dios lo ha hecho bien sencillo, pues nos da el Espíritu Santo y nos sella como hijos de Dios. Y es Él quien mora en nosotros y quien le habla a nuestro corazón. Pero Dios también nos da la conciencia. Mucha atención. Tenemos la conciencia antes de recibir al Espíritu Santo. Piénselo. Antes de ser salvo, ya tenía conciencia. Sabía que ciertas cosas no eran buenas. Luego el Espíritu Santo viene a morar en usted y clama mediante su conciencia. No lo hagas, no vayas, no lo digas, no lo pienses. No es que Dios impide que usted la pase bien en la vida, sino que le protege del desastre y evita que vaya a donde él sabe que no debe ir. Mire, la conciencia es maravillosa. Y Dios nos ha creado para vivir una vida santa y justa delante de Él. Pero escogemos no hacerlo porque ignoramos la conciencia interna que nos ha dado, facultada por el Espíritu Santo para identificar cualquier cosa indebida. Y a veces tendremos un sentimiento por algo sin saber por qué. ¿Y por qué dudamos? Porque no lo identificamos. Dios no nos promete que siempre entenderemos por qué nos da una señal, pero recuerde esto, Dios es omnisciente, omnipotente, y Él es, ¿qué? Omnipresente, está allí. Así que cuando nos da una señal por algo, y hacemos caso omiso, ¿qué le decimos al Padre Celestial, quien siempre obra a favor nuestro y siempre quiere lo mejor para nosotros? Dios no le dirá que no haga algo porque no quiera que usted disfrute su vida. Él nos enviará una señal para evitar algo porque nos ama, porque le importamos. Amable oyente, preste mucha atención. Tarde o temprano descubrirá por qué Dios no quería que usted hiciera o dijera o fuera a donde Él le prohibió. Quizás no sepamos en el momento, pero es para nuestra protección. Dios nos ama así. Ahora pensemos en esto. Hoy vivimos en un mundo que se está volviendo más y más impío, así que es más y más importante que enseñemos a nuestros hijos, nuestros nietos, que no soy la autoridad final, que no eres la autoridad final. Debemos enseñarles que Dios es la autoridad final. Y esa autoridad se encuentra muy claramente en la palabra de Dios. Por eso hay que enseñarles desde pequeños que la Biblia es la autoridad final y que siempre tiene la razón, siempre es correcta en cada circunstancia de la vida. Ahora bien, la Biblia habla de varios tipos de conciencia. Por ejemplo, le mencionaré algunos. La Biblia habla de la buena conciencia, y veamos lo que nos dice el versículo 19 del primer capítulo de Primera Timoteo. Dice así: manteniendo la fe y buena conciencia. Así que hay buena conciencia. Luego la Biblia habla en Primera de Corintios 8 de una conciencia débil. Y quizás todos hemos batallado en algún momento u otro con nuestra conciencia, o con lo que sentíamos o enfrentábamos, o lo que nos tentaba. Entonces existe una conciencia débil. Además, en Tito capítulo 1, versículo 15, habla de una conciencia corrompida. Hace algo que sabe que es incorrecto y al hacerlo corrompe su conciencia. Es como ensuciarla. ¿Acaso Dios no le perdonaría? Dios sí nos perdona, pero le aseguro algo. Mientras que esté esa corrupción allí, no tendremos paz alguna. Tendremos una conciencia corrompida. Y aún peor, en 1 Timoteo 4:2 habla de una conciencia insensible. La mejor forma de ilustrarlo es tomar un papel de cera y ponerle una plancha caliente encima hasta verlo desaparecer. Cuando la conciencia se cauteriza, deja de hablar, muere. ¿Puede hacer lo que le plazca, pero saldrá ileso? Claro que no. Por eso vemos personas que llevan una vida tan inmoral y dicen, ¿qué tiene eso de malo? Le diré que han insensibilizado su conciencia al desobedecer a Dios una y otra vez, hasta que ya no haya voz. La conciencia ya es insensible. Está muerta. Ahora quisiera que vayamos un momento a Romanos capítulo primero. Aquí el apóstol Pablo confronta francamente a los romanos con esto. Y en este primer capítulo, a partir del versículo 21, dice: pues habiendo conocido a Dios, no le glorificaron como a Dios ni le dieron gracias, sino que se envanecieron en sus razonamientos y su necio corazón fue entenebrecido. Profesando ser sabios, se hicieron necios y cambiaron la gloria del Dios incorruptible en semejanza de imagen de hombre corruptible, de aves, de cuadrúpedos y de reptiles, por lo cual también Dios los entregó a la inmundicia en la concupiscencia de sus corazones, de modo que deshonraron entre sí sus propios cuerpos. Y así continúa. Y vuelve a decir una y otra vez, Dios los entregó a... ¿Qué quiere decir eso? Dice que llega un momento que si insistimos en desobedecer a Dios, si ignoramos nuestra conciencia, hacemos lo que nos plazca y callamos a Dios, Él nos entregará a eso. Por eso la gente puede vivir como vive y al parecer, desde nuestro punto de vista, estar bien. Incluso me han dicho, mira, fulano de tal pareciera estar muy bien. Al parecer, pero no vemos su corazón. No sabemos lo que sienten al acostarse en la noche. No sabemos cuán desdichados son en el fondo. Lo que vemos son solo apariencias. Bueno, todo está bien y no necesito eso de Dios, ni a Jesús, ni la Biblia. No necesito nada de eso. Está carcomido por la desobediencia y por una conciencia insensible. Es trágico. Ahora bien, ¿Cuándo podemos confiar en nuestra conciencia? Le daré ciertas condiciones. Podemos confiar en nuestra conciencia si la palabra de Dios es la base de nuestra conducta. Eso significa que regiremos nuestra vida por los 10 mandamientos y por el Nuevo Testamento también. Puede confiar en su conciencia si ha decidido eso. Segundo, podemos confiar en nuestra conciencia si la hemos programado con la enseñanza bíblica. Al venir a la iglesia cada semana, ¿qué ocurre? La palabra de Dios nos programa. Y usted dirá, ¿me programa usted? No. El Espíritu de Dios lleva la palabra a su corazón y le programa para que entienda cómo piensa, cómo actúa y cómo se mueve Dios en nuestra vida. Tercero, podemos confiar en nuestra conciencia si tenemos el anhelo sincero de obedecer a Dios. Señor, quiero confiar en ti, pese a lo que sea. Confiaré en ti. En cuarto lugar, podemos confiar en nuestra conciencia si nuestras decisiones han sido sometidas a Dios en oración. Cuando surge algo y no sabemos qué hacer, oramos al Señor pidiéndole dirección. Así tendremos una buena conciencia, una conciencia sensible en la cual podemos confiar. Además, podemos confiar en nuestra conciencia si su alarma entra en acción inmediatamente al considerar alguna acción o pensamiento indebido. Si nuestra conciencia activa esa alarma de inmediato, si su conciencia es conforme a la palabra de Dios, conforme a su senda y su voluntad, no pasaría el día sin recibir una señal porque hay un filtro, y tan pronto algo indebido choque con eso, manda un mensaje que dice, esto no está bien. Por ejemplo, mañana temprano va al trabajo y le dicen, tengo que contarte un chiste. Es un poco subido de tono, pero lo entenderás, que eso no te ofenda ni nada así. Entonces, ¿qué hace? Si su conciencia está bien, de inmediato no tiene que preguntarse qué hacer. Diría, ¿sabe qué? Si es esa clase de chiste, no cuadra conmigo. Muchas gracias. O puedes decirle, si es que tiene la valentía para hacerlo, debería darles vergüenza hablar así. Dígales eso. Debería darles vergüenza. O sea, ¿quieres decir que me vas a contar algo y de antemano me dices que es sucio? Y si se mantiene firme con la gente que quiere hacer eso, la próxima vez que tengan un chiste sucio irán con alguien más, no irán a usted. ¿Sabe por qué? Porque les ha dado un mensaje. Y le diré algo más. Antes de dormir esa noche pensarán en sus palabras. El hecho de haberse ido no lo olvidarán. Ahora quizás sean malvados, pero no lo olvidarán. Porque de pronto hubo un conflicto en ellos, y su conciencia les dijo algo porque su vida es piadosa y recta y busca andar en la voluntad y senda de Dios. Y de pronto han chocado contra un muro, y la conciencia de ellos y la suya de pronto entró en conflicto de inmediato. Debemos mantenernos firmes y dejar de disculparnos sin doblegar nuestras convicciones para adaptarnos a las de otros. No debemos. Y claro, podemos confiar en nuestra conciencia si al desobedecer inmediatamente nos sentimos culpables. Inmediatamente. Es más, no puedo ni pensar en el hecho de que Dios creara la conciencia. Toma tiempo. O sea, la conciencia es espiritualmente sensible a todo lo que pasa a nuestro alrededor y no hay lapso de tiempo. Quizás al principio no le haga caso, pero su conciencia está allí para protegerle de cosas que le destruirán o serán un obstáculo de algún modo para usted o sus seres queridos. Ahora, si aún no ha aceptado a Cristo como su Salvador y eso le inquieta, su conciencia aún está viva, y el Espíritu de Dios le convencerá no sólo de pecado, sino de que Dios le ama y está dispuesto a perdonarle, limpiarle y darle una nueva vida a lo que la Biblia llama nacer de nuevo. Permítame decirle algo. No deje pasar ni un minuto más sin arreglar su relación con Dios. Espero que tenga la sabiduría de hacerlo hoy mismo. Amén. Oremos. Padre, gracias por la claridad de tu hermosa palabra. Te pedimos en este día que nos santifiques. Permite que tu santidad reine y gobierne en nuestra vida. Señor, te pido que esa persona que aún no ha aceptado a Cristo como su Salvador y se pregunta por qué se siente tan mal, quizás no ha considerado que su conciencia es de Dios. Te pido que hables a su corazón en este momento. En el nombre de Jesús oramos. Amén.
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0: Desde California recibimos estas palabras. Doy gracias a Dios por las revistas y cartas que he recibido, lo cual, acompañado de su programa de radio, son mi alimento espiritual para poder seguir confiando en Dios. Porque a pesar de las distintas circunstancias de este mundo, solo confío en Dios y le pido que tome el control de mi vida. Que Dios les bendiga ricamente en salud, sabiduría, fortaleza y más para que siga proveyéndonos de su palabra, que es la luz y verdad, la cual nos sustenta el espíritu. Una oyente desde El Paso, Texas, nos dice lo siguiente. Tengo alrededor de 13 años escuchando sus prédicas. Dios ha abierto mi corazón con sus enseñanzas. Cada vez que usted habla es como si ríos de agua viva fluyeran de su boca. Le doy las gracias por ayudarme tanto en mi vida diaria. Siga adelante. Y le pido al Dios soberano que lo proteja y su ministerio siga adelante. La sencillez de sus enseñanzas es maravillosa para aprenderlas. Le damos gracias a Dios, que ha usado a Ministerios en Contacto para llevar su palabra de una forma clara y sencilla a cada persona que escucha el programa. Gracias a todos los oyentes que nos escriben y les animamos a que lo continúen haciendo y compartan con nosotros lo que Dios está realizando en sus vidas.
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0: ¿Cómo nos sentimos cuando estamos enfrentando algún conflicto? ¿Acaso nos sentimos inseguros o quizás tristes por lo que estamos pasando? Es posible que hasta sintamos algo de culpabilidad y una mezcla de emociones que nos confunden un poco. Lo cierto es que podemos afirmar que el conflicto nunca va a ser bueno para nuestra vida. O quizás debamos decir que en la mayoría de las ocasiones no es bueno para nosotros, pues no es una experiencia agradable que deseemos vivir. ¿Cómo reaccionamos ante el conflicto? ¿Acaso comenzamos inmediatamente a culpar a los demás? Es probable que en vez de hacer esto, empecemos a culparnos a nosotros mismos. ¿Y cuál es nuestra respuesta cuando otra persona nos culpa por algo que le ha sucedido? Lo más normal es que tratemos de hallar la manera de defendernos de esta acusación, pero hay ocasiones en las que esto no es lo correcto. Todos hemos tenido que enfrentarnos más de una vez a cierto tipo de conflicto. No es algo que ha quedado en el pasado, sino que muchos de nosotros estamos pasando en la actualidad por algún conflicto y sabemos que el futuro nos depara muchos más. Es algo normal en la vida de cada ser humano, y hay diferentes razones por las que el conflicto viene a nuestra vida. Hay veces que es causado por un malentendido, en otras ocasiones viene por consecuencia de que nos hemos rebelado a la autoridad que ya estaba establecida, y hay momentos en los que nos vemos envueltos en un conflicto como resultado de un choque de personalidades. Hay muchos que viven toda su vida llevando sobre sí esos trastornos y traumas que han ido acumulando a lo largo de su existencia. Es como si llevaran sobre sus hombros un viejo saco lleno de todas esas malas experiencias que les ha tocado vivir. Han empezado una nueva familia llenos de resentimientos, de enojo y hostilidad, pues no han podido perdonar lo que les hicieron en el pasado. Y cuando alguien llega al matrimonio con todos estos problemas, ocasiona el conflicto con su pareja casi inmediatamente después de haberse casado. Lo que tenemos que preguntarnos en relación a este tema no es cómo podemos deshacernos del conflicto que estamos viviendo, sino cómo vamos a reaccionar ante esta dificultad. Podemos elegir crecer y madurar por medio de esta prueba y estrechar los lazos que nos unen con la persona envuelta en el conflicto. No debemos pensar que vamos a estar exentos a estas dificultades. Estamos viviendo en un mundo perdido en el pecado y todos poseemos esa vieja naturaleza que nos hace caer en la desobediencia. Es por eso que Dios usa estos conflictos para tratar con esas áreas de nuestra vida que deben ser transformadas, pues aún no son de su agrado. Así que lo que me propongo hacer por medio de este mensaje es explicar cuál es la manera correcta de luchar con el conflicto que estamos viviendo. Vamos a mencionar lo que puede estar ocasionando este conflicto en nuestra vida y también otros aspectos relacionados con este tema. Pero lo más importante es cómo reaccionar correctamente ante el conflicto para no terminar con un corazón que no está dispuesto a perdonar, pues está lleno de resentimiento, odio y hostilidad. En unos instantes vamos a leer algunos pasajes de la Biblia que nos hablan de dos grandes siervos de Dios que tuvieron un gran conflicto. Pero antes de leer estas porciones bíblicas, También deseo contarles cómo otros dos grandes siervos del Señor se vieron envueltos en un conflicto. Me estoy refiriendo a John Wesley y George Whitefield. Estos dos predicadores son considerados como grandes teólogos, y sabemos que sus sermones movieron el corazón de multitudes en la época en la que vivieron. Sin embargo, a pesar de que no se pudieron poner de acuerdo en algunos aspectos teológicos, siempre se respetaron y no permitieron que sus diferencias causaran un conflicto ni que les motivara a criticarse el uno al otro. También deseo hablar acerca de otros dos grandes predicadores cristianos. Vamos a examinar lo que está pasando en la vida de Pedro y Pablo. Y deseo que abramos nuestra Biblia en Gálatas capítulo 2 para leer los versículos del 11 al 16. Pero antes de leer estos versículos, permítanme mencionar algunos detalles de lo que estaba sucediendo en la vida de estos dos grandes hombres. Pedro había tenido una visión que le motivó a predicar a los gentiles y, por su lado, Pablo también había sido escogido por el Espíritu Santo para llevar el Evangelio a los gentiles. Pedro aprovechó esta oportunidad en el concilio para predicar acerca de la gracia de Dios y de cómo somos salvos por medio de la fe. Sin embargo, podemos leer en la epístola que Pablo escribió a los Gálatas que Pedro tuvo una actitud completamente diferente poco después del concilio, mientras los dos se encontraban en Antioquía. Mientras estaban en esta ciudad, Pedro había estado reuniéndose con los gentiles, pero al ver que algunos judíos habían venido de visita, cambió su actitud y comenzó a reunirse solamente con los de su propia raza. Pedro había defendido la doctrina de que la salvación era alcanzada solo por medio de la fe, pero, sin embargo, no pudo mantenerse firme en lo que creía mientras estuvo en Antioquía. Es precisamente esta actitud la que Pablo describe en Gálatas 2, versículos 11 al 16. Leamos este pasaje de la Biblia. Pero cuando Pedro vino a Antioquía, le resistí cara a cara porque era de condenar. Pues antes que viniesen algunos de parte de Jacobo, comía con los gentiles. Pero después que vinieron, se retraía y se apartaba porque tenía miedo de los de la circuncisión. Y en su simulación participaban también los otros judíos, de tal manera que aún Bernabé fue también arrastrado por la hipocresía de ellos. Pero cuando vi que no andaban rectamente conforme a la verdad del Evangelio, dije a Pedro delante de todos: si tú, siendo judío, vives como los gentiles y no como judío, ¿por qué obligas a los gentiles a judaizar? Nosotros, judíos de nacimiento, y no pecadores de entre los gentiles, sabiendo que el hombre no es justificado por las obras de la ley, sino por la fe de Jesucristo, para ser justificados por la fe de Cristo y no por las obras de la ley, por cuanto por las obras de la ley nadie será justificado. Así que en este pasaje de la Biblia podemos hallar a dos grandes siervos del Señor, los cuales tenían un grave conflicto entre ellos. Y el apóstol Pablo nos explica en este pasaje cómo, a pesar de que había un gran grupo de creyentes, amonestó a Pedro. Sabía que esta acción iba a provocar un conflicto y que quizás sus palabras iban a ser mal interpretadas por los que estaban ahí, pero no podía quedarse callado ante lo que estaba aconteciendo en su presencia. No podía esperar ni un minuto más, pues sabía que el mensaje del Evangelio estaba en peligro de ser distorsionado. Esto es un aspecto muy importante que siempre debemos tener en cuenta cuando estamos a punto de entablar un conflicto con otra persona. Debemos preguntarnos: ¿qué o quiénes pueden llegar a ser afectados como consecuencia de este conflicto? Y tenemos que estar convencidos de que siempre y cuando haya conflicto en nuestra vida, vamos a estar afectando a los que viven a nuestro alrededor. Puede que estemos tratando de mantener este conflicto en nuestro interior, pero tarde o temprano va a salir a la superficie afectando la vida de los demás. Pablo no tuvo otra alternativa que cuestionar la conducta de Pedro en frente de los que estaban reunidos en ese lugar. Y es bueno que haya hecho esto, pues nos aclara cualquier duda que podamos tener y nos da la seguridad de que somos justificados solamente por medio de nuestra fe. No tenemos que hacer ninguna obra para complementar nuestra fe, pues las obras no nos pueden salvar. La pregunta que hoy debemos hacernos es esta: ¿cómo vamos a reaccionar ante el conflicto? En el caso que ya mencionamos, en relación a Pedro y Pablo, vemos que este último no tenía ninguna duda de lo que debía hacer en una situación como esta. Estaba decidido a confrontar el problema de una vez y por todas. Y es importante que podamos darnos cuenta de cuál es la mejor manera en la que debemos hacer frente a este tipo de situaciones. ¿Estaba Pablo enojado? No creo que podamos afirmar que estaba enojado, pero sí estamos seguros de que confrontó a Pedro de una manera clara y contundente al decirle que estaba actuando hipócritamente. No sé de qué manera podemos decir algo así sin ofender a la persona a la que nos estamos dirigiendo. Lo cierto es que este fue el método que Pablo escogió usar, y todo parece indicar que sus palabras llamaron la atención de Pedro. Y estoy convencido de que Pedro cambió su manera de conducirse, pues podemos apreciar este cambio en las epístolas que escribió más adelante en su vida y en la forma en la que Dios trabajó por medio de él. Lo primero que deseo que hagamos es que podamos aprender a reconocer las causas del conflicto. ¿Por qué las personas viven en conflicto? Hay ocasiones que esto es originado por una discrepancia honesta que existe entre dos personas. Otras veces viene como consecuencia de un choque que ha ocurrido entre dos personalidades completamente diferentes. Y esto lo podemos apreciar cotidianamente en nuestro centro laboral. Hay personas que no se llevan bien porque poseen personalidades completamente diferentes. Y esto hace que no puedan tolerarse entre ellas. También sabemos que hay ocasiones en las que el conflicto es producido por falta de comunicación. Esto es algo muy común en el matrimonio, cuando nuestro cónyuge piensa que dijimos algo y nosotros estamos completamente seguros de que no pronunciamos tales palabras. O quizás esas fueron las palabras que usamos, pero no era nuestra intención herir a nadie, sino que no supimos escoger las palabras correctas para expresar lo que sentíamos. Otra causa del conflicto que podemos mencionar son los celos, pues hay muchos que anhelan tener lo que otros poseen, y esto origina un gran conflicto entre ellos. También podemos incluir en esta lista el enojo que algunos sienten. Y no siempre la causa es que están enojados con nosotros, sino que hay ocasiones en las que están enojados con ellos mismos o con Dios, y este sentimiento tan destructivo es el que origina el conflicto con los demás. La mayoría de las veces, cuando alguien está enojado con Dios, lo que sucede es que esta persona derrama este enojo sobre los que viven a su alrededor, pues no puede ver a Dios. Es increíble la forma en la que algunos suelen enojarse con aquellos que no le han hecho nada malo, y sin pensarlo dos veces empiezan un gran conflicto con estas personas. O sea, que de acuerdo a lo que hemos analizado, el conflicto puede venir por diferentes causas. Existen muchas razones que pueden llegar a originar un conflicto entre dos personas o más. Y lo que debemos entender es que no siempre vamos a ser capaces de eludir los conflictos que están a nuestro alrededor. Estamos rodeados de personas que tienen una personalidad diferente a la nuestra, y muchas de ellas han estado llevando sobre sí todos los trastornos y problemas que han acumulado a lo largo de los años. Muchas de estas personas no están dispuestas a cambiar su manera de ser, y es por eso que no pueden experimentar un cambio que les haga ser mejores seres humanos. ¿Cómo podemos entonces tratar con este conflicto que estamos enfrentando? Hay una manera efectiva para lidiar con este problema. No puedo prometerles que al seguir estas sugerencias van a poder arreglar las diferencias que tienen con aquellas personas con las que están viviendo en conflicto. Hay ocasiones en las que la otra persona no desea arreglarse con usted, sino que prefiere alejarse de su vida. Si este es el caso que está viviendo, no hay nada que pueda hacer al respecto. Nosotros somos responsables por la manera en la que reaccionamos en medio de un conflicto, pero no por lo que otros hagan con su vida cuando están pasando por este tipo de situaciones. No podemos obligarles a hacer lo que no desean. Muchas personas no desean lidiar con aquello que está causando el conflicto por el que están pasando. Es por eso que están viviendo heridos, padeciendo mucho dolor, sufrimiento, resentimiento y hostilidad. Y hay muchos que no pueden relacionarse con otras personas por esta causa. Como hemos analizado, existen muchas razones por las que el conflicto puede llegar a nuestra vida. Ahora, deseo que podamos examinar cómo podemos ser afectados cuando estamos viviendo algún tipo de conflicto, o sea, cuando las personas causan un conflicto con nosotros, ¿cómo nos puede afectar? Me gustaría hacer énfasis en dos palabras muy importantes relacionadas con este tema, y quisiera que pudieran recordarlas en todo momento. Una de estas palabras describe la manera en la que la mayoría de las personas tratan de resolver el conflicto por el que están pasando. Esta palabra es reprimir. Es decir, que la persona reconoce que existe un conflicto, pero no desea hacer nada para arreglarlo. Esto es lo peor que pudiera pasar en un matrimonio. Si uno de los cónyuges se da cuenta de que está equivocado, pero no hace nada para arreglar su error, puede llegar a destruir la unión de la pareja. La segunda palabra es ignorar. Y este término nos habla de la acción que muchos toman al no desear ni tan siquiera reconocer que existe un conflicto que debe ser arreglado. No quieren darse cuenta de que existe un problema en sus vidas. ¿Cuántos esposos y esposas no le han preguntado a su pareja si se dan cuenta de que tienen un problema? En muchas ocasiones la otra persona va a ignorar esta pregunta, o sencillamente va a responder que no sabe cuál es el problema del que se le está hablando. Hay otros que optan por culpar a los demás de lo que están viviendo. Actúan de esta manera porque sienten que esto va a resolver el conflicto, pero sabemos que no es así. Si una persona no sabe cómo lidiar correctamente con el conflicto por el que está viviendo, su mente puede llegar a ser afectada en gran manera. Si usted está viviendo en conflicto con otra persona, puede estar convencido de que tarde o temprano su mente y sus emociones van a ser afectadas. También vemos que todo esto va a afectar nuestro compañerismo personal con Dios. No podemos arrodillarnos a orar para estar en comunión con Dios y además esperar que nuestras oraciones van a ser contestadas si estamos en conflicto con otro ser humano, especialmente si estamos renuentes a perdonar a esta persona y no queremos reconocer que también somos culpables por lo que está sucediendo. Puede que nos arrodillemos para tratar de orar, pero no creo que podamos hablar con Dios hasta que decidamos cambiar nuestra actitud en relación a este asunto. No vamos a poder descubrir quiénes somos en realidad hasta que no aprendamos a enfrentar los conflictos, pues siempre vamos a estar sometidos a este tipo de situaciones. ¿Quiénes somos? ¿Somos esa clase de persona que tiene el valor suficiente para hacer frente a los problemas y dificultades de esta vida? ¿Será que somos tan inmaduros e inseguros que no podemos lidiar con ellos? No vamos a descubrir la respuesta a estas preguntas mientras que estemos pasando por un conflicto sin tratar con él de la manera correcta.
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0: Hace poco recibimos esta pregunta. ¿Considera usted que nuestra conciencia puede ser igual al Espíritu Santo que habita en nosotros? Bueno, la respuesta es que no. Por la simple razón que Jesús dijo bien claro que cuando Él se fuera, iba a enviar al Espíritu Santo para que habitara en nosotros. Las personas siempre han tenido una conciencia y prueba de ello, por ejemplo, es lo que pasó en el Edén. Cuando Dios dijo, «Adán, ¿dónde estás?», y éste respondió, «Me escondí». ¿Y por qué hizo eso? Porque su conciencia ya le había acusado de haber pecado contra Dios, al igual que Eva. Así que las personas siempre han tenido su conciencia y está dentro de nosotros. Es la alarma de Dios que se activa cuando le desobedecemos. La conciencia está en toda persona. Pero el Espíritu Santo solo habita en los creyentes. Jesús dijo, «Cuando me vaya, lo enviaré para que esté en, con y sobre ustedes». Él hará lo siguiente, enseñarnos, hacerle consciente de su entorno y hacerle hábil para entender y consolarle. El Espíritu Santo hace muchas cosas. Ahora bien, ¿usa el Espíritu Santo la conciencia? Claro que sí. Si usted es creyente, tiene la conciencia, pero también al Espíritu Santo, quien ocupa su conciencia como la alarma del sistema de Dios para alertarnos contra aquellas cosas que podrían perjudicar nuestra vida.
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estaba establecida, y hay momentos en los que nos vemos envueltos en un conflicto como resultado de un choque de personalidades. Lo que tenemos que preguntarnos en relación a este tema no es cómo podemos deshacernos del conflicto que estamos viviendo, sino cómo vamos a reaccionar ante esta dificultad. ¿Qué vamos a hacer al respecto? ¿Cómo debemos hacerle frente? Cuando nos negamos a ver lo que está frente a nuestros ojos y evadimos el conflicto que tenemos por delante, lo único que estamos haciendo es prolongar un poco más el dolor por el que estamos pasando. No podemos estar enojados con algún miembro de nuestra familia, especialmente si este es nuestro cónyuge, y al mismo tiempo disfrutar de su compañía y ser felices. Dios no nos creó para vivir de esta manera. ¿Cómo debemos enfrentar entonces el conflicto por el que estamos pasando? Lo primero que debemos hacer es pedirle al Espíritu Santo que nos dé discernimiento para que así podamos darnos cuenta de lo que está sucediendo en realidad. O sea, estamos hablando de que cada vez que estemos en medio de un conflicto, podamos comprender qué fue lo que originó este problema. ¿Será que fue causado porque alguien estaba celoso? ¿Podría ser que esta persona haya estado enojada con nosotros por alguna razón que desconocemos? ¿Qué es lo que en verdad ha causado este conflicto? Hay ocasiones en las que una persona llega a su hogar malhumorado, murmurando y criticando todo lo que su cónyuge está haciendo. Y si su pareja le responde con algún argumento que no es de su agrado, va a comenzar una discusión en ese mismo instante. Sin embargo, si esta persona se detiene a pensar qué es lo que está causando que su esposo actúe de esta forma, quizás pueda llegar a comprender la razón por la que ha llegado a la casa en este estado de ánimo. No creo que sea buena idea preguntarle a la persona irritada qué es lo que está causando tal comportamiento, pero hay otras formas en las que podemos averiguar esto. Y vamos a darnos cuenta de que la mayoría de las veces este conflicto no ha sido causado por algo que hicimos. Es por eso que es tan importante que le pidamos al Espíritu Santo que nos ayude a entender lo que en verdad está sucediendo antes de reaccionar al conflicto que tenemos por delante. Lo segundo que debemos hacer es mantener un espíritu quieto. Hay ocasiones en las que deseamos defendernos de quienes nos están atacando, pero tenemos que tratar de mantenernos quietos, pues el Señor va a actuar de una manera poderosa cuando hacemos esto. Debemos recordar que muchas veces el Señor Jesús se mantuvo quieto y callado cuando alguien se acercaba para atacarle, pues es una forma sabia de responder ante cualquier conflicto que estemos viviendo. Lo tercero que debemos hacer es no tratar de defendernos, ya sea inmediatamente o después de cierto tiempo. ¿Por qué debemos hacer esto? Porque la persona que nos está atacando no va a escuchar las razones que tenemos para defendernos. Sencillamente estamos lanzando nuestras palabras al aire, pues esta persona que ha iniciado el conflicto ya ha programado su mente acerca de lo que piensa de nosotros. Lo mejor es que esperemos hasta que a esta persona se le haya bajado el enojo y que esté dispuesto o dispuesta a escucharnos. También debemos pedirle al Espíritu Santo que selle nuestros labios. Les invito a que leamos juntos el pasaje de la Biblia que se encuentra en el libro de los Salmos. Busquemos el Salmo 141, versículo 3. Pon guarda a mi boca, oh Jehová. Guarda la puerta de mis labios. Es muy importante que aprendamos a estar quietos en estas situaciones y le pidamos al Señor que nos ayude a mantenernos callados cuando alguien nos ataque. También puede aplicar este consejo a su forma de tratar con una persona que ha entablado un conflicto en su contra. No es bueno responderles en ese momento, pues no nos van a escuchar lo que deseamos decirles. Debemos pedirle a Dios que selle nuestros labios y que tape nuestra boca cada vez que sea necesario. No solo va a sellar nuestros labios para que no digamos algo de lo cual

0: vamos a tener que arrepentirnos luego, sino que también va a poner en nuestra boca las palabras exactas que desea que digamos. Lo próximo que debemos hacer es observar cualquier conflicto que venga a nuestra vida como si viniera de parte de Dios. Es probable que algunos de ustedes estén pensando que si yo supiera por lo que están pasando, no sugeriría que esto haya sido enviado por Dios. No dije que provenía de parte del Señor, sino que debemos verlo como si proviniera de Él. Cuando actuamos de tal forma, estamos reaccionando al conflicto de una manera que casi nadie lo hace, pues la mayoría de las personas tienden a enojarse, irritarse, y luego comienzan a criticar y a hacerse daño a sí mismos con esta actitud. También debemos pedirle al Espíritu Santo que nos muestre si hemos sido nosotros los que cometimos el error. Hay ocasiones en las que los únicos culpables del conflicto que estamos viviendo somos nosotros y nadie más. Si nos damos cuenta de que no hemos fallado en nada, solamente tenemos que poner en práctica las demás sugerencias y mantenernos quietos, esperando a lo que Dios va a hacer por medio de esta dificultad. Pero si llegamos a comprender que sí somos culpables de lo que está ocurriendo, entonces debemos agradecerle al Señor por mostrarnos nuestro error y hacer todo lo posible para corregirlo. Vamos a sentirnos motivados a actuar de esta manera, pues somos imitadores de Cristo y siempre deseamos hacer lo mejor para agradarle en todo lo que hacemos. Es por eso que si nos damos cuenta de que hemos fallado en algo, lo que tenemos que hacer es permitir que la otra persona envuelta en el conflicto nos diga todo lo que desee expresar de nosotros. Luego, después que esta persona se haya callado, debemos preguntarle con una actitud de humildad si tienen alguna otra sugerencia que cree pueda ayudarnos en nuestro andar cristiano. Estoy seguro de que al hacer esto, no solo vamos a calmar el enojo de esta persona, sino que vamos a terminar este conflicto en ese mismo instante. Y ya no van a tener nada por lo cual discutir con nosotros, pues nos hemos humillado ante su presencia y le hemos pedido perdón por lo que hicimos incorrectamente. ¿Acaso no es esta la respuesta que Dios desea que demos en tales situaciones? Su deseo es que reconozcamos nuestro error y que pidamos ayuda para cambiar nuestra actitud. Si en verdad nos hemos equivocado en algo, nuestro anhelo debe ser corregir lo que hicimos mal, pues para crecer en nuestra vida cristiana, tenemos que aprender a pedir perdón. También puede que esta persona se haya enojado con nosotros sin tener una razón válida para hacerlo. Lo que podemos hacer es permitirle que exprese lo que siente y luego agradecerle por haber sentido la libertad de acercarse a nosotros y mostrarnos lo que hay en su corazón hacia nuestra persona. Es cierto que pudo haber hecho esto mismo de otra manera más correcta, sin tener que llegar al punto de atacarnos de la forma que lo ha hecho, pero al menos está siendo sincero. Cuando algo así nos ocurra, debemos venir en oración a la presencia de Dios y pedirle que nos muestre si hemos fallado en algo. Tenemos que evaluar nuestra vida para así determinar si esta persona está en lo correcto o no. Si en verdad nos hemos equivocado en algo, debemos pedir perdón y también agradecerle a esta persona por habernos mostrado en lo que estábamos fallando. Creo que sería sabio también pedirle que nos diga si hay algo más que desea expresarnos al respecto para así poder arreglar este conflicto de una vez y por todas. Si somos humildes, vamos a vencer en todo momento. Y no solo esto, sino que vamos a ser capaces de dar un buen testimonio delante de todos los que viven a nuestro alrededor. O sea, que nuestros hijos, nuestro cónyuge, el resto de nuestra familia y nuestras amistades van a poder darse cuenta de que en verdad estamos siguiendo las pisadas de Cristo mientras vivimos en este mundo. También podemos afirmar que debemos perdonar a la persona que ha iniciado este conflicto, aun cuando estemos convencidos de que está equivocada. Quizás algunos de ustedes estén pensando que esta sugerencia no tiene ningún sentido. ¿Acaso tengo que perdonar a alguien que se ha enojado conmigo por algo que nunca hice? No, sino que debe perdonarle por lo que dijo en su contra y por haber dado inicio a este conflicto que hoy le está afectando. En la Biblia podemos apreciar cuál debe ser nuestra reacción ante esta clase de problemas y cómo nuestra actitud está relacionada con nuestro andar cristiano. Leamos lo que nos dice Pablo en Efesios 4, versículo 30 al 32. Y no contristéis al Espíritu Santo de Dios, con el cual fuisteis sellados para el día de la redención. Quítense de vosotros toda amargura, enojo, ira, gritería y maledicencia y toda malicia. Antes, sed benignos unos con otros, misericordiosos, perdonándoos unos a otros, como Dios también os perdonó a vosotros en Cristo. ¿Podemos limitar el perdón que debemos ofrecerle a quienes nos ofenden? Por supuesto que no. ¿Acaso va a ser esto algo fácil de realizar? No, pues en algunas ocasiones vamos a sufrir un dolor indescriptible por causa de este conflicto, pero esto no significa que no debamos perdonar. Ni un solo versículo en la Biblia que nos enseñe que debemos perdonar en ciertas ocasiones y no en otras. No importa lo que nos hayan hecho, tenemos que pedirle al Señor que nos ayude a perdonarles por lo que nos hicieron. Jesucristo nos dio el ejemplo para que pudiéramos vivir de esta forma. Nunca limitó el perdón que estaba dispuesto a ofrecer a quienes le hirieron y ofendieron. Es por eso que perdonó a esas personas que le ocasionaron tanto dolor. Se hallaba clavado en la cruz del Calvario injustamente, sufriendo un castigo que no merecía, y mientras estas personas le acusaban y le ofendían, ¿cuál fue su respuesta? Leamos Lucas 23:34 y escuchemos la oración que elevó a su Padre Celestial mientras estaba en medio de este gran sufrimiento. Y Jesús decía: Padre, perdónalos, porque no saben lo que hacen. Y repartieron entre sí sus vestidos echando suertes. Estoy convencido de que la mayoría de los conflictos que hoy existen en el mundo se resolverían si una de las personas involucradas estuviera dispuesta a perdonar a la otra sin poner ningún tipo de condición. Y cuando nos acercamos a quien nos ha atacado, ya sea por algo que hemos hecho o sencillamente porque ha sido injusto con nosotros, y le decimos que le perdonamos, estamos haciendo algo que no esperaba de nosotros. Nuestro deseo como hijos e hijas de Dios que somos debe ser poder resolver este conflicto de tal manera que no haya un perdedor, sino que todos podamos salir vencedores del problema. Es por eso que debemos reaccionar correctamente ante tales situaciones y orar para que sea el Señor quien nos guíe y nos ayude a resolver esta dificultad. No podemos estar enojados con otra persona y al mismo tiempo ser felices. Nos va a costar mucho trabajo poder amar a otras personas mientras estamos enfrascados en algún conflicto que nos hace sentir enojados y que puede llegar a llenarnos de resentimiento y odio. No podemos vivir de tal manera y agradar a nuestro Señor. Mucho menos podemos aspirar a que vayamos a sentir paz en nuestro corazón mientras todo esto esté sucediendo en nuestra vida. Es por eso que tenemos que estar dispuestos a perdonar a quienes han iniciado este conflicto, pues si no mantenemos esta actitud correcta, vamos a ser destruidos física y emocionalmente. También considero que es muy importante que siempre le pidamos a Dios que nos muestre cuál es el propósito que tiene con este conflicto. En otras palabras, ¿por qué ha permitido que todo esto nos acontezca? Ha habido muchas ocasiones en mi vida en las que he tenido que sufrir y padecer por los conflictos que otros han originado y los ataques de los que he sido víctima. La mayoría de las veces no pude comprender por qué el Señor estaba permitiendo que todo esto viniera a mi vida. Pero cuando miro al pasado, puedo darme cuenta de que Dios tenía un propósito específico con cada una de estas pruebas. Todo ese sufrimiento y dolor me ha permitido ayudar a otros que están pasando por una situación similar a la que tuve que enfrentarme algunos años atrás. Y no solo esto, sino que al reaccionar de la manera correcta ante el conflicto, pude crecer espiritualmente y ser de bendición para otras personas. Puede que hoy no podamos darnos cuenta ni seamos capaces de ver la mano de Dios obrando, actuando por medio de este conflicto que estamos viviendo. Pero estamos convencidos de que el Señor tiene un propósito específico con todo lo que ocurre en nuestra vida. Puede que nuestra reacción inmediata al ser atacados por otros es responder a ese ataque agresivamente, pero esto empeoraría la situación y el conflicto se haría mucho más grande de lo que ya es. Lo que debemos hacer es detenernos por unos instantes a pensar antes de responder a la ofensa y tratar de comprender cuál es el propósito que Dios tiene con todo esto. Puede que sea para ayudarnos a crecer en nuestro andar cristiano, o para que podamos madurar más, o para equiparnos de tal manera que luego en el futuro podamos nosotros también ayudar a otros que están pasando por una situación similar. Su anhelo es que nuestra vida se convierta en un testimonio vivo y poderoso, que pueda mostrar a las demás personas cómo ha trabajado en nosotros y cómo nos ha cambiado para que podamos llegar a ser mejores. Y esto podemos lograrlo cuando respondemos correctamente ante este conflicto que nos está azotando. No podemos cambiar a quienes nos están atacando e iniciando algún conflicto con nosotros, pero sí podemos reaccionar de la manera adecuada ante este ataque y ser capaces de mantener la paz, el gozo y la felicidad que Dios nos ha dado. No tenemos por qué dejar de ser amables, generosos y humildes solamente porque estamos enfrentando algún conflicto. El Señor siempre nos va a brindar su ayuda en medio de estas pruebas siempre y cuando estemos dispuestos a poner en práctica estas sugerencias que hemos mencionado hoy. El conflicto es inevitable. No hay nada que podamos hacer para escaparnos de estas dificultades, pero sí podemos elegir cómo vamos a enfrentarlas. Si lo hacemos de la manera correcta, Dios nos va a bendecir y nuestra vida va a ser edificada. La única forma en la que vamos a llegar a ser las personas que desea que seamos es siendo obedientes a su palabra, la cual nos enseña de una manera clara y sencilla cómo debemos reaccionar ante el conflicto. Oremos. Padre, te agradecemos por mostrarnos en tu palabra lo que debemos hacer cuando estamos enfrentando algún conflicto en nuestra vida. Nos enseñas a reaccionar de la manera correcta ante el conflicto por medio del ejemplo que Jesucristo y los apóstoles dieron al pasar por situaciones similares a la nuestra. Te pido que tu Espíritu Santo nos ayude a ver estas dificultades de la forma en la que tú las ves, para que así podamos crecer en nuestra vida cristiana, agradarte en todo lo que hagamos e impactar la vida de los que viven a nuestro alrededor. En el nombre de Jesús oramos. Amén.
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0: Usted puede servir a Dios. Puede ser alguien que anime a las demás personas escribiendo cartas o enviando mensajes de correo electrónico. O puede ayudar visitando los hospitales o los hogares de ancianos. En otras palabras, todos tenemos maneras en que podemos servir a Dios. Quizás usted diga, bueno, eso no es servir a Dios. Claro que lo es. Dios no nos llama a todos a hacer lo mismo, Él nos llama a servir, y quisiera que piensen esto. Cuando su vida haya terminado y mire hacia atrás, ¿qué quiere ver? ¿Quiere ver a alguien que llevó a Cristo? ¿A una persona que ayudó? ¿A una persona que salió de las drogas o el alcohol gracias a su ayuda? ¿A alguien que le dio ropa para vestirse, comida para alimentarse? ¿Qué está haciendo por medio de esas acciones? Servir al Dios vivo. Usted puede ir a la iglesia, ofrendar y todo lo demás, pero para servir a Dios se necesita un esfuerzo deliberado de su parte. Y quisiera desafiarlo a que viva de tal manera que al final de cada día pueda decir, Señor, hice lo mejor que pude, traté de cumplir tu propósito hoy. ¿Y sabe qué? Va a dormir mejor, va a sentirse mejor consigo mismo, va a sentirse mejor acerca de su relación con Dios, porque ahora está viviendo donde Él quiere que viva.
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5: La lectura bíblica de hoy es Proverbios 3, versículos 1 al 4. Hijo mío, no te olvides de mi ley, y tu corazón guarde mis mandamientos. Porque largura de días y años de vida y paz te aumentarán. Nunca se aparten de ti la misericordia y la verdad. Átalas a tu cuello. Escríbelas en la tabla de tu corazón. Y hallarás gracia y buena opinión ante los ojos de Dios y de los hombres.
4: El mundo afirma que hay muchos caminos hacia una vida exitosa y gratificante. Educación, riqueza, reconocimiento o servicio. Pero la verdadera plenitud proviene del Señor y de seguir su sabiduría. El pasaje de hoy dice que, al alinear nuestro corazón con la verdad de las Sagradas Escrituras, hallaremos gracia y buena opinión ante los ojos de Dios y de los hombres. Esto no es una fórmula de éxito, sino el resultado de vivir en armonía con el diseño de Dios. Su sabiduría nos permite ver las situaciones desde su perspectiva y responder de manera que lo honre. Cuando andamos conforme a su sabiduría, recibimos fuerza para mantenernos firmes en la fe, incluso en tiempos difíciles. Aprendemos a confiar en su naturaleza en lugar de exigir respuestas inmediatas. La sabiduría no elimina las dificultades, pero nos ancla en la verdad de que Dios es bueno, fiel y está con nosotros aun en lo que no entendemos. Hay una paz que proviene de conocer a Dios y no depende de que las circunstancias vayan bien. Está arraigada en la confianza de que nuestro Padre ve, cuida y actúa de formas que no siempre comprendemos. Es una paz profunda y duradera que el mundo no puede dar, y está al alcance de quienes buscan al Señor y confían en su sabiduría por encima de la propia.
0: El propósito de la disciplina divina es nuestra santidad personal, o sea, crear en nosotros un carácter piadoso y cristiano. Para ello, Dios envía corrección a nuestra vida que logre una actitud que nos haga santos y obedientes a Dios.
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0: La disciplina es una de esas experiencias que a todos nos gustaría evitar si fuera posible. Sin embargo, a medida que crecemos nos damos cuenta de que esto no es posible, porque siendo niños nos metemos en todo tipo de travesuras y cosas que deben ser corregidas no solo por nuestros padres, sino tal vez también por los maestros de escuela. Y cuando crecemos y hallamos nuestra vocación en la vida, tenemos que ser corregidos nuevamente, tal vez por alguien más. Así que la disciplina es parte de la vida. Pero entonces, en lo que se refiere a la disciplina de Dios, parece que todo es muy diferente. ¿Cómo puede Dios, que es un Padre celestial amoroso, permitir cualquier dificultad, adversidad o prueba? ¿O cómo podría disciplinar a uno de sus hijos? Bueno, amable oyente, eso es exactamente lo que Dios nos dice en su palabra, que Él nos disciplina, y esa disciplina viene del corazón de un Padre amoroso que nos ama mucho más de lo que nosotros podríamos amarlo. Así que me gustaría que leyéramos dos pasajes. El primero de ellos está en 1 Corintios capítulo 11, y el segundo está en Hebreos capítulo 12. Vayamos entonces a 1 Corintios capítulo 11, pero primero quisiera hablarle del contexto de lo que se narra aquí. Entre los primeros creyentes, cuando se reunían para celebrar la cena del Señor, por lo general tenían lo que llamaban un banquete de amor antes de que la cena comenzara. Lo que sucedía en la iglesia de Corinto era que había gente glotona que comía más que los demás, por lo que algunas personas eran desatendidas. Y no solo eso, bebían incluso hasta el punto de la embriaguez, por lo que habían transformado la cena del Señor en una gran fiesta, a pesar de que sabían que era una conmemoración santa de la muerte, sepultura y resurrección de Cristo y la promesa de su segunda venida. Por esta razón, el apóstol Pablo les llama la atención y les dice que lo que estaba pasando iba a provocar no solo el disgusto de Dios, sino también su disciplina divina sobre ellos. De hecho, les dice, no solo va a pasar, sino que ya está sucediendo en sus vidas. Y esto es lo que les dice en los versículos 28 al 32 del capítulo 11 de Primera de Corintios. Por tanto, pruébese cada uno a sí mismo y coma así del pan y beba de la copa, porque el que come y bebe indignamente sin discernir el cuerpo del Señor, juicio come y bebe para sí. Es decir, si no comprendían lo que sucedía, si no trataban con reverencia la mesa del Señor, y no se trataban entre sí con la reverencia y el reconocimiento debido, siendo sensibles y cumpliendo lo que Dios les había llamado a hacer, entonces serían juzgados. Versículo 30. Por lo cual hay muchos enfermos y debilitados entre vosotros, y muchos duermen. Si pues nos examinásemos a nosotros mismos, no seríamos juzgados. Mas siendo juzgados, somos castigados por el Señor para que no seamos condenados con el mundo. Ahora quisiera que leamos el pasaje de Hebreos capítulo 12. El autor de Hebreos habla de nuevo sobre la idea de la disciplina divina, y esto es lo que dice, comenzando en el versículo 5. Y habéis ya olvidado la exhortación que como a hijos se os dirige diciendo, «Hijo mío, no menosprecies la disciplina del Señor, ni desmayes cuando eres reprendido por él, porque el Señor al que ama disciplina y azota a todo el que recibe por hijo. Si soportáis la disciplina, Dios os trata como a hijos, porque ¿qué hijo es aquel a quien el padre no disciplina? Pero si se os deja sin disciplina, de la cual todos han sido participantes, entonces sois bastardos y no hijos. Por otra parte, tuvimos a nuestros padres terrenales que nos disciplinaban y los venerábamos. ¿Por qué no obedeceremos mucho mejor al Padre de los Espíritus y viviremos? Y aquellos, ciertamente, por pocos días nos disciplinaban como a ellos les parecía. Pero este para lo que nos es provechoso, para que participemos de su santidad. Es verdad que ninguna disciplina al presente parece ser causa de gozo, sino de tristeza, pero después da fruto apacible de justicia a los que en ella han sido ejercitados. Ahora bien, en el caso de los corintios, el problema estaba en la manera en que se comportaban delante de la mesa del Señor, violando su santidad y siendo irreverentes. Por eso se les dice, como resultado de esto, la mano de Dios ya se ha manifestado entre ustedes. Y continúa, esta es una de las razones por la que algunos de ustedes están tan enfermos, tan debilitados, y algunos incluso han muerto. Así que tomando en cuenta esto, hablemos de la idea de la disciplina divina y cómo evitarla, porque el pecado siempre hace dos cosas, nos aparta de Dios y siempre sabotea la obra de Dios en nuestras vidas, la cual es, en última instancia, transformarnos a la imagen de Jesucristo, hacernos como Él. Entonces, Dios se encargará de una forma o de otra de lo que sea que haya en su vida que no deba estar allí o que sea ajeno a ella, y el pecado lo es. La pregunta es, ¿cómo podemos lidiar con el pecado en nuestras vidas para que Dios no tenga que hacerlo? Bueno, pensemos en ello por un momento y recordemos que el propósito central de la disciplina divina es nuestra santidad personal. La disciplina divina tiene como propósito nuestra santidad personal. Para muchas personas la idea de santidad se reduce a una confesión religiosa. Pero Dios desea que seamos santos y que nuestra conducta, conversación y carácter exhiban santidad, es decir, la santidad de Dios. ¿Significa esto que seremos perfectos? No. ¿Significa que no pecaremos? No. Pero un carácter piadoso y cristiano es un carácter santo. Lo que dice el pasaje es que Dios está dispuesto a enviar corrección a nuestras vidas de muchas maneras, con el fin de crear dentro de nosotros el tipo de actitud, el tipo de espíritu que nos haga desear ser santos, obedientes y dependientes de Él. Un segundo propósito es que el disciplinarnos forma parte del entrenamiento de Dios para nosotros. Es, de hecho, el entrenamiento de santidad de Dios. Así que, no importa si usted fue salvo a los 5 o a los 55 años de edad, o si tiene 100 o solo 10 años, eso no hace ninguna diferencia. Durante toda nuestra vida, Dios se encuentra en el proceso de entrenarnos, trabajando en nuestra vida, depurando, lijando, esculpiendo, removiendo, eliminando cosas y llevándonos a identificar aquellas cosas que son extrañas al carácter y semejanza de Dios en nuestras vidas. Así que Él nos entrena durante toda nuestra vida para una vida santa. Ahora bien, cuando pensamos en el propósito de Dios y cuál es su manera de conseguirlo, ¿Cuál debería ser nuestra reacción a la idea de la disciplina? Debemos tomar la disciplina divina seriamente. Es decir, algunas veces escuchamos a la gente bromear sobre Dios, Cristo, la Iglesia, etc. Pero debo decirles que cuando estamos bajo disciplina no debemos tomarla a la ligera. Debemos ser serios en lo que sea que esté sucediendo en nuestra vida. Podría tratarse de la disciplina de Dios para corregir algo en nosotros. Así que primero que nada, debemos tomar la disciplina divina seriamente. En segundo lugar, Dios dice que cuando ésta ocurra, no debemos desmayar. Es decir, debemos ser valientes y soportar. Esto no quiere decir que debamos desafiar a Dios, sino que no debemos desmayar. No debemos desanimarnos y rendirnos, porque lo siguiente que debemos notar es esto. Versículo 6. Porque el Señor al que ama, disciplina. Así que debemos reaccionar tomando el asunto de la disciplina seriamente. Debemos responder también con valor, es decir, sin desanimarnos ni rendirnos, ni queriendo tirar la toalla. Y en tercer lugar, debemos aceptar que el Padre Celestial expresa su amor hacia nosotros por medio de la disciplina, aunque ésta lastime, hiera, sea dolorosa y no nos guste, y aunque quisiéramos escapar y acabar con ella, aún así, debemos saber que la disciplina viene de nuestro Padre Celestial. Usted dirá, ¿cómo podría un padre amoroso hacer algo así? Bueno, ¿por qué corrige usted a sus hijos? ¿Por qué los disciplina? ¿Por qué les priva de cosas que sabía que querían como una manera de corregirlos? Porque tiene en mente el futuro de ellos al igual que su presente. Piensa en la manera en que deben crecer y no quiere que lleguen a ser rebeldes, indisciplinados, groseros, crueles y duros en la vida, arruinando y destruyendo sus propias vidas y las de los demás. Por eso usted corrige a sus hijos. Así que debemos reaccionar tomando la disciplina seriamente. No debemos desanimarnos y debemos darnos cuenta de que es una manifestación de que nuestro amoroso Padre Celestial está en nosotros y que, como hijos suyos, es lo que recibiremos si desobedecemos a este amoroso Padre Celestial, porque lo hace para nuestro bien. Luego dice que es algo que debemos esperar. Así como nuestros padres terrenales nos disciplinaban, podemos esperar también que nuestro Padre Celestial lo haga. Ellos lo hacían para nuestro bien y Dios lo hace ciertamente para nuestro bien y nuestra santidad personal. Así que la disciplina divina es algo que debemos ver como una parte normal de nuestra vida. Ahora bien, se nos dice que cuando esta ocurre, debemos aceptarla. No debemos oponer resistencia. No debemos tratar de escapar. No debemos huir. Hay una manera de tratar con ella y hablaremos de ello en un momento, pero la Biblia nos dice aquí que debemos someternos, soportar, rendirnos y no discutir con Dios, sino aceptarla. Y si lo nota, dice que recordaremos algo. Leamos el versículo 11. Es verdad que ninguna disciplina al presente parece ser causa de gozo sino de tristeza, pero después da fruto apacible de justicia a los que en ella han sido ejercitados. Lo que nos dice es que mientras pensamos en cómo responder, lo que debemos recordar es que es para nuestro bien y que, en último caso, dará como resultado fruto apacible de justicia. Es decir, la santidad de Dios será el resultado final de la disciplina de Dios en nuestras vidas. El propósito de este mensaje es decirle que si hay algo que está sucediendo en su vida y las cosas no van como usted quisiera, o está sucediendo algo en su vida que le hace sentir la presión de Dios, si hay algo en su vida que siente que no puede manejar, entonces debe hacerse la siguiente pregunta. Dios, ¿estás tratando de llamar mi atención? ¿Estás en el proceso de entrenarme? ¿Estás haciendo algo en mi vida que es como una medida disciplinaria para corregir algo que está mal? Señor, ¿a qué se debe todo esto? Dios está empeñado en entrenarnos diariamente y en disciplinarnos diariamente. No nos gusta, pero sabe lo que está haciendo. Nos está salvando de nosotros mismos. Dios nos está protegiendo. Lo que hace en nuestra vida es, de hecho, para nuestro bien. Con todo esto en mente, ¿cómo podemos evitar ser disciplinados por Dios? Es decir, ¿cómo podemos evitar su corrección divina? Vayamos a 1 Corintios capítulo 11 y leamos lo que dicen los versículos 28 y 29. Por tanto, pruébese cada uno a sí mismo y coma así del pan y beba de la copa, porque el que come y bebe indignamente, sin discernir el cuerpo del Señor, juicio come y bebe para sí. Este pasaje nos dice que si nos examinásemos a nosotros mismos, entonces no seríamos juzgados. Está hablando del juicio de uno mismo, no de un juicio lejano en el futuro. Se refiere a evaluarnos a nosotros mismos. Lo segundo que quisiera que note aquí es que no se trata solo de un juicio de uno mismo, sino de llegar a la conclusión correcta con Dios. Dice que cuando nos examinamos a nosotros mismos, debemos ser absolutamente abiertos y francos con nosotros mismos sobre lo que vemos. Es venir a Dios con sinceridad y humildad. Es venir ante Dios y llegar a la misma conclusión que Él. La confesión genuina es estar de acuerdo con Dios sobre aquello que estoy confesando. No basta solo con decir, bueno, sí, confieso mis pecados, Señor, ya sabes que lo hice en el nombre de Jesús. Amén. Eso no es una confesión. Primero que todo, no podemos tomarnos a la ligera el hecho de pecar contra un Dios santo. Por eso se nos dice que tenemos que tomarnos la disciplina en serio. ¿Por qué? Porque estamos tratando con un Dios santo. Si quiero evitar ser disciplinado por Dios, tengo que lidiar con lo malo que brota en mi vida y de lo cual Dios me alerta. Tengo que lidiar con eso. Si me examino correctamente, llego a la misma conclusión que Dios. Me humillo delante de Él y lo confieso. Pero no solo llego a estar de acuerdo con Dios, sino que mi confesión es seguida de arrepentimiento. Esto significa que tengo que cambiar de actitud. Aquello ya no lo veo bien y no deseo que siga en mi vida, así que me alejo de ello. Y luego el arrepentimiento estará seguido de un cambio de comportamiento. La única manera de evitar ser disciplinado por Dios es encargarnos de las cosas que Él trae a nuestra memoria, lidiar con ellas justo en el momento, o Dios tendrá que hacerlo de una manera más dura. Ahora bien, escuche con cuidado porque no quisiera que malinterprete nada. No digo que simplemente puede pecar contra Dios una y otra vez y decir, bueno, me lo voy a saltar ahora, ya trataré con eso más tarde. Amable oyente, para evitar ser disciplinado por Dios debe encargarse de eso ahora. Si no lo hace, Dios lo hará de otra forma. La Biblia dice que si nos examinamos a nosotros mismos, Dios no tendrá que juzgarnos. Ahora bien, hay algunos pecados que si los cometemos, correremos siempre con las consecuencias debido a su propia naturaleza, incluso si nos hemos encargado de ellos inmediatamente. Así que tampoco quiero que nadie se quede con la idea de que se puede pecar una y otra vez, pero que si tratamos con el asunto rápidamente no seremos juzgados. Todos sabemos que no podemos, después de meditarlo en nuestros corazones, decidir hacer esto y lo otro, y que tan pronto como lo hagamos, lo llevaremos ante Dios y lo confesaremos rápidamente para evitar ser juzgados. Claro que no. ¿Sabe cuándo comienza la disciplina? La disciplina divina comienza desde el momento en que decidimos poner en práctica nuestro plan estúpido de engañar a Dios, porque las cosas no funcionan así. Ahora bien, sea lo que sea que esté sucediendo en su vida, que le esté haciendo pasar por un tiempo difícil, de ansiedad y dolor, sea lo que sea, ¿estaría dispuesto a hacer la siguiente pregunta? Señor, ¿estás tratando de atraer mi atención? Sea lo suficientemente sabio como para darle a Dios el privilegio de responderle, sí, estoy tratando de llamar tu atención, quiero corregir esto en tu vida, Y si estás dispuesto a encargarte de ello, entonces quitaré mi disciplina. Mientras no trates con ello, te disciplinaré. Y mientras más te tardes en hacerlo, más intensa será la disciplina, porque te amo y quiero salvarte de ti mismo. Dios desea lo mejor para nosotros y también ha preparado lo mejor para nosotros. Él está esperando que nos coloquemos en la posición correcta para que podamos recibir lo mejor de sus bendiciones. Oremos. Padre, te amamos por tu bondad. Te pido que el Espíritu Santo nos dé convicción de pecado, nos ilumine y nos dé claridad a nuestras mentes y nuestros corazones en aquellas áreas de oscuridad que desconocemos en nuestro interior. Muéstranos esas áreas para que podamos lidiar con ellas y evitar que seamos disciplinados innecesariamente. Te pido que cada uno de nosotros sea obediente a tu voluntad y a todo lo que exijas de nosotros. Te damos gracias por ello y porque sabemos que será para nuestro bien. En el nombre de nuestro Señor Jesucristo. Amén.
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0: Un seguidor de Jesucristo debe extender sus raíces muy, muy superficialmente. Debemos estar siempre disponibles para hacer lo que Dios nos dice, cuando nos dice y dónde nos dice, cualquiera que sea su elección. Por eso, muchos hombres y mujeres de negocios tienen que pensar dos veces cuando el jefe entra y les dice, «Te vamos a mudar de ciudad». En ese momento debe preguntar, «Dios, ¿quieres que me mude?». Porque su obediencia a Dios es más importante que su trabajo. Quizás me diga, «Es que usted no sabe lo bueno que es mi trabajo». Puede que no, pero sí sé lo que significa el discipulado. Significa obediencia a Dios, cueste lo que cueste. Ahora bien, si estoy apegado a Él y mi obediencia es para Él, entonces me guiará a donde quiera que yo esté, y en el tiempo de Él. Cuando escucho a los compañeros que salen del seminario, una de sus principales preocupaciones es, ¿qué va a hacer Dios con mi vida? ¿Dónde voy a encontrar una iglesia? No tiene que preocuparse por eso. Si se apega a Jesucristo y se aparta de este mundo, Dios Todopoderoso le llevará donde Él le quiera y cuando quiera llevarlo. Dios es responsable.
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0: La disciplina es una de esas experiencias que a todos nos gustaría evitar si fuera posible. Ahora bien, la pregunta es esta: ¿cómo podríamos evitar la disciplina de Dios? Usted podría decir, bueno, eso es muy sencillo, simplemente no hagamos nada malo, no pequemos. Eso sería maravilloso. Pero ¿cuánto tiempo ha sido usted capaz de vivir sin pecar? ¿Cuánto tiempo se puede vivir sin pecar? Esto es lo que dice la Biblia al respecto, que todos hemos pecado y estamos destituidos de la gloria de Dios, Romanos 3:23. Y también que si decimos que no tenemos pecado, nos engañamos a nosotros mismos y que la verdad no está en nosotros, Primera de Juan 1:8. Así que, puesto que el pecado es un asunto inevitable en nuestras vidas, tenemos que aprender a tratar con la idea de la disciplina. Ahora quisiera que leamos el pasaje de Hebreos capítulo 12, comenzando en el versículo 5. Y habéis ya olvidado la exhortación que como a hijos se os dirige diciendo, «Hijo mío, no menosprecies la disciplina del Señor, ni desmayes cuando eres reprendido por él». Porque el Señor al que ama disciplina y azota a todo el que recibe por hijo. Si soportáis la disciplina, Dios os trata como a hijos, porque ¿qué hijo es aquel a quien el padre no disciplina? Pero si se os deja sin disciplina, de la cual todos han sido participantes, entonces sois bastardos y no hijos. Por otra parte, tuvimos a nuestros padres terrenales que nos disciplinaban y los venerábamos. ¿Por qué no obedeceremos mucho mejor al Padre de los Espíritus y viviremos? Y aquellos, ciertamente, por pocos días nos disciplinaban como a ellos les parecía. Pero este para lo que nos es provechoso, para que participemos de su santidad. Es verdad que ninguna disciplina al presente parece ser causa de gozo, sino de tristeza, pero después da fruto apacible de justicia a los que en ella han sido ejercitados. Es decir, el propósito de Dios al disciplinarnos es corregir nuestras vidas, hacer que volvamos al camino correcto, que volvamos al centro de su santidad, a su rumbo, y que hagamos su obra como Él quiere. Ahora bien, cuando pensamos en el propósito de Dios y cuál es su manera de conseguirlo, ¿cuál debería ser nuestra reacción a la idea de la disciplina? Debemos tomar la disciplina divina seriamente. Es decir, algunas veces escuchamos a la gente bromear sobre Dios, Cristo, la Iglesia, etc. Pero debo decirles que cuando estamos bajo disciplina no debemos tomarla a la ligera. Debemos ser serios en lo que sea que esté sucediendo en nuestra vida. Podría tratarse de la disciplina de Dios para corregir algo en nosotros. Así que primero que nada, debemos tomar la disciplina divina seriamente. En segundo lugar, Dios dice que cuando ésta ocurra, no debemos desmayar. Es decir, debemos ser valientes y soportar, sin desanimarnos ni rendirnos. ni queriendo tirar la toalla. Y en tercer lugar, debemos aceptar que el Padre Celestial expresa su amor hacia nosotros por medio de la disciplina, aunque ésta lastime, hiera, sea dolorosa y no nos guste, y aunque quisiéramos escapar y acabar con ella, aún así, debemos saber que la disciplina viene de nuestro Padre Celestial. El versículo 10 dice que, y aquellos nuestros padres, ciertamente por pocos días nos disciplinaban como a ellos les parecía, pero este, o sea Dios, para lo que nos es provechoso. Así que sin importar cómo nos sintamos, sabemos que la disciplina divina es para nuestro bien. Luego dice que es algo que debemos esperar. Así como nuestros padres terrenales nos disciplinaban, podemos esperar también que nuestro Padre Celestial lo haga. Ellos lo hacían para nuestro bien y Dios lo hace ciertamente para nuestro bien y nuestra santidad personal. Así que la disciplina divina es algo que debemos ver como una parte normal de nuestra vida. Ahora bien, se nos dice que cuando esta ocurre, debemos aceptarla. No debemos oponer resistencia. No debemos tratar de escapar. No debemos huir. Hay una manera de tratar con ella y hablaremos de ello en un momento, pero la Biblia nos dice aquí que debemos someternos, soportar, rendirnos y no discutir con Dios, sino aceptarla. Y si lo nota, dice que recordaremos algo. Leamos el versículo 11. Es verdad que ninguna disciplina al presente parece ser causa de gozo, sino de tristeza, pero después da fruto apacible de justicia a los que en ella han sido ejercitados. Lo que nos dice es que mientras pensamos en cómo responder, lo que debemos recordar es que es para nuestro bien y que, en último caso, dará como resultado fruto apacible de justicia. Es decir, la santidad de Dios será el resultado final de la disciplina de Dios en nuestras vidas. Así que, ¿cómo debemos responder? Debemos tomar la disciplina seriamente, soportarla, recordar que viene de nuestro amoroso Padre Celestial, que es para nuestro bien y que producirá fruto apacible de justicia, de manera que cuando todo lo que esté sucediendo, todo dolor, todo sufrimiento y toda aflicción se hayan terminado, podamos mirar atrás y decir, fue algo bueno. Ahora bien, escuche con cuidado. La intensidad del dolor de la disciplina será proporcional a la bendición que Dios tendrá al otro lado cuando terminemos de pasar por ella, si lo hacemos de manera correcta. Por eso debemos responder de manera correcta. Dios honrará nuestra respuesta correcta, aunque hayamos sido nosotros quienes lo obligamos a disciplinarnos. Cuando respondemos de manera correcta, Dios nos honra. Pero, ¿qué hay de la gente que no responde de manera correcta? ¿Cómo es su respuesta? Bueno, algunas personas tienen la idea de que cuando Dios las disciplina y las corrige, Él está enojado, las odia y está en el cielo enfadado y airado y simplemente quiere borrarlas del mapa. Pero esa no es para nada la actitud de Dios. Ahora vayamos al Salmo 103 y veamos el tipo de Dios al que servimos. Dice así a partir del versículo 8. Misericordioso y clemente es Jehová, lento para la ira y grande en misericordia. No contenderá para siempre ni para siempre guardará el enojo. No ha hecho con nosotros conforme a nuestras iniquidades, ni nos ha pagado conforme a nuestros pecados. Porque como la altura de los cielos sobre la tierra, engrandeció su misericordia sobre los que le temen. Cuanto está lejos el oriente del occidente, hizo alejar de nosotros nuestras rebeliones. Como el Padre se compadece de los hijos, se compadece Jehová de los que le temen. Porque Él conoce nuestra condición, se acuerda de que somos polvo. Si bien Dios está enojado por el pecado, también está enojado por lo que nos pasa, y está enojado por las consecuencias de las cosas que pasan. Pero porque somos sus hijos, porque hemos sido salvos por su gracia y porque nos está instruyendo, Dios puede encargarse de nosotros. Esta es la gracia del Nuevo Testamento. Él no nos corrige con ira. Sabiendo que nuestra desobediencia producirá aflicción y consecuencias que no vamos a querer enfrentar, Dios, en su amorosa bondad y tierna misericordia, nos disciplina con su mano de manera muy fuerte. Así que pensamos, Dios está enojado con nosotros, está airado con nosotros, de modo que lo que hacemos como

Momento. Antes de que la eche sobre Dios, tiene que preguntarse por qué está siendo disciplinado. Somos disciplinados porque no hicimos lo que dice en el versículo anterior a 1 de Pedro 5:7, el versículo 6. Así que, para poder hacer lo que dice el versículo 7, no podemos ignorar lo que dice el 6. Humillaos, pues, bajo la poderosa mano de Dios, para que Él os exalte cuando fuere tiempo. Es decir, para poder echar todas mis preocupaciones sobre el Señor, lo primero que debo hacer es estar dispuesto a humillarme delante de Él, estar dispuesto a someterme a Él, depender de Él, rendirme a Él, reconocerlo y lidiar con lo que sea que deba lidiar. Así que la idea de que voy a manejar mi disciplina divina echándola sobre Dios y diciendo, Señor, simplemente pelea tú con ella, es equivocada. No, Dios nos envía su disciplina para que seamos nosotros quienes lidiemos con ella, para poder corregir cualquier cosa que nos esté limitando y privando de la santidad de Dios en nuestra vida. Hay una tercera respuesta incorrecta, que es desanimarnos y darnos por vencidos en la vida cristiana diciendo, bueno, no sirve de nada, de todas formas, no puedo hacer lo correcto, así que simplemente voy a hacer lo que quiera porque soy incapaz de complacer a Dios. Esta manera de reaccionar a la disciplina divina no es la correcta y, de todas formas, Dios no dejará que lo haga. Otra respuesta es lo que la gente hace algunas veces, que es buscar excusas. Dicen, bueno, no me vengan con cosas de la iglesia o de Dios, ni eso de la disciplina divina. Estas cosas le pasan a mucha gente. He visto que cosas así le suceden también a personas incrédulas. ¿Y usted quiere decirme que Dios me está disciplinando personalmente cuando veo que lo mismo le sucede a los incrédulos? ¿Cómo me explica eso? Pues esta es la explicación. En la vida del creyente, cuando Dios nos disciplina de alguna manera, y hablaremos de cómo lo hace dentro de un momento, cuando nos corrige y esa corrección es dolorosa, recordemos que se trata de instrucción. Dios nos está entrenando para protegernos de desastres mayores y evitar que nos alejemos más y más de Él hasta que perdamos no nuestra relación con Él como hijos suyos, ni nuestra salvación, la cual no podemos perder, sino nuestra comunión con Él, nuestra utilidad, nuestra productividad y tener que ser descartados por Dios porque nos negamos a ser usados por Él. Así que el creyente que sufre la disciplina divina sufre esa disciplina como entrenamiento. Pero en el caso del incrédulo que recibe la misma dosis y al que le sucede lo mismo en la vida, ¿cuál es la diferencia? En la vida del creyente se trata de disciplina. Dios está creando santidad en su vida. En el caso de la persona incrédula, ¿sabe lo que Dios está haciendo? Dios le está advirtiendo con antelación y le está dando una pequeña muestra del sufrimiento tremendo que recibirá al otro lado cuando haya muerto sin Cristo. Usted dirá, ¿está tratando de asustarme? Si pudiera asustarle para que entre al cielo, créame, lo haría, pero no puedo. Solo le estoy diciendo la verdad porque ignorar los juicios momentáneos de Dios en su vida es ignorar la advertencia anticipada del juicio final. Esta es la diferencia de cómo Dios actúa en la vida del creyente y del incrédulo. Y esta es también la razón por la que vemos gente a la que le va aparentemente tan bien, pero el día de su juicio llegará. Con todo esto en mente, ¿cómo podemos evitar ser disciplinados por Dios? Es decir, ¿cómo podemos evitar su corrección divina? Ahora bien, quiero decirlo una vez más. No me refiero a escabullirnos, a escurrirnos o a escaparnos de algo que Dios quiera hacer. No me refiero a eso. Vayamos a 1 Corintios capítulo 11. Y leamos lo que dicen los versículos 28 y 29. Por tanto, pruébese cada uno a sí mismo y coma así del pan y beba de la copa. Porque el que come y bebe indignamente, sin discernir el cuerpo del Señor, juicio come y bebe para sí.
Este pasaje nos dice que si nos examinásemos a nosotros mismos, entonces,

0: no seríamos juzgados. Lo segundo que quisiera que note aquí es que no se trata solo de un juicio de uno mismo, sino de llegar a la conclusión correcta con Dios. Dice que cuando nos examinamos a nosotros mismos, debemos ser absolutamente abiertos y francos con nosotros mismos sobre lo que vemos. Es venir a Dios con sinceridad y humildad. Es venir ante Dios y llegar a la misma conclusión que Él. Si me examino correctamente, llego a la misma conclusión que Dios. Me humillo delante de Él y lo confieso. Pero no solo llego a estar de acuerdo con Dios, sino que mi confesión es seguida de arrepentimiento. Esto significa que tengo que cambiar de actitud. Aquello ya no lo veo bien y no deseo que siga en mi vida, así que me alejo de ello. Y luego el arrepentimiento estará seguido de un cambio de comportamiento. La única manera de evitar ser disciplinado por Dios es encargarnos de las cosas que Él trae a nuestra memoria, lidiar con ellas justo en el momento, o Dios tendrá que hacerlo de una manera más dura. Ahora bien, hay algunos pecados que si los cometemos, correremos siempre con las consecuencias debido a su propia naturaleza, incluso si nos hemos encargado de ellos inmediatamente. Así que tampoco quiero que nadie se quede con la idea de que se puede pecar una y otra vez, pero que si tratamos con el asunto rápidamente no seremos juzgados. Todos sabemos que no podemos, después de meditarlo en nuestros corazones, decidir hacer esto y lo otro, y que tan pronto como lo hagamos, lo llevaremos ante Dios y lo confesaremos rápidamente para evitar ser juzgados. Claro que no. ¿Sabe cuándo comienza la disciplina? La disciplina divina comienza desde el momento en que decidimos poner en práctica nuestro plan estúpido de engañar a Dios, porque las cosas no funcionan así. De lo que estamos hablando en nuestra vida diaria es de cuando tropezamos y caemos. No se trata de faltas premeditadas que tratamos de obviar con alguna artimaña. Nos referimos a aquellas cosas que nos suceden cierto día o en cierto momento con las cuales sabemos que tenemos que lidiar. Y mientras más pronto lo hagamos, menos disciplina tendremos que experimentar. Por eso la Biblia nos dice que debemos examinarnos a nosotros mismos o Dios nos juzgará. Usted dirá, bueno, no sé si esto que me pasa es por la disciplina divina, si es por el pecado en mi vida o si es algo que sucedió por casualidad. Piense en esto. En la vida del creyente no hay nada que ocurra por casualidad. La Biblia dice que Dios nos ama y que se encarga de que todas las circunstancias sean para nuestro bien. Hay disciplina divina, adversidades, aflicciones, problemas, pruebas, dificultades. Dios se encargará de que todo cuanto suceda en nuestras vidas sea para nuestro bien siempre que reaccionemos ante ello de manera adecuada. Ahora bien, sea lo que sea que esté sucediendo en su vida, que le esté haciendo pasar por un tiempo difícil de ansiedad y dolor, sea lo que sea, ¿estaría dispuesto a hacer la siguiente pregunta? Señor, ¿estás tratando de atraer mi atención? Sea lo suficientemente sabio como para darle a Dios el privilegio de responderle. Sí, estoy tratando de llamar tu atención. Quiero corregir esto en tu vida. Y si estás dispuesto a encargarte de ello, entonces quitaré mi disciplina. Mientras no trates con ello, te disciplinaré. Y mientras más te tardes en hacerlo, más intensa será la disciplina, porque te amo y quiero salvarte de ti mismo. Dios desea lo mejor para nosotros y también ha preparado lo mejor para nosotros. Él está esperando que nos coloquemos en la posición correcta para que podamos recibir lo mejor de sus bendiciones.
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0: Muchas veces en la televisión o en las conversaciones escuchamos declaraciones como estas. Cristo es una de muchas maneras de llegar a Dios. Si eres una buena persona, irás al cielo. Ten cuidado, porque puedes perder tu salvación. Todas estas declaraciones suenan como verdaderas, pero son completamente falsas. Mucha gente está confundida y una de las razones es porque ignoran la palabra de Dios. Por ejemplo, cuando decimos que Cristo es el único camino al cielo, lo hacemos porque la Biblia dice en Juan 14:6, Jesús le dijo, «Yo soy el camino, la verdad y la vida, nadie viene al Padre sino por mí». También el apóstol Pablo le dijo a Timoteo, «Porque hay un solo Dios y un solo mediador entre Dios y los hombres, Jesucristo hombre». La Biblia es muy clara al respecto. Cuando alguien me dice, «Para llegar al cielo solo tienes que ser una buena persona», yo le pregunto, «¿A qué se refiere por bueno? ¿Qué tan bueno tiene que ser?». Las personas tienen estas ideas porque no conocen la verdad de la palabra de Dios. Se olvidan de una verdad básica. Vinimos a este mundo con una naturaleza pecaminosa. Por eso, hacemos cosas para obtener la aceptación de Dios. Pero si pudiéramos salvarnos siendo buenos, eso haría que la cruz de Jesucristo no tuviera ningún valor ni significado.
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0: El contacto físico es un poderoso método de comunicación. Al pensar en las diversas maneras en las que tocamos a otras personas y en cómo somos tocados, eso me hace pensar a veces en que existe el toque de felicidad. Ese es el que ocurre cuando alguien se acerca a nosotros y nos da unas palmaditas en la espalda mientras nos dice «¿Cómo estás?». También podemos mencionar el toque de cariño, que es cuando alguien se acerca y nos abraza con discreción diciendo «Te amo». Y está el toque de amor auténtico, que es incluso más intenso, o el toque apasionado que toma un rumbo totalmente distinto, o está el toque de ánimo cuando alguien pone su mano sobre nuestro brazo y dice «Solo quisiera que sepas que estoy orando por ti y pensando en ti». Y luego tenemos, por supuesto, ese toque frío cuando nos sentimos aislados y separados, pero aún así está presente, o el toque de enojo, el cual es un toque muy hostil. Sabemos que algo anda realmente mal. Y sin importar cuál sea, cada uno de ellos nos comunica algo diferente, nos envía una clase de mensaje diferente. Y bien, pensemos en cómo Jesucristo ha tocado la vida de tantas personas a lo largo de los años, durante los siglos pasados y también en el tiempo presente. De hecho, la razón por la que hoy usted es salvo por la gracia de Dios es porque Él cambió su vida con su toque transformador. Puede que no le haya tocado físicamente, pero sí lo ha hecho con su palabra. Le ha tocado con su corazón. Puede sentir su amor y su perdón, puede sentir por medio de su palabra su compasión, su invitación, su bondad, su sanidad y su amor. ¿Qué fue lo que Jesús hizo al tocar nuestra vida? Nos limpió de nuestras faltas y perdonó cada uno de nuestros pecados. Nos dio una seguridad absoluta de la vida eterna, de modo que somos ejemplos vivientes y andantes de que Dios aún transforma la vida de las personas y hace posible que testifiquemos a otros a pesar de la condición en la que se encuentren y el dolor y la culpabilidad que padezcan y aunque se sientan insignificantes e indignos. Todos los que ya lo conocemos como Salvador sabemos lo que significa ser tocados por Él. Presten atención. No solo me refiero a esa ocasión única en la que fuimos salvados, sino a lo que ocurre vez tras vez. ¿Cuántos de nosotros no hemos sido tocados en tiempos de tristeza, en tiempos de desánimo? ¿En cuántas ocasiones ha tocado nuestra vida cuando no sabemos qué dirección tomar? Quizás no estábamos seguros de la decisión que debíamos tomar o de la ruta que debíamos seguir. ¿Qué tan seguido hemos sentido su toque al estar sumergidos en los momentos más oscuros de nuestra vida? ¿Acaso no hemos presenciado cómo la luz de su gloria, su gracia, su bondad y su misericordia han brillado, nos han cubierto y han llenado todo nuestro ser hasta llegar a transformar ese tiempo de dolor en un gran regocijo? ¿Por qué ha sucedido eso? Por el maravilloso toque del Señor en nuestra vida. Todo el gozo, la paz y el contentamiento que tenemos vienen como resultado del amor que nos ha dado nuestro Padre Celestial. Y bien, podríamos detenernos en este punto, decir aleluya, alabar a Dios y seguir adelante. El problema con hacer eso es que nos perderíamos la otra parte de este mensaje. Sabemos que muchos de estos versículos los podemos repetir de memoria, como por ejemplo el que dice, «Porque de tal manera amó Dios al mundo que ha dado a su Hijo unigénito para que todo aquel que en él cree no se pierda, mas tenga vida eterna». Pero también debemos recordar que Dios nos ha dado aquello que conocemos como la Gran Comisión, y hoy quisiera que pensemos en ella quizás desde una perspectiva un poco diferente, pues la realidad es que cuando uno piensa en lo que llamamos la Gran Comisión, en esencia se trata de una tarea personal y colectiva de parte de Jesucristo, nuestro Señor y Salvador. En Mateo 28, versículos 19 y 20, nos dice lo siguiente, «Por tanto, id, y haced discípulos a todas las naciones, bautizándolos en el nombre del Padre y del Hijo y del Espíritu Santo, enseñándoles que guarden todas las cosas que os he mandado, Y he aquí yo estoy con vosotros todos los días hasta el fin del mundo. Amén. ¿A qué se refiere con estas palabras? A que desea que toquemos el resto del mundo de la misma manera que el Señor ha tocado nuestra vida. Esto es algo que les dice a sus discípulos, pues sabía que muchos de ellos pondrían sus manos sobre otros para cambiar sus vidas. Pero también sabía que, sobre todo, eso lo harían principalmente por medio de su palabra. Y nosotros en nuestros días contamos con la bendición de tener la palabra escrita de Dios. La Biblia es su palabra y su meta, su objetivo es reconciliar al mundo consigo mismo. ¿Con qué propósito nos ha enviado Dios a este mundo? Para tocar la vida de las personas, eso es lo que podemos hacer al estrechar sus manos con un toque cálido y de invitación, al darles un abrazo amoroso y tierno, y al tocarles con palabras de ánimo, de exhortación, de seguridad, de instrucción, palabras que les ayudarán en tiempos de desesperanza y necesidad. A eso nos ha llamado el Señor. Somos hijos e hijas de Dios, quien nos ha mostrado con sencillez en qué consiste esa gran comisión al decir, en esto consiste. Mientras van por la vida, deben tocar la vida de las demás personas. Así que todos tenemos una tarea. Y al pensar en la gran comisión, me llama la atención la manera tan clara en que nos dio esta tarea. Es una tarea sencilla y específica, pero no solo eso, sino que también es global. Así que, al pensar en el límite que tiene esta tarea, podemos afirmar que no tiene límite alguno. Dios ha llamado a cada uno de sus hijos, pues tenemos una tarea, y no solo nos ha encomendado esta tarea, sino que ha provisto los medios necesarios para que podamos cumplirla con éxito. Por ejemplo, me gustaría que hicieran estas dos cosas de ser posible. Quisiera que se detuvieran para observar sus manos. Mire sus manos por unos instantes. La mayoría de nosotros tenemos dos manos. Sabemos que no existen dos personas que tengan las mismas huellas digitales. Pero ¿saben qué? Puedo asegurarles lo siguiente. Si me acerco a una persona que conozco y que está en medio de una situación grave y le digo que la amo, ¿sabe qué sucederá? Esa persona nunca olvidará lo que verá en mis ojos. Quizás olvide lo que escuche por medio de mi voz. Sin embargo, nunca olvidará el hecho de que le he demostrado mi amor con toda sinceridad. Hay algo especial en cuanto a acercarse a alguien y decirle, ¿cómo estás? Te amo mucho. Eres mi mejor amigo. Hay algo especial en ese toque afectuoso que produce un gran impacto en otras vidas. Y cuanto más dolor y sufrimiento enfrente esa persona, más importante resultará ese toque de amistad. Sin embargo, en muchas ocasiones pasamos cerca de aquellos que sufren y que quizás experimentan algún dolor o están sumergidos en las deudas o viven llenos de temores y sienten una gran inseguridad que no les permite disfrutar su vida. Anhelan que llegue el momento de terminar su jornada laboral para ir a su hogar, sentarse frente al televisor, tomar pastillas o bebidas alcohólicas y llenar su mente de porquerías y tonterías que les ayuden a olvidar un poco su dolor. No se dan cuenta de que existe una mejor manera de aliviar ese dolor si usted se acerca a alguien con un toque de compasión, no con un toque apasionado, sino de compasión, y solo le dice, ¿sabes una cosa? Yo conozco algo que podría ayudarte. Quedaría asombrado de cuánta gente responde ante un toque de compasión. Así que tenemos nuestras manos y podemos extenderlas y expresar nuestro amor hacia las demás personas. Cada esposo y esposa que hoy me escuchan saben que si enfrentan algún problema y se abrazan o solo se toman de la mano, ese sencillo toque puede marcar una gran diferencia. Si en verdad amamos a esa persona, sentiremos su amor, pues su toque causará un impacto. Y hay muchos que se sienten vacíos, aislados y viven en una completa soledad. Pero es asombroso lo que puede suceder en sus vidas si nos acercamos a ellos y les expresamos el amor de Dios por medio de un toque santo, al decirles que son parte de nuestros pensamientos. También contamos con nuestra voz, y casi todos los que me escuchan pueden hablar con otras personas. No se trata de lo bien que podamos expresarnos, ni de las palabras que podamos usar para impresionar a otros, sino de la capacidad para decirles que los amamos. También podemos contarles a las demás personas lo que Jesucristo ha hecho en nuestra vida, o podemos describir cómo Dios ha actuado durante esos tiempos de sufrimiento y dolor. Todos tenemos la capacidad de ser un instrumento en las manos del Señor para que otras vidas sean transformadas. ¿Y cómo hace esto? Por medio de su toque transformador, el cual no se basa en nuestro poder o en nuestras fuerzas o en nuestra voz, sino que es el Señor quien obra y vive por medio de nosotros. Todo lo que desea es que su amor incondicional fluya por medio de nuestra vida y que sea expresado por medio de nuestras voces y por medio de nuestras manos al abrazar a los necesitados y al servirles de diversas maneras. Y de esa forma también serviremos al Señor. Así es como se propone alcanzar a las personas de toda tribu, lengua y nación. Escuchen con atención. Todos los que ya han recibido a Jesucristo se han puesto de acuerdo con Dios acerca de su salvación. Sin embargo, ¿acaso pueden decir que también han aceptado de la misma manera la tarea que nos ha asignado como siervos suyos de permitir que el Señor use nuestra voz y nuestras manos para tocar y transformar la vida de otros? ¿Se han dado cuenta de que deben tomar esa decisión? Nuestro Padre Celestial nos ha dado una misión específica. Nuestra tarea consiste en tocar la vida de los demás y en permitir que Él los transforme por medio de nosotros. Es cierto que algunos creyentes son los que van, mientras que otros se encargan de enviarlos y sostenerlos. Pero todos podemos orar, donar y ayudar. Todos podemos ser la línea de abastecimiento para esos misioneros que Dios ha llamado de manera específica a un lugar determinado. No nos llama a todos a hacer lo mismo, pero sí nos ha dado a todos la gran comisión. La pregunta principal que debemos hacernos no es cómo, ni cuándo, ni qué, sino la siguiente. ¿Alguna vez hemos aceptado esa tarea? Es una tarea que nos asigna nuestro Maestro, nuestro Señor Jesucristo, pues nos ha llamado a servirle. Fue Jesús quien nos dio la gran comisión y nos dijo que debíamos ir al mundo a hacer discípulos. ¿Ya hemos aceptado esa tarea? ¿Podemos decir que esa tarea que nos ha dado es parte de nuestro estilo de vida? ¿Hemos estado de acuerdo en cumplir con su tarea? ¿O solo hemos estado de acuerdo en recibir su perdón y su salvación, pero no deseamos servirle, sino que solo queremos hacer nuestra propia voluntad? Tal pareciera que nos ha dado la opción de escoger lo que deseamos hacer. Y puede que algunos crean que todo esto solo es para ciertas personas en la iglesia, pero no es así. No existe ni un solo versículo en las Sagradas Escrituras que enseñe que la Gran Comisión solo fue para los 12 apóstoles. Sabemos que fue una tarea que Dios les dio a los 12 discípulos, a los 120 que estaban en el aposento alto y a los miles y miles que vinieron después. La única razón por la que hoy usted puede escuchar este mensaje es porque alguien aceptó el llamado que Jesucristo le hizo. ¿Y sabe lo que hizo? Aceptó la tarea y le habló de Jesucristo. También le enseñó que sus pecados podían ser perdonados y que también podían tener esperanza y seguridad de la vida eterna. Pero eso fue posible porque alguien aceptó la misión de Dios. Por eso hoy estamos en el lugar donde nos encontramos. También quisiera recordarles un maravilloso principio bíblico. Este principio lo encontramos en el capítulo 15 de Romanos. Mientras buscan esa cita bíblica, quisiera hacerles una pregunta que está relacionada con la tarea que Dios nos ha dado. No importa la edad que usted tenga, quizás solo tenga 12 o 22 o 44 o 66 años, o puede que ya tenga unos 80 y ha andado un buen trecho en la vida cristiana. Permítame preguntarle, ¿alguna vez le ha dicho esto a Jesucristo? Acepto la tarea de ser testigo, un instrumento donde vivo, donde trabajo y entre mis amigos. ¿Alguna vez ha aceptado eso? deliberada y personalmente como una tarea en su vida? ¿Sabe una cosa? Despertará mañana por la mañana y veamos lo que dirá. Porque hay una gran diferencia entre despertar de una forma o de la otra. Si no lo ha hecho, despertará mañana y dirá, tengo que hacerle frente a este día, además de eso he oído que lloverá y el tráfico es terrible. Pero puede despertarse mañana en la mañana y decir, Señor, ¿a la vida de quién me guiarás hoy para usarme como un instrumento de transformación? ¿Quiénes serán transformados hoy por haberme permitido tocar sus vidas, por haberme permitido hablar a su corazón y por haberme permitido amarles, animarles y ayudarles a soportar su dolor? ¿Acaso esa no es una manera completamente diferente de despertar en la mañana? Por supuesto que sí. Podemos despertar con la maravillosa expectativa de que otras vidas serán transformadas y de que otros serán cambiados al dejarnos usar por Dios. ¿Por qué? Porque podemos llegar a nuestro lugar de trabajo, a nuestra escuela, a nuestro hogar y decir, solo quiero que sepas que conozco tu sufrimiento y estaré orando por tu situación. O quizás solo tengamos que ofrecerles nuestra ayuda. Es importante que reconozcamos que cada cristiano ha recibido una tarea específica en su vida. Es una tarea que nos ha dado a nivel individual y también a nivel colectivo como su iglesia. Eso significa que todos debemos participar en esta gran comisión que nos ha encomendado. Algunos serán llamados a orar, otros a dar y otros a ir a ciertos lugares. Pero también quisiera compartir con ustedes este pasaje que se encuentra en Romanos 15, versículos 22 al 27, para que escuchemos lo que Pablo nos dice al respecto. Por esta causa me he visto impedido muchas veces de ir a vosotros, pero ahora, no teniendo más campo en estas regiones y deseando desde hace muchos años ir a vosotros, cuando vaya a España iré a vosotros, porque espero veros al pasar y ser encaminado allá por vosotros una vez que haya gozado con vosotros. Mas ahora voy a Jerusalén para ministrar a los santos, porque Macedonia y Acaya tuvieron a bien hacer una ofrenda para los pobres que hay entre los santos que están en Jerusalén, pues les pareció bueno, y son deudores a ellos. Porque si los gentiles han sido hechos participantes de sus bienes espirituales, deben también ellos ministrarles de los materiales. Escuchen con atención lo que dice en este pasaje de la Biblia. Nos dice que donde esté la fuente de nuestra bendición, si hay una necesidad, ahí es donde debemos dar. ¿Cómo ve nuestro Padre Celestial? Tiene principios sencillos para dirigir toda su economía. ¿Qué es lo que desea que hagamos? Que nos demos a nosotros mismos. Como ya hemos dicho, hemos recibido una misión personal, pero también tenemos la responsabilidad de cumplir con la tarea colectiva que Jesucristo ha dado a su iglesia. Quisiera que piensen en eso por unos instantes. Al hablar de nuestra visión, podemos decir que consiste en tocar al mundo con la palabra de Dios. Estamos motivados por una pasión hacia el Señor, por el amor y la devoción que sentimos hacia Él, y por la compasión que tenemos hacia las demás personas. Eso es lo que impulsa nuestro corazón, es lo que somos, y en eso consiste nuestra vida. Nuestra meta principal debe ser cumplir con esta irrevocable, inevitable e irreversible tarea que Dios nos ha dado, la cual consiste en proclamar el Evangelio a todo el mundo. Y hoy quisiera preguntarles si están dispuestos a decirle lo siguiente a nuestro Padre Celestial. Señor, como miembro del cuerpo de Cristo, yo, junto con mis hermanos en la fe, aceptamos la responsabilidad que nos has dado de compartir tu mensaje en cada rincón del mundo. Deseamos ser obedientes en lo que nos has encomendado. Oremos. Padre, es en el nombre del Señor Jesucristo que hoy nos entregamos a ti. Úsanos, Padre amado, como desees hacerlo. Te suplicamos que hables por medio de nuestros labios palabras de consuelo y esperanza. Toca la vida de otras personas por medio de la nuestra, para que puedan ser transformadas. Nos comprometemos hoy ante ti como iglesia. En el nombre de Jesucristo oramos. Amén.
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0: Desde Hollywood, California, una oyente nos indica: gracias a Dios por este ministerio, porque hace la diferencia en la vida de los oyentes. Cada vez que conduzco mi vehículo, escucho esas palabras de vida con temas sobre la esperanza, el enojo, la soledad, el dinero, la oración. Dios les bendiga siempre. Estas palabras nos llegan desde Puerto Rico. Me gusta escuchar sus mensajes por el Internet. Los he estado siguiendo por más de 10 años. En su página puedo encontrar muy buenas herramientas como el programa, la revista y los devocionales. Muchas gracias y bendiciones. Desde una cárcel en San Luis Obispo, California, un lector nos dice: muchas gracias por seguir mandándome la revista En Contacto. Ha sido una bendición en mi alma y por medio de ella he llegado a conocer la voluntad de Dios para mi vida. Dios les continúe bendiciendo. Le damos gracias a Dios que ha usado a Ministerios En Contacto para llevar su palabra de una forma clara y sencilla a cada persona que escucha el programa. Gracias a todos los oyentes que nos escriben y les animamos a que lo continúen haciendo y compartan con nosotros lo que Dios está realizando en sus vidas.
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0: Les invito a que abran su Biblia en la epístola que Pablo escribió a los romanos, para que leamos los versículos del 1 al 10 del capítulo 5. Hoy deseo que hablemos sobre el mensaje alentador de la cruz, en especial el que nos indica que Dios nos ama tal como somos. Leamos entonces Romanos 5, versículos 1 al 10. Justificados, pues, por la fe tenemos paz para con Dios por medio de nuestro Señor Jesucristo, por quien también tenemos entrada por la fe a esta gracia en la cual estamos firmes y nos gloriamos en la esperanza de la gloria de Dios. Y no solo esto, sino que también nos gloriamos en las tribulaciones, sabiendo que la tribulación produce paciencia, y la paciencia prueba, y la prueba esperanza, y la esperanza no avergüenza, porque el amor de Dios ha sido derramado en nuestros corazones por el Espíritu Santo que nos fue dado. Porque Cristo, cuando aún éramos débiles, a su tiempo murió por los impíos. Ciertamente apenas morirá alguno por un justo, con todo pudiera ser que alguno osara morir por el bueno. Mas Dios muestra su amor para con nosotros en que siendo aún pecadores, Cristo murió por nosotros, pues mucho más, estando ya justificados en su sangre, por él seremos salvos de la ira, porque si siendo enemigos fuimos reconciliados con Dios por la muerte de su Hijo, mucho más, estando reconciliados, seremos salvos por su vida. Hoy deseo que nos demos cuenta que el mensaje de la cruz es que Dios nos ama tal como somos. ¿Recuerdan lo que Pablo nos dice en relación con la cruz? Escuchen lo que nos declara en Gálatas 6:14 en relación a este tema. Pero lejos esté de mí gloriarme, sino en la cruz de nuestro Señor Jesucristo, por quien el mundo me es crucificado a mí y yo al mundo. Pablo no se gloriaba de ninguno de sus logros, ni tampoco de la posición elevada que tenía en la sociedad en la que vivía. El apóstol nos explica que después de haber conocido la cruz de Cristo, todo lo demás había perdido su esplendor y ya no se sentía atraído por nada más. También nos declara que un cambio había ocurrido en su vida y que ahora la cruz de Jesús había venido a ser el punto central de su existencia. Todo lo demás giraba alrededor de esa cruz. La cruz de Cristo infiltró y saturó todas las enseñanzas de Pablo. ¿Por qué? Porque fue capaz de comprender, gracias a la obra del Espíritu Santo, cuál era el significado de la cruz para los creyentes. Sabía que no sólo era sinónimo de perdón, sino que encerraba un significado mucho más profundo. Es mi oración que nuestros ojos, nuestros oídos, nuestra mente y nuestro corazón también puedan ser abiertos para que, al igual que Pablo, podamos llegar a ese mismo convencimiento. Es mi deseo que nuestro espíritu pueda llegar a percibir la obra que Dios hizo en la cruz del Calvario. Y creo que el primer mensaje que nos da en la cruz es que nos ama tal como somos. Lo primero que deseo hacer hoy es compartirles una descripción de las personas a las que Dios ama incondicionalmente. Escuchen lo que nos declara en Romanos 5:6. Porque Cristo, cuando aún éramos débiles, a su tiempo murió por los impíos. Es decir, que Cristo murió por nosotros a pesar de que éramos débiles y teníamos un estilo de vida pecaminoso. Puede que algunos de los que hoy me escuchan nunca se hayan sentido de esa manera, pero todos, antes de recibir a Cristo, vivíamos perdidos en nuestras desobediencias. Éramos débiles y no teníamos la capacidad de hacer algo que nos hiciese aceptos ante los ojos de Dios. Y fue mientras estábamos en ese estado que Cristo murió en la cruz por cada uno de nosotros. No solo nos dice que nos ama incondicionalmente, a pesar de que éramos débiles e impíos, También nos declara que derrama su amor sobre los incrédulos. ¿A quiénes nos referimos? No solo a las personas que se niegan a hacer la voluntad de Dios, sino a los que, como consecuencia de sus pecados, han distorsionado su naturaleza. Recuerden que la Biblia nos declara que fuimos creados a la imagen de Dios. Pero desde que el pecado fue introducido en este mundo, ha tratado de destruir aquello que nuestro Creador trazó para la raza humana. Es el pecado el que no nos permite llegar a ser hechos conformes a la imagen de nuestro Padre Celestial. Son nuestras desobediencias las que distorsionan el carácter que Dios ha puesto en cada uno de nosotros y nos estorban para llegar a ser aquello para lo que fuimos creados. Son nuestras faltas las que nos impiden que no podamos reflejar la luz de Cristo por medio de nuestra vida. Así que podemos afirmar que ama a los débiles, a los incrédulos, y también nos dice en Romanos 5:8 que ama a los pecadores. ¿Cómo podemos definir a una persona pecadora? Un pecador es aquel que ha desobedecido la ley de Dios, es decir, es aquella persona que ha cruzado los límites que el Señor había trazado. La Biblia nos dice que los pecadores son aquellos que han sido destituidos de la gloria de Dios y que viven complaciendo sus deseos carnales. Pero a pesar de todo esto, nos dice que Dios ama a los pecadores. Leamos ahora lo que nos declara en Romanos 5:10. Porque si siendo enemigos fuimos reconciliados con Dios por la muerte de su Hijo, mucho más, estando reconciliados, seremos salvos por su vida. Puede que ante los ojos de la sociedad muchas personas sean buenas. Pero cuando Dios mira sus corazones, solo ve una naturaleza caída y un ser que está muerto espiritualmente. Pero la Biblia nos revela que nuestro Padre Celestial ha derramado su amor incondicional sobre cada uno de nosotros. Nos ha amado aun cuando éramos débiles, impíos, incrédulos, pecadores y enemigos suyos. Y usted me dirá, espere un momento, yo nunca he sido todo eso. Pero el potencial de ser cada una de esas cosas estaba dentro de usted y nunca dejará de estar. Y Dios dice, yo amo a personas como esas. Y lo verán de otra manera hasta que el pueblo de Dios sea capaz de recibir, aceptar y comprender que el amor del Dios Todopoderoso es incondicional, es inmerecido, es ilimitado, hasta que seamos capaces de comprender el hecho de que Él le alcanzó y le amó cuando no había nada, escuche bien, nada en su vida que motivara a Dios a amarle, ni una cosa. Dios se inclinó y mostró su amor para con nosotros, no por lo que vio dentro de nuestro corazón, sino porque esa es su naturaleza de amor y porque su amor no conoce límites, ni fronteras, ni hace excepciones, ni pone condiciones. Escuche, Dios ama a cada ser humano sobre la faz de la tierra, aun sabiendo que la gran mayoría de ellos lo rechazará en todo su camino y hasta la tumba. Él todavía los ama. Si un hombre predica el Evangelio de la manera en que Dios lo escribió, y si un hombre comparte la verdad de la manera que Dios destinó que fuera compartida, y habla toda la verdad, la absoluta verdad, la inclinación por parte de algunos sería pensar que está predicando un Evangelio fácil, fácil para las personas ser salvas y fácil para ellos pecar. Y quiero decirles que seguramente parece que es de esa forma. Pero la verdad es que no es así. Porque voy a decirles algo. Ciertamente Dios nos ama a cada uno de nosotros tal como somos y nos ama de la manera que somos, aunque nunca mejore. Y permítame decirle algo más. Usted nunca mejorará su condición. Usted no puede mejorar, ¿sabe por qué? Porque no puede mejorar la vieja naturaleza. Esa es la razón por la cual Dios envió a su Hijo unigénito. El mensaje de la cruz no es sólo que Él nos amó, sino también que Él nos liberó. ¿Cómo nos liberó? Viniendo el Espíritu Santo a vivir dentro de nosotros, a morar en nosotros. Nunca seremos mejores por nosotros mismos. Usted no puede automejorarse. Escuche, Dios lo ama de la manera que usted es, y sabe que no tiene en este mundo ni la más mínima oportunidad de mejorar su condición, separada de Él. ¿De qué manera ha demostrado el amor que tiene para con nosotros? Lo ha hecho de diversas formas. Leamos lo que nos declara en Romanos 5, versículos 6 y 7 en relación con esto. Porque Cristo, cuando aún éramos débiles, a su tiempo murió por los impíos. Ciertamente apenas morirá alguno por un justo, con todo pudiera ser que alguno osara morir por el bueno. Mas Dios muestra su amor para con nosotros en que siendo aún pecadores, Cristo murió por nosotros. Es difícil encontrar a una persona que esté dispuesta a sacrificar su vida por otro ser humano que sea bueno. Mucho más difícil aún sería hacerlo por aquellos que son pecadores. Y eso fue precisamente lo que el Señor hizo. Entregó su vida para que nosotros, que somos malos y pecadores, podamos ser salvos. Dios ha demostrado su amor al morir por toda la humanidad y darnos así la oportunidad de ser perdonados. El Señor no esperó a que fuésemos mejores personas para entonces dar su vida en la cruz por nosotros. Murió por los incrédulos, los pecadores y por aquellos que eran sus enemigos. Jesucristo sacrificó su vida por nosotros porque nos ama tal como somos. Y esa es la mayor muestra de amor que alguien pueda hacer. Sé que entender esto es un poco difícil para las personas que se creen justas, los que dicen, un momento, ¿qué está insinuando? Yo vengo de una buena familia. He sido muy buen padre o muy buena madre. He dado mucho dinero para la obra de Dios y he servido frecuentemente. ¿Usted no explicó que Dios es omnisciente y que conoce todas las cosas? ¿Es cierto? ¿Usted quiere decir que Dios desde el principio no vio mi vida y todas las cosas buenas que sería capaz de hacer y todos los servicios que le voy a brindar? ¿Significa que Dios vio todo eso y que nada lo motivó para salvarme? Exacto. Déjeme decirle por qué. Piense en esto. En primer lugar, ¿quién se inclinó para salvarnos? Dios. No hay una sola prueba en toda la historia de la humanidad que demuestre que el hombre quiere que Dios lo gobierne. Por eso Él envió a su Hijo unigénito para revelarnos que es un verdadero Padre. La Biblia dice, no hay quien haga lo bueno, no hay quien busque a Dios, no hay justo, ni aun uno, todos nosotros nos descarriamos. Es Dios en su amor quien descendió a la humanidad, pero ¿de qué manera lo hizo? En la forma en que nadie lo ha superado, en la demostración incomparable del amor incondicional de Dios para nosotros, que es la cruz. Cualquier otra cosa que Dios hubiera hecho, nunca hubiera podido expresar lo que representó la cruz. Porque la verdad es que Dios en toda su santidad y toda su justicia descendió en su Hijo Jesucristo a un mundo que Él sabía iba a perseguirlo y, finalmente, causarle la peor muerte que un hombre jamás pudiera experimentar, la crucifixión. ¿Saben por qué Pablo dice, solo tengo un mensaje, y ese es la cruz? Porque todo lo que Dios ha hecho por usted y todo lo que va a hacer en el futuro y todo lo que alguna vez pueda venir a su vida de parte de Dios, vendrá por medio de la cruz de Cristo. Sin derramamiento de sangre no hay perdón. Escuchen lo que nos declara en Romanos 5, versículos 9 y 10. Pues mucho más, estando ya justificados, aceptados, declarados inocentes en su sangre, Por él seremos salvos de la ira, porque si siendo enemigos fuimos reconciliados con Dios por la muerte de su Hijo, mucho más, estando reconciliados, seremos salvos por su vida. Esto significa que Dios, con sus grandes brazos amorosos, bajó a este mundo y nos alcanzó a todos nosotros, y la Biblia dice que nos reconcilió. Eso significa que Él nos tomó para sí mismo y nos colocó de nuevo en comunión y en buena relación con Él. Dios nos reconcilió consigo mismo por medio de la muerte de su Hijo. Mucho más, estando reconciliados con Él, seremos salvos. Y aquí la palabra reconciliado significa libertados, es decir, no sólo se ha tomado el cuidado de nuestro futuro, sino que está cuidando de nosotros en estos momentos, librándonos del poder y de la condenación del pecado en nuestra vida. El mensaje de la cruz es que Dios le ama a usted tal como es. Él le recibe tal como es. Le perdona todos los pecados de su vida e inicia un proceso de cambio por el cual Jesucristo transforma su vida completamente. Algunos de ustedes quizás estén pensando, bueno, yo quiero ser salvo y quiero estar bien con Dios, pero hay algunas cosas que tengo que corregir. Escuchen lo que Jesús dijo. No he venido a llamar a los justos. No ha venido a llamar a aquellos que se están mejorando a sí mismos, porque nadie se puede mejorar a sí mismo. Todo lo que tenemos, todo lo que somos, toda esperanza que abrigamos viene por medio de la cruz de Jesucristo. Él está diciendo a este mundo incrédulo, lleno de dudas y frustraciones, a este mundo herido y solitario, que Dios Padre, Dios Hijo, Dios Espíritu Santo lo ama tal como es. Déjeme decirle algo, amable oyente, con todo mi corazón, y escúcheme bien. Su única esperanza en esta vida para salir victorioso es la cruz. Su única esperanza para la vida futura está en la cruz. Su única esperanza de llegar a ser la persona que usted cree que Dios quiere que sea está en la cruz. Quisiera preguntarle hoy, ¿alguna vez le ha pedido al Señor Jesucristo que le perdone sus pecados sobre la base de lo que Él hizo en la cruz? ¿Está dispuesto a aceptar el amor incondicional de Dios? No importa lo que haya hecho, ni dónde haya estado, ni cuán profundamente se haya visto sumergido en el pecado. Quiero decirle que el Dios Todopoderoso le ama y tiene un lugar para usted y un plan para su vida. Lo que Él le está pidiendo hoy es que acepte a Jesucristo, porque todo lo que Dios nos da viene por medio del Hijo. Y para que Dios nos otorgue todo lo que el Hijo tiene, tenemos que llegar a la cruz reconociendo nuestra pecaminosidad, nuestra maldad, nuestra indignidad, y por fe, recibir a Jesucristo. Quiero animarle, amable oyente, a aceptar a Jesucristo como su único Salvador, y hacerlo ahora mismo, por fe, confiando en Él. También quisiera alentar a los creyentes. Escúchenme atentamente. Dios sabe que deseo llevarles este mensaje a sus mentes, a sus corazones y a sus espíritus. Ustedes nunca serán capaces de captar totalmente el mensaje de lo que Dios quiere que entiendan hasta que sientan dentro de su espíritu que Dios Todopoderoso, amoroso, justo, santo, misericordioso, los ama hoy, ayer y cada día tal como son. Él va a hacer de ustedes algo que no pueden hacer por ustedes mismos, pero Él los ama tal como son. Nunca serán merecedores de ese amor. Él solo quiere simplemente que lo acepten y que vivan en Él por su gracia.
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1: Cuando somos pacientes, podemos ver a Dios actuando en nuestra vida. Cuando somos pacientes, no tratamos de adelantarnos a Dios y se nos hace más fácil obedecerle. Empezamos a comparar nuestras soluciones y las soluciones de Dios y llegamos a la conclusión de que el camino de Dios es el mejor. Él siempre tiene una mejor solución. Por eso, cuando esperamos, primero, vemos a Dios trabajando en nuestras vidas. Luego, y esto es muy importante, tenemos un testimonio vivencial de la fidelidad de Dios que podemos compartir con otras personas. Mire, cuando somos pacientes en medio de circunstancias muy difíciles, la gente nos ve, observan cómo respondemos, escuchan lo que decimos, ven cómo actuamos con las otras personas. Si usted se la pasa culpando a Dios, si está amargado, resentido, hostil, si solo habla de lo que pudo haber sido, si se deprime porque las cosas no salieron como usted esperaba, está haciendo lo que todos en el mundo hacen. Pero si espera fiel y pacientemente a que Dios empiece a trabajar, si espera a que Él vaya haciendo los cambios precisos en su vida, si no pierde el gozo en medio de las luchas, tiene una oportunidad increíble de ser un testimonio de la fidelidad de Dios.
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1: Les invito a que abran su Biblia en la epístola que Pablo escribió a la iglesia de los Colosenses para que leamos los versículos 9 al 15 del capítulo 2. Porque en él habita corporalmente toda la plenitud de la Deidad y vosotros estáis completos en él, que es la cabeza de todo principado y potestad. En él también fuisteis circuncidados con circuncisión, no hecha a mano, al echar de vosotros el cuerpo pecaminoso carnal en la circuncisión de Cristo, sepultados con él en el bautismo, en el cual fuisteis también resucitados con él, mediante la fe en el poder de Dios que le levantó de los muertos. Y a vosotros, estando muertos en pecados y en la incircuncisión de vuestra carne, os dio vida juntamente con él, perdonándoos todos los pecados, anulando el acta de los decretos que había contra nosotros, que nos era contraria, quitándola de en medio y clavándola en la cruz, y despojando a los principados y a las potestades, los exhibió públicamente, triunfando sobre ellos en la cruz. Permítanme hacerles la siguiente pregunta. Si se nos diera a escoger entre tener muchas posesiones materiales o tener la seguridad de que Dios nos ha perdonado, ¿cuál sería nuestra elección? No es que tengamos que tomar esa decisión, pero si tuviéramos que hacerlo, ¿cuál opción escogería?

0: Recordemos que el apóstol Pablo nos dice que sólo se gloriaba de una cosa en su vida, de la cruz de Cristo. Todo su mensaje giraba alrededor de la cruz del Señor, pues todo lo que somos, todo lo que esperamos ser y todo lo que seremos proviene de esa cruz. ¿En qué consiste el mensaje alentador de la cruz? Ya hemos dicho que ese mensaje nos enseña que Dios nos ama tal y como somos. Y profundizaremos en el tema de que Dios nos ha perdonado. Y deseo que sean cuidadosos al interpretar mis palabras, pues pueden llegar a confundirse y pensar que predico un evangelio fácil de seguir. Pero lo que predico es el evangelio de Jesucristo, el cual no puedo cambiar ni modificar de acuerdo a mi manera de pensar. El primer aspecto que deseo destacar hoy es el de la proclamación del perdón. Una proclamación puede ser definida como un anuncio que se ha hecho públicamente y con autoridad. En este caso, hablamos de un anuncio público que ha sido hecho por el Creador de todo lo que existe. Y ese anuncio o proclamación consiste en lo siguiente: que cada creyente ha sido perdonado y vive bajo el manto del perdón de Dios, el cual es constante y eterno. Y quisiera que dedicáramos unos minutos para abundar en este aspecto, mientras leemos algunos pasajes de la Biblia que nos hablan de este tema. Este primer aspecto es muy importante y viene a ser el fundamento de todo lo que diremos a continuación. Si usted no escucha esta parte del mensaje, no estará de acuerdo con mucho de lo que diré después. Leamos lo que nos dicen Colosenses 2:13. Y a vosotros, estando muertos en pecados y en la incircuncisión de vuestra carne, os dio vida juntamente con él, perdonándoos todos los pecados. Notemos que se dirige a los creyentes, a los que describe como estando muertos en sus pecados en el pasado, pero también les dice que por medio de Cristo recibieron no sólo la vida eterna, sino también el perdón de todas sus desobediencias. Ese perdón es algo que sólo ocurre una vez en nuestra vida, y destaca que no sólo abarca algunos de nuestros pecados, sino todas y cada una de nuestras faltas. Escuchen lo que nos declara en Colosenses 1, versículos 13 y 14, el cual nos ha librado de la potestad de las tinieblas y trasladado al reino de su amado Hijo, en quien tenemos redención por su sangre, el perdón de pecados. Nos trasladó de la potestad de las tinieblas y ahora podemos disfrutar del perdón de pecados que Dios nos ha dado. Leamos también lo que nos declara en Efesios 4:32. Antes sed benignos unos con otros, misericordiosos, perdonándoos unos a otros, como Dios también os perdonó a vosotros en Cristo. Nos dice que fuimos perdonados en tiempo pasado, y es por eso que debemos perdonar a los demás cada día de nuestra vida. Pero cuando leemos 1 Juan 2:12, nos damos cuenta de que hay un cambio en el tiempo en el que se expresa esta verdad. Os escribo a vosotros, hijitos, porque vuestros pecados os han sido perdonados por su nombre. En este pasaje de la Biblia no nos dice que perdonó nuestros pecados, sino que nos declara que nuestras desobediencias han sido perdonadas por el nombre de Cristo. Eso significa que ese perdón que se nos dio en el pasado trajo como consecuencia que fuésemos perdonados cada día, como si la acción original continuara sucediendo aún. Puede que no tengamos ningún trabajo en creer que ha perdonado nuestros pecados pasados y los del presente, pero sé que para muchos es difícil asimilar la idea de que el Señor ya les ha perdonado por los pecados que cometerán en el futuro. Pero debemos recordar que cuando Cristo dio su vida por nosotros, todos nuestros pecados estaban aún en el futuro. Fue mucho antes de que naciésemos que nuestro Padre Celestial declaró que todos los pecados de la humanidad habían sido puestos sobre Jesús. Y cuando dice que ha perdonado todas nuestras desobediencias, significa que cada una de nuestras faltas y pecados fueron perdonados en la cruz. No hay ninguna condenación para aquellos que hemos depositado nuestra confianza en el Señor para salvación. El segundo aspecto que quisiera destacar hoy es lo que Dios ha hecho para que podamos vivir de manera constante bajo su perdón. Escuchen lo que nos declara en Romanos 5:9 en relación a este asunto. Y deseo que aquellos que me escuchan puedan apropiarse de la verdad bíblica que aquí se enseña para que puedan ser liberados y al mismo tiempo ser capaces de compartirla con otros. Romanos 5:9 dice, pues mucho más, estando ya justificados en su sangre, por él seremos salvos de la ira. Leamos también lo que nos dice en Efesios 1:7, en quien tenemos redención por su sangre, el perdón de pecados según las riquezas de su gracia. ¿Qué significa el término redención? Significa que un precio ha sido pagado para que podamos ser liberados del cautiverio en el que vivíamos. Dios recibió el pago que exigía por nuestros pecados al morir Jesús en la cruz del Calvario. Y es por eso que nos dice en Mateo 20:28 que vino a morir y a dar su vida por otros. Es por eso que podemos afirmar que somos perdonados por medio de la sangre que Cristo derramó en la cruz. Es un perdón que ha sido motivado por la gracia de Dios. ¿Y qué es la gracia? Es aquello que Dios nos da sin merecer, pues nos ama incondicionalmente. ¿Qué fue lo que motivó a Jesús a dar su vida en la cruz? Fue su gracia y su amor incondicional por cada uno de nosotros. Si esto es cierto, y Dios ha puesto nuestros pecados sobre su Hijo para que pagara la deuda que teníamos con Él, entonces no estamos condenados ni separados de Dios. Toda la paga que merecíamos recibir como consecuencia de nuestras desobediencias fueron depositadas sobre Cristo hace más de 2000 años. Y aunque es cierto que merecemos ser condenados por nuestras desobediencias, debemos confiar en la obra sacrificial del Señor y reconocer que hemos sido salvos por la gracia de Dios. El tercer aspecto que deseo mencionar en este mensaje es nuestra aceptación personal de su perdón. Escuche con atención. Una cosa es que Jesucristo haya muerto hace 2000 años atrás por el pecado de la humanidad, y otra que los hombres respondan a su ofrecimiento de perdón. Si una persona se niega a recibir al Señor Jesucristo como su Salvador personal, está en la posición que se ha colocado a sí mismo. Tales personas dicen, «No, yo no creo que Jesucristo es el único camino». Así que mi intención uno de estos días es presentarme delante del santo y justo Dios y decirle, «Señor, no recibí a Jesucristo como mi Salvador, porque creo que realmente yo no era así de malo, que había cualidades buenas en mí, y después de todo, cuando miro a mi alrededor, soy tan bueno como muchas otras personas. De hecho, soy mejor que muchos, y si alguien va a alcanzar el cielo, yo merezco estar allí». Aquí está el resumen de ceguera espiritual. Permítanme mostrarles por qué. Todos nosotros conocemos personas que son muy morales. Conocemos personas que son buenos ciudadanos y muy buenos padres de familia. Pero debemos recordar que nosotros no podemos mirar el interior del corazón de un hombre y ver si realmente esa persona es moral o inmoral. Tampoco podemos ver si realmente son honestos o deshonestos en sus motivaciones. Muchas veces cuando miramos a nuestro alrededor y vemos cuán buenas son algunas personas, tendemos a pensar, bien, seguramente Dios no enviará a este tipo de personas al infierno. Dios no va a enviar a nadie allí. Escuche, si un hombre va al infierno hoy, habiendo escuchado el Evangelio, es porque ha rechazado la gracia de Dios. ha despreciado las muchas oportunidades que el Señor le ha dado de arrepentirse y de reconocer que sólo por medio de Jesucristo puede ser salvo. Así que cuando esta clase de persona llegue delante de la presencia del Omnipotente, tratará de justificarse a sí mismo, de la misma forma que lo ha hecho aquí en la tierra. Pero cuando Dios le ve, sólo ve a un hombre que se ha rebelado contra la ley de Dios. Ve a una persona que viola la ley de Dios. Ve a un hombre que ha ostentado su propia justicia cada día de su vida. Ve a un hombre que dice, «Señor, estás equivocado. Yo sé que tú dices que Jesucristo es el único camino, pero si me conocieras de la misma manera que yo me conozco, me aceptarías en tu reino». Una persona que intenta obtener el reino de Dios por otra vía que no sea por medio de la sangre de Cristo aplicada a su vida, es un hombre o una mujer necio, caminando en oscuridad y destinado al infierno. Él no conoce nada acerca de la justicia y santidad de Dios, y el único Dios que conoce es aquel que ha formado en su mente, producto de su imaginación, y que se ajusta al estilo de vida que desea llevar. Puede estar convencido, amable oyente, que enfrentará el infierno de par en par con este tipo de teología. Porque, como ven, la verdad es esta, que usted y yo tenemos una responsabilidad. Una persona que ha recibido al Señor Jesucristo camina bajo el manto del perdón eternal de Dios. El hombre que ha dicho no a Jesucristo está viviendo en condenación porque se ha negado a creer en el testimonio de las Escrituras. Y alguien puede decir, «Oh, yo sí creo en Dios». Eso no es lo que la Biblia dice. Yo debo creer lo que el Dios Todopoderoso dice sobre su Hijo unigénito, porque Jesús dijo, «El que me ha visto a mí, ha visto al Padre», Juan 14:9. «El que me tiene, tiene al Padre. El que me tiene, tiene vida eterna. El que no tiene al Padre, no tiene vida, y la ira de Dios mora sobre él». ¿Cómo recibe la vida abundante un hombre, una mujer? La recibe aceptando a Jesucristo, quien es la vida abundante del hombre. El hecho de que somos salvos para siempre, de que nos ha perdonado de una vez y por todas, no debe ser motivación para pecar. Más bien debe ser una motivación para reconocer la grandeza de Dios, su gracia inmerecida y el amor incondicional que siempre ha demostrado para con cada uno de nosotros. ¿Acaso no hemos pecado en más de una ocasión desde el día en que conocimos a Jesucristo? ¿Qué es lo que el Señor ha hecho desde ese momento? Nos ha perdonado y sigue demostrando el amor que tiene, mientras nos moldea para que lleguemos a ser conformes a la imagen de su Hijo. Cuando nos mira, no nos ve tal y como somos ahora, sino que ve la imagen de lo que llegaremos a ser una vez que haya completado su plan en nosotros. Fue con ese propósito que envió a su Hijo a morir en la cruz, para que pudiésemos ser perdonados y que así un día llegáramos a reflejar su luz en nuestra vida. Su obra de amor y sacrificio no fue fácil de cumplir. Algunos quizás puedan llegar a cometer el error de pensar que, como era Dios el que estaba en esa cruz, no sufrió nada de lo que padeció, pero no fue así. Pues precisamente como era Dios y hombre a la misma vez, sufrió lo que ninguno de nosotros hubiese podido padecer. Jesucristo el Hijo siempre había estado en comunión con el Padre y con el Espíritu Santo desde la eternidad, pero en la cruz tomó sobre sí los pecados de toda la humanidad, y al hacer eso quedó separado temporalmente del Padre como consecuencia de nuestras desobediencias. Es por eso que en Mateo 27:46 clama, Dios mío, ¿por qué me has desamparado?». Porque en ese momento sintió el dolor de estar separado de su Padre celestial. Y eso fue algo que sufrió al estar dispuesto a ocupar nuestro lugar en la cruz. Permítanme decirles algo. Dios ya nos ha perdonado. Si hemos aceptado a Jesucristo como nuestro Salvador personal, vivimos bajo su perdón. Pero aquellos que le han rechazado irán al infierno al morir, pues han despreciado al unigénito Hijo de Dios. Al rechazar a Jesucristo, también rechazaron el precioso regalo de vida eterna y el único medio por el que podían ser salvos. Si usted ya ha recibido a Jesucristo como su Salvador, puede llegar a perder su comunión con Dios, pero nunca dejará de ser su hijo o hija ni perderá el perdón que le ha ofrecido. Si desobedecemos a Dios, desperdiciamos nuestra vida, somos disciplinados y dejamos de disfrutar del gozo, la paz y la comunión que teníamos con Él. Pero en el mismo instante en que confesamos nuestra falta, somos restaurados y recuperamos esa comunión que antes teníamos con el Padre. Es importante que el creyente esté convencido de que una vez que ha confesado su desobediencia, ya no tiene por qué sentirse culpable por ese pecado. Nuestra culpa es quitada, pues fuimos perdonados desde que recibimos a Jesús como nuestro Salvador. Porque entonces nos sentimos culpables porque hemos violado la ley de Dios. Pero al confesar nuestra falta, todo eso es removido y podemos volver a sentir la paz y el gozo que el Señor nos ha dado. Así que, como hijos de Dios, cada vez que pequemos, lo que tenemos que hacer es confesar nuestras faltas y continuar nuestro andar con el Señor. No tenemos que tratar de hacer algo más para satisfacer nuestra culpa y ser aceptos ante Dios. Hemos sido perdonados gracias a la obra sacrificial que Jesucristo hizo en la cruz del Calvario. Fuimos aceptos ante nuestro Padre Celestial no por nuestros méritos, sino por el sacrificio de Cristo. Y no hay nada que podamos hacer para perder el perdón que nos ha dado por su gracia. Oremos. Padre, te adoramos y te agradecemos por tu perdón. Reconocemos que, de no ser por el sacrificio expiatorio de Jesucristo, viviríamos perdidos, sin esperanzas y muertos eternamente. Pero hoy te alabamos y te agradecemos por proveernos la oportunidad de ser reconciliados contigo. Y te suplicamos que aquellos que hoy nos escuchan puedan también reconocer que Jesucristo es el Salvador de sus vidas. Permite que puedan confesar sus pecados y arrepentirse del estilo de vida que han llevado hasta este momento. Todo esto te lo pedimos en el nombre de tu Hijo amado, Jesucristo. Amén.
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0: Nunca le irá mal si espera en el Señor. Él conoce el futuro. Sabe todos los detalles relacionados con nuestra vida. conoce al enemigo y sabe lo que quiere de nosotros. Dios sabe lo que es bueno y lo que no es. Sabe cuál es el mejor momento y cuál no. Él sabe que si desobedecemos ahora, nos vamos a arrepentir mañana. Por eso nos dice, espera. Ahora bien, cuando Dios nos dice espera, es siempre por nuestro bien. Recuerde que Él es un Dios justo que no comete errores y siempre actúa a nuestro favor. Por eso Él prepara las circunstancias y nos purifica hasta que nuestras motivaciones sean las correctas. Además, nos enseña a confiar en Él. Si Dios nos diera todo lo que le pedimos tan pronto como se lo pedimos, no aprenderíamos a confiar en Él. Dice, esto es lo que voy a hacer. Te voy a dar instrucciones precisas. Confía en mí y espera. Personalmente, cuando miro al pasado, veo las veces que Dios me ha dicho, confía en mí, solo confía en mí. Especialmente cuando he estado ansioso y angustiado, le he escuchado decir, confía en mí, no voy a llegar tarde, voy a estar a tiempo, no vas a perder nada, yo estoy en control, cuidando los detalles. Te voy a dar la mejor solución para esta situación, solo confía en mí.
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3: 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Esto no significa que podemos pecar libremente. De hecho, es todo lo contrario. 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
0: Les invito a que abran su Biblia en la epístola que Pablo escribió a la iglesia de los Colosenses para que leamos los versículos 9 al 15 del capítulo 2. Porque en él habita corporalmente toda la plenitud de la Deidad y vosotros estáis completos en él, que es la cabeza de todo principado y potestad. En él también fuisteis circuncidados con circuncisión, no hecha a mano, al echar de vosotros el cuerpo pecaminoso carnal en la circuncisión de Cristo, sepultados con él en el bautismo, en el cual fuisteis también resucitados con él, mediante la fe en el poder de Dios que le levantó de los muertos, y a vosotros, estando muertos en pecados y en la incircuncisión de vuestra carne, os dio vida juntamente con él, perdonándoos todos los pecados, anulando el acta de los decretos que había contra nosotros, que nos era contraria, quitándola de en medio y clavándola en la cruz, y despojando a los principados y a las potestades, los exhibió públicamente, triunfando sobre ellos en la cruz. ¿En qué consiste el mensaje alentador de la cruz? Ya hemos dicho que ese mensaje nos enseña que Dios nos ama tal y como somos. Y profundizaremos en el tema de que Dios nos ha perdonado. Y deseo que sean cuidadosos al interpretar mis palabras, pues pueden llegar a confundirse y pensar que predico un evangelio fácil de seguir. Pero lo que predico es el Evangelio de Jesucristo, el cual no puedo cambiar ni modificar de acuerdo a mi manera de pensar. El primer aspecto que deseo destacar hoy es el de la proclamación del perdón. Una proclamación puede ser definida como un anuncio que se ha hecho públicamente y con autoridad. En este caso, hablamos de un anuncio público que ha sido hecho por el Creador de todo lo que existe. Y ese anuncio o proclamación consiste en lo siguiente: que cada creyente ha sido perdonado y vive bajo el manto del perdón de Dios, el cual es constante y eterno. El segundo aspecto que quisiera destacar hoy es lo que Dios ha hecho para que podamos vivir de manera constante bajo su perdón. Escuchen lo que nos declara en Romanos 5:9 en relación a este asunto. Pues mucho más, estando ya justificados en su sangre, por él seremos salvos de la ira. Es un perdón que ha sido motivado por la gracia de Dios. ¿Y qué es la gracia? Es aquello que Dios nos da sin merecer, pues nos ama incondicionalmente. ¿Qué fue lo que motivó a Jesús a dar su vida en la cruz? Fue su gracia y su amor incondicional por cada uno de nosotros. El tercer aspecto que deseo mencionar en este mensaje es nuestra aceptación personal de su perdón. Escuche con atención. Una cosa es que Jesucristo haya muerto hace 2000 años atrás por el pecado de la humanidad, y otra que los hombres respondan a su ofrecimiento de perdón. Si una persona se niega a recibir al Señor Jesucristo como su Salvador personal, está en la posición que se ha colocado a sí mismo. Tales personas dicen: no, yo no creo que Jesucristo es el único camino. Así que mi intención uno de estos días es presentarme delante del santo y justo Dios y decir: Señor, no recibí a Jesucristo como mi Salvador porque creo que realmente yo no era así de malo, que había cualidades buenas en mí y después de todo, cuando miro a mi alrededor, soy tan bueno como muchas otras personas. De hecho, soy mejor que muchos. Y si alguien va a alcanzar el cielo, yo merezco estar allí. Así que esta persona comparece delante de Dios y desde una perspectiva humana, él parece ser bastante bueno y debería ser acepto ante los ojos de Dios. Pero la verdad es esta: el Dios omnipotente dijo que el pecado de la humanidad era tan costoso, tan diabólico ante sus ojos, que cuando miró la etiqueta del precio, lo único aceptable para pagarlo, la única cosa que podría ocurrir que realmente lograra expiar el pecado del hombre y que Dios todavía permaneciera justo y recto, era que el mismo Dios Todopoderoso enviara a su Hijo unigénito a la cruz a poner su vida allí. Dios toma el pecado de la humanidad y castiga a su propio Hijo en sustitución nuestra. Lo sustituye a usted y me sustituye a mí. Una persona que intenta obtener el reino de Dios por otra vía que no sea por medio de la sangre de Cristo aplicada a su vida es un hombre o una mujer necio, caminando en oscuridad y destinado al infierno. Él no conoce nada acerca de la justicia y santidad de Dios, y el único Dios que conoce es aquel que ha formado en su mente, producto de su imaginación, y que se ajusta al estilo de vida que desea llevar. Ahora bien, observen esto. ¿Cuál es la responsabilidad del hombre hacia la oferta eterna de Dios y la aceptación de su perdón? ¿Cuál es? ¿Cuál es la responsabilidad del hombre? Tenemos que tratar con una aceptación personal. Y hay dos asuntos involucrados aquí. El primero es que nosotros tenemos una responsabilidad y Dios tiene una responsabilidad. ¿Cuál es la responsabilidad del hombre? El arrepentimiento hacia Dios. ¿Cuál es la responsabilidad de Dios? El perdón para con los hombres. Ahora, permítanme aclarar lo que quiero decir con arrepentimiento. El arrepentimiento es un cambio de actitud que conlleva un cambio en los afectos y que resulta en un cambio de conducta. Es un don de Dios que viene por medio de darnos entendimiento. Nuestra responsabilidad para recibir el perdón de Dios es el arrepentimiento. La responsabilidad de Dios es el perdón. Ahora observen esto porque voy a retomarlo. Perdonar significa borrar. Perdonar significa anular mi pecado, significa eliminarlo. Así que si soy perdonado, mi pecado es quitado y se elimina la condena por él. Por eso, cuando la Biblia dice que hemos sido perdonados de nuestros pecados, ya no tenemos que lidiar con lo que Dios ya ha resuelto. En primer lugar, todos nuestros pecados fueron llevados por nuestro Señor Jesucristo. Su muerte fue absolutamente esencial para el perdón del hombre, pero esa era la única manera en que Dios podía permanecer justo, santo y recto, ya que antes había dicho, el alma que pecare, esa morirá. Si se hubiese apegado a lo que dijo, todo hombre tendría que morir en sus pecados, morir e ir al infierno. Pero Dios escogió un sustituto, a su Hijo unigénito, lo puso en el madero, lo castigó con todos nuestros pecados, con toda nuestra condena. Él tomó nuestra sentencia, Él era un sustituto y su muerte nos liberó a usted y a mí para vivir bajo el manto del perdón de Dios. Ahora permítanme que le enseñe algo porque esto origina algunas preguntas y lo comprendo. Pero quiero que recorramos todo el camino para luego volver aquí. Sé que la primera pregunta que usted se está haciendo es esta. Si Dios Todopoderoso me ha perdonado, entonces tengo algunos conflictos. Quiero que vean algunas cuestiones problemáticas que tenemos que responder. Si todos mis pecados fueron colocados sobre el Señor Jesús hace más de 2000 años, ¿por qué sufro? ¿Por qué fracaso? ¿Por qué tengo estas aflicciones en el corazón y estas cargas? ¿Por qué me suceden estas cosas cuando peco? En ninguna parte de la Biblia dice que los hijos de Dios son castigados por su pecado. El castigo es para los no creyentes. El castigo es la justicia de Dios que actúa en la vida de la persona. El segundo asunto es el siguiente. ¿Cómo responde Dios? ¿Cuál es el efecto de mi pecado para con Él? ¿Cómo responde a esto? Bueno, en primer lugar, Dios está muy afligido cuando alguno de sus hijos le desobedece. Él no está sorprendido porque sabe todas las cosas, pero le duele en su corazón. Quizás alguien se pregunte, ¿cómo responde Dios a mi pecado después de convertirme? Si vamos al capítulo 15 del libro de Lucas, si usted recordará que este es el capítulo de las cosas perdidas, la moneda perdida, la oveja perdida y el hijo perdido. Lo que Jesús expone aquí es precisamente un ejemplo de la respuesta del Padre Celestial ante un cristiano reincidente, uno que ha sido salvo, que ha estado dentro de la congregación de la fe, pero que se ha alejado de Dios. La Biblia nos dice, en relación a la parábola del hijo pródigo, que este joven reclamó la herencia que le correspondía y luego lo gastó todo en los placeres de este mundo. Fue cuando se quedó sin nada y se vio con mucha necesidad que se acordó de su padre y decidió regresar a él. Leamos lo que nos dice en Lucas 15, versículos 18 al 20. Me levantaré e iré a mi padre y le diré, Padre, he pecado contra el cielo y contra ti. Ya no soy digno de ser llamado tu hijo. Hazme como a uno de tus jornaleros. Y levantándose vino a su padre. Y cuando aún estaba lejos, lo vio su padre y fue movido a misericordia y corrió y se echó sobre su cuello y le besó. Es muy probable que muchos prefieran pensar que el padre lo esperaría para reprocharle por sus malas acciones, quizás hasta con la intención de cobrarle todo el dinero que se había llevado y de hacerle pagar lo mal que lo había hecho sentir al abandonarlo. No nos hubiera parecido nada extraño si este hombre le hubiera exigido a su hijo que se arrodillara para pedirle perdón por sus errores, y que le hubiera pedido que le contara todo con lujo de detalles antes de tomar la decisión de si lo perdonaría o no. A fin de cuentas, el joven regresaba con la idea de ser empleado como uno de los jornaleros de su padre y no de recuperar el lugar en el seno familiar que había abandonado. Esa es la manera en la que nos sentimos en ocasiones cuando vamos ante la presencia de Dios para pedirle que nos perdone. Creemos que tendremos que esforzarnos para recuperar su aceptación y su favor. Pero el propósito principal de este mensaje es el de mostrarles la verdadera teología del perdón y que podamos vivir convencidos que somos perdonados y aceptados ante los ojos de Dios. Esto no significa que se nos ha dado una licencia para pecar. El hecho de que hemos sido salvos por la gracia de Dios no es una razón para desobedecerle, sino una motivación para vivir en devoción a Él. Si nuestro Padre Celestial nos ha amado lo suficiente como para entregar a su Hijo para que muriese en la cruz y así fuésemos perdonados, ¿cómo no vamos a estar dispuestos a vivir en obediencia a su palabra? Es la sangre de Jesús la que nos limpió y la que nos cubre para que podamos vivir bajo ese manto de perdón que el Señor ha puesto sobre nosotros. Dios no nos mira con el deseo de vengarse o de castigarnos por lo que hemos hecho mal. Más bien, nos guía con su amor incondicional para que así podamos disfrutar de la vida que nos ha ofrecido. ¿Qué efectos tiene el pecado sobre nuestra vida? Para hablar de este tercer aspecto, podemos comenzar leyendo el pasaje que se encuentra en 1 de Juan 1, versículos 6 y 7. Si decimos que tenemos comunión con Él y andamos en tinieblas, mentimos y no practicamos la verdad. Pero si andamos en luz como Él está en luz, tenemos comunión unos con otros y la sangre de Jesucristo, su Hijo, nos limpia de todo pecado. ¿A qué se refiere cuando nos habla de andar en la luz? Ciertamente no significa vivir sin cometer pecado alguno, sino que nuestro corazón desea agradar a Dios en todo lo que hacemos. Es decir, que anhelamos obedecerle, honrarle, amarle, alabarle y adorarle. Y cuando pequemos como consecuencia de nuestra naturaleza humana, debemos confesar nuestros pecados y reconocer su señoría en nuestra vida y continuar avanzando en la luz. Pero habrá momentos en los que nos saldremos de esa senda y daremos algunos pasos en las tinieblas. Pero eso no significa que tengamos que seguir por ese camino de oscuridad, pues somos hijos de luz, alumbrados por el Espíritu de Dios que mora en nosotros. Puede, como ya les dije anteriormente, que en ocasiones actuemos como inconversos, pero no podremos volver a ese estado pecaminoso, pues hemos nacido de nuevo en Cristo. Puede que le desobedezcamos, pero eso no cambiará la obra que ha hecho en nuestra vida. ¿Qué fue lo que nos trajo a su reino de luz? El sacrificio de Cristo en la cruz del Calvario. ¿Qué es lo que nos mantiene en su reino? Lo mismo, la muerte de Cristo. Es por eso que lo que hagamos o dejemos de hacer no hace ninguna diferencia en ese aspecto. Nuestra posición ante el Todopoderoso es que estamos en Cristo y que hemos venido a ser sus hijos. Y nada puede llegar a cambiar lo que somos y el lugar que tenemos ante los ojos de nuestro Padre Celestial. Otro aspecto que deseo mencionar en relación al perdón es lo que nos declara en 1 Juan 1:9, donde nos dice lo siguiente. Si confesamos nuestros pecados, Él es fiel y justo para perdonar nuestros pecados y limpiarnos de toda maldad. Pareciera que este pasaje nos indica que solo somos perdonados si confesamos nuestros pecados. Hace unos instantes mencionamos que Jesucristo pagó la deuda que teníamos como consecuencia de nuestras desobediencias hace más de 2000 años atrás. Dijimos que llevó sobre sí los pecados que hemos cometido en el pasado, en el presente y también los del futuro. Y si aceptamos que esto es cierto, entonces debemos estar de acuerdo en que Dios no puede castigarnos por los pecados por los que su Hijo murió. Hemos entonces venido a ser hijos e hijas de Dios, ciudadanos de su reino. Nuestros nombres han sido escritos en el libro de la vida del Cordero. Fuimos sellados por el Espíritu Santo y Jesucristo mora en nosotros por medio de su Espíritu. Si todo eso es cierto, ¿qué significa el pasaje que acabamos de leer en 1 Juan 1:9? Este es el significado que tiene. ¿Quién es el que sale afectado al pecar? Nuestra desobediencia no afecta a Dios, pues su perdón y su amor nunca cambian. Somos nosotros los afectados cuando pecamos después de haber aceptado a Jesucristo como nuestro Salvador personal. No dejamos de ser sus hijos, pero nuestra comunión sí se ve afectada, además de que también perdemos el gozo, la paz y el poder para servirle. Así que somos nosotros los que perdemos al desobedecerle. Entonces podemos afirmar que ya hemos recibido a Jesucristo como nuestro Salvador personal, vivimos bajo su perdón eterno. Esto no nos da permiso para pecar, pues al hacerlo, somos disciplinados por Él. Notemos que no creemos que seamos castigados, sino disciplinados por nuestras faltas. ¿Qué significa entonces andar en la luz? Andar en la luz significa tener un corazón inclinado a Dios. Andar en la luz significa amar al Señor con todas nuestras fuerzas. Andar en la luz significa desear agradarle en todo momento. Pero en esas ocasiones en las que nos salimos de su camino, lo que debemos hacer es confesar nuestro pecado y nuestra comunión con Él será restaurada inmediatamente. No tenemos que tratar de hacer algo más para satisfacer nuestra culpa y ser aceptos ante Dios. Hemos sido perdonados gracias a la obra sacrificial que Jesucristo hizo en la cruz del Calvario. Fuimos aceptos ante nuestro Padre Celestial no por nuestros méritos, sino por el sacrificio de Cristo. Y no hay nada que podamos hacer para perder el perdón que nos ha dado por su gracia.
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0: Si piensa por un momento, se ha de acordar de cuando su mamá le decía, «No comas galletas ahora, primero vamos a cenar». Y usted esperaba que ella no estuviera en la cocina para coger un par de galletas. Así que desobedeció a su madre, por lo tanto, pecó, rompió una orden de mamá. Dios hace más de 2000 años atrás puso su pecado en la cruz sobre el Señor Jesucristo. ¿Cuánto de nuestro pecado puso allí? Todo. Y escuche bien esto. Sus pecados pasados, presentes, y sí, amable oyente, también los futuros, están todos en la cruz de Cristo. Algunas personas dicen, bueno, yo puedo creer que Dios me perdonó por los pecados pasados y creo que Dios me perdona los del presente, pero no puedo creer que Él ya me ha perdonado por mis pecados futuros. Mire, pensemos por un momento. Hace más de 2000 años, ¿dónde estaba su pecado? En el futuro. Dios puso todo el pecado de la humanidad en el Señor Jesucristo. Jesús murió por su pecado futuro. Usted estaba en el futuro. Por eso cuando Él dice que habiéndonos perdonado todos los pecados, eso significa que todos nuestros pecados ya han sido pagados en la cruz. No hay ninguna condenación para los que hemos recibido al Señor Jesucristo como nuestro Salvador.
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0: Al hablar de la redención, debemos entender que Dios determinó por su propia cuenta pagar el precio y rescate por el pecador, liberándonos así de nuestra antigua esclavitud al pecado. Jesucristo fue el precio que se pagó por nuestra redención.
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0: ¿Podría acompañarme, por favor, al primer capítulo de Efesios? Comenzaremos a leer en el versículo 3 e iremos hasta el versículo 7. Así que, empezando en el versículo 3, la Escritura dice lo siguiente: Bendito sea el Dios y Padre de nuestro Señor Jesucristo, que nos bendijo con toda bendición espiritual en los lugares celestiales en Cristo, según nos escogió en Él antes de la fundación del mundo, para que fuésemos santos y sin mancha delante de Él, en amor habiéndonos predestinado para ser adoptados hijos suyos por medio de Jesucristo, según el puro afecto de su voluntad, para alabanza de la gloria de su gracia, con la cual nos hizo aceptos en el amado, en quien, esto es, en Cristo, tenemos redención por su sangre, el perdón de pecados según las riquezas de su gracia. Y ahora, sírvase prestar atención a lo que voy a decir. Hasta que usted y yo entendamos el mensaje de la cruz, jamás podremos entender quién es Dios y cómo es. Y es que una gran parte de lo que Dios dio a conocer acerca de sí mismo, no hay duda de que lo hizo por medio de Jesucristo. Y una gran parte de lo que dio a conocer acerca de sí mismo por medio de Cristo se hace patente y también se pone de manifiesto ante nosotros al ver lo que hizo Jesús en el Calvario. Mire, si usted lee las otras partes de los Evangelios y no entiende lo que ocurrió en los últimos días de la vida de Cristo, y especialmente lo que pasó en la cruz, entonces pasará por alto la verdadera naturaleza de Dios, porque muchos de sus atributos y muchas de sus virtudes quedan demostrados en la cruz, donde podemos ver la justicia y el amor al parecer, en conflicto. Sin embargo, en la cruz, Dios Todopoderoso pudo hacer que la justicia y el amor se reconciliaran. Dios sigue siendo Dios y al mismo tiempo puede redimir, perdonar, justificar y reconciliar consigo mismo a los pecadores. Ahora bien, a lo largo de todo el Antiguo Testamento hay muchísimas referencias a Jesucristo como Redentor, al Señor como Redentor y a Dios como Redentor. Y cuando usted piensa en lo que dice la Biblia en su mensaje en general, la Biblia es, esencialmente, la historia del amor redentor de Dios por la humanidad. Y quisiera que me permita mostrarle que eso es cierto de principio a fin. Y es posible que necesite tomar nota de estos pasajes bíblicos para que no se le olviden luego. Así que, comenzando en Génesis capítulo 1 y 2, tenemos primero el plan de la redención. Luego, a partir de Génesis capítulo 3 y siguiendo hasta el capítulo 10, donde se habla del diluvio y lo demás, tenemos la necesidad de la redención. Y comenzando por el capítulo 11 hasta llegar a Malaquías capítulo 4, que es el último libro del Antiguo Testamento, ahí tenemos la preparación para la redención. En esta etapa el Señor escoge a Abraham, a Isaac, a Jacob y a sus 12 hijos, de los cuales Judá es el elegido para la venida del Mesías. Toda la genealogía del Mesías viene por medio de la tribu de Judá. Y luego llegamos a los Evangelios, donde tenemos la ejecución de la redención, que es cuando Jesucristo fue a la cruz y pagó el precio del pecado. Después, llegamos al libro de los Hechos, donde tenemos la divulgación de la redención a medida que la iglesia del Nuevo Testamento se desarrollaba y el Evangelio se iba propagando. Posteriormente, tenemos en las epístolas la explicación de la redención, que es cuando Pablo, Santiago y Pedro proceden a explicar la vida de Jesucristo y a mostrarnos cómo aplicar eso a nuestras vidas. Y finalmente, llegamos al libro de Apocalipsis, donde tenemos la consumación de la redención, que es cuando Dios Todopoderoso concluye todas las cosas. Por lo tanto, la Biblia es, en realidad, la historia del amor redentor de Dios. Pues bien, cuando nosotros hablamos de la redención divina, es necesario que entendamos lo que queremos decir con esa palabra. Porque, esencialmente, en las Escrituras existen dos términos griegos que se refieren a ella. Por otro lado, en el Antiguo Testamento, hay una palabra que aparece más de 100 veces y que alude a la redención. Sin embargo, en el Nuevo Testamento, que es donde quisiera que nos enfoquemos hoy principalmente, hay dos palabras al respecto, y una de ellas es lutrón, la cual se encuentra en Mateo capítulo 20, versículo 28, cuando la Biblia dice que Jesucristo dio su vida en rescate, en lutrón, por muchos. La otra palabra es un término que significa comprar del mercado, que es de donde obtenemos nuestra palabra agricultura, y originalmente se usaba para referirse a plaza del mercado o mercado. Así que, esta es una palabra que significa comprar del mercado, y eso es la redención en la mente de Dios. Y los lectores de estas epístolas entendieron bien lo que Pablo les quiso decir al hablar de Jesucristo como el Redentor, porque así ocurría en aquellos días en los mercados de esclavos. Traían un esclavo al mercado, lo paraban en la plataforma y pujaban sobre el precio de ese esclavo. Puede ser que se tratara de $100 o de 1,000, según nuestros términos, o quizás de 10,000 o lo que fuera. Y cuando el comprador adquiría al esclavo y entregaba el dinero, a eso le llamaban redimir al esclavo, es decir, comprar al esclavo para sí. Así que el esclavo ya no le pertenecía al

y cómo es, mayor será el amor, la devoción y el servicio que le mostremos, no porque alguien nos obliga a hacerlo o porque nos hace sentir culpables, sino por la motivación que surge del hecho de saber que somos sus hijos redimidos. Pues bien, lo primero que me gustaría que vea aquí es esto: la necesidad del hombre de la redención. Porque Dios dice que nos ha puesto en libertad, nos ha liberado de algo y nos compró para sí. Ahora, ¿por qué necesita el hombre ser redimido? Pues quisiera que busquemos un momento el capítulo 6 de Romanos, y mientras lo busca, permítame recordarle que en el huerto de Edén Dios había creado un ambiente perfecto para dos personas perfectas, pero luego permitió que fueran sometidas a prueba ante la cual se rindieron, rebelándose contra Dios al decir: queremos saber más de lo que debemos y también hacer lo que no debemos. Así que pecaron contra Dios y el manantial, la propia fuente de toda la raza humana, fue envenenada. Por eso la Biblia dice en Romanos 3, versículo 23, por cuanto todos pecaron y están destituidos de la gloria de Dios. Y también dice en el versículo 10 del mismo capítulo 3, como está escrito, no hay justo, ni aun uno. Por lo tanto, todos nosotros hemos pecado contra Dios voluntaria e intencionalmente. Y usted dirá, claro que sí, todo el mundo peca, pero hay gente que hace chistes acerca del pecado y también hace chistes acerca de los pastores que predican contra el pecado. Sí, esa gente bromea en cuanto al hecho de que son pecadores y en cuanto al hecho de pecar, pero permítame mostrarle cómo ha utilizado Satanás esa actitud burlona y esa ignorancia de la gente para esclavizarla. Mire, la naturaleza misma del pecado es que dicho pecado esclaviza a quien toma parte en él. No solo se trata de que haga algo malo, infringió una ley por aquí o violó un principio por allá. Cuando pecamos contra Dios, dice la Biblia, que usted y yo nos convertimos en esclavos del pecado. Y ahora veamos lo que dice en Romanos capítulo 6. Fíjese en estos versículos y comencemos por el versículo 14, el cual dice así: porque el pecado no se enseñoreará de vosotros, pues no estáis bajo la ley, sino bajo la gracia. Es decir, una vez que usted ha sido salvo, la implicación aquí es que antes de que estuviera bajo la gracia, estaba bajo el dominio y el poder del pecado. Y ahora dice así en el versículo 16: ¿no sabéis que si os sometéis a alguien como esclavo para obedecerle, sois esclavos de aquel a quien obedecéis, sea del pecado para qué? Para muerte, o sea de la obediencia, para justicia. De modo que lo que dice es que sólo podemos obedecer a uno de los dos. Podemos obedecer al pecado, el cual tiene como consecuencia final la muerte eterna, o podemos obedecer a la justicia, o a Jesucristo, cuya consecuencia final es la vida eterna. Eso significa entonces que cada uno de nosotros es siervo de alguien. Veamos por favor lo que dice en el mismo capítulo 6 de Romanos, versículo 18. Y libertados del pecado, o sea, de su poder para esclavizar, ya que somos salvos, vinisteis a ser siervos de la justicia. Aquí vemos de nuevo el contraste. Y veamos ahora lo que dice en el versículo 19. Hablo como humano, por vuestra humana debilidad, que así como para iniquidad presentasteis vuestros miembros para servir a la inmundicia y a la iniquidad, así ahora para santificación presentad vuestros miembros para servir a la justicia. Y vayamos luego, por favor, al versículo 22, donde dice: mas ahora que habéis sido libertados

0: del pecado y hechos siervos de Dios, tenéis por vuestro fruto la santificación y como fin la vida eterna. Así que, cuando una persona peca contra Dios, debe darse cuenta de que sencillamente no está cometiendo un acto aislado, sino que comienza a volverse esclavo de sus impulsos y esclavo de sus hábitos, porque la naturaleza del pecado es atarnos y hacernos incapaces, inservibles, miserables, desgraciados y fracasados, y, a fin de cuentas, llevarnos a sufrir las consecuencias eternas de la muerte. Pues bien, hay otro aspecto que quisiera que note aquí, y se trata de la provisión de Dios para nuestra redención. Dios, quien es justo y santo, promulgó un decreto, y ese decreto decía lo siguiente: el alma que pecare, esa morirá. Ezequiel 18:4. Era Dios quien tenía que concebir una forma de redimirnos a usted y a mí del pecado. Eso significa que Dios tenía que tomar la iniciativa, Dios tenía que crear y tenía que idear alguna forma de redimirnos mediante la cual pudiera condenar el pecado y seguir siendo justo y santo, aplicando su castigo donde corresponde. ¿Y cómo podía hacerlo si usted y yo somos pecadores que hemos violado todos los principios divinos? ¿Cómo podría Dios salvarnos y aún aceptarnos? ¿Cómo poder ser aceptados en el amado y que Él continúe siendo justo y santo? Pues Dios Todopoderoso envió a su Hijo unigénito, y cuando Jesucristo murió en la cruz, Dios el Padre, quien había decretado la ley de la pena de muerte por el pecado, entregó a su Hijo unigénito como rescate, y su muerte satisfizo las demandas divinas y cumplió con la exigencia de sufrir el castigo por el pecado, el cual consiste en la muerte y el derramamiento de su sangre. De manera que Jesucristo es la redención que viene del Padre, gracias a la cual es posible que seamos salvos y aceptados en el amado, ya que el precio de nuestros pecados ha sido pagado en la persona de Jesucristo. Y ese fue el sacrificio final por el pecado de la humanidad. Y la prueba de que Dios aceptó su muerte expiatoria es la resurrección de Jesucristo. Porque si no hubiera ocurrido la resurrección, usted y yo no habríamos sabido si su muerte fue efectiva o no. Pero el hecho de que fue crucificado y el hecho que murió, fue sepultado y volvió a vivir, nos dice que ahora está sentado a la diestra del Padre, y esa es la declaración de Dios a este mundo. La redención ha sido aceptada, el rescate se ha pagado, y la humanidad es libre para siempre. Y eso es lo que queremos decir cuando hablamos de la redención, que Dios Todopoderoso, escuche bien, se propuso comprarlo a usted, amable oyente, y para ello envió a su Hijo unigénito, quien tomó su lugar en la plataforma de los esclavos y lo liberó con el fin de que se convierta en la persona que debe ser sencillamente porque lo ama. Y en nosotros no había ni una sola cosa que nos hiciera merecedores de nada de lo que Dios Todopoderoso hizo a nuestro favor. Ahora bien, fíjese en esto. Cuando yo digo que toda persona ha sido redimida, lo que quiere decir con eso, entiéndase bien, por favor, es que todo el precio que alguna vez se haya podido pagar ya ha sido pagado. Y todo el rescate que haya sido necesario pagar alguna vez para hacer expiación por el pecado del ser humano ya ha sido pagado. Así es. Todo lo que alguien pudiera hacer alguna vez ya ha sido hecho por Dios mediante su Hijo Jesucristo. Ya no falta nada por hacer. Y ahora le toca al hombre, a la mujer, decidir si acepta o no la redención divina en Cristo Jesús. Y si mediante el arrepentimiento de su pecado y la fe en el Señor Jesucristo, una persona acepta la redención, entonces es suya. Pero mientras no esté dispuesta a aceptarlo, El plan de redención de Dios es nulo e inútil para esa persona. Está perdida y va rumbo al infierno, ya que no hay forma de que el hombre se salve a sí mismo. Porque si lo hubiera, Dios no habría hecho lo que hizo para salvar a la humanidad. Y ahora déjeme decirle algo. Cuando usted y yo examinamos nuestras vidas y vemos cuán poco damos y cuán poco hacemos, a la luz de lo que Él hizo al librarnos para que lleguemos a ser todo lo que es posible ser, cada uno de nosotros y cada santo de Dios debería postrarse de rodillas delante de Dios cada día para darle gracias y alabarlo y adorarlo con devoción, sin jamás cuestionar nuestro servicio, ni nuestra obediencia, ni nuestra devoción a Él. Y ahora veamos lo que el Señor nos dice a usted y a mí. Ya te he librado, y si decides servirme, tendrás lo mejor de la vida aquí y en el más allá. Cuando yo considero la cruz, sé que Él merece todo de mí. Amén.
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0: La meta de Dios al hablar con nosotros es que comprendamos la verdad. Cuando empezamos a escuchar la palabra de Dios, esta llega a ser parte de nuestra forma de pensar y la base para nuestro estilo de vida. Dios ha escrito este libro de tal forma que nadie puede decir, ya he leído la Biblia, ya me la sé. De hecho, Él lo ha escrito de tal manera que ni siquiera al leer un capítulo se puede decir eso. Tampoco se puede leer un versículo y decir que lo entendió todo. Mire, hay pasajes que he leído un centenar de veces y cada vez que regreso tengo que admitir que nunca lo había visto. ¿Por qué? Porque este libro es la mente de Dios. Es la revelación del Padre Celestial. Él nos lo ha dado para que podamos entender la verdad. Por eso, cuando la palabra de Dios se lee, Dios tiene un objetivo en mente, y es que comprendamos la verdad. Él hace que sea clara y que nos demos cuenta de una vez por todas que somos salvos por la gracia de Dios, y mientras más leemos, más clara resulta. Es interesante que este es un libro que se puede leer, y cuanto más se lee, mejor se entiende. Y mientras más se entiende, mayor influencia tiene sobre nuestra vida.
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0: 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En Cristo somos libres.
4: 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En el primer siglo, los esclavos eran comprados y vendidos en el mercado público. De vez en cuando, alguien pagaba el precio y luego lo liberaba. El Dr. Stanley utiliza esta imagen para ayudarnos a entender lo que significa ser redimido por Dios. A continuación, el mensaje alentador de la cruz para hoy.
0: ¿Podría acompañarme, por favor, al primer capítulo de Efesios? Comenzaremos a leer en el versículo 3 e iremos hasta el versículo 7. Bendito sea el Dios y Padre de nuestro Señor Jesucristo, que nos bendijo con toda bendición espiritual en los lugares celestiales en Cristo, según nos escogió en Él antes de la fundación del mundo, para que fuésemos santos y sin mancha delante de Él, en amor habiéndonos predestinado para ser adoptados hijos suyos por medio de Jesucristo, según el puro afecto de su voluntad, para alabanza de la gloria de su gracia, con la cual nos hizo aceptos en el amado, en quien, esto es, en Cristo, tenemos redención por su sangre, el perdón de pecados según las riquezas de su gracia. Pues bien, me gustaría que usted entendiera hoy que uno de los mensajes alentadores de la cruz es que usted y yo, tiempo presente, estamos redimidos. Es decir, Dios Todopoderoso ha determinado por su propia cuenta pagar el precio de compra o el rescate por usted y por mí, liberándonos de ese modo de nuestra antigua vida de esclavitud al pecado y que así podamos llegar a ser las personas que desea que seamos. Y entonces ha pagado nuestro rescate a fin de liberarnos. Y si usted nunca ha recibido a Jesucristo como su Salvador personal, lo que va a descubrir hoy es esto, que no hay posibilidad alguna de que sea acepto a los ojos de Dios a menos que primero sea redimido por Él. Por lo tanto, me gustaría que entienda que la redención es indispensable para la salvación. Y cuando usted y yo entendamos lo que Dios ha hecho por nosotros, desearemos intensamente servir al Señor y obedecerle. Asimismo, podremos comunicarle a alguien más con mayor facilidad y exactitud lo que nuestro Señor ha hecho. Pues bien, lo primero que me gustaría que vea aquí es esto, la necesidad del hombre de la redención. Porque Dios dice que nos ha puesto en libertad, nos ha liberado de algo y nos compró para sí. Ahora, ¿por qué necesita el hombre ser redimido? Pues quisiera que busquemos un momento el capítulo 6 de Romanos, y mientras lo busca, permítame recordarle que en el huerto de Edén Dios había creado un ambiente perfecto para dos personas perfectas, pero luego permitió que fueran sometidas a prueba ante la cual se rindieron, rebelándose contra Dios al decir, queremos saber más de lo que debemos y también hacer lo que no debemos. Así que pecaron contra Dios. Y el manantial, la propia fuente de toda la raza humana, fue envenenada. Y ahora veamos lo que dice en Romanos capítulo 6. Fíjese en estos versículos Y comencemos por el versículo 14, el cual dice así: Porque el pecado no se enseñoreará de vosotros, pues no estáis bajo la ley, sino bajo la gracia. Es decir, una vez que usted ha sido salvo, la implicación aquí es que antes de que estuviera bajo la gracia, estaba bajo el dominio y el poder del pecado. Y ahora dice así en el versículo 16: ¿No sabéis que si os sometéis a alguien como esclavo para obedecerle, sois esclavos de aquel a quien obedecéis, sea del pecado para qué? Para muerte, o sea de la obediencia, para justicia? Todos nosotros servimos, ya sea al Señor Jesucristo o al pecado. Y a este último le servimos mediante los impulsos humanos sensuales de la carne, los cuales son impulsos legítimos que han sido pervertidos y distorsionados, por lo que nos convertimos en siervos del pecado. Mire, yo nunca he conocido todavía a una sola persona que esté dispuesta a admitir que es esclava de algo al ser confrontada por primera vez con ese hecho. Y es que nos agrada dar explicaciones y buscar excusas creyendo que podemos hacer todo lo que nos plazca. Sin embargo, la Biblia dice que el hombre es siervo, ya sea de la justicia y de las buenas acciones, o siervo del pecado, cuya consecuencia final es la muerte eterna. Pues bien, hay otro aspecto que quisiera que note aquí, y se trata de la provisión de Dios para nuestra redención. Ahora bien, si uno se fija en la provisión de Dios y en su profecía acerca de la redención de la humanidad, ¿quién fue el primero que escuchó la palabra profética tocante a la venida de Jesucristo como nuestro Redentor? Pues es interesante y quizás sorprendente, cuando procedemos a considerar esto, notar lo que el Señor expresa en Génesis 3, versículos 14 y 15. Mientras habla con el diablo, dice así: Y Jehová dijo a la serpiente, a Satanás, por cuanto esto hiciste, es decir, por haber intervenido y provocado la rebelión de Adán y Eva, maldita serás entre todas las bestias y entre todos los animales del campo. Sobre tu pecho andarás, y polvo comerás todos los días de tu vida. Y fíjese en esto: y pondré enemistad entre ti y la mujer, y entre tu simiente y la simiente suya. Esta te herirá en la cabeza, y tú le herirás en el calcañar. Fíjese en esto, porque la mujer no tiene simiente. ¿De qué se trata entonces? De una mirada superficial al nacimiento virginal de Jesucristo, quien tenía que nacer de una virgen para poder ser el Redentor del ser humano. Y note ahora lo que dice: pondré enemistad entre ti y la mujer, lo cual habla de Cristo. Y entonces le dice a Satanás: él te herirá en la cabeza y te destruirá en definitiva, pero tú lo herirás en el talón, que es una herida leve. De modo que el primer mensaje profético de la venida de un Redentor no les fue dado a Adán y Eva, sino que le fue dado al mismo Satanás cuando Dios le dijo: el que ha de venir te herirá en la cabeza, lo cual significa va a acabar contigo. Y luego le dice: y tú lo herirás en el talón, solo será una herida. Eso es lo que Dios le profetizó a Satanás, y lo que luego les profetizó, por supuesto, a Adán y Eva al comienzo mismo de la caída. Es decir, que en algún punto de la historia llevaría a cabo lo necesario para restaurar al hombre a su estado original con Dios, quien se había rebelado en contra suya. Luego tenemos uno de los pasajes más hermosos que hay en la Escritura, el cual no se le presta mucha atención. Vayamos un momento al libro de Gálatas, capítulo 4. Este es uno de los pasajes más importantes de la Biblia cuando se trata de ver a Dios como el soberano de todo el universo. Veamos entonces lo que dice aquí en Gálatas 4, versículos 4 y 5. Pero cuando vino el cumplimiento del tiempo, es decir, en la agenda de Dios, cuando llegó el cumplimiento del tiempo, Dios hizo algo. Envió a su Hijo nacido de mujer y nacido bajo la ley, para que redimiese a los que estaban bajo la ley, a fin de que recibiésemos la adopción de hijos. Ahora bien, ¿qué fue lo que hizo Dios? ¿A quién satisfacía con eso? ¿Con quién ajustaba cuentas al enviar a su Hijo unigénito al mundo? Dios, quien es justo y santo, promulgó un decreto, y ese decreto decía lo siguiente: el alma que pecare, esa morirá. Ezequiel 18:4. Era Dios quien tenía que concebir una forma de redimirnos a usted y a mí del pecado. ¿Y cómo podía hacerlo si usted y yo somos pecadores que hemos violado todos los principios divinos? ¿Cómo podría Dios salvarnos y aún aceptarnos? ¿Cómo poder ser aceptados en el amado y que Él continúe siendo justo y santo? Pues Dios Todopoderoso envió a su Hijo unigénito. Y cuando Jesucristo murió en la cruz, Dios el Padre, quien había decretado la ley de la pena de muerte por el pecado, entregó a su Hijo unigénito como rescate, y su muerte satisfizo las demandas divinas y cumplió con la exigencia de sufrir el castigo por el pecado, el cual consiste en la muerte y el derramamiento de su sangre. De manera que Jesucristo es la redención que viene del Padre, gracias a la cual es posible que seamos salvos y aceptados en el amado, ya que el precio de nuestros pecados ha sido pagado en la persona de Jesucristo. Permítame ahora hacerle una pregunta. ¿Cuál de ustedes, los que son padres o madres, iría a un mercado de esclavos a buscar a un miserable esclavo semidesnudo, flaco, débil, desvalido y al borde de la muerte para decirle, con el fin de liberarte, quiero que mi hijo ocupe tu lugar? Mi hijo se convertirá en esclavo y tú serás libre. Hay que reconocerlo. Yo dudo que haya alguien que pudiera hacer eso. Sin embargo, quisiera decirle algo, amable oyente. Nosotros tenemos un concepto distorsionado del pecado. Lo encubrimos, lo justificamos y hacemos todo lo que uno pueda imaginarse. Pero Dios nos vio tal como somos de pecadores, sin nada que pudiera taparnos, y dijo, es asqueroso, es perverso, es rebeldía, es injusto. Y entonces le dijo a Jesús, Hijo, yo te envío por causa de esa pandilla despreciable, impía e inmoral. Voy a liberarlo. Así es como usted y yo nos salvamos, y Jesucristo, el unigénito de Dios, se convirtió en el rescate por usted y por mí. Así que, cuando Jesucristo fue a la cruz, ¿por quién murió? Por todos. Eso significa, fíjese bien en esto, que la deuda del pecado de toda la humanidad ha sido ¿qué? Ha sido pagada. Eso quiere decir, preste mucha atención a esto, que todo el mundo, que todo ser humano ha sido redimido. Eso no quiere decir que todo mundo sea salvo, ya que hay una diferencia entre el hecho de haber sido redimido al habérsele pagado el precio por mis pecados y que ya no tenga que llevar el castigo, y el hecho de que yo acepte el pago de ese pecado, reciba a Jesucristo como mi Salvador y Señor y experimente la redención personal. Porque hasta que acepte por fe al Señor Jesucristo como mi Salvador personal y me arrepienta de mis pecados, todo el plan de redención de Dios, como dice en Gálatas 4, versículo 4, en el cumplimiento del tiempo, y todas las profecías acerca del derramamiento de sangre, todo eso es nulo, vacío, totalmente inútil y sin efecto para el individuo que se niega a confesar y reconocer a Jesucristo como Salvador y a entregarle su vida. Así que, aunque se hayan efectuado tanto la expiación de mi pecado como mi redención, eso no significa que sea libre. No seré libre hasta que esté dispuesto a experimentar por fe a Cristo como mi Salvador, mi Señor y mi Redentor. Y cualquier persona sobre la faz de esta tierra puede entrar a la presencia de Jesucristo si confiesa sus pecados, se arrepiente de ellos y entonces será salvo al instante porque Jesucristo ya no tiene que ir a la cruz. Pues bien, lo que me gustaría que vea ahora es que cuando una persona rechaza al Señor Jesucristo, ¿sabe lo que está diciendo? ¿Dios? De ninguna manera. Tú dices que ese es el único camino, pero no es el único camino. Yo tengo otro camino. Así que lo que hace con eso es decir, yo seré salvo. Seré aceptable de alguna otra manera. Pero, ¿qué es lo que nos hace aceptables ante Dios? La gracia de Dios, su justicia, su amor y su misericordia, lo cual nos provee de un rescate para la expiación de nuestros pecados, mediante el cual la deuda ha sido cancelada y ahora nosotros hemos sido redimidos y liberados de una vida de pecado. Por lo tanto, la persona que busca otro camino no entiende el plan de salvación de Dios en su totalidad, ni tampoco entiende quién es Él. ¿Cómo es? ¿Y cuáles son sus atributos? Ahora bien, fíjese en esto. Cuando yo digo que toda persona ha sido redimida, lo que quiere decir con eso, entiéndase bien, por favor, es que todo el precio que alguna vez se haya podido pagar, ya ha sido pagado. Y todo el rescate que haya sido necesario pagar alguna vez para hacer expiación por el pecado del ser humano, ya ha sido pagado. Así es, todo lo que alguien pudiera hacer alguna vez ya ha sido hecho por Dios mediante su Hijo Jesucristo. Ya no falta nada por hacer. Y ahora le toca al hombre, a la mujer, decidir si acepta o no la redención divina en Cristo Jesús. Y si mediante el arrepentimiento de su pecado y la fe en el Señor Jesucristo, una persona acepta la redención, entonces es suya. Pero mientras no esté dispuesta a aceptarlo, el plan de redención de Dios es nulo e inútil para esa persona. Está perdida y va rumbo al infierno, ya que no hay forma de que el hombre se salve a sí mismo. Porque si lo hubiera, Dios no habría hecho lo que hizo para salvar a la humanidad. Y ahora, quisiera que piense un momento en algo. Digamos que usted se encuentra en la plataforma de esclavos, semidesnudo, mal alimentado y sin esperanza alguna de escapar, y que su única esperanza de cambiar las cosas es la muerte o el pago de $1,000,000. Y resulta que alguien, bien vestido y con suficiente dinero, se presenta y dice, yo lo redimiré, y entonces lo quita de ahí. Y cuando usted se le acerca, este hombre le quita las cadenas de sus manos y los grilletes de sus pies y le dice, eres libre. Y usted le pregunta, ¿qué quiere decir con que soy libre? Que ya eres libre, es su respuesta. Pues ahora soy su esclavo, le dice usted. ¿Acaso no acaba de comprarme? Te compré para que seas libre, no para hacerte esclavo. Así que ya eres libre por el resto de tu vida. Ahora puedes llegar a ser según lo que estaba planeado para ti y lo que tu Hacedor quería que fueras. Eres un ser humano libre. Pues bien, ¿cuál sería su respuesta? ¿No es cierto que usted y yo caeríamos a sus pies y se los besaríamos con humildad y con acción de gracias? Amable oyente, permítame hacerle una pregunta. ¿No es eso mismo lo que Dios ya ha hecho por usted y por mí? Íbamos con dirección al infierno y Dios entregó a su Hijo unigénito, mucho más valioso que $1,000,000 para redimirnos. Y permítame hacerle otra pregunta muy sencilla. Desde el día en que experimentó por fe la redención, ¿ha estado amándolo, sirviéndole, dándole, siguiéndolo y obedeciéndole, motivado porque ha entendido sencillamente que Dios hizo algo por usted que nadie más en esta tierra podría hacer. Y ahora déjeme decirle algo. Cuando usted y yo examinamos nuestras vidas y vemos cuán poco damos y cuán poco hacemos, a la luz de lo que Él hizo al librarnos para que lleguemos a ser todo lo que es posible ser, cada uno de nosotros y cada santo de Dios debería postrarse de rodillas delante de Dios cada día para darle gracias y alabarlo y adorarlo con devoción, sin jamás cuestionar nuestro servicio, ni nuestra obediencia, ni nuestra devoción a Él. Y ahora veamos lo que el Señor nos dice a usted y a mí. Ya te he librado, y si decides servirme, tendrás lo mejor de la vida aquí y en el más allá. Cuando yo considero la cruz, sé que Él merece todo de mí. Amén.
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0: Desde California nos llegan estas palabras. Quiero agradecerles por sus mensajes. Mis dudas han desaparecido. Ahora sé que Dios tiene un gran plan para mi vida y gracias a ustedes fue que lo entendí. Dios les siga usando para limpiar almas y poder confiar plenamente en nuestro Dios. Desde Savannah, Hoyos, Puerto Rico, nos dicen que Dios le bendiga. Le doy gracias al Señor, el cual le inspiró a escribir el libro Trátelo con Oración, el cual ha sido de bendición para mi esposo y para mí, en especial la parte que habla de las relaciones familiares. También desde California recibimos estas palabras. Bendiciones para mis hermanos de En Contacto. Muchas gracias por todo lo que hacen, por su creatividad, su originalidad. Es de gran bendición saber que tenemos a un Dios que vino a salvarnos y a demostrarnos su gran amor. Que Él les bendiga siempre. Le damos gracias a Dios que ha usado a Ministerios en Contacto para llevar su palabra de una forma clara y sencilla a cada persona que escucha el programa. Gracias a todos los oyentes que nos escriben y les animamos a que lo continúen haciendo y compartan con nosotros lo que Dios está realizando en sus vidas.
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0: Le invito a que abran su Biblia para que leamos el pasaje que se encuentra en la segunda epístola que Pablo escribió a la iglesia de los Corintios, capítulo 5, versículos 17 al 21. De modo que si alguno está en Cristo, nueva criatura es, las cosas viejas pasaron, he aquí todas son hechas nuevas. Y todo esto proviene de Dios, quien nos reconcilió consigo mismo por Cristo y nos dio el ministerio de la reconciliación. Que Dios estaba en Cristo reconciliando consigo al mundo, no tomándoles en cuenta a los hombres sus pecados, y nos encargó a nosotros la palabra de la reconciliación. Así que somos embajadores en nombre de Cristo, como si Dios rogase por medio de nosotros, os rogamos en nombre de Cristo, reconciliaos con Dios. Al que no conoció pecado, por nosotros lo hizo pecado, para que nosotros fuésemos hechos justicia de Dios en él. ¿Qué significa la palabra reconciliación? Leamos lo que nos dice en 1 Corintios 7, versículo 10 y 11, en relación a este tema de la reconciliación. Y en este pasaje en particular nos habla de la reconciliación entre el esposo y la esposa. Pero a los que están unidos en el matrimonio, mando, no yo, sino el Señor, que la mujer no se separe del marido, y si se separa, quédese sin casar, o reconcíliese con su marido, y que el marido no abandone a su mujer. La palabra reconciliación significa moverse hacia. En este caso que acabamos de mencionar, se refiere a que si una pareja se ha divorciado, pero llega a reconciliarse, es que han movido su relación al estado en el que estaba antes de que se separasen. Notemos que es una decisión mutua de ambos cónyuges. Puede que uno de ellos es el que inicia este proceso de reconciliación, pero los dos toman esa decisión y se comprometen a regresar juntos. Cuando los cónyuges o los amigos se reconcilian, es porque ambos han estado de acuerdo en hacer eso y los dos han movido su posición para que ocurra esa reconciliación. Pero cuando se usa ese término en relación a Dios, describe un acto en el que Él ha tomado la iniciativa y todo ocurre de un solo lado. Es Dios quien se acerca al hombre pecador para así reconciliarlo consigo mismo. No somos salvos porque un día tomamos la decisión de acercarnos a Dios para pedirle perdón. Somos salvos por su gracia infinita, la cual le motivó para alcanzarnos, revelarnos su verdad, convencernos de nuestra condición pecaminosa y hacernos ver la necesidad que tenía de que Jesús nos salvara. No fuimos nosotros los que dimos el primer paso, sino que fue el Señor el que nos amó primero, y es por eso que fuimos reconciliados. Aquellos que dicen buscar al Señor pueden parar esa búsqueda. Dios ya se ha revelado a sí mismo a la humanidad. De acuerdo a Romanos capítulo 1, Dios se revela a sí mismo, alcanza al hombre, toma al hombre redimido en asidero eternal, manteniéndolo por el resto de la eternidad. No es que el Señor alcanza al hombre y luego el hombre alcanza a Dios. Y acaparándole por fe, entonces Dios le responde y así ser reconciliados. Eso no es lo que la Biblia enseña. Es el Dios Todopoderoso alcanzando a la humanidad. Fue Él quien tomó la iniciativa. Fue Él quien hizo todo lo que era necesario para alcanzarnos y tomarnos en nuestra condición pecaminosa y llevarnos hasta su reino de luz, habiendo estado separados por el abismo del pecado. El Dios omnipotente es el que paga el precio y toma la iniciativa, alcanza y lleva nuevamente al hombre y a la mujer a una relación con Él. Así que cada persona no salva, está separada de Dios. Hay un abismo entre ellos que los separa. Existe una gran cima entre ellos. Existe un vasto abismo, y hasta que Dios no tome la iniciativa, el hombre nunca podrá ser redimido. Ahora bien, primero que todo vamos a ver lo que la Biblia dice acerca de nuestra necesidad de reconciliación, y para eso quiero que vayamos al libro de Génesis capítulo 3, y permítanme mostrarles algo aquí. Leamos Génesis 3, versículos 23 y 24. Y lo sacó Jehová del huerto del Edén para que labrase la tierra de que fue tomado. Echó pues fuera al hombre, y puso al oriente del huerto de Edén querubines y una espada encendida que se revolvía por todos lados para guardar el camino del árbol de la vida. Este es el aspecto que más olvidamos en relación con el pecado. Casi siempre lo vemos como una violación de los principios espirituales. Pero debemos recordar que el pecado es también la herramienta que Satanás usa para separar al hombre de su Creador. Nuestras desobediencias son las que nos alejan y nos separan de Dios. Desde que vinimos a este mundo, lo hacemos con una naturaleza que nos inclina a hacer lo malo. Mucho antes de que sepamos diferenciar entre el bien y el mal, escogemos hacer lo que no es agradable ante los ojos de Dios. Y luego, cuando nos damos cuenta que lo que hemos hecho no es bueno, igual optamos por seguir haciendo lo malo. ¿Por qué? Porque nacemos con una naturaleza pecaminosa y un corazón rebelde a la voluntad de Dios. Y la paz de Dios podría ser suya. Sabemos que el hombre fue separado desde el principio, y siendo el que encabeza el principio de la raza humana, todos los hombres han fallado y pecado contra su Creador. Por tanto, cuando dice en este pasaje que Dios los expulsó del Edén, esto fue a consecuencia de su rebelión. Si usted no es consciente del hecho de que ha sido salvado por la gracia de Dios, de que le ha reconciliado con Él, es porque hay algo en su interior que debería cambiar y la paz de Dios podría ser suya. Sabemos que el hombre fue separado desde el principio y siendo el que encabeza el principio de la raza humana, todos los hombres han fallado y pecado contra su Creador. Ahora, me gustaría que dedicáramos unos minutos para hablar de la provisión que Dios ha hecho para que podamos ser reconciliados con Él. Escuchen lo que nos declara en Colosenses 1, versículos 19 y 20. Por cuanto agradó al Padre que en Él habitase toda plenitud, y por medio de Él reconciliar consigo todas las cosas, así las que están en la tierra como las que están en los cielos, haciendo la paz mediante la sangre de su cruz. Es decir, que Dios nos reconcilió consigo mismo y no fue de manera recíproca. No fuimos nosotros los que dimos el primer paso, sino que fue nuestro Creador quien asumió la responsabilidad de reconciliar al ser humano consigo mismo. Lo único que el hombre o la mujer tiene que hacer es responder de la manera correcta a la invitación que el Señor le hace. Y la manera correcta significa confesar nuestros pecados, arrepentirnos de ellos y depositar toda nuestra confianza en la obra que Cristo hizo en la cruz. Escuchen lo que nos sigue diciendo Colosenses 1, versículo 21. Y a vosotros también, que erais en otro tiempo extraños y enemigos en vuestra mente, haciendo malas obras, ahora os ha reconciliado. El hecho de que algunas personas no cometan un crimen que involucre acciones físicas no significa que no tengan una mente criminal. De igual manera, aunque algunos puede que no violen ciertos mandamientos de la palabra de Dios, puede que en sus mentes vivan enemistados con Dios. Han violado los principios bíblicos y están alejados de su Creador. Sigamos leyendo el versículo 22. En su cuerpo de carne, por medio de la muerte, para presentaros santos y sin mancha e irreprensibles delante de Él. Al mencionar el término irreprensibles, se refiere a que no hay nada en nuestra vida que sea digno de reproche. Ahora bien, esto es lo que quiero que vean. ¿Cómo Dios nos perdonó cuando usted y yo éramos desobedientes y culpables de pecado? ¿Cómo nos redimió cuando merecíamos ir al infierno? ¿Cómo nos reconcilió cuando no merecíamos ser reconciliados? Pues esta fue la vía. Usted era rebelde hacia Dios, indiferente hacia Dios, vivía a su manera y dirigía su propia vida, y Dios descendió por amor. Escuche lo que nos dice Romanos 5, versículo 5, porque el amor de Dios ha sido derramado. Dice que Dios le amaba y finalmente consiguió un poco de su atención. Luego logró un poco más, y cuanto más le amaba y otras personas le hablaban, poco a poco Dios empezó a llamar su atención, hasta que un día usted miró hacia arriba y Dios Todopoderoso, que había estado allí toda su vida, se inclinó para decirle, «Quiero traerte conmigo, has sido reconciliado, quiero llevarte a un sentido de unidad, paz y armonía conmigo». ¿Cómo pudo Dios hacer eso a un enemigo vil, impío, alienado y separado de Él? Esta es la única manera en que podía hacerlo. El único camino posible para usted, después de haber sido desobediente, después de haber sido rebelde contra Dios, de estar alienado por su pecado. El único camino posible para que usted llegara al cielo era ese. Y si lo rechaza, amable oyente, usted se va a perder el cielo. Dios Todopoderoso miró hacia el hombre pecador, y aun sabiendo que el hombre en sí mismo no tenía ningún anhelo por Dios, envió a su Hijo unigénito a la cruz. Jesús llevó el castigo que usted y yo merecíamos. La Biblia dice que hay condenación para aquellos que son incrédulos, pero ¿qué hizo Dios? Dios el Padre miró a nuestras vidas, puso toda nuestra enemistad y toda nuestra venganza, todos nuestros pecados, toda nuestra perversidad sobre Jesucristo, y lo llevó a la cruz, y peor que eso, se alejó de Él en la cruz. Y sabemos eso porque la Biblia dice que estando Jesús colgado allí, clamó, Dios mío, ¿por qué me has desamparado? Es decir, ¿por qué me has abandonado? ¿Por qué te has separado de mí? ¿Por qué te has alejado de mí? ¿No entienden que en el momento en que Jesucristo estaba clamando, Dios mío, ¿por qué me has desamparado?, Jesucristo estaba sufriendo la separación, el aislamiento, el divorcio del Dios Todopoderoso, con quien había vivido en comunión íntima desde la eternidad. Lo peor que le pudo pasar a Jesucristo fue estar separado de Dios Padre. Lo peor que le puede pasar al ser humano es estar eternamente separado de Dios. Y el hombre que muere sin Jesucristo está eternamente separado de Dios. Ahora bien, después de haber colocado en el Señor Jesucristo nuestras rebeliones, desafíos, pecados, todos nuestros motivos viles e impíos, y después de haber expiado y pagado por nuestros pecados, Dios nos está diciendo, «Hijo, hija, vuelve a casa». Si vives en pecado, eres desobediente, eres miserable. Lo que realmente quieres es lo que tengo para ofrecerte. Y quiero decirle lo que pasa cuando un hombre, cuando una mujer se salva. Cuando un hombre, cuando una mujer está dispuesto a escuchar al Señor Todopoderoso, cuando está dispuesto a escuchar a alguien compartir su fe, cuando está dispuesto a escuchar hasta el punto de decir, sí, usted tiene razón, yo necesito ser perdonado, necesito tener nuevamente comunión con Dios, estoy dispuesto a confesar mis pecados, estoy dispuesto a arrepentirme de mis pecados, recibo a Jesucristo como mi Salvador personal, entonces el amor de Dios que ha sido derramado cubre ese viejo corazón rebelde. Dios alcanza a esa persona, ya eternamente segura en Él, y la mueve en un sentido de unidad y comunión hermosa. Las Escrituras dicen que tenemos paz para con Dios por medio de la acción reconciliadora de Dios mismo, que expió nuestros pecados en la cruz por la sangre de Jesucristo. Escuche, usted nunca tendrá ninguna paz, nunca tendrá ninguna alegría, nada que posea, nada de lo que haga, ningún lugar a donde vaya, ninguna persona con la que esté será capaz de sustituir lo que usted busca. Cada hombre, mujer, niño y niña con vida necesita de la experiencia la paz que sobrepasa todo entendimiento. Este no es un mensaje complicado ni difícil de compartir. Podemos acercarnos a las personas que hoy viven lejos de Dios y mostrarles lo que el Señor dice en su palabra en relación a este asunto de la reconciliación. Nos declara que hemos sido separados espiritualmente de Dios como consecuencia de nuestros pecados, pues nuestras desobediencias nos alejan de nuestro Creador y nos hacen vivir en enemistad con Él. ¿De qué manera puede un hombre pecador estar cerca del Dios santo y justo? Ciertamente esto no es algo que podamos hacer en nuestras propias fuerzas, pero Dios el Padre ha enviado a su único Hijo para que muriera en la cruz por nosotros y que así todos tuviéramos la oportunidad de ser reconciliados con Él. Es gracias a ese sacrificio que nuestros pecados son perdonados y somos hechos uno con el Señor una vez que aceptamos su ofrecimiento de salvación. Puede que algunos de los que hoy escuchan este mensaje aún no hayan aceptado a Jesucristo como su Salvador personal. Ese es el primer paso que deben dar entonces, pues desde el momento en el que lo reciban, se les encargará el ministerio de la reconciliación. Es desde ese instante que se nos da la responsabilidad de ser sus embajadores en este mundo y que así podamos compartir su mensaje con aquellos que aún no le conocen. ¿Acaso podemos afirmar hoy, sin tener ninguna duda, que hemos sido reconciliados con Dios por medio de la sangre de Cristo? Y si estamos convencidos de esto, ¿será que estamos dispuestos a comprometernos con el Señor para venir a ser sus embajadores y llevar adelante el ministerio de la reconciliación? Oremos. Padre, te adoramos y alabamos por lo que has hecho en nuestra vida. Reconocemos que no fuimos nosotros los que dimos el primer paso para acercarnos a tu presencia y ser reconciliados contigo. Has sido tú quien te sacrificaste a ti mismo por medio de tu Hijo, para que pudiéramos ser perdonados y redimidos por tu gracia. No solo nos amó primero, sino que nos amó cuando aún éramos enemigos y estábamos separados de Él, como consecuencia de nuestras faltas y pecados. Señor, te suplico por aquellos que aún viven lejos de ti. Permite que puedan reconocer que Jesucristo es su Salvador personal y el Señor de sus vidas, y que así puedan recibir el perdón y la vida eterna que deseas darle. También te pido, Padre Celestial, por aquellos que ya te hemos recibido. Ayúdanos a aceptar la encomienda que nos has dado y compartir con otros el mensaje de reconciliación que has puesto en nuestras manos. Nos has dado la gran responsabilidad de representarte en este mundo al nombrarnos tus embajadores. Te suplico que muchos se comprometan a hacer esta sencilla oración hoy. Señor Jesús, reconozco que no he sido un buen embajador tuyo, pero hoy me comprometo a recibir esa responsabilidad que me has dado de llevar el mensaje de reconciliación a otros. Sé que me has

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1: Si se despierta a las 2 de la mañana y Dios le dice, busca lápiz y papel y escribe esta fórmula, y le dice que esta fórmula eficaz cura el cáncer y que cualquier persona que la siga se curará por completo en 3 días, probablemente usted pensará que es un sueño. Pero al final llega a la conclusión de que es Dios quien se le reveló. ¿Cuántos de ustedes tomaría ese pedazo de papel, lo tiraría a la basura y nunca le mencionaría a nadie sobre la receta? Me imagino que nadie haría eso. Permítame decirle que hay algo peor que el cáncer, y eso es el infierno. Mire, Dios es amor. Él no quiere que nadie vaya al infierno, pero también es justo y no acepta el pecado. No hay nada que Dios Todopoderoso no haya hecho para decirle al mundo que el cielo les está esperando. Usted tiene la mejor receta para ofrecer. Si un hombre vive en esta nación, tendría que pisotear el nombre de Jesucristo, la cruz, la sangre, el mensaje y la Biblia para ir al infierno. Dios ha puesto muchas vallas para proteger a los hombres. ¿Sabe usted, sin sombra de duda, que ha sido reconciliado con Dios Todopoderoso por medio de la fe en Jesucristo? Si usted puede decir que sí, comprométase con Dios y sea un embajador de Jesucristo. Comparta la receta.
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1: Vayamos por favor al capítulo 5 de Romanos. Estamos viendo una serie de mensajes

0: la cual se titula El mensaje alentador de la cruz. El primer mensaje que vimos decía que Dios nos ama tal como somos. En segundo lugar, decía que nos ha perdonado todo pecado. En tercer lugar, que nos ha redimido de todo pecado. En cuarto lugar, que nos ha reconciliado consigo mismo. Y en el mensaje de hoy veremos que nos ha justificado de nuestro pecado y de nuestra culpa. Y quisiera que leamos unos cuantos versículos de este capítulo 5 de Romanos, y luego explicaremos qué es lo que queremos decir al afirmar que el mensaje alentador de la cruz es que Dios nos ha justificado. Pues bien, veamos lo que dice, para empezar en los versículos 1 y 2. Justificados pues por la fe tenemos paz para con Dios por medio de nuestro Señor Jesucristo, por quien también tenemos entrada por la fe a esta gracia en la cual estamos firmes y nos gloriamos en la esperanza de la gloria de Dios. Y ahora vayamos a los versículos 8 al 10, donde dice lo siguiente: Mas Dios muestra su amor para con nosotros, en que siendo aún pecadores Cristo murió por nosotros, pues mucho más, estando ya justificados en su sangre, por él seremos salvos de la ira. Porque si siendo enemigos fuimos reconciliados con Dios por la muerte de su Hijo, mucho más, estando reconciliados, seremos salvos por su vida. Vayamos luego al versículo 17. Dice así: Pues si por la transgresión de uno solo, hablando de Adán, reinó la muerte, la cual entró en el mundo por medio de él, mucho más reinarán en vida por uno solo, Jesucristo, y los que reciben la abundancia de la gracia y del don de la justicia. Versículo 19. Porque así como por la desobediencia de un hombre, los muchos fueron constituidos pecadores, así también por la obediencia de uno, los muchos serán constituidos justos. Y ahora el versículo 21. Para que así como el pecado reinó para muerte, así también la gracia reine por la justicia para vida eterna, mediante Jesucristo, Señor nuestro. Ahora bien, cuando hablamos de la justificación, ¿a qué nos referimos? Pues permítame decirles desde el mismo inicio que, a menos que usted sea preciso en cuanto a la doctrina de la justificación, estará totalmente equivocado en lo que cree. No podrá percibir con claridad su libertad en el Señor Jesucristo, porque el concepto total de la justificación es el fundamento de todo lo demás que nosotros creemos. Y si esto está equivocado, también se equivocará en alguna otra parte. Por ejemplo, aquellos que creen que uno puede ser salvo hoy y estar perdido un minuto, una hora o un año después, no entienden que la justificación es por fe. No se trata de un gran término teológico del cual solo los predicadores pueden hablar, sino de la base y del fundamento de todo lo que creemos como creyentes. Por eso quisiera explicar el significado de esta palabra, y para empezar, le daré dos palabras griegas para que pueda ver la relación que hay entre justificación y justicia. Estos últimos son dos términos de los que solemos hablar y cantar, aunque muchas veces no sabemos lo que significan. Pues bien, la palabra griega para justificar suena y se escribe de esta forma, dikaio, mientras que la palabra para justicia es muy similar, dikaiosune. Como ve, la única diferencia entre ambas es la terminación sune en esta segunda palabra. Y usted sabe que cuando dos palabras comparten la misma raíz, Está claro que su significado es muy similar. De manera que cuando decimos que un hombre o una mujer está justificado, eso significa que ha sido declarado justo a los ojos de Dios, que ha sido absuelto de su culpa y que la justicia de Jesucristo ha sido puesta sobre él. Ahora bien, ¿qué queremos decir cuando hablamos de la justicia y de ser justificados? Pues el primer aspecto que me gustaría considerar aquí es el carácter de la justificación, y hay tres puntos que quisiera que anote al respecto, los cuales son realmente sencillos. Veamos cuáles son. En primer lugar, la justificación es enteramente de parte de Dios. En segundo lugar, es enteramente por gracia. Y en tercer lugar, es enteramente por fe. Y si lo recuerda, lo que hemos dicho en esta serie no es que Dios lo amará, sino que lo ama tal como usted es, y no lo redimirá, sino que ya lo ha hecho, y no lo justificará, sino que ya lo ha justificado. Y entonces la palabra que queda es esta. ¿Cuál es su responsabilidad? Y cuando se convierte en una experiencia viva en su vida y la mía lo que Él ha hecho, porque dice que nos ha justificado en su sangre, y eso significa que nos considera justos. Por otro lado, cuando Pablo habla aquí de la justicia de Dios, a lo que se refiere es al carácter de Dios. Es decir, cuando hablamos de estar vestidos de su justicia o de ser hechos justos, eso quiere decir que Dios el Padre nos ha revestido a usted y a mí del carácter de Jesucristo. En segundo lugar, hemos dicho que todo es por gracia y no por obras, es decir, usted no podrá encontrar ni un solo versículo en toda la Escritura que diga que la justificación es la labor del hombre, sino que Dios Todopoderoso en toda su santidad, al vernos en nuestro pecado y en nuestra perversidad, ¿qué hizo? Envió a su Hijo unigénito, a Jesucristo, a la cruz, y dice la Biblia que lo castigó, poniendo nuestro pecado sobre él y convirtiéndolo en pecado. ¿Y qué hizo luego? Que su justicia se convirtió en nuestra justicia en el momento en que aceptamos por fe lo que su Hijo hizo en la cruz y lo recibimos como nuestro Salvador, que es cuando somos revestidos de su justicia. Y se trata de un acto de parte de Dios, jamás de algo que suceda por medio de nuestras acciones. Y tampoco puede ser por buenas acciones y por gracia, ya que la gracia es un regalo y las buenas acciones es algo que yo merezco. De manera que, para ser justificado, Dios dice que no es por mi esfuerzo, sino por su gracia. Y ahora consideremos lo siguiente con cuidado. Si Dios nos ha hecho aceptos a usted y a mí delante de Él, en el amado, si hemos sido justificados con base en lo que hizo su Hijo en el Calvario, y nuestra única respuesta es creer, es decir, aceptar eso como regalo suyo, y si hemos sido declarados inocentes de acuerdo con lo que Él hizo, ¿qué podríamos hacer entonces para alterar la labor consumada de Jesucristo en la cruz? Pues no hay nada que podamos hacer. Escuche, gracias a nuestra respuesta de fe en Jesucristo, Dios nos declaró inocentes. De modo que no fue lo que nosotros hicimos, sino lo que Él hizo al pagar la deuda. Y así Dios el Padre nos absolvió de nuestra culpa, pues no nos absolvió de nuestra culpa con base en lo que hemos sido, en lo que somos o en lo que seremos, sino que nos absolvió con base en lo que hizo su Hijo en la cruz y gracias a nuestra respuesta de fe. Por lo tanto, todo es de Dios y nada del hombre. Todo es por gracia y nada por buenas acciones. Y todo se debe a la fe y no a lo que el hombre pueda hacer por sí mismo. De manera que, como puede ver, la justificación es una posición espiritual. Mire, antes de que fuera justificado, usted vivía en pecado. ¿Y qué hizo Dios? Le tendió la mano y lo absolvió de su culpabilidad, poniéndolo en un estado de inocencia. Luego escribió su nombre en el libro de la vida del Cordero y ahora dice en su palabra que el Espíritu Santo que vive en su ser desarrollará en su vida el carácter de Jesucristo, del cual usted y yo hemos sido revestidos por ser hijos suyos. Pues bien, ¿qué significa eso? ¿Cuáles son las consecuencias para usted y para mí? Pensemos en eso un momento. En primer lugar, nuestro nombre está escrito en el libro de la vida del Cordero y vamos camino al cielo. Y no hay ni una sola cosa que necesitemos hacer para llegar allá. Porque ¿cuándo quedaron listos los preparativos para llegar allá? Hace 2000 años, en la cruz de Cristo. En el momento en que usted aceptó a Jesucristo como su Salvador y lo que hizo en la cruz hace 2000 años, eso se aplicó a su vida y ahora está redimido, reconciliado, perdonado y justificado. A los ojos de Dios, usted es todo lo que necesita ser en el aspecto posicional. Y el Espíritu Santo, quien habita en su ser, pone de manifiesto, por decirlo así, el carácter de Cristo en su vida. Ahora bien, pensando en la salvación eterna, mucha gente tiene problemas con la seguridad eterna. Pero uno puede ver este asunto según lo que Jesucristo ha hecho, lo cual no tiene nada que ver con mis méritos. Por lo tanto, el hecho de la continuidad de mi salvación no tiene que ver nada con mi buena conducta, porque tampoco tuvo nada que ver en principio con mi salvación. Así que, como puede ver, todo viene de Dios y nada del hombre. Pero ahí está el problema. El problema se debe a nuestra naturaleza innata, a nuestro deseo de hacer algo para merecerlo, y también a nuestro orgullo. Sentimos que debemos hacer algo para ser aceptables a los ojos de Dios. Y quisiera decirle que todo lo que hubiera sido posible hacer para ser aceptos a los ojos de Dios ya se hizo en Cristo Jesús hace 2000 años. Y si todo esto es cierto, quisiera que considere todo lo que hemos dicho. Que Dios el Padre, al ver su condición de impotencia y al ver que no había nada que pudiera hacer para salvarse a sí mismo, envió a su Hijo unigénito Jesucristo a morir en la cruz. Y entonces tomó todo su pecado y lo puso sobre él hace 2000 años y lo castigó por causa de su pecado. Y todo lo que le pidió a usted que hiciera fue que recibiera a Jesucristo como su Salvador y usted lo hizo. Y entonces le perdonó todos sus pecados, declarándolo inocente, y también dice que lo vistió de su justicia, lo reconcilió consigo mismo y lo redimió. O sea, lo trajo de vuelta de su vida de esclavitud y de prisión en el pecado, y ha escrito su nombre en el libro de la vida del Cordero. Y ahora le dice, «Te he hecho acepto en el amado». Te he convertido en uno de mis hijos. Y no solo eso, sino que dice, te he convertido en coheredero con Jesucristo. Pero no solo eso, sino que también dice que ahora el Espíritu Santo habita en su ser y que ha cambiado su estatus. Una vez era pecador, pero ahora es santo. Como puede ver entonces, Dios quiere que veamos cuál es nuestra posición en Él. Y preste atención a esto. Si yo puedo, mediante la fe, y estoy dispuesto a aceptar mi posición, amado, perdonado, reconciliado, redimido y justificado, entonces el Espíritu Santo que habita en mí y en cada creyente procederá a inculcar esas cosas en mi vida y también a manifestarlas por medio de mis experiencias de tal manera que el carácter de Jesucristo, con el que he sido investido, empezará a ser evidente ante la gente que me rodea. Y una vez más, todo es de Dios. Todo es por gracia y todo es por fe. No se trata de algo que nosotros producimos, sino de algo que nos ha sido dado por la presencia viva de Jesucristo en nuestro ser. Mire, cuando usted y yo entendamos plenamente lo que significa eso, y estemos dispuestos por fe a que el Espíritu de Dios controle nuestra vida, entonces el Espíritu Santo podrá vivir por medio de su vida y la mía, la vida de Jesucristo. Y, amable oyente, esa es la mejor clase de vida. Una vida con toda la libertad que Dios ha prometido y ha provisto a cada uno de nosotros. Ahora bien, mientras usted no haga eso, permítame mostrarle de qué manera Satanás lo derrotará. Le enviará una tentación a su vida ante la cual caerá diciendo, ¿qué voy a hacer ahora? Y entonces se sentirá por los suelos. Pero si reconoce y recuerda lo que dice la Biblia, que usted fue hecho justicia de Dios, que fue redimido, aceptado, justificado y reconciliado hace más de 2000 años, y que ahora vive bajo el amparo de la justificación divina, de su redención, de su reconciliación, de su perdón y de su amor, ¿qué le dirá entonces a Satanás? Pues deje que lo acuse como quiera y dígale, Satanás, tienes razón, soy peor de lo que has dicho, pero gracias a Dios que ya no confío en mí mismo, sino que confío en la sangre derramada de Jesucristo y en el hecho de que estoy revestido de su justicia. Puedes decir lo que quieras, pero no puedes tocarme, ya que estoy en una posición totalmente nueva y mi posición es la cubierta protectora de la gracia y el amor de Dios. Y ahora me gustaría preguntarle lo siguiente. ¿Quiere ser libre? ¿Quiere tener contentamiento, paz, gozo, éxito y victoria en la vida cristiana? Pues solo hay una cosa que usted y yo debemos hacer, y se trata de creer en el testimonio de la Escritura. Y en el momento que yo esté dispuesto a aceptar por mi fe mi posición, según el testimonio de este libro, todo lo que Dios ha provisto para mí comenzará a florecer al instante en mi vida. Y esa es la oferta que yo le hago hoy mediante la gracia de Dios, la cual es una oferta de perdón, de amor, de redención, de reconciliación, de justificación y de aceptación delante de Dios. La absolución de toda su culpa y una vida nueva en Jesucristo nuestro Salvador serán suyas, con solo creerlo y pedirlo. Oremos. Padre nuestro, te agradecemos por haber provisto lo que nosotros jamás habríamos podido tener, lo cual no depende de nosotros sino de ti, y lo cual no es temporal sino eterno. Y esa es la labor del Espíritu de Dios en nuestros corazones. Y ahora te pido en el nombre de Jesús que si hay alguien que nunca ha recibido a Jesucristo como su Salvador, que hoy pueda reconocer que no hay nada que pueda hacer hasta que primero reciba a Cristo como Salvador y Señor mediante la fe y el arrepentimiento, que esté dispuesto a confesar su pecado ante ti y dispuesto a que tú cambies su actitud, sus acciones y sus afectos. Y también te pido, Padre, por todos esos hijos e hijas tuyos que han estado cautivos durante años y que nunca han visto su posición en ti, para que de una forma sencilla y por medio de la fe estén dispuestos a decir en oración, Padre, Padre Celestial, ahora mismo acepto por fe mi posición junto con toda la provisión maravillosa y eterna que hay en Jesucristo. Señor, yo sé que esa oración de fe tan sencilla cambiará el corazón y la vida de multitudes de personas. Y por eso te pido ahora mismo que todo lo que has provisto pueda llegar a ser realidad en nosotros. En el nombre de Jesucristo nuestro Señor. Amén.
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0: Permítame mostrarle cómo Satanás va a tratar de derrotarle. Él le envía una tentación. Y cuando usted cae, le dice, ¿qué vas a hacer? ¿Ves que no puedes? Entonces usted se deprime y se siente en el abismo. Pero debe recordar que la Biblia dice que usted ha sido redimido y hace más de 2000 años fue rescatado, aceptado, justificado, reconciliado. Está viviendo bajo la protección de la justificación, redención, reconciliación, perdón y amor de Dios. Por eso puede decirle a Satanás, «Tienes razón, yo soy peor de lo que dijiste, pero gracias a Dios no estoy confiando en mí. Estoy confiando en la sangre preciosa derramada por Jesucristo. Estoy vestido con su justicia. Puedes decir lo que quieras, pero no me puedes tocar, porque estoy cubierto con la gracia y el amor protector de Dios». Amable oyente, aquí es donde está la diferencia. Usted tiene que elegir por fe el aceptar el mensaje de la Biblia, palabra inspirada por Dios mismo a hombres que escucharon su voz con atención y fueron controlados por el Espíritu Santo. Este libro dice que hace 2000 años Dios cumplió su plan perfecto para su salvación. En el momento que usted recibe a Jesucristo por fe, llega a ser hijo de Dios por el poder del Padre Celestial. A través de la obra del Espíritu Santo, usted llega a ser lo que Dios quiso que fuera.
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0: Hoy continuaremos con la serie que se titula El mensaje alentador de la cruz. Ya mencionamos anteriormente que Dios nos ama tal como somos, También hablamos de que nos ha perdonado nuestros pecados, nos ha redimido, nos ha reconciliado y nos ha justificado al declararnos justos por su gracia. Y hoy dedicaremos tiempo para hablar acerca de cómo nos ha crucificado con Cristo. La vida cristiana, de la manera en la que muchos la quieren vivir, no es suficiente ni adecuada ni satisface nuestras necesidades, ni mucho menos nos permite vivir en victoria para hacer lo que se nos ha enseñado en la palabra de Dios. Si le cuesta trabajo vivir la vida cristiana a la que Jesús le ha llamado, puede que sea porque no ha comprendido la provisión que el Dios Todopoderoso le ha dado por medio de la cruz. No ha entendido a cabalidad la obra que el Señor hizo en la cruz del Calvario y lo que esto le permite llegar a hacer donde quiera que usted se encuentre y sin importar la profesión que ha escogido para esta vida. Es cuando comprendemos el verdadero significado de la vida cristiana y lo que Dios ha provisto para cada uno de sus hijos que dejamos de sufrir derrota tras derrota en nuestro diario vivir. Lo que este pasaje de la Biblia hará es transformar la actitud que hemos tenido hasta hoy en relación con la vida cristiana. Y quiero advertirles que esta es una enseñanza que viene del Señor y no de la boca de un predicador. No existe hombre alguno que pueda traer un mensaje propio y que logre cambiar la actitud de los que le escuchan. Solo cuando el mensaje viene de Dios se obtiene ese resultado. Si el Espíritu Santo no lleva este mensaje al corazón de los oyentes, estos no podrían cambiar su manera de pensar en relación a este tema. Si el mensaje viene del corazón del hombre, quienes lo escuchan solo añadirán esa información a la que han recibido antes por otras predicaciones. Y puedo asegurarles que no me preocupa si les agrada o no el mensaje que les predico. Lo que sí me entristecería es que no captaran el mensaje que Dios les ha dado por medio de este sermón, ya que la vida cristiana gira en torno a estas enseñanzas que hemos compartido anteriormente. Ahora escuche cuidadosamente. Usted comienza a experimentar eso en su vida. La sensación de que es un hijo de Dios, de que ha sido perdonado, de que Dios le ama, mayormente de lo que se ocupa y de una vez y para siempre, la experiencia con Dios, es que acepte el hecho de que usted es amado, que es amado diariamente, que es perdonado. La justificación es una sola vez, la redención es una sola vez, la reconciliación ocurre una sola vez, perdonado realmente en esencia una sola vez hace más de 2000 años atrás. Usted ha estado escuchando cuidadosamente y ha estado esperando ver si yo tengo algo que decir aquí y ahora que se refiera a la mañana del lunes, cuando nos levantamos y nos enfrentamos a un repugnante, corrupto y pecaminoso mundo, lleno de tentaciones y tenemos que andar como una pequeña oveja en medio de una manada de lobos. Y lo que quiero que sepa es esto, hermano, hermana. ¿Qué tiene que decir la cruz acerca de la mañana del lunes, cuando todo el infierno parece desatarse en el lugar donde vivo? Muy bien, quiero que lo veamos yendo a la epístola a los Gálatas capítulo 2 versículo 20, donde Pablo nos dice lo siguiente en relación a este asunto. Con Cristo estoy juntamente crucificado y ya no vivo yo, mas vive Cristo en mí. Y lo que ahora vivo en la carne, lo vivo en la fe del Hijo de Dios, el cual me amó y se entregó a sí mismo por mí. Observe en el versículo la palabra crucificado está en un tiempo perfecto, lo que significa que en el pasado algo me ocurrió y habiendo ocurrido una vez en el pasado, hay constantes resultados de un hecho en el pasado el cual está tan activo hoy como lo estuvo el día que ocurrió. Dios dijo que usted y yo fuimos crucificados. Ahora bien, primero que todo, de acuerdo a las Escrituras, ¿quién fue crucificado? Pablo dijo, «Yo estoy crucificado». Pablo escribió esto probablemente 30 años después de la crucifixión. Ahora, observe esto. Si Pablo podía decir 30 años después de que Cristo fue crucificado y sepultado y resucitó y ascendió al Padre, «He sido crucificado con Cristo», ¿a qué se refería con estas palabras? La palabra crucificado viene de una palabra griega que significa crucificado juntamente, lo cual quiere decir que cuando Jesucristo fue crucificado, Pablo dice, «Yo también fui crucificado con él». Cuando él fue crucificado, yo fui crucificado. 2000 años después, todavía nosotros, los cristianos, podemos afirmar que hemos sido crucificados con Cristo, que ya no vivimos nosotros, sino que vive el Señor por medio nuestro. ¿Cómo podemos hacer esta afirmación, aunque ya hayan pasado más de 2000 años de ese suceso? De la misma manera que Pablo pudo decirlo 30 años después de la muerte de Cristo. Porque en la mente de Dios y desde su perspectiva, nos identificó y nos colocó en la cruz con su Hijo, Jesucristo. Cuando decimos que fuimos redimidos 2000 años atrás, nos basamos en un hecho bíblico real. Pero ese suceso solo se hace realidad en el momento en el que recibimos a Jesucristo como nuestro Salvador personal. Lo que hagamos o dejemos de hacer en nuestra época no cambia lo que ocurrió en la cruz del Calvario. Cuando Jesucristo murió en la cruz, Dios el Padre puso sobre él el pecado de toda la humanidad y tuvo que pagar el castigo y la condenación que nosotros merecíamos como consecuencia de nuestras desobediencias. Es por eso que podemos reclamar su perdón. ¿Acaso hay algo que podamos hacer para ganarnos ese perdón? Por supuesto que no, pues lo único que podemos hacer es aceptar ese sacrificio que Jesucristo hizo por cada uno de nosotros. Pero la pregunta que muchos tienen en mente es esta: si aún estamos vivos, ¿qué fue crucificado entonces? ¿Qué fue clavado en la cruz? ¿Y qué fue lo que murió en ese momento? Escuchen lo que nos dice en Romanos 6:6 en relación a este asunto. Sabiendo esto, que nuestro viejo hombre fue crucificado juntamente con él, para que el cuerpo del pecado sea destruido, a fin de que no sirvamos más al pecado. Por lo tanto, lo que usted era antes de ser salvo fue crucificado con Cristo conforme a la Escritura, y no hay duda de la veracidad de ella. Puede que no entienda esto. Es posible que no lo comprenda. No importa. Dios dice que es verdad. Dice que cuando Cristo murió, nosotros también morimos. Ahora bien, ¿usted ha estado dispuesto a aceptar el hecho de que fue reconciliado de nuevo, rescatado, justificado en la cruz? Si va a ser consecuente, tiene que aceptar el hecho bíblico de que cuando Jesús murió, también lo hizo nuestro viejo hombre. Sabemos esto, que nuestro viejo hombre fue crucificado juntamente con él, pero ¿cuándo fue crucificado? Nosotros no estábamos allí. ¿Qué crucificaron? ¿No fue la carne? ¿Qué fue crucificado? Nuestro viejo hombre. Lo que usted era antes de ser salvo murió hace más de 2000 años. Mire, esto no se convirtió en realidad. No se convirtió en experiencia. Usted no le pudo sacar provecho hasta el día en el que, desesperado o como un niño, dijo, «Yo recibo a Jesucristo como mi Salvador y mi Señor». En ese momento, algo dramático ocurrió en su vida. Hasta entonces, el viejo hombre lo había controlado y dominado, lo gobernaba y lo esclavizaba, como dice en Romanos capítulo 6, que antes de ser salvos, éramos esclavos del pecado. Usted era un esclavo del pecado. Hacía lo que su vieja naturaleza pecaminosa le exigía, requería, dominaba y le esclavizaba a hacer. Y mientras usted era capaz de lograr algunas cosas y superar otras, Estaba dominado, esclavizado y controlado por una vieja naturaleza pecaminosa con la que vino a este mundo y que todos heredamos de Adán. Ahora, la siguiente pregunta es esta. ¿Por qué lo hizo? ¿Cuál fue el propósito de su crucifixión junto con la de Cristo? Sin la crucifixión, viviríamos en una derrota total. Cuando Jesús